0: Y aparte dijo, en un exceso de modestia propio de Milei, que cuando él lo fue a visitar y le dio su apoyo a Flavio Bolsonaro, estaba Bolsonaro 10 puntos abajo en las encuestas y que ahora terminó ganando por 2 puntos. Pero con todo indica que los números que tiene Bolsonaro de 47 está muy cerca ya de obtener la victoria electoral. Veremos, faltan 20 días para eso, pero todo indica que Bolsonaro va a ser el próximo presidente de la nación. Después habrá para discutir largamente, y también lo va a tener que hacer el peronismo, para mirar un poco eso, respecto de por qué Lula no ganó, no salió primero en la primera vuelta. Varias cosas respecto de todo esto. Incluso tomando un tuit que hoy mostraba yo del Gordo Dan, diciendo que Milei lo apoyó a De la Espriella en Colombia y ganó, que Milei lo apoyó a Kast en Chile y ganó, que Milei lo apoyó a Paz en Bolivia y ganó. Bueno, y así enumeraba varios resultados. Es cierto que hay un avance de gobiernos de centro-derecha o de derecha, pero hay que recordarle también al Gordo Dani y a la gente del gobierno que lo que está pasando es que están perdiendo los oficialismos. Entonces, ojo, atentos a este asunto, porque si pierden los oficialismos, Milei, por más que sea de centro-derecha o de derecha, en realidad es de derecha, es un oficialismo. Entonces, atenti a este asunto, que hay que tener mucho cuidado. Bueno, por lo pronto el presidente Milei aceleró en su último viaje, lo charlamos los otros días, en Francia, el acuerdo con gobernadores, y ahora van por los gobernadores radicales, ¿eh? Ahora van por acordar con Juan Pablo Valdés de Corrientes, con Leandro Osdero de Chaco, con Alfredo Cornejo en Mendoza, que dice: no me lo pongan a Luis Petri acá, no me pongan a nadie, voy a poner un pollo mío. Quiere acordar con el jujeño Carlos Sadir, bueno, y tratar de cocinar. Bueno, tiene un problema en la provincia de Buenos Aires y en la ciudad de Buenos Aires, qué va a pasar con el radicalismo ahí, pero el gobierno y los Milei, y esto lo entendió Karina Milei, tiene que presentar candidatos débiles o testimoniales en los lugares donde necesita el apoyo de estos gobernadores para suspender la PASO y asestarle un golpe político al peronismo, para ver cómo resuelve el peronismo su embrollo. Y bueno, viendo lo del Brasil, viendo los problemas de España, de Pedro Sánchez, me parece que el peronismo tiene un desafío y sin la PASO va a tener complicado. Bueno, voy a saludar a mis amigos y voy a sumar a Alejandra Fernández Guida y a Mechi Révora a la discusión. Hola, Mechi, ¿cómo te va?
1: ¿Qué tal, amigos? ¿Todo bien?
0: ¿Todo bien?
1: Domingo intenso, ¿no? Con las elecciones en Brasil, que, bueno, fue una sorpresa, ¿no? Para muchos que consideraban que Lula iba a salir ventajoso.
0: Perfecto. Bueno, también está Gastón Pampaleturia.
2: Sí, señor.
0: ¿Cómo estás?
2: Bien. Bueno, te paso el guante.
0: Muy bien el mate. Muy bien el mate. Está aquí, y ahora un ratito vamos a charlar con Alejandra Perco, que es contadora del estudio Perco. Vamos a hacer como un consultorio, a ver si yo quiero montar una pyme, un negocio, un emprendimiento, cosas básicas para poder hacerlo en momentos difíciles para eso. Alejandra, bienvenida a Las Cosas Como Son y sumarte aquí al equipo nuestro y a Radio con Vos. ¿Cómo estás?
3: Muy bien, muchas gracias por la invitación, gracias por integrarme.
0: Tenemos picada, como habrás visto vos.
3: Sí, por supuesto.
0: Una picada tremenda.
1: La tele no lo muestra, pero lo muestra. Estamos comiendo una
3: flor. Eso es una bienvenida.
0: A la gente que nos mira en YouTube. Ahí está. La picada de
1: la Aireka
0: Catering. Una cosa de loco. Ale Barrero sonrió por primera vez en los últimos 2 años en este programa. Nuestro operador, Mati Muñoz, tranquilo. Y el otro Mati también les vamos a llevar para allá. Están trabajando, pero les gusta comer la picada.
1: Están pispeando
2: en cara de trabajo.
0: Bueno, sumamos a Alejandra Fernández Guida, que está vía satélite, y a Mechi Révora a la charla.
1: Sí.
0: Ale Fernández Guida, ¿tú me escuchas?
4: Acá estoy. Muchos Ales. La vas a tener complicada, ¿eh? Muchos Ales por ahí para confundirte. ¿Cómo andan?
0: Bien, vos. Y la sumamos también a Mechi en una tercera pantalla cuando se pueda. Así charlamos un poquito. Bueno, Ale, escuchaste la introducción.
4: Sí.
0: Tómate la libertad.
4: Basta ver basta ver a Milei y lo que tuitea y lo que publica en Instagram desde ayer a la noche para ver el mood en el que está. Está absolutamente exultante. Le dedico decenas y decenas de tweets a analistas políticos, a periodistas, porque sigue ahí con la embestida desde hace varios días que está insultando a periodistas, pero todo en relación a este resultado en Brasil. Sin duda, Milei sale fortalecido con este resultado en primera vuelta. Hay que ver lo que pasa el 25 de octubre en la segunda vuelta entre Flavio Bolsonaro y Lula. Vos lo dijiste, parece estar todo bastante cocinado. A ver, ¿qué dice el entorno de Milei? Él fue el primero en darle apoyo cuando se presentó en el lanzamiento de Flavio Bolsonaro. No sé si lo recuerdan, fines sí. de julio. Tiró varios titulares, le dijo ladrón, presidiario, basura socialista, ¿no? Le dedicó varios insultos, fue un discurso muy, muy fuerte para un presidente en ejercicio dándole el apoyo al candidato opositor. Fue una apuesta fuerte que otra vez le salió, o parece estar saliéndole bastante bien. Solo hay que recordar que Brasil es el principal socio comercial de la Argentina, no es un actor más, es sin duda la elección que más mira el país. En este momento la de Brasil y en noviembre, por supuesto, la de medio término de Estados Unidos.
0: Bien, súmate, Mechi, a la
1: sí,
0: charla.
1: Yo creo que la verdad, tal como decís, Ale, la verdad que el presidente viene apostando por candidatos que, bueno, hasta ahora resultan ganadores, ¿no? Hay que ver igualmente lo que pasa el 25 de octubre cuando ocurra la segunda vuelta, pero la verdad que tiene todo encaminado Bolsonaro para convertirse en el próximo presidente y tal como decís vos, esto deja mensaje, ¿no?, para el gobierno y las elecciones en líneas generales. ¿Por qué? Porque estamos hablando de un ausentismo que fue notable del 20% y también de los indecisos, ¿no?, que optaron por Bolsonaro cuando Lula creía que muchos, por este plan platita que mencionaba Pablito en su editorial, se iban a volcar por él. Así que, bueno, el gobierno tiene de qué agarrarse pensando, ¿no?, ya en 2027.
0: Sí, yo creo que es interesante a partir de lo que decís, Mechi, de un desafío de ver qué de la elección de Brasil se puede tomar para la elección que viene, el año que viene, que recordemos que se elige presidente y Milei va a ir por la reelección. ¿Qué podemos tomar y qué no? Yo lo primero que miraría es esto del ausentismo. Sí. Me parece que el ausentismo es un tema que va a suceder porque me parece que hay mucho votante de Milei de sectores que volvieron a la política volvieron a la política paulatinamente, pero que aparecieron y que terminaron siendo importantes para la victoria electoral de Milei frente al peronismo en una última vuelta allí que quedaron Massa y Milei en la discusión.
1: Sí.
0: Entonces a mí me parece que ese es el primer elemento que aparece. ¿Cuánto descreído de Milei no va ni a aparecer? Y mucho menos, si hay paso, vos tenés un primer momento y una alerta en el cual después hay más gente que va, porque sabe que en la paso no se define y en la general sí. Si no llegara a haber paso, como creo que el gobierno lo va a conseguir, vamos a tener una cuestión muy importante de ver ahí. ¿Qué otra cosa ves vos, sale de elementos que tenemos que mirar los argentinos?
4: Me parece que es clave lo que vos dijiste en la introducción también, que Milei está envalentonado, sin duda, él se anota este triunfo, pero hay que anotar otra derrota de los oficialismos. Me parece que Milei también tiene que mirar de reojo. Él es oficialismo, no es un nuevo gobierno que arranca. Él tiene que defender lo que hizo hasta ahora, y eso es un problema. Digamos, él lo que dice es, bueno, yo aposté a cambiar el rumbo de la región. No dijo en esa reunión de gabinete, yo aposté a cambiar el rumbo de la región, y está cambiando. La mayoría de los países viraron hacia gobiernos de centro-derecha o de derecha. Queda ahí suelto algún eslabón, Uruguay, el paisito chiquito que ahí viene combatiendo con la centro-izquierda, y Venezuela, que es a esta altura inclasificable, no podemos decir para qué lado va Venezuela, pero el resto de los gobiernos fueron para la centro-derecha. Pero lo cierto es que viene perdiendo los oficialismos. Es un dato que tiene que anotar Milei. Y me gustaría decir otra cosita, porque a mí me genera todo tipo de interrogantes. ¿Cómo se puede llevar Milei con Flavio Bolsonaro en el poder? Milei, él se cree figura central de la derecha en la región, el principal protagonista, la principal figura. Bueno, teniendo una cara nueva como Flavio Bolsonaro en Brasil, hay que ver si no le disputa un poco ese poder, ¿no? Ese primer plano que él tiene ahora en la región.
1: Sí, hay quienes en el gobierno, ¿no? Estuve leyendo columnas que insinuaban que hay sectores del gobierno que no les gustaba esto, de que preferían que siga Lula y que siga rivalizando con con Lula y no que le quite protagonismo a Bolsonaro. Yo honestamente no lo sé a ciencia exacta si Milei pensará eso. Yo creo que él tiene por delante, si es que resulta ganador, un largo camino con una relación comercial, como decís vos, de las más importantes del país.
0: Sí, está claro que Brasil es un país que está en un escenario distinto a nivel mundial que la Argentina, entonces va a significar que obviamente Bolsonaro sea la cabeza de todo esto, y hay que ver la posición de Bolsonaro respecto en el Mercosur, cómo acá Milei va a tener, en caso de que gane Bolsonaro, una actitud distinta a un Mercosur al que siempre vilipendió. Bueno, a ver, veo unas líneas de oyentes, besos directos.

0: ¿Sí? Hoy no. Vamos a ir con el 115-379-8990.
1: Exacto.
0: 115-379-8990. Los que quieran opinar el tema Brasil. Después en un ratito viene Alejandra Perco, que está aquí ya con nosotros, pero vamos a hacer como un mini consultorio de quienes están con un emprendimiento y quieren saber cosas. Bueno, que ella como contadora y directora de su estudio participe. Alejandra Guida. ¿Qué decirte? Te perdés una tienda espectacular.
2: Sí, voy a decir que fui compensada con una gran cena el lunes pasado en lo de Jesús, así que no me voy a quejar. Ustedes me pueden guardar un poco de picada también, porque pudo comer todo, pero la verdad que me sentí muy bien en esa cena, así que no me puedo quejar.
3: Quiero contar que ayer llevé el vino que nos regalaron los amigos de lo de Jesús el lunes que estuvieron acá al asado en lo de mi madre. Y se tomó toda la botella.
0: ¿Tu madre?
3: No, mi madre, no. La gente
1: se pegando a ella sola.
3: No, por favor, que nos está mirando.
1: Ya te va a llegar un mensaje en cuestión de segundos.
0: Muy grave la que estás haciendo.
3: Fuimos los que tomamos, los adultos responsables, pero muy rico eso, sí, iba.
0: Perfecto. Bueno, Ale, gracias, te mandamos un beso, hacemos un poquito de venta y venimos con una nota para seguir aquí en Las Cosas Como Son.
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4: Bueno, muy bien, 21 horas 18 minutos, 11-5-3-7-9-89-90. Vamos a seguir hablando del tema Brasil, del tema Lula-Bolsonaro. Los que quieran participar, bienvenidos. Vamos a hacer participar a un intendente peronista, a Fernando Gray, intendente Esteban Echeverría. Buenas noches, Pablo de León saluda aquí en Las Cosas Como Son y en Radio Con Vos. ¿Cómo va?
5: ¿Qué tal, Pablo? Buenas noches, una alegría hablar con vos.
4: Bueno, un gusto, gracias por atendernos. Bueno, a ver, ¿qué lectura haces de la elección de ayer en Brasil?
5: Y la verdad que vivimos un mundo muy, muy convulsionado, con una polarización extrema. La verdad que hay sectores como pasan en nuestro, como pasa en nuestro país, que tienen dos visiones distintas sobre Brasil en este caso y el mundo. Bueno, yo pienso distinto a Bolsonaro, a sus políticas y a su partido, y creo que realmente es una extrema derecha peligrosa que realmente está llevando, en este caso Brasil y el mundo, a un extremo, y a mí los extremos no me gustan. Yo soy una persona más equilibrada, creo que tiene que haber más diálogos, más consenso. Los Bolsonaro son muy confrontativos. Yo he seguido algunas escenas de la campaña. Ha sido una campaña dura, difícil, con agresiones, con cosas muy subidas de tono, que bueno, que a mí particularmente no me gustan, pero bueno, son los brasileros los que tienen que elegir.
4: Uh-huh. ¿Y lo que vivimos aquí en la Argentina con Milei no es lo mismo que Bolsonaro?
5: Sí, es una crispación permanente, es agresión. Es el insulto, es la descalificación. A mí esas formas realmente que no me gustan, yo no las comparto. Bueno, con relación a las formas y el fondo también, pienso distinto. Pienso en otra cosa, pienso en otro modelo de país. La verdad que estoy preocupado por lo que está pasando particularmente en nuestro país. Creo que hay una pérdida del poder adquisitivo muy importante. Veo que hay una recesión. Que no hay plata, la gente no tiene plata. Bueno, todos los que nos escuchan, no hace falta acá ver ni leer muchas estadísticas, hay que ver cómo está la situación económica de cada una de las familias argentinas. Por eso estoy muy preocupado. Yo hablo mucho con los comerciantes, veo cómo están las ventas por el piso, hay muchos locales cerrados, las pymes ni hablar, pymes y la industria nacional. Es una situación compleja la que se está viviendo en el país. Y este gobierno que bueno, que piensa de otra manera, que va para otro lado, que avanza, porque en este momento están privatizando AISA, por ejemplo, que es algo, a mí me preocupa muchísimo, porque la tarifa del agua y de la cloaca va a subir, quienes no tienen agua y cloaca en amplios sectores del conurbano, si se privatiza va a ser muy difícil que la tengan, y las medidas que toma un gobierno como este van a influenciar sobre futuras generaciones, y digo futuras generaciones porque Menem hizo esto en los 90, privatizó Edesur a 99 años y este gobierno está privatizando los corredores viales, agua y la cloaca, los recursos naturales, y bueno, y es preocupante lo que está pasando.
6: Fernando, ¿qué tal? ¿Cómo estás? Mercedes Rebora te saluda.
5: ¿Qué tal, Mercedes? Buenas noches.
6: Buenas noches. ¿Qué lectura crees que debería hacer el peronismo puertas adentro después de la elección de ayer? Viste que hay como una interna medio feroz en el peronismo, y más teniendo en cuenta en el si se llegan a eliminar las PASO.
5: A ver, yo creo que el peronismo tiene que hacer una reflexión muy seria hacia adentro, ver qué es lo que realmente ha llevado a que hayamos perdido una elección, a que hayamos perdido tanto apoyo en estas últimas elecciones, que vayamos perdiendo volumen electoral. Y hay que dar paso a una renovación de caras, de ideas, donde realmente hay que tener otra impronta. Y de ahí creo que se debe dar un diálogo sincero, honesto, buscar los mejores hombres y mujeres, hacer una apertura, reconciliarse con sectores de la población de las cuales nos hemos alejado, pero que históricamente hemos tenido lazos que nos han unido. Creo que tendremos que dar un giro bastante importante, que es lo que me preocupa que no estamos haciendo. Y por otro lado, poner un oído en la calle, en lo que está pasando, acompañar a vastos sectores de la población que están sufriendo, que la están pasando mal. Hay sectores, realmente el tema de los jubilados a mí me preocupa muchísimo. Yo voy los miércoles a la Plaza del Congreso, paso con perfil bajo, ¿no es cierto? Porque realmente lo que pasa con este sector tan importante de la población, que está ganando 400.000 pesos, donde el PAMI no le está cubriendo los medicamentos más importantes. Mirá, vengo recién de una actividad donde una persona que había trabajado toda su vida se quejaba que no le estaban cubriendo las bolsas de colostomía, y realmente son insumos, son cosas que un jubilado realmente las necesita. Por eso, yo aspiro realmente a que el gobierno tome nota de lo que está pasando en el país, y que el peronismo ponga un oído realmente en la población.
6: Y tengo una pregunta, porque vos hablás de una renovación y el único candidato, al menos hasta ahora, que se ha postulado, que dio un mensaje, es Axel Kicillof. ¿Vos no estás de acuerdo con que sea Axel el candidato?
5: A ver, Axel es el candidato más potente, porque indudablemente ser el gobernador de la provincia de Buenos Aires te da una visibilidad y una potencia importante desde nuestra provincia. Ahora, acá no es solamente un candidato, sino un proyecto de país. Acá lo que tenemos que discutir es qué es lo que vamos a hacer con los temas más importantes de nuestro país, porque realmente acá hay temas estructurales muy graves y muy importantes para resolver por delante. Hay que hacer una amplia convocatoria, hay que hacer una reflexión, hay que darle una vuelta muy importante a nuestro partido y al espacio también, porque hay que ampliar la base de participación. Con un partido solo no basta. Yo tengo una vida dentro del peronismo, pero con el peronismo solo acá no basta, va a haber que convocar a amplios sectores, porque va a ser una elección polarizada también, ¿no? Entre este gobierno, los que apoyan a este gobierno, que bueno, yo respeto los que lo votan, los que lo quieren, qué sé yo, a este gobierno. Yo pienso distinto, ahora quiero tener una representación distinta, que ahora, realmente, Fernando, exprese otra cosa.
4: Ahora sí, estamos, Pablo, hablando con Fernando Gray, el intendente Esteban Echeverría. No todo lo que ha hecho el gobierno está mal, y me parece que uno de los problemas que tiene el peronismo es que aparece esta cosa de como que van a dejar todo de lado. Por ejemplo, voy a poner un ejemplo. Vos hace unos días anunciabas una reducción de impuestos, y cuando el gobierno, yo creo que alardea más de lo que hizo, pero el gobierno algunos impuestos eliminó. Entonces digo, eso el peronismo tiene contra el mecanismo de decir, bueno, yo saco tal impuesto y tal otro, y esto lo voy a seguir sosteniendo.
5: Sí, a ver, este gobierno tiene muchas consignas. Por ejemplo, habla de déficit y habla de deuda. Yo humildemente te tengo que decir que gobierno un partido del conurbano bonaerense, en el segundo cordón del conurbano, Esteban Echeverría, que es un distrito humilde, trabajador, con sectores medios importantes, pero nosotros no tenemos ni déficit ni deuda. Nosotros tenemos cero déficit y cero deuda hace años. Con lo cual, una cosa es el discurso y otra cosa es la realidad. Uh-huh. Este gobierno nacional viene hablando de los impuestos, que hay que bajar impuestos y demás. Pero yo ciudadano de a pie, y quienes nos escuchan, uno dice, bueno, a ver, ¿qué impuesto nos ha bajado este gobierno nacional? Entonces, bueno, lo que empiezan a decir, que bueno, que hay muchas tasas en los municipios, qué sé yo. Sí. Pero eso para sacarse responsabilidades. Entonces, nosotros, por ejemplo, en el distrito hicimos un estudio muy a conciencia con la Universidad de La Plata. Bueno, hemos llegado a la conclusión que, bueno, hicimos una reestructuración de las tasas, dimos de baja esta semana que pasó 4 tasas y suspendimos otras, 5 tasas en general. Y hemos determinado una medida realmente importante, que es a todos los jubilados del distrito de más de 75 años, jubilados o pensionados, que cobren hasta 2 jubilaciones, que tengan más de 75 años y hasta una propiedad, todo ese núcleo de jubilados, que son muchos en nuestro distrito, más de 16.000 personas, no van a pagar ninguna tasa a partir del año 2027, con lo cual le vamos a dar una exención generalizada a todos los mayores, porque son quienes más están sufriendo. Claro. Ahora, bueno, esto es una medida concreta, o sea, concretamente nosotros decimos, no le vamos a cobrar. ¿Qué tasa no le vamos a cobrar? No le vamos a cobrar el ABL, no le vamos a cobrar los derechos de construcción. Si renuevan un carnet de conducir, que hay mucha gente grande que maneja, no le vamos a cobrar el carnet de conducir. No le vamos a cobrar las patentes de los autos de más de 10 años, son municipales, no la vamos a cobrar. Si tiene un familiar en el cementerio, tampoco le vamos a cobrar los derechos de cementerio, pero es algo concreto.
7: Claro.
5: Y además, a los mayores de 75 años que están endeudados, porque gran parte de la población está endeudado, pero la gente grande está endeudada, le vamos a condonar toda la deuda. Estas son medidas concretas, concretas. O sea, bueno, el gobierno nacional tiene que concretamente decir qué impuesto va a bajar.
4: Bien. Fernando Garay, intendente de Esteban Echeverría, gracias por este contacto con Las Cosas Como Son y con Radio Con Vos. La seguimos para hablar del tema electoral, ¿eh?
5: Gracias a ustedes, han sido muy amables, Pablo y Mercedes, muy amables, gracias.
6: Muchas gracias, Fernando.
4: Bueno, vendemos un poquito más y ya venimos con Alejandra Perco. A ver, si vos tenés una empresa o tenés una gana de un emprendimiento o estás pensando, ¿cómo hago yo? Y tiene que ver con algo de lo que charlábamos con Gray recién. Que quiero hacer una picada como los amigos de Calleca Catering, pero no puedo pagar todos los impuestos o qué cosa puedo. Bueno, todo dentro de la ley, que así vamos a hacerlo nosotros, que así lo hacemos nosotros. Después lo charlamos después de la tandita.
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9: Muy bien, 1153798990, nos pueden mandar mensajes, atentos a la sección, a la columnita que viene ahora. Hubo un mensaje ahí en por YouTube también, nos pueden escribir a quienes lo están viendo por ahí.
10: Sí, sí, arroba Santiago No 1583.
9: ¿Santiago No?
11: Santiago No.
10: Bueno. 1583. Fernando Grey, gracias por abrir un hospital veterinario y ayudar a la escuela SENS 451, dice.
9: Bien, perfecto.
10: Respecto bueno, a la nota que hicimos recién.
9: Bárbaro. Vamos a presentar a Alejandra Perco. Ella es contadora.
12: Así es.
9: Madre argentina también, ¿no?
12: También, también. Madre de mellizos.
9: ¿Madre de mellizos?
12: Sí.
10: ¿Cómo
12: no?
10: Otro tema.
9: Te ganaste el cielo.
10: Otro tema para otro día.
9: Bueno, a ver. Ayúdale a alguien que empieza un emprendimiento, una pyme, o una pyme puede ser dos personas que se juntan solo a armar un proyecto. Ayúdale a aconsejarlo a ver cómo se animan a armar algo. En este momento veníamos hablando con Gray del tema impuestos. Él dice que él sacó en su municipio, que Milei prometió pero que no sacó. Bueno, vayamos charlando acá con la mesa, con Gastón, con Mechi, con vos, respecto de esto. Nosotros solo tenemos preguntas.
12: Me parece bárbaro. Bueno, a ver, cuando hablo de emprendedores, yo hablo con muchísima gente, ¿sí? Como decís, un emprendedor puede ser una persona sola. Tengo, por ejemplo, un cliente que es un personal trainer, ¿sí? Que empieza a vender mucho por internet. Hoy se maneja, ¿no? Claro. El cambio del paradigma del servicio. Pueden ser dos socios que se juntan o mucha empresa familiar. Mucho arranca con informalidad, ¿está bien? Mm. Lo que empiezo a ver es que todos tienen las mismas dudas de gestión. Hay un problema con el emprendedor y la gestión. Me puse a prestar atención y puse a ver que, si bien no hay una receta mágica, no puedo vender una receta mágica porque no existe, sí me puse a analizar que muchas cosas funcionan, muchas cosas se repiten en los emprendimientos que sí funcionan. Y ahí me puse a pensar y digo, a ver, ¿qué es lo que está pasando con los que sí funcionan? También se repiten los que no. Para mí le funciona un emprendimiento, el punto principal e inicial es que esté convencido con la idea que está vendiendo, ya sea un servicio, un producto. Me parece que la convicción en lo que estoy vendiendo hace que cuando vengan los problemas, porque los problemas van a venir de cualquier tipo, internos o externos, hagan que yo pueda seguir con mi idea y mi producto, ¿está bien? A eso le llamo, digo, la resiliencia, aguantarse las frustraciones que tenemos todos, de todo tipo. No sé si saben, pero en las estadísticas, en los emprendimientos, la mayoría de los emprendimientos se caen dentro de los 5 primeros años. Solo resisten el 10% de los emprendimientos. Y no son externos los problemas. O sea, podríamos hablar del contexto, que por supuesto afecta. En general es interno el problema. Problema entre socios, si son empresas familiares, y de mala gestión. Al emprendedor le cuesta mucho registrar lo que hace bien y lo que hace mal, no le gusta. Y ahí es donde nosotros empezamos a armar herramientas pensando en ese grupo que le cuesta gestionar. Yo lo que digo es que no se achiquen, que se animen a seguir adelante en el producto que tienen. Ahora, no hay que enamorarse de la idea que tienen. Si ven que no funcionan, bueno, hay que ver, hay que ajustar. Siempre la sugerencia que le doy a las personas, y si me preguntás cómo hacer para que algo funcione, empiecen por algo chico. Empiecen por cosas chicas, pongan poca inversión.
4: ¿Qué sería chico, Ale? Perdón, ¿no?
12: Sí. A ver, primero tenemos que tener una idea, ¿no? Digo, de lo que queramos vender, dependiendo la necesidad de la persona, o si tienen siempre el contexto, va a ser lo que me define, pero si me pongo a hablar de impuestos, yo siempre les digo, no armen una sociedad de una. Empiecen con un monotributo, me puse con algo muy impositivo, ¿está bien? Pero
10: está bien, es eso.
12: Arranque con un monotributo. Pongan poca plata. Si quieren revender algo, no compren un montón de productos, porque después la inversión te duele. Si funciona, bueno, administremos el crecimiento. Si no funciona, ajustemos lo que hicimos mal. No sé, el producto, no acerté el cliente. Yo quería vender, budines de pan en un colegio. Y los nenes no compran budines de pan en el recreo. Tengo que cambiar, tengo que irme para otro lado, lo que llamamos de reinventarse. Muchas veces hablo el tema de reinventarse. No sé si escucharon el término, hoy está muy de moda.
4: Sí.
9: Todos sabemos, porque todos nos hemos reinventado.
12: Exactamente. ¿Y por qué te reinventás, si te pregunto? ¿Por qué pensás que te tuviste que reinventar? ¿Por qué lo hiciste?
9: Porque algo te salió mal y hay que ver el origen de por qué te salió mal. Si arrancaste mal, por eso está muy bien lo que estás diciendo vos, de quiero empezar una idea, tengo que pensar bien. Bueno, ¿lo voy a poder hacer yo con el Pampa? Lo tengo que pensar bien. 10 veces el Pampa tiene que pensarlo 100 veces antes de hacer algo conmigo. Y obviamente después vemos, la sumamos a Mechi, bueno, lo vamos a besar 1000 veces. Y no por desconfiado ni nada de eso, sino porque me parece, déjame cerrar la idea. Sino porque está muy bien lo que vos decís. Va a fracasar y vamos a perder plata si no lo pensamos bien.
12: Total.
9: Y está todo el derecho al mundo a dudar, ¿no?
10: Exactamente. Ahí cuando hablabas de esto, y que Pablo completaba con esto del inicio. ¿En qué momento una persona que de repente hace algo por fuera de lo que quizás es otro trabajo, como solemos decir, el trabajo fijo, qué sé yo, y después tenemos alguna cosa, ¿en qué punto es empezar a tomar eso como un posible emprendimiento? O dar ese salto a decir, a ver, le busco una cierta monetización o lo comercializo. ¿Eso puede ser desde algo muy mínimo, muy menor, para no ponerse en estos gastos y en estas complejidades que estás planteando de la parte impositiva, de cómo venderlo?
12: Yo motivo a todo el mundo a que se animen. Pero les pregunto, bueno, ¿cuál es? Yo creo que lo primero es, saber qué producto o servicio queremos vender, ¿sí? ¿Cuál es nuestra idea? ¿Cuáles son nuestros clientes? Bajarlo a papel. Emprendedor lo que tiene es como que tiene ideas. Bueno, registremos cuáles son las ideas, quiénes son mis clientes y en qué me diferencio. Digo, bajo esas tres líneas. Ahora, siempre mi idea es prueben, porque para emprender se aprende intentando. Entonces, si yo tengo un trabajo fijo y me animo, porque quiero generalmente sacarme, todo empieza por una necesidad económica en general.
10: Sumar un ingreso,
12: empiezo por algo. Cuando ese algo me permite largar mi trabajo fijo, que tiene toda la estabilidad de un trabajo, bueno, ahí también la sugerencia es armen y planifiquen un poco si esto tiene consistencia. Claro. Y mi sugerencia, si eso empata el trabajo, o sea, lo que me ingresa, y anímense, porque ya tengo un capital. Claro. Ya tengo un cliente al que venderle. Obviamente que ese salto genera mucha inseguridad. La incertidumbre de emprender es difícil. Es mucho emocional. El que está acostumbrado a tener un trabajo en relación de dependencia. A mí me pasó. Yo trabajé en relación de dependencia, estaba en un estudio como gerente de impuestos. Por situaciones personales, en mi caso fui mamá, y quería estar más presente en la vida de mis hijos. Bueno, estoy contando. Exacto, con mis mellizos. Ahí dije, yo ya tenía clientes, ¿no? En paralelo. Y iba teniendo confianza en base, esto es lo que digo, la confianza. Yo veía que mis clientes estaban. Iba ya con un año, con un cliente. Se da una situación X, que es esta, donde me sacude, me cambia el paradigma personal y mi convicción de, bueno, lo personal. Y ahí empecé y me abrí.
9: Espera, estamos hablando con Ale Perco, que es contadora. Le pregunto en vivo, Si yo doy una línea directa a oyentes, ¿vos te das cuenta? ¿Cómo nos damos cuenta que alguien está llamando? A ver, yo me animo a decir, si alguien quiere hablar de esto o hacer una pregunta, 11-3-331-1109, porque no, No está Lucía, nuestra productora, vamos a decir Radio Verdad. Entonces, si alguien quiere llamar, 113-331-1109, si alguien tiene ganas, nos llama.
4: Sí, alguien que esté con ganas de emprender.
9: Que esté con eso.
10: Sí, sino... esté, y en ese punto que dice Ale, ¿no? Del inicio.
12: O que esté en alguna traba y no se anima a avanzar. Está en esa etapa donde también...
10: O quizás sales eso, que ese paso que le falta le genera un terror enorme,
12: es
10: porque
12: mucho,
10: piensa que pasa a ser un industrial, ¿viste? Y capaz que no es eso.
12: Exacto, sí. Claro. Yo trato de motivar, bueno, mientras hablan, a que se animen a dar el paso, pero que empiecen con pequeños, si tienen una idea, que empiecen a venderle a su mercado natural, se llama, ¿no? A sus conocidos, que encima generalmente te ayudan para ir tomando y conociendo si, bueno, mis conocidos compran mi servicio, mi producto... Y generalmente va el boca en boca, como toda venta, está bien, y así nos vamos animando a arrancar.
9: Bueno, yo digo, viví muchos años acá en Palermo, y la verdad que cada vez que vuelvo a pasar por donde vivía, en Borges, entre Costa Rica y Nicaragua, y el paisaje cambia todo el tiempo. Y yo siempre me da pena, porque por ahí te pones contento que ves algo nuevo, pero también te da pena... Que el que estaba antes, ¿cuánta guita puso en un local en Palermo? En producirlo, vos ves las cosas lindas que a veces ponen y te da pena ver que un negocio veces, no funciona, no entran.
10: Y quizás tuvo que ver con eso que decía Ale, algún error en la gestión inicial que hace que te frustres o hasta que te vaya mal económicamente.
12: Sí, o analizar el producto. Si hay 5 cafés en una cuadra,
10: claro.
12: No van a funcionar los 5. Sí. Y menos en un contexto como el que tenemos. Tenemos que analizar el contexto donde pongo. ¿Tengo mercado para mi producto? O sea, hacer un análisis de mercado. Pensar con cabeza de empresario, que eso también cuesta, ¿no? Pero pensar un poquito más.
4: Ale, vos sabés que estuve escuchando en grupos de amigos o de familiares la idea, esto de que, bueno, como se abrieron las importaciones y demás, traigo un producto de China y lo revendo acá. ¿Qué opinás de eso? Por si del otro lado también alguien nos está escuchando y dice, che, me traigo, no sé, de Shane, cosas para las mascotas. Viste que las mascotas hoy en día tienen un poder mucho mejor que...
12: Tengo.
9: Como los pibes.
4: Te juro. Entonces, digo, ¿vos lo ves viable? ¿Qué le recomendarías a alguien que está pensando esto del otro lado?
12: De vuelta. Empiecen por algo chico. Mi sugerencia es no inviertan mucho capital porque no conocen cómo es importar o a veces que buscan a otro que importe por uno. Es aprender el negocio. Sí que lo hagan, tengo clientes que les está yendo muy bien y otros que no les ha ido bien. Entonces, si yo me pongo a pensar en aquellos que les fue bien, primero empezaron despacio a encontrar el cliente. Eso insisto, busquen sus clientes. No es porque yo tengo perro y creo que yo tengo un caniche... Y le voy a poner un gorrito, y no todos le quieren poner gorrito, el caniche.
4: Claro.
12: Busquen el cliente, o sea, es fundamental encontrar un nicho, pero sí está funcionando. Sí se puede, un importador no puede ser monotributista, está bien, entonces no le sugeriría a una persona que quiera arrancar con $3,000, un presupuesto chico para reinvertirlo. En general la gente lo hace, lo vende y lo reinvierte, pero ese número tiene que ir creciendo, esa es la idea.
9: Pampa, cerrá vos con Ale y después te pedimos las redes, porque evidentemente no es fácil que alguien diga y se anime a hablar, pero
10: si
9: tiene consulta, ahora le pasamos
10: a generar ese y vuelta, claro que sí. Ale, hablando así con vos en la previa a que vinieras, me contabas que quizás hay muchos casos, no sé, tiene que ver quizás sí un poco más con el contexto o la situación, de decir, yo tenía este producto, estaba iniciando o ya lo tenía hace un tiempo, lo reconvertí, viré para otro lado. Le busqué una vuelta y me fijé, ya un espíritu más emprendedor, ¿no? Un poquitito más que alguien que nunca hizo nada. ¿Eso está sucediendo cada vez más? ¿Es lo que más te pasa hoy habitualmente en las consultas que tenés?
12: Sí, se escucha mucho que gente va buscándole la vuelta, ¿no? Encontrar la vuelta de rosca para salir adelante. El caso que vos me decías era, también puede ser, no necesariamente por el contexto, también puede ser por un cambio de consumo.
10: Claro.
12: Hoy hablábamos de las bebidas, que por una cuestión de bienestar... Hoy la gente ya no toma tanto alcohol, entonces mismo las bebidas empiezan a vender un montón de bebidas sin alcohol, ¿sí? La misma, digo un ejemplo, no necesariamente es por contexto, creo que se dan un montón de situaciones, pero si no te reinventás en una situación donde el consumo quizás no está en su mejor momento o cambió el consumo en comparación hace 2 años, va cambiando la Argentina, uno se tiene que ir adaptando a la coyuntura. Entonces el que se anima a reinventarse... a darle esa vuelta de rosca, tengo mucha gente que vende algo, es una marca en lo que hace, sale a dar cursos, o se anima. Claro. El tema de las redes son un poder impresionante también, hay que animarse.
9: Bien, entonces hablando de redes, decinos alguna red o alguna conexión tuya, el que tiene ganas y tiene alguna duda te puede escribir.
12: Dale. Bueno, síganme por Instagram en Estudio Perco, @estudioperco, y ahí también estoy haciendo videos y estoy hablando un poco de todos esos temas.
9: Bien, perfecto. Perco con C.
12: Perco con C, exactamente.
9: Bueno, Ale, bienvenida a Las Cosas Como Son.
12: Muchas gracias.
9: Te esperamos y los que tengan ganas te escriben. Bueno, dale. Seguimos una cortinita, un poquito de música. Vamos a escuchar un poquito de música, dale. Gracias, Ale.
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0: Muy bien, 21 horas 49 minutos. Estamos al aire, Mercedes Rébora.
1: Por favor, Mercedes.
2: ¿Qué tal? ¿Cómo estás?
0: Bien. ¿Lo vas a ir a ver a Messi mañana?
2: No, no tengo el agrado, la verdad. No he sido invitada por ninguna persona ni empresa.
0: Totalmente. Yo tampoco no tengo ninguna entrada.
1: Qué ruido, ¿no? Con todo eso también, ¿eh?
0: A ver por qué.
1: Y las últimas horas hubo mucho ruido con el tema de muchos de estos influencers o gente muy seguida en redes con fajos de entradas que no sabés si y sí. Y algunos diciendo, no, yo compré, entonces estás comprando reventa de reventa de reventa. Sí. Había algunos valores muy, muy importantes a nivel reventa en redes con el tema de sí, cualquier cosa. Una situación toda que no sé si decirlo en el sentido de que no está buena y todo, pero no es muy elegante lo que está sucediendo con los rivales.
0: Un papelón lo de
1: con los rivales, con lo que está sucediendo.
0: ¿Un llega a las 3 menos cuarto de la tarde?
2: Fue
1: el sábado, fue un desastre.
0: 3 menos cuarto de la tarde con pibes del sub-23 porque estrellas, entre comillas, de Burkina Faso no querían venir en un avión comercial. Y fue un papelón.
1: Un papelón. Ahora lo que este martes se espera, por supuesto, el foco es Messi. Último entrenamiento hoy, lunes a la tarde. Anoche fue el asado en el que, por supuesto, Chiquitapia no dejó pasar la oportunidad de hacer todo el acting posible para las redes. Momentos especiales que voy a extrañar es el posteo de Leo desde hace un ratito, con un álbum de fotos varias y una imagen grande de todo el plantel. Recordemos que se sumaron algunos como De Paul, como Giovanni Lo Celso, como Nico Otamendi a esta última práctica. Mañana van a estar un rato y ya es gente que, por lo menos Otamendi seguramente, no sé, De Paul, ya será lo último a nivel selección. Y bueno, y Messi, ¿no? Messi con todo lo que se espera que suceda a partir de las 20 en el Monumental contra Benín.
0: Es una cosa de lo...
2: Yo en eso estoy enojado también con Scaloni. Es hasta para preguntar qué es Benín.
0: O sea. Está enojado con Scaloni porque me parece que Scaloni, que va a renovar su contrato, también tiene que ponerle coto a estas cosas, ¿no?
1: Viste que hizo
0: Bolivia, Burkina Faso, Benín, dejate jorobar.
1: Hizo algunos comentarios en algún momento, ahora y antes del Mundial, con el tema de los rivales, y ahí está incómodo en la situación, claramente,
0: pero,
1: porque...
0: Pero no modifica nada.
1: Después no modifica, claro. Es como el hecho de jugar en el interior, que el otro día le preguntaron.
0: Claro.
1: Y la respuesta es, y el Monumental entra mucha gente, ustedes ya saben cómo es esto. Bueno, no sé, pero hay plazas importantes, Córdoba, Mendoza, mismo Santiago del Estero, con todo el ruido que genera, es un estadio importante.
0: Lo van a empezar a hacer, porque el otro día había claros importantes en la
1: tribuna. Sí, más allá de que había unas restricciones, pero es lo mismo. Bueno, ahora tiene que ver, Pablo, mucho que, digo, va a haber mucho de esto. Sin Messi como escudo protector, como una cuestión de la bandera, Leo viene, llega al aeropuerto, va a Chiqui, lo recibe, toda la figurada de siempre. Ahora se te corre todo ese velo.
0: Sí.
1: Más allá de Scaloni, que es un peso pesado, claramente, hay figura. Ahora el boom es la renovación, los chicos nuevos y todo, pero no te garpan a nivel, estoy acá con el 10.
0: No.
1: Entonces, empieza otra era, ojalá que sea espectacular, estamos hablando de fútbol específicamente, pero empieza otra era para Tapia a nivel número, negocio, todo el ruido que fue dejando. Había notas en Burkina Faso, había notas en portales deportivos de allá hablando del negocio de Tapia, que por eso...
0: ¿Serio?
1: Y claro, porque decían, todo este lío con Burkina Faso es porque la AFA no le pone un peso a ese rival de menor categoría, no es lo mismo que llevar a la Argentina, a Alemania, a Inglaterra, a todo, le tenés que poner la que vale.
0: Claro.
1: Nivel selección campeón del mundo. Y todo eso quedó muy expuesto. Entonces, bueno, mañana obviamente todo será Messi.
0: Sí, claro.
1: Todos los números de Messi se van a repasar toda la vida, toda la historia.
0: Y lo va a mejorar mañana porque meterá 3.000.
1: Exactamente, todo eso no hace falta ahora hacer el repaso, pero bueno, desde las 20 se espera este último gran momento, aunque creo que habrá otros, esperemos más prolijos en otras situaciones específicas, quizás cuando definitivamente deje de jugar. Esa historia dando vueltas que en algún momento pueda llegar a jugar en Argentina. Bueno, todo eso veremos. Mañana es importante, pero, y no hay que dejar de subrayar, que podría haber sido mucho mejor.
0: Claro que sí.
1: Por todo lo que sucedió en las últimas 48, 72 horas. Bueno, y después veremos lo que sucede. Pero bueno, mañana a partir de las 20 en el Monumental, ahí está Messi para por lo menos este último partido con la selección.
0: Bueno, muy bien, gracias Gastón Pampa Leturia. Cortina de la canción para Isabela, ¿la tenés, Ale? Sí, la tenés. Dale,
1: ahí vas.
0: Bueno, muy bien, nos vamos. Siempre cerramos una canción para Isabela, que es mi hija. Pero bueno, todos tenemos un hijo, una hija, un nieto, una nieta, un sobrino, una sobrina. El hijo de un ahijado, el hijo de una ahijada, el hijo de un amigo o una amiga que queremos que le vaya bien, que se desarrollen las cosas creativas que tengo ganas. Y bueno, yo en este caso voy a cerrar hoy con una canción que mi hija, que está estudiando, está aprendiendo a cantar y a tocar la guitarra, empezó a practicar con Alejandra Cagnoni, a quien tenemos que invitar, a mi amiga y profe de canto, hermosa cantante de tango con su grupo Flores Negras. Tenemos que hacer que vengan a cantar acá.
1: Está bueno,
0: le está enseñando, sí, vamos a traerlas, que hagan a capela algo, cantan bellísimo. Y bueno, está haciendo una canción de Spinetta que vamos a cerrar hoy con esa. Mechi Révora.
2: Amigazo, nos vemos el... No, el próximo lunes no, porque es feriado, amigos y amigas. 12
0: de octubre, sí. No porque venga el Papa, sino 12 de octubre. Este habrá otros feriados.
2: Así que descansaremos, si te parece.
0: Sí, a mí me parece formidable descansar. Señor Gastón Leturia.
1: Buena semana.
0: Buena semana. Ale Barrero en la operación técnica. Matías allá en redes, videos, ¿eh? El hombre grande de San Miguel, ¿correcto? Perfecto. Mati Muñoz está, nuestro amigo, le entró, sí, la picada.
2: Como quien no quiere la
0: como
2: cosa.
0: Como quien no quiere la cosa. Mati, otro amigo productor ahí. Viene Jaime Rosenberg. ¿Llegó Jaime Rosenberg?
2: Yo
0: no llegó.
2: No lo veo.
0: No llegó Jaime Rosenberg. Ahí está Diego Landi.
2: Está Diego Landi.
0: Que es una persona responsable, sí, y seria. Vos podés comer picada de Caireca Catering. Sí, sí, está muy bien. 10 puntos. Yo le entré al salamín. Impresionante.
2: El jamoncito crudo.
0: Crudo, ¿vos le diste el crudo?
2: Muy rico.
0: Perfecto. Y bueno, y si no viene Rosenberg, hagan lo que tengan que hacer. Despídanlo. Bueno, nos vamos a ir con Seguir Viviendo Sin Tu Amor. Canción hermosa, incluso reversionada de una manera genial por Catupecu Machu en su momento. Nosotros nos encontramos la semana que viene, sí, para seguir diciendo las cosas como son.

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5: Muy buenas noches, 22 en punto, aquí en Radio con Vos, donde estamos todos los lunes de 22 a 23 para hacer la que se nos viene, este resumen de la semana que pasó y, bueno, algún anticipo de lo que puede llegar a pasar en los próximos 7 días aquí en la República Argentina y aledaños, porque, bueno, los aledaños son muy importantes y tienen, mucha influencia en lo que pasa aquí, sino que lo diga, bueno, la elección en Brasil que estuvimos siguiendo hasta bien entrada la noche de ayer y que todavía sigue dando que hablar. Señor Rigolandi, ¿cómo le va?
6: ¿Qué tal? Buenas noches, Jaime. ¿Qué cuenta?
5: Bien.
6: Ahí ¿cómo está vos?
5: Estamos bien. Bueno, sorpresa, ¿no? Una sorpresa grande con el triunfo
6: de, increíble
5: de Flavio Bolsonaro. Uh-huh. Iba a decir Jair Bolsonaro, pero es su hijo.
6: Flavio.
5: Que, bueno, tiene una onda expansiva que todavía vamos a ver hasta dónde llega y, bueno, vamos a ver cómo termina eso, ¿no? Porque uh-huh. es un, digamos, una elección que pinta más para Bolsonaro que para Lula, pero, bueno, vamos a ver cómo
6: mucha gente no votó, es la ilusión que puede albergar el lulismo.
5: Exacto, la ilusión que le queda es rescatar esos votos de gente que no fue a votar, uh-huh. que andás a ver cómo los vas a convencer para que vengan. Señor Charlie Seibane, ¿cómo le va?
7: ¿Qué tal? Buenas noches, Jaime, Diego, bienvenidos. Buen encuentro de lunes. Bueno, una semanita un poco más cálida ahora, ¿no?
5: Sí, estamos con calor, ¿no?
7: Empezó bien.
5: Llueve, de vuelta, va a llover.
7: Mirá, ahora estamos con 18 grados 3 décimas, tenemos cielo ligeramente nublado.
5: Sí.
7: Para mañana va a seguir con cielo mayormente nublado, pero no tendremos lluvia. Este martes, 21 grados la máxima.
5: Sí.
7: Recién podríamos tener algunas tormentas el miércoles por la tarde y la noche.
5: Ah, bueno.
7: Ahí no se va a poner un poquito inestable.
5: No es tan grave. Bueno. Vamos, esperemos que nos ayude la temperatura y el clima.
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5: No. Y desde que se fue Manuel Adorni, hay un vacío en el gobierno nacional que se llama comunicación. No porque Adorni fuera, digamos, el vocero perfecto, sino porque, bueno, más allá de los escándalos en los que se metió y los que investiga la justicia, Manuel Adorni tenía una voz de defensa del gobierno que era escuchada, se le prestaba atención, la gente, bueno, ponía las conferencias de Adorni para escuchar qué decía el gobierno, o qué decía Adorni, o cómo cargaba a los periodistas, o de qué manera se domaba, entre comillas, según el lenguaje libertario, a los hombres y mujeres de prensa. Lo cierto es que eso, con la salida de Adorni en junio, se terminó, y el gobierno lo reconoce. Hoy hablaba con un funcionario, no tiene voceros. El gobierno no tiene voceros, no tiene alguien que defienda de manera enfática, que no sean, digamos, voceros improvisados, como puede ser Lidia Lemoine o el Gordo Dan, o bueno, gente que no está, digamos, que no fue educada para eso, para ser vocera, para defender al gobierno, para de alguna manera tener ese rol. Se probó con distintas opciones. Hay un nuevo vocero, Adrián Rabier, que bueno, metió la pata en determinadas ocasiones. Karina Milei lo está observando con mucho cuidado, lo está observando, digamos, con cierta desconfianza, porque no repunta, más allá de que comete menos errores que al principio, pero no es claramente alguien que a la gente le interese escuchar. Diego Santilli, en su momento, cuando llegó a la jefatura de gobierno, de gabinete, perdón, se decía que iba a ser el vocero. ¿Qué pasa con Santilli? Una mudez absolutamente incompatible con el resto de su carrera política para Diego Santilli, que hizo su carrera hablando con los medios. Y bueno, hoy está en un silencio inexplicable, podemos decir, o explicable por causas políticas, ¿no? Santilli quiere ser gobernador de la provincia el año que viene y no le conviene de alguna manera exponerse ante los medios, y más en momentos de crisis para el gobierno. ¿Qué le queda al gobierno? El presidente Milei, con sus insultos, con sus gritos, con sus ataques, con sus expresiones de furia, con sus ataques directos a periodistas. En estos últimos días asistimos a una andanada, no sé si inédita, porque hubo algunas otras, pero la ligaron distintos colegas, como Novarecio, como el director de La Nación, Fernán Zaguier, como, bueno, como gente de Infobae, María Eugenia Dufar. Todos atacados con insultos, con las palabras más procaces por el presidente. Muchos se preguntan si esta es la comunicación que debería tener un gobierno. Claramente, a mi criterio, no es así, no está funcionando, o por lo menos no está generando mucha adhesión, e incluso muchos oficialistas están descontentos con esta forma. Falta comunicación en un gobierno del cual el presidente llegó justamente por su relación con los medios. Paradojas de la Argentina mileísta.
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4: Hasta las 23.
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3: Bueno, muy bien, siendo las 22 y 11, le damos el micrófono al señor Diego Armando Landi.
4: Bueno, tres datitos de los sectores que prefiere el gobierno. Gracias por el halago.
3: Diego Armando.
4: Ojalá pudiera jugar a la pelota como Diego. Y un saludo para Leo, que mañana se despide.
3: Muy bien.
4: Bueno, tres datitos de los sectores que más entusiasman al gobierno: energía y minería, que son como los caballitos de batalla,
3: sí.
4: Y los que van a hacer, si todo va bien, ingresen y estén ingresando algunos dólares. ¿Se acuerdan que en su momento habíamos hablado de la palabra monoboyas, que estaban por llegar las monoboyas?
3: Cierto, cierto.
4: Y había un tema ahí en el estrecho de Hormuz, por lo cual el presidente de YPF, Horacio Marín, había dicho que hasta había un plan B si esas monoboyas no llegaban. No hubo que acudir al plan B, finalmente llegaron estas dos monoboyas, que ahora vamos a explicar qué son.
3: Sí.
4: Llegaron al puerto de San Antonio Este, en Río Negro. Están fabricadas en los Emiratos Árabes Unidos. Y van a formar parte del sistema de exportación offshore de Vaca Muerta. Cuando decimos Vaca Muerta, decimos uno de los pocos sectores que está traccionando la economía.
3: Sí.
4: Y van a formar parte del Vaca Muerta Oleoducto Sur. Un gran oleoducto que va a llegar desde Vaca Muerta hasta Punta Colorada. ¿Se acuerdan que hubo una disputa entre Buenos Aires y Río Negro? Finalmente ganó Río Negro. Y allí se va a hacer una gran... va a llegar el petróleo.
3: El petróleo.
4: Y después en las monoboyas van a llegar los grandes buques petroleros. Donde se estima que en los grandes años se van a poder exportar 15.000 millones de dólares.
3: Bien.
4: Así que es un buen dato en vistas a lo que puede ser la exportación. Tema uno. Tema dos.
3: Sí.
4: Datito concreto también. Datos de la minería, otro sector que el gobierno siempre celebra.
3: Sí.
4: Hubo cifras récords en las exportaciones mineras entre enero y agosto del 2026. La minería argentina alcanzó un hito histórico al exportar 6.059 millones de dólares, lo que representa un aumento del 65,7%.

0: En 8 meses.
1: Exacto, en 8 meses, casi tanto como todo el 2025.
0: Muy bueno.
1: El oro sigue encabezando los despachos con 3.623 millones de dólares. Sí. ¿Por qué? Porque está aumentando la cotización del oro, todos sabemos. Mm. Y el litio también se registró como uno de los grandes ganadores. Y la última, sí, el gobierno siempre nombra la palabra RIGI como uno también de otro de los caballitos de batalla,
0: sí,
1: por los cuales van a entrar dólares a la Argentina. Pero ¿qué pasa? La UIA, los sectores industriales dicen, bueno, pero queremos que esto derrame. Bueno, el gobierno anunció una ronda de negocios para pymes y la industria local. Recordemos que estos proyectos de RIGI, que tienen que llegar por al menos 50.000 millones de dólares, tienen que tener 20% de contratos a proveedores locales.
0: Ajá.
1: Entonces va a ser un encuentro el próximo 29 de octubre en Rosario con el propósito de conectar a proveedores nacionales de bienes y servicios con las grandes empresas que van a poner la plata en el RIGI.
0: Bien.

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1: Bueno, muy bien, 22:17 y le vamos a dar paso a Santiago Fioriti, que como siempre la rompió con su columna de ayer en el diario Clarín. Y me reí solo con algunas cosas que él pone, que ahora le vamos a consultar para que nos dé algunos datos más. Hola Santiago, ¿cómo estás?
2: ¿Qué tal, Jaime? ¿Cómo va? Buenas noches,
1: bien.
2: ¿Cómo va?
1: Bueno, bien.
2: Gracias
1: bueno,
2: por los elogios.
1: Por favor, al contrario, merecidos. Una de las cosas que me divirtió es que vos contás con mucho detalle tres reuniones entre los primos Macri. Que una salió muy bien, la otra salió más o menos, y la otra salió para el Tujes, y que Macri está pensando en un candidato alternativo para la jefatura de gobierno porteño. Explícame eso, porque no realmente es insólito, pero bueno.
2: Sí, vos conocés a los protagonistas. Sí. A ver, hay un tema con la disputa en la ciudad, porque Jorge Macri no se está llevando bien con Mauricio Macri, o al revés, o Mauricio Macri no se está llevando bien con Jorge Macri.
1: Sí.
2: Entonces, bueno, hay una tensión entre los primos que se hace todavía más grave esa tensión, porque tienen que definir si hay una alianza en la ciudad con La Libertad Avanza, o si La Libertad Avanza va con su propio candidato y el PRO va con su candidato. En la última elección, vos te acordás, el año pasado La Libertad Avanza y el PRO fueron separados.
1: Sí. En mayo.
2: Ahora,
1: y juntos en la en Nacional.
2: Mayo.
1: Y en la Nacional.
2: Y juntos en la Nacional.
1: Exacto.
2: Todo indica, o van a hacer el esfuerzo para que en la ciudad vayan juntos La Libertad Avanza y el PRO.
1: Exacto.
2: Ahora, ¿quién manda en la ciudad de Buenos Aires? ¿Manda Jorge Macri, que es el alcalde, o manda el fundador del PRO y líder histórico del partido, que es Mauricio Macri?
1: Buena pregunta.
2: Ellos tienen diferencias.

0: Mauricio Macri tiene diferencias, creo que alguna vez lo hablamos con vos, no sé si en público o en privado. Sí. Yo tengo diferencias sobre la gestión, sobre el gabinete. Macri le marca Mauricio le marca bastante la cancha a Jorge no le gusta.
1: Claro.
0: Se tensiona la relación, se pelean, se dejan de hablar, después se arreglan. Bueno, lo cierto es que en el último tiempo, en los últimos 2 o 3 meses, Daniel Angelici, empresario, amigo de Mauricio y ahora forma parte también de algún modo en las sombras del gobierno de Jorge Macri, dijo, che, júntense y traten de resolver lo que tiene, las diferencias que tienen, le prestó sus oficinas en el centro porteño, se reunieron y parece que la reunión fue buena. Dijeron, bueno, hagamos otra para seguir limando esa aspereza.
1: Claro.
0: Bueno, le fue más o menos en esa segunda reunión, regular, y entonces ahí se ve que Daniel Genisi le dijo, bueno, hagamos una tercera reunión para resolver los asuntos pendientes. Bueno, y esa reunión terminó muy mal, y parece que Mauricio Macri en su cabeza tiene la idea hasta de crear, entre comillas, un candidato. Pensó en Guillermo Dietrich. Me contaban hoy, fue gente que está muy bien informada en el gobierno porteño, que Dietrich no quiere porque está muy cómodo en el mundo privado. Entonces está todo ese tira y afloja, y me parece que se tiene que resolver en el corto plazo, te diría, porque si no se resuelve eso, no se puede resolver la alianza que quieren hacer con la Libertad Avanza, ¿no?
1: Libertarios seguramente también te lo dicen a vos, dicen, bueno, primero hay que hablar con Mauricio, si arreglamos, si hay un acuerdo es con Mauricio, y después se verá con el resto, digamos, entre ellos Jorge Macri, pero también, bueno, Rogelio Frigerio, Nacho Torres y dirigentes de otros distritos, ¿no?
0: Exactamente. Yo creo que van a terminar arreglando la Libertad Avanza y el PRO, a los dos les conviene, el PRO para mantener la ciudad y la Libertad Avanza probablemente para tener más músculo a nivel nacional, ¿no? Sería medio suicida ir en contra del PRO y que el PRO tenga su propio candidato, aun cuando ese candidato saque pocos votos, son votos que irían directamente a la Libertad Avanza. Así que me parece que van a terminar arreglando, pero bueno, están todas estas intransigencias en el medio.
1: Divertido. El que va a sufrir va a ser pobre Lacunza, que se tomó en serio bastante su candidatura.
0: Sí, se tomó en serio la candidatura, es cierto. Se la tomó en serio a tal punto que él está recorriendo el país, es economista, es un hombre que no tiene tanto roce en la política y que está tratando de crecer o de despegar un poquito en las encuestas y además de ganar conocimiento, pues conocimiento en términos de popularidad, digo que es un hombre con poca popularidad, ¿no? Es un hombre de bajo perfil, siempre lo ha sido, así que ahí tiene un problema, ¿no?
1: Con eso. Santiago, la última te hago el optimismo por el tema de Bolsonaro, hoy en gabinete fue bastante palpable, ¿no?
0: En gabinete Milei estaba muy contento con el triunfo de Bolsonaro, se jactó de haber hecho campaña hace mucho tiempo por él, y en el medio también aprovechó para bajar línea interna, supongo que tendrá la misma información, él dijo que a él muchas veces le piden un plan platita para reactivar la economía, para movilizar más plata, y él lo que dice es Lula lo hizo. Y perdió, entonces, ¿para qué me piden esto si encima ni siquiera rinde en términos electorales? Él trató de bajar línea con eso, la verdad que algo de lo que dijo tiene razón, ¿no? Él hizo campaña por Bolsonaro cuando Bolsonaro estaba muy abajo en las encuestas, de hecho, fíjate que las encuestas hasta el día anterior estaban ganador a Lula por poco, pero lo habían ganador y el resultado fue completamente inverso, así que en ese punto el presidente tiene derecho a decir yo aposté acá y gané, ¿no?
1: Sí, lo que cita con los periodistas está bastante complicada la cosa.
0: Muy tensa la relación, muy tensa, sobre todo por de parte del presidente, ¿no? Que está muy muy irascible, muy agresivo, con palabras realmente que no formaban parte hasta ahora del léxico de un presidente en Argentina, ¿no? Muy agresivo con determinados periodistas y los agarra y no los suelta, ¿no? Insulto todo el tiempo, en la tele, en las reuniones y en Twitter.
1: Sí, señor, y me dicen que también personalmente al celular de los periodistas también. Algunos también los insulta, digamos, mandándoles mensajes. Pero bueno, lo dejamos ahí, un manto de piedad para proteger a los
0: colegas. Manto de piedad por ahora. Un abrazo enorme, Jaime. Abrazo, gracias, Santiago. Como siempre. Cuídate.
1: Al contrario, un abrazo. Chao, chao.
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10: Bueno, muy bien, 22, 27 de la noche, casi 28. ¿Con qué temperatura, señor Charlie?
11: En este momento 17 grados en la ciudad de Buenos Aires, con cielo ligeramente nublado.
10: Bien, ¿y el pronóstico qué dice?
11: Bueno, para mañana vamos a tener una jornada con cielo algo nublado, mínima de 13, y luego la máxima va a llegar a los 21 grados.
10: Bien, muy bien. Bueno, y la sorpresa fue mayúscula para casi todos los que seguimos la elección en Brasil, no solo por lo que decían las encuestas, sino porque, bueno, encontrarnos con una catarata de votos para Flavio Bolsonaro fue para mí, por lo menos, muy sorprendente en la primera vuelta electoral. Estamos comunicados con Gabriel Fuchs, que fue embajador argentino en Ecuador del 2022 y 2023. Hoy es diputado del Parlasur y justamente estuvo ayer, anoche, en el búnker del PT, el partido de Lula, y bueno, puede contarnos un poco entre sensaciones y reflexiones sobre lo que pasó. Hola, Gabriel, ¿cómo estás? Acá Jaime Rosenberg te saluda, ¿cómo estás?
12: ¿Qué tal, Jaime? Buenas noches.
10: Bueno, buenas noches, gracias por atendernos. Llegaste hace poquito, ¿no?, de Brasil.
12: Hace un rato llegué, llegué a casa hace un poquito.
10: Sí. Bien, bien, bueno, entonces gracias por atendernos. Y bueno, ¿cuál es tu primera reflexión? ¿Había sorpresa, había desazón, había desánimo, había esperanza? ¿Cómo percibí ayer?
12: La verdad que hubo, bueno, en un principio bastante desazón. Además, durante la primera etapa del conteo, sí, llegó un momento que había una diferencia de más de 10 puntos, ¿no?
10: Sí.
12: Brasil es un país muy grande, la carga es desigual, las votaciones son desiguales, en el sentido del norte y del sur, y bueno, y es un poco un homólogo de la matanza, ¿no? Llegan los votos de la matanza y...
10: Claro, sí.
12: Y eso pasa con el nordeste, especialmente Bahía, que fue lo que volcó mucho, porque Bahía duplicó Lula a Bolsonaro. Ahora claro, bien, sí, había mucha sorpresa. En el PT había un triunfalismo, eso hay que decirlo, porque bueno, estuve ahí.
10: Pensaban que ganaban, digamos, que ganaban.
12: Sí, ¿no? Algunos pensaban que ganaban y muchos pensaban que, por supuesto, ganaban la primera vuelta. Datafolia ya había sacado la noche anterior una encuesta no pública,
10: sí,
12: que daba una diferencia de lo que se dice error técnico posible,
10: claro,
12: que daba 2 puntos a favor de Lula y terminó siendo finalmente 1.7 a favor, sí, de Bolsonaro, es decir que ese está dentro del margen de error estadístico.
10: Claro, ese está,
12: pero
10: bien,
12: todo el mundo
10: se salvó.
12: Todo el mundo pensaba que efectivamente que la primera vuelta Lula ganaba, o sea, claro, que ganara la elección o por lo menos sacara ventaja.
10: Claro.
12: Eso no fue así. Pasaron varias cosas. Yo creo que también hay un actor muy importante en Brasil, que es el centro, lo que ellos llaman el centrado,
10: sí,
12: que quedó licuado en esta elección, muy fuertemente licuado. La polarización lo sacó. En una época el centrado era un aliado muy fuerte de la derecha en Brasil,
10: sí,
12: pero Lula fue haciendo todo un proceso de cooptación, inclusive a partir de quien fue su vicepresidente, Alckmin,
10: sí,
12: que era uno de los referentes más importantes de esto, pero la verdad es que las elecciones a senador y a diputados federales fue una derrota muy fuerte, es decir, que independientemente de si Lula logra revertir el resultado ahora,
10: sí,
12: El escenario de Brasil es un escenario altamente conflictivo, porque ya hoy el Senado hay una mayoría, y por ejemplo uno de los temas que ha sido clave en el debate es el tema del el Supremo Tribunal, ¿no? Que, sí. que recordemos que ya Trump en su momento había tenido un enfrentamiento, y que cuando Milei fue a Brasil señaló claramente el famoso tema del calvo, ¿no?
10: La basura calva hoy, o algo así.
12: Hoy lo que se ve, bueno, y ahí el bolsonarismo está pidiendo un impeachment de estas figuras.
10: Claro.
12: Y hoy ya tiene una fuerza suficiente para lograrlo. Por lo cual ya el escenario político es de una altísima complejidad, porque aunque Lula logre revertir esto, tiene unas trabas muy grandes para gobernar. Ha perdido gobernaciones, el PT solo tiene 5 gobernaciones, ha logrado. Sus aliados han retrocedido en prácticamente todos lados. La derecha, con más de un partido, presentando más de un partido en algunos lugares, ha logrado llevarse los 2 senadores que estaban en juego, poco cosas que también han pasado acá en algún momento.
10: Exacto.
12: Pero la verdad es que la situación es compleja. No está definido, pero sí está definido que aunque Lula lograra revertir, hoy la hegemonía de la derecha se va a ver en el futuro muy fuertemente.
10: Claro.
12: Y es difícil que Lula revierta, hay que decirlo con certeza, ¿no? No es una cosa que se va a ver simplemente.
10: Mira, hay un punto ahí porque ayer el canciller Kirchner, y hoy lo repitió, puso en duda que Lula se presente a la segunda vuelta, porque dijo no tiene, si no le va a dar, digamos, la legitimidad a Bolsonaro, si va a querer darla, planteó dudas en el sentido, ¿se va a presentar Lula? Como diciendo, ya perdió y va a perder por más. ¿Vos lo ves a Lula bajándose de la segunda vuelta?
12: No, absolutamente no, anoche... Lula fue primero el que estaba más activo y que inició la campaña anoche mismo, ya fue él.
10: Sí.
12: No hay ninguna manera de que se baje, tienen un plan. Claro. A diferencia de otros lugares donde la primera vuelta había generado situaciones así como Colombia, donde Petro perdió 3 o 4 días discutiendo y debatiendo qué iba a hacer y si el resultado y si... Lula ya ayer inició la campaña, le dio un juego al Quimín muy fuerte, él estaba muy tranquilo. Y segundo, Lula no va a bajarse porque convengamos que es el último desafío político importante en su vida, porque Lula tiene 80 años.
10: Claro.
12: No es que va a bajarse a esperar una oportunidad. Y segundo, no corresponde, porque la verdad es que la distancia fue de 1.7, no es que fue... una distancia de donde uno sacó el 49.5 y el otro el 41.
10: Claro.
12: Esas son más bien lógicas. Y también hoy Milei, vi por ahí, que dijo que Bolsonaro estaba 10 puntos abajo hasta que él fue allá.
10: Exacto.
12: Bueno, eso se irá comprobando. Yo creo que no es así. Pero no, Lula no se va a bajar. Claro. Ayer fue clarísimo en eso. Con mucha energía, el tipo estaba parado... planteó ya una estética y una lógica campaña. Yo creo que el PT tiene que igual, aunque ya esté en campaña, reflexionar. La campaña estuvo basada en el mito Lula, pero no tuvo una lógica de movilización. Esto es muy reconocido por los mismos dirigentes del PT y de los partidos aliados al PT, como el PSOL. Confiaron demasiado en que la mística Lula, más allá, además de que la economía es una economía que está estable, además del soberanismo que iba a alcanzar. Bueno, evidentemente no alcanzó, la votación nos sorprendió a todos. Insisto, la noche anterior había esta encuesta que acercaba mucho los puntos.
10: Claro, no esperaban.
12: Esto pasó, porque bueno, finalmente quedó 1.7, pero hay un triunfalismo que habrá que ver también cómo juega. El PT decía ayer, hay 28 millones de brasileños que no fueron a votar.
10: Sí, eso
12: ahí
10: te iba
12: vamos
10: preguntar.
12: A ir a buscar.
10: Eso te iba a preguntar, ¿dónde van a buscar los votos que le faltan, no?
12: Bueno, Lula dijo 3 cosas. Hay que buscar a los 28 millones que no votaron.
10: Sí.
12: Hay que tratar de conseguir los 6-7 puntos de los que estuvieron tercero y cuarto. Recordemos, insisto, que ahí hay un margen de distancia. Y también dijo, le vamos a pelear y vamos a revertir votos de Bolsonaro. Lo dijo claramente,
10: claro.
12: Lo planteó así, lo planteó en una muy confrontativo. Vamos a ver si eso se puede lograr.
10: Claro.
12: Lo que es cierto es que es difícil, porque bueno, cuando se da el impacto de sorpresa, cuando además la campaña ya no fue una campaña callejera, volcar a la militancia del PT, que no es el estilo de militancia a la que está acostumbrado, por ejemplo, el peronismo, es una militancia mucho más reducida, en algunos estados es fuerte, pero en general es un partido muy de superestructura, como es la política en Brasil. No tiene esa mística, la tiene algún sector del PT, como el MST, que es el Movimiento Sin Tierra, que sí es más una organización social. Los sindicatos no tienen un peso cualitativo. Bueno, veremos cómo lo hace.
10: Seguro.
12: Él va a la batalla, eso está claro, no se va a bajar, eso seguro.
10: Bien. Bueno, Gabriel Fuchs, ex embajador en argentino en Ecuador y actual diputado del Parlasur, gracias por la charla y la seguimos en cualquier momento.
12: Por supuesto, un abrazo.
10: Un abrazo. Hasta luego.
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7: Bueno, muy bien, 22:40 ya de la noche aquí en la ciudad de Buenos Aires y en toda la República Argentina. Y bueno, hablamos un poco de Brasil recién con Gabriel Fuchs, que estaba como parte de los invitados que tuvo el Partido de los Trabajadores de Lula y contaba un poco las repercusiones políticas. Pero ¿cuáles son las repercusiones económicas? ¿Cómo impacta en la economía argentina esta elección, esta primera vuelta que, bueno, da bastante indicio de lo que puede llegar a pasar el 25 de octubre en el balotaje? Eso se lo preguntamos a Anabela Quiroga, que está en línea. Hola, Anabela, acá estamos con Diego, con Charlie, acá en el estudio de Radio con Vos.
8: Hola, ¿cómo están, chicos? ¿Qué tal, Jaime?
7: Bien, bien, tal, muy Anabela? Bien, muy bien. Bueno, ¿y cómo impacta la cosa? ¿Subió la bolsa? Todo felicidad, toda alegría, pero ¿es tan así?
8: Bueno, te diría que podemos dividir la respuesta en tres bloques. El primero es el que mencionaste.
7: Sí.
8: Bueno, hoy, digamos, nos subimos a la ola brasileña y sí, subió la bolsa. La bolsa de ellos subió 8.5% el índice Bovespa.

0: 155 puntos básicos,
1: sí,
0: y que era el nivel más alto en 11 meses, se desplomó ahora con este, con menos este resultado.
1: 600, menos 600.
0: 599.
1: Wow.
0: Así, así terminamos. Mirá, hoy.
1: Ahí, ahí en el borde.
0: Ahora.
1: Sí, sí.
0: Esto, te diría, es un efecto fugaz. O sea, sí, bajó y ponele que el resto de la semana nos siga, sigamos surfeando sobre la ola de Brasil.
1: Sí.
0: Pero después eso para nosotros se pasa y bueno, y volvemos a la realidad, que es la nuestra, ¿no? Claro. El ministro Caputo dijo la semana pasada, también lo dice Milei y todo, que lo que está pasando con el riesgo país es un problema que tiene que ver con el shock global,
1: sí,
0: con la guerra, con la inflación en el mundo.
1: Sí.
0: Bueno, esto es parte de una explicación, pero no toda. Y también hay un efecto propio de la economía argentina que es, tiene que ver con que la economía no está creciendo y las chances de Milei electorales, bueno, se van reduciendo. Y eso es lo que el mercado le preocupa, ¿no? Le preocupa y por eso no quieren tener bonos argentinos que venzan más allá del mandato de Milei,
1: claro,
0: porque no saben qué va a pasar si viene otro gobierno.
1: Seguro.
0: Entonces, tenés un primer efecto fugaz ahí, bueno. El segundo, que es como el más importante, es, bueno, ¿qué va a pasar con nuestro comercio hacia Brasil? Brasil es nuestro principal destino para, sí, las exportaciones.
1: Sí.
0: Y es muy importante también las exportaciones industriales, porque nosotros a China le vendemos pellets de soja, harina,
1: sí,
0: a otros países le mandemos aceite también, pero cosas industriales no le vendemos a tantos países, y Brasil es el principal. Como otra cosa que pasó hoy, fue que el real brasileño subió,
1: sí,
0: o sea, Brasil se vuelve más caro para nosotros en términos reales, pero eso hace que nuestras exportaciones hacia Brasil ganen algo de peso.
1: Claro.
0: Entonces abre una pequeña puerta.
1: Mm.
0: Es como que te posiciona mejor, pero ¿de qué va a depender cuánto podamos exportar a Brasil? Y en primer lugar, de cuánto Brasil crezca.
1: Claro.
0: Que para que si nos compre cosas tiene que crecer. Venía que creciendo crecer. Menos.
1: No estaba tan bien.
0: Hay que ver si en la gestión que venga, sea cual fuera, crece un poco más.
1: Mm.
0: Y también ahí, bueno, si fuera, se consolida esto que vimos ayer y gana Bolsonaro, hay que ver cómo funciona la relación entre Bolsonaro y Milei, porque hoy prácticamente no tenemos relaciones diplomáticas con ellos, o sea, no están rotas, pero casi.
1: Sí.
0: No tenemos un embajador actuante.
1: Encargado de negocios, exactamente.
0: Claro. Y por el otro lado, las importaciones, lo que nosotros le importamos desde Brasil, bueno, tampoco se activa tanto porque nosotros no estamos creciendo tampoco.
1: Mm.
0: Entonces, ese superávit que Brasil tuvo con nosotros durante muchos años se va achicando justamente por esto, ¿no? Porque Argentina crece menos.
1: Mm.
0: Y después una tercera capítulo,
1: sí,
0: que tiene que ver con el turismo.
1: Uh-huh.
0: O sea, ¿qué va a pasar? Los que se quieren ir a Brasil de vacaciones.
1: Sí.
0: ¿Más barato o más caro irse a Brasil para un argentino?
1: Sí, buena pregunta.
0: Con el dato de hoy va a ser más caro. ¿Qué tan más caro ir? Que pase con, y depende de lo que pase con el real.
1: Porque se aprecia el real, claro, exacto.
0: Se aprecia el real, 5% claro. Se aprecia el real hoy.
1: Mm.
0: Y bueno, pues entre 4,5 y 5.
1: Claro.
0: Bueno. Eso por ahí, si es un efecto pasajero, no importa tanto, pero hay que ver qué pasa en los días siguientes. Así que se abre como un escenario donde tal vez sea un poco menos barato. No voy a decir que se va a volver caro Brasil para nosotros, pero hasta ahora venía siendo barato, un destino barato.
1: Claro.
0: Puede ser que esto se empiece a achicar ese margen y ya no sea tan apetecible. Pero claro, bueno.
2: Caipirinha más cara en la playa, ¿no?
0: Claro, ahí sí, ahí vas a tener que ajustar un poco más. Y ahí se abre otro capítulo que es como una dimensión desconocida, pero bueno, los que han ido a Brasil vieron que ellos tienen ese sistema de pago que está en todas partes, PIX. Que pagás PIX. Bueno,
1: sí.
0: Es un sistema que a Estados Unidos no le gusta, porque el PIX lo diseñaron ellos, el Banco Central de Brasil, y un poco como es que esquiva los canales normales.
1: No los
0: normales,
1: puede controlar, claro, exacto.
0: Claro, no los puede controlar. Así que si gana Bolsonaro habrá que ver qué pasa ahí, ¿no? Si están dispuestos a entregar eso, que fue cuestionado ya por Estados Unidos, perdón, pero que bueno, es un... ya está como, es muy popular en Brasil, ¿no? Es como, no sé si es una de esas situaciones que no sé si se puede dar marcha atrás, por más que el gobierno de turno así lo quiera.
1: Bien. Bueno, Anabela, interesante el panorama. Bueno, veremos cómo termina la cosa, si finalmente Bolsonaro termina de ganar. Y bueno, veremos cuál es el vínculo, ¿no? También es cierto que la economía de Brasil es muchísimo más grande que la Argentina y tal vez opaque un poco a la Argentina, ¿no? En la mirada de Trump, podemos decir.
0: Claro, ese es el otro punto, ¿no? O sea, Brasil es una potencia, y bueno, claro, no hay punto de comparación respecto a Argentina en eso. Pero Brasil tiene un punto ahí también complicado, que es la relación con China, ¿no? Tiene una relación mucho más estrecha con China de la que tenemos nosotros.
1: Exacto.
0: Incluso forma parte de los BRICS. Entonces habrá que ver cómo se posiciona ahí Brasil, porque tampoco se puede regir únicamente por cuestiones ideológicas, por más que Bolsonaro, si es el futuro presidente, así lo quiera, ¿no?
1: Claro.
0: Porque hay un componente de mercado muy importante y las exportaciones agrícolas de Brasil, que son muchas, están muy focalizadas hacia China.
1: Claro.
0: Entonces hay que ver cómo equilibra eso y quién es más hábil para ganarse el favor de Trump. Tampoco se podría descartar que Trump, como una forma de meterle presión a Brasil, bueno, siga tirándole centros a Argentina, como un poco, bueno, para que los brasileños no se sientan tan empoderados en eso y bueno, y tengan un poco más de cuidado en su relación con China, ¿no?
1: Bien.
0: Así que, pero bueno, son muchas cosas, muchos frentes que hay que seguir.
1: Así es. Bueno, Anabela, muchas gracias, hasta la próxima.
0: Bueno.
1: Chau.
0: Bueno, chicos, que terminen bien, hasta
1: gracias.
0: La próxima.
1: Chau.
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2: Bueno, muy bien, 22:52, ya estamos ahí en el codo final de la que se nos viene de hoy. Tenías una información nueva, digamos.
3: Sí, vos hablabas recién de Diego Santilli. ¿Con quién va a estar mañana Diego Santilli?
2: Con
3: Karina Milei en la inauguración de una nueva planta de litio, sí. un mineral que obviamente sí. Hablábamos. Está trayendo ingresos en la Argentina, en Salta.
2: Sí.
3: Esto va a ser mañana, martes 6, en el proyecto Sal de Oro de la empresa Posco, la surcoreana, capitales surcoreanos, en el Salar del Hombre Muerto. ¿Y quiénes van a estar? ¿Qué gobernadores? El de Salta, Gustavo Sainz, el de Catamarca, Jalil, y el vicejefe de gabinete de ministros, Ignacio De Witt. Y obviamente autoridades de la compañía,
2: sí.
3: Y representantes de Corea. Que también,
2: ¿dónde es eso?
3: Esto
2: ¿dónde?
3: Es en Salta.
2: En Salta.
3: En Salta.
2: Ah, se van a Salta la linda.
3: Karina Milei y sí. Diego Santilli en la nueva bien. Planta de litio de Posco en Salta.
2: Sí, yo te agrego que también tiene que ver con la búsqueda de Santilli de poder convencer a los gobernadores de apoyar la suspensión de las PASO, ¿no? Uh-huh. Y bueno, hay que ir uno por uno. Convenciéndolo, ya Jalil está convencido.
3: Sí, Jalil está convencido.
2: Dice que son unas encuestas caras, las PASO. Uh-huh. Pero hay otros que todavía están oscilando, así que bueno, uh-huh. Me parece que es un buen momento también para decirlo. Bueno, me llegó el libro de Federico Pinedo, El Espíritu de Occidente, que le agradecemos.
3: Pinedo, qué presidente, sí,
2: qué
3: Pinedo.
2: Qué presidencia, uh-huh. qué 12 horas. Justamente esta semana tuvimos a Bartolomé Abdala de presidente,
3: sí.
2: Presidente provisional del Senado. Él hizo trascender que superó a Rodríguez A, porque su coterráneo Rodríguez A, recordemos que presidió una semana
3: la República
2: entre el 23 y el 30 de diciembre. Esos hermosos,
3: el default, claro.
2: Esos nunca habían ponderado 7 días donde pasó de todo, recibió a las madres,
3: ¿cómo olvidarlo?
2: Todo transpirado. Declaró el default, quería hacer una nueva moneda.
3: Se quiso ir a Chapalmalal, ¿no?
2: Bueno, se fue a Chapalmalal, no fue nadie, tuvo que renunciar, bueno, todo eso. Y las noches que se pasaron en Casa Rosada, ahí con su hermano Alberto Rodríguez A, y todo lo que se cuenta de unas noches interminables en Olivos y en la Casa Rosada. Bueno, aparentemente Bartolomé Abdala dice que lo pasó. Ahora, en realidad son dos cosas muy distintas. Una cosa fue Rodríguez A, que lo eligió la Asamblea Legislativa, que presidente tuvo que jurar, cobra jubilación. Y otra cosa es Abdala, que reemplazó a Milei, que se fue de viaje.
3: Provisoriamente.
2: No juró,
3: no
2: va a cobrar jubilación. Claro, provisoriamente, sí. Bueno, Rodríguez A también era provisorio, pero cuando se quiso quedar, los gobernadores lo ajusticiaron, sí. Podemos decir. Bueno, y el presidente Pinedo, que uh-huh. tuvo 12 horas de presidente entre Cristina y Macri, porque uh-huh. Cristina no le quería entregar la banda y el bastón a Macri, tiene un libro que dice El Espíritu de Occidente, pero algunas cositas que dice no parece parte del gobierno libertario, te digo, porque habla de la política del respeto. Bueno, sí, dice que las batallas culturales, como el fenómeno de la guerra, nunca terminan porque los hombres siguen pensando y siguen teniendo afanes. Siempre colisionan los egos, las ambiciones de poder. Pero él aboga por una política de respeto, justamente, que es bastante lo que está faltando, ¿no? Me parece. Dice un capítulo 18 del libro, Federico Pinedo, dice: ¿confrontación o respeto? Uh-huh. A la ideología de la confrontación corresponde contraponerle otra, la ideología del respeto.
3: Uh-huh.
2: Página 181 del libro de Federico Pinedo, que es el G20, el Sherpa del G20,
3: de este
2: gobierno.
3: Sí.
2: Libertario.
3: De este gobierno, claro.
2: Sí.
3: Bien,
2: interesante frase que seguramente no habrá leído el señor presidente Javier Milei ni uh-huh. ninguno de sus ministros, pero me parece una diferenciación interesante. Bueno, recordemos que Federico Pinedo forma parte del grupo de Patricia Bullrich, ¿no? Uh-huh. O sea que también tiene como experiencia en estas diferenciaciones que hace una y una, ¿no?
3: Y también está el libro de Esteban Bullrich, que habla también del culto a, al diálogo,
2: claro,
3: que tuvo bastante difusión por, esta,
2: por estos días. Claro, en el caso de Esteban Bullrich se trata de alguien que está lejos del gobierno.
3: Exactamente.
2: O sea, es alguien que
3: y lo critica duramente.
2: Exacto, más allá de su enfermedad personal y de todo lo que está haciendo para sobreponerse, es alguien que está en las antípodas y que, bueno, por así decir, tiene una posición, una postura muy dura, en y de hecho renunció al PRO.
3: Claro.
2: Porque como el PRO está negociando con los libertarios el acuerdo, un acuerdo electoral, bueno, él se fue del PRO. Así que bueno, agradecemos el libro también y bueno, yo diría que ya no, que yo nos vayamos, ¿qué les parece?
3: Sí, yo creo que sí.
2: Yo creo que es hora, son 22:57, Charlie. Nos vemos la próxima, ¿qué le parece?
3: Así es. Hay que despedirse, mañana se despide el más grande.
4: Buena semana, mañana todos ahí... Se nos van a caer muchas lágrimas, me parece.
3: Con Lionel.
2: Sí, bueno, para mí, no sé, yo tengo una sensación ambigua, porque me parece tan trucho el amistoso, que el otro día...
3: Pero es una excusa.
2: Estuve un rato mirando el partido con Burkina Faso y realmente eso era una vergüenza.
3: Sí.
2: Argentina jugó en serio, pero tenía, digamos... cartones ahí enfrente, eran de cartón, digamos, ni de madera, eran de cartón corrugado los muchachos de Burkina Faso, que encima era la sub-23 de Burkina Faso, sí, una cosa...
3: Qué necesidad, ¿no?
2: ¿Qué palabras puedo decir que ya no se hayan dicho? Pero bueno. Bueno, Charlie, hasta
4: un placer.
2: Hasta
4: buena
2: la
4: semana.
2: Próxima. Muchas gracias.
3: Muchas gracias.
2: Bueno, al operador le agradecemos a Alejandro Barrero, operador de video Matías Heidbanier. Locución, ya lo dijimos, Charlie Saibane. Producción, los Matías, Matías Muñoz y Matías Vinograd. En las redes, Joaquín Benítez de Marc. Señor Diego Landi, muchas gracias por venir.
3: Un placer, como todos los lunes.
2: Gracias, gracias. Bueno, hoy tuvimos alguna zozobra para llegar, finalmente llegamos.
3: Pero lo hemos hecho bien.
2: Pero Diego Landi estuvo acá firme junto al pueblo, así que le agradecemos nuevamente. Y bueno, tuvimos a nuestros columnistas, Santiago Fioriti y Anabela Quiroga, Luciana Malamud. Va a estar en la próxima edición. Y yo por mi parte, Jaime Rosenberg, me despido hasta el próximo lunes. Los dejamos en compañía de Flor Alcaraz e Ingrid Beck, que hacen Esto También Pasará. Chau, hasta el lunes que viene.

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3: Buenas noches, acá estoy de regreso. Gracias, Flor, por cuidarme el lugarcito.
4: Bienvenida a la Argentina. Espero no haber chocado este barco.
3: Yo lo veo intacto. Okay. Yo lo veo intacto.
4: ¿Lo ves en las mismas condiciones?
3: Sí, espero que cuando vos tengas que bajarte del barco por un rato, yo tampoco no chocarlo contra nada. Que no sea ningún crucero de esos que se rompen. Bueno, acá estamos. Es Esto también pasará. Esto es Radio con Vos. Estamos en vivo. Hay 16 grados. Son las 23:01 en la ciudad de Buenos Aires. Y tenemos muchísimo para ofrecer, ¿verdad?
4: Como todos los lunes, que nos pasa siempre que venimos hasta acá y decimos, uy, qué tarde. Y de repente nos sentamos y ¡pum! Como un cohete, disparadas, así. Sí. Nos activamos.
3: La luz, se prende la luz roja sí. Y ahí estamos.
4: Yo ya no tengo sueño. Hace 5 minutos me estaba desmayando de sueño. De repente no tengo más sueño.
3: Es la belleza de la radio.
4: Sí, la magia.
3: El aire radial. ¿Qué hacemos, Leo? ¿Hacemos el orden que corresponde en nuestro programa tradicional?
4: Hacemos el orden que corresponde. A ver, si yo me estoy ahí chequeando, porque saben que esto es radio, pero también es streaming y nos podemos ver nosotras, monitorear, y ustedes también nos pueden ver si están a través de YouTube. Ahí estaba viendo que el micrófono no nos tape la cara, que es como la regla del streaming.
3: Sí, a mí no me la está tapando en este momento. A veces preferiría que me la tapara, pero bueno, eso sí, está así puesto. ¿Sabes qué traje hoy?
4: ¿Qué trajiste?
3: Miren, un estreno.
4: Una total, novedad.
3: Una novedad que acaba de salir, el último libro de Claudia Piñeiro, una novela que se llama El canto invisible y tiene que ver con los pájaros. Y traje un cachito.
4: A ver.
3: Para leer, para que nos empecemos a meter en la historia. Aún no estoy convencida si titular a este capítulo Cantos y llamadas, porque si bien representa lo que explica, también menciona un tercer tipo de sonidos, los que emiten las aves con el pico, las alas, la cola, las plumas o las patas. Algunos especialistas los consideran cantos, pero vos preferís diferenciarlos. En ornitología los llaman sonata o sonatación. Por ejemplo, el sonido tonal que hace el colibrí con sus plumas, el tamborileo territorial del pájaro carpintero con su pico, la danza de cortejo de la alondra que incluye un traqueteo de alas. Me gusta el párrafo que le dedicas a Charles Darwin, quien lo llamó música instrumental. Una de las preguntas que recorre tu libro es ¿cómo escribir hoy el canto de los pájaros cuando hay que competir con tecnologías de grabación tan evolucionadas y si vale la pena el esfuerzo? Eso me gusta. Me gusta mucho, porque es escritura empecinada, pero también es metáfora. Podríamos cambiar canto de los pájaros por tantas otras cosas que nos parecen importantes, fundamentales, básicas, y que de pronto ya no sabemos cómo contar o transmitir, con qué palabras, con qué argumentos. ¿Cuál será la mejor manera de hablarle a alguien que nació en el siglo XXI acerca de estos cantos? ¿Cómo es la mejor manera de escribirlos? ¿Podremos despertar su interés por un gorjeo? ¿Cómo evitar que nos miren como bichos raros si decimos trino? ¿Lo lograremos, Marina? Aunque la frase de Darwin refiriera a un sonido específico, quizás podríamos homenajearlo tomándola como título de tu libro, La música instrumental de los pájaros. Me parece que tiene fuerza y belleza. Lo veremos más adelante, hay tiempo. Para este libro, hay tiempo. Para vos, no lo hubo. Qué intriga cómo sigue el libro de Claudia, ¿no?
4: ¿Cómo sigue? Las obsesiones de Claudia, ¿no? Ahora quiero saber todo sobre el libro y cómo se obsesionó con los pájaros, porque imagino que habrá pasado algo y a partir de ese algo empezó a tirar de ese hilo y de repente es un libro.
3: Sí, además se puso a estudiar pájaros, por supuesto, porque se mete en los temas...
4: Avistar, la veo ahí con binoculares mirando pájaros.
3: Sí, la ves muy bien y de hecho parte de la presentación de su libro era... una caminata por la reserva para ver pájaros, pero llovió. Así que, bueno, esperemos que en algún momento se pueda hacer, porque, nada, es un planazo. ir a ver pájaros y guiados por Fran Alberja, que digo en Twitter, no me acuerdo el nombre de la
4: arroba Fran Alberja.
3: Que es un trabaja en avistamiento de aves. Cuando tenés alguna duda sobre qué es ese ave o esa ave, le preguntas a él.
4: ¿Saben qué? Nosotros tenemos una amiga que también avista aves.
3: ¿Quién?
4: Gabriela Ayala.
3: ¿En serio?
4: Sí.
3: Mira vos, no sabía que avistaba aves.
4: Ella que es un animal de la selva.
3: Es verdad, porque vive en Misiones.
4: Misionera también avista aves. Le mandamos un beso.
3: Ya que estamos, le mandamos un beso. Bueno, ¿qué tenemos hoy? Tenemos un montón de regalos y una consigna.
4: Tenemos una consigna, ya la tiramos al aire para que empiecen a responder, porque tienen menos de una hora, el tiempo empezó a correr, y si quieren ganarse muchas de las cosas, porque son muchas las cosas que estamos sorteando, regalando en la jornada de hoy, tienen que contestarnos a la pregunta: ¿en qué mejoraste con el tiempo?
3: ¿Por qué viene esta pregunta?
4: Tiene que ver con la invitada de la jornada del día de hoy.
3: Y con el tiempo, ¿no?
4: Sí, con el paso del tiempo.
3: Hablamos del paso del tiempo porque en un ratito nada más vamos a hablar con Valeria San Pedro, que además de ser periodista, colega, amiga, dirige por este documental junto con Daniel Rashi, creo que se dice así, le voy a preguntar.
4: Sí.
3: Un documental precioso que se llama Ensayo sobre la Vejez, que se da desde este miércoles, todos los miércoles, en el Centro Cultural de la Cooperación.
4: Así
3: a las
4: 20.
3: Bueno, hecho toda esta presentación, la consigna, por favor.
4: ¿En qué mejoraste con el tiempo? Eso es lo que nos tienen que contestar. Yo estuve pensando, no se me ocurre nada original, ni gracioso, ni elocuente para decir. Mejoré muchas cosas, ¿no?
3: Sí.
4: Vas madurando y procesando. Puedo hacer una larga lista de cosas en las que mejoré en esta vida, pero siempre creo que en la destreza deportiva, alguna cosa, viste, que,
3: sí,
4: no sé, correr, por ejemplo, correr, que el running, me cuesta un montón concentrarme en correr, y bueno, este año como que pude ponerme metas alrededor de eso y mejoré.
3: Pueden responder por mensaje de audio o por mensaje de texto al 11-5379-8990, y yo pensaba en qué mejoré con el tiempo. Creo que aprendí a escuchar más.
4: ¿Mira?
3: Creo que eso me mejoró con el tiempo. Como que antes me costaba escuchar, no porque me costara escuchar, no es que tenga un problema de oído, sino que por ahí no podía tener en cuenta todo lo que me estaban diciendo, o escuchar en el sentido de tomar eso que me están diciendo y revisar alguna actitud propia, por ejemplo. Y siento que todavía sigo aprendiendo, me falta un montón. Me faltan muchas cosas para mejorar, pero en esa creo que mejoré con el tiempo. Y también en mi paladar para los vinos.
4: Ah, mira.
3: Eso sí, también.
4: Bien. Bueno, queremos saber ustedes, quienes están mirando o escuchando este programa, en qué mejoraron con el tiempo. Nos pueden contar, porque este programa va a estar atravesado por el paso del tiempo de alguna forma y de otra también.
3: ¿Y qué les vamos a regalar?
4: ¿Qué les vamos a regalar? Bueno, van a tener un par de entradas para ver justamente Ensayo sobre la Vejez, que, como decía Zin, se estrena este miércoles 7 a las 20 en el Centro Cultural de la Cooperación. Va a estar todos los miércoles de octubre. Nosotros estamos regalando entradas para esta semana.
3: Sí, para este miércoles.
4: Y también tenemos otro estrenazo para regalar.
3: Miren que tengo.
4: Un esfuerzo enorme de producción.
3: Sí.
4: Hemos conseguido lujo, que es la Agenda de Encendidas.
3: La Agenda de Encendidas 2027. En realidad, la agenda dice: este es mi año, Agenda 2027. Lo hicimos con Mariana Carvajal. Es una agenda preciosa con ilustraciones de Josefina Jolie. Es realmente muy linda, de verdad, es un objeto hermoso. Si sienten que lo necesitan, bueno, contesten la consigna
4: para
3: al 11-5379-8990. Tiene consejos, tiene ilustraciones.
4: Contemos que Encendidas es un libro, es un podcast,
3: sí,
4: es un show,
3: es un montón de cosas.
4: Es una comunidad y ahora es una agenda.
3: Sí, le hablamos sobre todo a las mujeres de más de 45 que están atravesando la menopausia. Pero bueno, esto no es solo sobre menopausia, es sobre un montón de cosas. Y hay ahí, bueno, nada, tienen para anotaciones, para no olvidar, efemérides.
4: Es una agenda pensada para un nicho específico.
3: Sí, señoras. Para las señoras, miren.
4: Me parece un regalazo. Yo la quiero para regalar.
3: Está muy bonita, la verdad. Bueno, quien conteste que sea una señora, se la vamos a regalar.
4: O un señor que quiera regalarla
3: también,
4: una señora.
3: ¿Cómo no? ¿Y tenemos algo más?
4: Sí, también un par de entradas para ver La Baraja Manda de Catalina del Riachuelo. Esto es en el Galpón de Catalinas, el viernes 9 a las 21:30 horas. Bueno, un espectáculo que tiene teatro, que tiene murga, como todo y como mucho de lo que hace el grupo de teatro Catalina Sur. Me dio muchas ganas de ir, así que capaz que me anoto para participar
3: para tu,
4: en sorteo.
3: Para tu parte de FOMO.
4: Sí, para me dio FOMO. Dije, hace un montón que no voy. Viste que, Catalinas tiene como ese aura también, barrial, mítico,
3: hermoso,
4: comunitario, es un lugar muy lindo, así que me dio ganas de ir. Recuerden, nos mandan mensajes al 11-53-79-89-90, ese es el WhatsApp de Radio con Vos, y ahí los escuchamos, las escuchamos, leemos sus mensajes.
3: ¿En qué mejoraste con el tiempo?
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3: Bueno, y tal como lo anunciamos, estamos con Valeria San Pedro, que es periodista, es conductora, es escritora, nació en Mataderos, se crió en Paternal y se emancipó en San Telmo, así dice su biografía. Ahora está en Colegiales, digamos todo.
4: Es verdad.
3: Bienvenida, Valeria San Pedro.
5: No me acordé, mal, vengo a hablar de la vejez, no me acordaba que nací en Mataderos.
3: Bueno,
5: tuve un paso muy corto, tenés razón, me hiciste acordar.
3: Sí. Y además queremos agradecerle a Valeria San Pedro que trabaja muy temprano de madrugada en TN, ¿no?
5: Sí, sí.
3: Que haya venido a esta hora a estar con
4: gracias,
3: nosotros.
4: Gracias, doblemente gracias.
5: Sí. En 5 horas arriba.
3: ¿En 5 horas?
5: En 5 horas,
3: bueno, no, ni lo mires. Bueno. Después te haces una siesta. Valeria, además la conocemos a Valeria porque fue compañera en la organización de Ni Una Menos.
5: Claro.
3: Así que ahí fue cuando se generó este vínculo.
4: Y hacemos un programa de radio básicamente para invitar a amigas.
3: Mira,
4: esa es la excusa que nos inventamos, así que está buenísimo. Sí.
5: Como corresponde.
4: Sí.
3: Bueno, Valeria, entre muchas otras cosas, escribió libros y condujo un montón de programas y fue movilera. Y ahora estrenas este documental maravilloso que se llama Ensayo sobre la Vejez, que, bueno, es tu ópera prima como documentalista,
5: sí,
3: ¿no?
5: Sí.
3: Junto con el camarógrafo y fotógrafo Daniel Reichik, ¿está bien dicho?
5: Está bien, Reichik, sí, está muy bien.
3: Muy bien. Que, como dijimos, se puede ver todos los miércoles a las 20 en el Centro Cultural de la Cooperación, ahí en Avenida Corrientes al 1500, uh-huh. Y que se estrena, como hubo una función, pero este es el estreno.
5: Este
3: miércoles estamos regalando un par de entradas. Y lo que hace es seguir la vida de varias personas grandes, de entre 75 y 100.
5: Sí, más que seguir la vida, mira, lo que nos propusimos nosotros fue abordar la vejez. Es tan amplio como, bueno, un universo muy muy vasto, por más que acote las edades entre este periodo que decís. Y lo que dijimos es, bueno, ¿qué queremos con esto? Y no era el anecdotario de un puñado de viejos.
3: Claro.
5: Era una reflexión colectiva, un poco ensamblada, un poco como una reflexión coral acerca de lo que les pasa. A partir de un par de cuestiones, y es que cuando hablamos de la vejez, primero hay un rechazo, o sea, se habla poco y se habla mal, además. Entonces, pretenden explicarlo

0: anécdota, sino reflexionar, una mirada un poco filosófica y si querés poética, respecto del paso del tiempo, de la cercanía o inminencia de la muerte, de los proyectos a futuro, cómo se proyecta el futuro en alguien que sabe que está transitando la etapa final. Algunas de esas preguntas y otras que se fueron abriendo en entrevistas que estaban en un punto direccionadas, pero también muy dispuestas a escuchar lo que tenían para decir.
1: La soledad es otro de las capítulos, digamos, ¿no? Pues sí. Entonces, esto, como vos decís, está como el documental está como es en blanco y negro además, uh-huh. y está como separado en por temas. Y eso me imaginaba cuando lo veía, que ustedes deben haber ido con una idea de, bueno, vamos a hablar de la muerte, vamos a hablar de esto, y después cuando escucharon los testimonios, surgieron eso, como otros temas para incluir.
0: Sí, lo que sabíamos es que queríamos trabajar sobre algunos ejes temáticos, que eran estos, que alguno de hecho sí lo cambiamos durante el camino. No íbamos con una hipótesis, o sea... Soy periodista, Daniel en sus años de también como camarógrafo, de alguna manera es también un narrador periodístico, y acá nos proponíamos hacer otra cosa, ¿no? Porque si no terminaba siendo o una crónica, claro, periodística o una investigación, y si bien hubo investigación previa, era darle otra mirada. Y ahí era un poco esto, ¿no? No desviarnos en el sentido de... Podía durar lo que fuera la entrevista y cada una de las charlas con los que elegimos entrevistar, pero también estábamos abiertos a escuchar qué tenían para decir. Y aparecieron cosas nuevas, como por ejemplo, derivaciones, por ejemplo, del planteo de la soledad, en función de qué, de la amistad, por ejemplo. Lo que más extrañaban, añoraban, y de lo cual tenían mucha nostalgia era de los amigos que habían perdido en el camino.
1: Sí, uno podría pensar a priori que es de la pareja, ¿no?
2: Claro,
1: sí. Y aparecen los,
2: sí, los vínculos, sí, y la amistad. Sí. Vale, te iba a preguntar, ¿por qué un documental y no otro formato? Vos venís, bueno, esto que decíamos del periodismo, pero también escribiste un libro, venís como con una búsqueda de la narrativa y de la escritura, ¿y por qué este formato de contar esta historia a través de un documental?
0: Bueno, quizás corrernos primero de estos tiempos un poco frenéticos actuales y sobre todo en el contexto de la televisión, ¿no? Uh-huh. Que es un poco como mi medio diario. De hecho, este documental nace en una guardia periodística diciendo hagamos otra cosa. Basta. Y después yo creo que es la aproximación como más poética de algo que tiene el registro de lo audiovisual, pero que te presenta otros tiempos, uh-huh, y otras maneras de contar. Decías muy bien, Ingrid, que está en blanco y negro, y cada una de esas fueron decisiones.
1: Claro.
0: Muy, muy charladas, muy definidas, porque si bien tenés un tiempo mucho más extenso, también tenés que acotar. Entonces, era, bueno, ¿qué queremos contar? ¿Cómo se cuenta desde distintos planos la vejez? Por supuesto, con determinados testimonios que fuimos seleccionando. También para generar como un abanico de miradas y de tipos de persona, ¿no? Porque, claro, pareciera que los viejos son todos iguales y están cortados por la misma tijera, sí, y nada más lejos que eso. Y por otro lado, porque el blanco y negro nos ubicaba un poco en un lugar en donde dejabas de ver este estallido de color donde te desviaba la mirada. Era enfocar la mirada, hacer un zoom furioso en arrugas y que, sí, te las banques, hacer planos desencuadrados en donde de alguna manera se dice lo que está diciendo, pero están pasando otras cosas, en donde mientras escuchás a uno hablar no estás viendo a ese mismo, estás viendo a otro. Uh-huh. Porque en definitiva es un poco lo que le pasa a otro también. Y en el medio, atravesado por la presencia de distintos paisajes, en una recorrida que hizo Dani de todo el país, o de gran parte del país, en un momento se nos terminaron los recursos, porque es un documental autogestivo sin fondos, en donde la presencia de la naturaleza adquiere como una potencia importante, y lo que queríamos hablar es de lo natural que es envejecer. Claro. Ahí está la fuerza de la naturaleza y lo incómodo que a veces puede resultar. Y ahí de nuevo aparecieron tiempos incómodos, en donde debatíamos mucho, ya está, no, deja correr. Bueno, escuchemos la pausa, la duda, la angustia, no haciéndote un regodeo, sino acompañándola.
2: Sí, las formas del habla aparecen también mucho, ¿no? Como,
0: claro,
2: un registro de formas diversas de habla. Y bueno, yo cuando lo vi, no, fue muy reparador como eso, tomarme una pausa, un descanso, y esta este frenesí que vos marcabas.

0: del consumo de redes, de los clips, del recorte, bueno, todo lo contrario, digo, un documental ya te invita a eso, sí, pero este en particular tiene algo poético que te baja un poco las revoluciones.
1: Sí, y tiene que ver también con la forma de hablar, con la narración cinematográfica y también con la forma de hablar de estas personas.
2: Sí, claro, si estás dispuesto a escuchar, vas a tener que dedicar tiempo,
0: claro,
2: y paciencia, que muchas veces no la tenemos, y fue un ejercicio para nosotros también, y cuando te permitís, es como en distintas situaciones, cuando te permitís franquear esa puerta, encontrás otro mundo que está buenísimo. Creo que los dos fuimos descubriendo en cada uno de los personajes un poco esta historia, ¿no? Que tenían cosas para decir, que tenían muchos puntos en común, y que cada uno planteaba su propia diversidad, no solo de la experiencia, porque no ahondábamos en anécdotas, y mirá que había, de repente tenés el que te dice que, digo, acá hay gente, en nuestra Argentina, en el mundo, digo, hay gente viva que vio el carro de leche con ruedas de hierro, y vive para contarlo, ni hablar del voto femenino, uh-huh, todo lo que ya sabemos, pero quiero decir, y escuchás eso y te ubica en otro tiempo y en otro espacio. Y esa es la misma persona que hoy te dice que tiene un plan,
1: sí,
2: para el mes que viene.
1: A mí una de las cosas que también me llamó la atención es, no recuerdo que ninguno o ninguna haya dicho que el todo tiempo pasado fue mejor, ¿no? Que esta cosa melancólica, que también es puro prejuicio, ¿no? Es, uh-huh, pensar que la gente grande piensa que el pasado fue mejor, y la mayoría de lo que decís, bueno, tienen una urgencia porque tiene que ver con el tiempo que les queda, pero sí, pero hay planes de futuro y hay algo del vivir el presente que por ahí a muchas personas nos falta.
2: Sí, totalmente. Encontramos nostalgia, por supuesto. Encontramos, hay una palabra que la incorporé. Viste que vas incorporando de repente palabras al vocabulario, y no porque sean nuevas, sino porque le encontrás un lugar, ¿no? En tu cabeza. Y es aceptación.
1: Que no es resignación.
2: Que no es resignación. Cuando hablábamos de la muerte, no había miedo a la muerte. Había aceptación. Se habían empezado a amigar con esa, sí, idea.
1: Salvo alguno que dice, no quiero pensar porque me angustia.
2: Sí.
1: Que también está bueno escuchar eso.
2: Claro. Y también había un poco cierta nostalgia de un tiempo en el que sobre todo el cuerpo respondía de otro modo. Sí. Y hay un poco de todo. Eso también nos trae aparejados como otra manera de mirar la vejez, que en general se da desde el prejuicio. Tanto sea el rechazo al viejo o la negación, esto del viejismo, ¿no? En donde el viejo, primero porque no produce, ya está fuera del sistema y no cuenta y no vale, y sus opiniones, esto, ¿viste? Oh, tarda mucho, dice cosas que ya no me sirven, out. O la hiperproductividad supuesta. En alguna recorrida que hemos hecho con el documental hasta ahora, bueno, porque Mirta, te dicen enseguida, Mirta es la excepción, no es la regla.
1: Claro.
2: Moria es la excepción, no es la regla. Y en el medio un montón de opciones. Ahora, encontrarte con estas personas que tienen sus propias vivencias y que hoy están plantadas ante una mirada que puede ser diversa también, y que en la que hay también expectativa. O posibilidades de proyectar. Un futuro corto, pero un futuro al fin.
1: También hay algo del rechazo a la infantilización, ¿no? Hay uno de los personajes que lo explica muy bien. No dice infantilización, pero describe la infantilización.
0: Dice que no quiere decir la edad que tiene, porque cuando dice la edad, de repente le empiezan a decir, ¿qué te pasa? ¿Qué necesitas? ¿Con qué te ayudo?
1: Algo,
0: no sé qué.
1: Cuídate, hace esto. Y a mí me hizo pensar en cómo lo trato a mi viejo a veces.
2: Total.
1: Que yo tengo muy presente que no, mi viejo por suerte está súper lúcido y hace un montón de cosas, es una persona súper activa, pero bueno, tiene 86 años y hay ahí un... No, pero bueno, está bárbaro mi viejo, no tengo por qué estar encima como si fuera un niño, ¿no?
2: Mira, antes decías lo de escuchar, y yo creo que hay que ejercitar la escucha. ¿Qué tienen para decir? Esto de ya sea pedir ayuda o decir no me ayudes, o decidir que algo no les interesa.
0: Claro.
2: O sea, decidimos mucho por sobre los adultos mayores. Nosotros decimos viejos con una decisión como bien plantada.
1: Sí, apropiándose de la palabra.
2: Claro, sin que eso signifique, supongo, un prejuicio. Pero sí, está eso. O si no, el otro extremo es este del... No, va a estar todo bien porque hoy la expectativa de vida creció, entonces ahora vas a estar bien y hace gimnasia. Y por ahí está cansado y no quiere hacer gimnasia. Ahí también tiene que habilitarse una escucha.
0: Sí, sí, una exigencia por demás. Vale, ¿y qué recorrido piensan hacer con el documental? Digo, ¿tiene una presentación ahora? ¿Cuál es la búsqueda ahí en el circuito? Porque, bueno, estrenar una película hoy en día es mover una montaña casi.
2: Mira, y lo fue realmente. Este proyecto arranca hace 5 años, primero como una idea que fue cobrando forma. Después hicimos todo un caminito que en mi mundo del audiovisual parecía que era todo igual y empecé a descubrir que no. Hicimos el trayecto o el intento con el Inca, que además fue justo en el momento bisagra en el cual primero nos declararon de interés. Aplicábamos para poder tener fondos para la producción y después hubo el cambio de gobierno y nos quedamos en Pampa y la Vía, como la mayoría y muchos de los proyectos, y ahí hubo un poco de empecinamiento, de muchas ganas y de posibilidad, porque Daniel tenía algunos equipos propios, entonces fue con esto que podemos hacer y bueno, y pudimos avanzar muy a pulmón y nos llevó su tiempo. Como parte de ese recorrido, bueno, después hay una anécdota que a mí me gusta contar porque da la pauta también de lo que significa esto, ¿no? Cuando terminamos muy con la soga al cuello y dijimos, bueno, hasta acá, me parece que acá logramos algo y está ahí. Viste que decís, bueno, está para terminarlo, ya está. Averiguamos con distribuidores, aún los que trabajan con proyectos chicos, es todo guita, es todo plata, no la teníamos. Dijimos, ¿por qué vamos a estar, viste, pretendiendo? Bueno, y ahí aprendes un poco, hay un circuito de festivales que son gratuitos, algún otro que es muy económico. Hicimos ese circuito, hay un festival de México que nos dio, digamos, que nos seleccionó en su selección oficial, con lo cual, viste, ahí te dan el sellito, otros que no, tenés que ahí afrontar ese rechazo. Uh-huh. Es un mundo nuevo y está buenísimo. Mundo Festivales primero, ahora el estreno, que además nos parece súper simbólico. El Centro Cultural de la Cooperación, sí, después de todo el remo que metimos, o sea, está perfecto. Sí. Lo vamos a hacer durante todo octubre. Hay posibilidades de un par de lugares que además me gustan en lo personal y tengo algún tipo de vínculo en donde haremos alguna charla. Tenemos algún compromiso en provincias, que es algo que me gusta ese recorrido. Y en algún momento sí, la idea es ponerlo como disponible online, pero tiene que esperar ese recorrido como de sala. Claro. Que en un punto está bueno porque te invita a todo esto que estamos hablando, ¿no? Anda a la sala, sentate un... Sí. Son 48 minutos tampoco.
1: Sí, se recontrabanca y es en pantalla grande.
2: Es
1: y
2: otra
1: con
2: cosa.
1: Con el sonido, la... Sí. Bueno, tiene música original aparte.
2: Tiene música original del Carpo Cortés, que hizo su aporte altruista también con la causa, amigo de Dani, y que se copó con eso. Sí, lo hicimos, o sea, todo el laburo entre dos personas y después la música del Carpo que le puso ese toque final que me parece que lo hace como redondito. Así que el camino será ese. Claro. Es un poco como los libros, ¿viste? Que yo apuesto mucho al momento en que pueda estar disponible, porque no venimos a hacer plata con esto, es evidente. Pero bueno, ahora tiene que este circuito. Y es muy lindo, porque después, ¿viste? Bueno...
1: Ya, sí.
2: Lo soltás.
1: Perdés el control.
0: ¿Los protagonistas, las protagonistas, ya la vieron?
2: Ya la vieron, los familiares, algunos de los protagonistas ya no está entre nosotros, y fue muy lindo seguir en contacto con los familiares, con cada una de esas historias, comprobar que de verdad los tiempos son otros, y en donde los entrevistaste en un momento y después, mientras les ibas contando cómo evolucionaba el documental, pasaban otras cosas. El otro día en la Biblioteca Nacional vino la familia de uno de los protagonistas que ya no está y decía, me traje los pañuelos. Porque... y me dice, ¿sabes que no los usé?
1: Mira.
2: Y hay un par de... Porque digo, también uno piensa, bueno, es para el cortazo la película. No,
1: no. Porque se ve mucha vitalidad. Se ve mucha vitalidad y para mí es eso. Es un aprendizaje que tiene que ver con escuchar. Bueno, y ver, ¿no? En este caso... Sí. Y observar eso, las arrugas, las
2: amigarnos escenas. Con eso, sí. ¿No? También, me parece que yo digo, esto no es un trabajo práctico de la facultad, pero si pienso en un público objetivo, que no fue diseñado así el proyecto de ninguna manera, pero si hoy pienso, ¿no? Nos decían, nos invitaban de algún centro de jubilados, yo por supuesto que vamos, pero para mí el público objetivo no es el jubilado que le estás contando la historia,
1: sí,
2: de su vida.
1: Lo que ya sabe, lo que...
2: Es nuestra generación.
1: Claro. Sí, es la transición. Sí.
2: No los pendejos que ni se preocupan porque creen que están en otra, pero hay un momento en el que lo ves lejos... Y empezás a decir, bueno, o sea, cuando hablamos de ni una menos es, pará, parece que fue ayer, chicas.
1: Sí, fue hace 10
2: años. 11 años, y pasó así. Y entonces decís, ah, bueno, pará, no estoy tan lejos. Bueno, uno de los entrevistados dice que cuando era chico, cuando era más jovencito, decía, los 60 sos viejo, sí, ya. Y que dice, yo hoy le preguntaría a mucha gente que está cumpliendo 60 si está trazando un plan de vida si llega a los 100.
1: Estamos hablando con Valeria San Pedro, que junto con Daniel Reichik hicieron Ensayo sobre la vejez, un documental hermoso sobre la vejez, justamente, que se da todos los miércoles de octubre a las 20 en el Centro Cultural de la Cooperación en Avenida Corrientes 1543. Estamos regalando un par de entradas, además de una agenda de encendidas de 2027 y entradas para ir al Galpón de Catalinas, a quienes respondan a la consigna: ¿en qué mejoraste con el tiempo? Al 11-5-3-7-9-89-90, Valeria, anda pensando, sí, porque te lo vamos a preguntar después de la tanda.
0: Tenés una tanda para, sí, aprender la respuesta.
2: Dale.
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10: Hola. Bueno, mejoré con el tiempo a mis 57 años en medir las consecuencias de mis actos, anticiparme a las acciones, anticiparme a las decisiones, pensando en las consecuencias de esas decisiones. Muy buen programa, buenas noches. Mariana, termina DNI en 857.
11: ¿Qué tal, chicas? Un gusto escucharlas. Mi nombre es Marisa, tengo 68 años y lo que mejoré con el tiempo fue la lectura. Me jubilé y me metí en la Facultad de Filosofía y Letras y estoy cursando la carrera de Letras. Antes no podía leer mucho durante el año y ahora tengo que leer un libro por semana, así que puede ser eso que haya mejorado. Bueno, quisiera participar. Muchas gracias.
1: Tenemos un par de mensajes que nos llegaron al 11-5-3-7-9-89-90 por escrito.
0: Sí, Ana de Villa Crespo dice: a partir de los 50 empecé a mejorar en la cocina. De pronto se despertó una magia, mirá.
1: Y Vanina dice: con el tiempo mejoré la mirada.
0: Muy profundas nuestras oyentas.
1: Sí,
0: y
1: espectacular.
0: En femenino lo digo porque son todas mujeres las que nos, sí, mandaron mensajes. Yo ahora me arrepiento que dije, bueno, running, lo de destreza deportiva, no, dijo una pavada.
1: Pará, porque vengo con data muy actualizada porque estuve en Río, sí, cubriendo el Congreso Mundial de Menopausia, que saben que es un tema un poquito tomada, y lo que lo que todos los especialistas y todas las estuvimos con los más tops del mundo, ¿no? Se habló del de medicación, no sé qué. Lo que hay que hacer para estar mejor y para vivir mejor es actividad física, no fumar, y aprender cosas nuevas.
0: Mira,
1: o sea, poner la mente en acción y fomentar los vínculos sociales. Y no y tomar
0: estamos
1: poco
0: en
1: alcohol,
0: eso.
1: Esa parte la digo bajita, tomar poco alcohol. Pero todo lo otro, o sea, en eso coincide todo el mundo, para prevenir enfermedades neurodegenerativas, para prevenir osteoporosis, para prevenir cuestiones cardiovasculares, hay que hacer todo eso, que es gratis además. Así que
2: totalmente,
1: amigas, y para llegar como llegan muchos de los protagonistas y las protagonistas de tu documental, estamos con María San Pedro hablando de Ensayos sobre la Vejez, que se estrena en el Centro Cultural de la Cooperación este miércoles a las 7.
0: Sí.
1: No, este miércoles 7 a las 20.
0: A las 20.
1: Va a estar todos los miércoles. Estamos regalando un par de entradas para el estreno.
0: Sí, para el estreno y también para que vayan a ver una obra que mezcla teatro y murga en Catalinas. Y Valeria nos dé una respuesta, porque sí, nos tiene que contestar la consigna del día.
1: La consigna que es, ¿qué mejoraste con el tiempo?
2: Bueno, lo más banal, pero importantísimo, es empecé a entrenar. Y es buenísimo. Y no me convertí en una fanática, ni mucho menos, pero...
1: ¿No hacías nada?
2: No, esto... Ser flaca de origen hizo que como, ay, no, total, no necesito. Y de repente era una cosa... Sí, viste, toda contracturada. Y en un momento la médica me dijo, en un control, empezá a hacer ejercicio de fuerza, empecé con proteína, o sea, tipo calcio, sí, sí, ¿viste? Y empecé sin fanatismo, pero me empecé a sentir mejor. Es
1: sí,
2: esto.
1: Pasa eso.
2: Y lo del documental, de alguna manera, te viene a ratificar eso desde un lugar que es más integral, ¿no? Pero en donde, por supuesto, que el ejercicio físico y esto de mantener las inquietudes, no solo como ejercicio neuronal, ¿no? O de desarrollo o de proliferación de neuronas, sino de intereses.
1: Sí.
2: La gran diferencia entre aquellos que, a veces por una cuestión de limitación física, se quedan encerrados en un círculo que cada vez se achica más, inexorablemente, o los que no, te marca...
1: Lo recontraves ahí en
2: y las ganas también, sí, y la mirada y todo. Y otra cosa que... Y yo creo que lo que mejoré, y me da la sensación de que en general si uno pone un poco de esfuerzo ahí, es el autoconocimiento. Lo cual es un gran problema.
1: Sí, sí, porque mejora la negación.
2: Te genera...
1: Pero
2: te sentís como en cada autoafirmación y decisión y cosas que no querés definitivamente.
1: Sí.
2: Es genial.
1: Eso está bueno. Me gustó también entre los personajes, la escritora, que dice que hay veces que no le interesan las conversaciones. Dice que está con las hijas y con las nietas, que son todas mujeres, no sé qué, que está buenísimo, re lindo, no sé qué. Dice, hay veces que a mí no me interesa lo que están hablando. Y me encantó que lo dijera, ¿no? Porque también hay esto de, bueno, lo que nos pasa a los hijos, a las hijas y a los nietos, a los abuelos les tiene que interesar, les tiene que parecer todo interesante y maravilloso. Y capaz no le chupo huevo.
2: A mí me encantó también esa postura, además, como rompiendo un poco. Me parece que el documental ofrece esas miradas nuevas, al menos para mí fueron novedosas, en el sentido de este supuesto, de este prejuicio. A veces el prejuicio no es solamente que el viejo no sirve, sino el prejuicio de creer que está bien con una presencia. Y en realidad es mucho más que eso. Claramente, hablar de la vejez incomoda, y me parece que esta es una oportunidad, en todo caso, para el que está predispuesto, de preguntarse, y de no solo de ir con la escucha abierta, sino de poder preguntar. A mí me pasó en lo personal que yo, en el documental está mi mamá, uh-huh. y para mí fue un hallazgo muy casual, porque yo cuento, ¿no?, que la utilizamos como
1: piloto.
2: Como piloto para encuadrar y ver si nos copaba esto de correr. O sea, de repente tenías a alguien que te estaba diciendo, es todo lo contrario de la televisión,
0: claro,
2: que es hacerle el zoom cuando está lagrimeando. Acá era correrte de plano, pero no para evitar esa lágrima, sino porque mientras hablaba estabas enfocándole la oreja o la comisura. Y entonces, jugando a esos planos, ensayé el cuestionario. Y dije, ¿qué estoy hablando yo con mi mamá? ¿O cuántas pelotudeces hablo todo el tiempo que esto no se lo pregunté nunca? Y fue genial, y ahí dije, es una gran oportunidad para aquellos, si lo están, si lo ven, si lo van a ver y de repente se les prende esa lamparita, volver a casa y levantar el teléfono o ir a visitar a tu vieja, a tu abuelo, a quien sea, y charlar de esas cosas, porque además nadie se las pregunta.
6: Claro.
2: ¿Y sabes qué me sorprendió? Que tienen respuesta, no son todos filósofos, nosotros no encontramos, nos fuimos a buscar todos profesionales de la palabra y de la...
1: Claro. No, se ve que hay gente humilde, gente...
2: Pero lo tienen pensado, pues, sí, quiere decir que hay un trabajo interno en esas horas muertas que tienen.
0: Sí, la sabiduría, ¿no? Como...
2: Que laburan mucho eso, entonces es preguntárselo para que lo verbalicen también.
1: Sí, es muy hermoso el documental, lo súper recomendamos. Entonces, se estrena este miércoles 7 a las 8 en el Centro Cultural de la Cooperación, acá en la Ciudad de Buenos Aires. Tenemos un par de entradas para regalar para quienes quieran ir y contesten a la consigna de qué mejoraste con el tiempo, al 11-5-3-7-9-89-90.
0: Y va a estar todos los miércoles también. Si no llegan para este, ya saben que el resto de los miércoles de octubre también pueden ir a verlos, un planazo.
1: Sí, exacto. Muchísimas gracias, Vale.
2: A ustedes, chicas.
1: Por este rato,
2: Vale.
1: Con nosotras. Fue un placer y fue un placer ver el documental.
2: Me llevo una agenda.
1: Bueno, está bien. Pero sí. Hacemos como que participaste del concurso.
2: No, bueno, sí. Te la compro. Pasa que tiene mucho material que me interesa. Estamos entrando en
1: esta
2: etapa.
1: Está bien. Eso es una amiga, te la puedo regalar. Vamos a una canción o algo que se te ocurra, Ale, y volvemos.
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0: mejoré en observar más a las personas y las situaciones y en tener menos compulsión a hablar, observar, escuchar y tomarme algunas cosas más a la ligera. Clarisa, vieja, así que interesada en la obra de teatro. Un abrazo y felicitaciones.
1: Buenas noches, esto también pasará. Con los años aprendí a hacer un poco más de fiaca cada vez que me despierto los fines de semana. El Bishop de Almagro.
2: Hola niñas, ¿cómo andan? Yo lo que mejoré es en tolerar. Ahora tolero más que los demás piensen totalmente diferente. Así que es la tolerancia lo que he desarrollado en estos años. Mi nombre es Verónica, mi DNI termina en 121 y me gustaría participar por la agenda.
3: Verónica, Verónica, nos vas a tener que, por lo menos a mí, enseñarme algo de tolerancia. No es algo que yo esté desarrollando.
4: Sí, yo quiero que ganen todos los que mandan mensajes. Sí. Pues son todos muy profundos, se pusieron a pensar, a reflexionar sobre el paso del tiempo, sobre la madurez.
3: Yo pensé que iban a decir, como yo dije, bueno, el vino, no sé, el humo, te tomo mejor vino que antes, no sé. Pero... Y cocinar bien está muy bueno también. Sí. Yo no mejoré mucho mis habilidades culinarias.
4: Un poco sí, también.
3: Sí, ya sé que te haces el pan. ¿Lo vas a contar hoy?
4: No, pero como que siempre me pongo desafíos para mejorar en la cocina, como cosas que no sé hacer. Sí, también me noto ahí en eso.
3: Yo te estaba pensando que una cosa que mejoré con el tiempo es a ponerme menos ansiosa cuando se viene un volantazo en la vida. Como o será la medicación, ¿qué decís? Por ahí es la medicación, no soy yo. Bueno, veremos cómo actúa. Vamos a nuestra sección ficciones.
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3: Bueno, hoy trajiste una película rarísima.
4: Rarísima, una película de 2015 que se llama La Langosta, The Lobster en inglés. Una película que es una distopía absurda, oscura, como muchas de las películas de Yorgos Lanthimos. Esta película lo que plantea, no voy a contar la trama, sino un poco el tema, el disparador, es como... llevar al absurdo absoluto el mandato del amor romántico, sí, y la exigencia del emparejamiento, de buscar una pareja y de encontrar una pareja y de sostener una vida alrededor de la pareja. Y lo que plantea en este futuro no muy lejano, que no dice qué año es, pero es un futuro muy cercano al presente que estamos viviendo o que se vivía.
3: Sí, o un presente alternativo, digamos.
4: Sí, la premisa de la ciencia ficción es que las personas solteras que... las personas están obligadas a conseguir pareja, de alguna manera, y los solteros y las solteras son encerrados en un hotel y tienen ================== 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ridículas absurdas, sí, y exigentes, que dan un poco de risa, un humor muy negro.
3: Sí,
4: y
3: yo
4: también
3: no me reí nada, te quiero decir.
4: Perturban un poco.
3: Sí, me pareció todo muy perturbador.
4: Y si no, si pasan esos 45 días y no consiguen pareja, se convierten en un animal.
3: Sí.
4: En un animal que eligen. Sí. Que puede ser una consigna de este programa, podemos preguntar.
3: ¿Qué animal serías?
4: ¿Qué animal serías? ¿Qué animal elegirías? Y bueno, el protagonista de esta película, que se llama David, y
3: que es Colin Farrell.
4: Cuando entra al hotel dice que él sería una langosta, tiene una serie de argumentos para decir por qué una langosta. No dice un perro, un gato, no, lo que comúnmente elegiríamos, qué sé yo. A mí se me preguntan, sí, de un gato, es como lo primero que sí, se me cruza, no lo pensaría mucho. Dice una langosta y por eso es el nombre de la película.
3: Sí, hay algo interesante que es que en muchas de las películas estas distópicas hay como, bueno, están los malos y hay un grupo que es la resistencia.
4: Siempre hay una resistencia.
3: Acá hay una resistencia, pero son malos también.
4: Son malos también, es una resistencia que está en el bosque y que también tiene sus propias reglas.
3: Sí,
4: y
3: súper
4: también
3: rígidas.
4: Súper rígidas. Y termina ahí dando una voltereta carnero una vuelta que no le vamos a contarla porque queremos que vean esta película, que nada, termina siendo hasta más cruel y más absurdo y más oscuro que el planteo inicial de la película.
3: Tengo, por supuesto, traje algunos datos
4: curiosidades.
3: Casi, una de las reglas para el emparejamiento es que tienen que tener un rasgo en común.
4: Sí.
3: ¿No? Las parejas. Eso es.
4: Un rasgo físico puede ser. Sí. Y en muchos de los casos es casi como una. Puede ser una falta, digamos.
3: Sí. Casi ningún personaje tiene nombre propio salvo el protagonista.
4: Sí.
3: David. Y se los define por la característica física, que lo que vos decías es en general una limitación.
4: Puede ser
3: el que renguea, el que no ve bien, o alguien que sangra por la nariz. Es decir, nosotras, cuando vos estás en una app de citas, ¿qué haces? Reducís, ¿no?, a las características que se supone que machean con vos.
4: Sí.
3: Acá está reducida a
4: partir de la falta, sí.
3: Claro,
4: sí.
3: A eso nada más. Bueno, una
4: de
3: las
4: hecho, son cosas que una esconde en una visita o en las redes sociales mismas. Sí. Digo, escondes todas las falencias que puedes llegar a tener o limitaciones, no las expones, o sea, por el contrario.
3: Cero maquillaje y luz natural. Lanthimos, sí, es un director que en general prohíbe que el elenco use maquillaje durante todo el rodaje.
4: Me mato.
3: Y bueno,
4: nunca actuaré en una película de Lanthimos.
3: La película se grabó sin usar luces artificiales ni focos de cine. Todo se iluminó de noche con linternas y de día con luz natural que entraba por las ventanas del hotel en Irlanda, que es donde se filmó. Colin Farrell es un chabón medio gordito, ¿no?
4: Que lo acaba de dejar de su mujer, que de hecho lo deja por otro, y bueno, por eso termina entrando al hotel, y ya nos estamos metiendo con el argumento y la trama de la película, que su hermano también había entrado a ese hotel y había fallado, y se había convertido en perro, si
3: perro,
4: me equivoco.
3: Perro, lo lleva con él a todos lados. Bueno, Colin, para hacer este personaje, engordó 20 kilos en 2 meses.
4: Sí.
3: ¿Qué hizo? Desayunaba hamburguesas enteras y tomaba helado que derretía en el microondas para poder tomarlo más rápido. Y, nada más, porque si no les voy a contar algo de la película que no quiero contarles, porque les estaría spoileando.
4: Podemos spoilear que él, en ese mundo distópico y con muchas reglas y muchas limitaciones y también, muchas amenazas alrededor de la posibilidad de encontrar el amor, él encuentra el amor, pero bueno, todo se vuelve muy enroscado y muy complicado.
3: Sí, tiene un final raro, como toda la película, vamos a decir. The Lobster está en Prime, pero tenés que pagar, porque en realidad es de Sony la película.
4: Mirá.
3: Así que si no, la pueden buscar en, no sé, plataformas paralelas. The Lobster, La Langosta, recomendada.
4: Sí.
3: Rara.
4: Con cuidado, vaya.
3: Sí, pero para charlar, para hacerte el culto, y la culta un poco da, ¿no? El Lanthimos, sí, es como...
4: Claro, da para eso.
3: Es un poco hipster,
4: sí,
3: ¿o no?
4: Sí, sí.
3: Sí, véanla.
4: Para una cita, o sea, quedas bien en una cita.
3: En una cita con alguien intelectual, porque si lo tirás en cualquier lado, no.
4: Es verdad.
3: No es una película, un tanque de Hollywood. Spider-Man o esta, no. O sea, depende.
4: Yo te voy a las dos. Los dos me parecen planazos, me enamoro. O sea, sí, de hecho, bueno, nada.
3: La saga Avengers.
4: Claro.
3: Toda.
4: Y ese combo me parece perfecto.
3: Bueno, de hecho, ahora vamos a la sección, pero nos corremos hablando.
4: Sí,
3: vi una de Jarmusch, de Jim Jarmusch, que está en Movie, que es Padre, Madre, Hermano, Hermana.
4: Sí,
3: la
4: super
3: gustó? Recomiendo.
4: Mira.
3: Sí, rara.
4: A mí me aburre un poco.
3: Sí,
4: o sea,
3: rara.
4: Está dividida por episodios. Sí, creo que yo no la terminé, mira.
3: A mí el último episodio me gustó mucho.
4: Mira, no llegué al último, quizás era el mejor.
3: Y puedes saltearte los
4: otros,
3: bueno, porque
4: sí,
3: no tienen
4: contenido. Es como más un ensayo sobre los vínculos.
3: Sí, muy dura, durísima. Pero me gustó mucho, digo, porque ya que estamos recomendando
4: más realista
3: cosas,
4: que este planteo que es de ciencia ficción, pero bueno, ahí abrimos un paréntesis hacia otras recomendaciones, porque así somos.
3: Para que sepan que no solo miro lo mismo Blind, sino que a veces también miro otras cosas, que una parte de mi cerebro puede conectar con algo que no sea medio tarado. Ahora sí, vamos a la sección que corresponde para el final de este programa, que nos quedan todavía unos 8 minutos. Vamos a contarles qué hay para nuestra ansiedad.
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4: Bueno, arrancamos con esta sección que hacemos un recorrido, un picadito por una serie de planes, plancitos, planes más grandes, más pequeños, que nos gustaría hacer, pero que
3: no sabemos si llegamos
4: y los ponemos acá a disposición de la oyentada para que ustedes elijan si les da FOMO o no ir, si tienen ganas de ir. A nosotros nos encantaría ir, pero bueno, eso, no sabemos si vamos a llegar. El primer plan que vamos a plantear, nosotras fuimos a la edición número uno juntas de esta antivisita que va a tener su capítulo número 2, nombrado como Audiencia Pública. Es una performance que protagoniza Mariana Eva Pérez, más conocida como la Princesa Montonera, por haber escrito ese libro. Es escritora y, bueno, también podemos decir la dramaturga por producir.
3: Y tiene alguna licenciatura que no recuerdo cuál es, porque tiene hechos unos trabajos de investigación.
4: Es una capa, tiene también todo un trabajo y una línea de investigación académica muy interesante. Sí. Ella también, que tiene que ver
3: con las desapariciones, ¿no?
4: Porque ella es hija de una pareja desaparecida, y bueno, justamente pone en escena en este episodio 2, porque me remito al episodio 1 para contar este episodio 2. El episodio 1 de la antivisita es una antivisita a la ex ESMA. Sí. ¿Sí? Como distintas formas de entrar y de visitar alternativas a la visita que plantea el relato oficial y la posibilidad oficial hoy de visitar la ESMA, que es a través del museo, ¿no? Porque es un museo. Ella como hace una perfo alrededor de esto, que es el lugar en donde nació su... Ahí hace una dupla.

0: Le digo la verdad, porque es una obra muy... es muy buena y hace mucho que no la reponen.
1: Se volvió mítica porque, bueno, tenés que ir a ver Petróleo de alguna manera u otra.
0: Entonces, martes y miércoles a las 20 en el Metropolitan, allá en Avenida Corrientes 1343, el grupo Piel de Lava, que son Lisa Carricajo, Laura Paredes, Pilar Gamboa y Valeria Correa, hacen de chabones en un yacimiento petrolero en la Patagonia. Es maravillosa. Recomiendo muchísimo, no tiene nada que ver con, no son mujeres vestidas de varones, es otra cosa, y nada, yo la vi y me quedé muy muy fascinada, así que bueno, todo lo que hacen las Piel de Lava suele gustarnos mucho, en este caso la reposición de Petróleo en noviembre en el Metropolitan. ¿Y tenemos algo más para recomendar?
1: Sí, último plancito. Un encuentro para compartir lecturas, intercambio de escucha con 6 lectores, micrófono abierto, una experiencia colectiva en la que distintas voces, territorios y estéticas se encuentran para hacer de la literatura una obra en acto. Estoy hablando de 2 de Copas. Esto va a estar sucediendo en el MACBA, que es el Museo de Arte Contemporáneo, ahí en el barrio de San Telmo, en la avenida San Juan 328. Esto es el sábado a las 6 de la tarde y es un plan que es con entrada libre y gratuita, porque además de darles planes que están dentro del circuito comercial, también sabemos que la cosa está difícil y que hay opciones y oportunidades para hacer planes gratis en la ciudad. Este es uno, 2 de Copas, ir a escuchar unas lecturas y cruzarse también con algunos autores. Ahí quienes están mirando YouTube están viendo el flyer de la convocatoria. Esto sucede el sábado 10 a las 6.
0: Tenemos otro mensaje sobre qué mejoraste en tu vida.
1: Ah, ¿siguen participando? Sí. Quedan 3 minutos nada más.
0: Bueno, mirá. Yo mejoré mi autoconocimiento y en amigarme con la idea de finitud. Me gustaría ver el documental con mis compañeras de la Diplo de Acompañamiento en Fin de Vida, cursada en el Faro. Dice Cecilia, bueno, vamos a ver si te damos las entradas y si no, tenés 4 miércoles en octubre para ir a entrada muy económica al Centro Cultural de la Cooperación a ver Ensayos sobre la Vejez, la peli de Valeria San Pedro y Daniel Rakshik, que es una maravilla, dura 48 minutos además, y es una, la verdad que es una joyita. ¿Tenemos entonces ganadoras?
1: Sí, ganadoras. Sí. Sí, que en esta oportunidad fueron muchas mujeres las que contestaron, nuestras oyentas. Hay que hacer algún tipo de estudio a ver si nos escuchan más mujeres que varones.
0: A veces no, a veces contestan más varones.
1: Es verdad, por eso lo digo un poco sorprendida. Bueno, para ver Ensayo de la Vejez con otra persona que quiera invitar, que llevar. La ganadora es Clarisa.
0: Sí, la agenda encendida se la lleva Mariana. Que,
1: ¡qué suerte, Mariana!
0: 857, tenés mucha suerte porque yo tenía poquitas y traje una para regalar en este programa. Y al galpón de Catalina va
1: Ana.
0: ¿Sí? Entonces dejamos las. Bueno, después Leti, nuestra productora, superproductora, les va a avisar cómo se resuelve todo este asunto. Nos estamos retirando. El próximo lunes no hay programa porque es feriado.
1: Ay,
0: no hay programación de la radio, así que nos reencontramos el 19 de octubre.
1: Nos pueden escuchar igual por Spotify o buscar los programas.
0: O buscarnos en YouTube. Y este es nuestro programa.
1: Hoy cumplimos
0: 30
1: años,
0: hoy
1: 3
0: cumplimos
1: décadas.
0: 30 programas. 30 programas. ¿Y cómo no trajimos nada para brindar? Bueno, la próxima.
1: Hay que hacerlo. Che, tenemos que agradecer a quienes están del otro lado del vidrio antes de irnos.
0: Claro, al señor operador Ale Barrero.
1: Gracias, Ale.
0: A nuestro switcher, ya te digo, porque que ahora hay otra persona y ya lo estoy buscando. Matías Haibañer es nuestro switcher hoy. Nuestro community manager es el gran Joaquín Benítez de Marc y nuestra gran superproductora y todo es qué mujer, Leticia Beltrán.
1: Gracias, Leti.
0: Nos vemos, nos reencontramos el lunes que viene.
1: Dentro de dos lunes.
0: Dentro de dos lunes, no nos extrañen. Chau.

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0: Señoras, señores, por si no lo sabían, esto es Tras la Noche. Hasta las 5.
1: Todo ya está en calma.
0: Coincido, Coral, está todo en calma. Se va apagando el día, pero algo se está encendiendo. Música, poesía, rock, jazz, blues, viajes de música, viajes de palabras, de encuentros, de emociones. Y aunque no lo creas, está pobladita en la madrugada. El ángel ahora te va a despertar 4:30 más o menos. Prepárate. Charlie López Victorel sigue con las locuras esas de sonoras. Facu Espinosa sigue siendo Felanarco. El interventor interviene, señoras, señores, y Lalo Mir. Mirá cómo se puso Coral cuando nombré a Lalo Mir, ¿eh? Que a las 5 te pasa por arriba con el tren. Vero Castañares y las palabras. Más o menos, porque aparece Oscar García Massa, te lleva a la historia y te obliga a pensar. Te invita, en realidad. Ah, los libros de Mariano del Mazo también cruzan el puente de la noche al día. Charlie Seibane abre su enciclopedia de pop y de rock. En los controles, como se dice habitualmente o se decía hace un tiempo, Lucas Rodríguez Perea. Y en las artísticas, Cristian Asiar. Quien les habla hace de todo un poco, tipo colimba, corre, barre, limpia y de paso conduce. ¿Quién les habla? Sergio Sirigliano, Osiris el Buscapiel, Osiris Jazz, Osiris Blues, Osiris Rock. Elegí el que más te guste. Hasta las 5, el viaje se llama Tras la Noche.

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1: A veces el rock encuentra un nuevo color, nuevas voces, y las encuentra donde las encuentra, donde uno menos se lo espera. En Brooklyn, Nueva York, cinco amigos que transitaban la escuela secundaria empezaron a jugar con los instrumentos que tenían y armaron una bandita. Esto era en el año 2016. Así nacía una banda hoy elogiada por muchos músicos, la banda preferida de la líder de Hole, Courtney Love, la viuda de Kurt Cobain. Estoy hablando de Geese. Geese lo integran Cameron Winter en voz, Gus Green en guitarra, Dominic DiGesu en guitarra, Dylan Brenner en bajo y Max Basin en batería. Sube un cachito. Con apenas un puñadito de canciones, los tipos ya empezaron a llamar la atención. Si vos los escuchás con atención, ya los vamos a transitar. Acá suenan típicamente indie, ¿no? Ese sonido agridulce, si querés. Pero ellos combinan el post-punk, la psicodelia, el classic rock, o el rock clásico, con tipo de... Yo te diría que acá aparece otra vez para mí la influencia de los Grateful Dead. Y con toda esa melange, con esa ensalada, te puedo asegurar que el resultado es no nos parecemos a nadie. Pero al mismo tiempo, uno entiende que son tipos que transitaron la historia del rock, la escucharon. En el 2023 editaron 3D Country, un disco que termina de confirmar la madurez de la banda, un disco que del cual vamos a escuchar este temita. I See Myself. Para mí es una banda, este tema identifica 100% a la banda. Perdón que lo pise, se los dejo disfrutar.

tienen riesgo, sí, tienen frescura, les sobra. Tienen capacidad para mixturar distintas escuelas del rock o del sonido contemporáneo desde ya. Se llaman Geese. No quería dejarlos pasar, quería que este momento lo podamos compartir. Sobre todo una banda que se conocieron en la secundaria, es una banda surgida de la amistad. Un grupo de amigos que ensayaban en un garage, porque tienen también esa cosita de sonido de garage. Y cerramos el viaje de Geese, la presentación de Geese, el acercamiento a una banda de amigos, como te decía. Una banda nacida en un garage, o mejor dicho, en la escuela secundaria, y los primeros ensayos en un garage. O sea que también podríamos decir que Geese es una típica garage o garage band. Ahí vamos, dale. Cerramos con Cobra. Temazo de esta banda, de Brooklyn.

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Esto es Tras la Noche, la mezcla inteligente de radio con voz, y yo soy Siri, o Siri el Buscapié. Sigamos este viaje juntos, dale.

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2: Aló, aló, interfiriendo el rhythm and blues, interfiriendo el jazz, interfiriendo el blues. Mira quién está ahí, míralo, porque hasta ahora la radio se puede ver. Mira, sí, este señor nació en Louisiana, Nueva Orleans. Su nombre completo es Malcolm John Revernack Jr. Su viaje en esta vida fue del rhythm and blues a la psicodelia. De coqueteos con el jazz a coqueteos con el blues o también con el rock. ¿Pero sabes dónde hizo escala también? En el vudú. Sí, como escuchaste, en el vudú. Atención, agárrense de donde sea. El que va a tocar ahora es un maestro llamado Dr. John.

0: Pasó Dr. John. Otra interferencia yacera, blusera aquí en Tras la Noche. Mi nombre es Siri y te prometo que en otro momento quizá vuelva.
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2: Se va, pero vuelve.
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0: 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Amor, ¿un verbo a conjugar con el cuerpo? ¿Una razón, una ideología, la otra cara del odio, una creencia? ¿Un botón de muestra de la biología? ¿Qué es el amor?
3: Te amo y te amo y te amo. A...

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1: Y claro que damos un giro. Un giro que hoy tiene que ver con la historia de los guitarristas de Fleetwood Mac. Mirá cómo arrancamos. Seguramente muchos este tema lo tendrán por Santana, pero no, señor. Este tema pertenece a Peter Green, que es quien está cantando, y a la agrupación Fleetwood Mac. Fleetwood Mac tuvo una primera etapa muy blusera. Escucha. Vos me dirás, bueno, pero esto no es tan blusero. Pero este era el color de la banda en ese momento, liderada por Peter Green, excelente guitarrista. Pero vamos a la historia de sus guitarristas. Muchos la llaman la maldición de los guitarristas de Fleetwood Mac. Empecemos por Peter Green. ¿Podemos llamarlo a Peter Green el genio roto? Probablemente. Fue miembro fundacional, el primer líder que tuvo la banda. Pero cuando la banda ya empezaba a consolidarse dentro del movimiento de British Blues, 1970 más o menos, durante una gira en Alemania, el excesivo consumo de LSD lo llevó a un mal viaje. Esto que llamamos un mal viaje alteró su mente, alteró su conducta y dejó el grupo. Sí, pasó años en hospitales psiquiátricos, recibió incluso terapia electroconvulsiva, llegó a ser arrestado por amenazar a su contador con una escopeta para que deje de enviarle regalías. Sí, así como escuchan. Y donó todo su dinero, todo lo que tenía, y cayó en la indigencia. Donó todo su dinero, y te repito, cayó en la indigencia porque se lo cedió a su gurú. Y hay otra historia. Cuando cae en la indigencia, un fan de Fleetwood Mac lo recoge de la calle y lo lleva a vivir con ella. Y así Peter Green empieza a engancharse de nuevo. Y te cuento una más que sale un poquito de todo esto. Alguna vez le prestó su auto para que Papo duerma en su estadía londinense. Vamos a otro guitarrista. Cucha, cucha. Jeremy Spencer. Podemos decir que fue como el co-guitarrista, el co-líder de las seis cuerdas con Peter Green, especialista en esto, en el slide. Ese que estás escuchando en verdad es él, Jeremy Spencer. Cuando se produce la tragedia de Jeremy Spencer, en 1971, la banda estaba de gira, se encontraban en Los Ángeles, y escuchá lo que pasó. El tipo dice, me voy a comprar unas revistas porque estoy aburrido. No volvió nunca más. Así como lo escuchas, no volvió nunca más. ¿Dónde terminó el bueno de Jeremy Spencer? Con los Children of God, los niños de Dios. El tipo se metió en la secta, abandonó la música y chao Fleetwood Mac. Y nos queda uno más. Danny Kirwan. Que no estaba en esta época. Acá te estoy adelantando lo que viene en un ratito. Danny Kirwan fue un guitarrista que tuvo un paso fugaz, pero sus actitudes violentas el grupo no las soportó. Y encima intentó curtirse a la mujer de Mick Fleetwood. Entonces, chao muñeco, fuiste. Bueno. Y si hablamos de Bob Welch, gran guitarrista, que cuando salió de Fleetwood Mac, problemas con el alcohol sobre todo y también con algunas drogas, se suicidó. No quería ser un peso, una carga para su familia. Y ahora vamos a hablar de este señor, de Lizzie Buckingham. Ingresa a la banda en 1975. Fíjate el cambio sonoro que se da, ¿no? Ingresó con su mujer, con Stevie Nicks. La pareja estaba rota ya cuando ingresaron. Buckingham comenzó a tener problemas cardíacos, problemas también emocionales, depresión. Y ya la situación interna del grupo era insostenible. Las parejas de la banda estaban mal. Mike Fleetwood estaba enojado. Y pese a todo, crearon un álbum súper exitoso como Rumors. No siempre detrás de un éxito hay luz. También hay mucha sombra. Bueno, te conté la maldición de los guitarristas de Fleetwood Mac. Ahora sé cómo lo vamos a cerrar. Con su etapa más trágica en lo interno, o por lo menos quitemos el término trágico, más dramática, con muchas peleas, con muchas diferencias, pero luminosa en cuanto a la música, porque cobran un sonido más pop, más, si querés, comercial, como se decía en la época, y lo más importante, recaudaron muchísimo. Dreams. Este es el Fleetwood Mac que quizás más conociste, más escuchaste. Y con él nos vamos.

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Dale.

Si no se grita la libertad con amor, no se grita viva la libertad. Vosotros, hijos de los hijos, gritáis con desprecio, con rabia, con odio, viva la libertad. Por eso no están gritando viva la libertad. Firmado Pier Paolo Pasolini, esto es Tras la Noche.

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Quiso que lo entierren al amanecer. 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Quiso una ciudad. Y al final del recorrido, alegremente, descartó sus dudas y también lo que quiso y no pudo. 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

0: Día. Asociar a virus con la frivolidad, te quedaste afuera en algo, ¿eh? Elegancia, buenas letras, letras inteligentes y un frontman increíble como era este tipo, Federico. Pero yo no voy a hablar de todo esto. Acá es el momento en el que cantamos los libros, leemos las canciones, porque viene Mariano del Mazo con libros que hablan de música, que cantan la música. Estamos con distintas entregas de Dodo Berti, que la editorial Gourmet Musical ha editado, como ya te contó Mariano en un momento, un excelente libro que habla de por con juegos incluidos, el por qué escuchamos a Troilo. Pero hoy nos metemos en los 80, ¿o no? Bienvenido, Mariano.
1: ¿Qué haces, mi nino querido? ¿Cómo nos gustan los 80,
0: eh? Y bueno, sí.
1: ¿Vos
0: sí
1: podés decir que sos un hombre de los 80 o de los 70?
0: Yo creo que culturalmente soy más de los 70, pero en los 80 crecí.
1: Sí, sí.
0: En los 80 crecí con todo el bagaje de los 60 y 70. Y... e incluso en radio, fue la primera vez que hice micrófono en radio.
1: Claro, bueno, ¿no? Empezaron las FM, ¿no?
0: Empezaron las FM.
1: Mira, lo que traje es una reedición de Gourmet Musical. Es brillante esto, porque es Rocología Documentos de los 80s, de Eduardo Berti, ¿eh? Hoy estamos en la semana...
0: la semana Berti.
1: Berti, y es esta última edición es del 2020, hace ya 6 años. Y es realmente una fotografía de todos los cambios que operaron en los 80, ¿no? Que fue una década en la cual el rock pasó de ser, digamos, un gueto masivo, ¿no? Paradojalmente un gueto masivo, a ser la gran música de exportación. Me acuerdo una tapa del Porteño que decía, ¿puede el rock pagar la deuda externa?
0: Claro, tenés razón.
1: En la época de la hiper,
0: sí,
1: que estaba todo mal.
0: Estaba todo mal.
1: Y entonces todos los artistas iban a girar por América Latina y era el momento en que le iba muy bien, no solo a Soda Stereo, sino
0: no,
1: también
0: virus,
1: a
0: los enanitos,
1: claro,
0: ¿no?
1: Sí, sí. A los violadores.
0: A los violadores.
1: Bueno, este libro es muy importante para entender todo lo que pasó con el rock argentino en la década del 80. Porque es un libro que tiene muchos números, tiene mucho análisis, tiene mucho rigor informativo. Ahí uno puede ver las evoluciones de la venta de discos, qué pasa con los discursos de las letras, de las canciones, qué pasó con las tribus, ¿no? Es un libro que se pone a hablar muy profundamente de las distintas sectores que componían ese abanico multicolor llamado rock nacional, que estaban desde los punks, los modernos, los góticos, hasta los psicobolches y los hippies.
0: Claro.
1: Era un momento en que el mercado estaba muy segmentado en esas consideraciones.
0: Claro, porque
1: si vos escuchabas a Baglietto, era psicobolche.
0: Ahí está.
1: Y si escuchabas a Virus, era moderno.
0: Y con si todo lo que eso llevaba, ¿no?
1: Y si escuchabas a El Corte, eras
0: dark.
1: Sí. ¿Entendés? Una cosa que ahora queda raro, pero eran todas tribus. Uno podía estar fumándose un puchito en un cordón de la vereda, en el pasaje donde quedaba el paracultural, y de pronto pasaba una horda de skinheads, ¿no? Con sus borcegos,
0: sus pelos
1: cortos, agresivos, anti-hippies, y estaban los heavy metals de riff con las camperas de cuero, ¿no? Había toda una fragmentación.
0: Sí, sí, muchas tribus, ¿no?
1: Muchas tribus.
0: Dijiste vos.
1: Está esto en este libro de Berti, está todo el tema del negocio, es el momento del gran crecimiento de Daniel Greenbank, a través primero de la radio, después de la revista, y finalmente ya como management de muchos conciertos.
0: Bueno, ahí tienes, Daniel inaugura su sello en los 80, DG Discos.
1: Que exactamente.
0: Que además traía muy buenos discos de afuera, cosas,
1: ¿sí?
0: Cocteau Twins, cosas bastante particulares.
1: Es un libro especial para aquellos que les interese el rock más allá de lo musical, sino también ver otros aspectos.
0: Un fenómeno cultural, ¿no?
1: Exactamente. Y también comercial.
0: Y social, porque es todo.
1: Y Eduardo Berti aprovecha que en estos 80s era un periodista muy destacado, que había pasado por el Porteño, era una de las plumas estrellas del suplemento de espectáculos de Página 12, y hay entrevistas puntuales a protagonistas de la época, es el Spinetta de la época de Privé, es los Redonditos de Ricota, que empieza la nota, recién me estaba fijando, dice, se llama Carlos, pero lo llaman el Indio. Fíjate, qué necesidad de aclarar en ese momento, claro. ¿No? Bueno, porque es de época. Hay entrevistas a Lito Nevia, que fue siempre un outsider de todo este movimiento comercial, ¿no? Él se mantuvo muy terco con su sello independiente,
0: suyo,
1: ¿no?
0: Con lo Melopea. Suyo, con Melopea.
1: Ah, pero incluso encaró como una guerra a los grandes sellos multinacionales.
0: Sí.
1: Hasta hoy, ¿no? Es como esos japoneses que dicen, che, terminó la guerra, ¿eh?
0: Sí,
1: ahora
0: sí.
1: La inteligencia artificial, él sigue.
0: Pero pasa una gaviota y cree que es un árbol. Digo, un avión.
1: Sí, o que es Sony.
0: Un avión de Sony.
1: Bueno, Soda Stereo, Charlie, Los Violadores, Los Ratones Paranoicos.
0: Bueno, el gran quiebre de Charlie, los 80, ¿no?
1: Claro.
0: Con clics modernos.
1: Claro, totalmente. Sí.
0: El Charlie que se corta el pelo y invita a bailar.
1: Si vos te pones a analizar lo que hizo Charlie.
0: Mismo.
1: Si vos podés a pensar lo que hizo Charly García en 2 años, ponele el 83 y el 84, vos no podés creer que todo eso lo haya hecho un solo ser humano. Produjo discos de Celeste Carballo,
0: de los Twists, de abuelos.
1: Los Abuelos de la Nada, de Suéter. Sacó un disco doble como Yendo a la Cama al Living y la banda sonido,
0: disco,
1: la banda
0: de
1: sonido
0: Pubis.
1: De Pubis Angelical, Clics Modernos, Piano Bar, Giró, estaba en el centro de la escena, bueno, alguien muy hiperactivo, muy profesional, lo mismo el Flaco Spinetta, que en ese momento estaba buscando su lugar, su sonido, ¿no? Él venía de Bajo Belgrano, que es un disco, yo diría, muy popular en los cánones de la obra de Spinetta, con canciones muy lindas como la misma Bajo Belgrano, ¿no?
0: Bajo Belgrano, sí.
1: Y después cambia y
0: una cosa muy loca, Ping Pong, un tema instrumental de Sujatovich, que era para
1: claro, y después buscando su lugar con Jade, hasta hacer Privé, que es un disco con baterías programadas, ¿no? Totalmente tecno. Están todos buscando su lugar. Es también el momento de la gran explosión de Soda Stereo, ¿no? Que pasa de ser una banda de raros peinados nuevos a ser un trío muy sólido, sí, con grandes canciones. Es el momento del crecimiento de Fito Páez, ¿no? Con las muertes, los crímenes a su familia en el medio, ese tajo en su obra que fue representada artísticamente. Bueno, todo está en Rocología, documentos de los 80s de Eduardo Berti. Un libro, mira, cuando yo escribí el libro de Los Redondos con Pablo Perantuono, me acuerdo que este era un libro clave para la escritura, porque tenía muy buena data de, por ejemplo, cuánto había vendido Soda Stereo en el 86, cuántos kilómetros había hecho Los Violadores en tal gira, todo lo que pasaba alrededor de ese rock que se había vuelto una música muy masiva, muy popular y muy transversal, porque le gustaba a todo el mundo.
0: No, y un fenómeno particular, porque el comienzo de los 80 no es los mismos 80 de el post-Alfonsín, digamos, ¿no? de la apertura de democracia en adelante.
1: Bueno, acaba de salir un libro, que si querés lo comentamos otro día, que son las entrevistas de Pipo Lernu en la Canta Rock, que eso comprendió el periodo de el 83 al 88. Y son cinco años de lo que vos decís, de los grandes cambios, ¿no? Porque la democracia nació con mucha esperanza, mucha alegría, mucha pasión, mucha necesidad de bailar, de sacarse el almidón, se decía en ese momento.
0: Claro. Muy popizado, digamos, el rock.
1: Y terminó, ¿no? Con algo un poquito más truculento, ¿no? Una desilusión que derivó en la hiperinflación de fines de los 80.
0: Claro. Pero digo, vos citabas a Charlie, y vos tomás el Charlie de principios de los 80 con Cerú, hablando de las nuevas olas y demás, claro. Y el otro Charlie, que ya tiene una visión crítica desde adentro, de los raros peinados nuevos, pero ya desde adentro, y después de haber creado algo tan genial como Clics Modernos.
1: Claro, y pensá, mi Nino, en Los Redondos.
0: Los Redondos.
1: Los Redondos, que empiezan con Gulp en el 85, siguen con Octubre, que ya es otro disco, ¿no?
0: Ya es otro disco.
1: Del 86.
0: Otro sonido, además.
1: Después se ponen más rock and rolleros, y ya hacia el fin de los 80 se van poniendo un poquito más oscuros, ¿no? Más densos.
0: Claro. Por eso digo, fíjate que esto empapa a todos los artistas. Hablamos de Spinetta y que reemplaza las baterías por baterías electrónicas. Hablamos de Charlie. Bueno, la irrupción de Soda. Sumo, que era otra cosa. Sumo era verlo a Sumo en vivo, era ver.
1: Sí.
0: No sabía si era una banda punk, una banda reggae. Ver, entrar un día al Einstein y ver una banda como la Harlingham Reggae Band.
1: Claro, sí,
0: y
1: sí.
0: Te encontrás con un pelado que canta con un inglés parecido al de Bob, al de un jamaiquino, al de Bob Marley, al de Peter Tosh. ¡Qué locura! Todo
1: una locura,
0: esto.
1: Es una locura.
0: Porque además también estaban después los grupos como Caviar, los raros, los peinados Jolly,
1: que eran, los cosméticos.
0: ¿Viste? Eran bandas. Y los grupos teatrales, digamos. Grupos
1: Casanovas. Lo que fue Matato Barea, toda la mano,
0: claro,
1: de,
0: por eso,
1: de Lander.
0: Fue una revolución cultural muy fuerte.
1: Sí, sí, fue exactamente eso. Fue toda una movida cultural que no solo contempló lo musical, sino que también tiene que ver con lo teatral, con la performance, con el cine también experimental. Había, bueno, sí, muchos de estos artistas, los que toca Berti en Rocología, incluso los artistas principales, ¿no? Spinetta y Charlie empiezan a filmar películas con Spinner.
0: ¿Te acordás? Sí, claro. ¿Cómo se llama? Balada
1: la Balada de Kaiser Carabela.
0: Una película rarísima.
1: Muy experimental.
0: Digamos, el surrealismo estaba presente también, ¿no? Eran como un collage de,
1: bueno,
0: de,
1: y lo, de culturas. Y los grandes, las grandes figuras del cine argentino descubrieron que había en el rock mucho para explotar. De hecho, Raúl de la Torre lo convoca a Charly García para Pubis Angelical, y después sigue ese vínculo, que incluso después el vínculo quedó una vez fallecido Raúl de la Torre, gran director de cine. Ahora me acuerdo películas increíbles como El infierno tan temido, sí, y tantas más. Era marido de Graciela Borges. Después, cuando fallece, queda una amistad muy linda entre Graciela Borges y Charly García. De hecho, Graciela Borges le grabó algunas voces,
0: sí,
1: en algunos conciertos en vivo. Todo eso está en Rocología, Documentos de los 80, que yo creo que es una década fascinante de nuestra historia, desde el punto de vista político, desde el punto de vista social, económico y, por supuesto, cultural. Y dentro de lo cultural, el rock argentino, que fue el instante en que el rock se volvió como una suerte de figura de mil cabezas, muchos estilos, mucha variedad, y se exportó porque tenía mucha calidad. La verdad que los mexicanos, los chilenos, morían por Soda Stereo, morían por Charly García.
0: Es que se abrió un debate ahora, ¿no? No me acuerdo el nombre de este chico que casualmente estudió en Mariano Acosta como
1: Sergio Sergio Rotman.
0: Donde lo que se pone sobre el tapete es que no es tan así lo del rock argentino, no es, y yo creo que, es cierto, Brasil tiene rock y tiene mucho rock, pero me parece que cuando hablamos del rock argentino hablamos de una identidad muy fuerte. Una historia muy fuerte, y que es muy nuestra.
1: Sí, sí, yo creo que los noventas fueron una década muy mexicana, con Café Tacuba, con Molotov, sí, con Maldita Vecindad. Me parece que hubo.
0: Y que eran buenas bandas.
1: Muy buenas bandas.
0: Maldita Vecindad, estamos hablando. O Café, sí, sí. Los Tacuba.
1: Lo que tuvo el rock, me parece que no tuvo España, sobre todo al principio. Está ese mito, yo no sé si están así, pero bueno, se cuenta que los argentinos, como Morris y Aquelarre, le enseñaron a hacer rock en castellano a los españoles. Yo no sé si están así, pero sí es cierto que acá hubo un grupo.

pionero muy talentoso que podemos sintetizar en la figura de Spinetta, en la figura de Javier Martínez, de Lito Nevia, un poquito después Charly García. Eso fue...

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0: 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Levantá, levantate que el mundo ya arrancó hace rato. Buenas tardes, China. 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
1: De la tarde en punto allá en Shanxi-Shan, y mientras amanece en la Argentina les decimos buenas tardes, China.
2: 6 de la mañana en punto de este lado del mundo, y así les digo buen día, mañaneras, mañaneros, a todos ustedes que arrancan este día martes con nosotros.
1: Es martes 6 de octubre del 2026, y empezamos una nueva mañana juntos, sí, la de la noche de la despedida de Messi.

0: Y a las 6.01 levantamos la persiana en el día donde vamos a hablar de la euforia financiera por Brasil que impactó en la Argentina. Vamos a estar hablando de que España también adelanta elecciones y se asoma a una ola de la ultraderecha. Vamos a hablar de Luis Caputo, que dijo que jamás Kicillof puede ser presidente, que además tiene a Scott Bessent, que ayer dijo que volvería a ayudar a la Argentina. También vamos a hablar del mambo en la cabeza de Milei, entre palabras como periomierdas y mierdanecio, todo eso y mucho más.
1: Vamos a hablar también en esta mañana de la venta de reventa de entradas del último partido de Messi, la hermana y la mamá de Yanina Latorre, más el influencer Chapu Gómez, involucrados en diferentes estafas. Utilizaron sus redes sociales para alcanzar potenciales compradores y vender los tickets a precios altísimos.
0: La agenda política.
2: Tras el viaje de Milei con gobernadores a París, se reanudan las negociaciones por las PASO y hoy te vamos a contar las contradicciones de los mandatarios.
0: Además, el deporte.
3: Vamos a hablar de una noche que quedará para siempre en los libros del fútbol, porque Messi, el mejor jugador de todos los tiempos, se retira de la selección argentina frente a Benín en una jornada que promete ser inolvidable.
0: Y el espectáculo.
1: La cantante Juliana Gatas con el La Peor de las Ondas, hacer una nota con una nena que le hizo algunas preguntas.
0: Buen día,

0: buenos días a todos y a todas.
1: Uy, a esta hora abrimos con The Hollies. Buen día para todos. Bienvenidos.

0: radio. ¿O es un homenaje el tema de Papo? ¿Es una opción? ¿Podés buscarla, de Papo? Vamos a hacer la comprobación al aire. Buen día, bienvenidos. Buen día, Yamila Segovia.
1: Buen día, Jero Estrecha, ¿qué tal? ¿Cómo va?
0: Bien, la verdad estoy contento de estar acá con ustedes.
1: Qué bueno, qué bueno.
0: Cuando vengo acá siento que me cobijo. Como ¿sí? que son mi cobija.
1: Bueno, está bien. De pies a cabeza.
0: Sí, a veces medio manta corta. Mirá, escuchá, escuchá. Poneme bajo, Pon el otro comienzo de vuelta. Pará, pará. Pará. No, me bajo. Buen día, Débora Durieta, ¿cómo andás?
2: Buen día, ¿cómo va?
0: Bien, ¿vos, la verdad? ¿Bien?
2: Bien, muy bien.
0: ¿Pero sí, bien?
2: Recontra bien.
0: Bienvenidos, buen día, Agustín Castro.
3: Buen día, Jairo, ¿cómo va?
0: ¿Bien? ¿Cómo estás con la cuenta regresiva para hoy?
3: La verdad, muy mal, no te voy a mentir. Está difícil el día, ¿eh? Ya se arranca complicado, es un día largo. Hoy es un día largo, pero bueno. Va a pasar.
2: Te dicen paradas en va mi pasar. Gusto.
3: Va a pasar también.
2: No, no, helado.
0: No, no, no se te cierra el pecho.
3: Se me va a cerrar el pecho, pero bueno, vamos a tratar de que pase.
2: La vida. Mucho cheddar lo va a abrir.
0: Pará, ¿a qué hora empieza todo esta noche?
3: Y todo muy... Pará, ¿en qué sentido? ¿Lo mío o lo de la noche en serio?
0: La noche con la ceremonia, porque va a ser todo un gran homenaje.
3: Sí, toda la gente empieza a entrar a la cancha desde las 4 de la tarde, el partido es 8 de la noche, así que desde muy temprano arranca todo el operativo de seguridad y demás en la zona... de las inmediaciones del Monumental.
0: Aparte me imagino que en el momento él va a agarrar el micrófono, le va a hablar a todos.
3: Y sí, sí, claro.
2: ¿Lo vas a ver solo a Uso? ¿Con quién lo vas a ver?
3: No, con mi hermano, con mi viejo también.
2: Ah, familiar.
3: Sí,
2: familiar.
3: Sí, sí.
0: Ahí vamos, pero estuviste ahí en el último mundial.
3: No, obviamente, un afortunado. Claro. No puedo pedir más nada.
0: Pero no va a estar
2: más. Ay, basta, Jairo.
0: Pará, ayer vi eso que le pusiste en Instagram. Te amo. Me apareció, le puso, tenés que jugar toda la vida.
3: Hasta con bastón. Y seguí con me quiero morir.
0: Me quiero morir, terminó la frase.
3: Sí, no, porque no puede ser que te tengas que ir, me quiero morir.
0: Eso también Mel le puso algo como gracias totales. Sí. No vi Maga, no me apareció sin Maga.
3: No, Maga no le puso nada.
1: Maga estaba angustiada por otra cosa.
0: Estaba viendo a ver.
4: Yo desinstalé Instagram.
0: ¿Viste? Ah, desinstaló Instagram. Ah,
4: igual últimamente le estaba escribiendo al privado porque son mensajes más largos. Y no quiero que lo lea cualquiera.
0: ¿Pero qué le estabas poniendo mucho en el privado?
4: Cosa que yo siento en mi corazón.
2: Ay, bueno, eso es lo más.
0: Muy bien.
3: No sabía que bajó Instagram, mirá.
0: Mirá, pero ahora no le podés hablar a Messi.
4: No, bueno, pero no es como que me estaba leyendo.
0: ¿No?
4: Creo que nos va a leer. O sea, eso queda ahí, así que no pasa nada.
0: Buen día, Maga de Castro. Mela Mato también le puso gracias totales.
5: Sí, obvio, tenía que estar este comentario.
0: Obvio, la verdad. Sí, o sea, la verdad que Messi se preguntaba qué pasa que no me comentó
5: claro,
0: todavía.
5: Sí, estaba faltando mi mensaje, obviamente.
0: Mirá el remerón que tiene Hernana Bella, de Habibis, la edición Buenas Tardes China Mundial.
3: Le queda pintada,
0: Le queda pintada, Tenemos algunas de Habibis remeras. También tiene la misma Mela Mato, la versión blanca, la del Mundial blanca.
1: Sí, esa me encanta.
0: Arroba Habibis remeras. El enmascarado también está ahí presente. Buen día para todos, Nacho Segovia, LCM Bostero, bienvenido, subime la música. Ahora sí es el tema de Papo.
1: ¿Quién copió aquí?
0: ¿Eh? Vamos, ¿no? Me sube y me bajo.
3: La tonta de sube y se baja, cierto.
0: Pero a veces me parece, Subile, subile, dale, buen día. La gente le da like al vivo, luego orina, luego se lava los dientes.
3: Primero like al vivo.
1: Siempre.
3: Sí, sí.
0: Buen día para todos. Yami te dice la temperatura en Capital Federal y alrededores.
1: Tenemos...
0: Y Meto, saludo en la cadena china.
1: Tenemos
0: dale.
1: 16 grados de temperatura, 69% la humedad, el cielo está despejado. Y para hoy tenemos una máxima de 21 grados con el cielo mayormente nublado. Igual se ve bastante bien ahora que empezó a amanecer más temprano. De hecho, a las 6:23 ya va a ser de día. Espero que no esté tan nublado como ayer y que tengamos, no sé, algún que otro rayo de sol dando vueltas por ahí.
0: Ahí vamos. Buen día para la gente que está en La Rioja escuchando por FM Memoria en el 92.1. Buen día a la mañana de La Rioja en la cadena china. Buen día a las repetidoras de La Pampa, bienvenidos a los amigos de Intendente Alvear que escuchan en Radio Única FM 102.5 y a quienes escuchan en General Pico también en La Pampa en Estudio Blend 104.7. Ahí vamos. Vos que estás escuchando en la 104.5 Radio La Ciudad en mentira, le cambié el nombre. La radio en Formosa, en la ciudad de Formosa.
3: Sí.
0: Buen día, a vos, formoseño, formoseña. O vos serás de los que están escuchando en Andalgalá, Catamarca, 105.3 en el Algarrobo. Buen día para vos también. Bueno, meto dos más, dale, total. Son 40 y pico, pero voy a meter un par más. Para que no me rete Débora Durieta, buen día. Si vos estás escuchando en Radio Mural 91.1 en Cipolletti, Río Negro.
2: Vamos.
0: Y del otro lado del puente, ¿no? También si estás escuchando en Aire 99, en la FM 99.7, Radio Aire. Se ríe solo Agustín Castro, ¿eh?
3: No.
0: De sus picardías se acuerda.
3: Sí.
0: ¿Qué te ríes?
3: Me acordé de algo.
0: No lo puede contar.
3: No, una boludez igual, nada
0: más
3: importante.
0: Más sucio que una papa.
3: No.
0: Buen día para todos. ¿Qué crees?
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1: Sí. Por lo menos conmigo sí.
0: 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Y venimos a contar un poco de actualidad sin volvernos locos, ¿eh? ¿Estamos bien, Nacho?

0: tranquilamente para agosto de este año la inflación podría empezar con cero, y si no será un poco más tarde. Pensá que a la mayoría de los países que entraron en programas de estabilización, bajar la inflación a un dígito les llevó desde 8 a 20 años.
1: En un país donde todos hablan chino, a las 6 de la mañana, buenas tardes China.
2: Mañana 12 minutos, buenos días, vayan pasando, acá estamos. No, el cielo es una cosa de loco, está medio rosa, medio naranja, medio celeste, va empezando así. Mañana que tiene, ¿qué temperatura por delante?
3: 16 grados de temperatura tenemos para hoy, una máxima de 21 con el cielo mayormente nublado.
2: Ahí vamos, buen día, bienvenidos.

0: en el Día Nacional del Circo, ¿eh? Un abrazo a todos los payasos que nos escuchan, a los trapecistas y sobre todo
1: a los payasos de este equipo.
2: A los payasos, claro.
0: Sí, y a los que hacen también malabares, ¿no? También. Para llegar a fin de mes.
1: Sí, eso somos todos.
2: Sí, casi todos, sí.
0: Todos,
2: sí.
0: Bienvenidos, la verdad. Bueno, arrancamos esta mañana, ¿les parece bien? Porque Agustín Castro no puede pensar en otra cosa que no es en la despedida de Lionel Andrés Messi.
2: Y hay que cambiar de tema un rato.
0: Y vamos a cambiar de tema un rato para fingir que hoy no es el último día. Sí. Lo vamos a ver ahí. Vos lo viste igual en el Mundial, en la final, en el partido con Inglaterra.
2: No, no me puedo quejar absolutamente de nada, pero bueno, también es real que, así como todo eso es real que hoy es el último día.
0: Bien, ahí estamos. Empezamos la playlist de actualidad porque para eso nos paga la comunidad.
2: Así es, sí.
0: Y acá estamos. Voy a empezar con lo que puede ser el próximo capítulo de lo que está siendo una especie de batalla global en distintas regiones, de distintas fuerzas más hacia la izquierda, con la aparición de fuerzas bien a la derecha. Repito, todo el mundo. Tuvimos el fin de semana el episodio Brasil, con la posibilidad cierta de que Flavio Bolsonaro le termine ganando en la segunda vuelta el 25 de octubre a Lula. Pero la novedad de ayer es que en España el primer ministro Pedro Sánchez termina adelantando las elecciones para el 29 de noviembre. Pero antes de llegar a eso, que vos me decís por qué me importa a mí que me cuentes qué pasa en España, por lo que son los contextos que llevan a un gobierno a tomar una decisión así, que puede ser una estrategia. Todo el mundo te dice Pedro Sánchez fuma bajo del agua y tal vez está midiendo que haciendo esto que hace está forzando a que muchos que se le estaban yendo, con la posibilidad de que gane la ultraderecha, lo vuelvan a votar, y es posible que sea una estrategia, tipo de estrategia final para sobrevivir en el poder. Pero antes de eso, recorré los episodios que pusieron contra las cuerdas al gobierno español. Que primero, acordate, denuncias de corrupción contra Pedro Sánchez y su entorno. Después, el ingreso masivo de inmigrantes en Ceuta, ahí en el norte de África, que puso toda la lupa en la política migratoria, toda la derecha y la ultraderecha diciendo no estás cuidando las fronteras, hay una invasión como la que se dio de 30.000 personas o más en Ceuta y vos no haces nada, y le pegan por derecha por la agenda antiinmigración. Y acordate cuál fue la última escalada de hace un mes. Una jubilada desalojada en Madrid llamada Mari Carmen Abascal desata toda una movilización, en este caso más desde la izquierda, que le terminaron llenando de carpas la plaza principal en Madrid. ¿Y derivó en qué? Que el tipo mandó dos decretos para regular la vivienda y sus propios aliados en el Congreso de la Nación no se los apoyaron. Entonces quedó un gobierno de izquierda que era castigado por la derecha por no controlar la inmigración y castigado por la izquierda por la falta de acceso a la vivienda y los desalojos, muy débil, además de tener de fondo denuncias de corrupción. Busca apoyarse en sus aliados de centroizquierda, no lo apoyan en el Congreso, y entonces la decisión de ayer es decir, che, adelanto las elecciones y ustedes van a decidir si España sigue siendo un baluarte, dice Sánchez, de la democracia y los valores de la inclusión y los derechos humanos, o si quieren que España se sume a la ola ultraderechista. Lo pone, repito, en juego como estrategia de, ok, no me apoyan en temas vivienda, me denuncian de corrupción, me critican por derecha, bueno, votemos. Quieren que gane la ultraderecha y arriesga, porque las encuestas no es que lo dan seguro ganador. Fíjate lo que decía ayer.
3: Un consejo de ministros y ministras extraordinario esta misma mañana para disolver las Cortes Generales y convocar unas elecciones generales que se celebrarán el domingo 29 de noviembre de acuerdo a los plazos que establece la ley. Ha llegado, por tanto, el momento de que los españoles y españolas decidáis qué futuro queréis para vosotros mismos y para vuestro país. Ahora depende de vosotros y de vosotras. Basta examinar el horizonte para entender que el mundo se asoma a una época muy compleja de transformación, de transición. Una época de mucha tensión, de emergencia climática, de cambios sociales, también tecnológicos con la inteligencia artificial, muy disruptivos. Una época, por tanto, de grandes peligros, pero también si sabemos aprovecharla de grandes oportunidades. Los españoles y españolas tenéis que decidir qué papel queréis jugar en ella y también qué papel queréis que España juegue en ella. Si deseáis sumaros a esa ola

0: continúe siendo un baluarte de apertura y de justicia social y de responsabilidad.
1: Bueno, ahí tenés a Sánchez, que obviamente habla como un político profesional, porque en el medio, donde le están diciendo, che, pará con los desalojos, por izquierda, y por derecha le están diciendo, che, controlá la frontera, él te dice el mundo, la disrupción, la inteligencia artificial, y querés que nos vayamos a la ultraderecha o querés que sigamos siendo un baluarte de la justicia social. Es un político profesional tratando de sostenerse en el poder, pero me parecía interesante ponerlo como apertura en este contexto del mundo, donde de golpe tenés reclamos de acceso a la vivienda, tenés reclamos en otros países como el nuestro de gente que no llega a fin de mes, tenés reclamos de tema migración y gobiernos de centroizquierda, por ejemplo, como este, que dicen, jugando a sostenerse en el poder, pero también reconociendo que está contra las cuerdas, bueno, votame a mí o volta la ultraderecha. Guarda con lo que puede llegar a salir de resultado, porque vos tenés a Vox, Santiago Abascal a la cabeza, el heredero de Milei, por un lado, y al Partido Popular, el partido tradicional de derecha, con Alberto Núñez Feijóo, por el otro, ahí afilándose los colmillos porque ven la chance de el 29 de noviembre terminar moldeando una nueva España en este mundo del cual vamos a ir hablando a continuación hasta bajar a la Argentina. 6:20 minutos a esta hora, Agustín, en el día que se despide Messi.
2: Sí, de hecho estoy viendo todas las estadísticas. Qué locura.
1: Se ha metido. O sea, no estabas escuchando lo que acabo de contar.
2: La verdad me fui un segundo, pero ahora prometo volver.
1: Dame una estadística, la que más te quedó.
2: Y de todo, máximo goleador en mundiales, el que más disputó, dos balones de oro en mundiales, el que más asistencia dio en mundiales, el que más... de todo. Todos los récords, rompió todos los récords.
1: ¿Y sabes cuál es la estadística que ahí no está?
2: ¿Cuál?
1: El que más lágrimas te sacó.
2: También. También va a pasar.
1: Hoy a las 8 de la noche se despide Agus, pero tengo que seguir con la película de actualidad.
2: Y está muy bien, ahora me engancho, sí.
1: ¿La máxima para hoy, Yami?
3: La máxima para hoy, 21.
1: Maga está a punto de abrirse el Instagram de vuelta, Está a punto de bajar para ponerle algo, ¿no?
4: No, pero recomiendo mucho algo que yo hice ayer, que hay una playlist en Spotify que se llama Playlist para despedir a Messi. Así que recomiendo mucho porque son canciones que tienen que ver con Messi de alguna manera. A mí me sirvió mucho para llorar en soledad en el bondi.
1: Bueno, la picamos ahora en la columna de Agus. ¿La podemos picar como cortinas, la playlist para despedir a Messi?
2: Bueno, vendrá.
1: ¿Me la bancás?
2: Sí, sí, me la banco, obvio.
1: Ahora abrimos para despedir a Messi con alguna cantante que tenga algo de Argentina en su nombre. Tina Turner. Chicos, está pensado así para Messi. Aparte, a esta canción le pones clips de goles de Messi y es un hitazo.
2: Y también queda.
1: Bueno, para ir bajando en el panorama, miremos Brasil, en lo que fue ayer un día de euforia financiera. Se disparan las acciones y los bonos en Brasil y baja el real. Baja el dólar en Brasil, se aprecia el real a por abajo de los 5 reales por dólar. Esto te importa a vos si no te importa la geopolítica y no te importa absolutamente nada lo que sean los gobiernos. Te importa si te gusta irte de vacaciones a Brasil, porque cuanto menos reales valga un dólar en Brasil, más caro te va a salir a vos ir de vacaciones. Si vos sos un empresario del turismo en Argentina, ese efecto lo vas a ver como positivo, porque al encarecerse Brasil tenés más chance de que la gente te vaya a visitar a vos. Así como si sos un industrial argentino, el hecho de que se aprecie el real en Brasil hace que tu producción sea más competitiva en ese país. Pero esas son reacciones de corto plazo ligadas a los mercados financieros que están basados en una lectura. Gana una fuerza que va a achicar el Estado, me va a garantizar el pago de deuda y me va a cobrar menos impuestos. Yo creo entonces que mi patrimonio, sea un empresario, sea una empresa, va a crecer. Esa es la mirada de corto plazo. Después también están viendo, che, se queda con el control del Senado Flavio Bolsonaro, si termina ganando, será presidente. Pero ya el control del Senado lo tiene porque se forma con los votos de la primera vuelta. Se queda con el control de diputados con aliados, va a poder aplicar, además de amnistías para su padre y juicios políticos para la Corte Suprema, leyes favorables a las empresas. Y entonces todo eso es una conclusión. Euforia en los mercados financieros en Brasil el día después. Algunos decían, es lo que puede pasar en Argentina el día después de una eventual reelección de Milei, con la misma conclusión. Algo de eso ya se anticipó ayer, porque bajó fuerte como efecto de lo que pasaba en Brasil. El riesgo país en Argentina quedó en 599 puntos, subió el Merval 3,7% y hubo también contagio, repito, de la mirada financiera a lo que es el rally al

0: exista en Brasil, también en Argentina. Ahí anda Luis Caputo. Ayer una compañera, Sofi Maschio, que ha trabajado acá con nosotros, ponía en un chat: esto es el Día de la Marmota, estamos en el momento donde Caputo volvió a ir a carajo. O sea, hay un momento donde vuelven a ir a carajo, empiezan a irse, qué sé yo, después un momento se enquilomba todo y se van de carajo. Ayer era el día donde el ministro de Economía vuelve a ir a hablar, rodeado ahí de 6-7 chabones en el canal de streaming para oficialista, carajo. Y Caputo habló de que el triunfo de Bolsonaro mejora el vínculo con Brasil si hay una afinidad ideológica, aunque en términos históricos siempre es igual la relación. Escuchá.
1: A ver, Argentina tiene una relación histórica, institucional y comercial con Brasil, que, digamos, siempre iba a estar independientemente de quién gane y va a estar independientemente de quién gane. O sea, separemos la parte institucional y comercial. Por supuesto, a esto se agrega ahora una afinidad política.
2: Sí.
0: Bueno, ese es Caputo analizando el impacto del triunfo de Bolsonaro en la relación con Brasil. Un Caputo que se divide en los últimos días entre el Caputo que le dio la entrevista a Ezequiel Burgo en Clarín, donde reconoce que la Argentina está creciendo menos y dice: todos los países están viendo menor nivel de crecimiento, mayor inflación y en muchos casos suba de tasas. Y ahí dice, además de poner a la Argentina, que hay países como Chile que antes iban a crecer 2,5% y ahora van a crecer 0,5%. Entonces dice: todos los países estamos viendo una retracción en el ritmo de crecimiento producto del shock energético y las altas tasas. O sea, Caputo diciendo no que hay recesión, pero sí que crece menos Argentina por el contexto internacional. Y él dice: es diferente de decir que estamos en recesión, lejos de eso. Igual no es que alguien lo está diciendo, lo de que Argentina está en recesión únicamente, sino que puede surgir de los datos oficiales después de un segundo trimestre negativo, si el tercer trimestre va en el mismo sentido. Y a eso le agrega el Caputo, que analiza el impacto internacional de los shocks externos, el Caputo que no para de hablar de Kicillof. A Caputo le ponen un micrófono y su estrategia es decir: Kicillof nunca va a gobernar Argentina, Kicillof es el anticristo, Kicillof es el infierno. Y ayer le agregó esto de: todo el mundo sabe que jamás podrá ser presidente Kicillof. Escucha.
1: Dependemos de nosotros mismos. A mí me importa tres pitos quién está enfrente. Juro que lo digo en serio. O sea, por mí se puede juntar Kicillof con toda la oposición. El otro día había un diputado que lo sugería. Se puede juntar todos. Van a perder por paliza igual. No hay forma de que pase otra cosa. Entonces, ¿nosotros qué tenemos que hacer? Seguir haciendo lo que estamos haciendo, que es hacer las cosas bien y confiar en que la mayoría de la gente en Argentina lo va a valorar. Y así va a ser. Yo, si es Kicillof, si es cosa, si me preguntás de feeling, ¿qué creo? No, yo creo que no va a ser. ¿Sabés por qué creo que no va a ser? Porque todo el mundo sabe que Kicillof no puede ser jamás en la vida presidente.
0: Bueno, Caputo va a carajo porque el nivel de repregunta que hay es esa risita que se escuchó cuando él estaba hablando. ¿Qué le repreguntan? Él dice: no, no sabes, Caputo dice, Kicillof nunca va a ser presidente. Eso, por eso va a carajo. Porque una pregunta que sí habría que hacerle a Caputo en serio es si no conspira contra su propio interés. Todo el tiempo está diciendo: somos nosotros o, no sé, una caterva de desastrosos. Porque el país donde le está diciendo a las empresas que inviertan es el país que no va a gobernar toda la vida Milei. Va a haber siempre un porcentaje de gente que vote el kirchnerismo. Entonces, ¿es negocio todo el tiempo estar diciendo es esto o lo peor? Porque lo que él llama lo peor es algo que tiene representación política y va a estar ahí, te guste o no. O sea, ¿es inteligente? Sería una buena repregunta, salvo que la repregunta es... Pero bueno. Igual, Caputo da todo este tipo de certezas y la noticia ayer fue que salió otra vez el secretario del Tesoro de Estados Unidos, Scott Bessent, mientras estaba alabando la estrategia de Donald Trump de apoyar a Milei en la región el año pasado en las elecciones, a decir: lo volveremos a hacer el año que viene, si hace falta. Escúchalo a Scott Bessent en declaraciones del día de ayer.
3: Well, let's think about what we did in Argentina. That the a great U.S. ally, who had done a great series of reforms, his opposition was trying to turn the markets against him, and create a financial panic going into the election. I was able to use the balance sheet of the United States of America, make money for the American people with a fully secured currency swap, central bank to central bank, and the bridge President Milei during the election. And, you know, I would submit that the stabilization of Argentina has led to a sea change in Latin America, something generational, or maybe first time in history, that we've never had this many Latin American countries allied with the U.S. So, you know, could we do that again? Sure.
0: Bueno, ahí está. ¿Podemos hacerlo de vuelta? Sure. O sea, seguro. Y es la pregunta que empieza a tratar de despejar Bessent, de si seguirá siendo un prestamista de última instancia para la Argentina, algo que puede estar en duda respecto de cómo le vaya a Donald Trump en las elecciones legislativas de noviembre. Fue ayer declaración fuerte la de Bessent, diciendo estamos atrás de Milei y resaltando que el apoyo que le dieron catalizó otros triunfos en la región. Suena más Tina Turner en esta mañana. Buen día, ya full de día, en este martes 6 de octubre. Un Milei. Esto es Creedence, ¿no? ¿Por qué? ¿Estará Tina Turner ahí entre ellas? Aparece en algún momento Tina Turner, ¿no? Pero por ahí en algún momento aparece Tina Turner. O está con una pandereta.
2: Me parece que es negativo el tema.
0: Pone otro de Tina Turner. Fíjate si hay otro de Tina Turner, porque me da cosa engañarla así a Tina Turner. Aparte porque está pensado en homenaje a Messi. Ahora sí. ¿En qué anda el presidente Javier Milei? Ayer hubo reunión de gabinete. Algunas crónicas dijo que se golpeó el pecho diciendo que su apoyo a Lula había sido, a Bolsonaro había sido clave para el triunfo sobre Lula. También lo llevó al economista Alberto Hades, que nosotros hablamos hace un tiempo sobre su libro Lo que se desvanece, acá en Buenas Tardes China. Lo llevó para hablar de mercado financiero, geopolítica, y en ese marco se desarrolló la reunión de gabinete del presidente, que está entre la euforia por lo que fue el resultado en Brasil y el mambo cada vez más descontrolado con los periodistas. Está encerrado en ese mambo, calculo que así convive con su mente. Algunos tweets. Ayer en un momento tuitea un amigo que hoy le tocó ser víctima de las mentiras de los periodistas, con pesar, ya que me había sugerido perdonarlos. Hoy tomó nota del error. Me escribió un mensaje cuyo remate cita una frase de Upton Sinclair. Es muy difícil lograr que alguien entienda algo cuando su ingreso depende de no entenderlo. Tomó nota de que son corruptos adictos a la pauta, 95%, chiao. Un mensaje de ayer en algún momento del día de la cabeza del presidente.
2: El adictos ahí se le complica un toque. Adcitos.
0: Adcitos. Sí, está tan apurado que quiso poner adictos y puso adcitos. Adcitos a la pauta. Tienes razón. Esto era en el cierre de un día donde estuvo muy enojado con Luis Novarecio, a quien le mandamos un abrazo, porque Novarecio en un comentario pone que Pablo Quirno había dicho que todos en la región ganaron tras el apoyo de Milei. Quirno le contesta a Novarecio, alguien retuitea eso y Milei llega después de otro retweet en ese mambo de loops de retweets y pone: alguien debería explicarle a la mierda humana de mierdanecio que un retweet no te hace autor del tweet. El imbécil se supone que es abogado y debería saber que el retweet trabaja como cita. Bueno, el presidente metido en el mambo de las cosas que retuitea. Después tiene tweets contra Pañi. Después tiene otro tweet donde cita a Flavio Bolsonaro y habla de periomierdas. Tenés ese, porque ya me voy perdiendo en el mambo de la cabeza del presidente, donde pone fenómeno barrial, esto no le gustará a los periomierdas, citando otro chabón que habla sobre por qué ganó Flavio Bolsonaro en Brasil y Milei subidísimo a esa. Ahí anda la cabeza del presidente en este contexto de triunfo de Bolsonaro, de elecciones anticipadas en España y de locura contra los periodistas a esta hora. Poneme más de Tina Turner a las 6:33 minutos. En un rato hablamos con Débora de cómo está negociando el gobierno con cada uno de los gobernadores la estrategia electoral de cara al año que viene, qué tan cerca o lejos están de conseguir intercambios que deriven en la suspensión de las PASO, con los que fueron a París, con los que no fueron, qué quiere cada uno, el mapa de los gobernadores y sus negociaciones clave en el Congreso para la estrategia electoral de si hay paso o no hay paso, que eso puede complicar o perjudicar al peronismo. No se sabe bien cuál de las dos, porque tampoco se sabe qué le conviene al peronismo ya. Si que haya paso, si que no haya paso. Ayer me sorprendió porque está siendo el vocero de algunos mensajes interesantes Carly Bianco, el ministro de gobierno de Kicillof, que la otra vez dijo, nosotros pagamos la deuda, nosotros no tenemos déficit fiscal, nosotros no queremos expropiar, y manda esos mensajes que son más disruptivos respecto de todo lo que está diciendo Caputo, por ejemplo, de qué es Kicillof y los mercados, más allá de que genera lo que genera el gobernador de la provincia de Buenos Aires. Ayer habló de que el movimiento Derecho al Futuro está para sumar más gente. Fíjate la declaración de Carly Bianco.
4: Elección, como nosotros queremos ganar la elección del año que viene, en nación, en provincia, en la mayor parte de los municipios de la provincia de Buenos Aires, con la pureza ideológica no alcanza, lamentablemente no alcanza. Entonces tenés que ir a buscar a los más parecidos, además, que tengamos algún consenso básico de las cosas que queremos para la Argentina, para la provincia de Buenos Aires, para los distintos municipios. Si estás en contra de la producción nacional, si estás en contra de la soberanía nacional, si estás en contra de la educación pública, si estás en contra de la salud pública, y probablemente no vengas acá, y nosotros no vamos a querer que vengas tampoco. Hay muchos sectores que están a favor de esos consensos básicos que uno puede pensar. Llamalo del campo popular, más progresista, más conservador, pero todo eso está dentro del campo popular. O sea,
0: bueno,
4: que
0: ahí
4: ese,
0: hay una definición,
4: es
0: más progresista, más conservador, pero dentro del campo popular. El otro día Martín Lustó diciendo, pueden venir cuantos quieran, que serán tratados bien en un frente anti-Milei.
5: El tema es que cuando hablas con gente que no es del peronismo, te dice, creo que era Kissinger que decía, si quiero llamar a Europa, si quiero hablar con Europa, ¿a quién tengo que llamar? La duda es, si quiero hablar con el peronismo, ¿a quién tengo que llamar?
0: Sí,
5: porque
0: no sé.
5: Bueno, tenemos muchas vertientes.
0: Así,
5: ¿no?
0: Terminó Kissinger, se murió.
5: Bueno,
0: quiero decir que es un tema de cómo se va a armar la oposición. Yo sacaba la cuenta, ¿no? ¿Quiénes están hablando como candidatos o casi candidatos en todo el escenario? Bueno, Milei habla de su reelección. Patricia Bullrich cada vez más habla de que ella está para jugar, entonces se anota ahí como una eventual versión. Habla Kicillof como candidato, estoy para jugar el año que viene. Habla el kirchnerismo más duro, que es quiero votar a Cristina, te lo dicen como obra de teatro. O sea que vos ahí tenés la idea de cuatro opciones a priori, en la previa. Después tenés la izquierda con Miriam Bregman, una quinta opción. Y después tenés todo ese bolillero de outsider que tienen billetera y contactos y coquetean con algo. Daniel Haddad, Jorge Brito, Dante Gebel.
5: Alguien me decía el otro día, con 20 millones de personas endeudadas en Argentina, ¿quién va a votar a un banquero?
0: La verdad que sí, es bueno el punto. Pero bueno, sería un gran voto si querés que te perdone la deuda.
5: Es verdad.
0: No, también puede
2: claro,
0: ser algo así.
2: Al revés, ¿no?
0: Dale, te voto. Aparte, Brito entonces tiene la llave para abrirlo.
5: Es verdad.
0: Votame y deuda
5: eso.
0: Cero. ¿No? Sí. Igual nada, sería loco también pensar en el país de un banquero presidente, pero ese es un poco el escenario que se va armando a esta hora. Por ejemplo, desde el kirchnerismo, ayer habló Rodolfo Tailade diciendo, todo bien, a mí me cae bien Lustó, a mí me caen bien algunos, pero no me voy a juntar con los que bancaron la cárcel de Cristina en un frente anti-Milei. Fíjate que esa es una posible respuesta.
6: Más que resolver, un frente anti-Milei trae más problemas que respuestas o que soluciones. Porque yo creo que, es decir, por ejemplo, para
7: porque
6: darle...
7: Milei no es el responsable, no es el único responsable.
6: No,
7: es el ejecutor.
6: No,
7: es el ejecutor.
6: Porque inclusive el frente anti-Milei lo quieren integrar, tipo que le dieron claro, votos a Milei, claro. ¿No? Pero, a ver, o sea, pero salvo...
8: Te embarran de este lado.
6: Y sí, o sea, a ver, yo me llevo bien con Lustó, ¿cierto? Me llevo bien... formé parte de una comisión, la de inteligencia, que él fue presidente, con lo cual tuve buena onda y me parece una persona que es capaz y qué sé yo. Uh-huh. Pero que él y yo coincidamos en un frente, y yo no, a mí me parece que coincidir en un frente no es por lo que a lo que nos vamos a oponer, sino es por lo que tenemos en común.
0: Bueno, ahí está Tailade, y en este combo de voces particulares, voy a completar el recorrido por el peronismo con Luis Barrio Nuevo, que ahora que está presentando su película, ¿cómo se llamaba? La mano que mece la cuna, no. Bueno, parecido. Habló de cuánto va el sindicalismo a sostener al gobierno y habló también de Cristina, fíjate.
9: ¿Saben? ¿Por qué este no tiene familia? Ustedes vieron que no tiene familia. No tiene hijo, tiene perro. A este hay que sostenerlo.
2: Sí.
9: Para que termine, hay que sostenerlo. no sé hasta cuándo, pero hay que sostenerlo, porque tenemos que llegar, aunque sea, decía alguien en otra época, aunque sea con muleta, pero hay que sostenerlo. Les vuelvo a repetir, no tiene ninguna chance, no hay gobierno.
0: Bueno, ahí está.
9: ¿Saben lo que es esto? No hay gobierno. Eso que están al lado, las famosas mesas políticas, son cacatú, no existen. Esta es la realidad.
0: ¿Es cacatú o cacatúa?
9: Por eso digo, no ve la micro. A ver.
0: Bueno, ahí está, Luis Barrio Nuevo en un reaparecer. En este momento él había sido el sindicalista que se juntó primero con Milei, ¿te acordás? En una época. La mano que mueve los hilos, no la mano que mece la cuna, se llama la película. Che, la última, no sé si es de política, de economía, de cercanía con el gobierno o todo junto, pero Fly Bondi, que hace 2 meses que no vuela y que es una compañía aérea low cost que llamativamente había comprado el empresario Leonardo Scaturice a través del grupo COC Global, cercano a Santiago Caputo, entró en concurso preventivo de acreedores. Lo mismo había hecho OCA, la empresa que también había comprado llamativamente Leonardo Scaturice, y hay preguntas sobre para qué las compró, con qué plata las compró y cuál es la estrategia ahora donde vas a concurso de acreedores tratando de refinanciar deudas. Hay hasta 700 trabajadores que están buscando cobrar indemnizaciones y hay una incógnita sobre qué planea hacer un empresario que viene de los servicios de inteligencia, que tiene relación con el gobierno, que tiene llegada a Estados Unidos y que se compró 2 empresas que no funcionan del todo. Igual el otro día me sorprendió en un partido de la Copa Argentina que apareció el Zócalo de OCA, acá abajo. Algunos me decían, tal vez le quedó pauta arreglada de Flybondi con la Copa Argentina, y como Flybondi no vuela, la canjeó por pauta de OCA, que en algunos casos, algunos dicen, podría fusionarse con Flybondi y usar algunos aviones para repartir paquetes en el servicio de correos. Pero Flybondi y Leonardo Scaturice aparecen para cerrar la playlist de actualidad. Suena Tina Turner, ¿eh? Una mañana hermosa, se ve por la ventana, ¿no?
8: Sí, divina. De hecho, para hoy hay otro pronóstico con cielo mayormente nublado, pero esperemos, vamos a ver si sale el sol.
0: ¿Cómo le dicen los de carajo a Caputo cuando dice una afirmación?
2: ¿Cómo le dicen?

0: minutos pasan de las 6 de la mañana. La temperatura está ahora 14 grados, 7 décimas, 75% la humedad y la máxima para hoy 21 grados. Saludamos a todos los que se suman a través del chat de YouTube en esta mañana. Los que están mirando YouTube pero no escribieron todavía en el chat pueden participar, por supuesto, también a través de la aplicación de Radio LED en la cadena china que antes mencionaba Jairo, algunas radios y localidades, por supuesto, hay muchísimas más, así que saludos a todos y a los que se suman on demand o los que están un ratito ahora y después vuelven a escuchar el programa completo. Decía 14.7 la temperatura y una máxima de 21 para hoy, pero me voy a meter en otros temas también de este día porque mucho hablamos sobre el celular en la escuela. Hablamos de que, por ejemplo, la ciudad de Buenos Aires tiene una reglamentación donde prohíbe el uso de teléfonos celulares en las aulas, en las escuelas, más que nada en clases, ¿sí? Pero bueno, hay colegios universitarios, secundarios en la ciudad de Buenos Aires, como por ejemplo el Pellegrini y el Nacional, que tienen otro funcionamiento. Bueno, en las últimas horas se conoció que, por ejemplo, el Nacional de Buenos Aires, a través de un comunicado interno a estudiantes y familias, bueno, toma la misma decisión, donde el comunicado dice que el Consejo de Escuela Resolutivo, en su sesión de bla, bla, bla, bla, bla, dice que reglamentó la prohibición del uso de teléfonos celulares, tablets y otros dispositivos electrónicos personales analógicos durante el dictado de dictado de clases. La normativa contempla únicamente dos excepciones: uno, cuando la utilización responda a necesidades de accesibilidad y condiciones de salud, y otra, cuando forme parte de una actividad pedagógica propuesta por el docente. Fuera de esas situaciones, en el nacional no se pueden utilizar los teléfonos celulares en clase. Así que bueno, también es un cambio de normativa que también se empieza a implementar en este colegio secundario, pero universitario, que depende de las universidades. Ese es uno de los temas de este día. Otro tiene que ver con las estafas, reventa de entradas, que Agus habló hace unos días ya de la problemática, pero hay dos casos puntuales que tuvieron trascendencia en estas últimas horas. El primero tiene que ver con la hermana y la mamá de Yanina Latorre, que de hecho Yanina hizo un descargo, pero ahora lo vamos a escuchar. Te cuento qué fue lo que pasó. Hay una persona que viralizó chats y capturas de pantalla de la cuenta de Instagram de la mamá de Yanina Latorre, de Dora, y allí ofrecían ubicaciones en la tribuna Sibori Alta a 700.000 pesos, cuando el valor oficial era, creo, de 180 aproximadamente, sí, en esa ubicación.
1: Menos, me
0: además, después ya, bueno, otros periodistas también sumaron capturas de pantalla de conversaciones con la hermana de Yanina Latorre, que se llama Maite, vendiendo populares de un costo original de 90.000 pesos a 650.000 pesos. Bueno, por supuesto, fue realmente un escándalo. Si les parece, vamos a compartir el primero, que es un audio de un chat con la hermana de Yanina Latorre, con Maite, que le ofrece una entrada a una persona así.
2: Mira, las tiene mi hijo Juan Cruz, tiene diferentes precios y ubicaciones. Si te interesa, te paso en contacto de Juan Cruz, le escribí que es de parte mía y él te va a decir.
0: Esto es a través de Instagram, de su cuenta. Después hay unas capturas de pantalla, si las podemos compartir también, donde ahí, bueno, dice, por ejemplo, esta es el Instagram de la mamá de Yanina, Dora, que dice, por ejemplo, vendo últimas entradas para el partido de despedida de Messi. Después ahí también está el precio, que salen, bueno, ahí está el precio, acá no veo, porque creo $700. Sí. Después hay otra, creo, otra captura de pantalla. Bueno, vos, como ves, a través del chat de diferentes, conversaciones, también se ofrecían estas entradas. Bueno, se armó un debate bárbaro porque, aparte, Yanina Latorre hace unos días estaba en contra de la reventa de entradas. Hizo un descargo de la gente que revendía entradas. Entonces, ¿qué pasó? Dicen, tuvo que salir a hablar y dijo, mirá, durante el fin de semana me estoy comiendo puteadas por algo que yo no tengo nada que ver, y lo decía de esta forma, mirá.
3: Dos minutos voy a ser seria porque todo el fin de semana me estoy comiendo un caramelito sin comer la nieve, verla. Hace dos días me están cancelando, puteando, insultando a mí, a Diego, a mis hijos por algo que no tenemos nada que ver. Yo soy la misma Yanina que la semana pasada hizo un descargo en contra de la venta ilegal o de la venta de entradas de AFA o de la reventa o como lo quieran llamar. Yo me enteré por redes que el fin de semana, desde el Instagram de mi mamá y de mi hermana, vendían entradas. Yo no tenía idea. Cuando lo veo por primera vez, voy a ser absolutamente honesta, no voy a defender a nadie, no voy a justificar a nadie, pero no me voy a comer el caramelito de lo que yo no hice. Lo mismo que si ustedes tienen a alguien en su familia que se manda una cagada, un ilícito, una estafa, la culpa no es de ustedes. Pero otra vez voy a dar la cara, pues la gente me está puteando. No vas a hablar, chorra, delincuente. Chicos, no sé si en su familia es la gente buena o mala. Cuando tenés un familiar que se manda una cagada, es con esa persona, no es conmigo, ni mi hija, ni mi hijo, ni mi madre.
1: La mamá estaban revendiendo.
0: Sí, pero fíjate lo que continúa diciendo. Lo tenemos por ahí.
3: Cuando lo veo por primera vez, viste que ves un tuit, dije, esto será verdad.
0: Claro, sí. Chequeé
3: con la familia. Era sábado, estaba en el padre, no le di bola. Cuando salí a la tarde, creció, y dije, esto es una cagada. Digo, lo que lamento profundamente en que en el medio esté metida mi vieja, que tiene 86 años, que es una boluda, y mi hermana, lo último que tenía que haber hecho, además de no hacer lo que hizo, es meterla a mi mamá, porque mi mamá le dio la cuenta de Instagram, claro, y mi hermana armó un descalabro.
0: Ahí, eso fue lo que pasó, ella lo explica. Lo que dice que está re enojada con su hermana porque lo que hace es pedirle la cuenta a la madre, que la madre tiene un montón de seguidores por ser la mamá de Janina Latorre. De hecho, nada, es muy divertida,
1: no
0: es un amor,
1: Dora.
0: Es un amor. Yo la conozco, es un amor. Pero, nada, dice, tiene 80 años, imagínate si ella va a revender entradas y si esos diálogos pudo haberlo escrito mi mamá. De hecho, en uno de los diálogos, supuestamente dice que su nieto trabaja en AFA, que por eso consigue... Nada, es claramente de la hermana, bueno, utilizando la cuenta de su cuenta y la cuenta de la madre. Bueno, todo esto es un lío bárbaro, pero no es el único caso de estas horas, porque Chapu Martínez, ahí está, viene el apellido Chapu Martínez, es un influencer que durante, creo que el Mundial de Brasil estaba con tráeme la copa, se viralizó por ese canto, seguramente lo tienen en algún momento o en algún lugar del cerebro,
4: sí.
0: Pero en las últimas horas fue tendencia porque tuvo que publicar un descargo por este video. Vamos a compartir primero el video donde ofrecía entradas.
5: Señores, oficialmente nuevos ingresos de entradas para Argentina-Benín para la despedida del mejor de todos los tiempos, Lionel Andrés Messi. Me consultás, me escribís por privado, interesados, interesadas, entraron populares, muy pocas. Bueno. Entonces Martín baja y entraron algunos platos.
0: Ahí está. También, a un precio...
4: No, perdón, ¿no sabe que la reventa es ilegal?
1: ¿Pero es él o es IA?
0: No, es él.
1: Pensé
0: es
1: que había dicho que lo habían hecho con IA.
4: Es una cosa increíble.
0: Es él. ¿Qué pasó? Obviamente lo cancelaron, le dijeron de todo y salió a decir lo siguiente, mirá. A ver si lo tenemos por ahí.
1: No, este es Caput, este es Milei haciendo Mario Bros.
0: A ver si lo tenemos el descargo.
6: Que 20 lucas más, porque obviamente la gente quiere ir y quiere estar y chao, o sea, no tiene manera de estar, o sea, no, simplemente es eso. Pido disculpas porque me terminé saliendo como el orto, o sea, me están barriendo un montón de gente, pero no lo hice con ningún ánimo de no sé, que a mí no me baja la torta, la paca, yo estoy en un entramado, chicos, es un pelotudo, o sea... Yo a la gente realmente, ¿no?, que se dedica a investigar y demás, sí. Primero, nada, que me escrachen así sin investigar un carajo. O sea,
0: bueno, pero estabas revendiendo entradas, amoroso.
4: Entendimos eso, vio la historia.
0: Claro.
6: Que realmente los hay y viven y hacen un negocio.
0: Claro, lo que dice es que él no se dedica a revender entradas, que lo que hizo fue comprar una reventa y entonces tuvo que venderla a ese precio de reventa, pero le agregó 20.000 pesos más.
1: No parecía
0: más,
1: eso,
0: dijo.
1: Parecía como que estaban entrando.
4: Nuevos ingresos.
0: Bueno, claro. Bueno, eso es lo que...
4: Se
0: bueno, el primer video no tiene nada que ver con el descargo, pero lo que quiso decir es que en realidad él no se dedica a ese negocio, sino que tuvo que... O sea, quiso hacer un negocio, compró una reventa, después supuestamente vendió a precio de reventa más 20.000, que esa era su ganancia. Eso era lo que se iba a quedar. Pero bueno, ahora está investigado por estafa, como la hermana de Janina Latorre.
1: Clarín,
0: yo me río porque para no llorar, porque la verdad...
1: Clarín agrega el caso de una agencia de viajes oficial que dice que se presenta como agente oficial de AFA, que se llama Modo Vuela, que está ofreciendo la experiencia VIP de ver la despedida de Messi en un combo que te sale hasta un palo 800. Ahí, no sé, calculo que le secarás la nuca al Chiquitapia. El precio más alto ofrecido por esta firma es de 1.800.000 pesos en el pack denominado Experiencia VIP, que según publicitas en la web, incluye gastronomía, entretenimiento y sectores preferenciales en la cancha. O sea,
4: sí,
1: se llevan y morfás.
4: Sí, claro. También hay muchos influencers que van, invitados igual.
1: También
4: no
1: incluye kit de regalo.
0: A ver, ¿qué trae?
1: Y un servicio de coordinación permanente.
4: Creo que te regalan un mate, algo así también.
0: Ah, un mate.
4: Una caja con un mate
0: un
4: y algo de eso.
0: Por un mate.
4: Me parece.
1: No obstante, cuando Clarín intentó pedir más detalles por el canal de WhatsApp de la empresa, no hubo respuesta o directamente dio error. Modo Vuela utiliza imágenes de la selección y el logo de la AFA, y el logo de la AFA se proclama agencia oficial de AFA, de la selección y del fútbol argentino en distintos lugares de la web, pero desde la propia AFA desconocen, dicen no es oficial, respondió el vocero de Claudio Fabián Tapia.
0: Bueno, ahí está, diferentes casos. Igual de es un temazo.
1: Yo me acuerdo que una de las pocas veces que fui a ver a la selección, en ese partido, ¿te acordás cuando trajeron la copa contra Panamá?
4: Sí.
1: ¿No sabes lo que era? Vos te acercabas al molinete para pasar y entrar a la cancha, y acá vos veías gente que rebotaba porque había comprado un paquete y la entrada, le decían, no, esto es falso. Y quedaban cinco personas ahí que por ahí habían comprado un paquete en alguna localidad de la provincia de Buenos Aires, venían, y vos veías cómo iban rebotando y decís, uy, boludo, esto que estás contando Yami o esto que dice la nota...
0: No, pero es re triste. Por lo que decís, me acuerdo de un caso de un papá con un hijo que estaba en la puerta, que habían viajado y que de pronto fueron rebotados. Y primero la ilusión, el nene llorando, la plata que había gastado para esa entrada, pero no comprando, pensando que estaba comprando una entrada válida. Ay, no, te parte el alma. Pero bueno, estos casos sucedieron y están sucediendo. Ahora, estas personas que acabo de nombrar, como la que vos dijiste, Jairo, están siendo investigadas por estafa.
1: 6:52 minutos, hoy se despide Messi. Y después de la tanda vamos a tener que hablar del tema, ¿eh? Contra Benín.
4: Contra Benín. Sí, sí, sí.

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1: Un honor que me entreviste, Carmen Barbieri, de tantos años de haberla visto.
2: Bueno,
1: de mi infancia, bueno, mi juventud.
2: Ay, y sí, bueno, y los dos que tenemos...
3: ¿Te gusta Carmen porque se ha formado una pareja?
1: Bueno, estamos dispuestos a todo en esta vida.
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5: 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A las 6:54 minutos, Agustín Castro, el hombre que más sabe de Benín sobre la tierra, en el día del partido de despedida de Agustín Messi. Ah, no, de no. Leonel Messi.
6: Sí, hoy es un día durísimo, hay que decir, es el día que no queríamos que llegue, como va a decir ese Zócalo, que vas a ver en breve, seguramente en pantalla, porque la verdad no sé si somos del todo conscientes de lo que va a pasar esta noche. Hoy, lo cierto es que Messi se va de la selección argentina, hoy 20 horas, es la última función de Messi en la cancha de River. Se va a venir una noche increíble, seguramente muy emocionante también, contra Benín, el rival. Claro, inolvidable por un lado porque lógicamente se va Messi, y también inolvidable porque nadie se va a olvidar de Benín. O sea, nadie va, Benín va a quedar en los libros también de la historia del fútbol por haber sido el rival,
5: el último rival
6: de Messi en la selección argentina. Mismo nosotros el día de mañana nos vamos a acordar como se acuerda el último partido de Messi contra Benín. Uno se va a acordar que fue contra Benín, y uno dice, ¿qué onda Benín? ¿Dónde queda Benín? Sí, ¿Qué hay de Benín? Resulta, Hernán, te pido para que lo veamos en el mapa. Es ese lugarcito chiquitito rojo que ves ahí en África Occidental. Que tiene 13 millones de habitantes, que limita al este con Nigeria, al oeste con Togo, al norte con Burkina Faso y Níger, al sur con el Golfo de Guinea. Bueno, ahí está Benín, muy chiquitito.
5: Bien, aprendí algo.
6: Sí, bueno, que tiene lagunas costeras, selvas tropicales, que tiene al norte también zonas semidesiertas de golpe, es como que combina un poco de todo. Su capital oficial se llama Porto Novo. Te pido rápido para que la veamos porque tenemos Porto Novo ahí en el 2,
5: fotos
6: en el paño
5: Porto
6: Benín.
5: Novo.
6: Ver, Porto Novo. Ilustrativo para que la gente se imagine lo que es Porto Novo.
2: Eso te lo digo, Chachi.
6: En el 2, no, ahí de fondo. Eso es Porto Novo.
5: La capital de Benín.
6: Sí, bien. Pero en realidad es como que todo está concentrado en Cotonú, que es la ciudad más grande, el motor económico de Benín.
5: ¿De
6: no lo estamos viendo en pantalla?
5: Los beninenses.
6: La economía depende en gran parte de la agricultura y el comercio informal con Nigeria, claro, que está ahí al lado.
5: Okay.
6: Así que después miren este dato también. Su PBI per cápita es de $1,300 anuales. Es de los países más pobres del mundo.
5: Sí.
6: El idioma oficial es el francés. La moneda se llama el franco CFA de África Central.
5: Bien.
6: Yo pregunté, ¿cuántos serían 1,000 pesos, por ejemplo?
5: ¿Y?
6: Serían 368 francos.
7: A su amiga Chat.
6: Y obviamente, ¿a quién le voy a preguntar? A mi amiga.
5: Que tenías una fuente en Porto Novo.
6: No, por favor, no, bueno. Che, el dato random, ¿lo puedo contar? Porque me pareció, la verdad, me llamó la atención. Se lo voy a contar, aunque no me den el ok. Antes de llamarse Benín, en 1975 se llamaba República de Dahomey, en honor al antiguo reino de Dahomey. ¿La tenías esa?
5: No,
6: la tenía, ¿viste? Un estado soberano que funcionó, dicen, desde 1600 aproximadamente a 1894. Se financió con la trata de esclavos en la parte oscura, pero tuvo un ejército de guerreras mujeres que combatían en primera línea de batalla.
7: Aguante.
6: Y yo no sé si la vieron la peli, pero dicen que incluso en ella se inspiraron las Dora Milaje, el ejército femenino de Black Panther, la película.
5: Ah, no la vi, mirá.
6: Bueno, yo no tenía ni idea, la verdad, de todo
5: esto. Todo lo que estoy aprendiendo de Benín para no pensar que se despide Messi.
7: Futbolísticamente
6: hablando, Argentina tiene? Está en el ranking, en la parte del ranking FIFA, está en la zona, en el puesto número 2. Primero está España, después de haber sido campeona del mundo. Acá está en el puesto 93. O sea, la verdad está bastante más lejos.
7: Arriba de quién y abajo.
6: Esa
7: de quién.
6: Esa es la realidad. Bueno. Está
5: abajo de todos.
6: Pero está bastante lejito, está muy abajo, es la realidad.
5: Es cierto que cantan Tomá la voz, dámela a mí, somos los negros de Benín, como la tribuna.
6: No lo tengo chequeado. Sería un gran cante, igual te digo. No lo tengo chequeado. Mi amiga Layano me lo dijo, pero bueno, lo podemos sumar. Ahora, son unos fenómenos, yo te digo, caen bárbaros.
5: ¿Qué, viste alguno?
6: Y sí, mira, ayer estuvieron, claro, estuvieron varios días paseando acá por Buenos Aires, la verdad es esa.
7: Por suerte llegaron a tiempo.
6: Si no, fíjate, este me cayó espectacular. Tijani Mohamed, que juega en la Liga de Suiza.
5: ¿Qué es? ¿Lateral derecho?
6: es defensor central.
5: Ah, mira, casi la pegó.
6: Y fíjate, en el 3 lo engancharon comprando mate y agarré y le preguntaron un poco por la despedida.
8: Argentina, ahí está, para mi niño. ¿Qué significa Messi para vos?
9: Joder.
8: El mejor del mundo.
9: Es el dios de
5: alegría.
6: Es el médico. Ah, está a la derecha.
8: Tijani Mohamed.
6: Ahí está.
8: ¿Cómo vas a marcar a Messi?
9: No hay que marcar a Messi.
6: No, no hay que marcarlo.
8: Vamos a disfrutar este partido. Claro. Te pones a aplaudirlo, sí, si hace algo bueno.
9: Ah, le voy a mirar así.
5: Sí, lo vamos a mirar todo.
6: Pero pará, tiene razón, está bien, no le puedo decir nada. Ahora después te pidieron el 4, Hernán, estuvieron paseándose, los vi incluso también por el obelisco.
5: Muy buena onda, me cayó muy
6: no,
5: bien.
6: No, muy buena onda todo, muy buena onda.
5: Notó en el de C5N que encontró uno de Benín y hablaba
6: y
5: español.
6: Hablaba español, es cierto, claro. Diciendo que el idioma es el francés. Ahora, después fíjate, también recorrieron la Bombonera, en el 5, Hernán, también, si lo tenés por ahí, lo vamos pasando. Ahí están en la Bombonera los muchachos. En el 6 también te pido, Hernán, porque estuvieron con la delegación de Rosario Central, hubo foto incluso con Di María.
7: ¿Y por qué
6: nada, recorrieron, fueron bueno, recorriendo, también. ¿Viste?
7: Se fueron de turismo.
6: Dieron vueltas, conocieron un poco, van a enfrentar encima a Messi en un hotel acá del centro.
5: No, porque jugaría.
6: Claro. Entonces, nada, a ver, la pregunta obligada es... me caen bárbaro, lo repito, son ¿qué? Espectaculares.
5: Ya está, pero el partido es con Messi, no importa.
6: Sí, está bien, no importa, pero se podría haber hecho un poco algo más copado. Decí la verdad, porque es
10: más serio, más serio.
6: Una selección, no sé, actual contra históricos de la selección argentina, ¿por qué se apuraron tanto? Si Messi sigue jugando al fútbol todavía.
5: Que esté Messi con la 10.
6: ¿Por qué ya tan rápido? Organicemos con más tiempo, si queda una ficha FIFA más, hacemos algo más.
5: ¿Vos querés canalizar en tu crítica al partido con Benín el dolor que tenés porque se va Messi?
6: Bueno, puede ser, ¿no? Tampoco, no voy a negarlo.
7: Capaz Messi no quería jugar más, no quería una semana más. Decía, dale, no me dilates este dolor.
6: No creo. No me da la sensación. Siento que el Chiqui Tapia ha elegido rivales de este tipo todo el tiempo. Entonces, bueno, nada, no importa. Al margen, los 11 para esta noche, ¿te parece que te los tire?
5: Dale.
6: Bien, Dibu Martínez.
5: Ah, pensé que los 11 de Benín.
6: Nah, ya estábamos con la selección argentina. Tijani Mohamed seguramente que juega. Dibu Martínez, Giai Cuti Romero, también de Telafico, De Paul, Enzo McAllister. De Paul va a jugar, por ejemplo, que no estuvo en los partidos anteriores.
5: ¿De Paul se fue ya de la selección?
6: Casi te digo que medio que sí, Te diría que medio que sí. Messi, Julián Álvarez y Lautaro Martínez, se despide el mejor de todos. Va a arrancar todo temprano esto. 4 de la tarde, yo te decía que se abre el Monumental. Pero claro, arranca todo. Mirá, yo te digo un poco. No, te voy a leer todo, la verdad, que son un montón. Pero repasemos algunos en el 11, Hernán, si te parece. Algo del show que va a tener también, esto desde muy temprano. La apertura 5:30 dice un poco de ruido y banda en vivo a las 5:30 de la tarde. Después dice 6:20, Sebastián Mendoza, show también. Román el original le sigue ahí unos minutos después. Amar Azul, Santi Cairo, qué locura, un poco de ruido da más gratis. Fabio Santana, que entiendo va a cantar el himno, claro. En el entretiempo, show de Gaspar Venegas. Y en el cierre, drones, fuegos artificiales, La Sole, que seguramente va a entonar una despedida, o sea que ya sabemos que la canción, que creo que se llama...
7: El brindis, algo de brindis.
6: Sí, el brindis, ahí
7: algo
6: está, bueno.
7: Brindis, no sé cómo se llama.
6: Sí, pero bueno, creo que se llama así incluso. Bueno, se la va a entonar.
5: Ulises también. Bueno y una banda sorpresa.
6: Ulises Bueno y una banda sorpresa. Así viene el cronograma. También tenés la chance, bueno, hay gente que va a estar, la gente que se queda fuera de este partido, que no va a la cancha, también lo puede ver en lo que va a ser el Fan Fest que organizó la AFA, te pido ahí también para que lo veamos. Esto en la ciudad universitaria de la UBA, el campo de deportes. Arranca 12 del mediodía, le pega hasta las 12 de la noche, es todo el día, también con música en vivo. Entiendo que va a estar Par en la Mano, por ejemplo, el programa de Luquita Rodríguez, va a haber también algo de entretenimiento, un estilo del FanFest como se estuvo en el Mundial, que lo vemos, yo también he hecho los videos y todo, bueno, una onda media parecida van a tratar de recrear acá en Ciudad Universitaria, así que nada, se va el jugador que tiene 207 partidos con la selección argentina, es el que tiene más presencias en la historia. 125 goles metió, el máximo goleador histórico. 68 asistencias, máximo asistidor histórico también. 6 títulos, Mundial Sub-20 en 2005, los Juegos Olímpicos del 2008, la Copa América 2021 y la del 2024, la finalísima 2022 y campeón del mundo en Qatar en 2022 también. 6 mundiales jugó con la selección argentina, una locura, el que más veces representó la camiseta de la selección argentina en una Copa del Mundo. Así que nada, se viene una noche dificilísima, durísima, se va el mejor de todos.
5: Y en esa estadística falta algo. Partidos contra Benín, uno.
6: Es decir, esta noche.
5: ¿Cómo es la playlist que escucha Maga para olvidar? ¿Cómo se llama?
6: Uy, este es un temón.
11: La playlist se llama Playlist para despedir a Messi. Si ponen Messi en el buscador de Spotify, les va a aparecer al toque.
5: ¿Y este qué tema sería?
11: Y este es uno de los temas que hay cuando no están de Calamaro.
5: Cuando no estás.
11: Todos los temas son con esta onda y después hay algunos de cumbia que también tienen que ver.
5: Claro, se va clavando puñal.
6: Es tremendo.
5: Vas caminando solo alrededor del Monumental llorando.
7: A ver, pica otro.
5: ¿Cuál otro hay?
7: A las 9, a las 9 de esto va a gustar.
6: No, y aparte me hace
5: ¿por qué? ¿Por qué este de Messi?
6: ¿Cómo que tenés que irte?
7: Si recién te
6: y aparte, pon el 8, Hernán. Tenés el 8, Hernán, porque esto es peor todavía. Dejá el tema y mirá esta foto. No, ya está. Tenés que ir.
10: ¿Cómo que tenés que irte si recién te vi llegar?
6: Por favor, 2006.
7: Está medio despeinado ahora,
6: último entrenamiento de la selección. No, le queda bárbaro, ¿eh? A mí le queda bárbaro.
7: No, no dije que le queda mal, digo que está despeinado.
6: Bueno.
5: Claro, Dios.
6: Por favor, rápido, pasa el pie.
5: A ver, ¿qué más? Pica otro.
7: Yo sé que hierba.
6: Este es Brasil 2014. Esta es la final del Mundial 2014.
7: Demasiado.
5: No, ¿cómo haces para no estar todo el día con esta playlist? A ver otra.
10: De mirarme.
5: Playlist para despedir a Messi de Spotify. ¿Y este? ¿Por qué es Messi?
11: Y porque nunca quise a nadie como vos.
5: Bueno, perdón que pregunte. Me insultan por preguntar. ¿Cómo dice?
6: Sí, este es un demonio también, ¿eh? Te va.
7: Me gusta que todo tiene que ver con Messi y con la vida.
5: Amo esta playlist.
6: Ahora ponés brindis de la sola y te querés, te digo.
5: A ver,
6: mira acá nomás, te digo. ¿Tenés la ventana abierta?
7: Uy, sí, baile inolvidable.
5: Ah, no, pero esto, ¿por qué?
7: Baile inolvidable. El último aparte, baile, aparte el último dice, tango.
5: Pensaba que contigo iba a envejecer.
6: Bueno, una cosita,
5: cualquier
6: decir,
5: cosa puede ser Messi.
10: Me está solo quedando un día.
7: Queda ahí un día.
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7: No la puedo olvidar nunca. O sea, bueno, puede estar con otros, pero.
5: Una más, dale, una más. La gente está.
7: Hernán no quiere más.
5: Tratando de olvidarse.
7: Hernán dice que no, que basta.
5: ¿No hay más?
6: Gracias,
5: ¿acabó?
6: Dios, no pusiste brindis.
7: Pero
6: gracias, Hernán.
7: Que ir al jingle
6: no,
7: de las 7.
6: El brindis ese de la sol es terrible.
5: Poné brindis.
7: 705.
5: Última, ya empezamos la segunda hora. Pero Messi no va a estar más un día como hoy, ¿entendés? ¿Qué importa el reloj si es el último día de Messi? Para arruinarle la vida.
7: No, no se puede.
5: ¿No se puede poner brindis?
6: No se puede, no.
7: Claro, claro. ¿Listo? Por eso había que cerrar. ¿Viste cuando dijimos? ¿Viste cuando dijimos vamos cerrando y redondeando? Sí, porque sí, era para redondear.
5: Gente, sí. Empezamos, ¿saben qué?
6: ¿Qué?
5: La segunda hora de Buenas Tardes, Chile.
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En esta mañana, 7 de la mañana, 7 minutos, vamos a hablar de política, de lo que pasó en Brasil, de lo que pasa en España, de la rosca con los gobernadores, del regalo increíble que supone el RIGI para un montón de empresas. Vamos a hablar de eso y de Messi. ¿De qué más vamos a hablar en esta mañana? Buen día para todos.

0: me gustas.
1: Uy, 7 de la mañana, 9 minutos. Un abrazo a Sol Lillera, que sale siempre 7 en punto con la cortina. ¿No? ¿Querés mandarle un saludo a Gus?
2: No, que ya no sale tanto. ¿No? Ya no sale a esa hora, porque hecho, está más cerquita en Palermo.
1: Ya ni escucha, creo, el programa.
2: No, arranca tarde, arranca más tarde. 7:15, 7:20.
1: A todos los chinos en el día de hoy, experiencia china abierta. Se sortea el jueves. Buenas tardes, china.com.ar. ¿Sos socio chino? ¿Podés participar por un par de entradas para la Bersuit? ¿Cuándo toca?
2: El 3 de noviembre en el Movistar Arena. Las entradas se venden en la página del Movistar Arena. Se despiden los 25 años de Hijos del Culo en este show que te digo que va a tener unos invitados espectaculares. No puedo decir nada, pero tienen que ir. Tienen que ir, tienen que estar. Así que tenemos dos entradas, un par de entradas en realidad para chinos.
1: Me quise anotar, pero no me dejó, porque ya no puedo participar.
2: No, vos no podés participar.
1: Pero todos los demás sí.
2: Sí.
1: Bien, todos los socios.
2: De hecho, acá dice, correo electrónico, ya lo tengo registrado el mío, pero no puedo entrar.
1: Bien, atención, Anabela Quiroga cumple años en el día de la fecha. Es una amiga, es la madre de Maga de Castro.
2: Ah, feliz cumple, mamá de Maga.
1: Dice que únicamente el regalo va a ser este saludo, así que adelante, Maga. Muy triste de tu parte.
3: No, nada, antes de decirle feliz cumple a mi mamá, si está escuchando.
1: Pero esto es un regalo únicamente, ¿no?
3: No, no, yo ya le compré.
1: A la cámara.
3: Que parezca sentido. Ya te compré un regalo.
1: Que parezca
3: sentido. Encima mandó lista de regalos.
1: ¿Lista de regalos?
4: Sí, incluía la lista, detalle.
1: No, no se puede decir.
3: No, no se puede decir. Incluía un libro que es carísimo.
4: ¿Cuál?
3: Sale como 300 lugares.
1: Fotocópialo.
3: El de Bio y Borges, digo, no sé si.
1: Bueno, sí.
3: El nuevo, bueno, eso. Pero yo no le compré eso, le compré otra cosa.
2: Más barata. Bueno, pero con mucho amor.
1: Chicos, feliz cumpleaños. Gracias a todos los que están del otro lado ahí. Le dan like al vivo. Vamos con el podio de noticias. Estamos en una mañana, obviamente, donde venimos recogiendo lo que son los efectos en el mundo financiero del resultado en las elecciones en Brasil. Una reacción típica de los que manejan el capital, que ven un gobierno que promete bajar impuestos, achicar el Estado y promover la inversión privada cerca de llegar al poder, y los activos financieros de ese país suben de precio. Argentina recibe un coletazo también en sus activos financieros en el día de ayer, y aparece el presidente de la Nación golpeándose el pecho en la reunión de gabinete, planteando que por su intervención Bolsonaro terminó teniendo un buen resultado, y también muy tomado el presidente de la Nación por su mambo con los periodistas ayer, poniendo todo tipo de apodos en una dinámica que ya me parece que no va a cambiar nunca. Y en ese contexto hay que decir que también está para seguir de cerca lo que son las declaraciones de Luis Caputo, el ministro de Economía, que ayer volvió a destacar a Kicillof como la amenaza para el país, pero que él dice que no tiene chances de ganar, en un día donde también Scott Bessent apareció diciendo que está para ser el prestamista de última instancia de la Argentina en caso de que haga falta otra vez, como el año pasado, en las elecciones 2027, va a poner los dólares si hubiera una corrida. En las elecciones del año que viene, la discusión clave es de hoy la del gobierno con los gobernadores provinciales, porque una herramienta que el gobierno quiere para complicar a la oposición es eliminar, suspender y quitar, como sea, las primarias abiertas, simultáneas, obligatorias, las PASO, que pueden darle la forma de ordenarse a una oposición que hoy es un berenjenal. Ese fue uno de los temas que más charlaron los 13 gobernadores que fueron a París la semana pasada, pero ahora vas a tener un mapa de cómo está cada negociación, cómo van y vienen esos mandatarios provinciales en la discusión con la Casa Rosada. Débora, la corajuda de Urieta.
4: Sí, así es. Mientras Luis Caputo cancherea y dice que no hay chances de que pierda las elecciones el año que viene, es uno de los más interesados en primero transmitir una señal de gobernabilidad, sobre todo para los mercados, ¿no? Obviamente, para que no haya ningún descalabro en la economía. Uh-huh. Y también está muy preocupado por esto, por la suspensión / eliminación de las PASO, justamente porque ven una herramienta que podría ordenar a la oposición, en especial al peronismo. Por eso fue uno de los temas que se planteó justamente en este viaje a París, en el que se llevaron a 13 gobernadores, y que si bien Javier Milei y Karina Milei no hablaron de este tema con los mandatarios, sí hubo guiños por parte del presidente. Por ejemplo, los recibió durante 20 minutos. No les dio una silla, pero por lo menos los recibió, no como pasó en el Argentina Week de Nueva York, y también los llevó a un encuentro con Emmanuel Macron, y también en algún que otro discurso les dedicó unas palabras de agradecimiento. Pero quienes sí hablaron de la suspensión y eliminación de las PASO fueron Caputo y Santilli, y de hecho me cuentan que esta semana arrancarían las negociaciones bilaterales con los distintos mandatarios para justamente terminar de ultimar los detalles y eliminar las PASO, por un lado, pero también hay otros temas sobre la mesa que para los que necesitan los gobernadores, por ejemplo, el presupuesto, también bloquear el posible volteo del DNU 70/23, bueno, y otros temas que están en el Congreso.
1: O sea, de un lado el gobierno pide la suspensión de las PASO y del otro lado los gobernadores le dicen, si tenés el presupuesto abierto, guita, ojo que yo puedo negociar, acompañarte o no acompañarte para defender el decreto 70/23.
4: Exactamente.
1: Y después están los otros combos de morosidad, discapacidad también. Todo eso es lo que tiene...
4: Por otro carril, exactamente. Bueno, por un lado tenemos a todos los gobernadores, si querés, peronistas, opositores al 100%, que están obviamente en contra de la suspensión de las PASO, porque de vuelta... ya sea porque defienden la candidatura de Kicillof, de Uñac, de quien sea.
1: ¿Y hoy
4: de
1: cuántos
4: Cristina
1: son
4: Kirchner,
1: los
4: lo que
1: gobernadores
4: sea?
1: Opositores?
4: 100%. Bueno, ponele que sean unos 10 gobernadores opositores. Ahora vamos a los que estuvieron en París con Milei y la comitiva que viajó. Uh-huh. Por un lado lo tenemos a Jorge Macri. Que ojo, porque Jorge Macri se pronunció a favor de la suspensión de las PASO, pero dijo que no deberían ser, que no debería empezar a regir esa eliminación a partir del año que viene, sino a partir del 31. Igual mucho
1: del 2031.
4: Sí,
1: no,
4: dije yo.
1: No, para entender, sí.
4: ¿Por qué? Porque dice que si haces un cambio electoral puede estar teñido por el contexto actual. Igual, digamos esto, Jorge Macri no tiene ningún diputado que le responda, porque los que hay de la Ciudad de Buenos Aires, del PRO, responden más bien a Mauricio Macri, con quien hoy está enfrentado, y los senadores obviamente tampoco responden a Jorge Macri. Después los gobernadores radicales también se pronunciaron a favor de la suspensión de las PASO, entre ellos Cornejo, Valdés, bueno, Maximiliano Puyaro, que no estuvo en París, pero también se pronunció a favor, también Sadir, y me estaría faltando un gobernador radical, o ya dije los 5. Bueno, lo curioso ahí es que algunos de los gobernadores radicales en sus provincias sí tienen PASO y sí las defienden. Por ejemplo, Alfredo Cornejo o el mismísimo Puyaro.
1: Tienen PASO en la provincia.
4: Tienen PASO, de hecho, Puyaro el año pasado modificó la Constitución, ratificó las PASO en la Constitución, pero ahora a nivel nacional estaría a favor de, o que sus senadores y diputados acompañen una suspensión. ¿Cuál es el argumento que te dan en el radicalismo en general? Es, bueno, pero a nivel nacional no se usan las PASO. Bueno, podrías impulsar una alternativa que sean las PAS, por ejemplo, que no sean obligatorias, que solo compitan aquellos que hagan uso de una interna.
1: O sea, tiene a Jorge Macri acompañándolo, pero no tiene votos.
4: Exactamente.
1: Tenés a los 5 radicales,
4: los 5
1: con
4: radicales,
1: contradicciones, pero acompañando.
4: Exactamente. Después tenés a Ignacio Nacho Torres, gobernador del PRO, y a Frigerio, también del PRO. En el caso de Torres, él ya, los dos más bien dijeron que están en contra de la a favor de la suspensión de las PASO, y en el caso de Nacho Torres, él incluso en su provincia eliminó las PASO, así que bueno, uh-huh, ahí podemos decir que es coherente, si querés, con lo que sucede en su provincia. Después lo tenemos al neuquino Rolo Figueroa, que también se pronunció a favor de la suspensión, dijo que son un costo importante para el país. Y de hecho fue uno de los que apuró a Caputo cuando en París planteó esto de llegar. Bueno, lleguemos hoy a un acuerdo. Ahí hay una interna también, otra interna libertaria, que no tiene que ver con Bullrich versus Karina Milei, si querés, sino con Luis Toto Caputo y Karina Milei. ¿Qué dice Karina Milei? Los acuerdos electorales los hacemos el año que viene. ¿Qué te dicen los gobernadores? Nosotros acompañamos la suspensión de las PASO, uh-huh, pero antes garantizame un acuerdo electoral. ¿Qué implica un acuerdo electoral? Por un lado, que Karina Milei no les plante candidatos en, uh-huh, sus provincias para que puedan reelegir. Y por otro lado, que les den lugares en las listas a nivel nacional. Si no, a cambio de que le votas la suspensión de las PASO. Así que, más allá de que los 13 gobernadores se pronunciaron a favor de la suspensión de las PASO, lo hacen a cambio de esto que te digo. Otro que se pronunció a favor es el rionegrino Beretilnek. Uh-huh. ¿Pero a quién le importa? Él no tiene diputado ni senador.
1: Bueno, le importará al rionegrino.
4: Bueno, no tiene una rotonda para negociar este año, así que es medio, da igual. Después Orrego también se pronunció a favor, Gustavo Sáenz se pronunció a favor.
1: O sea, están todos de acuerdo.
4: Todos de acuerdo. El que no se pronunció, o por lo menos no encontré ningún pronunciamiento, es de Vidal, de Santa Cruz.
1: Claudio Vidal.
4: Pero tenemos un par de gobernadores por fuera de estos 13, además de Puyaro, que no estuvo en el viaje. Por un lado, Martín Yarlora, que él está a favor de eliminar las PASO, dice que son un costo y que no tienen razón de ser, y Por otro lado, Haldo.
1: O sea que, pará, el gobierno tiene lo que de todos los gobernadores.
4: Osvaldo Haldo al revés. Osvaldo Haldo, que es uno cercano a la Casa Rosada, él está, en contra de suspender las PASO.
1: ¿Pero cuánto dura ese en contra?
4: ¿Cómo?
1: ¿Cuánto le va a durar el que está en contra?
4: No, él ya lo dijo públicamente. ¿Sí?

0: que no banca la
1: Pero con todo esto, como resumen, con todos estos gobernadores como los describiste vos.
0: Es que, insisto con esto, hasta tanto no haya un acuerdo electoral, ellos te pueden decir, sí, banco,
1: estoy de acuerdo,
0: banco,
1: pero
0: banco,
1: todavía no
0: pero
1: lo van
0: hasta
1: a
0: que no. Porque el gobierno es un mal pagador. Promete, no cumple, y cuando paga, paga la mitad, si es que paga. Entonces, insisto con esto, te pueden decir, se puede pronunciar lo que sea, pero hasta tanto no vean algo que les garantice que van a, que Karina Milei no les va a plantar candidatos o que les va a dar lugar en las listas, esto no va a prosperar.
1: ¿Y hay
0: lo cierto
1: fecha?
0: Es que tienen hasta fin de año.
1: Eso te iba a decir, ¿hay fecha ya, para tratar esto?
0: No, no hay fecha, insisto, esta semana se vienen las bilaterales, pero recordemos que las reglas del juego son en años electorales, no se cambian las reglas de las elecciones, y también la justicia electoral viene apurando por el tema del calendario electoral. Así que deberían poner un pie en el acelerador, y recordemos que quien tiene que juntar los votos en el Senado es quien, Patricia Bullrich, sí, que no está tan convencida de suspender las PASO.
1: Lo dice Débora la Corajuda de Urieta a las 7:20 en esta mañana, el día de la despedida de Messi. Agustín,
2: sí,
1: no sé si te habías olvidado.
2: Sí, no, cómo me voy a olvidar, todo el día estoy con eso.
1: Vamos a hablar.
3: Incluso cuando vos hablas de otras cosas.
1: Claro, sí, sí, exacto. Vamos a tener una conversación ahora con la siguiente presentación.
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1: A las 7:21 saluda Marina del Poyeto, me imagino ya el cielo despejado ahí con... Ay, no, pensé que tenía la ventana de fondo, iba a ver el cielo allá.
5: Perdón, no abrí la ventana.
1: No, yo siempre lo que más me gusta charlar con vos, pero me gusta ver la ventana y el verde también. ¿Cómo andás, Marina? ¿Todo bien?
5: Bien, bien, muy bien.
1: Gracias por estar ahí.
5: Perdón.
1: No, la verdad me quiero morir. Escúchame, mi famoso me quiero morir.
0: Sí, tenemos sticker.
1: Marina del Poyeto, ¿qué lectura haces de esa especie de euforia financiera después de un resultado electoral? ¿Es así de simple la mirada de los mercados? ¿Gana uno que me va a bajar impuestos, que me va a dar más señales pro mercado? Entonces todo deriva en una ola de compras, así como de golpe se da lo inverso y deriva en una especie de pánico. ¿Es así de lineal la mirada en el mundo financiero? ¿Qué lees vos?
5: Es bastante lineal. Es bastante lineal, lo viste ayer y lo ves en los resultados electorales, digamos, cada vez más. El mercado juega a favor o en contra de un candidato, y al día siguiente lo que viste después de un resultado donde vas a un balotaje, donde tiene muchas chances Bolsonaro de ganar, pero va a ganar el 25 de octubre, digo, no ganó el domingo pasado. Bueno, lo que viste fue ayer una reacción del mercado brasileño donde el real se apreció. Uh-huh. El real estaba en la zona de 5.22, 5.23, llegó a estar abajo de 5 y terminó cerca de 5. Y donde tuviste un rally de todos los precios de los activos financieros. O sea, tuviste una suba de como casi 8% en la bolsa en reales, más la apreciación, casi 13% de aumento.
1: En el club de las conclusiones rápidas, uno ve vacaciones más caras en Brasil y un poquito más competitivo si le tenemos que vender algo de producción a los brasileños cuando se aprecia el real en Brasil.
5: Y desde acá te ayuda, que se aprecia el real en Brasil, te ayuda. Un real muy devaluado, ayuda a la gente, si queremos, no al gobierno, a la gente que vacaciona en Brasil. Sí.
1: Marina, una más de coyuntura y después quiero ir a algo que está laburando Marina, que está súper interesante. Ayer me acordé de vos cuando apareció Besent y dijo volveríamos a ayudar a la Argentina, porque vos tenías una de las incógnitas para el año que viene, si Estados Unidos es prestamista de última instancia, o sea, si otra vez va a estar atrás para poner los dólares o no. Dio una señal ayer diciendo, nos fue re bien con lo que hicimos, fíjate cómo ordenamos toda la región, y en el final de esa declaración dice, sure, ¿volveríamos a hacerlo? Sure, dice Scott Bessent. ¿Despeja eso esa incógnita o es algo que no tiene tanta relevancia?
5: No, claramente tiene relevancia. La verdad que el año pasado, después del resultado en la provincia de Buenos Aires, el gobierno no tenía, digamos, ¿no? El dólar era un barrilete, no era un barrilete, pero tratar de sostener el tipo de cambio implicaba el uso de muchas reservas y no tenías reservas para pagar la deuda y en simultáneo para sostener el mercado cambiario. El gobierno fue con la baja de retenciones y eso le duró 2-3 días, pero la verdad que lo que estabilizó el mercado fue el anuncio de Bessent de que iba a haber plata, acuérdate que era plata para sostener los precios de los activos, iba a haber plata para sostener el precio del dólar, y de hecho cuando los anuncios por Twitter no alcanzaron, directamente, digamos, claro, encontró un mecanismo de intervenir en el mercado de pesos. Puso poca plata, o sea, del paquete de 40.000 millones de dólares anunciado originalmente, puso 2.500. Uh-huh. Y los puso.

0: con cobertura y los puso y se los llevó, digamos, casi inmediatamente después del resultado electoral. Pero la verdad que sin Vecent, digo, no hubiera estado. Ahora vos me decís, ¿esto te termina de despejar el escenario? Yo lo que creo es que hay una próxima elección, que es en noviembre, es la de Estados Unidos, y ahí creo que lo que hay que mirar, por lo menos es lo que te dicen los analistas internacionales, la Cámara Baja seguro la va a perder, se renueva por completo y es altamente probable que con los números que estás viendo en las encuestas la pierda. La pregunta es qué es lo que pasa con el Senado. Y en el Senado es probable que Trump pierda el Senado, o sea, que pierda las dos cámaras. Lo que es probable es que los números estén parejos, o sea, que si los números están parejos, probablemente el gobierno siga. O sea, hay que ver, digamos, porque hay que ver qué es lo que pasa con la elección en Estados Unidos. Creo que Brasil, si querés, le despeja un poco el horizonte al gobierno actual, pero la elección es en Estados Unidos. Si el Congreso se le pone en contra, digo, Vecent, que es un jugador, digamos, y usar la palabra compulsivo, pero usemos un, ¿no? Digo, es un jugador a todo nada, o sea, juega muy agresivamente. De hecho, hoy está con una pulseada con el dólar. Fíjate que con el dólar, con la tasa de interés en Estados Unidos. Cuando empezó a intervenir, valía 4.75. Hoy a la mañana valía 5.27 y unas horas antes valía 5.32. Entonces, lo que digo es, Estados Unidos quiere su propia agenda, pero, digamos, lo que tiene que ver con la agenda política en la región, la región se, ¿no? Digamos, se corrió a la derecha, o sea, se pintó.
1: Ahora, en ese contexto hiciste un laburo para, yo lo titularía así, medir qué tan grande es el regalo, las zanahorias, los beneficios que ofrece el RIGI. Yo te lo quiero preguntar para tratar de bajarlo lo más a tierra posible. Vos calculás, che, están todos estos anuncios de inversiones en el marco del régimen de incentivos, algunos son solo anuncios, otros ya salieron en el boletín oficial, entonces hay que matizar cuánto es declaración y cuánto es algo que está comprometido y cuánto después algo que realmente se hundió. Y la pregunta es, ¿cuánto dejamos de recaudar para que esas inversiones vengan? Es cierto que si no venían no recaudabas nada, pero hay algunas que podían venir igual, las petroleras, entonces ahí un poco también se puede discutir. Y después, ¿cuánto tenés que exagerar la tasa de retorno a esas inversiones con todos esos incentivos? ¿Está bien preguntarse qué tan grande es el regalo que necesita el RIGI para atraer inversiones a la Argentina?
0: Esta es la diferencia entre un periodista y un economista. El periodista titula así, el economista dice, impacto fiscal del RIGI, ¿cómo se distribuye?
1: Bueno, Marina, perdón. Pero, ¿qué tan grande es el regalo del RIGI?
0: A ver, yo creo que, bueno, creo que planteaste bien el tema. O sea, hoy tenés 45 proyectos en cartera, por un monto que el gobierno pone arriba de 200 mil millones de dólares. 200 mil millones de dólares, digo, es una vez y media toda la inversión anual de Argentina.
1: Esos son dichos y concreciones.
0: Esos son los números que están en la página del gobierno.
1: Ok.
0: Ahora, de eso vos tenés 23 proyectos que están con resolución en el boletín oficial, que tienen una inversión anunciada en el boletín oficial de 39 mil millones, los anuncios originales eran más altos, y tiene un capital computable, o sea, una inversión computable, digamos, para el proyecto, para el beneficio de 33 mil millones de dólares. Okay. Tenés cuatro proyectos más, de los cuales tres se anunciaron en París, el de Glencore, el de Pluspetrol y el de Toyota, que todavía nosotros no vimos resoluciones, y hay uno más, uno del de los toldos, creo, el de Chin, creo que es, que todavía no vimos las resoluciones, no lo vimos publicado en ningún lado, o sea, no tenemos información. Hay 12 proyectos que están presentados con nombre y apellido, pero que todavía no están publicados en el boletín oficial y no se dijo que estuvieran aprobados. Y después hay 6 proyectos más que no tenemos la menor idea de cuáles son.
1: Okay.
0: ¿Sí? O sea, así como... Entonces, nosotros lo que hicimos es tratar de, hemos armado un informe sobre el potencial exportador, tratando de mensurar las exportaciones que te iba a generar el esquema y proyectar hacia adelante los dólares, y ahora lo que hicimos es mirar qué es lo que pasa en términos fiscales. Entonces lo que tomamos es básicamente los 23 proyectos que tienen resolución. De los 23 proyectos que tienen resolución, que tienen de nuevo un compromiso de inversión, un capital computable de 33 mil millones de dólares, nosotros tenemos proyecto por proyecto, bueno, cuánto es lo que va a vender, cuánto empleo va a generar. Tenemos información para poder armar un flujo por cada uno de los proyectos y descontarlo una tasa de interés, ¿no? Digamos, para ver una evaluación ad hoc del proyecto, porque no tengo toda la información. déjame un segundo con esto, digo. Entonces lo que hicimos fue tomamos los 23 proyectos uno por uno y le hicimos una evaluación de cada uno de los proyectos. Todos los proyectos, o sea, los 23 proyectos tienen informado dentro de los 23 proyectos uno por uno y le hicimos una evaluación de cada uno de los proyectos. Todos los proyectos, o sea, los 23 proyectos tienen informado dentro de las resoluciones que van a generar, creo que son 103.000 puestos de trabajo.
1: Eso está informado.
0: Eso está puesto proyecto por proyecto, digamos, cuánto empleo va a generar proyecto por proyecto. Y lo que hicimos fue, hicimos la evaluación y le pusimos el régimen tributario general, que es lo que pagaría una empresa sin operar en Argentina, sin RIGI, y le pusimos el régimen del RIGI.
1: Claro.
0: El régimen del RIGI tiene impuesto a las ganancias 25%, amortización acelerada, impuesto al cheque a cuenta de ganancias. Tiene algunas que son bajas impositivas, digo, tiene baja de retenciones, tiene una alícuota más baja de ganancias para el giro de utilidades, tiene, ¿no? Digo, pusimos los dos paquetes. Y eso sí lo que te da es el número que vos planteaste, o sea, lo que te da es un costo fiscal, que ese costo fiscal no es un número plano para todos, porque vos pensás que los proyectos, ese CAPEX, se va a invertir de una forma por año, y las ventas, vos tenés un agregado en las ventas. Entonces, vos lo que tenés son dos números que te permiten armar.
1: Vos sacaste el número total del gasto tributario, de lo que el gobierno dejaría de recaudar por esos beneficios.
0: Yo armé un número por año, dado los flujos que estás poniendo, y después lo que hice es traje todos esa diferencia entre el régimen general y el régimen del RIGI, a valor presente, también descontado una tasa.
1: ¿Y cuánto es ese monto?
0: Bueno, también antes de dos aclaraciones. Obviamente es muy sensible a los impuestos de precios que pongan, no es lo mismo que el petróleo valga 100 que valga 70, y es muy sensible a la tasa de descuento que uses, porque en Argentina la tasa de descuento es un barrilete. Digo, el riesgo país valió 2.600, digo, y hoy vale 600.
1: Claro.
0: Entonces, vamos a sensibilidades ahora, de nuevo. El número es, ¿cuál es la diferencia entre el régimen general y el régimen particular por año traído a una tasa de descuento a hoy? Y eso te da, en un extremo, que con régimen general, o sea, si todos pagaran, digamos, el régimen general, el total de impuestos que deberían pagar son casi 26.000 millones de dólares.
1: Por todos los proyectos en todos los años.
0: Por todos los proyectos. Ahora, dado que vos tenés el RIGI, en vez de 26.000 millones de dólares, tienen que pagar 17.500. O sea, hay una diferencia de 8.500 millones de dólares, que es más o menos una tercera parte, que es la exención tributaria.
1: O sea, yo puedo decirlo, para poner el título periodístico a todo tu análisis, que la zanahoria, lo que tiene que darle de incentivo en no cobro de impuestos a esos proyectos, el gobierno por todos esos años es de 8.500 millones de dólares.
0: Sí,
1: lo que me podría
0: decir que es un, si querés podés decir que es una tercera parte de lo que pagaría una empresa que tuviera una hoja de balance parecida, o sea, un tercio, 32%, o podés también decir que es equivalente al 25% de la inversión que estás comprometiendo.
1: Lo que te puede decir el gobierno es, escúchame, si ese proyecto no venía, pagaba cero.
0: Si ese proyecto no venía, pagaba cero, por eso una cosa es el gasto tributario, una cosa es el gasto tributario, que eso se pone en el presupuesto siempre, porque finalmente el gasto tributario, por definición, es cuánto pagarían las empresas que están operando en Argentina con el régimen general versus el régimen que tienen, o sea, eso es el gasto tributario. Ahora, es probable que si ningún proyecto del RIGI se hubiera hecho, si el RIGI no estaba, bueno, vos tenés un beneficio de 17.500 millones de dólares. Ahora, si todos los proyectos se hubieran hecho igual, vos tenés un perjuicio, un gasto de 8.500 millones de dólares.
1: Y ahí hay algún número intermedio, porque hay algunos proyectos que por ahí no se hacían sin el RIGI, pero hay otro que podemos dudar, no sé, los
0: hasta
1: vinculados.
0: Hasta el 32%, o sea, hasta el 32%. Digo, si más del 32%, digamos, se te van a hacer igual, se te van a hacer, no igual, se te van a hacer, bueno, ese es el break-even. Ahora, lo interesante del trabajo no es solamente eso, sino quién financia esto.
1: ¿Y quién financia esto?
0: Claro, vos lo que ves es, en el caso de la Nación de los 8.500 millones de dólares pone 6.200.
1: Ok.
0: Y recibe 9.900, o sea, recibe 1,6 veces lo que pone.
1: Claro.
0: Si querés,
1: en deja de recaudar 6.000 y cobra 9.000, la Nación.
0: Bueno, casi 10.000, claro, o sea, es el 38%, lo que es el 32% para el total. Ahora, las provincias que tienen RIGI ponen 1.200 de impuestos y reciben 5.000.
1: O sea, que es más negocio para las provincias.
0: Que de nuevo, vos con los títulos periodísticos, digo, el juego es un esquema tributario que de alguna forma

0: favorece, o sea, a las provincias que tienen alocados los proyectos. O sea, si querés, es la contracara. Entiendo. De un esquema que intente, digamos, si querés, distribuir desde el punto de vista de la política fiscal, ¿no? Digamos, un esquema que va a tener impacto. O sea, claramente esto va a tener impacto. Ahora, de nuevo, el número del millón es cuántos proyectos se hubieran hecho de todas formas. Claro. Si todos los proyectos se hubieran hecho de todas formas, es todo costo. Pero por eso separo lo que es el costo,
1: sí, sí, entiendo,
0: lo que es el gasto tributario. Y después el documento tiene, digamos, algunas cosas amplias, tiene ejercicio de sensibilidad, digo, tiene otros
1: números,
0: pero la verdad que hasta ahora no lo teníamos. O sea, no,
1: yo laburazo.
0: Sí, Sebastián Seba Menescaldi fue el que lo coordinó y sí.
1: La verdad, un lujo, porque ponerle esto en números y tratar de sacar conclusiones, de che, está bien aprovechado en los recursos naturales, está bien aprovechado el esfuerzo fiscal, está bien aprovechado para el desarrollo del país, después veremos en materia de empleo y de exportaciones, sobre lo que se anuncia, lo que es concreto, y ver cuánto es lo que se deja de recaudar, cuánto se está desperdiciando o cuánto se está generando genuinamente. La verdad que está buenísimo tenerlo como herramienta, y es un lujo poder compartirlo acá con los oyentes. Sabemos que es mucho más detallado, mucho más técnico, pero es muy difícil también en el aire, con los números, poder llevar esa profundidad. Me parece que quedó claro el concepto de fondo de lo que estuvieron laburando. La verdad, muchas gracias, Marina, por compartirlo con nosotros. No, y la próxima vez abrí la ventana, por favor, te pido.
0: Perdón. La próxima abro la ventana.
1: Abrazo grande, Marina.
0: Adiós.
1: Che, ¿qué hacemos? Venimos y tenemos una charla para compartir con ustedes. Dale.
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0: 7:38 minutos en esta mañana de martes 6 de octubre. Sí. La temperatura
1: 15.3 a esta hora. Fíjate que está divino el cielo. Sí. Algo nublado, pero está bastante bien, con sol.
0: La verdad, es totalmente. Un día espectacular. Me escribe Telma Viral a esta hora.
1: El viral del día tiene que ver con, algunos dicen, la mala onda de Juliana Gatas, la cantante de Miranda, que fue entrevistada por la nena periodista, ¿viste, Juliet? ¿O Julieta? Bueno, seguramente cuando la veas, porque ya la pasamos, la nena periodista, pero no le puso demasiada onda a la entrevista. Y pasó lo siguiente, mirá.
2: Hola, ¿qué tal con Juli? ¿Cómo estás? ¿Cómo te sentís? ¿Vas a cantar, no?
3: Sí, me siento muy bien y sí, voy a cantar. ¿Vos? ¿Cómo andás?
2: Yo estoy súper, pero bueno, yo voy a desfilar. Apenas termine de desfilar, hoy voy a estar ahí y te voy a ver.
3: Bueno, te agradezco mucho, les mando un beso.
1: Espectacular. Bueno, cuestión que la tildaron de mala onda, de fría, de distante, no, de pocas pulgas, y lo que dicen, en realidad, de hecho, algunos en defensa de Juliana Gatas decían que simplemente fue educada y que tampoco es que tienen que tratar como un bebé a una nena, pero bueno, de hecho, la nena periodista después publicó, o sea, se hizo eco un poco de toda esta situación viral, y dijo, chicos, nosotros admiramos a Juliana porque es una gran cantante de nuestro país y siempre que la vimos nos dio notitas y fue muy agradable, así que cerrando todo este tema. Pero después está Dibu Martínez, que a su vez tenía una entrevista también con una nena en San Nicolás, en el Autódromo de San Nicolás, pero fue totalmente amoroso y dijo que de hecho Messi, después de la final, lo iba a traer a San Nicolás, lo iba a llevar en realidad a San Nicolás para que ella le hiciera una nota.
0: Qué grande. Día de Messi. Y me imagino que entre todos los que estamos con la mirada puesta en la despedida de Messi, alguien que lo debe vivir de manera muy especial es Francisco Pancho Ferraro, que fue el primer director técnico de la selección sub-20 en su momento, que lo pudo sacar campeón del mundo a Messi.
4: Claro, en un mundial, en el 2005, la sub-20.
0: Messi estuvo 20 años en la mayor.
4: Exactamente.
0: Pero un año antes ya tenía la celeste y blanca.
4: Que había sido campeón del mundo.
0: Campeón del mundo en la selección con Pancho Ferraro como técnico. Y está en línea Pancho Ferraro. ¿Qué tal? Buen día. ¿Cómo andás? Gracias por atendernos. Bueno, está emocionado. No puede.
4: A mí se quedó sin palabras.
0: Se quedó sin palabras. Francisco Pancho Ferraro. Ahí está. A ver ahora. No.
4: No.
0: No está. Vamos a seguir intentando. A ver si nos contesta. En hoy, un día que arranca a las 4 de la tarde, dijiste que abre las puertas.
4: Sí, 4 de la tarde se abren las puertas del Estadio Monumental. Un día que va a ser muy especial desde temprano también, con un operativo de seguridad muy fuerte. Así que también un poco ya se va a empezar a vivir desde temprano en la previa. También te contaba el tema del Fan Fest, además de lo que va a ser el partido, que también mucha gente se va a poder acercar también allá a Ciudad Universitaria, en el campo de deportes de la UBA desde las 12 del mediodía.
0: A ver si ahora nos escucha Pancho Ferraro. Buen día, ¿cómo estás?
5: ¿Qué tal? Buen día, ¿cómo andan?
0: Gracias por atendernos un ratito en esta mañana. ¿Cómo estás viviendo el último día de Messi con la camiseta de la selección?
5: Y va a ser un día muy especial. Un día muy especial, con mucha emoción. Así que, simplemente esperar ver este acontecimiento. Y, por supuesto, que vamos a hacer muchísimos, las lágrimas que vamos a desarrollar durante el día, en cada nota o en cada recuerdo, y sobre todo en los momentos de que entre la selección a jugar.
0: ¿Cómo te acordás el primer día que lo recibiste en el predio a entrenar con el sub-20?
5: No, bien, junto a todos los muchachos, estábamos 5 días concentrados, desde el lunes al viernes, que el viernes viajábamos a Países Bajos, Holanda, y bien con él, con todos los muchachos, así que a medida que fueron pasando los días, tuvimos 40 días juntos en el campeonato y fueron días hermosos.
0: En aquel momento, ¿él era su primera convocatoria a la selección? ¿En qué momento él lo citan por primera vez para asegurarse que no jugara con España?
5: No, él tuvo un partido amistoso acá, justamente por él, para que sea un partido internacional. Lo prepara Tocali y con Paraguay en la cancha Argentino Junior. Ahí fue un partido con
4: Argentina golea.
5: Árbitro, árbitro internacional y inclusive este con firma de planilla, y ahí bueno, ahí sí, ahí estampa ya la firma para jugar en la liga, sino en la selección argentina, y bueno, yo lo encuentro en el sudamericano, que voy con Tocali a Colombia a buscar la clasificación para el Mundial.
4: Pancho, ¿qué recordás de ese Messi en cuanto a la personalidad? Porque, por ejemplo, hay un partido de ese Mundial que es contra Alemania, en el que vos lo sacás a Messi, y está siempre como esa historia de que Messi puso mala cara, que vos le dijiste incluso que no lo hiciera más. ¿Puede ser? ¿Hay algo de esa historia?
5: Sí. En el segundo tiempo él sale, yo lo saco, porque hay un cambio.
4: Entra Biglia.
5: Claro, entra Biglia porque el Chaco Torres lo expulsa por doble amarilla, y yo ya había hecho el cambio de Kun Agüero por Overmars. Entonces estaba más fresco el Kun que Messi, que venía jugando. Y lo saqué, serían 25, 30 minutos del segundo tiempo, y nada. Cuando él ve que tiene que salir, viene caminando, yo lo acaricio, él se va al banco, ganamos 1-0, y después en el hotel, cuando estábamos comiendo, él quiere hablar conmigo, y dice, vamos a un salón, charlamos, y fue todo muy rápido, muy tranquilo, él pide disculpas porque había salido mal, con bronca, le pregunto por qué, y porque yo quiero jugar siempre, pero yo tenía que hacer ese cambio, Leo. No, pero yo salí mal, te pido perdón, no me tenés que pedir perdón, quédate tranquilo, no me lo hagas más a mí ni se lo hagas a otro técnico en tu carrera. Se lo hizo a varios,
4: Siempre,
5: él quiere jugar, sí.
0: Está hablando Francisco Pancho Ferraro, el primer técnico de la selección, campeón del mundo sub-20 con Messi, que hoy juega su último partido en el Monumental. ¿Vas a estar en el Monumental?
5: No. Me quedo en casa, lo vivo acá en mi casa con mi familia.
4: Pancho, esa final fue contra Nigeria, ¿no? ¿Puede ser? Si no me acuerdo mal.
5: Sí.
4: ¿Puede ser que él se te acercó también? No sé, me acuerdo si fue unos días antes o algo así en la historia, vos me la dirás mejor, y te dijo que te quedes tranquilo, que le íbamos a ganar esa final.
5: No, lo que pasa es que habíamos jugado contra Brasil, la habíamos ganado.
4: En semis, claro.
5: 2-1 en los libros. A Brasil y tenemos la final contra Nigeria. Entonces, cada vez que terminaba el partido que jugábamos, nos entregaban un cassette del partido. Lo miramos con Miguel Tojo, que era mi ayudante de campo, y yo veo una jugada que no la había visto en el partido, que es Zabaleta, que se tira de cabeza a los pies y a la pelota que la traslada a un brasileño. Y yo agarro esa parte del video, se la paso un día antes al plantel, en la charla donde hablaba del partido, iba a hablar de Nigeria, cómo jugaban, cómo se paraban tácticamente, y le digo, vean esta jugada, que nuestro capitán se tira de esta manera, qué actitud, qué gesto, qué cosa hermosa, si jugamos con esta actitud, más todo lo que tenemos, las cosas van a salir bien. Y él agarra delante de todo, me dice, Pancho, quédate tranquilo, mañana ganamos.
4: Tranquilo, confiado.
0: Increíble las anécdotas que te dejó ese Mundial, Pancho. Sí. La verdad, una marca que, claro, puesto hoy parece como todo lógico por todo lo que vino después. Pero en ese momento era un pibe jovencito, con todo también lo que tenía sobre las espaldas, que iba a tener que transitar. Es increíble verlo desde hoy.
5: Sí, por supuesto. Él cumple en ese Mundial, cumple sus 18 años, en pleno Mundial. Y lógicamente uno veía algo distinto en ese jugador, en Leo, viéndolo jugar, cosas que ya hacía, pero nunca uno podía imaginar todo su recorrido, todo lo que nos dio, todo lo que ha hecho, y sigue siendo el número uno del mundo.
0: Francisco Pancho Farro, ¿qué ibas a decir, Agus?
4: No, quería te preguntarle también qué le generaba un poco esa sensación de haber sido el primer entrenador, eso por un lado, y también por otro lado, si qué tan cierto era de la presión también de Grondona un poco para que jugara ese pibe sí o sí en el equipo en aquel entonces.
5: Jamás.
4: No, eso jamás no pasó.
5: Jamás con Julio, esas son fantasías que se tejieron, claro. Pero jamás. Él venía a ver los partidos con su señora porque estaba en Alemania con la selección mayor que estaban jugando la Confederación y el torneo de Confederación. Entonces, cada partido que nosotros jugábamos, él se venía con la esposa y charlábamos después del partido, me felicitaba y nada más, hasta ahí. La señora después quería entrar al vestuario, una vez que estaba bañado y cambiado los chicos, para dar un abrazo, un beso y conversar con ellos.
0: Che, ¿y él estaba ahí presente la figura del padre en aquellos días o se manejaba solo junto como uno en la selección?
5: No, siempre fue acompañado por el padre. Se veía en la platea, como también en el sudamericano. Siempre el padre estuvo presente con él.
0: Francisco Pancho Ferraro, el primer técnico campeón mundial sub-20 con Messi, charlando con nosotros en el día donde increíblemente 21 años después se pone por última vez la celeste y blanca el Lionel Messi, y la verdad un placer escucharte y revivir todos aquellos momentos. Te dejo para que cierres vos con lo que quieras decir.
5: No, simplemente un orgullo para mí haberlo conocido como persona y como jugador, y realmente desearle todo lo mejor. Si él tomó esta determinación, nos dio todo, ha dejado un sello, ha dejado realmente ejemplo en todo aspecto, como persona y como jugador en el mundo, y simplemente desearle lo mejor, que sea feliz donde esté, él y su familia.
0: Abrazo grande, Francisco Pancho Ferraro. Muchas gracias por la comunicación. Te mando un abrazo.
5: Gracias a ustedes. Que sigan bien. Buenos días.
0: Bueno, hacete cargo, Agustín.
4: Hoy es el día. Arranca todo 8 de la noche el partido, pero arranca todo desde muy temprano, 4 de la tarde.
0: Che, quiero compartir con ustedes una alegría que se vivió la semana pasada, cuando yo estaba en Mar del Plata, el jueves, que se hizo el evento anual de la Asociación Sonrisas.
1: Es verdad.
0: Ustedes se acuerdan. La Asociación Sonrisas es una asociación que, a través de una china, Claudia, conocimos porque ella escuchaba el programa, escuchó que íbamos a buscar qué hacer con los fondos chinos de los 2 meses anteriores y dijo, tengo la propuesta de ayudarlos con el equipamiento para su proyecto SonriStream, un canal de streaming hecho por chicos de barrios populares, vulnerables, de Esteban Echeverría.
1: Así es.
0: En ese momento hicimos un referéndum y esos 2 fondos chinos se destinaron a equipar ese streaming y empezar a tener una sección que se llame Voces Chinas, que ellos amplifiquen lo que tienen para contar de su realidad, primero con equipo, después que aprendan y después que nos vayan mandando materiales para sumar voces que a veces no se escuchan, gracias a la comunidad china. Y ese equipamiento ya llegó, el otro día les mostrábamos un poco, y lo usaron por primera vez para transmitir desde la cena de la Asociación Sonrisas, con la cual recaudan fondos y cuentan todo lo que van haciendo. Uh-huh. El evento lo condujo Carla Conte, un montón de invitados, estuvieron los chicos transmitiendo de ahí, y en un momento apareció Claudia, la china, que tuvo todo este lazo con nosotros, el origen de lo que después hizo la comunidad china. Y fíjense el momento donde la reciben a Claudia desde SonriStream, transmitiendo con los equipos que le dio la comunidad china.
6: Sí, habla con él. Martín, vos viste que hace poco grabamos un video de que llegaron los productos de Buenas Tardes Chinas, ¿te acordás?
7: Acá está Claudia, me están diciendo.
0: Ese es Martín Ferreira de Asociación Sonrisas.
7: Claudia, que
0: presentó
7: en Buenas Tardes China, comunidad
8: buenas
7: china.
8: Buenas tardes, pero por favor, pasá.
7: Claudia, por favor, un aplauso grande. Vení.
8: Claudia.
0: Entra Claudia.
7: Toma, el micrófono, Clau, sentate,
8: la
7: por favor.
8: Única y la única.
1: La
8: única.
1: La más.
7: Ella fue.
8: Claudia,
6: ¿Cómo estás, Claudia? ¿Cómo te sentís en esta escena show?
9: Yo estoy contentísima. Hola, Clau. Qué placer conocerte.
6: Primero
9: este grupo humano me está partiendo la cabeza, no puedo
10: son
9: creer.
10: Hermosos,
9: son un flash.
10: Son hermosos, se merecen todo. Más. La verdad, una alegría que puedan tener un micrófono, que alcen sus voces, que
0: ahí
10: sean
0: está
10: escuchados,
0: la China.
10: Así que...
9: ¿Vos, Clau, hiciste puente para que esto pudiera suceder? Bueno, ¿cómo es la historia?
10: No, escuchá. Nosotros tenemos una... Yo soy parte de la comunidad china.
1: Mi amor.
10: Y tenemos
0: presenta.
10: Una asamblea todos los meses donde hacemos propuestas y después se votan. Okay. Pero esta vez hubo algo diferente.
9: ¿Qué pasó?
10: Yo mandé la propuesta de sonrisa porque los conocí, alguna vez estuve con ellos allá.
0: Es increíble contado todo así.
10: Barrio, pero sí. Hace muchos años. Sí. Lo llamé a Martín, le pregunté en qué andan, les vendría bien alguna donación, tengo ganas de proponerlo para nuestra asamblea china. Y me contó el proyecto de streaming y nos fascinó. Así que lo mandé y bueno, Jairo, equipo, Yami, tuvieron como una idea para mí innovadora, ¿no?
0: Vamos.
10: Que es escuchar a los chicos.
9: Total.
10: Y que tengan un espacio, no solo que tengan equipos, sino
9: yo te
10: que tengan un espacio. Eso fue algo... para mí necesario, ¿no? Que la radio los ponga
9: total.
10: En el aire y que no aparezcan solo en los medios cuando hay algún problema, sino para escucharlos de verdad.
0: Ahí está Claudia, la china.
10: Claudia, te escucho.
11: Yo te quería agradecer porque básicamente gracias a vos, más allá de lo que ya estábamos haciendo, que como decíamos antes, con un micrófono y el celular de ella, lo que veníamos grabando, pero te queríamos agradecer más que nada a vos, porque gracias a vos que nos presentaste a Buenas Tardes China, podemos estar acá con todo eso lo que tenemos. O sea, básicamente los micrófonos, las cámaras, el trípode, fue una gran ayuda para nosotros. Así que, de
6: sí,
11: verdad,
6: sí.
11: Muchísimas
6: te
11: gracias.
6: Te damos las gracias, Claudia, y la verdad,
10: no, a mí, a la comunidad china.
0: Sí, ¡vamos!
6: A la comunidad china, siempre que hacemos un video, mencionamos a la comunidad china.
0: ¡Grande!
6: La última vez que llegaron los productos, grabamos un video con Martín diciendo que llegaron los productos, que
0: ese es el video que sigue, en donde están contando
6: sí.
0: Cómo...
6: Y nada, y nosotros también...
1: Hay otro video.
0: A ver, ponelo.
12: Jairo.
13: Buenas.
12: Yami, acá están los chicos en su clase de stream. ¿Qué es esto que están viendo acá? Ángulos.
14: Sí, estamos aprendiendo un poco de una clase más para los camarógrafos, digamos.
12: Ok.
1: A todo me encanta.
14: Los FPS y todo de los planos, las sombras, todo un poco.
1: Claro.
12: ¿Cómo se sintieron en su primera transmisión en vivo? Evento de sonrisas.
14: Sí, hay un poco de nervios, pero la verdad, muy cómodo, muy bien. Y nada. Conocimos a algunas personas de Buenas Tardes China. Un gustazo también.
0: Bueno, estamos re contentos, la verdad, porque esto surgió de la comunidad china, de los dos fondos chinos últimos. Ahora tenemos el de septiembre, que todavía no decidimos qué hacer. Seguramente lo juntaremos con el de octubre para ver qué hacemos en otra o asamblea o votación, porque esto siempre se va buscando que tenga el mejor destino. Para los que no saben de lo que estamos hablando, este programa lo sostiene la comunidad. Ustedes que son socios y que se suscriben y que renuevan la suscripción, pagamos los sueldos, pagamos los equipos y buscamos hacer con un fondo chino algo más. Una donación o acá inauguramos las voces chinas. Esperamos ahora, ya con los equipos donados, ustedes los vieron, tener contenido de qué tienen para decir los chicos en nuestro programa. La verdad, estoy muy manija.
1: Sí, me encanta, me emociona muchísimo y por eso, por todo lo que estuvimos viendo y por lo que comentaba Jairo, Buenas Tardes China es un proyecto único. Porque
0: ¡vamos!
1: Y sí, me parece que es así por el aporte de la comunidad que sostiene primero este programa.
4: Totalmente.
1: Y después este proyecto, porque ya esto superó un programa de radio, somos un proyecto y una parte, por ejemplo, hace este tipo de cosas que a nosotros nos llegan en el alma y supongo por el chat recién,
4: sí,
1: que a todos los chinos también.
0: Bueno, chinos, ustedes lo hicieron posible, esto de tener voces chinas con la asociación Sonrisas. Un abrazo grande a los chicos de Sonri Stream. Acá los esperamos para que nos manden contenido y se pongan a laburar, viejo.
4: Sí, ¿no?
0: Está, tienen los
4: no
0: equipos, vamos a tener el contenido, búsquenlos en Instagram a los chicos de Sonri Stream y gracias a todos los de la comunidad por hacer estas cosas posibles y vamos por más. Gente, es hoy, Autín.
4: Es hoy. Hoy se despide el más grande de todos los tiempos.
0: Mañana cuando nos veamos acá,
4: sí.
0: Messi ya va a ser pasado.
4: No me lo digas más, va. Ya está. Ya demasiado tengo con el día de hoy.
0: Nos vamos como todos los... Martes. Con Tisichi. Y bueno, chau Agustín Castro.
4: Che, llegó el día, me quiero morir. Chau Jairo, hasta mañana.
0: Adiós Débora de Urieta.
15: Adiós, hasta mañana.
0: Adiós a todos, nos vemos, hasta luego.

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0: 15 minutos pasados de las 8 de la mañana en toda la República Argentina. Bienvenidos, bienvenidas. Es un gusto enorme gigantesco y sobre todas las cosas inconmensurables estar aquí en la mañana de hoy.
1: Por dos hoy.
0: Un poco acelerado, ¿no? Todo. Y acá estamos con mi amigo Balma, a quien ayer le dije, no solo Boca gana 3-0. Y mi amiga Noé, a quien ayer le dije, no solo Boca gana 3-0, porque un humilde y pobre equipo de La Plata también ayer goleó 3-0.
2: ¿A quién?
0: Estudiantes de La Plata.
2: ¿A quién?
0: A Gimnasia de Grima de Mendoza. Que está mucho más arriba que Unión en la tabla, te cuento, para que sepas.
1: Mira, ¿Por liga?
0: Por liga. Sí. Después tenemos que jugar a Libertadores, que es el
1: único. O sea, que hay tantos torneos en simultáneo, sí, que uno cierto. No sabe qué es lo que juega.
0: Ayer abrimos hablando de el collar que a Nipa le había hecho, el collar de fideos.
1: Sí, con la bobe le
0: hice. Que le hizo a Yami. Sí, y le hicieron. Dijo, quiero que salgas por televisión para
1: ver. Que era para la tele.
0: Era para la tele.
1: Sí.
0: Y bueno, salió en la tele, sí. Y en el momento que la vio en la tele, Anipa se abalanzó sobre la tele. Y tenemos una foto, que es la que está ahí. Ella tocando, quien está viendo YouTube, lo ve.
1: Claro.
0: La nueva integrante del equipo tocando.
1: Sí. En la previa al jardín.
0: Exactamente.
1: Porque así nos saludan todos los días y de ahí se van al jardín.
0: Te voy a decir una cosa que espero que el cóndor no lo tome mal. Qué feo que soy yo y qué linda que sos vos. ¿Cómo puede ser?
1: No.
0: Uno aporte algo tan lindo a la pantalla y otro aporte algo tan feo. Es una cosa así terrible.
1: No. Todos somos muy hermosos.
0: Y
1: hermosas.
0: Totalmente. Bueno, ahí estamos. Joven, linda, y yo viejo, feo. Qué horror. Bueno, 8:17 minutos de la mañana. Bienvenidos, bienvenidas. Es un gusto enorme y gigantesco. Es inconmensurable, creo que ya lo dije, estar con ustedes y presentar el piripipí, el arbitrario, caprichoso, tendencioso. O sea, esto parece un resumen de noticias, pero es cualquier cosa menos un resumen de noticias, que suele ser objetivo, respetuoso,
1: serio,
0: solemne.
1: Sobre todo.
0: Acá es cualquiera, ¿entendés?
2: Por favor, por favor.
0: Lo que vemos por ahí que nos parece más o menos que puede entrar, entra.
2: Merecedor
0: y lo que no.
2: De Martín Fierro, te voy a decir.
1: Oro para mí este año.
0: Si hubiera un Martín Fierro al piripipí.
1: Sí.
0: Y claro, porque es el único. 8:18 minutos de la mañana. Le mandamos un saludo a dos colegas. Uno es Luis Novarecio, porque ayer en saneamiento de Milei, ay Dios mío. Y otro a Jorge Fontevecchia, me dijo, veo todos los días el primer, me dijo ayer, me hizo entrevista y.
2: Ay, che, peinémonos.
0: Eso nos peinamos.
2: Sí.
0: No tengo lo que peinar. Decía, cuando alguien importante dice, escucho el piripipí, ya dije, esto es un triunfo.
1: Llegamos.
0: Claro, quedó el concepto, quedó instalado. 8:18, presentamos el piripipí de hoy, que es martes, y si es martes, debe ser, me imagino, 6 de octubre del año 2026. Dale. Y es el momento que Yami te cuenta la temperatura.
1: Bueno, tenemos una temperatura muy linda, 17 grados una décima a esta hora, nada de frío te digo, 68% la humedad, el cielo está parcialmente nublado en esta mañana de este día martes. Hoy vamos a tener una máxima de 21 con el cielo mayormente nublado durante todo el día.
0: ¿Sabés en qué me enganché? Ya vamos a las noticias. Me enganché en qué número Capicúa puede haber de fecha cercano.
2: Falta un montón, ¿no?
0: No, pero yo, por ejemplo, para el 26, el 6 de febrero era Capicúa, 6 del 2 del 26.
2: No, era Capicúa, porque 6 del 2 del 2026.
0: Bueno, no sé.
1: Bueno, pero si vos
0: 6-0-2, qué sé yo, pero 6 del 2 del 26 es una forma posible de
1: notar. Claro.
0: ¿Entendés?
1: Sí, es verdad eso.
0: Viene lo que viene con el 27, sería 7 del 2 del 27, acordémonos.
1: Dale.
0: Porque es el día
1: que me lo agendo. Me lo agendo, así me avisan. Porque de acá a febrero, no sé, mi memoria.
0: No vamos a olvidar, pero bueno, ocasiones volvemos y pasó el 7 de febrero y perdemos esa oportunidad. Bueno, 8:19 minutos de la mañana y recién yo.

0: entre una periodista que se llama Victoria Liendo, que se burló cuando Ale Berco dijo ultraderecha, y dice, ay, me parece que son los malos de las historietas. Y creo que ella tenía un punto en lo que decía, más allá del tono y qué sé yo, porque uno ve a la ultraderecha festejando. Están todos chochos, ya lo vas a escuchar, Milei así. Ahora, me cuesta pensar que la ultraderecha sea la ultraderecha. Es decir, me pregunto todo el tiempo cuánto de ultraderecha tiene la ultraderecha. Porque vos decís ultraderecha y pensás Mussolini, Hitler. Bueno, esto no es lo que estamos viviendo. Y cuando yo, alguien del exterior me pregunta, che, ¿cómo es Milei? Y alguna vez empieza el concepto de ultraderecha, a mí me da ganas de ponerlo en tensión. ¿Por qué? ¿En qué? Digo, porque uno piensa, bueno, en principio ultraderecha te hace vincular a dictaduras o a un régimen semitotalitario. Es decir, bueno, cierre de medio de comunicación, ausencia de libertad de prensa, periodistas presos, no sé, gente exiliada, centenares de presos políticos, nada de eso está pasando, pero no es que eso no está pasando.
1: Excepto por los medios públicos, ¿no? Los medios públicos, Telam la cerró.
0: No, pero pará, detalles que vos decís de autoritarismo hay en cualquier democracia. Lo que digo es, ¿cuál es el rol?
1: Masivamente.
0: El sesgo dominante. Entonces vos decís, bueno, alguien debe. Uno puede decir, bueno, mirá cómo agrede a periodistas, pero la libertad de prensa existe o no existe. Hay diferencias. Después vos decís. Hay temas, por ejemplo, uno dice un régimen de ultraderecha viene y libera a los militares. Digo, se mete, deroga el matrimonio igualitario. Ponele que eso no. Bueno, la ley de identidad de género, que es lo que más les molesta porque habilita que una mujer trans sea mujer. Tampoco. Dice, bueno, el aborto. Ni siquiera dio las batallas. Con el tema de homofobia, hubo un momento de escalada que terminó el febrero del 2025 con aquella marcha y se bajó de eso. Entonces vos decís, bueno, está bien, pero en la esencia es todo eso, tal vez, pero lo que pasa es que vos conectás con el aire a alguien que sacás del tubo, el dogma es en lo económico, pero es el dogma, digamos, es parecido a Menem, parecido a Macri, parecido a... Entonces cuando yo veo, está ganando la ultraderecha en toda América Latina, me pregunto, no tengo una respuesta, ¿qué será la ultraderecha respecto de eso? ¿Será, no sé, uno piensa, Meloni? Meloni, comparado con Berlusconi, ¿cuál es la diferencia de fondo? Bueno, hay una retórica anti-inmigración más fuerte. Son más desenfadados, son más plebeyos, son más agresivos, son menos acomplejados que lo que era el macrismo. Esto es así. ¿Cuán peor son? En Brasil no tengo duda que Bolsonaro es mucho más agresivo y mucho más peligroso que era Fernando Henrique Cardoso. Acá, respecto de Menem, qué sé yo, visto en tiempo real, Menem a mí me generaba lo mismo que me genera Milei hoy. A la distancia no, pero bueno, porque quedo a la distancia. ¿Cómo lo vería Milei? No sé, son preguntas que me hago en medio del festejo de la ultraderecha. Y después, la otra pregunta que uno se hace es la permanencia de estos fenómenos. Vos lo ves hoy y parece un bloque impresionante, pero mirá esta imagen que ayer nosotros poníamos. ¿Cómo era hace 4 años y cómo era hoy? ¿Cómo era el 2023 y cómo era hoy? Es lo de abajo. Pero lo de arriba empieza... El continente el 1 de diciembre del 2015, todo rojo, menos dos países que creo que son Colombia y Paraguay. Paraguay siempre es azul, Paraguay nunca se pone rojo.
1: El rojo significa...
0: El rojo significa centro-izquierda.
1: Izquierda-centro-izquierda.
0: Populista, comunista.
1: La ola rosa que se dijo en su momento.
0: Exactamente. ¿No? Okay. El azul es más de derecha.
1: Claro, no derecha.
0: De centro-derecha, más pro-mercado, si quieres más pro-norteamericano. Bueno, el 2019, todo lo rojo se hace azul. Entonces Macri, en la claro. Argentina, que estaba Cristina, pasa a estar Macri. En Chile, que estaba
1: Bachelet,
0: pasa a estar Piñeira. Sí. En el rojo, que era Lula, pasa a estar Bolsonaro o Dilma. Y así sucesivamente país por país. 2015, 2019. Vamos a 2023. En 2023 se pone todo rojo de vuelta. Entonces en la Argentina, que estaba Macri, pasa a estar Alberto Fernández. En Chile pasa a estar Kast, en Brasil
1: Boric.
0: Vuelve Lula.
1: Boric.
0: En Brasil vuelve Lula. En Bolivia vuelve el movimiento socialismo. Y así sucesivamente, en prácticamente todos los países, hasta en Colombia, que gana Petro. Vamos al 2027, que es ahora, y es todo azul de vuelta. Entonces, la pregunta ahora es, ¿se queda todo? ¿Qué refleja todo esto? Que nada dura. Es así, que nada dura, todo dura 4 años, entonces en algún lugar decir, te toca a vos, no sé si es lo mejor que te toca gobernar en este contexto, pero tiene que ver con la pregunta que yo me hacía respecto de qué es ultraderecha o no, porque si la ultraderecha tiene una receta que cambia las cosas y de última ya está.

resuelve los problemas de la gente y se queda. Pero si la ultraderecha tiene una receta que lo que hace es, nada, continuar con esta economía, a ver, como mínimo con esta, la economía pedorra que no resuelve los problemas de la gente, más allá de quién gobierne, y bueno, vas a ir del rojo al azul, del azul al rojo todo el tiempo, y ahora el desafío que tienen es que ellos resuelvan los problemas de la gente. Y me parece que es lo central de esta historia. En ese contexto, el día después de la primera vuelta brasileña, por supuesto, el día después lloran los que pierden, festejan los que ganan, es un clásico, y después tienen que ir a gobernar. Entre los que festejan está el mundo financiero. El mundo financiero es un grupo de gente que define mucho lo que pasa en un país y que de esa manera estimula determinadas corrientes. O sea, todo aquel que me asegure que yo me la llevo, yo festejo cuando gana. Lo que pasa es que es una trampa eso, porque festejan cuando vos ganás y después quedás preso de hacer todo lo que ellos te piden, y pasa lo que pasa en la Argentina, donde la economía se estanca, donde cantidad de plata enorme tiene que ir al canal de lo que ellos se llevan, lo que los ricos se llevan más plata, porque vos pensás que con eso resolver los problemas de los países, y entonces entras en el quilombo que tiene la Argentina en este momento. Entonces festeja, entonces, y al revés, el día que Lula ganó, por ejemplo, el 2002, los mercados se hicieron un desastre, se fueron a 2000 el rico país, y después Lula se la bancó, siguió gobernando, y hasta el 2026 siguió siendo, y vamos a ver qué pasa ahora, una figura muy relevante de la política brasileña. Con lo cual, los festejos de los mercados, que ayer había un tuit de Aracre, fíjense qué bárbaros los de mercados con la derecha, y no siempre es una buena noticia. Que a los mercados le vaya bien, lo que te generan es una sensación de estabilidad, no necesariamente una sensación de que la gente va a estar mejor. Que gane una postura disruptiva para los mercados tal vez sea muy angustiante en el corto plazo, y eso es un argumento para que muchos voten a los que están jodiéndole la vida, porque si no los mercados te hacen un quilombo, pero estás metido en una situación muy extorsiva. Sea como sea, ayer los mercados festejaron. Y entonces la bolsa brasileña que creció, los bonos brasileños crecieron, y de rebote en la Argentina pasó lo mismo. El gobierno festejaba que finalmente el riesgo país, que estaba en 655, terminó en 599. O sea, bajó muy fuerte. Hace dos meses estaba en 400. Veremos cómo sigue en los próximos días. Yo creo que son movimientos de corto plazo, pero por ahí me equivoco. De hecho, ayer lo anticipó Silvia en su columna. Dijo, va a bajar el riesgo país por esto y por el respaldo que Bessent le dio a la Argentina. Y dijo, en cualquier caso estamos, cuente con nosotros, porque nos funcionó bárbaro, no pusimos un mango. Si perdía Milei, no sé qué pasara al resto del continente. Ganó Milei el año pasado, y mirá Spriella en Colombia, ganó por poquito pero ganó. Mirá Bolsonaro en Brasil, parece que va a ganar. O sea, tenemos a toda América Latina como nunca alineada, gracias a que bancamos a Milei. Me preguntás si lo haría de nuevo, pero obvio, si no puse nada y gané todo. Cuestión que tenemos un continente pintado de azul, si es que finalmente se confirma que gana Bolsonaro, como todo parece indicar, gobernado por esto que se define como una derecha más radical, si querés, más agresiva, más plebeya, más menos conflictuado, menos acomplejada que la de Macri o que la de Piñeira, y después a gobernar, y a ver cómo les va, y ojalá que les vaya bien, porque habremos encontrado la manija a la pelota, en el medio, un país alineado con Estados Unidos y con una variante bastante extrema de lo que Estados Unidos, que es Donald Trump. La gran pregunta, la primera gran pregunta para este proceso es qué pasa el 4 de noviembre, porque por el 4 de noviembre hay elecciones en Estados Unidos. Y en Estados Unidos Trump tiene la peor imagen que tuvo un presidente de Estados Unidos desde que se miden imágenes de presidente. Con lo cual probablemente pierda, muy probablemente pierda el control de la Cámara de Representantes, y tal vez tenga una situación de paridad, o ganando por poquito o perdiendo por poquito el Senado. Ya es otro Trump, porque es un Trump de salida. Todo este proyecto alineado con Trump, ¿qué le pasa si Trump en este momento aparece como un tipo, como lo que se llama en Estados Unidos, un pato rengo, un tipo que está de salida? ¿Qué pasa con todo esto? ¿Qué pasa con los mercados al día siguiente, etcétera, etcétera? Bueno, son las preguntas respecto de lo que viene, sin ninguna duda. Salida. Todo este proyecto alineado con Trump, ¿qué le pasa si Trump en este momento aparece como un tipo, como lo que se llama en Estados Unidos, un pato rengo, un tipo que está de salida? ¿Qué pasa con todo esto? ¿Qué pasa con los mercados al día siguiente, etcétera, etcétera? Bueno, son las preguntas respecto de lo que viene, sin ninguna duda. Ayer hubo varias manifestaciones respecto de esto. A mí siempre me interesa el análisis de Jaime Bailey, porque es un liberal,

0: muy, muy, muy liberal en lo económico. Digamos, él es un tipo de la derecha tradicional, lo que sería el macrismo, de hecho te dice, para Argentina, para mí es Macri, pero que es muy consecuente con sus ideas liberales. Entonces Trump o Milei o Bolsonaro no le gusta nada, porque además es gay y ve que estos tipos tienen un costado homofóbico y eso le rompe soberanamente las pelotas y tiene todo. No es gay, es bisexual o es nada del humano me es ajeno, aunque me parece que en los últimos tiempos es heterosexual porque está muy enamorado de una mujer hace muchos años, una mujer muy joven, muy talentosa, y además cuando venía acá y la veía a Fátima Flores decía, pero con esos pechos que tiene, ¿te acordás cuando dijo eso, lo entrevistó en Milei?
1: Por suerte no me acordaba.
0: Bueno,
2: pechos espectaculares.
1: Gracias, Balma, te agradezco un montón.
0: Pechos espectaculares. Bueno, ayer describí la situación de esta forma, escúchalo.
3: No ha ganado Lula, ha ganado el hijo de Bolsonaro. ¿Conseguirá Lula remontar esa desventaja de 2,5 millones de votos e imponerse en el balotaje el 25 de octubre? Yo creo que no. Y la prensa bien informada considera que es un escenario altamente improbable. Porque los candidatos que han quedado fuera de la carrera, como Augusto Curi, no se van a alinear con Lula de ninguna manera y van a terminar apoyando al senador Flavio Bolsonaro, ¿no? Bolsonaro, papá, está preso. ¿Por qué está preso? Porque cuando perdió con Lula, no reconoció la derrota y trató de dar un golpe de Estado y por eso ahora está con arresto domiciliario. Sin embargo, si su hijo termina de ganar la presidencia en pocas semanas, el 25 de octubre, es de suponer que va a indultar al papá. Para el clan Bolsonaro, que dicho sea de paso, es muy cercano al clan Trump, esta es indudablemente una victoria resonante. La familia Bolsonaro, o sea, su esposa, incluso postuló la primera esposa de Bolsonaro, que ahora ya es su ex esposa, su hijo Carlos y su hijo Jair Renan, también ellos han ganado bancas, escaños en el Congreso. ¿Pueden creer? O sea que están todos contentos en la familia Bolsonaro. Es también una gran noticia para Milei, el argentino, para Kast, el chileno, para Fujimori, la peruana, para Noboa, el ecuatoriano, para Paz, el boliviano, para Peña, el paraguayo, para De la Espriella, el colombiano. Es decir que, al menos en América del Sur, casi no va quedando un solo gobernante de izquierdas. Va a quedar solamente Orsi en Uruguay. Solamente. Una victoria que sin duda va a dejar a muchos con un mal sabor.
0: Bueno, ahí está la introducción de lo que iba describiendo. Es muy divertido cuando va contando cada uno de los presidentes. Claro, para Milei, esto, después de varios porrazos que venía dándose, esto es un espaldarazo, porque el tipo en su discusión con el mundo financiero le dice, pero cachito, vos decís que te estás yendo de la Argentina porque puede ganar el kirchnerismo por lo que dicen las encuestas, mirá cómo le fue las encuestas en Brasil, no les creas tanto. Y además, vos estás diciendo que mi liderazgo está, mirá cómo los que somos ultraderecha desde la cárcel ganamos. Y vos me estás diciendo que tengo un problema para pagar tu deuda. Fíjate cómo Bessel va a estar en el momento que lo necesite. O sea, hoy es un escenario que le da un poco de aire. Claro, después están los números, después está qué sale el EMAE, qué sale de actividad, qué sale de consumo, qué sale de cómo va la economía argentina, que se impone. Pero en ese debate también juegan las percepciones y las expectativas. Entonces tiene ahí un argumento más. Además del hecho de que hace 10 años era un hombre marginal y hoy está como referente central de un proceso que es continental. O sea, el tipo tiene, perdón, Noé, perdón, Yami, pero qué sé yo.
1: ¿Qué hay, Dios? ¿Qué vas a hacer?
0: Puede sentir que su miembro es muy largo
1: por
0: en este
1: favor,
0: momento.
1: Era necesario esto.
0: En cualquier caso, festejos. Ortelli y Kavak festejaban, tenían su fiestita y lo manifestaban de esta manera. Escucha. Ah, bueno, primero, Feynman, dale. Ortelli, Kavak, Feynman.
4: Se fue Maduro, se fue Petro, se fue Boric, se fue Correa, se fue Castillo en Perú, se fue Biden en los Estados Unidos y creo que estamos a 5 minutos de que se vaya Lula. Me parece que vamos a terminar sepultando definitivamente la progresía idiota que gobernó el socialismo del siglo XXI, que gobernó gran parte de los últimos 20 años. La izquierda y la ultraizquierda me parece que se van a casa.
0: Bueno, eso dice Feynman, y Ortelli y Kavak dicen esto, escuchá.
5: Nuestro amigo

0: Roberto Navarriño, que arrancó la campaña del Miedinho. ¿Te acordás con la campaña del miedo que le hicieron a Macri? Gana Macri, se cortan las vacunas.
1: Lo que garpa la campaña del miedo.
0: Qué enojo, algunos colegas estaban sacados ayer, no podían ni contar la noticia. La puede dar vuelta, muchachos.
1: Para el kirchnerismo, Lula era una especie de tanque de oxígeno, el que los podía mantener vivos, porque mientras Lula siguiera siendo el líder, mientras Lula tuviera injerencia, mientras Lula, Lula, sí, Milei, Lula. Y tengo la sensación de que si pierde Lula, va a ser...
0: una catástrofe para ellos.
2: Bueno,
3: ¿qué tipo de argumento es Lula? Bueno, decir Lula con distintas entonaciones. Sí.
2: Luis Caputo estuvo ayer en Carajo también, festejo, guirnaldas, etcétera, etcétera. Pero dijo algo sobre el rol de Milei, que es esto, escucha.
4: Scott, cuando le tiene que justificar aquella ayuda que nos dio en octubre del 2025... Y yo comparto totalmente, debe haber sido la mejor inversión de Estados Unidos en décadas en términos geopolíticos, porque, digamos, al final no puso nada, de hecho ganó plata, y en menos de un año el continente se tiñó de azul y de aliados geopolíticos americanos. Sí. O sea que en términos estratégicos fue lo de Trump y Besant fue una genialidad, indiscutible.
2: A mí me impresiona lo que dice, porque no se da cuenta de lo que está diciendo. Obviamente que para Estados Unidos fue muy bueno. ¿Y para nosotros qué?
3: Claro.
2: Desde entonces la economía está estancada, desde entonces vos no tenés más noticias de que fábricas cierran. Claro, a Estados Unidos tal vez le convenga ese modelo. Ese modelo donde no hay competencia y todo lo maneja Estados Unidos, pone bases militares en cada uno de nuestros países, etcétera, etcétera, etcétera. ¿Y nosotros qué con eso? Es decir, tal vez nos beneficie, tal vez no, pero no es lineal. Lo de Estados Unidos es lineal.
3: Si ellos ganan, ¿quién pierde?
2: Claro, bueno... Tal vez no sea de suma cero, o no sé, pero en cualquier caso lo que está diciéndole es que ellos ganan. Fíjate qué bueno que fue para Estados Unidos lo que hicieron de apoyar a Milei, está diciendo. No está diciendo qué bueno fue para el pueblo argentino, imagino que en otro momento diría cosas así. Trump, contra toda la fiesta, es más moderado. Mirá que estaba hablando de Trump. Dice, Brasil fue una gran elección de Bolsonaro, pero está parejo, dice Trump, y se va a definir por poco. Míralo Trump. ¿Qué significa el triunfo de Bolsonaro en Brasil? Bueno, es una gran victoria, muy ajustada, pero impresionante, la verdad. La semana pasada me dijiste que estabas siguiendo las elecciones de Brasil muy de cerca. Creo que será a very close election. Unas elecciones muy peleadas, muy reñidas, y eso dice Trump. A ver, nos salimos un cachito de todo esto. Ya vamos a volver porque los tweets de Milei de ayer. Milei, pase lo que pase, el tema es el periodismo. Y creo que hay algo interesante para contar de esto. Pero antes de eso, se empezó a instalar un debate sobre cómo debe ser la propuesta opositora para el futuro. Ese debate empieza con una declaración de Martín Lustó la semana pasada que dice hay que unir a todos contra Milei. Desde Miriam Bregman, sí. Cristina Kirchner, sí. Todos contra Milei porque Milei está contra la Argentina. Caputo ayer habla de esto en Carajo, diciendo, por mí que se junten todos, ya lo dijo un diputado, es una obvia referencia a lo que había dicho Augusto, que no había tenido tanta repercusión, pero ahora que lo levante Caputo, empieza a tener como otra entidad. Escucha Caputo.
4: Como dice el presidente, nosotros dependemos de nosotros mismos. A mí me importa tres pitos... ¿Quién está enfrente? Juro que lo digo en serio. O sea, por mí se puede juntar Kicillof con toda la oposición. El otro día había un diputado que lo sugería. Se pueden juntar todos. Van a perder por paliza igual. No hay forma de que pase otra cosa. Entonces, ¿nosotros qué tenemos que hacer? Seguir haciendo lo que estamos haciendo, que es hacer las cosas bien y confiar en que la mayoría de la gente en Argentina lo va a valorar. Y así va a ser.
2: Lustó había dicho esto que vas a escuchar ahora.
5: De trabajar en lo que decía antes, que instrumentalmente por ahí tenemos diferencias. ¿Qué creo que es lo primero para hacer? Juntarse todos y mostrar que hay una mayoría que está en esa situación. Yo estoy con otras personas organizando un encuentro de ese tipo, trayendo inclusive expertos desde afuera, de distintos países, que han tenido éxito en armar coaliciones grandes para ganarle a personajes de este tipo, sea en Francia, sea en Hungría, sea en Brasil, y convocar a todos, desde los del PRO, que están avergonzados de que su partido esté con Milei, hasta el otro extremo.
6: ¿Hasta el otro extremo es el peronismo?
5: Hasta Miriam Breckman.
6: Te iba a decir, porque me parece que más lejos está Miriam Breckman. Sí,
5: sí. Convocar a todos. Después podemos tener diferencias, pero me parece que el primer paso es escucharnos, sentarnos y ver qué es lo que hicieron otros países para
6: evitar. Es lo que propone Pichetto también, ¿no? Lo que viene diciendo desde hace un par de años.
5: Sí, sí.
6: Pasando por todos. Pasando por Kicillof, por Cristina, todos, por todos.
5: Todos.
2: Bueno, eso que dijo Lustó tuvo rebote en varios lugares. Caputo ayer se refirió también a Kicillof, que es una referencia obsesiva de él, y lo calificó de esta manera. Escuchá.
4: Yo si es Kicillof, si es cosa, si me preguntás de feeling, ¿qué creo? No, yo creo que no va a ser. ¿Sabés por qué creo que no va a ser? Porque todo el mundo sabe que Kicillof no puede ser jamás en la vida presidente. Lo saben ellos, lo sabe su entorno, lo sabe cualquier
5: lo
4: persona.
5: Lo sabe Kicillof.
4: Lo sabe Kicillof, lo sabe cualquier persona que está en la política.
2: Bueno, del lado de Kicillof habló Carlos Bianco, la mano derecha de Kicillof, y volvió y propuso, curiosamente, lo mismo que dijo Lustó. O sea, hay ahí, es evidente que hay vínculos de todo tipo, hay charlas cruzadas por todo el tiempo, y lo dijo de esta forma, escuchá.
7: Las sociedades están totalmente polarizadas, me animo a decir es lo que va a pasar el año próximo en Argentina, ¿eh? No veo realmente, haciendo un análisis político, no desapasionado, si querés, totalmente desapasionado, no veo espacio para terceras opciones, para terceras fuerzas. Me parece que va a haber un proceso de polarización muy similar al que se produjo en Brasil, al que se produjo en Colombia, etcétera, etcétera.
2: Hay otra segunda parte de Carlos Bianco que dice, no alcanza con nosotros solos, no alcanza con el purismo, escúchalo.
7: Desde 2018 para acá, se produjeron 21 elecciones a presidente en Sudamérica, en los países de Sudamérica, en los 10 países de Sudamérica. 21 elecciones, 18 ganaron las oposiciones. ¿Por qué? Porque los oficialismos no pueden satisfacer las demandas sociales, sean de derecha, sean de centro, sean progresistas, sean de izquierda, sean de ultraderecha.
2: Bueno, no estamos encontrando el punto exacto, pero hay un momento en que Bianco dice, créanme, dice, no alcanza con el purismo, hay que abrir y hay que juntar a gente con la que por ahí no estamos totalmente de acuerdo, pero que finalmente están en una mirada nacional y popular y qué sé yo, qué sé cuánto. A ver, no es distinto a lo que hizo Lula. Lula tiene como vicepresidente a un empresario de centro-derecha que en su momento fue el tipo con el que compitió. Era un candidato a presidente muy fuerte al que Lula derrotó y ahora ya hace dos mandatos o dos elecciones que va como candidato a vicepresidente. En una ganó, en otra pareciera que no. Vamos a ver.
3: Y tenía ahí en el escenario a otros cuatro ex candidatos a presidentes que habían competido con él y estaban ahí para jugar.
2: A ver, no es muy distinto cuando Dualde elige como candidato a Kirchner elige al más menemista de los que estaban cerca de Dualde, que era Scioli. La fórmula Kirchner-Scioli tiene que ver con tener una apelación a distintos sectores. Cuando Cristina...
3: Y Prat Gay, su presidente del Banco Central, la baña en economía.
2: Redrado después. Cuando Cristina elige a Cobos, está haciendo una coalición con un sector más moderado, el radicalismo mendocino. En aquel momento el vínculo fue el de Cornejo, el que pensó esa alianza, después terminó todo mal. Y después cuando elige a Alberto Fernández o a Scioli como candidato a presidente, está buscando moderados para buscar cómo hacer para llegar. La discusión que se va a dar, que lo van a correr por izquierda a Kicillof respecto de esto, también es verdad que tiene que ver con, me parece que el kirchnerismo más duro va a quedar por izquierda, pero está pensando en apoyar a UNIAC, que es uno de los gobernadores que vienen del sector minero. O sea, no es una discusión hay una discusión que se viene del peronismo claramente respecto a eso, y después hay que ver si ganan, porque por ahí Caputo tiene razón, me pongan lo que vengan de frente, los paso por encima, porque la época es mi época y eso no va a cambiar, o sí, se verá.
3: Bueno, están muy preocupados por derogar las PASO, ¿no?
2: Claro.
3: Para estar tan confiados.
2: Sí, muy confiados no están, evidentemente. A ver, Milei. Milei viene de una sucesión así como muy loca respecto de la prensa. Ayer el foco de su atención fue Luis Novarecio, al que le puso los apodos que ustedes van a escuchar, que tiene la importancia del que le puso el Lali Depósito. O sea, es algo que él dice, le hacen la fiestita y qué sé yo, y a nadie le queda esa cosa. Es algo de bruto, de maleducado, de tipo realmente desagradable, que es lo que es. Y entonces pone, por ejemplo, alguien debería explicarle la mierda humana de mierda necio que un RT no te hace autor del tuit, el imbécil que se supone que es abogado y debería saber que el RT trabaja como cita, sí de lo que estudió, el idiota no sabe qué se puede esperar del resto de los temas, chao. ¿De qué habla? O sea, mientras el mundo anda por donde anda, él está haciendo estas cosas. Después Santiago Caputo titula, se ve que ayer la orden fue maten a Novarecio. Lo más patético de Novarecio son las ínfulas de Superado mientras comenta como si fuera Doña Rosa. Entonces Milei le responde al Caputo, comparar a Doña Rosa con Mierdanecio es un insulto para la pobre Doña Rosa. Todo muy interesante, muy profundo. Javier Milei pone, un amigo que hoy le tocó ser víctima de las mentiras de los periodistas, con pesar, ya que ayer me había sugerido perdonarlos, hoy tomó nota del error, me escribió un mensaje cuyo remate cita una frase de Upton Sinclair. Es muy difícil lograr que alguien entienda algo cuando su ingreso depende de no entenderlo. Tomó nota que son corruptos, adscitos a la pauta, 95%. Después dice, Javier Milei cita a Lilia Lemoine, que a su vez dice, hola Luis Novarecio, a mí no me gusta que mientan o inventen cosas sobre ti. En vez de victimizarte, discúlpate. El que se equivoca mintiendo, ya como si fuera un vicio aceptado del oficio, sos vos. Tenía un gesto de grandeza. Entonces Javier Milei pone, acomodando la mierda humana mal cagada de Mierdanecio. Luego Javier Milei cita a un tuit de Carajo donde dice, Bessent destacó el impacto regional de Milei. La estabilización de Argentina propició un cambio radical en América Latina. Javier Milei pone, no le muestren esto a Mierdanecio. Y llega un momento y decís, bueno, parece que todo arranca en un momento que Novarecio pone un audio de Quirno diciendo, gracias a Milei cambió América Latina. Novarecio le dice, doctor, no le piden tanto. Quirno le dice, no soy doctor, no se peleen con los datos, abrazo. Milei agrega, atendiendo la mierda humana de Mandrilesio y su desprecio por la realidad, primero los datos, estúpido. Postdata, avisen al imbécil que su propio columnista validó las afirmaciones de Pablo Quirno. Y sigue, y sigue, y sigue. Estoy hablando solamente en este 30 tweets contra Novarecio, Mierdanecio, las basuras humanas, la mierda en bote y todas esas cosas de Milei. Todo arranca el domingo de sol que todos disfrutamos y ese día se la agarró con Pagni. Valiosa confesión de Pagni que deja en claro la mierda humana que es y su juego cobarde. Esto hacía referencia a un reportaje que la revista Seúl le hizo a Carlos Pagni, Hernán Iglesias Cilia, y me llevó a ver el reportaje a Pagni. Y creo que es muy interesante escucharlo porque te permite pensar el momento que estamos viviendo en la boca de un periodista realmente muy destacado. Más allá de la puteada de Milei, más allá de todo eso, corremos un poquito a Milei y tratamos de pensar en base a estas cosas que dijo Pagni. Miren, lo primero que dijo Pagni, que es lo que cita Milei, es un momento que habla de cómo se siente como periodista. Y él dice, yo como periodista hago política. No política partidaria, pero hago política. Y como hago política, no da a llorar cuando te insultan. Escucha lo que dijo.
8: Yo no ignoro que hago política. No hago política partidaria, no hago política de facción. Hago política, la política que es un periodista. Interviene en la política con lo que dice, con lo que informa, con lo que evalúa. Y eso genera malestar. Bueno, no hay que lloriquear tanto porque te insultan o porque se meten con vos. Bueno, estás en el juego. No te metas así, ¿eh? El desafío es que ese tipo de agresión, que ese tipo de conflicto, justamente no te penetre y te condicione lo que haces. Y lo hagas peor. Y te afecte la calidad de lo que haces porque estás medio revirado con fulano o con mengano. Hay que cuidarse muchísimo de eso. Es un esfuerzo de mucho ascetismo muy importante.
2: ¿Qué piensas de esto?
3: Tiene razón, pero además también hay que cuidarse no solo de no enojarse con el que te agredió y por eso ser más crítico, sino también hay que cuidarse de que esa agresión no te haga callar. Que esa agresión no te haga decir, mejor esta crítica no la hago porque después se me viene encima, se me vienen todos los trolls.
2: Yami.
9: ¿En qué básico que es el debate? El debate en insultos y nada más, o sea, masterclass, Mierdanecio, es como que yo me ponga, con todo respeto a lo que voy a decir, es mierda ley, el presidente mierda ley. Me parece que no, me da hasta gracia de, me siento que estoy hablando con alguien de 5 años, no con un adulto.
2: Respecto de Pagni, a mí me parece que, sobre las agresiones, me parece que hay dos cosas. Primero, es cierto que los que participamos en el debate público, a nuestra manera hacemos política. Cada uno tiene sus valores, mira desde un lugar, defiende sus valores. Lo que no puede pasar es que esos valores hagan tergiversar la información. Es decir, si yo veo que la economía, yo puedo ser crítico de Milei, veo un dato que, por ejemplo, hoy comentaba, Milei va acumulando poder continental, eso le puede complicar la vida a los isleños, y de repente logra algo con Malvinas. Esto que estoy diciendo, dado que yo soy crítico de Milei, perjudica en algún lugar, porque da una cosa a favor de Milei, lo que a mí me gustaría que pasara eventualmente en términos electorales en un país, porque uno dice, bueno, está diciendo algo de Milei, favorece eso a Milei. Pero bueno, la información es la información. Entonces lo que primero que hay que separar es lo que uno piensa de un gobierno de la información concreta. Si crece la economía, crece la economía. Yo, antes de darte una información mala, puedo equivocarme, puedo tener un sesgo. Pero el laburo del periodista es no mentir, pese a que tenga sus ideas políticas. Y después puede defender sus valores, y no está nada de malo de eso. Respecto a las agresiones, Pagne dice, no hay por qué llorar, que entre llorar y no llorar, yo estoy de acuerdo con él. No hay que llorar, y lo segundo que creo es que no te tiene que sesgar que te agredan. Ahora, una cosa es eso, y otra cosa es no contar cómo es un presidente. Y si un presidente es intolerante, agresivo, insultante, humillante, autoritario, desagradable, etcétera, estás contando que es un presidente, no estás llorando. No es que vos decís, no puede hacer, digamos, a mí me gusta más un presidente que sea respetuoso, que sea, que entienda las opiniones ajenas, que no castigue porque además ese castigo público contra artistas, contra disidentes, etcétera, se hace realmente, complica el debate público, complica la libertad, complica todo eso. Quienes estamos más ejercitados en esto, no nos hace nada, ni te mosquea, pero a otras personas sí los puede hacer. Entonces no corresponde que un presidente le diga, vos comunista andate a Cuba, cuando alguien le hace una objeción.
3: Y esa doble vara se vio mucho la semana pasada con el episodio de Juan Grabois en la Cámara de Diputados, porque hay muchos colegas y medios que sobre Milei no dicen nada, que salieron a etiquetar de violento a Grabois.
2: Ahora, en ese contexto, Pagni habla de otras cosas. Usa un reportaje, ayer lo escuché entero, donde habla desde justicia, servicios de inteligencia, empresarios, periodismo, etcétera. Y en un momento se pone a hablar del plan económico. Y compara a Milei en algún momento con los dictadores soviéticos. Ya lo vas a ver. Vamos parte por parte, diciendo cómo el gobierno elige quién muere y quién vive en este plan económico. Y arranca de esta forma, escucha.
8: ¿Qué tipo de economía? Porque el gobierno decidió que hay sectores, y acá hay algo importante, es una decisión política, de las que se le reprocha habitualmente a los intervencionistas. Una decisión política, estos sectores se van a salvar y estos sectores van a empeorar. Lo decido con el RIGI y con el tipo de cambio. Entonces, hay una política industrial que privilegia y le da privilegios extraordinarios, por no decir escandalosos, a la minería y a las actividades ligadas a los hidrocarburos, con la expectativa de que van a producir un derrame. ¿Cuántas veces tienen que ir al restaurante por semana los nuevos empleados de las mineras para que el sector gastronómico no se hunda?
2: Ahí cuestiona el derrame, pero sigue hablando y dice esto, escuchá.
8: Yo lo veía, vuelvo a la entrevista de Milei con el editor de Bloomberg. Habla con una soltura extraordinaria de que su gobierno está generando una economía informal. Está todo bárbaro porque está creciendo la informalidad. No crece la formal. No es la misma sociedad, ¿eh? Más allá de que el problema fiscal se te va a agudizar porque no tenés cómo financiar el sistema previsional. Pero no es lo mismo tener una sociedad fundada en un tipo de trabajo informal que una sociedad basada en un tipo de trabajo formal. Entre otras cosas, si tenés una inflación de 30% anual y no tenés sindicato que te defienda el salario. Digamos, y este es un problema no difícil de ser resuelto, difícil de ser pensado.
2: A ver, escuchá un poquito más de Pagni.
8: Porque el gobierno decidió que hay sectores, y acá hay algo importante, es una decisión política, de las que se le reprocha habitualmente a los intervencionistas. Una decisión política. Estos sectores se van a salvar y estos sectores van a empeorar. Lo decido con el RIGI y con el tipo de cambio. Entonces, hay una política industrial que privilegia y le da privilegios extraordinarios, por no decir escandalosos, a la minería y a las actividades ligadas a los hidrocarburos, con la expectativa de que van a producir un derrame. ¿Cuántas veces tienen que ir al restaurante por semana los nuevos empleados de las mineras para que el sector gastronómico no se hunda. El ejemplo que daban de FATE, ahora vamos a ahorrar, por lo caros que nos salen los neumáticos, vamos a ahorrar y con esos ahorros vamos a comprar otras cosas que van a crear nuevos puestos de trabajo. Primero, ¿cuántos neumáticos tengo que comprar por año para ahorrar lo suficiente para que ese ahorro genere otros puestos de trabajo, siempre y cuando compre cosas acá? Porque a lo mejor sigo importando.
2: A ver, escuchá un poquito más aún, dale.
8: Hay un problema que es bastante elemental y que lo defiende, esta idea la defienden tipos ultraliberales como por ejemplo Kiel. Si vas a usar la apertura económica, vas a tratar de resolver el problema comercial, que obviamente que hay que resolverlo, obviamente que la Argentina es un país hipercerrado. Obviamente lo que dice Toto Caputo, la ropa, el que puede la compra afuera, y lo bien que hace, es una señal de mercado. Ahora, si vos querés usar la política de apertura comercial para bajar la inflación el mes que viene, haces un desastre. Entonces hay un problema de, por alguna razón, sociedades que hicieron estos procesos con otras facilidades, como la europea, tardaron en España 10, 12 años en esas transiciones, financiadas por los alemanes. Bueno, voy a hacer algo que puede resultar irritante o molesto. Vamos a citarlo a Néstor. Es con la gente adentro, porque supone que para que estos planes pervivan, tienen que ser votados. No hay buen plan económico que pierde las elecciones. Vuelvo al comienzo. ¿Cuál es la receta correcta? La que me mejora la economía ganando las elecciones.
2: Es con la gente adentro. Escúchalo un poco más.
8: Pero
2: todavía.
8: Cuando la izquierda revolucionaria decía, te voy a matar porque sos una anécdota en el proceso general de la historia hacia el bien, hacia el paraíso, es más o menos parecido, obviamente que tiene otro grado de crueldad y de estamos hablando de muertes físicas, que es lo que reprocha Milei cuando decía, ya no lo dice más, que los chinos mataron millones de personas, el comunismo, etcétera. Cuando te digo, mirá, lamentablemente a vos te tocó morir, que tenés un negocio en la avenida Santa Fe, sos lo más eficiente del mundo, pero yo voy a abrir la economía para que lo que vos vendés, la valija importada que vos vendés, la puedas comprar el otro Mercado Libre, y a vos te tocó morir. En homenaje a algo muy deseable, que es una sociedad más competitiva, más abierta, más moderna. Entonces ahí hay algo que se parece, que es la idea de la utopía dogmática, de la receta que nos salva, del fin que justifica, no los medios, que justifica el hundimiento de muchísima gente, y a lo mejor después perdés las elecciones con esa vía. Creo que hoy es el debate central dentro del gobierno.
2: Bueno, y ahí está él discutiendo el modelo, las transiciones hacia otra cosa. Por supuesto que todo es opinable, pero lo interesante del debate, que es mucho más interesante que mierda necio, solete humano, etcétera, etcétera, etcétera. Y tal vez la idea del insulto tenga que ver con eso, con tratar de evitar conceptos, decir, che, estás dejando mucha gente afuera, che, algo de la dirección que estás planteando por ahí tenga razón, pero ¿qué modelo queda? ¿Cuánta gente? Porque a mí me parece también que Pagni, lo que dice, oscila entre dos críticas. Una es la crítica de qué haces en la transición a otro modelo, y después la discusión en un momento parece, bueno, ¿y el otro modelo qué es? Cuando él dice, vos estás haciendo petróleo, ¿cuánta gente, los que laburan en Vaca Muerta, tienen que ir al restaurante para que eso derrame? Está pensando en el destino del modelo también. Bueno, toda esa discusión es la discusión central. Vos la escuchás a Patricia Bullrich, está diciendo lo mismo, che, no está llegando a las casas esto que estamos haciendo. Y Milei te dice, o Caputo te dice, está llegando, que no importa, ¿sabes? 12 millones menos de pobres, y te inventan cifras, te revolean números, etcétera, etcétera, etcétera. En este contexto hay muchas otras noticias que te cuenta Noé Barragrijera.
3: Bueno, hay una que tiene mucho que ver con esto que estás diciendo y que realmente me impactó, porque casi un tercio de las personas que lograron refinanciar sus deudas en mora volvieron a caer en mora.
9: O sea, esto te da la pauta también de que las soluciones de solamente refinanciación, bueno, no están teniendo el efecto esperado, porque lo que hay es un problema de ingresos. El dato surge del mapa de la deuda, que es una herramienta que elabora el Centro de Estudios para la Ciudad junto con la Fundación Friedrich Ebert, así que muestra que el 30,5% de los que hicieron una refinanciación este año volvió a registrar atrasos en sus pagos, en contraste apenas el 18,9%, casi 19% tuvo una mejora del perfil financiero. Me parece que es un problema que, si el Banco Central o el gobierno no lo mira con más detalle, va a ser difícil que se solucione. De hecho, ayer habló Vladimir Werning en la Bolsa de Comercio, el vicepresidente del Banco Central, dijo que el pico de la mora ya pasó, o sea, vuelve a decir lo mismo que dijo hace dos meses: el pico de la mora ya pasó, no es un problema, hay que cambiar el foco, dijo. Acá lo relevante es que más familias pueden acceder al crédito, pero bueno, me parece que este tipo de datos lo que muestra es que eso sigue siendo un problema, y sigue siendo un problema serio. Insisto, un tercio de las personas que refinanció su deuda volvió a caer en mora, y esto es complicado. El Banco Central dijo que está estudiando medidas, pero la verdad que, bueno, son medidas como, por ejemplo, facilitar aún más el cobro de créditos en las personas asalariadas, ampliar el universo de bienes que pueden ser tomados como garantía de un préstamo, mejorar las tasas de las tarjetas de crédito para los comercios. Me parece que, bueno, falta una solución un poco más integral de fondo. De hecho, el jueves de la semana que viene, la oposición está buscando sesionar en la Cámara de Diputados, entre otras cuestiones, para intentar dar una solución tibia, a mi juicio, a las personas, a las familias que hoy tienen sus deudas en mora. ¿Por qué digo tibia? Porque, bueno, en gran parte esa solución tiene que ver con facilidades para el refinanciar esas deudas, pero ahora lo que empezamos a ver es que, aún refinanciando, el problema de ingresos sigue estando y te sigue complicando el pago de esa deuda. Decía, sesión jueves 15 de la semana que viene, la oposición está buscando el quórum, quiere tratar proyectos relacionados con las familias en deuda, un proyecto para prorrogar la emergencia en discapacidad, y el gran tema de la sesión, que es intentar derogar el DNU 7023, que es el DNU que, en parte, la Corte Suprema de Justicia la semana pasada dejó en pie para que pueda extranjerizarse sin límites la tierra en la Argentina, no haya límites para la venta de tierras a extranjeros en la Argentina. En mis cuentas, a la oposición le faltan 14 diputados para conseguir el quórum. Hoy La Nación dice que le faltan menos, que le faltan 9. Parecen, o sea, yo te digo, bueno, le faltan 9, tiene 2 semanas, vos decís, bueno, está re cerca. La verdad que está complicado porque, bueno, no hay tanto lugar a donde ir a buscar esos 9 que le faltan, o esos 14 que le faltan, hagas la cuenta que hagas, y porque obviamente el gobierno también se está moviendo con esto, está presionando a los gobernadores. Recordemos, Milei se los llevó a Francia en el último fin de semana, hoy van a estar Karina Milei, Diego Santilli en Salta, van a estar en la inauguración de la planta de un proyecto en la zona de La Puna, el proyecto Sal de Oro, pero van a estar ahí con los gobernadores Gustavo Sáenz de Salta y Raúl Jalil de Catamarca, que son dos gobernadores que tienen muchos diputados, y que, bueno, si esos diputados es una incógnita hoy cómo van a votar. Si votan para un lado, podrían ayudar a conseguir esos que faltan. Si votan para el otro, claramente van a estar ayudando al gobierno. Esto me hace pensar también en algo que vos decías al comienzo del piripipí, ¿no? Este incipiente armado opositor, lo decía Lustó, lo decía Carlos Bianco, de juntarnos todos contra Milei. Bueno, la verdad es que el jueves va a ser un día bisagra para eso. El jueves, el que esté ayudando a que el DNU 7023 siga en pie, y, bueno, está claramente jugando con Milei, y el que esté jugando del otro lado va a estar claramente jugando del otro lado. Si vos mirás ese mapa, bueno, el peronismo obviamente está jugando en contra del decreto, pero también está Lustó, que firmó ahí el pedido de sesión, también está Pichetto, que firmó el pedido de sesión, Nicolás Massot, que firmó el pedido de sesión, la izquierda, Natalia Lazota, los diputados misioneros que dijeron que van a dar quórum, los de Paz al Agua, así que se empieza a configurar también un poco ese parteaguas, ese mapa de, bueno, el arco político, cómo va a quedar dividido de cara al año que viene.
3: Hoy a las 15:30 sigue el debate del proyecto que mandó el gobierno por el tema Malvinas, ese debate que cuando arrancó la semana pasada terminó en el escándalo con Juan Grabois insultando y gritándoles a los oficialistas. Me llamó la atención porque hoy va a haber invitados. El gobierno se venía negando a invitar sobre todo organizaciones de la sociedad civil. Y los primeros invitados van a ser los del CECIM, el Centro de Excombatientes, que había logrado frenar la extranjerización de la tierra y que la Corte se lo dio vuelta la semana pasada. Además va a haber otras organizaciones de la sociedad civil, seguramente va a estar interesante. También hoy los movimientos sociales y los movimientos piqueteros van a marchar a la Corte, van a ir a protestar frente a la Corte Suprema. Es una protesta que ya estaba prevista por la caída del Potenciar Trabajo, ahora se suma a esto, obviamente, lo que pasó con la ley de tierras. Una del sector judicial. La Cámara de Casación está evaluando si reabre la causa contra Macri, Caputo, Sturzenegger por el préstamo del Fondo Monetario Internacional. Recordemos que hace dos o tres semanas la jueza María Eugenia Capuchetti dispuso el archivo de la causa. Esto fue hace más tiempo, pero hace dos o tres semanas la Cámara Federal dijo sí, está bien que se archive esta causa. ¿Quiénes firmaron? Bertuzzi y Llorens esta decisión. Bueno, ahora el fiscal Picardi está apelando esa decisión. ¿Y quiénes son los que van a decidir si reabren la investigación sobre Macri, Caputo, Sturzenegger por el préstamo del FMI en 2018? Borinsky, Hornos, que jugaban al pádel con Macri en la Quinta de Olivos, y Javier Carbajo. El fiscal es Raúl Ple, que también es cercano a Macri, tiene ingresos a la Quinta de Olivos en aquel momento. Así que veremos, pero bueno, no parece posible que se reabra. Igual va a ser una discusión.
2: Muy bien, 9:06 de la mañana. Hay algo que pasa mientras todos estamos hablando de Brasil, Argentina, etcétera, que es que va a haber elecciones en España. Las elecciones en España es un régimen parlamentario, y esto significa que cuando un gobierno pierde el control del parlamento porque algún aliado se va, tiene que llamar elecciones o puede llamar elecciones. Y va a haber elecciones en el año que viene, va a ser finalmente a fines de noviembre. En un contexto en el cual la batalla cultural de lo que uno puede definir como la derecha es una batalla cultural arrasadora. Es decir, el nombre Pedro Sánchez hoy genera muchísimo rechazo, y un rechazo muy combativo de sectores medios. A mí me impresiona que conozco argentinos inmigrantes en España que lo odian a Sánchez. Y cuando vos le preguntás por qué lo odias, es muy difícil encontrar, dice, porque es chavista, pero que encarceló gente, cerró medio de comunicación. No cerró. Bueno, porque está a favor de la inmigración. Y bueno, ¿y vos qué harías con la inmigración, con ese lío? Bueno, no importa, más allá de si es coherente o no, esto aparece como una cosa muy fuerte. Yo he estado en un bar donde aparece la imagen de Sánchez y la gente lo empieza a chiflar. O sea, hay algo como muy combativo en la derecha tradicional y en la derecha más radical, o sea, entre el PP y Vox, que ayer en los discursos de la derecha era la elección va a ser España contra Sánchez. No sé cómo va a terminar, si las encuestas tienen razón, Sánchez está muerto, se terminó Sánchez, y la derecha, el PP va a gobernar aliado con Vox por primera vez. Una organización que, por ejemplo, reivindica la Inquisición como algo positivo, va a formar parte de un gobierno democrático en España. Y va a haber ministros de Vox, y va a haber una retórica antiinmigración que va a ser muy, muy potente, porque el eje de la vida de Vox tiene que ver con eso, y porque además, a ver, a Vox lo va a votar cerca del 20% de la población. O sea, hay 20% de la población que está de acuerdo con eso. Y la democracia tiene que ver con que los distintos sectores sociales, con sus opiniones, buenas, malas, más o menos, no sé qué, forman parte de un gobierno. El último elemento, el elemento que desata la salida de Pedro Sánchez, tiene que ver con la discusión sobre la vivienda. Ustedes saben que uno de los grandes problemas de la sociedad occidental es que tener una vivienda es muy difícil. Y entonces, frente a eso, hay múltiples formas y hay protestas, y aparece la idea de alguna vez yo voy a tener una vivienda, que era la base del estado de bienestar y que ha hecho que la mayoría de nuestros padres tuvieran propiedades. Ya tus viejos tuvieron propiedades.
9: Mis viejos sí tuvieron propiedades.
2: ¿Los dos?
9: Sí.
2: Sí, mis viejos también. Y era gente que venía, hijos de inmigrantes, y nada, podían llegar a propiedades. Y yo le pregunto a cada uno, Balba, ¿tus viejos tuvieron propiedades? Sí, todos tuvieron propiedades. Estamos hablando de algo que el capitalismo había resuelto y que no está resuelto ahora. ¿Qué fue lo que pasó? Viene este tema viene siendo un tema como muy central, y lo que ocurrió fue que una señora llamada Mari Carmen Abascal, 85 años, fue desalojada. Después de 5 años que una empresa inmobiliaria le pedía el desalojo, ¿por qué? Porque ella tenía un derecho histórico de su familia de pagar, ponerle 400 euros por un piso en una zona muy residencial, y la empresa que había comprado el edificio decía, che, ese piso vale 3.600 dólares del alquiler, ¿por qué esta señora nos paga 400? Tuvieron la mala idea de llevar a fondo la discusión, ella, no sé cómo fue que los medios se enteraron, y estaban los medios presentes en el momento que la desalojan. Entonces está la imagen de ella siendo sacada con una en una camilla de un piso caro, y después empieza la discusión sobre Mari Carmen, quién era Mari Carmen, por qué pagaba tan barato un piso tan caro, si tiene derecho, si no tiene derecho. Ayuso, que es la líder, una de las líderes de la derecha, dijo, ¿a partir de qué edad hay que regalar pisos? Para entender. Y empieza una discusión sobre los ocupas y qué sé yo. Eso, lo que estamos contando de España, estoy seguro que estoy hablando, hay mucha gente que le pasa lo mismo. Es decir, Yami, por ejemplo, alquila. Entonces dice, bueno, ¿y cómo es? Vienen los genios de la desregulación. En el decreto de Sturzenegger desregula. ¿Qué le pasó a un inquilino con eso? No tiene ningún derecho a nada. Un día te dicen, te vas y te tenés que ir. Contá mínimamente tu experiencia, Yami.
9: No, en realidad, bueno, yo alquilo un departamento que los dueños son muy buenos dueños, entonces, bueno, obviamente los aumentos son, creo que bimestrales y demás, pero el contrato es obviamente legal y demás, pero después en esta búsqueda también me he encontrado con situaciones muy irregulares en donde, claro, como no hay una ley de alquileres, te ofrecen incluso acá en Cava una mezcla de un Airbnb con un alquiler temporal que, digamos, no tiene ningún marco jurídico. Afirmo. Y no, bueno, eso me pasó hace unos días.
2: Bueno, a ver, en base a eso hay como un problema de fondo. Y ayer me mandaba Lu una intervención de Ibai Llanos después de que Sánchez dijo vamos a elecciones de vuelta y vamos a pelear contra los que quieren el privilegio y qué sé yo y qué sé cuánto. Ibai Llanos cuenta el fondo del problema, que es el fondo del problema de la sociedad occidental en este momento, que es increíble, que algo que hay que pensar, porque hay un problema de verdad. Si todos nuestros padres tuvieron acceso a la vivienda y todos nosotros no lo tenemos, eso en términos de perspectiva de vida es terrible. Mirá cómo lo planteaba Ibai Llanos. Escuchá.
10: No sé si lo habéis visto, todo lo que está pasando en Sol con el tema de la vivienda, con el tema de Mari Carmen. O sea, se está liando una espectacular. Se está liando una espectacular, que lo del tema de la vivienda en España lleva siendo vergonzoso muchos, muchos años. O sea, y al final, y esta señora da pena, ¿eh? Y tú ves las imágenes, y evidentemente da mucha pena. Es una señora de 87 años que sale en silla de ruedas y, joder, al final, un desahucio así, es verdad que dices, joder, te impacta. Pero es que, al final, el problema no es solo ese. O sea, es que eso es un desahucio que ha explotado y que ha acabado en manifestaciones, en quejas y demás. Pero es que nosotros vivimos en un país donde yo tengo ahora mismo, o sobre todo tenía en la LVP, compañeros, que tienen 30 años, que han estudiado, que tienen una carrera terminada, que tienen un máster, que trabajan, y que es imposible tener una casa para ellos, que es imposible plantearse el comprarse una casa. O sea, ¿cómo es posible que una persona con 30 años, habiendo terminado una carrera, habiendo terminado incluso un máster, trabajando, viva en Madrid, en un piso acompañado por dos italianos que no conoce de nada, porque para lo único para lo que le llega es para alquilar una habitación, o para alquilarse él un piso, él solo, y sea totalmente imposible pensar que se puede, que puede comprarse una casa?
2: A ver, se trata, para quienes no lo conocen, Ibai Llanos es un influencer de los primeros que se hizo recontra popular, muy vinculado al tema de deportes. Imagínate que
3: a Messi, a Cristiano.
2: Claro, es un tipo pero popularísimo. Después apareció en todo el mundo, no sé, acá por ejemplo, que yo, Davos Eneise es un ejemplo parecido, que ayer veía un audio de él hablando de la homosexualidad, hablando de un oyente y diciéndole, vos si sos gay no pasa nada.
3: O sea, Davos es re capo,
2: muy muy muy tranquilo, muy piola. Bueno, Ibai Llanos seguía argumentando de esta forma, escucha.
10: O sea, es que un sueño para una persona, coño, un sueño es tener un Ferrari, tener un Lamborghini, ser CEO de una empresa, montarte un restaurante, ganar una estrella Michelin, ser futbolista, eso es un sueño. Pero es que ahora es tan imposible para mucha gente o para todo el mundo comprarse una casa, que ahora mismo el sueño para mucha gente es poder comprarse una casa. Luego, ¿por qué los jóvenes no tienen hijos? Coño, ¿cómo vas a tener hijos? Si tienes 32 años, compartes piso con dos personas que no conoces de una mierda, cobras una mierda en tu curro y los precios de los alquileres y de las casas son una puta vergüenza. Claro, es que ¿cómo cojones vas a tener una familia con 30 y pico años? Claro. Es que jodido. Yo me acuerdo cuando trabajaba en la LVP, que tenía compañeros mucho mayores que yo, que tenían 30 años, que decían, no, ¿yo qué coño me voy a comprar una casa? Yo bastante que puedo pagar el alquiler y suficiente hago con eso. Y voy tirando y voy mal viviendo como puedo y...
2: Bueno, él está viendo un problema. Entonces vos decís, bueno, ¿cómo se resuelve ese problema? ¿Qué te dicen los que seguramente van a ganar en España, los que ganan en la Argentina, los que ganan en Brasil? No sé, flaco, las leyes del mercado. Y si las leyes de mercado no dan como no están dando, ¿qué hacemos? Porque antes lo que había eran bancos hipotecarios muy poderosos, era el Estado direccionando el ahorro de la sociedad para que hacer préstamos a tasas más o menos razonables. En otros países hay el Estado construyendo vivienda para venderlas y ganar algo de plata, no regalarlas, y que haya miles de personas y de esa manera regular el mercado inmobiliario. Ahora, si todo se trata de construir en lugares donde los ricos pueden pagar viviendas, pero para los pobres no construir nada, hay cada vez más pobres que no pueden, o clase media que no pueden llegar a la vivienda porque hay pocas viviendas y mucha gente. Y entonces eso hace muy caro. Bueno, ¿cómo se hace? Lo que te dicen como solución, mira, el problema son los inmigrantes o no sé qué. Entonces es muy raro como planteo. Cuando se plantea el debate, sí, bueno, pero vos estás, si querés fijar el precio de los alquileres, estás jodiendo a los pequeños propietarios. Pobres los pequeños propietarios. ¿Qué un punto tiene? Un jubilado cobra una jubilación y tiene dos departamentos, alquila uno y vive en el otro, completa la jubilación. Si vos le pones un precio máximo al alquiler, lo estás jodiendo. Lo que pasa es que, claro, tenés que pensar más abarcativamente, porque si vos lo que pensás es solamente en ese punto, también pensás en el lugar del inquilino. Bueno, un inquilino a la que le podés actualizar todo el tiempo y no se le actualiza el sueldo, no puede pagar donde vivir. Si la pelea es entre el pequeño propietario y Macri y Carmen, esa pelea no tiene solución. Y depende de quién se pone, la derecha te usa al pequeño propietario, la izquierda te dice, ahora, bueno, ¿cuál es la solución? Bueno, la solución tiene que pensarlo la política, los grandes empresarios, etcétera, y pensar no es el tema central de esta época. De cualquier manera, la mirada de los pequeños propietarios está expresada en el debate español en el caso Ana. ¿Cuál es el caso Ana? Un ejemplo es este que vas a escuchar.
11: Esta es Ana. Vive en su casa y tiene otro piso que heredó de sus padres y ha decidido alquilarlo por 1.000 euros al mes. Vamos a ver qué puede pasarle con los dos nuevos decretos de vivienda que ha aprobado el gobierno. Primero, el precio. Ana cobra 1.000 euros y quiere subir el alquiler a 1.200 euros. ¿Podría? Pues depende. Si el índice oficial dice que ese piso debería costar como máximo 900 euros, no puede subirlo. ¿Y si el índice dijese que ese piso vale 1.200? Si no hay otro acuerdo con el inquilino, hasta finales de 2027 la subida máxima sería del 2%, es decir, de 1.000 a 1.020 euros, pero muy lejos de los 1.200 que querría Ana. Pongamos que pasan 5 años y Ana quiere recuperar su piso. Tiene que avisar con 6 meses de antelación, porque si no avisa, el contrato se renueva por 5 años. Imaginemos que Ana avisa correctamente, a tiempo, porque simplemente quiere recuperar su piso. El inquilino no ha incumplido nada. Pues si Ana no tiene una de las causas que la ley considera justificadas, tiene que indemnizarle. ¿Con cuánto? Con 12 meses del alquiler de una vivienda similar. Y atención, porque Ana cobra 1.000 euros, pero imaginemos que el índice oficial del que hablábamos antes valora un piso similar en 1.200 euros. La indemnización que Ana tendría que pagar a su inquilina sería de 14.400 euros. 14.400 euros, aunque Ana nunca haya cobrado 1.200. Ana, recordamos que cobra 1.000 y que solo quiere recuperar su piso.
2: Bueno, y después sigue contando, bueno, es un lío para Ana, lo que pasa es que también es verdad que Ana tiene dos departamentos y el que no, el inquilino no tiene ninguno. Pero lo importante es salir de la locura de Ana versus el inquilino, porque el tema es, bueno, ¿cómo se hace? Hay pocas casas, la gente, el Estado no interviene, no hay regulación del crédito.
3: Lo peor de todo es que no hay pocas casas, hay casas deshabitadas. Justamente porque, bueno,
2: hay gente que tiene muchas.
3: Hay gente que tiene muchas, hay gente que no puede pagar lo que pide esa gente que tiene muchas.
2: Bueno, Esa discusión se dio entre un entrevistador y una entrevistada. La entrevistada hablaba en nombre de los inquilinos y el entrevistador le hablaba en nombre de las leyes del mercado, y creo que es una discusión interesante porque es lo que está atravesando en este momento la vida de millones de personas, no solo en España. Escucha.
12: Tu contrato de alquiler, según tú, debería no tener fin.
13: Sí, contratos indefinidos.
12: ¿Indefinidos?
13: Sí.
12: ¿Y qué diferencia hay entre ser propietario y tener un contrato indefinido en una propiedad?
13: Bueno, pues la propiedad, entiendo. La propiedad no es tuya.
12: ¿Y para qué sirve la propiedad si no puedes acceder ni echar a una persona de tu propiedad privada?
13: ¿Cómo? Si tú necesitas la vivienda, en los contratos indefinidos es así. Si tú necesitas la vivienda, es razón para...
12: Pero yo no tengo por qué necesitarla.
13: Pero entonces, si tú ya tienes una casa, ¿para qué quieres más?
12: Es como si yo te alquilo mi coche... Vale,
13: estamos hablando de vivienda una vez más. O sea,
12: da igual,
13: digo,
12: da
13: no,
12: igual.
13: Pero yo creo que sí que es importante porque como que entiendo que todo el rato me lo estás intentando llevar al oro, a los hostales, a los coches.
12: Activos.
13: Es activos inmobiliarios, porque tú justo entiendes la vivienda como un activo inmobiliario.
12: No, lo es.
13: Al igual, bueno, pero es que eso es lo que justo yo estoy cuestionando, y no solo yo, sino que muchísimas personas que nos vemos asfixiadas por estas lógicas.
12: Personas que no entienden las lógicas de mercado.
13: Las entendemos muchísimo porque no te preocupes, las analizamos para entender nuestro sufrimiento.
12: Un modelo que se deberían ir a Cuba para estar en ese modelo bien conforme.
13: Yo no estoy defendiendo en ningún momento que me vaya a Cuba. Yo estoy defendiendo que todo el mundo necesita una casa.

0: un 9% de la población. Y tú me estás diciendo que toda la forma en la que entendemos la vivienda en un país entero de más de 40 millones de personas tiene que ser en base a lo que piensan ese 6-9% de la población que ve la vivienda como un activo financiero
1: y como un activo de mercado. No entiendo qué estás queriendo decir, no lo entiendo.
0: Pues que esto no es un hecho, no es una cosa natural, orgánica, es una forma de entender la vivienda y es un marco que se ha instaurado, que de repente se ha comprado, se ha normalizado y que lo que tenemos que hacer es desnormalizarlo y desnaturalizarlo.
2: Yo estaba mirando el debate y pensaba
3: que no era tan difícil de entender para el muchacho.
4: Es que los dos tienen un punto. O sea, yo soy inquilina y obviamente pienso también mucho como la inquilina y todo lo que está diciendo ahora. También lo que pienso es esa persona que como dice Ernesto, digamos, un jubilado que tiene la posibilidad, o por herencia, lo que sea, de comprar otro departamento más allá de donde vive para sumar a la jubilación, que la jubilación está en menos 40, digo, tampoco no puede actualizar. Ay, y si necesitar
3: regular,
4: esa... Por eso el tema es regular.
3: Solamente tiene una casa en alquiler.
4: Hay que regular. El Estado tiene que meterse con algo que sea, digamos, útil para el inquilino, que no lo asfixie, porque a su vez tiene que tener un trabajo, tiene que poder alquilar, digamos, tiene que pagar un montón de cosas y no tiene esa propiedad propia, digamos.
2: Cuando existía el Estado de Bienestar, estos debates no existían, porque todo el mundo tenía acceso a una casa. No todo el mundo, pero muchísima gente. Es lo que sale de las charlas que tenemos en este equipo. Y hoy eso es casi imposible. Acá y en España, evidentemente algo con el neoliberalismo, la idea de que el Estado tiene que ser chico, que no tiene que regular, rompió una situación que era el eje de la estabilidad democrática de nuestros países. Entonces, evidentemente, no es fácil, algo va a haber que pensar en algún momento, porque el problema no es entre el que tiene dos departamentos y el que no tiene ninguno, sino que evidentemente hay un montón de alternativas para pensarlo, pero hay que poder pensar. Bueno, en cualquier caso, me resulta apasionante. Este debate fue que terminó de tumbar a Sánchez o que lo obligó a llamar a elecciones, que seguramente perderá en noviembre porque la ola va hacia más mercado, más libertad. Viva la libertad, carajo. 9.23, Yami te cuenta la temperatura y te regala la primera canción de la mañana.
4: Bueno, tenemos 18 grados 8 décimas de temperatura hasta ahora, 62% la humedad, el cielo está parcialmente nublado y para hoy una máxima de 21 grados con el cielo mayormente nublado, aunque te digo que por la ventana del estudio por lo menos se ve el sol. Mañana miércoles, atención con mañana porque hay pronóstico de tormentas fuertes hacia la tarde, con una mínima de 14 y una máxima de 18. Cambia el viento para el jueves, va a ser un día más frío, así que tal vez el jueves necesitemos un abrigo. La mínima 14 grados, la máxima 19 para ese día, con el cielo nublado. Y te anticipo el fin de semana, nubes para el viernes, también un día frío con una máxima de 18, porque vamos a tener viento sur. El sábado, algo de inestabilidad durante la madrugada mañana, también un poquito frío, con la mínima 13 y una máxima de 18, y el domingo vuelve a salir el sol todavía con viento sur, una mínima de 14 y una máxima de 19 grados. 24 minutos pasan de las 9 de la mañana, esto es Y Ahora Quién Podrá Ayudarnos. Te acompañamos hasta el mediodía en Radio con Vos y de esta forma con Circo Beat de Fito Páez. Te decimos bienvenido y bienvenida.

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3: 34 minutos pasando de las 9 de la mañana en toda la República Argentina. La temperatura, Yami.
4: Bueno, tenemos 18 grados 8 décimas a esta hora. Y para hoy, recuerden, una máxima de 21 grados. 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
3: Muy bien, 9:35 minutos de la mañana. Le damos la bienvenida a Gustavo Gravia, que está absorbiendo su mate. Y a tomar apetinato. ¿Tú, gato? ¿Bien?
5: Bien, gracias por preocuparte. Yo sé que te preocupaste tanto estos 20 días.
3: Sí, estoy muy preocupado por el pene de tu gato.
5: No, ya está. No tiene más.
6: No hay más.
5: ¿Dónde? Ayer se enteró que no tiene pito.
3: Porque... ¿Cómo se enteró?
5: Ahí. Pues le sacamos la campana y se miró.
7: No hubo una.
5: ¡Wow!
7: Perdón.
5: No puedo creer.
7: ¿Cómo puede ser que no haya una manifestación sobre el maltrato animal?
5: Claro. No es maltrato animal, lo salvamos, le salvamos la vida.
7: No, no salva la vida.
5: Si no haces pis, te morís.
7: El tuyo no fue. Está no bien, no,
5: claro.
7: No
5: lo castré.
7: Ok.
3: Se trabó.
5: Se le tapa la uretra.
7: Ahora
5: y en el momento no hay más cura, se corta
3: se
5: el
3: pito. Mala mía. Se estresó porque Roberto tenía un perro, no lo quería cuidar más y se lo encajó a Tamara. Entonces le comió con el perro, ahí. Lo estresó y se le tapó el pito. Entonces,
7: ¿por qué no lo mandaste al psicólogo de gato para ver si se desestresaba?
5: Mira, ahora vamos a ver cómo queda, si necesita psicólogo o no. Recién le sacaron los puntos, se enteró que no tiene pito.
7: Yo te puedo trabajar al psicólogo de gato.
3: ¿Sí?
7: Sí, yo te puedo trabajar.
5: Bueno, venía a casa a charlarle.
7: ¿Sabés qué? Sí, lo escucho.
5: ¿Es un chiste de Jorge Corona?
6: ¿Cómo se llama?
4: Sí, seguro.
6: ¿Cómo se llama este gatito?
4: Coco. Y se ríe.
3: Muchas gracias.
5: Sí, el collar
3: se mira vino, y ve sí. Que no tiene pito. ¿Y qué hizo?
5: No, estaba muy drogado con ketamina. No se vio. Así que
3: le cortaste el pito. ¿No drogas?
5: Estaba ketaminoso. Pero no, bueno, pero ahora ya va a estar bien.
3: Es un gato de la mejor. Familia. O sea,
8: hay gatos va a estar para bien. Rato.
5: No podía tocarme otra cosa. Es una obviedad. No podía tocarme un gato. Un gato sano no me iba a tocar.
4: No, estaba sano el gato.
5: Estaba sano, pero mi familia lo enfermó, diría.
4: Claro, eso es otra cosa.
3: Muy bien, ya me interesa algo para decir. Dale.
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3: 37 minutos de la mañana, 37 minutos pasados de las 9 de la mañana, Gustavo Gravia, cuando se va de acá, va a trabajar con Novarezio. Con lo cual me interesa saber
5: ¿En qué anda?
3: ¿Cómo está? Porque ayer Milei se dedicó a él con más o menos 340 tweets, le dijo.
7: Sí, lo mandó.
3: Mierdanesio,
7: sí.
3: Mandrilesio,
7: sí.
3: Y nada, ta. ¿Alguna reflexión al respecto?
5: Tráete un chisme. Tráete un chisme, ¿qué dijo?
7: No, qué sé yo.
5: ¿Cómo lo siente?
7: No. A ver, no sé. Luis se lo había tomado, no digo con humor, pero se había tomado como bueno, es lo que hay. No sé si hoy se lo tomará distinto, pero ayer, porque yo, algunos de esos tweets estaban cuando nosotros estábamos al aire.
3: ¿Y le respondió?
7: No, al aire no, y nosotros hacíamos chistes porque ellos habían tomado un corte de Luis con Rabanal.
3: Sí, donde Luis le decía a Kirchner no te piden tanto, doctor no le piden tanto, porque Kirchner había dicho que Milei fue el disparador de toda la ola de derecha radical, claro, en todo el continente.
7: Y bueno, y como Rubén Rabanal ponía algún contexto a eso, parece que Rubén pasó a ser el ídolo
3: de Milei, claro.
7: De Milei. Entonces nosotros, nada, hablábamos en el chat, no hablábamos tanto sobre la relación Milei-Novarezio, sino sobre la relación
3: Rabanal
7: con el mundo.
3: Es que no lo tengo, Rabanal.
7: Un gran tipo.
5: Un gran tipo.
7: Roba vilanesa, pero por fuera de eso. Sí, es una acusación que yo no debería haber hecho. Pero sí, se llevó una milanesa de un lugar muy famoso.
6: Es un tipo serio. No vengas a manchar su imagen acá.
3: ¿Cuánto siente cada uno hoy respecto de la retirada de Messi, del partido de despedida? ¿Cuán en tu corazón está, Tamara?
5: Parece Giordano haciendo la pregunta. No, no mucho, pero recién lo llevé a mi hijo al colegio y le dije, hoy hay que llorar. Y me dijo, si vos no te gusta el fútbol.
6: Hay que llorar.
5: Y dije, bueno, pero entiendo que vamos a llorar todos y bueno, tal vez me sumo y lloro. Pero no me tocan muchas fibras. No,
6: Y a mí me conmueve. Lamento que sea en un partido así como tan truchanga como el de hoy, pero...
5: ¡Qué vida! Bueno, ¿qué hacía Bonin? el equipo Bonin.
6: Ni siquiera se llama Bonin.
5: ¿Cómo se llama?
3: Se llama Benin.
6: Benin.
7: Arturo no juega, Arturo no juega. Lo citaron a Arturo, pero dijo, mira, creo que no llego. Pero, empiecen, ¿eh?
6: Pero a mí me entristece.
3: A mí que si hubiera sido un evento de verdad, yo estaría un poco conmovido. Pero esta truchada me alija completamente.
5: No dejen de decirle truchada, es un partido, chao.
3: Es truchada, uno dice, bueno, dale la despedida que el tipo merece. Es un, a ver, es José de San Martín, después viene Messi. Veo esto y digo,
5: José de San Martín.
3: Me apena que termine, que no juega más para la selección. Lo tengo medio asumido, ya, qué sé yo.
4: Para mí la despedida y el llanto y la como todo lo que me pasó lo viví cuando terminé el mundial. Para mí ese fue el último partido. Y este a mí no me genera nada, igual capaz que lo veo.
5: Capaz que lo veo.
3: ¿Vos?
4: Si no me duermo antes.
7: No, a mí, a ver, nada, por cuestiones laborales, obviamente, estoy cubriéndolo. Yo no idolatro demasiado jugadores, salvo aquellos que visten alguna camiseta verde y me representan en el campo de juego. Obviamente, lo que me entristece es no ver más a Messi jugar al fútbol para la selección argentina. Para mi generación, el golpe más fuerte fue Diego. Por la selección argentina creo que lloré una sola vez. Y fue el día que me enteré...
3: Del doping.
7: Del doping, sí, porque salí a caminar con dos amigos y estábamos todos destruidos. Y no recuerdo haber llorado por la selección argentina en otra oportunidad que fuera esa. Y quizás la segunda mayor tristeza que me dio, o que yo sentí la selección argentina, era porque yo quería que esa selección argentina ganara, fue cuando nos quedamos afuera en el Mundial 2002. Porque me parecía que Bielsa transmitía buenos valores y además me parecía una selección que iba al frente todo el tiempo, qué sé yo. Pero nada, a ver, sentarse a ver un partido de la selección argentina cuando sea por los porotos de verdad y no ver a Messi en la cancha, bueno, va a ser un punto, pero qué sé yo.
3: La vida.
7: Todo en la vida, claro. No le podés exigir que siga jugando hasta los 250 años.
3: A ver, 9:42, ordenemos la columna de Gustavo Gravia.
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7: Lo cierto es que más allá de lo que sienta cada uno de la mesa, hoy va a ser un día absolutamente emocionante, absolutamente emocionante. Ayer nosotros en el canal repasábamos toda la carrera de Messi en la selección y vos ves obras de arte a cada paso ves obras de arte. La gente se queda con la retina, obviamente, con los últimos dos mundiales, pero ves obras de arte de una maravilla, goles que ha hecho en el 2006 en partidos amistosos, en Copas América, jugadas que ha armado en eliminatoria que vos decís, che, mirá, no tenía o en la retina quizás te queda siempre lo que se ganó y no te quedan aquellas jugadas increíbles que hizo aun cuando Argentina no haya coronado en otros torneos. Así que si pueden, no sé, si quieren, debe estar cargado el programa de ayer de Teis Sport con todo lo con los mejores goles de Messi, los mejores tiros libres de Messi, las mejores asistencias de Messi. Me entrás a mirar y decís, wow, en serio, claro, todo
3: es que la verdad que cuando uno ve algo como hincha, o decís, mirá qué golazo, pero estás pendiente del resultado.
7: Sí.
3: Entonces, si vos no saliste campeón, todas esas generalidades quedan como... En cambio, cuando salís campeón, todo se ilumina. Pero es cierto eso.
7: No hay una jugada contra Suiza Mundial 2014. Yo la tenía totalmente perdida. Decís, mirá lo que hace este muchacho. Después Argentina pierde la final contra Alemania y quizás por eso esa jugada yo ya no la tenía retenida en la cabeza. Y hay así, para mí, jugadas maravillosas. Y después hay cosas absolutamente clave para mí, el gol que le hace a México en el Mundial 2022, si bien no es el mejor gol de la historia del Mundial, ni a palo, digo, es un gol que no está, para mí no entra dentro del top 10 de los mejores goles de Messi, pero es un gol absolutamente clave porque sin ese gol, si Argentina no ganaba ese partido, tenía muchas chances, obviamente, de quedarse afuera. Pero hay cosas que ve, mira, el Leo con pelo largo, el Leo con barba, el Leo cara de bebé, el Leo recién padre. No, no, hay algunas jugadas que son verdaderamente impresionantes. Ayer volvíamos a ver el baile que le dio a Guardiol. Yo no sé si usted recuerda.
3: Sí, el tercer gol contra Croacia.
7: Guardiol, uno de los mejores defensores del mundo, un pibito que no podía pararlo. Era una cosa increíble. Claro, a mí me queda el centro para Lautaro Martínez contra Inglaterra, ¿no? Porque era ese era el partido de la historia para mí de Messi. Pero hay cosas que son fantásticas. De hecho, ayer yo recordaba, y algunos compañeros me decían, ¿cómo te acordás de ese gol?
3: Digo, ahí están pasando lo de Guardiola.
7: Porque esa fue quizás la peor selección que integró Messi. Pero lo que hace en el gol contra Nigeria, ¿cómo para la pelota? Después Argentina se va a quedar afuera en esa selección de San Paolo y el Mundial. Traten de ver, es físicamente imposible lo que hace, cómo recibe el pase, que si no me equivoco había sido de Marcos Rojo, y hace una pirueta en el aire y define al mismo tiempo. No, una cosa absolutamente maravillosa. Bueno, hoy será la última función contra un rival muy menor, ¿no? Como Benín, que es, yo supongo que para que Messi haga 850 goles. Le falta hacer un gol de tiro de olímpico, no hizo nunca goles olímpicos, así que en una de esas hasta... ¿Quién no te dice? ¿Qué sé yo? El arquero de Benín.
6: Los compañeros de Benín, que se pongan la pila, ¿no? ¿Qué les cuesta?
7: ¿Qué les cuesta? Y si no, llevemos al hincha ese que en el partido de la Copa Argentina le hacía el gesto a... ¿Quién fue? A Baltasar Rodríguez, no me acuerdo. ¿A qué jugador de Racing? Sí. O sea, pegale así, y le hizo el gol a Bray. Pero bueno, lo cierto es que hoy va a haber una fiesta grande en el Monumental, que empieza a las 5:30. Hay dos ejes. Va a haber un fanfest que está montado en la ciudad universitaria para todos aquellos que no tengan entrada, pero quieran ir a vivir la fiesta desde enfrente del Monumental. Va a haber shows, va a haber pantalla absolutamente gigante. No sé cuánta gente irá, la verdad no tengo ni idea. No, pero va a haber un fanfest, me parece una muy buena idea del gobierno de la ciudad, haber puesto un fanfest ahí para que la gente que esté a los alrededores y no tenga entrada y quiera de alguna manera vivir y dar su muestra de agradecimiento a Messi, porque básicamente el partido es eso, para darle una muestra de agradecimiento a Messi, pueda estar ahí. Y después todo lo que va a pasar en un Monumental, que va a estar explotado de gente, con mucha gente obviamente que tuvo que ir a comprar a los barras y a los influencers las entradas en la reventa. Bochorno, que a mí ayer me llamaban de todos lados, ¿no? ¿A qué voy a salir a hablar? Si ya lo conté 20.000 veces, que las entradas oficiales a la venta no son más del 30%. El resto va 20% sponsor y todo el otro va a la reventa. A la reventa, los muchachos están haciendo mucho dinero, pero bueno, esto ha sido siempre así. Ahora lo que pasa es que los precios se dispararon porque la despedida de Messi, pero siempre es así. Por algo las entradas para la selección siguen siendo entradas físicas, no tienen ningún tipo de trazabilidad ni nada. Bien, ¿qué va a pasar hoy? El partido es a las 8 de la noche, pero la fiesta empieza mucho antes. 5:30 de la tarde empieza la fiesta en el Monumental, así que el que tenga entrada, si quiere, que vaya temprano. El host, como se dice ahora, que para mí es el presentador, no sé qué diferencia hay entre host y presentador, le ponen el host. Dale, viejo.
5: Es en inglés.
7: El presentador.
5: El host.
7: Son los chicos de Un Poco de Ruido. No me vengan a decir, yo lo único que sé es que les gusta la cumbia. Otra cosa no sé.
6: Es un streaming muy exitoso de cumbia, de música popular.
7: Una vez mi hijo me dijo, mirá esto, a los 5 minutos le dije, ja, me voy a escuchar el Bob Maiden.
5: Uy, toca Mar Azul.
7: Sí. ¿Eh?
5: ¿Toca
7: sí.
5: Mar Azul?
7: Después viene Sebastián Mendoza, otro que no conozco.
6: ¿Cómo no conoces a Sebastián Mendoza? No.
7: Hay algo. ¿Qué? Hay algo.
6: No, Gustavo, te falta
7: cumbia. No, carita. Porque al mundo del fútbol.
3: ¿Puedes ponerle algo de Sebastián Mendoza?
6: Te falta cumbia y esquina. Claro,
7: al mundo del fútbol le gusta mucho la cumbia.
5: Sí.
7: Y a mí no
5: sí,
7: me gusta tanto la cumbia. Entonces hay un montón de gente
6: al
7: que no
6: conoce. Al mundo en general le gusta mucho la cumbia.
3: No puede ser tan ignorante no conocer quién es Sebastián Mendoza.
7: No.
3: Explícale ya.
6: O Román, el original, mirá, pone algo. Ah, no sé.
7: No, bueno, primero viene Sebastián Mendoza, después 10 minutos después, porque es así, canta una canción cada uno y van pasando. Viene Román en el original,
6: lo
7: después
6: amo.
7: Sí viene Amar Azul, a esto los conozco.
5: Amo Amar Azul.
6: Román Azul. Román Azul. Digo. Román es tipo el uno, el original, obvio.
7: Bien, después viene Santi Cairo, que alguien me explique quién es, también es cumbianchero.
5: Por favor, chicos. No.
7: Ah, sí, Tamara no lo conoce, a Santi Cairo. Vos no. Sí, Noé.
5: Santi Cairo, no.
4: No lo tengo.
6: Este es muy popular, pero es muy popular.
7: Después viene Qué Locura. Qué Locura. Qué Locura de haber visto afiches en la calle.
4: Claro.
7: Hasta ahí llegué.
4: Creo que llenaron un Movistar hace poquito.
7: Después viene otra vez Un Poco de Ruido. Y después ya a las 7 de la tarde viene Damas Grandes. Viene Damas Grandes. Ya nos pusimos cumbia de los 90. Claro. Esa sí la conozco.
6: Bueno, Amar Azul también. Tu tema generacional. Claro.
4: No, es, pero Amar Azul es de los 90 también.
7: A las 8.
6: Claro, por eso
7: a
6: conoce 8. A los viejos.
7: ¿Quién, claro, ¿quién canta el himno a las 8? ¿Quién? Fabio Santana. ¿Quién es Fabio Santana? Este sí lo conozco.
5: Ah, mira.
7: Es un ex combatiente de Malvinas que canta muy bien.
4: Sí.
7: Yo lo he escuchado cantar en el Quilmes Rock del año pasado, el himno. Hace una interpretación fantástica. En aquel momento lo hizo con los chicos de Las Pelotas. Acá no están anunciados los chicos de Las Pelotas junto a Fabio Santana, pero me parece una gran idea que sea un excombatiente el que cante el himno.
4: Y si mal no recuerdo, también participó en el programa de Cantando por un Sueño.
5: Datos.
4: Pero, ¿qué elección?
5: La carrera de Fabio Santana.
4: ¿Qué elección en ese momento?
7: Después que cante Fabio Santana, empieza el show verdadero. Claro. El show que la gente quiere ver, que es el Messi Show, el partido de Argentina contra Benín. Para este partido ya está, si bien no la confirmó, ya está la alineación. Van a jugar los mundialistas. Va a jugar De Paul, que no estuvo citado para el otro partido, está citado y va a ser titular en este partido. Van a jugar todos los que estuvieron al lado de Messi. Es decir, olvídense de Prestiani, olvídense de Nico Paz, olvídense de Mastantuono, olvídense de todos esos jugadores. Esos han tenido sus chances de mostrarse en los otros dos partidos. La selección que va a jugar, y a mí me parece una decisión absolutamente correcta, más allá que Scaloni ya empezó el recambio, como yo le dije el otro día, para Scaloni con el partido contra Bolivia empezó el Mundial 2030. Esta vez no hay recambio, esta vez juega la selección argentina de Messi, solamente con un jugador que no participó de los procesos anteriores, que es Agustín Giai, que va a jugar en el lateral derecho. El resto es la selección argentina campeona y subcampeona del mundo. Sin Di María, sin Acuña y sin Papu Gómez. Bueno, después algunos me dirán, che, tampoco está Guido Rodríguez. Bueno, pero Guido Rodríguez se nos quedó en el olvido, ¿no? Porque jugó el primer partido del Mundial 2022 y después fue directamente al banco. Bien, una vez que termine el primer tiempo, en el entretiempo va a haber un show de Gaspar Venegas, que es de los fundamentalistas de aire acondicionado. No es que vayan a tocar los fundamentalistas,
5: pero casi.
7: Va a estar Gaspar
4: Venegas.
7: No,
4: él solo.
7: El fundamentalista de aire acondicionado, lo vamos a llamar en esta ocasión. En el entretiempo va a ser él. Después se va a jugar el segundo tiempo. Yo creo que va a haber un cambio a los 45 del segundo tiempo, cuando digan dos minutos de adición. Yo creo que Scaloni, pero no lo sé, porque Messi no quiere salir nunca, pero yo creo que Scaloni
3: lo saca,
4: sí, claro,
7: lo va a sacar para que reciba toda la ovación. Quizás Messi le dice, para mí entonces es un partido en serio, como lo que juega vos ves los partidos de la MLS, y hay 21 jugadores que les importa cero lo que está pasando, y lo único que quieren es volver a la playa de Miami y a tirarse al mar. Y hay uno que juega como si estuviera jugando en el barrio, que Messi, que le sigue gustando jugar al fútbol. No le importa otra cosa. Así que una de esas Messi dice, mira, yo no me voy hasta que no termine el partido, qué sé yo. Pero en principio, lo ideal es que a los 44 minutos del segundo tiempo venga el cartel, salga Messi, uno supone, sale Messi, entra Nico Paz, se da el recambio generacional, como alguna vez en Boca salió Maradona,
3: entró Riquelme
7: en un superclásico y se dio ese recambio generacional. Obviamente no vamos a poner a Nico Paz a la altura de Messi, ni de casualidad, pero bueno, es como el que viene a usar la 10 después. Bueno, después del partido, a las 10 de la noche comienza la segunda parte del show. Primero hay show de drones y fuegos artificiales. Quiero creer que entre todos los drones no van a formar la figura del Chiqui Tapia. Lo único que pico que pido. Seguramente habrá figuras de Messi, Messi con la copa, Messi con la familia. No está previsto en todo el programa, no está previsto que Messi hable. ¿Por qué? Yo ayer pregunté, che, pero no hay en ningún punto Messi habla. ¿Qué es lo que pasa? Pasan dos cosas, pero para mí hay una que no tiene sentido. River empezó a desmontar la estructura porque va a hacer la cuarta bandeja, con lo cual ya no está la pantalla gigante. Pero pueden poner una pantalla gigante provisoria. Y segundo es que dicen, esto lo decide Messi en el momento. Vamos a ver qué pasa. Digamos, para Messi es un partido especial no solo porque se despide de la selección. Es un partido especial por lo que le pasó familiarmente con el viejo. Yo creo que Messi en algún momento va a hablar y se va a terminar quebrando mucho más por lo del padre.
3: Por las dos cosas.
7: Una
3: vida, ¿no?
7: Pero lo del padre me parece que ha sido el golpe fuerte, porque él lo ha expresado de esa manera. Recuerdan ustedes en la carta que escribió no hace mucho tiempo atrás. Bueno, después del show de drones, canta la Sole.
3: Trato de imaginar qué pensará él hoy cuando salga a la cancha, porque la sensación de que puede ser un trámite, viste, hay veces que hay como es en algún lugar es un acto protocolar, ¿no? Es un partido de fútbol, te hacemos la despedida. Entonces, bueno, hacemos la despedida, es un trámite, pero en algún lugar le tiene que tocar en la fibra, es la historia de su vida desde que nació, que termina acá. O sea, son 40 años de vida donde el tipo se propuso objetivos que fue cumpliéndolos todos con creces. O sea, un campeonato, dos subcampeonatos, Copas Américas, bueno, y después todo lo que él como futbolista. Pero hoy se habla de la selección. Entonces, en algún momento el tipo debe... Hay un segundo hoy, en este momento, por ejemplo. El tipo está hablando de qué, cómo lo está sintiendo. Bueno, eso se expresará o no en lo que pase públicamente. Pero ahí en el medio uno pierde la dimensión humana del...
7: Yo creo que va a hablar Messi. La verdad es que creo que va a hablar y va a expresar probablemente esto que vos estás diciendo, no lo sé. Pero bueno, supongo que ya debe tener pensado algunas cosas, alguna línea de lo que va a decir. No sé si lo va a escribir y va a hablar leyendo o si sí, tipo, va a hacer lo que le
3: sale. No es el tipo más expresivo del mundo con la palabra. A diferencia de Maradona, que era expresivo con la palabra sí. Y con el juego, él expresa jugando. Jugando, conduciendo, hablando de fútbol. Pero también cuando habla es un tipo de pocas palabras. Con lo cual tampoco uno espera un discurso así como impactante, pero andás a ver, es un personaje tan importante, tan relevante.
7: Bien, decía que después de los drones y los fuegos artificiales, canta la Sole, después canta Ulises Bueno, y a las 22:30 y no largan prenda, dice, hay un show musical sorpresa.
5: ¿Quién?
7: A ver. Yo pregunté porque yo sé que Messi...
5: Shakira.
7: A Messi le encanta y a Antonella les encanta. De hecho, cantó en el casamiento de ellos Abel Pintos. Me dijeron que Abel Pintos tiene un show en Uruguay. Lo cual no sé.
5: Investigación fue por ahí.
7: Sí. Yo sé, pero visitar. No. Lo primero que preguntás es, ¿quién cantó en el casamiento de Messi?
5: ¿Es argentino?
7: Lo primero que preguntás es, ¿quién cantó en el casamiento de Messi?
5: Porque, las Palmeras. Bueno, un montón,
6: claro, yo diría Los Palmeras.
4: Pero no
6: pero
4: se separaron.
5: Van a poner sorpresa por Los Palmeras.
4: Claro.
3: ¿Qué subestimas a Los Palmeras vos?
4: No, bueno.
5: Está en el mismo espectro.
7: Yo me imagino.
4: Será un show asesino. Internacional.
5: Tiene que ser un Robbie Williams.
7: Yo me imagino. Como vieron como esos shows que se anuncian sorpresas, no sé, en los premios Rolling MTV, Stones, en los premios MTV, y te aparece un músico de cada banda, claro, y forman una banda, claro, y tocan un par de canciones.
4: La mosca se
7: con lo cual podría ser, yo no sé si Abel Pinto puede viajar a la Argentina, a mí me dijeron que estaba dando shows en Uruguay. Abel Pinto yo sé que es, Messi es fanático de Abel, ¿quién no lo es, no? Por otro lado, es un cantante fantástico.
5: ¿Por qué? ¿Sos fanática de Abel Pinto?
4: Fanática,
5: yo no
4: sabía.
3: Canta. No, pero soy fanático de poca mucho. Gente.
7: Canta precioso.
3: Balma es fanático de Abel Pinto.
7: Dice que no, no hay que nadie no. Que le guste a Abel Pinto. A mí me gusta Abel Pinto.
5: Escuchen, está,
7: yo me imagino que puede haber como una superbanda. Lo que pasa que también tiene que ver con mi deseo de que sea una superbanda rockera. Entonces voy a decir, bueno, puede estar Ciro de los Piojos, puede estar Juanse los Ratones, puede estar Calamaro.
4: Estaría bien los Piojos.
5: ¿No puede ser internacional?
7: No me imagino a los Rolling Stones viniendo acá.
3: ¿Vos te acordás cuando hacía la noche del 10 con Maradona? Sí. Que en un momento había varias bandas que tocaban el tema de Rodrigo. Ajá. Que aparecía una, otra, el mismo
4: ese programa lo ves hoy, la producción de ese programa.
7: A mí me encantaría. Se han cruzado en un partido eliminatorio de Argentina, que el propio Messi se paró, lo esperó y lo saludó especialmente. Pero no sé cuál es el estado actual de Charly García.
4: Claro.
5: No.
7: No lo sé. No lo sé.
5: No, para eso.
7: No lo sé.
5: Puede ser la renga.
4: ¿Pero por qué la
5: Fito?
4: Renga?
5: Fito Páez.
7: Fito puede ser.
5: Bueno, no, Rosario.
7: Lo sabremos.
3: Más Bizarrap, más Nicki Nicole.
4: Claro,
3: más,
4: yo imagino a Woz. Puede ser Woz.
3: No, pero
4: nos estás diciendo viejos. Somos viejos.
7: Si te ponen un show sorpresa, tiene que ser o un top one absoluto, o tiene que ser una super banda con varios integrantes buenos de
4: Bad Bunny,
7: de gente. No sé. También pero está bueno. la posibilidad de que venga alguien de afuera, no lo sé. Tini. Lo cierto es que es
5: claro, Tini, que es la señora de Depol.
3: Pero claro. Y Lali cantando juntas con Bizarrap,
6: María Becerra, claro, el Duki, bueno,
5: todos los jóvenes de hoy.
3: Ha mostrado que les gustaba, ¿no?
5: Ellos escuchan un poco esa música, ¿no? Sí,
7: bueno, puede ser.
5: No puedo aguantar esta.
6: De la cantidad de nombres que tiramos, alguno tenemos que pegar.
7: Para cerrar esta columna, esto es todo lo que va a pasar hoy. Preparen los pañuelos, va a haber
3: un día
7: mucho
3: podemos hacer un informe para Gustavo especialmente sobre todos los programas de streaming que la rompen en cada área, por ejemplo, un poco de ruido, por ejemplo, Davos en Eise.
5: Para mí también hacelo.
3: Hay cantidad de cosas que se están explorando. Por ejemplo, yo un poco de ruido lo conocí porque un día fue la Bruja Verón.
7: Sí.
3: Y dije, qué raro. Y la Bruja Verón terminaba cantando cumbia, una canción de él y los tipos haciéndole la reverencia y él les hacía la reverencia a ellos. Y digo, ¿quiénes son estos flacos? Y bueno, eso, y después aparecen todos los grupos de cumbia, futbolistas, etcétera, etcétera. Que, hoy yo, cuando hablaba del llamado de elecciones de Pedro Sánchez en España, puse un audio de Ibai Llanos, porque Ibai Llanos es el que plantea, che, hay un problema serio. ¿Cómo?
7: Yo la verdad que yo he tratado de consumir Ibai Llanos, no me gusta. He escuchado a Davos Eneise, no es el,
3: no, bueno, está bien.
7: No es lo que. Pero cada uno tiene sus intereses, qué sé yo. Y pero, yo soy un tipo de 50 y pico de año que tiene otros intereses.
3: Pero pasa ya la opinión que cada uno tiene.
7: No, pero no es la opinión.
3: Son cosas que están llegando masivamente. Entonces, por ejemplo, sí. Davos Eneise llega masivamente. A mí que me interesa ver todo esto, porque veo cosas que. En política. Streaming es Pedro Rosenberg. Uh-huh. Streaming es
6: Tomás Rebord.
3: Pero después, vos ves cosas, por ejemplo, Julio Leiva. Julio Leiva fue streaming.
7: Sí, claro.
3: Streaming. Y así tenés montones de cosas. Están explorando por fuera lo que para nosotros era tenés que trabajar para tal gran medio para hacer una carrera. Y ahora vos ves exploraciones uh-huh. por todos lados. Flavio Azaro, a su manera en el periodismo deportivo, hace lo que hace, pero...
6: la repegó en streaming, obviamente.
3: Claro, streaming. Pero después tenés, por ejemplo... te iba a decir algo que me interesaba. Bueno, no sé. Hay un montón de streaming de temas de salud mental, de temas de obesidad, de temas de cómo llegar a...
7: Que debe haber cosas buenísimas, hay cosas obvio.
3: Por todos lados. Digo, te desborda. Para mí en economía, el streaming de ahora Play... es una cosa que es espectacular. Si vos seguís el proceso económico del país, hablan todos los empresarios, uh-huh. todos los comerciantes, todos los que piensan a favor del gobierno, los que piensan en contra del gobierno, tenés toda la data económica con tipos que realmente saben de economía. Donde hay toda una cosa que va por fuera, ¿viste? Cuando se habla de los medios de comunicación, bueno, el que habla de los medios de comunicación, como los medios de comunicación hegemónicos, no entiende un carajo lo que está pasando. Está pasando una cosa de que muy, pero muy interesante. Pero bueno,
7: los ratings televisivos están hundidos ya hace años, y eso no significa que la gente no consume, la gente se fue a consumir otras cosas directamente. Para cerrar, si quieren, tenía algunas cositas que había traído de otros que se han despedido, pero si quieren, si no,
3: sí, dejamos. Sí, dale,
7: bueno, vamos a hacerlo brevemente. El primero que se despide de esta generación fue Di María. Si podemos poner el video, Di María se despide después de ganar la Copa América en un partido de Argentina en la cancha de River, donde él no juega pero se le hace un homenaje.
3: A ver.
9: Voy a estar agradecido de por vida y ahora soy un hincha más. Ahora voy a estar ahí arriba con mi familia. Voy a seguir estando en las Copas América, Mundiales, apoyándolos. Y seguramente vamos a seguir por este camino porque tiene mucho huevo para seguir así.
7: Esto es después de la
9: consagración. Y último a la persona más importante de mi vida y a mis dos preciosuras, que son las que me bancaron siempre, las que estuvieron al lado mío, las que lucharon por mí, las que no dejaron nada, nada de nada, para que me lastimen. Agradecerles eternamente, gracias por acompañarme. Y esta es la última copa que terminamos ganando juntos con esta camiseta. Así que nada, muchísimas gracias a todos, les agradezco en el alma. Y nada, seguiré estando del lado de ustedes ahora apoyando a todos ellos. Así que nada, muchas gracias.
7: Esta fue la despedida de Di María, quizás la que más podemos recordar, más cercana. Porque no hay mucha despedida organizada de la selección argentina. Estaba la de Di María, va a estar hoy la de Messi. Y después hay dos despedidas que yo quiero marcar de los últimos ciclos, porque hay gente que marcó una etapa en la selección y se despidió de otra manera. Mirá, por ejemplo, Mascherano, cómo anunció que no jugaba más en la selección.
10: Muchas gracias por la charla, por la entrevista. República Argentina. ¿Qué sentís en este momento?
11: Nada, se terminó. Se terminó toda esta historia y bueno, creo que lo dimos todo hasta el final. Fue un partido digamos, muy loco, donde no empezamos bien, pero no
7: hablando del partido de Argentina-Francia,
3: vuelta. El 2018.
11: Y bueno, el empate de ellos nos hizo muchísimo daño y bueno, nos costó levantarnos. Creo que dimos todo hasta el final. Y nada, en lo personal, a partir de ahora ser un hincha más de la selección argentina. Se terminó.
7: Se terminó, dice Mascherano, que se quiebra en ese momento. A mí la que más me duele de todas es la despedida de Batistuta. La despedida de Batistuta es tremenda, porque Batistuta no lo anuncia y todos nos dábamos cuenta que es la despedida de Batistuta. Y Batistuta ni siquiera se puede despedir adentro del campo de juego, porque estábamos todos diciéndole a Bielsa, ponía los 2-9.
3: 2002,
7: partido contra Suecia, Argentina estaba a ganar, iba empatando, y Bielsa, ¿sabes qué hace? Lo saca y lo pone a Crespo en vez de juntarlos a los dos. Y el minuto final de ese partido, las cámaras entienden, el que manejaba las cámaras en aquel mundial entendió todo. Se va directamente al banco de suplente y está mostrando a Batistuta de esta manera.
3: A ver.
12: The end of Gabriel Batistuta's afternoon.
7: Ahí sale Bati.
12: And he will hand over to Ed and

0: Crespo, the responsibility for steering Argentina.
1: Aquel partido del Mundial 2002.
0: For Batistuta, well, one wonders what next.
2: Francia, después Argentina y el rostro
1: la lágrima de Batistuta, que no puede creer que se despida así de la selección. O sea, no volvió a jugar nunca más Batistuta en la selección argentina después de aquel momento.
2: Se lleva la clasificación.
1: El goleador, o por lo menos para mí, el goleador de la Argentina de todo lo que fue la década del 90, el símbolo
3: argentino.
1: Bueno,
3: cuando ve para atrás, ve héroes, tipos que los hicieron sentir tanto, aunque no hayan sido campeones. Viste, vos ves Batistuta, Mascherano, en el momento que le dice
1: era el símbolo
3: a Romero, hoy te convertís en héroe, y pasamos a la semifinal y llegamos a la final contra Holanda. Contra Alemania. Claro, uno tiene la sangre, cada uno. Yo, vos iba a recordar.
1: Sí, aquel partido con Países Bajos, él que después hace la frase de me desgarré hasta él.
3: Claro, cuando salva
1: cuando salva Robin, sube la hora. Iba a ser un gol de Arjen Robben. Y la última despedida que elegí, obviamente, para mí es la mejor de pedir el mundo. Esta sí me pegó particularmente, pero porque bueno, fue generacionalmente nuestro, como hoy es generacionalmente de Messi, de los pibes. Es la de Maradona. Que Maradona, todos creen que fue la despedida de Boca. ¿Por qué se puso la camiseta de Boca? Pero fue la despedida de él del fútbol. Si bien no fue inmediatamente después de que él terminara de jugar al fútbol, fue varios años después, la despedida de Maradona es tremendo, porque además lo que vos decís, mirá cómo habla Maradona.
4: El mundo ve lo que es la hinchada de Boca y los argentinos, la pasión que tiene por el fútbol y la pasión que gracias a Dios tiene por un número 10 que alguna vez le arrancó una sonrisa. Yo la verdad que no sé con qué pagarle, de verdad. Yo traté de ser feliz jugando al fútbol y hacerlo feliz a todos ustedes. Creo que lo logré y la verdad que hoy no me lo esperaba, porque esto es demasiado para una persona, demasiado para un jugador de fútbol. Le agradezco con mi corazón.

0: chico dice, ahora que tiene un árbol, ¿no? Este año.
1: ¿Qué cosa?
2: Esperé tanto este partido y ya se terminó. Ojalá que no se termine nunca este amor que siento por el fútbol y que no termine nunca esta fiesta, que no termine nunca el amor que me tienen. Les agradezco en nombre de mis hijas, en nombre de mi vieja, en nombre de mi viejo, de Guillermo y de todos los jugadores de fútbol del mundo. El fútbol es el deporte más lindo y más sano del mundo. Eso no le quepa la menor duda a nadie. Porque se equivoque uno, no tiene que pagar el fútbol. Yo me equivoqué y pagué. Pero la pelota no se mancha.
0: Tremendo. La emoción que a mí, yo lo escucho y me vuelve la piel de gallina como aquel día que estaba cubriéndolo. Supongo que algo similar van a vivir hoy todos alrededor de las 10:30, 11 de la noche. Cuando Messi, supongo yo, agarre el micrófono y le hable a la multitud.
3: Muy bien, 9 minutos pasando de las 10 de la mañana, seguimos juntos. 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

0: esa, por obesidad, no sé.
1: Ya está, o sea, te traicionaron.
0: Volvamos con la peraniana esa que poníamos.
2: Pero
0: antes.
2: La playa es la misma.
0: No importa.
3: Hola, sí, Milena.
1: Que no vas a ir más. Si gana Bolsonaro, no vas más.
0: No, sí, sí, sí, voy, por supuesto.
1: Ah, pues este, igual. Voy
0: no a
1: es tanto el repudio.
0: No, no, no, no es tanto el repudio. Imagínate que.
2: Entonces poquito, sigamos escuchando.
0: Playa
2: la
0: mata
2: a
0: Bolsonaro, no, no, no hay duda. Que
1: sea quien sea que esté de presidente, este, vos vas. Está bien.
0: Lo escucho con nostalgia, la estrella que brilla no tanto, parece
1: no,
0: que no
1: brilla tanto, tanto, pero
3: Lula.
1: El color del mar no cambia.
2: Es Kavak.
0: Es Kavak, porque tuve una charla con Ortelli, donde se burlan de los que del kirchnerismo porque perdió Lula. ¿Tenés el audio completo ahí? Escuchalo, escúchalo.
4: Nuestro amigo Roberto Navarriño, que arrancó la campaña del miedinho. ¿Te acordás con la campaña del miedo que le hicieron a Macri? De gana Macri, se cortan las vacunas.
3: Lo que garpa la campaña del miedo.
4: Qué enojo, algunos colegas estaban sacados. Ayer no podían ni contar la noticia. La pude dar vuelta, muchachos.
3: Para el kirchnerismo, Lula era una especie de tanque de oxígeno, el que los podía mantener vivos, porque mientras Lula siguiera siendo el líder, mientras Lula tuviera injerencia, mientras Lula, Lula, sí, Milena, Lula. Y tengo la sensación de que si pierde Lula, va a ser
2: una catástrofe.
3: Va a ser
2: para
3: una...
2: Lola, Lula.
1: ¿Qué le va a dar?
0: Hay gente que
1: dice cualquier cosa, puede ser.
0: No, hay gente que sufre mucho por razones que son incomprensibles.
1: Claro, también.
0: Lo bueno es contar esto, lo otro, ya, mirá, pasó esto, pasó lo otro, me parece una cosa. Si no te gusta que gana, no te gusta. Si te gusta que gana, siempre sabiendo que todo está.
5: Me hizo acordar, yo ahí, no sé si lo siguen en Instagram, a Muy Pute.
1: No,
5: no. Que como que comenta videos de varones y siempre los imita diciendo, no, porque las minas.
0: Muy Pute se llama.
1: Es igual a lo que hace Kavak.
0: En cualquier
1: pero
0: momento.
1: La tanque de, que Lula es el tanque de oxígeno del kirchnerismo, no lo había escuchado igual, lo felicito.
0: Sí, claro. Es una gran metáfora.
5: No estaba llegando tan claramente el oxígeno.
0: Estaba re contento, Sortelli. Y Kavak, que ganó Bolsonaro, les encanta Bolsonaro, les encanta. De las prielas, les encanta Milei.
1: No, es que ellos querían sacar. Querían sacarle el tanque de oxígeno.
0: Les encanta Vox. Les encanta.
1: Ahora se cae. Ahora el kirchnerismo se ahoga.
0: 10 y 17 minutos de la mañana, señores y señores, habla el país. Nada más y nada menos que la persona que más conoce la condición humana. En la condición humana. O sea, de todos los seres humanos, la que más conoce sí. Es ella, y la tenemos acá los días que no se enferma el gato. ¿Qué hija de puta? ¿Qué pasó con Tamara? ¿Se enfermó el gato? ¿Cómo que se enfermó el gato?
1: Ay, ahí no le parece prioridad.
0: No, claro que no.
1: Quiero que lo repudien todos, porque la gente que está escuchando te va a repudiar.
2: El gato es un familiar.
1: Es un hijo el gato.
0: Sí, sí, bueno, pero vos imaginaste que este es un trabajo. Entonces le dice.
1: Ay, ¿qué hago? No le saco los puntos entonces, porque no puedo tomarme un día. A la tarde le digo al cirujano, ¿sabes qué? Ernesto dice que no le saquemos los puntos. Que se lo saquemos. ¿Podés venir a la tarde, cirujano?
0: Votemos. Votemos acá. ¿Qué pasó justificable para faltar un trabajo que tenés que cortarle el pito de gato?
5: Perdón.
1: Es gravísimo aparte.
5: Y el día que le haces sos vos. ¿Qué nos haces votar a nosotros?
1: No, votalo, bueno, Elia.
0: Hay un momento que esto es una
1: votalo,
0: democracia
1: parlamentaria.
5: Elia. Ah, sí, es una democracia.
0: Parlamentaria.
1: Vota.
0: Hay un presidente, pero el presidente tiene
2: más.
1: Más vale que votes a favor.
5: Yo voto aumento generalizado de sueldo para todos.
0: No, eso no está
5: haciendo. Trabajar de lunes a jueves.
1: Por IPC,
2: ah, eso está
1: por
2: bueno,
1: IPC.
5: Por IPC.
0: Bueno, está bien,
5: pasa.
0: Sí.
2: Por IPC.
0: Establecimos el temario de la sesión primero.
5: Mirá qué restrictivo todo.
0: ¿Se puede faltar por un gato o no se puede faltar por un gato? No,
5: por supuesto. Obvio que sí. Por supuesto que sí.
0: No,
2: ¿cómo
0: bien,
2: no?
0: Algo.
2: ¿Qué no, pasa? Pasa.
6: Ya lo espera 4 horas el gatito que le saque los puntos.
5: Vas a cobrar, Valma.
1: Ah, sos un cara dura.
5: Vas a cobrar, vas
1: lo
5: a cobrar.
1: Lo tenía que sostener.
0: El
2: día
0: Lu,
2: que
0: vos
2: tenga
0: decís,
2: mascota franca y te quiero
0: por
2: ver.
0: Un gato, vos que sos la jefa
1: real. Perdón, no me hagas contarle a cada uno por qué vienen faltando.
0: ¿Qué dice Lu?
1: Yami.
2: Por supuesto que sí, y no solo eso, sino que el día que el gato no está más y se va de viaje para siempre, también del duelo son 2 días, 48 horas como mínimo.
1: Mínimo.
2: Como mínimo de llorar. De llorar y de sentirse mal y de duelar ese vínculo tan.
0: Total, el que está acá banca, ¿no? Total.
1: ¿Querés contarnos por qué faltaste la última vez vos?
0: Estuve resfriado.
1: Por un resfrío.
2: Ay, un resfrío.
1: Vale.
0: Y no podía
1: porque
0: más.
1: Una tosecita, vale.
5: No estuve resfriado.
2: Dolor es parir.
5: Por favor.
1: Dolor tiene mi gato que le cortaron el pito. Dejate de joder. Imagínate si a vos te hicieran eso, no venís por 3 meses.
0: He conducido con asma, querida.
1: Ay,
0: con
1: por
0: asma.
1: Favor.
0: Dejaba los pulmones en cada parte.
1: Qué caradura.
2: Pero qué verdad es, ¿eh?
1: Qué verdad
2: es. Qué verdad es tosida.
1: No, por una tosecita él sí puede faltar, está justificada.
0: Habla el país, Tamara Rebeca Pettinato, la que falta por un
1: sí. ¡Ay, mira, también me puedes decir Pettigato, que es un chiste que me hacían mucho en un momento y me parece bárbaro. Bueno, traje las verdades que te iba a decir ayer, algunas te las puedo decir hoy porque es atemporal.
0: Exactamente, no muere.
1: Claro, no, no muere, así que voy a traer una Amalia Granata muy enojada. ¿Se acuerdan que pasamos un audio de Pergolini? Diciendo, no es verdad que se...
2: Ah, sí.
1: Que se gozaba, sí. Robbie Williams ese día. Porque estaba
0: ese
1: jugando
0: día mi socio jugaba a la Play.
1: Ese día al estaba FIFA, jugando a la FIFA. Play. Al FIFA, claro, que Gustavo hizo el chiste del FIFA.

0: sea...
1: Yo me lo cogí. ¿Qué me tiene que decir?
0: ¿Se lo cogió o no se lo cogió? ¿A quién le creemos? Porque Pergolini dijo, está dudoso.
2: No, ella. Para, si ella dice que sí,
0: es un sí.
2: Y si ella dice que sí, es sí.
0: Hay que preguntar a Robbie también.
2: Bueno, pero Robbie en el escenario dijo algo más o menos parecido.
3: Se hizo chistecinio.
2: Sí, o sea, la reconoce, sabe quién es.
0: ¿O no? La amiga que con muy poquito le dice, amiga, te reconoce.
2: Sí.
0: Dijo que se cogió una fan y hablaba de vos.
3: Amiga, te miró la historia.
2: Porque dijo, no es la no es quien ustedes creen, o sea, sabe,
0: Yami, no sé.
1: Ah, tiene razón, Yami. Cuando dijo, no es quien ustedes creen, estaba diciendo...
2: Claro,
1: que piensa que fue una mala
3: le tiró una y
2: sí, ¿quién va a creer el público argentino?
1: ¿Qué es el precio a María Granada?
0: No, yo estoy con ella,
2: para bueno, pero ¿qué dijo? ¿Que sí o que no?
0: Se lo cogió. Pergolini dijo que no, Amalia le responde a Pergolini, escucha.
1: A ver.
4: ¿Todo bien? ¿Qué hacen, chicos? Ay, qué pelotudo que es Pergolini, Dios mío.
5: Ah, sí, muy bien.
6: Mirá, podemos cortar.
4: ¿Qué tipo de pelotudo? Si pero además, este pibe que siempre te miraba por lo alto porque todos éramos grasa y él cool haciendo chimento me mata. Toda esa mesa sí. Que se creen cool haciendo chimento, hermoso.
6: Sí, pues son chicos del streaming, viste, que tienen como otro código, ¿no? El piberío.
4: Les encanta el barro y el chimento. O sea, mueren por ponerse la tanga e ir a agacharse a Robbie Williams.
2: ¿Pero por qué se enojó?
0: ¿Se enojó? Porque Pergolini está diciendo que no se cogió a Robbie Williams.
1: Pero lo dijo, me lo cogí.
0: ¿Ella?
1: Sí.
0: Bueno, acaba de decir. Bueno, se mueren ellos por ponerse la tanga y agacharse a Robbie.
1: Bueno, está bien, pero lo dijo.
0: Es lo que hizo ella.
1: ¿Sí?
0: Sí, pero ella así se hizo famosa. Diciendo, me caché a Robbie Williams.
3: Claro, claro.
0: Entonces, 20 años después que Pergolini diga, eso no pasó, ¿perdón?
3: O sea, me cae muy bien ella, sí. Muy bien.
0: No sus ideas, vas a decir.
3: Claro, me hizo, como digo, ¿por
0: hay un choque
3: qué,
0: ahí.
4: Burdo de mierda.
0: Es difícil cuando, el que te cae bien, pero lo que piensas es cualquier cosa.
1: Ah, bueno, qué sé yo.
3: No, este a vos te punto, parece. Claro,
0: sí,
3: claro.
0: Sí, pero nos cae bárbaro, Amalia. Después habló de, hizo chistecitos de... Robbie Williams, si hubiera sido padrastro de su nena, de sus nenes. Porque le dicen, vas a ir al show, escuchar lo que dice Amalia.
1: A ver.
7: Se mantiene muy bien. ¿No te tentó ir al recital?
4: No, si me hubiesen invitado, capaz que iba con mi familia, obvio. Imagínate a Uma, cómo la cargamos, cómo nos reímos. Le dice Uma, le dice a Leo, ay, qué buen padrastro hubiese sido Robbie, la puta madre.
5: Me encanta.
4: Pero, y después Leo le dice, che, ¿y Robbie no, y Roque no será Robbie? Bueno, le reclamamos la cuota alimentaria retroactiva.
0: Es un chiste en la familia. Cogerse a Robbie. Lo voy a implementar en casa. Es como todos podamos a uno.
3: Pero es un chiste divertido, está bien.
0: Sí,
3: que,
0: sí.
3: No sé.
0: Es sobre
1: igual
0: uno.
1: Es como raro joder con los tipos que se ganchó mamá.
0: Es raro.
2: Bueno, pero es conocido al caso.
1: Habla bien de su plasticidad, de su flexibilidad, de su sentido del humor. Pero...
0: El marido hace chistes sobre su propio hijo. Le dice, Roque no será de Robbie. Roque es el claro, hijito que tienen.
2: Pero
0: vos no estás deconstruido a ese nivel.
1: No, yo sí empiezo a joder con quién estuvo mi mujer antes que
0: ¿no
1: mío?
0: ¿Te divierte que hablemos de con quién estuvo Ale antes?
2: No. Dice que no.
0: Bueno, yendo a una modernidad también, más o menos.
1: Escúchame, Juanita, ¿de quién está enamorada?
0: No llegó esa parte.
1: ¿No llegó esa parte?
0: No.
1: Ah, está mal eso.
0: Era no, no,
1: muy
0: no.
1: Importante.
0: Lo tenemos.
1: Ah, lo
0: pero
1: tenemos.
0: Ahora voy a tocar otro
1: bueno,
0: tema.
1: Dale, dale.
0: Tenés que seguir un orden.
1: Por favor.
0: Porque Wanda Nara y Maxi López, viste que ahora son muy amigos.
1: Sí.
0: Le preguntaron a la sueca qué piensa de eso. Y ella, no sé si está tan contenta, porque todo parece muy deconstruido, muy familia feliz, ahora todos nos llevamos bárbaro. A Wanda y a la sueca nunca se las ve juntas.
1: Claro, es cierto.
0: En la picture, o sea, vos ves lo que suben, lo que hablan, lo que graban, nunca están las dos juntas. Entonces alguien le pregunta, ¿no te da, porque ella pone, háganme preguntas en Instagram,
3: sí.
0: ¿No te da celos Maxi y Wanda o cómo manejás la situación? Yo no sé si me la aguantaría. Sos hermosa.
1: Tremenda.
0: No me meto, pone la sueca. Mm. Lo manejan ellos. O sea, no es que está poniendo bárbaro.
1: Es sueca.
0: No puedo entender la relación entre dos personas que tuvieron hijos juntos porque nunca me pasó. Y me parece que la relación que tienen ahora es la mejor manera de llevar las cosas.
1: Perfecto. Es sueca.
3: Ah, es muy polite.
1: Así son los suecos.
0: Pero no está tan a favor.
2: No, y aparte, elige responder esa pregunta.
0: Además,
2: claro. Quería poner su posición.
0: ¿Capaz? Elige, porque ella puede elegir.
3: ¿Te la puedes autohacer?
0: También.
2: ¿También?
0: Una amiga.
2: No, pero no creo.
0: Lo vamos a probar hoy. Yo voy a poner, hágame preguntas, entonces te digo, Noé, preguntame.
2: Preguntame sobre...
0: Y a Robbie Williams.
3: Claro.
0: Y elijo la pregunta de Noé, que aparte es como anónima, no aparece quién la hizo.
3: Claro.
0: Y yo pongo, ay, ¿qué, ¿cómo sabes?
2: Ay,
0: qué tonta.
2: Qué loca.
0: No parece estar tan de acuerdo ella. ¿Querés ir a Juana Viale?
1: No, igual quiero decir que los suecos...

0: yo tengo muy medido los suecos.
1: ¿Qué, cómo? ¿Por qué? Tengo un estudio hecho.
0: Cool.
2: ¿Cuántos suecos tenés en tu entorno? ¿Cuántos amigos suecos? ¿Cuántas veces fuiste? Son fríos, calculadores, racionales.
0: Constructivos.
2: Pero perdón, se vino a vivir a la Argentina,
0: pero
2: por amor.
0: Para llegarle a un sueco es muy difícil. Entonces,
2: bueno Maxi Lowe lo logró.
0: Ella está en su vida.
1: ¿Cuántas veces fuiste a su país? ¿Qué,
2: qué amigos tenés?
1: ¿Cuántas veces intentaste llegar a un sueco?
2: En tu casa nunca había un sueco.
1: ¿Cómo se dice hola en sueco?
2: Nunca se comió una sueca. Nunca se comió una sueca.
1: Gracias. ¿Cómo se dice gracias?
2: No, nada, nada. No tiene nada de sueco.
1: Perdón.
0: No me dé bola. Yo te digo, vos conoces un sueco, seguime.
2: No, no sabes nada.
0: Calculadores son constructivos.
2: Vos sos como Horacio Cava, que es como hablemos sin saber.
0: La media afuera no se me cree.
1: Él dice, los suecos.
2: La sueca, lo que dijo es. Hablemos sin saber, chicos.
0: Son un poco insípidos los suecos.
2: No, mirá lo que es la sueca nuestra, que ahora es nuestra.
1: Nos van a retirar el embajador, te puedes calmar.
2: Se vino a vivir acá, le preguntaron cómo la lleva, dijo, y difícil alejarme de mi familia, ya está dudando. De todo el plan de vivir acá. Ya está dudando, convivir tanto con Wanda.
0: Crece muy temprano, se hace mucho frío todo el tiempo. Es una cosa insoportable.
2: Por eso son todos muy pálidos.
0: No, no hay ruidos, no. Nadie habla en Suecia, nadie grita. Los perros no ladran.
2: Se portan bárbaro.
1: No, ¿cómo no van a ladrar?
0: No ladran.
2: Les cortan la...
1: ¿Eres muy estudiado qué?
0: Los perros en Suecia.
2: Los perros, no, ya no los
1: suecos.
2: Los
1: ya no los suecos, sino los perros suecos.
2: Los perros
1: suecos. ¿Cuántos perros suecos conocés?
0: Si alguien levanta la voz en un subte...
2: Lo muy tarde.
0: Porque dice, ¿qué le pasa a este granito la voz?
2: Está bien, se portan bárbaro.
0: Y los perros aprenden de eso y van en el sub y no ladran.
2: Ay, no podés hablar. Tenés que hacer un programa con Horacio.
1: ¿Dónde lo viste? ¿En un reel de Instagram?
0: No, te lo juro. Habla con un sueco y te va a decir.
1: Que no te conozco ningún sueco.
2: No tenemos sueco, nadie tiene sueco. Porque no se vienen a vivir a este país.
1: No.
2: Solo una y ya se está arrepintiendo.
0: Buscate un sueco y vas a ver.
2: Buscate, cogete un sueco y vas a ver. Chicos,
1: vamos
2: con la cruzada, cogete un sueco. O sea, está impulsado por Ernesto Tenenbaum.
1: Si sos sueco y estás escuchando esto, puedes mandar un WhatsApp, por favor. Gracias.
2: Sí, sí. Y querés venir.
0: No hace ruido cuando vas.
2: No.
1: Lo tengo estudiado. ¿Qué tenés estudiado? Estás loco.
2: ¿Cogiste con alguien? Porque solo si de verdad.
1: Claro, porque los datos que está dando son muy íntimos.
3: Perro sexo y
2: no hacen ruido cuando tienen
1: sexo.
2: O viste mucha porno de Suecia. Voy más, me inclino más por
1: ahí. Sí, sí, para mí.
2: Por esa que por que claro. Se haya comido una sueca.
0: No sabes que soy de Suecia.
1: No, es que deciste que estudiado como si fuese una
2: y
1: máxima
2: además,
1: y la verdad
2: tu
1: que...
2: título de periodista creíble para decir barbaridades, se te va a caer todo, ¿eh? O sea,
1: esta mentira se termina.
2: Dice cualquier barbaridad. Hoy lo escuché hablando de número Capicúa, ya estamos bordeando. Cualquier cosa. Se cae el título.
0: 7 de 3 de 27.
2: No, te pido, por favor, dije, pero mal que no estoy.
1: Está por suceder la encuesta de periodistas influyentes de Poliarquía. Te pido, por favor, seriedad.
0: Bajé 3 peldaños.
2: Acaba de caer.
1: 3 peldaños.
2: Acaba de caer al puesto 7.
0: Sube Cava.
1: Brasil. Ah, no. Lula.
2: Sube Cava con Lula, es el respirador del kirchnerismo. Baja él
1: con el número Capicúa.
2: No hacen ruido cuando cogen.
0: Los perros.
2: Yo no lo metí acá. Ustedes son testigos que yo no lo metí.
1: Solito.
2: ¿Querés ir a Juana Viale?
0: Por favor.
2: Juana Viale está enamorada, pero no está en pareja. Eso también te hackea la Matrix un poco, ¿eh? Hackea un poco el cómo.
1: ¿Pero que no es correspondida?
0: Esa es la pregunta. Escuchá, pues
2: escuchá a Juana Viale.
1: Wow.
2: A
1: ver.
4: ¿Estás enamorada? ¿Estás en pareja?
5: Estoy re enamorada.
6: Está re pareja.
4: Bueno, yo no sé.
6: Esa
4: parte del universo yo no conecto con la gente.
7: ¿Con la gente enamorada o con qué?
4: No, con lo que se cuenta de la vida, de los demás.
7: No, sí, estoy muy bien, estoy muy contenta.
6: ¿Vos estás enamorada?
4: Yo estoy enamorada.
6: Vamos.
7: Pero vos llevas bastante de novia.
4: No, yo no estoy en pareja.
7: Ay, pero pensé que estabas. Pero bueno, no estoy.
2: Pero puedes estar enamorada.
6: ¿Estás enamorada?
2: En
6: ¿Ves? ¿Que mi novela tiene que ver?
4: No, estoy hablando que estoy enamorada, pero no estoy en pareja.
2: Está bien, está clarísimo.
6: ¿Pero sos correspondida?
4: No lo sé. Vamos a un corte.
2: No. Es terrible. Novaricio mete el chivo del libro.
1: ¿Y ahora?
2: Bueno, mi novela.
0: De ahí casado.
2: ¿Esa es la teoría tuya?
1: ¿Que está casado?
0: Tengo informeta.
2: Ay, contanos.
1: ¿De qué un sueco te contó?
0: Un sueco.
2: Es un sueco.
3: Un perro
2: ¿eh?
3: Sueco que no dice guau, le contó.
2: Es un sueco. No, ya está.
1: Tengo informeta.
2: Pará.
0: No dice guau.
2: Le siguen preguntando, si querés, una partecita más de Juana, porque le siguen preguntando por esto, a ver si da más data y es verdad lo que dice Ernesto. Escucha.
6: ¿De quién estás enamorada?
7: Totalmente.
2: Ay, chicos, tengo que mostrar tu libro.
7: Yo me quedé con la historia que ella estaba en el barco, una odisea, tipo una aventura espectacular, un viaje divino, que estaba en pareja. Bueno, me quedé ahí. Estoy enamorada, pero estoy enamorada. La vida que importa.
6: Gracias.
7: En paralelo con estar enamorado, sí. Lo que importa.
6: Está en todas las versiones y versión digital.
3: La persona que sea objeto de su amor sabe que lo que está diciendo. Sabe.
6: Pero bien enamorada estás.
7: Sí, sabe. Bueno, no, me despido. ¿Tengo que decir algo
2: ahí
7: más?
2: Ahí cerró.
7: Nada más.
0: ¿Quién está enamorada? La puta madre.
2: No dice pero... y no está en pareja.
3: ¿Vos sabés?
0: ¿No le da bola?
2: Le dice, no es, es correspondido.
6: Gustavo Gravia.
0: No lo sé.
2: No lo sé, dijo. Pero la persona sabe, dijo, que estoy enamorada. O sea que es terrible.
7: Ernesto Tenenbaum.
2: Es terrible. No creo.
7: Nigel Farage.
2: No, debe ser muy sufrido el momento. Pero está pasando de estar enamorada.
1: ¿Verdad?
2: Que José Vinsky.
3: Para mí, al contarlo así.
2: ¿Tiene credibilidad y lo usa para mal?
3: No, para mí, al contarlo así, le está poniendo presión para que se defina.
2: Voy a contar que sos casado, Rey.
0: Claro, porque a ver, si se enamora de vos, Juanita Viale, y no estás casado, le correspondes el amor. No hay manera
3: bueno,
0: de
3: no sé, no. Bueno, capaz que no.
2: ¿Por qué no?
0: Porque Juanita Viale.
3: ¿Y tiene?
2: ¿Qué tiene que
0: ¿cómo
2: ver?
0: ¿Cómo no vas a corresponder el amor a Juanita Viale si no estás?
1: Estoy bueno. Un poco con Ernesto en esta, ¿eh?
2: ¿Por?
1: Es muy hermosa.
3: Sí, pero
1: es
3: acá
2: muy hermosa. Ah, vos te enamorás
3: pero
2: con
3: las
2: la
3: personas
2: sí,
3: pueden sí. Decidir Noelia. Que no también.
2: Se me cae Noelia también.
6: ¿Cómo anda Noelia? Tanto tiempo.
3: Que sí o que no, independientemente de cómo.
2: Me caen todos.
1: Es muy linda.
0: Tienes Juanita Viale. Si estás casado, le correspondes el amor. Después ves, pero le correspondes el amor.
1: Sí, sí.
0: Si estás casado, se hace un día barro porque
2: estás hablando. Estás confundiendo, le correspondes el amor con hacer el amor, tal vez.
3: Bueno, claro, son cosas distintas.
2: No le decís que no a una noche de sexo.
1: Me da a pensar que es una relación que ya tenía y que se terminó y que ya sigue enganchada, porque si no, no decís estoy enamorada.
2: Estoy enamorada.
1: No. Decís me gusta a alguien.
0: Después te dice vamos a escalar, viste que a ella le gusta escalar y esas cosas, y decís, bueno, Juanita.
2: Sí, ella, su novio, su último novio era el Ángel.
0: Ahí se acabó el amor, ¿entendés?
2: Y sí, el último era el Ángel que se iban por el mundo con un barco y estaban.
3: ¿Y si está enamorada de él todavía?
2: ¿Del ángel?
3: No, no sé, digo, capaz por
2: el
3: algo.
2: Hijo del ángel.
0: Nieto del ángel.
2: No, porque...
0: El ángel
2: no,
0: es el...
2: Se decía, de claro. No voy a decir lo que se decía, porque no sé si lo dijeron al aire.
0: Bueno, cuestión es que...
2: Que te rompió el corazón, ¿qué
0: a
2: pasó?
0: A quien sea...
1: Un misterio.
0: Correspondele el amor.
2: Sí, sí. No, no funciona así.
0: Corresponde, sí, es Juanita. ¿Cómo te
3: porque se busca un sueco, sí. También.
2: ¿Pero vos crees que la gente linda
0: sueco
2: no sufre?
0: No, sueco no, porque no ladran.
2: No ladra el sueco.
3: No habla.
2: Vos decís que las lindas nunca sufren por amor.
0: ¿Qué fue la bandera sueca?
2: No. Ah, muy 10, bueno.
0: 24,
6: ¿nunca te enamoraste
0: y
6: no fuiste, no te dieron bola, no fuiste correspondido?
2: ¿Eso a quién le preguntaba?
1: No, pareció Juanita. Ah, Juana.
0: Yo quiero decir que...
2: No, ahí le está preguntando a otra persona, el varón.
0: Ay. Tratemos de cuidar al gato, porque cuando vos no venís con el gato,
2: sí,
0: a mí me hace
2: no.
0: Mucho daño a mi corazón.
2: No, espero que
0: porque
2: ya esté.
0: Es muy importante que vos estés acá, ¿entendés?
2: Sí, ya sé.
0: Entonces, mátalo, comételo.
3: No,
0: ¿cómo?
3: Hacé algo
0: por el gato y dejaste romper las pelotas porque te queremos acá.
2: Podrías decir, espero que tu gato esté bien, que
3: claro,
2: a partir de ahora
3: me va,
2: no tenga que volver. De hecho, si anda bien, no lo tengo que llevar más a la veterinaria.
0: Me chupo huevo tu gato.
1: Me bajo de la tenencia. En Baumneta, me bajo.
3: Es insensible.
2: Es un insensible de mierda.
0: Aullan, ¿ves? La diferencia entre perro
3: y por qué si alrededor hay silencio?
0: Porque es suave. Entonces hay como.
3: No.
2: Puedo terminar esta conversación. No le preguntes más nada.
3: Sí, chao, listo, chao.
2: Déjalo cerrar esto porque ya.
0: 35 minutos y esto lo hacemos sin fumar nada raro, ¿eh? Seguimos juntos.
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Bienvenidas, bienvenidos a Todos para Uno. En esta ciudad, en tu celular. Mi nombre es Germán Calabrese y hasta las 2 de la tarde te estamos acompañando.

Entre los temas que estaríamos hablando esta mañana, el 70% de hogares populares no logran cubrir lo básico. El sondeo se realizó en 261 viviendas de barrios populares de la capital provincial. Mostró que el 69,4% no logra cubrir sus necesidades básicas.

Las empresas de colectivos piden aumentar el boleto. En las últimas horas presentaron un estudio de costos y plantearon la necesidad de actualizar la tarifa. El municipio analiza el escenario. ¿A cuánto se va? Ya te comento.

Y la Casa Rosada apura la negociación para suspender las PASO en 2027. Mandatarios provinciales se mostraron a favor de eliminarlas o de volver a suspenderlas. El gobierno necesita reunir 37 votos en el Senado.

0: Así estamos iniciando una vez más este programa en donde te vamos a estar informando parte de lo que va sucediendo a nivel nacional, provincial y en la ciudad de Santa Fe el día que se va Messi de la selección. Así como están escuchando, gente, esto está ocurriendo, esto está pasando en este preciso momento. 39 años, el tipo, 3 finales de mundial y todo lo que ustedes ya saben. Así estamos. Estamos despidiendo al más grande de todos los tiempos. Ustedes también podrán sumarse a esto que es una despedida de uno de los mejores jugadores que tendrá la historia del fútbol. Mientras tanto, decirte que yo voy a estar hablando de la suspensión o eliminación de las primarias abiertas, simultáneas y obligatorias, porque la Casa Rosada sigue apurando esta negociación. Ya hay mandatarios provinciales, algunos que han viajado con el presidente a la Argentina Week en París, otros que no, que están de acuerdo con por lo menos suspenderlas. Así que estaremos hablando de esto, probablemente se avance sobre el tema, más sobre la suspensión que sobre la eliminación. Ahí hay discusiones sobre el tema, hemos venido hablando de esto hace un tiempo, de qué implican las primarias, así que bueno, se sigue con esa discusión y hoy estaremos hablando del tema. Por otra parte, empresas de colectivos piden aumentar el boleto. Esto ya lo estuvimos hablando la semana pasada. De hecho, la semana pasada se iba a presentar un informe de costo, sobre todo después de lo que fue la reunión paritaria entre los choferes del interior y también los empresarios del interior del país, en donde se definió un nuevo monto salarial, un acuerdo salarial, un incremento y también que actualizó otro tipo de pagos que se le van realizando a los choferes. Así que, bueno, con todo eso, más el aumento del combustible y otras cosas más, están pidiendo los empresarios del transporte público de pasajeros que se aumente el boleto colectivo. Hay un valor que proponen los empresarios. Siempre hay una propuesta. Después hay que ver qué toma el municipio de eso. Y después discusiones que podemos ir realizando acá al aire sobre hasta dónde conviene subirlo tanto si baja mayor cantidad de pasajeros, que es parte de los argumentos que puede llegar a utilizar el municipio. Vamos a estar hablando del tema. Vamos a estar hablando del tema una vez más. Así que vayan preparándose. Y por otra parte, el 70% de hogares populares no logra cubrir lo básico. Esto lo hacen a partir de una encuesta en 261 viviendas de barrios populares de la capital provincial. Muchos van a decir, che, ¿es suficiente? Bueno, por supuesto que se puede abarcar mucho más, se puede hacer una muestra mucho más importante, pero esto ya te muestra o te marca cierta realidad de la que venimos hablando todos los días, ¿no? Ya con números más precisos, con situaciones que estaremos analizando junto a ustedes. Mañana, por ejemplo, vamos a estar hablando de la brecha entre salarios que hay en la parte más alta de la pirámide de ingresos del país y la más baja, y también cómo se sobrevive en algunos lugares, en algunas viviendas, en donde hay mayor cantidad de personas residiendo, pero solamente una está trabajando. Y distinto es en la punta de la pirámide, en donde hay menos cantidad de personas residiendo en un mismo lugar y ambas están con ingresos. Así que ya estaremos hablando de eso, pero mañana. En la previa a eso vamos a estar hablando sobre que el 70% de los hogares populares no logran cubrir lo básico en la capital provincial. Así que quédense por ahí, estaremos hablando de eso y de mucho más. Tenemos a Darío Sabini en la consola de sonido, Karina Barrios en la producción, Andy Ferreira en redes sociales y Laura Kretschmann en la locución. ¡Buen día, Lau!
1: Pero muy buen día, Ger. Buen día para vos, buen día para todos nuestros oyentes también. Bueno, acá estamos, chicos, ¿eh? Martes 6 de octubre, el peor día de nuestras vidas, así nomás.
0: Se va Messi, loco.
1: La peor de las ondas.
0: ¿Y qué va a ser?
1: Pero che, bueno, nada, intentaremos acá, viste, con la lágrima flor de piel. Ya, yo ya me amigué con la idea de que en algún momento del día voy a llorar.
0: Muy bien, Lau.
1: No es domingo de llanto, será martes de llanto. Así que bueno, nada, disfrutemos, ¿qué va a ser? Le pondremos toda la mejor onda aquí, en Todos para Uno, como siempre, con mucha información, con mucha música. Nos hacemos compañía mutuamente hasta la hora 14.
0: Viendo lo que fue parte del el mensaje del mismo Messi anunciando que se retiraba y explicando también los motivos, sobre todo por qué siguió jugando durante todo este tiempo, porque ya se podría haber retirado hace 4 años de la selección y aún así no lo hizo y ganó una Copa América más y llegó nuevamente a una final del mundo. Digo, la verdad es que el tipo 20 años de su vida la dedicó a esto, a lo que es la selección, al fútbol, desde que nació, ¿no? Pero qué bárbaro, qué impresionante todo. Seguramente lo veremos en perspectiva más adelante.
1: Sí.
0: Ahora estamos viendo cómo se está yendo un gran jugador y que en los próximos partidos y en los próximos entrenamientos, eliminatorias y demás, ya no aparecerá ese nombre.
1: Sí, uno no sé, yo no me puedo amigar con esa idea todavía. No quedan palabras realmente ya para describirlo a Leo Messi. que bueno, que hoy se retira, y bueno, nada, estaremos todos ahí chusmeando. Hoy no voy a leer mensajes con críticas, sépanlo. Va a ser totalmente arbitrario.
0: ¿Viste? En absoluto. Pero yo pienso, quiero creer que no van a aparecer, justamente.
1: Pero que no, viejo, se retira hoy.
0: Aparte, bueno, obviamente que hay críticas y después aparecerá otro tipo de reflexión sobre el tema.
1: Sí, sí.
0: Pero bueno, también, el sí, tipo paso. También se hizo a críticas, ¿eh?
1: Y obvio, ni hablé, y es parte de la vida también. Me parece que toda la carrera de Messi, sobre todo en la selección argentina, fue eso, que no estoy diciendo nada nuevo, una metáfora de la vida misma.
0: Total.
1: Por eso me parece que lo queremos tanto, hasta gente que como yo, que no tenemos ni idea de deporte.
0: Por ejemplo,
1: también tengo muchos amigos que lo aman absolutamente, así que no me quedo otra que quererlo. Le mando un saludo a mi amigo el señor Santi Soto, que está viajando para allá. Debe estar a la moco tendido para despedirlo a su ídolo. Pero bueno, todo lo que ha atravesado en la selección argentina claramente es eso, una metáfora de la vida, y que incluso siendo el mejor del mundo tiene que haber trabajo, y tiene que haber trabajo en equipo sobre
0: totalmente.
1: Todo. Y finalmente se logró. Finalmente se logró después de tantas situaciones en las que no se pudo, que eso también es la vida misma. Por eso me encanta la historia. Pareciera que si querés hacer un guión para una serie o un libro o una novela o una película, no te sale de la manera que nos salió a nosotros con él a la cabeza, y es hermoso realmente eso. En su figura y en la selección argentina pareciera que es la vez que más patriotas nos sentimos.
0: Totalmente.
1: Que eso nosotros lo hemos hablado, que incluso acá hablamos mucho de política, nos gustaría que eso lo despierte más. Sin embargo, hay que decirlo, queramos o no, el fútbol lo hace, la selección lo hizo, y él como líder de esa selección muchísimo más. Así que lo amamos absolutamente.
0: La verdad que sí, y también eso de él haber vivido más tiempo de su vida fuera del país que dentro, y amar aún así a nuestro país como lo hace. Me parece que ahí también hay otro mensaje. Parte de lo que está diciendo Lau de idas y vueltas, momentos de mucha crítica, que no gana nada, como si uno supiese algo de fútbol, aún teniendo información de fútbol, ¿no? Pero eso de, en algún momento, hace 10 años, hablar de Messi se retira de la selección porque ya no tenía más que brindar, habían pasado 3 finales y no se habían ganado, y de repente pasó un tiempo, se acomodaron las cosas, volvió a jugar en 2018, ganó en 2021 una Copa América. Para aquellos que nunca habíamos visto a la selección ganar nada, vimos por primera vez eso, sentimos eso por primera vez. 2022 la Copa del Mundo, 2024 otra Copa América, la final que tuvimos hace tan solo 2 meses atrás, un partido con Inglaterra épico, sí, que jamás olvidaremos, y que él mismo también formó parte de esa épica, sin olvidarme también de la finalísima. Y yo estoy hablando de la selección porque es de donde hoy se retira, ¿no? Pero bueno, después ustedes hablarán de todo lo que ha hecho en el Barça, en el París, en el Inter, y todo lo que hemos visto y hemos vivido sobre lo que pasa con esta persona, ¿no? De tan solo 39 años, debemos decir también, ¿eh?
1: La verdad que no nada más para agregar.
0: Totalmente. El resto lo agregarán ustedes. ¿A dónde lo pueden hacer, Lau?
1: Bueno, como siempre, se pueden comunicar con nosotros a nuestra línea de oyentes en WhatsApp. 342-5029-708. 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
0: Vamos al primer móvil de la mañana.
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0: Cirugía inédita en el hospital Alacia. Evitó una traqueotomía, en este caso en un recién nacido, un bebé de Reconquista que estuvo más de 40 días intubado, y una cirugía inédita que evitó justamente esta intervención. Estuvo hablando el doctor Sebastián Nicolás, que dio a conocer parte de lo que se estuvo realizando, un proceso inédito, insisto. Vamos a escuchar mejor a los profesionales.
3: Es un hito muy importante para el hospital Orlando Alacia, y que ha trabajado todo el sistema de salud, ¿sí? Todo este procedimiento de alta complejidad, todo el sistema de derivación, todos los niveles de atención que han trabajado y han garantizado que hoy este niño pueda estar respirando normalmente, es algo que hay que agradecer a todo el equipo de salud.
4: Y con estos resultados, obviamente, queríamos compartirlo y hacer visible todo lo que se está logrando con la salud pública hoy en la provincia de Santa Fe.
5: Es un paciente que viene derivado de Reconquista, son de Calchaquí. Vinieron al hospital, al servicio de neonatología, donde fue atendido de manera increíble con todo el equipo de médicos, con los enfermeros, administrativos, asistentes. Cuando el doctor Weidman hizo la evaluación del paciente y propuso la posibilidad de poder hacer la distracción, que es una técnica que la venimos aprendiendo con el servicio de cirugía plástica hace un tiempo, le comunicamos a la mamá la posibilidad de poder hacerla en el hospital, y por intermedio del Ministerio de Salud, que nos brinda esa posibilidad, contamos con ese instrumental y esa paratología para poder lograr la cirugía. Así que cuando fue diagnosticado y nos preparamos todos, es la primera vez que se hace acá en Santa Fe, es la primera vez que se hace en el Hospital de Niños. Por medio de esta intervención evitamos la traqueostomía con todas las secuelas que ella provoca, y logramos que este paciente, con una técnica que se llama distracción osteogénica mandibular, se pueda ampliar la vía aérea, incluso aumentar el tamaño y la elongación mandibular, y eso hace o permite que la respiración del paciente sea adecuada. La distracción mandibular consiste en usar dos tutores, uno de cada lado de la mandíbula. Tengo uno justo en la mano, que es el de nuestro pacientito. Lo que hace es, se hace una osteotomía, es decir, una sección de la mandíbula, se coloca un tutor de cada lado de la sección, y una vez que pasan 3 a 5 días, dependiendo de la evolución del paciente, se va movilizando el tutor y se va haciendo crecer la mandíbula. Eso va a hacer que se haga un estiramiento del tejido óseo, y con ese estiramiento la ampliación de la vía aérea, que es lo que más nos importa en este tipo de pacientes.
6: Como son patologías que se dan muy poco, habitualmente todo se engloba en Buenos Aires, que es lo que nos sucede habitualmente. Entonces, al ser un chiquito que nació en esta provincia, se deriva a este hospital, el hospital se pone en marcha y se fija si puede efectivamente realizar la cirugía. Otro paso más de esta patología es que muchas veces estos chiquitos tienen una fisura palatina, ¿está? Que eso se va a ir corrigiendo con el paso del tiempo.
7: Y hoy, feliz porque mi hijo está respirando después de 40 y pico de días entubado, de 72 días en neo, todo. Él está respirando solo. No necesita una traqueo, nada más que los tutores para abrir su mandíbula, para despejar su garganta. Gracias y mil veces gracias le voy a decir a todo el equipo y al hospital y a todo.
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Santa Fe registra 38 femicidios en 2026. La provincia tiene la tasa más alta del país en relación a su población. Según Mumalá, solo el 12% de las víctimas había denunciado previamente a su agresor. La organización reclama declarar la emergencia en violencia de género en Santa Fe.

El pollo desplazó por primera vez a la carne vacuna. La ingesta de los tres principales carnes retrocedió 2%. La carne bovina se explica por precios relativamente altos. Además, la producción aporta menos kilos al mercado interno mientras crece la exportación.

0: Y a esta hora en la capital provincial tenemos una temperatura de 19 grados, la humedad es del 65%, la presión atmosférica 1012 hectopascales, estamos sobre la hora 11.
1: Nos metemos con el estado del tránsito en rutas y autopistas santafesinas con Rafael Rodríguez desde la Agencia Provincial de Seguridad Vial. Rafa, buen día.
2: Buen día, buen martes, el placer de saludarlos, tengan todos muy buena jornada y también obviamente el gusto de saludar a la gran audiencia del programa. Bueno, la verdad que tenemos un martes 6 de octubre despejado, sin mayores inconvenientes. Las condiciones en lo que respecta al tiempo son buenas para viajar. No hay lluvias, no tenemos registros de niebla en ningún punto de la provincia. Y también vale mencionar que la fluidez se encuentra a la altura de la circunstancia porque no hemos tenido incidentes viales que reportar. Pero sí, vamos a pasar a detallar información relevante, sobre todo para los conductores de camiones, porque en tres horarios diferentes, en tres momentos, va a estar restringido el tránsito en los primeros kilómetros de la autopista Brigadier López. Esto tiene que ver con trabajos de calibración de una balanza que están realizando a la altura de Capitán Bermúdez y que implican que para hacer estas tareas no pueden pasar camiones. Atención, porque el cronograma de tareas tiene que ver con que hoy y hasta el 8 de octubre, atención, estos trabajos no solamente van a ser hoy, sino que se van a extender hoy martes, mañana miércoles y el jueves inclusive, en tres horarios, 9:30, 11:15 de la mañana y en horario de la siesta a las 14:30 también tendremos restricción a tránsito pesado en la autopista Rosario Santa Fe, en la mano que va hacia el norte. Se estima que a partir de estos horarios, repito, 9:30, 11:15 y 14:30, por un espacio de tiempo de 40 minutos aproximadamente, no van a dejar pasar camiones en el kilómetro cero de la autopista Brigadier López, es decir, donde la circunvalación de Rosario se une con la autopista Rosario Santa Fe, y aquí tendremos desvíos hacia la ruta nacional 34. Vale mencionar y quiero aclarar que este desvío, esta restricción al transporte de cargas, atañe únicamente a la mano que va hacia Santa Fe, mano hacia el norte. Así que bueno, mañana estaremos repitiendo esta información importante para poner en aviso a todos los camioneros que en estos tres horarios tengan que utilizar la autopista Brigadier López. Sin nada más que agregar, les deseamos buen resto de jornada a todo el equipo. Dios mediante, nos reencontramos mañana.

0: Estamos escuchando Your Woman de White Town. Y tengo un consejo para vos. 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
1: Seguimos en Todos para Uno, seguimos informándote audios que nos llegan.
2: No conforme con los títulos de hoy, que ya es suficiente, adelanta lo de mañana, bien ahí. Un caazo me pegué cuando dijeron que uno de 39 años se va, dije yo, un integrante de la radio de 39 años. No, por...
1: Yo tengo 39,
0: claro.
1: Así que chau, chicos. No, no.
0: ¿A dónde
1: no
0: vas a ir? Ni se te ocurra, querido.
1: Puedes decir que no llego ni a pasar el pasillo.
0: Pero
1: ¿no?
0: Ni se te ocurra.
1: ¿Me meten atrás de ustedes o porque decís vos, seamos sinceros, a dónde podés ir? ¿A dónde estar?
0: Lo dejo a tu criterio.
1: ¿A dónde podés estar peor que acá, diría mi viejo?
0: Claro, ambas cuestiones pueden darse.
1: Ustedes pueden seguir mandando mensajes para expresarse con nosotros al 3425-029-708. En minutos estaremos hablando de un dato que para mí es revelador, más allá de la cantidad de viviendas en las que se ha realizado el muestreo, que son 261 viviendas, y que habla que en esas 261 viviendas de barrios populares de la capital provincial, en el 70% de esos hogares no se logra cubrir lo básico. Vamos a estar hablando del tema, vamos a empezar a analizar, se va atando con una data que voy a estar presentando mañana, como decía Rigo, así que, bueno, quédense por ahí, seguiremos hablando de estos temas que hablan de la economía, ¿no? Una economía que a veces se categoriza, se denomina, se califica a dos velocidades. Por una parte, la minería, el petróleo, el agro, escalando, exportando y demás, generando divisas. Por otra parte, industria de construcción, que están a la baja desde hace tiempo, con pérdida de empleadores y de empleados, de ambos. Así que ya estaremos hablando del tema. Ustedes sabrán qué opiniones tendrán para compartir con nosotros. Mientras tanto, decirles que Lau Kretschmann en este momento hace el anticipo del anticipo, una palabra por noti paralela.
0: Exactamente, anticipo de los anticipos de las notis paralelas. En primer lugar, les voy a dar la palabra cárcel.
1: Bueno,
0: así
1: ok.
0: Así nomás arrancamos. En segundo lugar, les voy a dar la palabra celular.
1: Bueno, ok.
0: Y en tercer lugar, les voy a dar la palabra autor.
1: Bien, cárcel, celular y autor. Exacto. Me suena estafa todo.
0: Cárcel, celular y autor. Tranquilamente se podría ir para ese lado.
1: Sí, digo, de repente te llaman desde la cárcel el autor de un delito, ¿me entendés?
0: Sí.
1: Pienso.
0: Que no debería tener celular.
1: No debería tenerlo, es verdad, además. Exactamente. Pero bueno, puede pasar. Van mandando mensajes, sí, ustedes al mismo tiempo. ¿Qué nos van diciendo por ahí, Lau?
0: Bueno, en este caso dice Leo: buenas, Laura, Germán, resto del equipo. Para acompañar el sentimiento bajonero por el retiro de Messi, propongo Between Two Points de David Gilmour junto a su hija Romani. Alto tema bajonero.
1: Bueno, ok. Ya proponen hasta temas.
0: Está bien, sí. Yo quiero escuchar por dos motivos: Forever Young de Alphaville.
1: Hay uno que lo sé, creo, pero...
0: Claro, primero porque nos gustaría que Leo sea Forever Young.
1: Ok.
0: Y segundo porque lo escuché hace unos días en la voz de mi amigo el Chim Santafesino, con esa voz prodigiosa que tiene. Es como, ¿qué pasó ayer? ¿Viste Alan cuando canta el Ave María? Bueno, una cosa así, muchos agudos. Así que voy a pedir ese tema también, homenajeando a Leo y al Chimi.
1: Te pregunto, si le mando un audio al Chimi y le pregunto si se anima a hacerlo a capela, ¿vos decís que es muy desubicado en mi parte?
0: No creo.
1: Bueno, entonces lo voy a mandar. Hola Chimi, querido, ¿cómo andás? Estamos recordando tu gran versión de Forever Young de Alphaville. Si te animás a mandar algo a capela, nos gustaría. Es un momento para hacerlo. Estamos despidiendo a Messi y nos gusta tu interpretación. Abrazo grande. Listo. Bueno, vamos a ver qué me responde.
0: Hay que ver recién levantado si llega a los agudos. Yo creo que sí, ¿eh? Yo creo que sí, pero bueno, ya veremos.
1: Para mí el tipo se la banca. O sea, uno lo que ve es, bueno, un artista que no ha sido valorado lo suficiente. Sí. Ya lo he dicho en otro momento.
0: Multifacético.
1: Multifacético. Sí, sí, sí.
0: Así que bueno, así estamos, chicos. Pidan su tema de Messi. Bueno, dedicado a Leo.
1: Exactamente.
0: Si quieren.
1: A la mañana, Agustín Castro, nuestro compañero de Buenas Tardes China, cada vez que habla de Messi le ponen el tema de Abel Pintos de fondo, ¿no? No me olvides. Todo eso. Siempre
0: triste,
1: que sí. Habla del tema se lo meten así al vago y el vago.
0: No se puede ni hablar. Puede. Ni hablar se puede.
1: No te deja.
0: Sí. Bueno, así estamos, chicos, deprimidos, pero le ponemos onda.
1: Claro que sí, nos acompañamos mutuamente.
0: Estamos que no es poco.
1: Y además, que eso también es otro precio. Vamos a una tanda y volvemos.
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Seguimos en Todos para Uno, seguimos informándote y en este caso nos vamos a meter ya con este tema que les estaba anticipando respecto a cómo se está viviendo en diferentes sectores de la ciudad, más precisamente en 261 viviendas de barrios populares, en donde el dato es que 7 de cada 10 hogares no logran cubrir lo básico. En barrios populares estamos hablando. El dato más preciso es el 69,4% de los hogares que están ubicados en estos barrios no llega a cubrir sus necesidades básicas. Esto lo da a conocer un informe publicado por Misión de Salud Irma Cárrica, que es de Patria Grande, como parte de un trabajo que se replicó en diferentes puntos del país. En el informe, que es titulado Análisis de Situación de Salud 2026, fue elaborado a partir de visitas y encuestas realizadas durante julio y agosto a 261 viviendas distribuidas en distintos barrios populares de la ciudad. A partir del relevamiento, reportaron que 181 viviendas no cubren sus necesidades básicas. Por eso estamos hablando que 7 de cada 10 o el 69,4%. Y ahí estamos hablando de transporte, vivienda y comida. Mientras que apenas el 3,8% manifestó tener capacidad de ahorro. Apenas el 3,8% de estas 261 viviendas. El informe consignó que más del 75% de las viviendas no logra cubrir sus necesidades básicas en 7 de los 18 barrios o zonas analizadas. Los porcentajes más altos se registraron en Las Lomas, 12 de octubre y 29 de abril, donde la proporción alcanzó a casi la totalidad de las viviendas. Estamos hablando del cordón norte y oeste de la ciudad. Asimismo, el informe destaca que existen formas precarias o informales de acceso a algunos servicios básicos, dado que el 34,1% manifestó presentar algún grado de hacinamiento. Hacinamiento es que el lugar, el espacio físico que tenés para vivir no te alcance y que vivan muchas personas en un espacio reducido. La situación económica también aparece reflejada directamente en el acceso a los alimentos, ya que 168 de las 261 viviendas relevadas, que es lo mismo que decir el 64%, manifestaron que durante los últimos 3 meses sus integrantes estuvieron preocupados por acceder a una alimentación completa. En distintos barrios señalaban solo llegan a cubrir una de las dos comidas principales como el almuerzo y la cena. Esto se asocia directamente a lo que nos dicen desde la Federación de Cooperativas, de Cooperadoras, de Santa Fe, que nos han comentado en su momento, en las palabras de Ivana Pintos, nos ha comentado ella misma lo que estaba ocurriendo con eso de no llegar a cerrar un plato al día y que tenés que ir armando ese plato yendo de un merendero, comedor, a otro. Si no, no tenés un plato al día. Este informe dice lo mismo. Y de ellos, solo 61, es decir, el 36,3%, manifestó recibir algún tipo de ayuda, principalmente a través de transferencias de la tarjeta alimentar, viandas de comedores comunitarios y comidas brindadas por las escuelas. Esto significa que más de 100 viviendas en las que viven al menos 421 personas atravesaron situaciones de preocupación respecto al acceso a los alimentos sin recibir ningún tipo de asistencia alimentaria, al menos en los últimos 3 meses. Así están advirtiendo desde este informe. Esta situación alimentaria aparece en distintos puntos de la ciudad, siendo los barrios Abasto, Alto Verde, Manzana 6 y 29 de abril los que registraron mayores proporciones de viviendas preocupadas por el poder alimentarse, con porcentajes superiores al 83% en cada uno de esos sectores. En tal contexto, el sistema público aparece como el principal sostén sanitario de viviendas relevadas. Es que, según lo señalado en el informe, el 81,2% recurre exclusivamente a efectores públicos, mientras que 193 de las 261 viviendas, el 73,9%, señalaron utilizar o contar con el sistema público de salud. De ese total, 175 viviendas lo tienen de manera exclusiva. El acceso a la atención no está garantizado por la sola existencia de los efectores, también debemos decir eso. Una muestra es que el 56% de las viviendas encuestadas señaló haber atravesado al menos una dificultad para atenderse, siendo la falta de turnos el principal problema mencionado. Porque eso también, si decanta gran parte de esta población en efectores públicos, difícilmente se tenga un turno. Es más difícil acceder. El 38,7% del total de viviendas relevadas está dando a conocer que ha tenido este problema con respecto a la falta de turnos.
El propio informe recoge testimonios de vecinos que señalaron que adultos mayores realizan filas durante la madrugada para intentar conseguir un turno y que en algunos barrios la cantidad disponible suele ser de entre 10 y 15 turnos diarios. La verdad que esto, más allá de lo que uno puede ir comentando de datos fríos, acá se estuvo en territorio, se estuvo haciendo un análisis, se relevó 261 viviendas de barrios populares de la capital provincial. Es un informe más grande. Por supuesto que no estamos hablando de una porción importantísima de viviendas, pero si ya en esas 261 viviendas de barrios populares encontrás que 7 de cada 10 tienen dificultades para alcanzar recursos básicos, yo creo que con ese dato alguna idea nos tenemos que hacer. Cuando hablamos de recursos básicos, hablamos de transporte, vivienda y comida. Cuando hablamos de transporte, ya sabemos qué pasa, y de hecho vamos a estar hablando en minutos, el valor cómo ha incrementado el transporte público de pasajeros y cómo puede llegar a incrementar. Cuando hablamos de vivienda, acá están hablando de hacinamiento, es decir, en espacios reducidos, mucha cantidad de personas, y eso también lo estaremos hablando y ampliando mañana cuando estemos hablando de las dificultades que hay para ingresos en ese tipo de lugares, ¿no? En donde se puede mostrar o manifestar alguna dificultad sobre lo que es incorporar mayores ingresos. Y comida está a la vista cuando estamos hablando de lo que está sucediendo con esto de no alcanzar al plato de comida diario. Con suerte se puede llegar a los dos. Mientras tanto, bueno, se sobrevive. Y pese a lo que muchos podemos llegar a pensar que con las ayudas estatales se alcanza, bueno, acá se está manifestando que el 36%, un 36% manifestó, o vamos a decirlo directamente en cantidad de viviendas, 61 viviendas, manifestó recibir algún tipo de ayuda, principalmente a través de transferencias de la tarjeta alimentar, viandas de comedores comunitarios y comidas brindadas por las escuelas, ¿no? De 261 viviendas, lo cual, bueno, también habla de un número que es como para prestarle atención. Cuando hablaba del 36%, estaba hablando del total de 168 viviendas que aparece reflejada directamente en el acceso a los alimentos, ¿no? De ese subtotal, si se quiere. Pero el total que se ha relevado es de 261. Ustedes opinarán del otro lado, opinarán, darán a conocer más detalles. ¿Por qué no? Me encantaría escucharlos, que se expresen. Estos son datos que para mí terminan siendo reveladores, más allá de lo que uno puede

0: cualquier instituto que se les ocurra. Acá también hay datos fríos porque estamos viendo números al mismo tiempo, pero lo estamos viendo un poco más en lupa, ¿no? Nos hicimos un zoom ahí como para ver qué está sucediendo para aquellos que no tenemos idea de lo que se está atravesando en diferentes barrios de la ciudad, ¿no? Porque también lo que estaremos analizando mañana me parece que nos va a ayudar aún más a entender por qué se puede estar tan aislado en diferentes sectores de la pirámide sin saber qué le está pasando al que está debajo tuyo o arriba tuyo también, ¿eh? Eso también puede estar pasando en estos días. Así que ya estaremos profundizando sobre el tema. Ustedes se pueden seguir comunicando con nosotros, nos vamos al móvil.
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0: Bueno, vamos a escuchar a la docente investigadora de la UNL, Fernanda Pagura, que bueno, habla de los 20 años de la Ley de Educación Sexual Integral, ¿no? Y habla de una ley de, bueno, número 26.150. Especialistas destacan el impacto de la educación sexual integral en las trayectorias educativas de niñas, niños y adolescentes. La ESI se trata de generar herramientas, conocimientos, una caja de habilidades para que las infancias y adolescencias puedan vivir en plenitud. Es lo que explica Fernanda Pagura. Vamos a escuchar a ver qué decía.
2: Celebrar los 20 años de la ley 26.150, ¿no? Que crea el programa de educación sexual integral, que significó un antes y un después para la educación argentina. En eso realmente somos pioneros como país, y tiene que ver con el reconocimiento del derecho del estudiantado a recibir educación sexual integral en el transcurso de su trayectoria educativa, ¿sí? En todo el país. Eso es lo que viene a traer la ley, ¿no? Primero, el reconocimiento de que la sexualidad no es únicamente genitalidad, sino que tiene que ver con cuestiones vinculadas, asociadas a la subjetividad. Y desde ahí necesitamos empezar a trabajar el cuidado del cuerpo, la prevención de situaciones de vulneración de derechos desde el nivel inicial, desde la educación inicial, obviamente hasta que somos adultas y adultos. Por eso la ESI entra, ¿sí?, con esta impronta de que transite por todos los niveles del sistema educativo, si no llegamos tarde. Llegamos tarde para la prevención de abuso sexual infantil, la prevención de violencia contra las mujeres, la discriminación por identidad sexual, por orientación sexual, por las formas del cuerpo, por las cuestiones vinculadas a la racialidad, la etnicidad. Todo esto lo vamos trabajando en la educación sexual integral con miras a garantizar derechos. Cuando hay alguien que recibe, consume información que es errónea, que es fragmentada, es lógico que se posicione desde un lugar de oposición a la ESI. Cuando charlamos con las familias, por supuesto, charlamos con las personas que están a cargo, ¿no?, de las niñas y los niños, y podemos explicarle de qué se trata la ESI, no hay familia que se oponga. Porque ¿qué familia va a no querer una educación que cuide, ¿no?, porque de eso se trata la ESI, de generar herramientas, conocimientos, una caja de habilidades para que las infancias, las adolescencias puedan vivir en plenitud, ¿no? En relación a su cuerpo, en relación a sus vínculos. Ante eso, no hay familia que pueda decir que no. De hecho, cuando dialogamos con las familias, esto es lo que pasa. A lo mejor alguna persona que tenía una posición un poco opuesta a la ESI puede comprender la importancia que tiene para la vida de sus hijos e hijas.
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0: estudio con el solo. Sí, papá. Me encantó, loco. Excelente, porque hizo solo el tipo, todo. Todas las partes del tema.
1: Sí, yo te dije que es mi versión favorita, la versión del Chimi de este tema.
0: Me encantó, sí. Me encantó. Muy buena, pero precisísima, si es que existe esa palabra que acabo de decir.
1: Nunca me voy a dejar de reír de una cosa así. Me parece muy graciosa.
0: Muy buena, muy buena.
1: La Wood, increíble, ¿eh?
0: Chiche, increíble. A esta sí, hora sí. A nadie le sale eso.
1: No, solamente el Chimi.
0: Gracias, Chimi, querido, en serio, gracias.
1: Tremendo, gracias, Bebo, gracias.
0: Vos cada tanto podés verlo,
1: sí,
0: en vivo.
1: Sí, siempre que lo veo le pido esta versión, justamente.
0: Tenés palco preferencial.
1: Sí, le pido. ¿Puedes cantar un poquito de Forever Young? Y él siempre dispuesto. Buen compañero, buen amigo. Es mal parido.
0: Excelente. Bueno, ustedes pueden hacer lo mismo. ¿Quieren despedir a Messi con alguna canción que tengan por ahí? Háganlo. ¿Qué sé yo? 342-5029-708. Rigoberto, hey, ¿vos qué cantabas? ¿Dónde quedó esa voz?
1: De repente no canta más. No, sí, toma más alcohol, no canta.
0: Se calla el cantor. Claro. ¿Qué pasó?
1: Me gustaría que dedique un tema a Messi, che.
0: Claro. Cántate algo, papá. Bueno, en este momento, cuando ya pasaron 33 minutos de las 11, día que recordaremos porque se va Messi, 6 de octubre del año 2026... En este preciso momento también hay un mundo en donde hay noticias paralelas y que tienen sus anticipos completos y los da a conocer la Ockelsman.
1: Exactamente, noticias paralelas del día de hoy. En primer lugar, les había dado la palabra cárcel porque resulta que Singapur ya tiene robots policía.
0: ¡No!
1: Tienen IA estos robots y vigilan presos, registran celdas y manipulan explosivos. Hacen todos los tipos. Así que en un rato les voy a contar qué otras cosas también hacen, cómo están desarrollados y bueno, qué se viene, ¿no? Respecto a esto. Pero es tremendo, realmente. Y también se está pensando en a futuro perfeccionar esto.
0: Bien.
1: Así que en un rato les cuento, quiero saber qué opinan al respecto. Que no lo voy a apoyar porque, viste, ya sabemos.
0: Sí.
1: El gober.
0: Que encima van algunos de sus funcionarios a algunas cárceles de la provincia, le gritan, ustedes son los gatos de Puyaro, le gritan.
1: Claro,
0: no sé si llegan a ver el video.
1: Respeto, viejo.
0: Va caminando uno de los funcionarios y le gritan ese tipo de cosas.
1: Bueno, ahora puede ser que tenga robots. Vamos a ver, ¿eh?
0: No hay posibilidad que se ensamble justamente un grito de repente cuando van caminando. Pienso yo.
1: Justo puede ser. Bueno, en segundo lugar, les voy a hablar de... Les había dado la palabra celular y hay 7 malas costumbres del uso del celular que ponen en riesgo la seguridad y la de los datos.
0: Ah, ok.
1: Algunas, te digo, son bastante de sentido común, pero las vamos a mencionar. Son 7 malas costumbres, cosas que tenemos que... mal uso, le vamos a decir, ¿eh? Si no le hacemos publicidad gratis a otro programa que compite.
0: Ok.
1: 7, claro, formas de usar que por ahí no están tan correctas respecto al uso del celular, que ponen en riesgo la seguridad de tus datos, básicamente. Hay que cuidar ese tipo de cosas. Son pequeños descuidos. ¿De qué se trata? En un rato les voy a contar. A ver si alguno lo hace.
0: Claro.
1: Comete alguno de estos errores. Y en tercer lugar, esto es increíble realmente, porque autores de libros, autores literarios, descubrieron en la plataforma de Amazon que se venden libros, obras hechas, bajo su nombre, pero no las escribieron nunca, chicos, ellos. Parece que están hechas con inteligencia artificial. Pero, nada. Yo dije, esto lo escribió Germán Calabrese. Está hecho con inteligencia artificial, se están vendiendo. Y vos decís, yo no escribí nada. Depende. Después decís, bueno o malo.
0: Claro, si le está yendo bien, es mío.
1: Es mío, claro. Pero bueno, nada, están preocupados por esta situación. ¿De qué se trata? También os voy a contar. Desopilante, esto va a empezar a pasar seguramente mucho más seguido de lo que nos esperamos. Y estas son las noticias paralelas del día de hoy.
0: Chicos, ¿qué más quieren de nosotros? Ok, hay noticias paralelas, hay info que tiro yo que seguramente me deben odiar un poco más cada vez que menciono algo, pero no importa. Seguiremos en esa. Tenemos música, tenemos notas, tenemos de todo en este programa.
1: Quédense, no tienen otra cosa mejor que hacer.
0: Por supuesto. Tandy, volvemos.
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0: Seguimos en Todos para Uno, seguimos informándote, seguimos esperando sus mensajes al 342-5029-708. Y sobre todo porque ahora vamos a hablar de un tema que seguramente interpela a varios. Porque vamos a hablar de el valor del boleto de colectivos. Un valor del boleto que seguramente ya, cuando lo estamos viendo en este preciso momento, vemos que es un valor que es difícil de cumplir, porque estamos hablando de 2.111 pesos. Eso para el 20% de pasajeros, más allá que hay gran parte de los pasajeros que tienen alguna tarifa diferencial. Puede haber alguna tarifa frecuente en 1.900 pesos, pero con los salarios que tenemos hoy por hoy, por más que vos traslades esos valores a dólares, por más que lo quieras ver desde otro tipo de lugar, vas a encontrar que es un valor que es difícil de sobrellevar. Más si vas haciendo la sumatoria de la cantidad de viajes que tenés que hacer al día. Y ante lo que ha sido la última paritaria que se realizaba en las últimas horas entre los choferes de colectivo y los empresarios, bueno, lo que se definió, también a partir de otras ciudades del país que ya habían definido lo mismo, quizás con otro tipo de capacidad económica y demás, bueno, ahora están viendo de qué manera se puede cubrir no solamente lo que son esos salarios, sino también lo que refiere al aumento del combustible, que es algo que venimos hablando de hace rato y que también lo vamos mencionando a partir de lo que ha sido lo que es la guerra entre Estados Unidos e Irán, lo que pasa en el Estrecho de Hormuz, cuando hay un momento de tensión, cómo se detiene ese mercado y cómo perjudica al resto de los países. Bueno, todo eso hace que se encarezca el valor del petróleo y eso hace que aumente el valor del combustible. De hecho, la semana pasada, YPF demoró en hacer un incremento que ya habían hecho petroleras, petroleras privadas o netamente privadas, como es el caso de Shell, que ya habían hecho esa actualización, o Action, que ya habían hecho esa actualización. En el caso de YPF se esperó un tiempo más y no se hizo el mismo incremento. De hecho, se postergó una vez más, lo que ya hacían gobiernos anteriores, el incremento o la actualización de lo que es el valor del impuesto a los combustibles. En fin, lo que sabemos es que las empresas de colectivos de la ciudad plantearon una actualización del boleto para compensar el aumento de los costos y la caída de la cantidad de pasajeros. Según un estudio presentado por el sector, la tarifa plena debería ubicarse en torno a los 2.650 pesos para alcanzar el equilibrio del sistema. Insisto, hoy está en 2.111 pesos, lo que implica que subiría 539 pesos el valor del boleto, ¿no? El planteo fue realizado por Víctor Sabania, que es gerente financiero de Grupo Autobuses Santa Fe. El empresario explicó que el costo por kilómetro pasó de 3.970 pesos en abril a 4.413 en septiembre, lo que representa un incremento del 11% en los costos. Sabania indicó que las empresas acercaron a las autoridades un estudio con documentación respaldatoria para fundamentar el pedido de actualización. El planteo se da mientras el municipio analiza alternativas para sostener el funcionamiento del transporte público en un escenario marcado por el aumento de los costos operativos, las paritarias y la reducción de los subsidios nacionales, algo de lo que venimos hablando hace rato, de lo que está pasando con esos subsidios. En ese contexto, el intendente, Juan Pablo Poletti, había advertido que el sistema atraviesa una situación financiera compleja y que se deben buscar mecanismos para evitar que el servicio llegue a una situación de colapso. Poletti también había dejado abierta la posibilidad de revisar el valor del boleto, aunque señaló que una suba puede generar una caída adicional en la cantidad de pasajeros. Por eso el municipio analiza los datos de SUBE para determinar cuál sería el impacto de una eventual actualización. Como se aumenta, o cuando se aumenta, dice el mismo intendente, la gente se baja del colectivo y pasa a otro sistema. Y el empresario, en lugar de favorecerse, se perjudica más. Explicaba el intendente. Yo repregunto. O también lo que puede pasar, que cuando aumenta el valor del boleto, con menos pasajeros gana lo mismo el empresario. Porque me parece que también sucede eso. No es para solamente retrucarlo al intendente, pero lo que uno va notando es que el transporte público de pasajeros, pese a todos los inconvenientes que tiene, sigue funcionando. Y cuando hay un incremento del boleto, sigue funcionando. Digo, no es que deja de hacerlo. Está bien, quizás estoy hablando de dos extremos, pero ¿hasta dónde bajaría tanto la cantidad de pasajeros que perjudica que continúe el servicio cuando hay un aumento? Me parece que el cálculo es, Y no digo que sea un cálculo malicioso, sino que estamos en un mundo capitalista. Si no te cierran los números, bueno, aumentás eso y quizás tenés menos cantidad de consumidores, pero los consumidores que pueden pagar el servicio en contra de los que no lo pueden hacer. En este caso está sucediendo esto, me parece, en donde se nota que ya hay dificultades, que esto estaría bueno también hablarlo en algún momento con los empresarios de colectivos que ya han hecho la denuncia. Respecto a, por ejemplo, el boleto educativo, que nos han comentado que en la capital a los empresarios solamente se les paga el 68% del boleto educativo y a Rosario el 100%. Veremos si esto sigue siendo así después de la denuncia que habían hecho en su momento vía medios los empresarios. Pero ya desde ahí sabemos que hay una situación complicada, compleja, para lo que es hacerse de recursos para el mundo del transporte público de pasajeros. Lo que uno va notando es que, más allá de todo eso, sigue habiendo pasajeros, no los mismos que había hace 10 años, no los mismos que había antes de la pandemia y no los mismos que había hace tan solo un año. Lo vamos viendo en la cantidad de bicicletas, de motos, que han crecido en un patentamiento impresionante. Vehículos de autos podemos hablar, no tanto, por supuesto, pero podemos seguir hablando de autos usados, quizás. Eso también se puede hablar. Y esa es una crisis que viene de hace rato. Y de hecho nosotros muchas veces la asociamos a que cuando uno está esperando descomprimir algunos lugares de la ciudad, bueno, lo mejor sería que haya mayor calidad de transporte público de pasajeros, mayor frecuencia, y de esa manera el ciudadano, en vez de tomarse un vehículo personal, se toma un transporte público, sin importar de dónde viene esa persona, económicamente hablando. En Buenos Aires vos ves en el subte de todo, por dar un ejemplo, ¿no? Y acá también podría pasar lo mismo, tranquilamente, si el transporte público de pasajeros funcionase como corresponde. Bueno, no es el caso, veremos qué sucede en las próximas horas, pero lo que estuvimos observando sobre todo en este último tiempo respecto al transporte público de pasajeros y al reordenamiento del tránsito es la aplicación de un nuevo SEOM que tiene muchas críticas, que veremos cómo continúa, con mucho de lo que vemos de dársenas ya con los números borrados, sobre todo los que están pegados a la terminal de ómnibus. Me toca caminar por ahí todos los días y veo que es muy difícil dilucidar cuál es el número para hacer justamente el pago correspondiente por la dársena. Eso se ve. Ahora también, y esto lo hablaremos mañana, en estas horas se está firmando un convenio entre la provincia y el municipio para tener una máquina para generar asfalto, ¿no? Que mejoraría eso. Que, digo, mejoraría lo que es justamente eso de, si vamos a tener más vehículos particulares que puedan dañar el asfalto, se va a tener una forma de responder más rápidamente. La máquina que tenemos es de la década del 80. Se tardó, pero bueno. Esperemos que eso funcione. Eso, por ejemplo, podría ser una respuesta, pero también termina siendo una respuesta a lo que son consecuencias que podrían evitarse, porque si hubiese un mejor transporte público de pasajeros, sería menor la cantidad de vehículos que transitan por un lugar, y eso dañaría menos el asfalto, y eso generaría menos contaminación. Y si vos querés andar en tu vehículo particular, y tendrías más opciones, más alternativas serias como para evitar eso y enloquecerte en un lugar para estacionar, que encima seguramente estás insultando dentro tuyo porque no encontrás lugar, espacio y demás. Podrías evitártelo tranquilamente con un buen transporte público de pasajeros. Fíjense la cantidad de cosas que se evitan con un buen transporte público de pasajeros, que es lo que compete a la ciudad de Santa Fe, más allá que tenga subsidios provinciales y nacionales. Pero eso es una actividad del municipio. Eso tiene que el municipio regularlo y mejorarlo, e incentivar a que quienes son las empresas que han sido las beneficiarias o adjudicatarias del servicio cumplan con su deber, de forma tal que se use menor cantidad de vehículos personales y que se afecte más al tránsito y que se dañe menos, en todo caso, el asfalto. Es una cuestión de efecto dominó lo que puede generarse a partir de esa situación. Por ahora no se ve eso, se ve solamente que, y es lógico, un empresario dice, che, tengo menos pasajeros, gran parte de los pasajeros que tengo tienen algún beneficio que hace que la tarifa sea diferencial, me demoran en pagar desde Nación, los que me deberían pagar acá en provincia no es todo lo que me están pagando, me pagan un 68% del boleto educativo gratuito y tan solo un 20% paga la tarifa, que aún así están pagando la tarifa plana pero desactualizada y se torna muy complicado, muy difícil. Pero si nos abocamos solamente a eso y no abocamos a lo que debería resolver, a donde deberían estar apuntando los cañones en este momento y todas las energías, y bueno, mejoraría la situación en varias cuestiones. ¿Cómo se hace? Bueno, eso tampoco se lo voy a responder. Yo supongo que a partir también de datos que uno va teniendo, eso puede mejorar desde ese lugar. Ojalá que alguien empiece a prestar más atención a eso, porque la verdad no estaría bueno que no se realice esa debida atención. Esperemos que haya alguna propuesta seria sobre el tema. Nos van mandando mensajes al 342-5029-708. ¿Qué nos dicen por ahí, Lau?
1: Bueno, en este caso dice Martín, tenemos vaca muerta, tenemos petróleo, no tendría que afectarnos la guerra.
0: Mm. Sí, totalmente. Totalmente. Y también le sumo esto a Martín, que cuando hay dificultades con respecto a trigo, a maíz, a soja en el mundo, y que nosotros nos dedicamos justamente también a esa producción, cuando hay un incremento de los valores que nos sirve para exportar y ganar mayor cantidad de divisas, si se quiere, a nosotros también nos aumenta eso, ¿no? Que está todo acoplado, no está desacoplado, no es que tenemos un precio diferencial por vivir cerca de todas esas producciones. ¿Qué es lo que pasa en otros lugares del mundo? Vivís cerca del tambo y te va a salir más barata la leche, por dar un ejemplo, ¿no? Bueno, acá no sucede eso. Y cuando hay un incremento de eso, también te repercute a nivel local. Pasa también con el combustible, lamentablemente. En vez de hacer un valor diferencial, porque vos estás viviendo ya en el lugar, o el valor justo, ¿no? Ni siquiera es que se está hablando de algo que no genere ningún tipo de ganancias en las empresas. Uh-huh. Pero bueno, es para seguir discutiéndolo. Le agradezco a Martín y le agradezco al resto de los oyentes para que formen parte de este programa, que la idea es esa, ¿no? Que participen. Vamos al móvil.
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0: Estuvo hablando el presidente del Colegio de Médicos de Rosario, Alberto Tuninetti, porque usurpaban la matrícula de otra profesional y se ejercía la medicina estética. Estamos hablando de una mujer de 40 años que fue detenida e imputada en Rosario por el delito de ejercicio ilegal de la medicina, usurpación de matrícula y estafas. Vamos a escuchar a ver de qué trató.
3: Nos enteramos por la colega que denuncia que le están utilizando la matrícula, entonces comenzamos con la investigación y viendo por la dirección donde estaba declarado este lugar que atendían, hacemos la inspección, como hacemos siempre en todos estos casos, no es el primero, hay muchos casos que hemos detectado, y trasladamos esta denuncia a la fiscalía. Posteriormente la fiscalía rápidamente tomó recaudo de este tema, nos pidió ampliar la información y bueno, ellos tomaron esa decisión de hacer el allanamiento y proceder con la investigación. Nosotros claramente nos preocupa porque es un hecho frecuente, tomó conocimiento, pero hay muchos que ocurren y nosotros lo hemos denunciado y también hemos clausurado consultorios, se han hecho las denuncias en tribunales correspondientes, también casos de ejercicio ilegal. Los médicos están muy preocupados porque con mucha frecuencia encuentran certificados hechos con su matrícula. No solo recetas, no solo indicaciones, también certificados. Incluso hoy me hablaban de uno, de un accidente vial con un certificado apócrifo. En la página del colegio figuran todos los médicos, ¿no es cierto?, con sus especialidades y también lo pueden consultar en forma telefónica. Aquel que no esté habituado a la tecnología puede llamar al colegio y se les da toda esa información porque es información pública. O sea, la dirección del consultorio, si tiene matrícula, el nombre, eso es información pública, nosotros lo damos.
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0: escuchábamos Arde de Cielo Razón.
1: ¡Qué lindo tema, che! Me encantó, muy bueno. Bueno, los entrevistados por Andy, debo decir también, ¿no?
0: Exactamente.
1: En las últimas sesiones
0: sí,
1: Z.
0: Sí, sí, sí.
1: Qué bárbaro, che. Qué pedazo de amigos que tenemos, Lau. ¿Te diste cuenta?
0: Impresionante, impresionante.
1: De eso se trata. Van mandando mensajes. Ah, y vos, a Lula Bertoldi, hace poco.
0: A Lula, sí, también. Sí, sí, sí. Bueno, ahí okay. A full en el mundo del arte y de la música, tremendo.
1: Tremendo. Darío, ¿nos darán bola después de acá un tiempo?
0: Bueno.
1: Parece que no, ¿eh? ¿Nos vamos? ¿Ya está? ¿Qué hacemos acá nosotros? ¿Qué sé yo? ¿Nos sacamos una foto ahora? Pero saquemos una foto a las cuatro.
0: Cobramos igual, ¿eh?
1: Los ponemos en el medio de ellos.
0: Con Andy cobramos dinero por las imágenes.
1: Lo sé y sí, bueno, lo que salga, Lau. Lo que salga, no importa.
0: Ah, así me gusta. Me encantan esas respuestas.
1: Me gusta. Cuando uno responde en términos de pesos.
0: Te poné los
1: en dólares mejor. Dar,
0: claro.
1: Pero.
0: O ni hablar.
1: Pero bueno. Es más sentido.
0: Sí.
1: Se nota cómo se aprecia el tema, ¿no?
0: Sí.
1: Ustedes pueden seguir mandando mensajes al 342-5029-708. Y lo están haciendo los oyentes, ¿eh?
0: Sí, exactamente. Y en este caso dice Germán, hola, buenas, ¿cómo les va? Quería dejar un pedido, si podría ser, un tema de los Rodríguez que se llama El Tiempo Lo Dirá. Muchas gracias, abrazo para todos. Y dice, pensé que eran héroes del silencio, los cielos rasos.
1: Mirá.
0: Y dice el otro Germán, hola gente, ¿cómo se nota la diferencia de la tonada de Santa Fe con la de Rosario? Dice, el rosarino habla distinto. Tengo muchos amigos de allá y son unos capos. Hablan con un orgullo agrandado de no sé qué, pero son unos capos. Ah, y también tuve una novia rosarina, una rubia divina. Lo cuento total, mi germu hermosa también no escucha la radio. Buah.
1: Bueno, tranquilo.
0: Dice, Ger, ¿te vas a trabajar a C5N o algo así? Agarré empezado el programa, te pregunta Germán.
1: ¿Por qué me iría a C5N, querido Ger? A ver, explícame, Ger.
0: Bueno, y Leo manda un audio.
1: Bueno, a ver qué nos dice Leo, a ver qué nos dice.
2: Yo quisiera opinar respecto al tema del transporte público. Trabajé 9 años y blanco. En una época, cuando yo trabajaba, teníamos subsidiado parte del sueldo. Estaba subsidiado el combustible y otras cuestiones. Y en ese momento no se escuchaba a los empresarios diciendo, che, hay mucho subsidio, vamos a devolver una parte. Yo creo que el problema del transporte público se solucionaría, quizás, con una licitación como corresponde y dejar de seguir extendiendo la emergencia en transporte que está hace 1000 años. Ahí se verá, si es rentable va a haber muchas empresas que van a querer participar o alguna que otra empresa que va a querer participar, digo yo, aplicando la ley de mercado que tanto le gusta a estos personajes, a estos empresarios.
1: Gracias, Leo. Gracias. La verdad que, bueno, eso también está bueno. Porque también es importante que haya competencia entre diferentes tipos de empresas. Estuvimos hablando también de lo que pasa con algunas empresas que ganan todas las licitaciones, se ve que tienen mucha suerte. Uh-huh. Y en este caso, bueno, también tema empresarios de sectores puntuales, bueno, sería muy
3: no
1: bueno.
3: No la juegues de
1: pero tranquilo, tranquilo, Mauri, tranquilo. Tranquilo que me estoy yendo a C5N, Mauri, no puedes hablar acá. Más mensajes nos van llegando, Lau.
0: Bueno, dice Martín, miralo hasta el final, te mandó un enlace de YouTube.
1: Ah,
0: dice,
1: bueno.
0: Comenta algo para saber si lo vi.
1: Bueno. Ahora me lo voy a reenviar, así lo vemos en el otro celu. Te agradezco, querido Martín. Nosotros estamos acá para seguir informando, para seguir comentándoles detalles, datos que ustedes...

0: seguramente tengan ganas de escuchar, otros que no, otros que puedan también ustedes vertir alguna opinión, que me gustaría escuchar alguna opinión, vamos, ustedes pueden, de todo tipo, de hecho siempre invitamos a eso, a que ustedes opinen lo que quieran, y de eso se trata, así que 342-5029-708, en minutos estaré hablando sobre lo que va a pasar, entiendo yo, en las próximas horas, porque desde la Casa Rosada se está apurando la negociación para suspender las PASO, las primarias abiertas, simultáneas y obligatorias, que ya hemos hablado, que ya se han expresado diferentes gobernadores al respecto, entre ellos el nuestro, el gobernador Puyaro también lo hizo, así que quédense por ahí que vamos a estar hablando de lo que va pensando la Casa Rosada al respecto. Bueno. Y Lau va a volver con una nota paralela. ¿De qué va a tratar?
1: Bueno, en este caso nos vamos a ir a Singapur, porque en este país ya tienen robots policías, así nomás. Obviamente tienen incorporada inteligencia artificial y hacen diversas tareas dentro de las cárceles, por ejemplo. ¿Qué es lo que hacen? ¿De qué se trata esto? En un rato se los voy a contar, quiero saber qué opinan.
0: Muy bien, gente, vamos a la tanda y volvemos.
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0: Seguimos en Todos para Uno, seguimos informándote y en este caso nos vamos a meter con uno de los temas que estuvimos ya adelantándoles respecto a lo que va pensando el gobierno respecto a las primarias abiertas, simultáneas y obligatorias, ¿no? Las PASO. En este caso porque, bueno, también desde el gobierno se viene pensando en su eliminación. Desde hace rato lo vienen pensando. Hemos dicho ya en muchas ocasiones que, si vamos al caso, cuando hablamos de eliminación de las PASO, de terminar con las PASO, y tiene que ver con el discurso original del gobierno de, bueno, reducir el gasto. Hay coherencia realmente ahí de parte del gobierno de Javier Milei sobre lo que se viene proponiendo respecto a las PASO. Después podemos hablar hasta dónde tiene sentido hacerlo y por qué vemos gasto en algunos lugares y en otros no. Pero más allá de eso, y seguramente la gran mayoría de los que me están escuchando no deben estar de acuerdo con ir a votar muchas veces al año, por lo que le lleva de tiempo, por lo que implica de gastos y demás. Bueno, hoy por hoy se está discutiendo eso en este momento, y de parte del gobierno, si bien lograron suspenderlas el año pasado, hay que ver, hay que primero observar qué está pasando la oposición dialoguista, la que suele estar aliada al gobierno, para ver si efectivamente esto puede llegar a ocurrir el año próximo. Porque hubo opiniones de todo tipo. Están desde aquellos que acompañan al gobierno diciendo, che, hay que eliminarlas, y están aquellos que dicen, hay que suspenderlas, y también hay un, yo diría prácticamente toda la oposición, a excepción de los que estoy mencionando, que están de acuerdo en que continúen. Algunos están de acuerdo con que sigan las PASO, pero se suspendan en el año próximo. Eso sí puede ser. La pregunta que me voy a hacer acá es una pregunta que creo que vale más sobre todo al final de lo que comente, que es ¿a cambio de qué? Con diferencias sobre una eventual eliminación definitiva de las PASO, bueno, estuvo hablando el gobernador Valdés, Sadir, Puyaro, Esdero, Cornejo. Expresaron posiciones públicas compatibles con una nueva suspensión. No eliminación, suspensión. Todavía no hay acuerdo. Y los mandatarios no le ofrecieron hasta el momento al gobierno algo cerrado de decir, sí, quédate tranquilo que te vamos a acompañar en la suspensión en el Senado. Tampoco existe una posición uniforme dentro de la Unión Cívica Radical. Valdés fue más lejos y se mostró dispuesto a discutir directamente la eliminación. Sadir, Puyaro y Cornejo reivindicaron las PASO como herramienta electoral y diferenciaron ese debate de la posibilidad de suspenderlas para los comicios del año próximo. De hecho, ya lo vamos a repasar, pero Puyaro, por ejemplo, dice que no han servido a nivel nacional, pero sí a nivel provincial. La reforma de las reglas electorales requiere una mayoría absoluta de 37 votos del Senado. Y recordemos que La Libertad Avanza hoy por hoy en el Senado tiene 21 senadores de 72. Por tanto, le faltan 16. ¿De dónde lo saca? Es la pregunta. ¿Ha sacado senadores de otro tipo de fuerzas políticas para llegar a ese tipo de mayorías? Pero bueno, en este caso hay que ver, porque como estoy comentándoles, lo que sucede en las fuerzas políticas que pueden acompañar este proyecto no están de acuerdo con la eliminación de las PASO, pero sí pueden llegar a compartir y suspenderlas. La capacidad de los gobernadores para influir sobre los legisladores de sus provincias se convirtió en una de las variables centrales de la estrategia oficial, ¿no? Y es por eso que también se veía que, y se ha aprovechado también el Argentina Week, en donde el gobierno, el presidente Milei, se fue con 13 gobernadores y también con la vicegobernadora de Córdoba, Miriam Brunotto. Cuatro de los cinco mandatarios radicales estuvieron allí. Valdés, Sadir, Esdero y Cornejo. Puyaro fue el único que no asistió y ya tampoco había asistido a la Argentina Week. ¿Recuerdan? En Nueva York, en el mes de marzo, muy recordado por lo que pasó con Adorni, ¿no? Con el viaje en avión, en el avión presidencial que hizo Adorni con su mujer, en donde, bueno, de ahí parte todo lo que después conocíamos del patrimonio y las inconsistencias patrimoniales de Adorni, que ahora en estos días están peritando 8 pendrives, en donde estaría la explicación de por qué recién empezó a hacer uso de dinero que no había hecho uso antes de asumir la gestión el ex jefe de gabinete y ex vocero presidencial. Ni bien asume, empieza a hacer uso de un dinero que tenía, se ve que guardado, y también agrego algo más, van a empezar a analizar lo que fue la situación patrimonial de Adorni desde el año 98 en adelante. El viaje, bueno, presentado públicamente como una vidriera para inversiones y negocios, estoy hablando de la Argentina Week de la semana pasada en París, también tuvo una intensa dimensión política. Hubo conversaciones reservadas entre funcionarios y gobernadores, encuentros entre los propios mandatarios y distintos intercambios sobre la agenda que deberá tratar el Congreso durante los próximos meses. En el gobierno evitaron presentar esas conversaciones como un acuerdo definitivo. La expectativa, sin embargo, creció después de París. La negociación tiene cuatro protagonistas principales. Ahí tenemos a la secretaria general de la presidencia, Karina Milei, a Diego Santilli, jefe de gabinete, a la presidenta del bloque de la Libertad Avanza del Senado, Patricia Bullrich, y también al presidente de la Cámara de Diputados, Martín Menem, ¿no? Ya sabemos cada uno qué rol cumple en eso. La intención es que la negociación por las PASO no quede aislada del resto de la relación entre nación y provincias. El presupuesto 2027, los recursos, las obras, los proyectos legislativos y los eventuales entendimientos políticos para el próximo año forman parte de una conversación más amplia. Y ahora voy a ir gobernador por gobernador de los que están de acuerdo con esto para que nos demos una idea qué opinan al respecto del tema PASO. Juan Pablo Valdés es quien expresó hasta ahora la posición más cercana a la pretensión original de Milei. Nosotros siempre estuvimos en contra de las PASO y vamos a seguir estando en contra de las PASO, es lo que dice el gobernador de Corrientes. Eso lo dijo el 13 de agosto, previo al viaje. Valdés incluso cuestionó al gobierno por no haber avanzado antes, cuando según su mirada existían condiciones políticas más favorables. Si hoy estamos todos de acuerdo, es ya. Hay que ir ya, cerrar, y eso no pasó. Y la pérdida de tiempo en la política tiene sus consecuencias. Bueno, en todo caso los critica por lentos, pero si no, está de acuerdo con que se terminen las PASO. En este caso, Valdés, gobernador de Corrientes. Voy al gobernador Sadir, que marcó otro límite. El gobernador de Jujuy está dispuesto a acompañar una suspensión, pero no quiere eliminar definitivamente el mecanismo. Pensaría que podríamos suspender otra vez, como ya ocurrió, pero no eliminarla. Al mismo tiempo sostuvo que las PASO son una buena herramienta. Puyaro se expresó en términos similares. El gobernador respaldó la posibilidad de suspender las primarias nacionales al considerar que se han usado muy poco e imprimen un gasto muy grande para el Estado. Su posición tiene una particularidad. Puyaro diferencia con claridad. El sistema nacional del santafesino lo ha hecho hace nada. Pero esto tiene que ver con lo que ha pasado. Me voy un poquito más atrás. Con la reforma constitucional que ya implicaba que haya una reforma electoral. Y en esa reforma electoral que se definió hace tan solo unos meses atrás, viene configurado el sistema PASO, primarias abiertas, simultáneas y obligatorias para la provincia de Santa Fe. De hecho, la semana pasada, el senador Felipe Micli, que es el actual presidente provisional del Senado, anunció que lo más probable es que las PASO sean en abril del año próximo, las generales en junio. Totalmente desacopladas de las elecciones nacionales, que si hay PASO serían en agosto y las generales serían en octubre. Digo si hay PASO, porque el año pasado no hubo PASO. Se suspendieron en el mes de febrero del año 2025. Ese es otro tema también para discutir. Desde la Cámara Nacional Electoral se recomienda que si hay un cambio en la legislación electoral, no sea el mismo año en donde se vota. Es decir, que se hagan años pares. Es decir, debería hacerse este año. Quizás en lo poco que queda de sesiones ordinarias o en el marco de extraordinarias, pero bueno, extraordinarias puede ser que sea en febrero también. Hay que ver qué se define sobre eso y si se llegan esos votos. Mientras tanto, Puyaro considera que en Santa Fe es diferente la situación de las PASO, es una herramienta que a la provincia le sirve y la hemos usado. De hecho, si vamos al caso, Puyaro llega a ser candidato a gobernador a través de las PASO, compitiendo con Carolina Lozada, por ejemplo, ¿no? En ese momento cuando se estaba candidateando y también contra Mónica Fein. Fueron, en ese caso, quienes disputaron lo que era la candidatura a la gobernación. La gana Puyaro y después Puyaro gana las elecciones en el mes de octubre de del año 2000... No, perdón, en el mes de junio del año 2023. Así que bueno, así que es básicamente lo que uno va observando de lo que va sucediendo en la política provincial. Leandro Esdero también envió una señal favorable. El gobernador de Chaco respaldó la suspensión después de una reunión que mantuvo con Santilli en la Casa Rosada a fines de septiembre. El dato se suma a una decisión que ya había tomado en su provincia. Su gobierno impulsó y consiguió suspender las PASO chaqueñas para 2027. La última señal llegó de Alfredo Cornejo durante el viaje a París, el gobernador de Mendoza también diferenció la utilidad del instrumento de conveniencia de realizar una elección nacional cuando los partidos llegan sin competencia interna. Creo que las PASO no han sido mal sistema cuando se las ha usado, y explicó que en Mendoza los partidos recurrieron a ellas para resolver las candidaturas. Es decir, muchos utilizan de ejemplo lo que ha pasado en sus propias provincias, lo cual no está mal, digo. Pero también, si uno se pone a analizar el tema, encuentra que sí, se han utilizado más a nivel provincial, a nivel municipal, pero no se han utilizado a nivel nacional lo suficiente. De hecho, la ley aparece en 2009, se utiliza por primera vez en 2011, se podría haber utilizado, no se utiliza. En 2015 sí se utiliza, en 2019 no se utiliza, en 2023 sí se utiliza. Pero no hubo continuidad. Desde 2009 se podrían haber utilizado en todas las elecciones. Y hablando particularmente de partidos mayoritarios, populares, sí se ha utilizado en el Frente de Izquierda, lo hemos visto, pero en 2015 la usó Mauricio Macri, que competía con Elisa Carrió, que venía de la coalición cívica, y también Ernesto Sanz de UCR, en donde compitieron él desde el PRO y gana esa candidatura en el marco de Cambiemos. En 2019 no hubo, porque ahí Mauricio Macri estaba buscando la reelección, y de parte del Frente de Todos se candidateaba Alberto Fernández. En 2023 hubo PASO en Unión por la Patria entre Sergio Massa y Juan Grabois, que gana Sergio Massa. Y en el caso de Juntos por el Cambio hubo entre Larreta y Bullrich, que ya sabemos quién ganó. El único que no las utilizó fue Javier Milei, ¿no? Y de esa manera termina ganando. Bueno, respecto a lo que dice Cornejo, su definición terminó por acercarlo a la posición que hoy busca construir la Casa Rosada. Conservar conceptualmente el instrumento, pero suspenderlo nuevamente en 2027. El presidente tiene como objetivo maximizar, y también esto lo piensa en algún momento, eliminar definitivamente las PASO. O sea, que pase en algún momento. Las cuestionó en reiteradas oportunidades, las calificó de inmorales, sostuvo que obligan a los contribuyentes a financiar disputas internas entre los partidos y las definió como un negocio que inventó Néstor Kirchner. En la Casa Rosada agregan un argumento económico. Consideran que una elección primaria nacional extiende durante meses el periodo de incertidumbre política y puede anticipar episodios de volatilidad financiera, y esto lo hemos visto en 2019 y 2023. En esto uno tiene que estar de acuerdo, es lo que ha sucedido. 2019 hemos visto cómo teníamos el dólar en agosto a 42 pesos y en octubre lo teníamos a 60, y hace 3 años teníamos el dólar a 700 en agosto y ya cerrando, dólar blue en este caso, cerrando en noviembre a 1000. Después, bueno, se unificaron las monedas, pero básicamente eso es lo que se pudo ver. Agregan este argumento económico. También hay otro argumento para agregar, que es lo que valen. Hablan de 100 millones de dólares. Dependiendo qué se vea, hay un informe que hicieron algunos portales digitales que están buenos y que te muestran qué es lo que vale. Lo que más vale es la logística del correo, que eso se lleva el 30% de lo que refiere al valor de las PASO. Algunos te dicen que en realidad salen tan solo 9 millones de dólares. Digo, tan solo comparado con esos 100. Y Diego Santilli el año pasado llegó a decir que salen 250 millones de dólares. Bueno, basémonos quizás en datos en donde se va por detalle en lo que refiere. 100 millones de dólares me parece que está dentro de lo que se ha explicado con una logística de por lo menos el 30% de lo que refiere a logística. Así que bueno, este argumento económico está. El antecedente al que suelen recurrir quienes sostienen esa posición es 2019, cuando el resultado de las PASO presidenciales tuvo un fuerte impacto sobre los mercados. En 2023 pasó lo mismo. También existe algo que me parece que es lógico que piensen desde el gobierno, que conviene al gobierno que no haya internas en partidos ajenos, porque de esa manera la misma población les indica cuál es el candidato más popular. Y eso puede hacer que pierda votos, más allá de que pueda ganar o no Milei como presidente, como presidente reelecto. Así que no le convendría al gobierno tampoco que haya PASO desde ese lugar. Así que hay que ver qué pasa. Hay una mirada técnica, política, económica de todo esto. Veremos cómo continúa, pero la gran mayoría de las fuerzas políticas prefiere que sigan, pese a que hay una parte, la que puede llegar a definir todo esto, que es la de la oposición dialoguista, que puede llegar a avalar una suspensión el año próximo, como se hizo el año pasado. Ustedes pueden opinar del tema, 342-5029-708. Los espero por ahí. Den a conocer lo que quieran. Van llegando audios de los oyentes. Sí. A ver qué nos van comentando por acá.
1: Hola, queridos amigos. Quería un poco dejar un mensaje. Yo soy Germán Tabolio, uno de los oyentes. Tengo Parkinson hace 8 años y acabo de constatar que lo que están refiriendo los compañeros de Buenos Aires en cuanto a la falta de un medicamento esencial para nosotros, que es el Levocabidopa, quería de alguna manera tratar de llegar a la opinión pública y si algún funcionario puede encomendarse al tema que sea del ámbito de del Ministro de Salud, Ministerio de Salud, y en lo que tenga que ver en su incumbencia, porque se trata de un medicamento que para nosotros es esencial, sin el cual no podríamos vivir y nos ayuda a mantener los síntomas y a tener determinada calidad de vida también. La enfermedad no evoluciona de la misma manera con ese medicamento y es como sacarnos el respirador, ¿no? Por eso solicito por medio de ustedes que ojalá algún funcionario que esté encargado o que pueda movilizar este tema, es muy importante. En Argentina somos más de 300.000 los enfermos de Parkinson, según algunas cifras, y no es solamente un problema, una enfermedad que atañe al paciente, sino a todo el grupo familiar también compromete. Y por eso pedimos que, bueno, desde la Red Argentina de Parkinson se movilice por este tema. Y a ustedes muchas gracias por difundirlo. Un abrazo y los sigo escuchando como siempre.
0: Gracias, Germán, y espero que se tenga en consideración eso que estás comentando, porque la verdad que es lamentable que estemos hablando de la falta de este tipo de medicamentos. Ya venimos hablando del tema hace rato, ¿no?
2: Agradecerle también este mensaje a Germán, porque uno también lo personaliza cuando alguien cuenta su situación en particular. Es algo muy concreto de lo que está hablando, una patología como el Parkinson, un medicamento que es clave justamente para mejorar la calidad de vida de personas con esta condición y el hecho de no poder acceder. Así que bueno, agradecerle también que porque es un poco ponerle nombre y rostro a la situación. A veces escuchamos, ¿no?, que se quitan medicamentos, que se recorta de acá, que se recorta de allá, y nos cuesta, me parece, empatizar, justamente porque no conocemos a lo mejor un caso en concreto, y eso es lo que está haciendo Germán contando también su testimonio. Y nos escuchan, funcionarios de todo tipo escuchan los medios de comunicación, esta radio es muy escuchada también, seguro que hay alguno escuchándonos del otro lado, a ver si puede tomar cartas en el asunto.
0: Sigan mandando mensajes y bienvenido sea cualquier tipo de mensaje. Los estamos esperando. Vamos al móvil. Todos para uno.

0: venimos haciendo con el gobernador Maximiliano Puyaro y la ministra de Salud, la doctora Silvia Ciancio, en fortalecer políticas de salud que lleguen a todo el territorio durante todo el año y que acerque la salud a la gente. Y un poco esto es lo que viene a reforzar, es la importancia de la red de mamógrafos que tenemos en toda la provincia, con más de 33, que digamos somos la segunda provincia en el país con más mamógrafos por cada 10.000 mujeres en edad de hacerse una mamografía en el sistema público, y eso es muy bueno. Pero no alcanza solamente con el equipamiento, sino que las mujeres tengan acceso al turno para realizarse la mamografía. Y acá juega un rol fundamental nuestro dispositivo del Ministerio de Salud, impulsado por la Agencia del Control del Cáncer, que es Agenda Salud, que en la ciudad está en 3 o 4 centros de salud en forma simultánea todos los martes, y ya llevamos más de 103 sedes en todo el interior de la provincia. En el cáncer en general, la detección temprana, digamos, cambia lo que es el tratamiento, ¿no? Y esto es importante porque la mamografía, a pesar de que nosotros también, digamos, los médicos sugieren el autoexamen para que vos conozcas tus mamas y sepas si hay un hallazgo diferente de un mes a otro y que puedas consultar y que el miedo no te deje paralizada, sino que ese miedo sea el impulso de ir a consultar, porque también muchos de los signos que aparecen en mama son benignos, no son todos malignos. Pero la mamografía es la única que puede detectar eso cuando es tan chiquito que todavía nosotros no lo podemos palpar. Y esa es la diferencia, encontrarlo a tiempo, donde a lo mejor una simple cirugía puede rehabilitarte rápidamente a tu vida cotidiana y no tengas que atravesar todos los tratamientos como quimioterapia o radioterapia o hormonoterapia, que bueno, a veces se extienden mucho más en el tiempo. La mamografía, en los equipos nuevos que nosotros tenemos, en 10 minutos ya tenés el estudio realizado. Más o menos siempre los espaciamos en 20 minutos porque la mujer tiene que vestirse, hay que llenar papeles y te tenés que volver a vestir, pero es más el tiempo en eso que lo que realmente, digamos, dura.
1: Información, datos, declaraciones en el móvil de Todos para Uno.

0: Escuchábamos El Tiempo Dirá de Los Rodríguez.
1: Seguimos en Todos para Uno, seguimos informándote, seguimos esperando sus mensajes al 342-5029-708. Mientras, ustedes van a escuchar ahora la noti paralela de la Ucrechman.
0: Bueno, noti paralela en este caso, les quiero contar que Singapur inauguró un centro dedicado a entrenar robots humanoides con inteligencia artificial para colaborar en tareas de policía. También tareas que tienen que ver con agentes penitenciarios.
1: Bien.
0: Y equipos de emergencia.
1: Buenísimo.
0: ¿Sí? Bueno, estas máquinas están siendo preparadas para registrar celdas en busca de contrabando. Re picantes, tío, son, ¿eh?
1: Sí, la verdad que sí.
0: Ingresar, por ejemplo, en zonas afectadas por explosiones, manipular sustancias peligrosas y reponer suministros médicos en ambulancias. Todas situaciones de riesgo o de emergencia,
1: claro.
0: Podríamos decir. El proyecto funciona en el Home Team Humanoid Robotics Center, que es una instalación creada por la Agencia de Ciencia y Tecnología del Ministerio Interior de Singapur. ¿Sí? La Agencia de Ciencia y Tecnología del Ministerio del Interior de Singapur.
1: Uno de los países que más avanzado económicamente,
0: sí,
1: en el mundo.
0: Exactamente.
1: Debo decir, ¿eh?
0: Exactamente. Entiendo que tiene la mejor calidad de vida del mundo.
1: Totalmente.
0: Incluso. Y el objetivo es que estos humanoides puedan trabajar junto con integrantes de los servicios de seguridad y emergencias en un entorno operativo real en 2028. En dos Bien. Años que pasan volando. Menos de dos años, realmente. Bueno, estos robots todavía no están patrullando las calles, no están cumpliendo estas tareas de manera autónoma, sino que la agencia los está utilizando para desarrollar capacidades específicas destinadas a situaciones en las que intervenir puede resultar peligroso, físicamente exigente o repetitivo para los agentes humanos. O sea que a los robots les va a tocar hacer tareas que son muy repetitivas, las hacen los robots. Tareas que son muy peligrosas, las hacen los robots.
1: Bien.
0: De esta manera se protege al ser humano.
1: Bueno.
0: O también se le quita poder de trabajo.
1: Es la forma de decirlo. No, ahora te protejo. Quédate tranquilo.
0: Por eso digo, cada uno saque sus conclusiones. Yo les traigo acá la noticia y me encanta que lo puedan, que se pueda debatir también esto.
1: Para
0: ¿no?
1: mí pasan las dos cosas, hay que
0: sí,
1: ver qué es lo que
0: cual.
1: Predomina.
0: Absolutamente, ¿no? Absolutamente. Bueno, una de las tareas en desarrollo está destinada a la Singapore Police Force, que es la Fuerza Policial de Singapur.
1: Mirá.
0: Sí. Los humanoides van a ser entrenados para ingresar en escenarios, por ejemplo, posteriores a una explosión, desplazarse entre los escombros, poder tomar elementos que puedan resultar relevantes para la investigación, ¿no? Sin poner en riesgo un ser humano, en este caso. Durante su entrenamiento, estos autómatas van a transitar por superficies irregulares, obstáculos, restos también distribuidos en el suelo, algo que puede resultar peligroso para un ser humano, por más preparado que esté, nunca sabes con qué te puedes llegar a encontrar. Así que, de esta manera, la policía podrá comprobar si las máquinas tienen efectivamente la capacidad de desplazarse y manipular objetos en ambientes que presentan condiciones diferentes a las de un laboratorio convencional. El Servicio Penitenciario de Singapur también participa del proyecto y, en este caso, los robots van a ser entrenados para registrar celdas y revisar pertenencias en busca de contrabando. Una tarea que requiere precisión, por ejemplo, en manos y dedos. Lo que siempre decimos, la motricidad fina, que es lo más difícil de lograr en un humanoide. Bueno, acá va a requerir de mucha precisión, así que hay que prepararlos. Además, va a tener sensores capaces de detectar y manipular objetos pequeños. Y el objetivo es que las máquinas puedan inspeccionar diferentes elementos, por ejemplo, dentro de una celda, y asistir durante estos controles penitenciarios. No dice en ningún lado que únicamente lo van a hacer los robots. Entiendo que va a haber seres humanos también, pero van a colaborar con este tipo de tareas estos humanoides.
1: Epa.
0: Los servicios de defensa civil de Singapur estudian otra aplicación también, que es utilizar humanoides para trabajar con materiales peligrosos y tomar muestras de sustancias potencialmente tóxicas. Porque ellos no se ven dañados con esto. Esto hay que decirlo también. Esto es una manera de resguardar lo más posible el recurso humano. Obviamente, cuando hay que manipular materiales peligrosos, se me ocurre, por ejemplo, explosivos. Y ni hablar cuando hay que tomar muestras de sustancias que podrían ser tóxicas. Acá también se resguarda el ser humano, que eso podría ser nocivo para nosotros, no así para una máquina.
1: Claro.
0: Y este tipo de operaciones podría reducir justamente la exposición de bomberos y especialistas a químicos o agentes desconocidos durante las primeras etapas de una emergencia, por lo menos. ¿Viste? Cuando te andabo primero, fíjate qué onda. Ese va a ser el humanoide.
1: Y el
0: después
1: humanoide
0: vamos
1: ahí.
0: Nosotros. Y después, claro.
1: Veo cómo sale el tipo después.
0: Y sí. Y bueno, el cuarto caso presentado tiene un perfil distinto, porque los robots también podrían encargarse, por ejemplo, de, esto ya un poco más tranquilo, podríamos decir,
1: bien,
0: reponer medicamentos, equipos y otro tipo de insumos dentro de ambulancias. Esto es una tarea más rutinaria, pero muy necesaria también. Y en este caso también podrían trabajar en esto. Así que bueno, también en esta situación. Y bueno, ¿por qué también Singapur apuesta por estos robots con forma humana, no? Bueno, la elección de humanoides responde a las características de los lugares en los que tienen que trabajar. ¿Por qué? Porque la infraestructura ya está hecha. Y buena parte de esa infraestructura que se utiliza por policías, bomberos y personal penitenciario fue diseñada para el cuerpo humano. O sea, que no cualquier máquina lo puede llevar adelante.
1: Bien.
0: Por ejemplo, puertas, escaleras, válvulas, estanterías, herramientas y controles exigen movimientos que, no sé, se me ocurre un robot con ruedas, por decirlo de alguna manera, puede tener dificultades para realizar. Es importante que tengan nuestra forma humana, porque la infraestructura ya está hecha y está pensada para un ser humano.
1: Wow.
0: Entonces, que se parezcan lo más posible a nosotros.
1: Qué locura va a ser cuando inventen algo que no esté hecho a nuestra forma.
0: Bueno. Un humano, claro.
1: La puerta que acabas de abrir, Lau.
0: Sí, sí. Eso ya lo van a inventar ellos, me imagino.
1: Claro.
0: Pero bueno, un humanoide que deba recoger una muestra peligrosa, por ejemplo, podría necesitar abrir una puerta, atravesar una habitación, agacharse, tomar una herramienta, depositar el material dentro de un recipiente. Y todas esas cosas están pensadas para un ser humano. Cada movimiento puede resultar relativamente sencillo por separado, pero el desafío aparece cuando el sistema debe combinarlos y adaptarlos a un entorno que cambia. Es increíble porque nosotros eso lo hacemos sin pensarlo.
1: Mm.
0: Sin embargo, acá hay que pensarlo todo, algo que parece de criterio básico, común, básico, que ni nos lo planteamos. Eso de sí, yo, no sé, para entrar al estudio tengo que abrir la puerta,
1: claro,
0: tengo que arrastrar la silla, sentarme en la silla, claro, pero todo eso lo hago con mi forma humana. Y cuando hablamos de robots, tenemos que pensar en todo eso. Que para uno ni se lo plantea. Lo haces y ya
1: seguimos
0: está.
1: Seguimos teniendo un plus, chicos.
0: Seguimos, exactamente.
1: Hay algo que todavía nos favorece. No sé cuánto tiempo más, pero todavía lo tenemos.
0: Absolutamente, absolutamente así es. Y bueno, el desafío justamente aparece cuando estos robots tienen que combinar esos movimientos y adaptarse, digamos. Una puerta puede tener un mecanismo distinto al utilizado durante el entrenamiento, por ejemplo. Ellos están entrenados.
1: Claro.
0: Nosotros muchas cosas las hacemos por intuición. O sea, una puerta, en general, todos tenemos más o menos la idea de cómo es. Podemos encontrarnos con alguna distinta, pero capaz que miramos 2-3 segundos y nos damos cuenta cómo es el mecanismo y enseguida la podemos abrir.
1: Claro, de hecho,
0: el robot de eso un poco más le puede llegar a costar.
1: Ni siquiera recordamos la primera vez que abrimos una puerta, digo, ¿no? Y un montón,
0: sí,
1: de otras cosas más.
0: Absolutamente. Así que bueno. Los escalones pueden variar en altura, en profundidad, un objeto puede aparecer en otra posición o estar parcialmente oculto, y por eso mismo se busca no únicamente enseñar movimientos predefinidos, sino que el proyecto apunta a que los robots puedan interpretar el entorno, como lo hace un humano, y adaptar las acciones necesarias para completar una tarea. Por eso, obviamente, tienen que tener inteligencia artificial, ¿sí? Este robot en particular, este humanoide que se llama H2RC,
1: ajá,
0: ocupa aproximadamente 2.700 metros cuadrados y cuenta con diferentes áreas diseñadas para reproducir situaciones. No, perdón, este no es el robot, este es el lugar donde se están entrenando.
1: Ah, ok, ¿sí? Ok.
0: Y cuenta con áreas diseñadas para reproducir situaciones que podrían encontrar los robots durante una operación real. Es como un centro de entrenamiento.
1: Bien.
0: Donde ellos se encuentran con todo este tipo de situaciones. Y además de las zonas con escombros y estructuras industriales, este centro también dispone del sistema de captura de movimiento, bueno, espacios para teleoperación, herramientas de simulación. Una de las técnicas, por ejemplo, permite que estos humanoides aprendan a partir de movimientos ejecutados por operadores humanos, o sea que nosotros mismos les estamos enseñando con nuestros movimientos. Son registros que sirven para entrenar acciones que exigen coordinar brazos, piernas, torso y manos, algo que nosotros lo hacemos sin pensar. Ellos lo tienen que incorporar y lo hacen a partir de nuestros movimientos. Le estamos dando todas las herramientas, chicos, para...
1: Pero es muy muy interesante como lo estás planteando, Lau, porque muchas veces uno no está dimensionando... Está bien, uno tampoco quiere exagerar algo básico, pero que una máquina necesite tantos datos para poder hacer un movimiento simple y sí, sencillo, todavía nos da una ventaja.
0: Absolutamente. Lo cierto es que también le estamos abriendo la puerta a esa ventaja porque le estamos enseñando todo.
1: Bien.
0: Absolutamente,
1: claro,
0: todo.
1: También, sí.
0: Y bueno, este proyecto también trabaja con modelos denominados Vision Language Action, que son sistemas que combinan información visual, instrucciones expresadas mediante lenguaje y órdenes de movimiento, Y con esto la idea es que un robot pueda observar una escena, interpretar qué es lo que tiene que hacer y determinar la secuencia física necesaria para cumplir la tarea, ¿sí? ¿Cuándo van a empezar a laburar estos señores? ¿Cuándo termina el entrenamiento y arranca el laburo a poner el lomo? Bueno, todavía están en etapa de desarrollo y de pruebas.
1: Sigan así, chicos.
0: Se cree que el primer robot humanoide, justamente en este sentido, trabaje junto con miembros del Home Team en una operación real recién hacia 2028, que está a la vuelta de la esquina, tampoco falta tanto. Antes de alcanzar esa instancia, los sistemas tienen que superar evaluaciones, sobre todo de confiabilidad, seguridad física y ciberseguridad, ¿sí? Así que hay algunas cuestiones ahí por afinar, pero la estrategia oficial plantea utilizar estas máquinas como apoyo, no como reemplazo, ¿eh? Como apoyo para los agentes humanos en tareas peligrosas, rutinarias o físicamente exigentes, ¿sí? Y son decisiones que, bueno, hay que decir que las decisiones que requieren criterio, empatía o discreción, esas siguen bajo responsabilidad humana.
1: Bien.
0: Lo que dicen en Singapur.
1: Bueno, Singapur, por favor, háganse favor a ustedes también.
0: Y sí, Singapur que ya usa otros tipos de robots en tareas de seguridad. Por ejemplo, equipos con ruedas desplegados en lugares como el aeropuerto de Changi.
1: ¡Mire sí, vos!
0: Ahí tienen algunos robots en el aeropuerto, pero bueno, en este caso, este proyecto en particular busca ampliar ese modelo hacia máquinas capaces de moverse y manipular objetos, pero en espacios diseñados originalmente para personas. Entiendo que los que tienen en el aeropuerto no tienen forma humanoide.
1: Ah, ¿sí? Bien.
0: Son otro tipo de máquinas, son robots también. Y acá lo que se busca es replicar ese tipo de situaciones, pero con el formato humanoide, porque va a tener que interactuar con un entorno pensado para seres humanos. Así que, bueno, nada, tenemos países que la verdad que están muy avanzados en cuanto a robótica. Singapur es uno de ellos que está avanzado en un montón de aspectos, pero bueno, además ya tiene robots policía, podríamos decir, que incorporan inteligencia artificial para vigilar presos, registrar celdas y manipular explosivos, entre otras situaciones. En eso andamos con el tema de la robótica, la tecnología y la inteligencia artificial.
1: Bueno, gente, ustedes pueden seguir comunicándose, dar a conocer lo que quieran al respecto. Me gustaría escuchar sus opiniones, porque seguramente debe haber de todo dentro de lo que ustedes van dando a conocer. ¿Qué van diciendo los oyentes? Porque se van sumando con diferentes temas también.
0: Sí,
1: ¿no?
0: Acá Germán habla del tema de, bueno, estamos en Octubre Rosa, importante sí. También para concientizar acerca del cáncer de mama, y él dice, importante el tema de la mamografía, el otro día en Mujeres, dice, también dijeron que hubo casos de cáncer de mama en hombres y que también recomendaban hacerse un estudio de mamas como el de la próstata en varones, agrega Germán.
1: Bien.
0: También.
1: Bueno, muy bien, muy bien. Son todos datos importantes a tener en cuenta. Vamos a la pausa y ya volvemos.
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0: Estamos escuchando Between Two Points de David Gilmour.
1: Seguimos en Todos para Uno, seguimos informándote y nos vamos a meter en este caso con las jornadas técnicas 2026 de la Escuela Industrial Superior. En este caso vamos a hablar con el director de la escuela, Eduardo Lázaro. Eduardo, ¿cómo va? Buen día.
2: ¿Qué tal? ¿Cómo te va? Buen día.
1: Bien, Eduardo. Bueno, queríamos saber más detalles sobre qué van a realizar con estas jornadas técnicas que se van a realizar este año, una nueva edición. ¿De qué tratan?
2: Bueno, nosotros tradicionalmente en el Industrial Superior llevamos adelante una semana que llamamos jornadas técnicas, conmemorando el Día del Técnico, que es el 10 de octubre. Generalmente la semana previa o posterior al 10 de octubre desarrollamos en la escuela lo que denominamos las jornadas técnicas. Esto lo venimos llevando adelante desde hace aproximadamente 10 años y como ha sido un éxito lo sostenemos permanentemente dentro de la escuela.
1: Bien, ¿qué días y cómo se realizan?
2: Bueno, las jornadas arrancan hoy hasta el día sábado. Durante todos estos días va a haber una serie de actividades organizadas por especialidad. Te cuento, nosotros en la escuela este año incorporamos una nueva especialidad. Tenemos, además de las tradicionales, que son construcciones, mecánico-eléctrica, tenemos química y incorporamos este año la especialidad de técnico en programación. Hay durante la semana actividades referidas a cada una de estas especialidades. En síntesis, lo que se muestra es una feria de ciencia y tecnología. Hay muestra de proyectos, experiencias prácticas, hay demostraciones, todo esto mostrando y utilizando todos los talleres que tenemos en la escuela y además de eso, todos los laboratorios. Así que participan tanto el ciclo técnico común, que sería el ciclo básico, como todo el ciclo técnico específico, con todas las especialidades que te mencionaba.
1: Sé que dentro de estas jornadas técnicas hay una jornada especial que es la Tecnatón. ¿De qué trata? ¿De qué va eso?
2: La Tecnatón, bueno, además de las visitas que tenemos de escuelas primarias, esto de las jornadas técnicas está pensado para toda la comunidad, más allá de que también están participando de estas jornadas, de lo que te contaba, por la tarde, durante todos los días de la jornada, en el salón de actos de nuestra escuela, se hacen charlas profesionales destinadas a que todo el sector productivo y todas las empresas que están como padrinos o ligadas en algún punto con la escuela puedan mostrar su beta técnica, técnico-profesional, para que nuestros estudiantes puedan también tener acceso a esto. Así que eso por un lado. La Tecnatón es una competencia integrada que articula las tres escuelas preuniversitarias en este caso. Nosotros invitamos a la Escuela Granja de Esperanza, que es la escuela preuniversitaria de la Universidad Nacional Litoral, invitamos a la escuela secundaria también de la UNL, y van a formar parte de esta Tecnatón, que en realidad es una competencia en donde se reúnen y se ponen en proyecto colaborativo y a la vez competitivo una serie de ideas o de desarrollos. No podemos adelantar de qué se tratan, pero los estudiantes de los últimos años se juntan de grupos y trabajan en un proyecto en común, se compite y hay un ganador, un segundo premio, un tercer premio sobre cuestiones referentes a temas actuales.
0: Buen día, Eduardo, ¿cómo estás? Te saluda Laura Kretschmann, ¿todo bien? Bueno, preguntarte acerca de estas jornadas técnicas, sobre todo porque es importante llevar adelante año a año, ¿no?, este tipo de jornadas, qué puertas también se les abren a los alumnos, qué análisis pueden hacer como balance, ¿no?, de cada vez que realizan este tipo de jornadas.
2: Claro, la escuela técnica primero pensada para nuestros estudiantes es que los estudiantes de los ciclos superiores les puedan mostrar a los más pequeños qué es lo que hacen en cada una de las especialidades. De esta manera esto facilita muchísimo la selección de la especialidad para más adelante. Recordamos que nosotros en tercer año los estudiantes ya tienen que elegir cuando pasan a cuarto qué especialidad van a seguir, si construcciones, mecánica, química o programación. Uh-huh. Entonces es una articulación interna. Pero por otro lado también al abrir las puertas de la escuela para las escuelas primarias, para que nos visiten y vean la Feria de Ciencia, estamos difundiendo la escuela para la sociedad. Por otro lado, el sector productivo, que también tiene sus puertas abiertas y tiene un espacio en el salón de actos para las charlas, sí. puede dar cuenta de qué es lo que están haciendo actualmente en el mundo de la producción actual y de la industria actual, para que nuestros estudiantes estén familiarizados con lo que está, digamos, últimamente siendo tendencia en todo lo que tiene que ver con el sector productivo referido a la parte técnica.
1: Estamos escuchando al director de la Escuela Industrial Superior, que nos está comentando parte de lo que se está realizando esta semana, Eduardo Lázaro. Eduardo, ¿cuándo finalizan estas jornadas? ¿Qué se espera? ¿Qué expectativa se tiene?
2: Bueno, la jornada martes, miércoles y jueves va a ser puramente de muestra. Están invitadas todas las personas allegadas a la escuela, a la educación. Hemos invitado varias escuelas primarias, sobre todo los chicos de sexto grado, porque tratamos de mostrarle a la escuela. Quizás se despierta la vocación en alguno de esos pequeños jóvenes de 10, 11 años que ven algo que les llame la atención, y les abrimos las puertas de la escuela por si quieren elegir para seguir avanzando sobre la educación técnica. Yo quería, además de, ya te respondo la pregunta, pero sí, quería además reforzar que en este contexto en el que estamos y en la situación que tiene el país, nosotros como parte del sostenimiento y de llevar adelante la bandera de lo que es la educación técnica profesional, estamos convencidos de que mucho de lo que tiene que ver con el sector productivo de la región y, por qué no, del país, tiene que ver con la educación técnica. Del 60 al 70% de todo lo que esté relacionado con la producción tecnológica y con el avance tecnológico tiene en algún punto algún técnico o alguna persona que se ha formado en educación técnica media, teniendo en cuenta también, además, ¿no?, obviamente, los técnicos que de luego avanzan con sus estudios a estudios de grado, como hacer ingeniería y afines. Pero estamos hablando de un 60-70% de ese sector productivo, y cuál es la importancia que tiene la educación técnica en la producción de una región o inclusive de un país, como te comentaba. Bueno, respondiendo a tu pregunta, el viernes tenemos como cierre la Tecnatón, y el día sábado tenemos un almuerzo de las promociones egresadas de la Escuela Industrial Superior. Generalmente esto es tradición también. Tenemos los egresados del año 91, que cumplen 25 años, y tenemos los egresados del año 1976, que son egresados de la escuela, que cumplen 50 años. Ahí se hace un almuerzo y se festeja, digamos, justamente el Día del Técnico, que va a ser el sábado 10 de octubre, y qué mejor este festejo agasajando a los egresados de la escuela que cumplen los 25 años y los 50 años de nuestra casa de estudios.
1: Eduardo, te agradecemos estos minutos al aire y, bueno, por supuesto que acompañamos todas estas jornadas que están realizando en la Escuela Industrial. Te mandamos un gran saludo.
2: Bueno, gracias a ustedes por ser parte de su programa.
1: Hasta ahí las palabras de Eduardo Lázaro, que es director de la Escuela Industrial Superior, que nos estuvo comentando lo que se está realizando esta semana en esta Jornada Técnica 2026, que va a incluir una Tecnatón y también la incorporación y, vamos a decir, que se va a conmemorar años de muchos estudiantes hoy ya, habiendo pasado 50 años de haberse recibido de la Escuela Industrial. Vamos directamente al móvil.
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1: Para meternos en este caso con parte de lo que ya se viene hablando sobre, bueno, la propuesta para enfrentar la deuda de familias y pymes que venimos comentando respecto a mora, a créditos y demás, el diputado provincial Mariano Cubertino presentó un proyecto para instar a que el gobierno nacional implemente un sistema alternativo de evaluación crediticia y líneas de financiamiento. Así que, bueno, veremos de qué trata. Escuchamos directamente qué decía Mariano Cubertino.
4: Estamos viendo que hoy en Argentina hay un problema muy grande con el nivel altísimo de endeudamiento que tienen las familias argentinas. Un endeudamiento que no es para crecer o para mejorar, es para llenar el changuito y llegar a fin de mes. El último informe del Centro de Estudios Demos nos demuestra que, lamentablemente, la otra cara de la moneda, que son las empresas, están atravesando una situación prácticamente similar de incapacidad de acceso al crédito por las altas tasas y por las dificultades administrativas de acceder al crédito. Entonces estamos realizando gestiones para que el gobierno de la provincia eleve al gobierno nacional, gestione ante el gobierno nacional la necesidad de dos cambios muy concretos. El primero, un cambio en el sistema de scoring, el sistema de evaluación con el cual se computa una empresa para poder recibir un crédito o no. Y el otro es la posibilidad de que el gobierno nacional, a través de la banca pública fundamentalmente, genere herramientas financieras y crediticias para que las empresas puedan sanear el alto nivel de endeudamiento y de pasivos que hoy tienen en la Argentina. Lo venimos diciendo insistentemente y venimos abordando el problema. No solo vemos el problema de la familia, insistimos, la otra parte de un sistema económico que es la empresa, que es la MIPYME argentina, que es fundamental en el entramado productivo, en la dinámica social de nuestro país y de nuestra provincia, también realmente las vemos con mucho problema, con muchas dificultades. Se rompe la cadena de pagos, se rechazan los cheques, crecen los concursos y las quiebras. Bueno, eso demuestra una dificultad que tiene muchos años en Argentina, pero que se ha profundizado realmente muchísimo, que es la posibilidad de que la empresa acceda al crédito para invertir, para crecer, para comprar una nueva máquina. Y lamentablemente lo que vemos es que lo que hoy ocurre con las MIPYMES es que están endeudándose para gestionar el día a día, para sostener el capital de trabajo. Así que queremos realmente que el gobierno nacional tome dimensión y pueda abordar en este criterio o en este aspecto, brindando las herramientas que el sector necesita.
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Piden una solución habitacional para los vecinos desalojados del Parque Federal. En la legislatura ingresó un proyecto que pide al gobierno de Santa Fe que arbitre medidas de protección para las aproximadamente 50 personas que perderán sus viviendas. La iniciativa reclama transparencia en el proceso, notificaciones formales, diálogo con las familias y la intervención de organismos competentes. En tanto, continúa la obra de la tercera estación policial.

La provincia devolvió 7.000 millones de pesos de saldos a favor de ingresos brutos. La medida para aliviar la carga fiscal alcanzó a 2.043 contribuyentes de los sectores productivos santafesinos. Las cifras corresponden a los primeros 9 meses de 2026. Desde su puesta en marcha, se reintegraron más de 10.600 millones de pesos.

Sigue la causa del vacunatorio VIP. Esta semana la justicia continúa con las indagatorias. Más de 30 personas fueron convocadas por haber recibido la vacuna. Las citaciones, que incluyen a legisladores, empresarios, sindicalistas y parientes, se extenderán hasta el 9 de diciembre.

0: Y a esta hora en la capital provincial tenemos una temperatura de 22 grados, la humedad es del 61%, la presión atmosférica 1010 hectopascales, estamos sobre la hora 13.
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2: Bueno, este lunes 5 de octubre se celebró el Día del Inquilino. Hay charlas sobre alquileres y también acceso a la vivienda. La municipalidad realizó una mesa de diálogo interinstitucional el lunes 5 de octubre. Bueno, vamos a escuchar qué decía Florencia Gentile, que es directora de Derechos y Vinculación Ciudadana de la municipalidad, hablando sobre el tema.
3: Como cada año lo celebramos el primer lunes de octubre, en esta oportunidad decidimos poder encontrarnos justamente todos los organismos y las instituciones que trabajamos la temática de inquilinos, desde la oficina municipal que funciona dentro de la Dirección de Derechos Ciudadanos. Hoy nos vamos a encontrar con el Colegio de Abogados, las universidades, las cámaras de corredores inmobiliarios también, Hábitat, la Dirección de Hábitat de la Municipalidad y de la provincia, para ponernos de acuerdo un poco en criterios y en cuál es el mejor asesoramiento justamente para todos los ciudadanos que se encuentran frente a distintas dificultades. Al haber, digamos, diferencias en las normativas, a veces funcionaba de una manera y hoy funciona de otro. Entonces, lo que intentamos hacer es que entre las partes se puedan poner de acuerdo y poder celebrar un contrato de alquiler o justamente dar de baja un contrato de alquiler y, bueno, asesorar en las cuestiones que se van presentando, que muchas veces tienen que ver con las garantías, tienen que ver con justamente cuáles son las condiciones de entregar ese inmueble, el precio, también poner de acuerdo y, bueno, todas las cuestiones que surgen en el contrato, digamos. A veces parecen temas muy sencillos, pero a la hora de finalizar o de iniciar un contrato, esto de cómo entrego la llave, la situación del inmueble, la pintura con la cual la tengo que entregar, las garantías, qué sirve como garantía y qué no, son todas cuestiones que nos vamos poniendo de acuerdo y sí celebramos que, a diferencia de otros momentos, se pueden encontrar las partes y justamente llegar a un acuerdo.
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2: Y vamos a hablar del Zabalero en este caso. Vamos a escuchar a su DT, Iván Delfino, que estuvo hablando, responde si encontró el equipo que quería para encarar lo que falta del torneo. Recordemos que Colón viene de ganar 1-0 frente a Estudiantes y que se enfrenta a Club Mitre. Visita a Club Mitre el próximo domingo a las 5 de la tarde. Escuchamos a ver qué decía.
4: Sí, por distintas circunstancias, creo que ustedes también ya lo saben, por lesión y suspensiones hemos ido variando. Encontré un medio campo hoy con Nacho, Antonio y Agustín, un poquito más de dinámica, que lo puedan proteger un poco más Fede, de la experiencia que tiene, se tiene que ubicar ahí nomás, el corazón le sobra, tiene juego aéreo, y era una de las cosas que a nosotros nos preocupaba de este equipo, eran todos jugadores 1,80 para arriba, y tuvimos dinámica, por algunos momentos tuvimos profundidad, otra no tanto, pero el equipo siempre intentó jugar a su ritmo, y eso es lo que rescatamos nosotros.

0: Escuchábamos Bad Luck Hideaway de los Rolling Stones.
1: Seguimos en Todos para Uno, seguimos informándote, seguimos esperando sus mensajes al 342-5029-708. Comuníquense por ahí para que puedan expresarse, amplificar parte de sus opiniones, también generar debates, ¿por qué no? Bueno, eso siempre es bienvenido, bien recibido, así que los esperamos. Mientras tanto, decirles que en minutos estaremos metiéndonos con algunos temas que hemos estado abordando. Tema cuidacoches, hay una ley que prohíbe cuidacoches en la provincia de Santa Fe, que tiene que haber una ordenanza que lo acompañe, es decir, queda en potestad de los propios municipios a ver si se adhieren o no, y después de cómo se puede llegar a ejercer lo que es esa ley que prohíbe a trapitos. Así que ya estaremos hablando del tema con quienes están, en todo caso, en contra de lo que es esta ley. Así que quédense por ahí, vamos a estar hablando del tema. Y también vendrá Lau Kretschmann con una nueva nota paralela de qué va a tratar.
0: Bueno, resulta que hay 7 malos hábitos que podemos llevar adelante probablemente que afectan el tema del uso del celular, que en realidad lo que hacen es poner en riesgo la seguridad y la de los datos. ¿Cuáles son esas 7 malas costumbres que a veces las tenemos, a veces no, puede ser que no? Pero ahora se las voy a contar, sobre todo para, de alguna manera, proteger esos datos que hoy por hoy tenemos todo en el teléfono celular, incluso información sensible. Así que en un rato lo charlamos.
1: Bueno, seguimos recibiendo sus mensajes al WhatsApp de la radio 342-5029-708. ¿Qué nos van dando a conocer por ahí, Lau?
0: Bueno, dice Girolamo, a diferencia de otros momentos, entre paréntesis pone cuando había una ley, se pueden encontrar las partes y ponerse de acuerdo. Jejejejeje. Es un eufemismo para no decir que ahora las inmobiliarias y propietarios hacen lo que se les antoja, abusando de la necesidad de la familia. Son todos unos aprovechadores y unos ventajeros. Los padecí durante décadas a esos HDP. Bien. Dice Girolamo, que entiendo que es un ex inquilino muy enojado.
1: Se nota. Y lo entiendo, al mismo tiempo, las dos cosas. Vamos a una tanda y volvemos.
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0: Estamos escuchando Vas a Bailar de Ciro y los Persas.
1: Seguimos en Todos para Uno, seguimos informándote y nos vamos a meter con algo que se aprobó hace poco en la Cámara Alta, que es esta ley que prohíbe a cuidacoches en toda la provincia de Santa Fe. Y nos encontramos con la integrante del Foro contra la Impunidad, Mara Mancilla, a quien le agradecemos estos minutos. Mara, buen día, ¿cómo estás? A ver, quizás nos está escuchando en este momento. Mara, buen día.
2: Buenos días.
1: ¿Qué tal, Mara? Bueno, mira, justamente te llamamos porque nos enterábamos de esta noticia de la aprobación y ahora ya reglamentación de la ley de prohibición de cuidacoches. Y queríamos saber qué postura tenían desde el Foro contra la Impunidad, que ya sabemos, se han presentado en la legislatura, han motivado en algún momento cambios de la ley en diputados, pero después finalmente no sucedió esto. Queríamos saber igualmente cuál era su postura respecto a esto.
2: Bueno, desde el foro y en este caso, como en todos los que implican retroceso de derechos humanos, nos vimos en la necesidad de manifestar principalmente el carácter inconstitucional de la ahora ley que prohíbe los cuidacoches, ¿no? Lo que nosotros identificamos en primer lugar es la prohibición general, ¿no? Porque como le pasa a todas las personas, seguramente es probable que se hayan cruzado con trapitos que hayan sido, no hayan tenido buenos tratos y demás. En esos casos nosotros ya contamos con legislación, la más gravosa de todas las legislaciones, que es el derecho penal. Lo que nos alarma de esta ley es la prohibición general, que tiene un claro carácter discriminatorio, porque la ley reconoce cuáles son las personas a las que está dirigida. Está diciendo, son personas que están en situaciones socioeconómicas desfavorables, ¿no? Sin embargo, a pesar de reconocerla, no potencia lo que ya incumple el Estado de manera preexistente, que es, bueno, todos los derechos que se vulneran cuando una persona se encuentra en una situación gravosa socioeconómica, sino que decide prohibir, ¿no? Bien. Lo que nosotros también decimos desde una mirada, bueno, como operadores jurídicos, como abogados en este caso, por parte de Tramas, que conformamos el foro, es que la ley hace algo que nos escandaliza, la verdad, para cualquier abogado, para cualquier persona que ejerza la profesión, incluso una mirada muy tradicional, muy liberal. Lo que hace la ley es prohibir la posibilidad de contratar, porque dice, sean estas relaciones consensuadas o no. Es decir, si yo quiero que alguien, por ejemplo, me lave el parabrisas, no puedo, en ese caso, dar voluntariamente nada a cambio, ¿no? Y eso la verdad es que es un gran retroceso respecto a nuestro sistema constitucional, ¿no?
1: Mara,
2: sí, te escucho.
1: Sí, justamente en relación a eso, porque uno lo que va escuchando, y en parte también vos lo estabas comentando sobre algunas situaciones que quizás se dan en la calle, no es lo mayoritario, pero puede llegar a darse una situación conflictiva y demás, teniendo en cuenta que es una actividad que uno entiende se realiza ante la falta de otras oportunidades de trabajo, aún así, ¿corresponde que se realice? ¿Ustedes qué consideran respecto a eso? ¿Corresponde que se pueda seguir realizando?
2: Bueno, cuentas de eso es que en la ciudad de Santa Fe en realidad la actividad está prohibida, sin embargo se realiza. Eso es lo primero que nosotros tenemos que entender. ¿Qué es lo que está pasando? Que las personas no tienen otro tipo de alternativas y identifican en esto una posibilidad de subsistencia, ¿no? Otros investigadores también de la universidad, desde el ámbito más social, dan cuenta de que cuando se producen este tipo de actividades, en general tiene que ver con personas que tienen confianza con los vecinos y las vecinas, que por eso se les permite quedarse en ese lugar, porque si no, la verdad es que en las estadísticas en el sistema penal dan cuenta de que las personas más vulnerables son las primeras que terminan detenidas, digamos, en ese sentido funciona muy bien. Digamos, son personas que están todo el tiempo hostigadas por la persecución policial. Entonces, si quienes han podido permanecer en este tipo de actividades son personas que tienen vínculos con los vecinos y vecinas de confianza, donde se ofrecen un intercambio de seguridad, porque son personas que conocen quizás el movimiento, también que conocen el movimiento de personas que puedan ser amenazantes para los propios vecinos, y que entonces realmente hay un servicio que se ofrece en ese sentido, ¿no? Hay experiencias en otros lados donde se han conformado cooperativas de trabajo para las personas que realmente lo necesitan. Sin embargo, por ahí, por ejemplo, en nuestra ciudad se ha optado por un sistema empresarial del cobro de las tarifas, pero sobre todo lo que nos preocupa es, bueno, las violaciones a principios importantes como el de civilidad, por ejemplo, que establece que el Estado no puede entrometerse si lo hace para sancionar solamente en los casos que ocasiona un daño a terceros y en este caso no se produce ningún daño, si estamos hablando de relaciones consensuadas, relaciones solidarias. El mensaje simbólico que se acentúa es justamente ese, que no puedo colaborar con alguien que me ofrece un servicio o que me ofrece un intercambio, ¿no?
1: Estabas comentando, Mara, que esto tiene carácter inconstitucional. Por tanto, uno entiende que al momento de aplicarse se pueden llegar a proceder con acciones judiciales. ¿Qué tipo de acciones ustedes consideran que se pueden empezar a generar a partir de la aplicación de la ley?
2: Bueno, justamente eso, la posibilidad de, primero que hay que ver caso por caso, eso también es una cuestión que tiene el derecho de que mira las situaciones de manera individual, por eso estas instancias. ¿Hola?
1: Sí, te escuchamos, Mara.
2: Ah, perdón. Sí, por eso estas instancias legislativas para nosotros son tan importantes, porque se termina definiendo la política pública, ¿no? Es decir, criterios que entendemos que ya nos da la Constitución sobre cuáles son los derechos básicos que deben protegerse. Entonces, para acciones judiciales sería necesario eso, identificar la aplicación a determinadas personas que estén realizando estas actividades, que se los quiera excluir de estos lugares y acompañar el accionar antijurídico de la policía, ¿no?
0: Mara, sí. Buen día, te saluda Laura, ¿cómo estás?
2: Buen día, Laura, muy bien.
0: Bueno, quería preguntarte también respecto a esto que estás mencionando, hablábamos del carácter inconstitucional, posterior a que se sancionara esta normativa de cuidacoches, ¿tuvieron algún tipo de respuesta de legisladores o funcionarios del Ejecutivo? Digo, ¿se pudieron reunir posterior a esto? Porque se sabe mucho, ¿no?, del repudio mientras esto se estaba discutiendo, pero ahora, ¿hubo realmente una instancia de diálogo donde ustedes puedan volcar este reclamo?
2: No, lamentablemente no. En la Cámara de Diputados sí, hemos tenido otra apertura donde también se tuvieron en cuenta los señalamientos de inconstitucionalidad y se hicieron modificaciones, pero después fueron desoídas por la Cámara de Senadores, que retomó la peor de sus versiones, la más restrictiva de todas, ¿no? Nosotros presentamos dos pedidos, uno el 11 de junio, apenas salió y apenas volvió a la Cámara de Senadores. No nos han recibido, y ese mismo día donde se trataba hemos insistido con el pedido, por lo menos para ser escuchados y poder garantizar esta instancia democrática que es justamente la parlamentaria. Sin embargo, tampoco hemos tenido apertura ni respuesta por la Cámara de Senadores. La verdad que también, de una manera, a través de un sesgo bastante antidemocrático, ¿no?, se produjo todo. Además de los organismos de derechos humanos, también fueron recibidas las iglesias, las pastorales, distintas expresiones, digamos, que también son parte de los movimientos que acompañan en el diario a las personas más vulnerables y que estaban también, como nosotros, preocupados por esta problemática.
1: Estamos escuchando a la abogada Mara Mancilla, que forma parte del Foro contra la Impunidad, y quería preguntarte, Mara, como última pregunta, ¿cuáles son los pasos a seguir desde el foro después de lo que es la reglamentación ya?
2: Sí, nosotros, bueno, estamos atentos a eso, a ver de qué manera lleva a cabo, porque la verdad es que también todavía los ejecutivos, en este caso, bueno, las intendencias, en los municipios, tienen ahí una gran posibilidad de poder apaciguar un poco todas estos intentos punitivistas para abordar los problemas socioeconómicos, porque entendemos que se trata de eso, de la criminalización de la pobreza. Nos preocupa también las sanciones, porque la verdad que las sanciones originariamente establecían multas, fueron modificadas con expulsiones, es decir, con si se encuentra una persona en un lugar y se la saca de ese lugar, no puede volver a ese lugar. Imagínense lo que significa que te expulsen de la propia ciudad, no tener posibilidad de circular. Es grave, gravemente inconstitucional el diseño de la propia normativa. Nos asusta también.

0: Y nosotros desde el foro seguimos atentos a los casos que puedan surgir y también es una invitación a los ejecutivos municipales que tienen esta posibilidad de poder reunirse con los cuidacoches, con las personas afectadas para poder abordar esta situación de fondo que es la que subyace y la que nos preocupa, ¿no? Que es justamente la situación de vulnerabilidad socioeconómica en la que se encuentra y poder frenar esta criminalización ante una persona que está intentando dar una solución de subsistencia, ¿no? Estamos hablando de ese tipo de cosas. Nos preocupa la crueldad con la que avanzan los legislativos en este caso.
1: Mara, te agradecemos estos minutos al aire y vamos a seguir hablando más adelante. Muchas gracias.
0: Muchas gracias por la comunicación. Que tengan un buen día.
1: Hasta ahí las palabras de Mara Mancilla, que es abogada y también integrante del Foro contra la Impunidad, hablando sobre la implementación, ya reglamentación de la ley de prohibición de trapitos o de cuidacoches. Nos metemos en el móvil.
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1: Para escuchar las palabras de Matías Figueroa Escauriza, secretario de Gestión de Registros Provinciales, se llevará a cabo una nueva subasta de bienes recuperados del delito el 16 de octubre en la Estación Belgrano. Matías Figueroa, bueno, detalla qué cosas formarán parte de la subasta. Escuchamos a ver qué decía.
3: Ya tenemos más de 4.500 personas que se inscribieron para participar el próximo 16 de octubre aquí en la Estación Belgrano, en la capital provincial. Tenemos inscriptos ya en estos poquitos días de todas las provincias de Argentina. Este es un dato realmente muy positivo porque tenemos inscriptos de todos lados. La provincia con más inscriptos luego de Santa Fe, la provincia de Entre Ríos. Y bueno, el 16 de octubre vamos a estar vendiendo estos 224 lotes aquí en la Estación Belgrano, que va a ser la sexta subasta del gobierno Maximiliano Puyaro. Va a ser la subasta que más bienes vamos a vender. Vamos a estar vendiendo 91 motocicletas, 19 camionetas, 61 automóviles, 2 lanchas con motor, 40 bicicletas. Eso también es la primera vez que vendemos bicicletas, todas a 30 mil pesos para que sea una oportunidad para la gente poder comprarlas. 10 juegos arcades de lo que se jugaba en la década del 90 que están para reciclar. Y una propiedad en la ciudad de Rosario, en barrio Chesortu, una casa que decomisamos a fin del año pasado, que vamos a estar vendiéndola también aquí en la capital provincial con un precio base de 40 millones de pesos. Es el lote que es el precio base más caro de todos los que vamos a estar vendiendo.

0: Me again.
1: Escuchábamos Surfing on a Rocket de Air.
2: Wow, loco, de eso se trata. Estamos recibiendo sus mensajes al 342-5029-708. ¿Qué nos van diciendo por ahí los oyentes, Lau?
1: Bueno, algunos mensajes que van llegando. Dice Martín, hay muchas mujeres con criaturas limpiavidrios en la ciudad. También hay muchos trapitos que se abusan, sobre todo cuando hay eventos. Bueno, la gente se va expresando respecto a tema cuidacoches, que recién hacíamos una nota.
2: También me mandan mensajes y me dicen, nunca hay consenso, porque también estábamos hablando de eso con la abogada, respecto a que haya un acuerdo entre el trapito y la persona que está dejando su vehículo. Bueno, va a haber un montón de opiniones sobre el tema,
1: sí,
2: gente.
1: Sí, eso. Porque hay un montón de situaciones también que se dan. Algunas pueden ser consensuadas, pero otras no, y ambas sí. No se pueden ignorar.
2: Totalmente.
1: Entonces, por eso es un tema tan complejo aún hasta el día de hoy, que ya hay una ley incluso sancionada, que a la vez es cierto lo que decía esta abogada, que hay mucha sanción, mucha ley, pero hay lugares en los que tampoco es que se cumple. Entonces es complejo. Es complejo, sí. Porque también probablemente esas personas que están desarrollando esta actividad, la verdad que no tienen muchas otras alternativas. Entonces, por eso es un fenómeno complejo, justamente por la infinidad de situaciones concretas que se pueden dar.
2: Es así, gente. Bueno, ustedes pueden seguir mandando sus mensajes y opinando sobre el tema. Mientras les digo que se viene una nueva noti paralela en las palabras de Lau Kretschmann.
1: Bueno, noti paralela, y en este caso hay que decir que el celular concentra gran parte de nuestra vida digital. No es ninguna novedad.
2: Es verdad.
1: Todo en el teléfono. Correo electrónico, fotos, contactos, conversaciones, redes sociales, aplicaciones bancarias, contraseñas, documentos personales, la vida entera cabe en ese aparatito, aparentemente, ¿no? Por lo menos para una gran porción, vamos a decir. No vamos a meter a todos en la misma bolsa, pero la gran mayoría por ahí tenemos nuestra vida en el teléfono.
2: Sí, es verdad.
1: Y esa cantidad de información hace que algunos hábitos cotidianos puedan dejar expuestos nuestros datos más sensibles. Y, obviamente, facilitar accesos no autorizados. Ya sabemos de las estafas, ya sabemos cuando abrimos un link. Bueno, un montón de situaciones que ninguno de nosotros está exento. Se cree que por ahí apunta más todo esto a adultos mayores, sí, a un rango etario. Si bien pueden ser los más vulnerables, la verdad que ninguno de nosotros está exento, así que hay que tener algunos cuidados.
2: Después te enterás que algún amigo, algún hermano cayó y vos decís, ¿en serio? Y
1: por
2: vos
1: eso.
2: Decís, sí, puede pasar.
1: Sí, absolutamente puede pasar. Así que muchos de esos riesgos tienen su origen en acciones que parecen inofensivas, como, por ejemplo, dejar el teléfono sin bloqueo, postergar actualizaciones, instalar aplicaciones desde sitios desconocidos, etcétera. Y ahora vamos a enumerar algunas de ellas.
2: A ver.
1: Pero son prácticas que pueden comprometer la privacidad. ¿Qué quiere decir esto? Que, a ver, si bien no estamos exentos, hay algunas cosas que nosotros como individuos podemos hacer para proteger nuestra información un poquito más, aunque sea. No quiere decir que nunca nos va a pasar nada, ojalá nunca pase, pero nosotros también podemos hacer algunas cosas para proteger esa información,
2: claro,
1: que tenemos,
2: che,
1: en el teléfono, ¿sí? Y hay costumbres que pueden comprometer tu seguridad para tener en cuenta. Algunas son muy sonsas, o sea, algunas realmente muchos de nosotros, o por ejemplo yo digo, esto para mí es básico, pero no necesariamente para todos, así que las vamos a ir repasando. En primer lugar, dejar el teléfono sin bloqueo. ¡Error! Siempre tiene que haber un paso de bloqueo.
2: Sí.
1: ¿Viste,
2: sí,
1: que? Pero bueno, hay gente que no usa ni PIN ni contraseña. Yo lo tengo tan incorporado que es como que no admito no tenerlo, digamos.
2: Sí.
1: Hay gente que no usa PIN, no usa contraseña, no usa patrón, no usa identificación biométrica tampoco. Algunos, por ejemplo, se desbloquean los teléfonos con la huella digital. Otros tienen una especie de patrón que vos haces un dibujito y se desbloquea. O pones una contraseña numérica o un PIN, lo que quieras.
2: Totalmente.
1: Esto está bien y está bueno hacerlo, ¿sí? Puede resultar engorroso al principio, pero después, una vez que ya te acostumbraste a que sea así, no hay,
2: listo,
1: ningún problema.
2: Trampos.
1: Yo creo que...
2: Bueno, estaba pensando en eso,
1: puede
2: también
1: ser,
2: yo.
1: También, pero...
2: ¿Los tramposos?
1: Imagínate que tengo la cuenta bancaria, claro, con los dólares, ¿no?
2: Ah, también, es verdad.
1: Entonces
2: también
1: eso,
2: hago,
1: hay que proteger eso. Aparte de la... Bueno, cada uno sabrá lo que tiene que proteger, la información valiosa,
2: claro,
1: que tiene. Cada uno lo sabrá, ¿eh? Pero ¿qué pasa? Cuando no tenemos este tipo de contraseñas, sacando de lado la trampa, esto permite que otra persona acceda con mayor facilidad a la información almacenada en el,
2: claro,
1: dispositivo. ¿Sí? El problema es mayor cuando tenés abierto, además, las aplicaciones. Viste que muchos de nosotros, yo no sé, por ejemplo, el correo lo tengo abierto. Vos entrás,
2: yo también.
1: Si desbloqueaste el teléfono, accedes al correo, accedes a todo, verdaderamente, porque es mucho más fácil, ¿no? Bueno, como decíamos, correo, mensajería, redes sociales, servicios financieros incluso también, aunque muchos de ellos te piden un código aparte, además de desbloquear el teléfono, pero puede ser que también esté abierto y ya ahí tenés una barrera de seguridad menos. Si no, okay, le pones un PIN, un patrón, una contraseña al teléfono.
2: Eso tiene que tener, chicos, lo que, básico. Es la puerta de tu casa, loco.
1: Exactamente. Bueno, después también esto de desactivar las funciones de seguridad. La verdad que a veces es engorroso tener, por ejemplo, verificación en dos pasos, autenticación sí, en dos pasos. Viste que hincha un poco los quilombos.
2: Sí, es verdad.
1: Pero en algún punto estás protegiendo tu información.
2: Es verdad.
1: Es un paso más que te protege muchísimo más de lo que imaginas. Esto de quitar el bloqueo automático, deshabilitar la identificación biométrica o prescindir de estos mecanismos adicionales de autenticación, también reduce las barreras que protegen al teléfono y a las cuentas asociadas. La verificación en dos pasos, por ejemplo, agrega una instancia adicional para comprobar la identidad del usuario cuando alguien intenta iniciar sesión. Me pasa particularmente cuando quiero abrir mi mail en otra, sí, en un nuevo dispositivo. Puteo, chicos, no les voy a hacer, no se las voy a caretear. Okay. Digo, porque me manda un código al teléfono, lo tengo que aprobar.
2: Insoportable.
1: Y otro código acá y decís, dale, que lo quiero abrir el correo. Pero por otra parte, es una forma de protección, porque probablemente tenés información sensible, sí, allí, de documentación, todo ese tipo de situaciones. Ni hablar si hablamos de una billetera virtual o el home banking, que lo querés abrir en otro lado. Es importante tenerlo. Así que esto como segundo paso también agrega esto de la verificación en dos pasos, se le suele llamar,
2: sí,
1: le agrega seguridad a las tareas cotidianas que requieren de información sensible. En tercer lugar, esto yo la verdad que me sorprendió un poco, me lo imaginaba, pero me parece bastante sorpresiva porque el tema de postergar las actualizaciones también te hace más vulnerable.
2: Bien.
1: ¿Viste que el teléfono te tira, quieres actualizar tu dispositivo ahora? Y vos le pones, no, más tarde, recordarme más tarde. Error.
2: Hay que hacerlo.
1: Error, porque ignorar durante semanas o meses las nuevas versiones del sistema operativo, uy, y de las aplicaciones,
2: yo soy de esos.
1: Bueno, yo también lo hago muchísimo eso, Ger, pueden dejar el celular expuesto a vulnerabilidades conocidas, ¿sí?
2: Ah.
1: Así que es importante ir actualizándolo. Te lleva, qué sé yo, 5, 10 minutos. El tema
0: no
1: es
0: me
1: que
0: jodas con ese mambo, loco.
1: Y claro, pero bueno, usted dice, ¿por qué lo posterga uno? Porque tenés seguramente el teléfono se te reinicia, tenés que apagar el celular.
2: Claro. No puedo estar 5 minutos sin,
1: claro,
2: mi teléfono.
1: Claro, tengo que usarlo, no sé qué. Y la verdad que sí podés estar 5 minutos, no, sin el teléfono, mamerto. Y te lo digo a vos y me lo digo a mí misma también, porque yo también lo hago. No me voy a hacer la sonza.
2: Bien, Lau.
1: Pero ¿qué pasa? Cuando vos lo actualizás, esas actualizaciones incluyen correcciones de seguridad.
2: Bien.
1: También, que están destinadas a solucionar estas fallas detectadas en versiones anteriores. Lo mejora, y cuando mejora todas las funciones en general, seguramente te va a andar mejor el teléfono, pero además mejora las funciones de seguridad, y eso es importantísimo. Así que por esa razón, mantener actualizado el software es una de las medidas básicas para reducir riesgos. Le puedes poner un horario en algunos casos. Viste que le puedes decir ahora no, sí, pero a las 8 de la noche actualizalo.
2: Hacelo cuando estoy durmiendo.
1: Y, claro, o a la noche también, lo que quieras. Y si no, bueno, agarrá y decís, bueno, puedo estar 5 minutos sin el celular, lo pongo a actualizar ahora.
2: Y
1: lo pones a actualizar. Y te vas a ahorrar a lo mejor algún dolor de cabeza.
2: Hasta lo puedes usar de excusa. No atendí porque estaba actualizándome el celu.
1: Claro.
0: Pues.
1: ¿Cómo la llevan para ese lado?
2: Qué
1: y esta,
2: cosa,
1: la número 4, también la van a llevar para,
2: oy,
1: cualquier lado.
2: Porque
1: obviamente que también vulnera la seguridad compartir cuentas o dejar sesiones abiertas. Ojo con esto, ojo. Porque utilizar, por ejemplo, la misma cuenta entre varias personas o mantener una sesión iniciada en un dispositivo al que varias personas tienen acceso, puede tener un quilombo bárbaro, se anda medio trampa, pero ni hablar también si tenés información sensible, ¿sí? Porque esto permite que terceros accedan a esa información, incluso que puedan modificar o eliminar,
2: bien,
1: información. Así que también conviene revisar periódicamente qué equipos tienen sesiones activas. Porque a veces, viste, lo abrís acá, lo abrís allá, qué sé yo, y lo dejaste abierto y no, y ya no te acordás.
2: Ya te olvidaste.
1: Entonces, eso es importante también, ver, claro, tus equipos. Tus sesiones, ¿dónde están abiertas? ¿En cuántos lugares están abiertas las sesiones? Cerrar, ¿eh? Y cerrar, obviamente, los que no se utilizan o que resulten desconocidos.
2: Bien.
1: ¿Sí? ¿Te parece que está desconocido? ¡Pum! Cerrar. Bueno, obviamente que también, en otro punto, descargar aplicaciones desde fuentes poco confiables y la verdad que termina siendo peligroso. Por ejemplo, cuando instalás un programa obtenido desde sitios desconocidos o enlaces de procedencia dudosa, ahí aumenta el riesgo de, claro, por ejemplo, introducir malware o spyware en el celular, ¿sí? Que son justamente aplicaciones espías, etcétera.
2: Claro, loco.
1: Así que es importante verificar el origen de una aplicación antes de instalarla y esto reduce las posibilidades de incorporar software creado para obtener información. Es como que te proteges en algún punto, y esto es importante también. Así que, bueno, ya sabemos todos igual que todos nuestros teléfonos celulares, sea Android o sea iOS, entiendo que es, vos tenés tu tienda oficial para descargar.
2: Sí, es verdad eso.
1: Lo ideal es descargar de la tienda oficial.
2: Ah, listo.
1: Play Store, en el caso de Android, y ¿cómo es que se llama la tienda Apple? ¿Algo así?
2: Sí.
1: Bueno, en iPhone, por ejemplo. Yo claramente no soy team iPhone, no sé cómo se llama.
2: No, yo siéndolo no tengo ni idea cómo se llama, pero bueno, me suena que es así.
1: Exacto, tenés que justamente ir a tu tienda oficial. No descargues de cualquier lado. Y tené cuidado también a qué página entras, que viste que tenés que cerrar pestañita. Claro. Y ahí, ojo con eso. O abrís un video y se te abre otra pestaña que nada que ver y capaz que se te descargó un...
2: Apple Store.
1: Un algo. El Apple Store, exactamente. Bueno, así que a tener cuidado con el hecho de descargar aplicaciones desde fuente poco confiables, ni hablar de los sitios que se visitan, que también por ahí se te abren anuncios, y ahí puede ser que se te descargue alguna cosa, ¿sí? Usen la compu, pero no el celular, porque ahí tienen las cuentas bancarias.
2: Claro,
1: y todo, ¿no?
2: Los dólares.
1: Claro, si van a entrar a alguna página sospechosa, traten de hacerlo en un dispositivo que no contenga información sensible. No más que eso. Otro error que hacemos, este es muy Black Mirror, el hecho de aceptar. Puede acceder a la cama, aceptar.
2: No se regalen
1: eso
2: tanto,
1: de,
2: chicos.
1: Claro, conceder todos los permisos que solicitan las aplicaciones. Solicito amistad, aceptar. No acepten, chequen, chequen.
2: Revisen un poco, exacto, si te puedes meter en el perfil.
1: Exactamente.
2: A menos que esté restringido.
1: Y claro, agarrá y metete y hace un escáner, una cosa.
2: Si está restringido.
1: Un stalkeo fuerte.
2: Y claro, no muestra nada, bueno, ahí ya tenés un motivo para no aceptar.
1: Absolutamente, y sí, es raro, qué sé yo. Pero bueno, conceder todos los permisos que solicitan las aplicaciones. Vos te bajás una aplicación y está bien, te la bajás desde la tienda oficial, todo lo que quieras, pero después le aceptás automáticamente todo. Ya es un tema también, porque
2: claro,
1: cada autorización da a una app acceso a información y funciones que a veces no necesita para prestar su servicio. Sin embargo, vos le diste el acceso igual. Cámara, micrófono, ubicación, contactos, archivos. Viste que a veces te da la opción de siempre o cuando la app está en uso. Y bueno, en todo caso elegí cuando la app está en uso, ¿sí? Por ejemplo, te bajas una aplicación y te dice, ¿me podés dar acceso a la cámara? Y te da dos opciones, cuando la aplicación está en uso o siempre.
2: Bien.
1: Y elegí mejor cuando esté en uso, si necesita usarla.
2: Sí,
1: y después cuando
2: sí,
1: la cerrás, directamente que no tenga acceso ni a tu cámara, ni a tu micrófono, ni a nada, que no tenga por qué tener acceso.
2: Generalmente es una pregunta binaria, ¿tenés acceso permanente o solamente para esta vez? Generalmente
1: exacto,
2: es así la pregunta.
1: Sí.
2: Yo siempre pongo para esta vez, porque
1: está muy bien.
2: Constantemente, ¿para qué quiere verme esta persona?
1: Está muy bien. La recomendación es mantener habilitados únicamente aquellos que tengan relación con las funciones que utiliza el usuario, ¿sí? Que si es para algo que necesita, sí. Si no, no. Y otra cosa que también, ojo porque puede ser peligroso, es conectarse a cualquier red Wi-Fi.
2: Ok.
1: Sobre todo las redes públicas, las redes abiertas o sin medidas adecuadas de seguridad pueden aumentar la exposición de las comunicaciones y de los datos que circulan desde el dispositivo. No digo que no lo hagas si no necesitas hacer, pero en la medida de lo posible, achicar esta posibilidad lo más posible, valga la redundancia.
2: Bien.
1: El riesgo adquiere mayor importancia cuando desde esas conexiones se ingresan contraseñas o, por ejemplo, se acceden a cuentas personales, no sé, te conectaste a la red pública del Parque Garay, vamos a decir, y justo te metiste a tu home banking. Y si te vas a conectar a una red pública, no hagas por ahí actividades en el teléfono que sean manipulen información sensible.
2: Totalmente. ¿Sí?
1: Que sea, no sé, para ver videitos, cosas más, más tranqui, digamos, y no para hacer una operación que requiera de información sensible, justamente. Así que esto es importante también y son algunos consejos.
3: Y puede haber más.
1: Pero hasta acá.
2: Hasta acá,
1: Darío, hasta acá, porque ya está, se fue largo. Pero bueno, son algunas recomendaciones, algunas de sentido común y algunas no tanto, Pero es importante tenerlo en cuenta.
2: El tema de los celulares, de hecho, yo te diría, los que no tienen directamente ningún tipo de contraseña.
1: No, bueno, eso decís, ya es lo básico de lo básico.
2: Ahí.
1: O sea, una primera barrera de acceso tiene que haber.
2: Claro.
1: Es como el portón de entrada a tu casa.
2: Total.
1: Si andas sin portón y...
2: Se te va a meter cualquiera.
1: Es más complicado, así que mínimo un portoncito. Más allá de la trampa, que eso ya es otra historia.
2: Es otra cosa, loco. ¿Entendés? Nosotros no estamos hablando en esos términos.
1: No,
2: estamos alejadísimos de eso.
1: Tiene más que ver esto con la data sensible, la protección de los dólares, todos los morlacos que tienen guardados en las billeteras virtuales.
2: ¿O acaso no somos Morales?
1: Exacto.
2: y éticos.
1: Okay. Lo dejo a tu criterio, dijo Karina hoy.
2: Es una pregunta, ni siquiera tiene respuesta. ¿Acaso no somos morales?
1: Claro, es tan subjetivo todo. Llegan audios a nuestro mensajero, la gente se comunica.
3: Hola chicos, acá estamos con Ramón y Grace, jugando un heladito, y le sacaron el punto charbon. Lo operaron de la vesícula y la hernia que tenían de ombligo.
1: Muy bien.
3: Las redes de las terminales no hay que conectarse. Bueno, si lo necesitas por alguna llamada o llamada a un Uber, bueno, no. Porque se te conectan todos los auriculares del que está al lado y es compatible con tu celular, se conectan.
2: Bueno, ok, está bien, perfecto. Generalmente en algunos locales te habilitan a que vos te puedas meter si estás dando vuelta por el centro, por el shopping o lo que sea, pero también te están captando datos en ese momento.
1: Exacto, y hay que tener en cuenta todo eso.
2: Estás entregando tu mail y después te van a llegar un montón de mails con promociones, descuentos y demás. Bueno, manden mensajes 3425-029-708, tanda y volvemos.
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5: Faltan 13 minutos para las 2 de la tarde. Now, Catchmen, ¿dónde nos metemos?
6: Nos metemos con toda la información de las últimas horas.

Sandio Sur denuncia disturbios, amenazas y droga. Los habitantes de Junín del 2100 aseguran que la problemática se repite desde hace años. Reclaman mayor presencia policial, especialmente durante la noche. También realizaron gestiones ante la municipalidad, la policía y la Defensoría del Pueblo.

El gobierno provincial entregó nuevo equipamiento al servicio penitenciario. La provincia incorporó armamento y otros elementos por más de 370 millones de pesos destinados a reforzar las tareas operativas y de seguridad en las unidades penitenciarias. La adquisición forma parte del plan de inversión que acompaña la incorporación de personal y la ampliación de la infraestructura carcelaria. El ministro de Justicia y Seguridad de Santa Fe, Pablo Cococcioni, se dirigió a la policía diciéndoles: ustedes son parte de este gran esfuerzo por devolverle la tranquilidad a todos los santafesinos. We'll be right back.

La Iglesia reclamó al gobierno por la ley de emergencia en discapacidad. Representantes de la Conferencia Episcopal Argentina se reunieron con funcionarios, plantearon reclamos por incumplimientos, pagos y actualización de prestaciones. Las partes acordaron mantener una nueva reunión para avanzar en posibles alternativas.

0: Y a esta hora en la ciudad de Santa Fe tenemos una temperatura de 23 grados, la humedad es del 60%, la presión atmosférica 1009 hectopascales. Pasaron 50 minutos de la hora 13.
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2: Bueno, respecto a lo que está pasando con la algodonera Avellaneda, se sigue hablando respecto a que queda un paso de la quiebra y nadie se está presentando al salvataje de la empresa. Estuvo hablando Mauro Casera, que es abogado de los trabajadores, habló sobre qué podrá suceder con ellos en caso que la empresa cierre definitivamente. Escuchamos a ver qué decía.
3: Obviamente, el tema de las deudas salariales vienen desde noviembre del año pasado. Hay que recordar que en septiembre del año pasado la planta paró por completo, se firmó entre los trabajadores y la empresa un artículo 223 bis, que se llama, que básicamente establecía el pago del 50% de los salarios de los trabajadores, ya que la empresa no estaba funcionando. El acuerdo fue firmado, la empresa cumplió hasta determinado momento que dejó de cumplirlo, y a partir de ahí se comenzaron con los reclamos de salario, hasta que llegó por el mes de marzo, más o menos, que se reactivó la planta y se fueron convocando a un grupo de trabajadores, hasta la cantidad que tenemos hoy, que son 200 los que están trabajando, digamos, de 350, hablando siempre de la hilandería de Reconquista. Exactamente, como bien decía, desde allá de Santa Fe, hoy venció o expiró el periodo de salvataje que se había, digamos, dispuesto desde el 29 de septiembre hasta el 5 de octubre. Ese periodo expiró sin que haya ningún interesado, ningún inscripto. Por lo tanto, lo que viene ahora, el paso siguiente, es la quiebra, lamentablemente, de la empresa, y veremos en qué condiciones, digamos, se decreta la misma.
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2: Faltan 7 minutos para las 2 de la tarde, nos van llegando audios al 342-5029-708. ¿Qué nos dicen por ahí los oyentes?
4: Tendría que haber una aplicación que diga WhatsApp de trampas.
2: ¡No!
4: Así, que lo tiene o tiene, que se juegue el que revise ese WhatsApp.
0: ¡No!
2: ¡No! ¡Tremendo el audio!
0: Corta la bocha, media resolutiva.
2: Yo le pondría guasatrampas, pero
0: claro.
2: Solamente se me acaba de ocurrir la idea, no lo usaría bajo ningún punto de vista. Sí. ¿O acaso no nos ven que somos ética y moralmente superiores?
0: Pero claramente, sí. Y estéticamente también.
2: Y estéticamente, imagínate. ¿Ok?
0: ¿Cómo serán los otros?
2: En todo, no solamente en lo estético. En lo ético y lo moral también. Sí. ¿Cómo serán los otros? Gente, nos estamos retirando con una última nota y paralela.
0: Bueno, última nota y paralela, y en este caso vamos a hablar de inteligencia artificial y de libros. ¿Se acuerdan que la semana pasada hablamos de un libro de derecho que se olvidaron de borrar la frase?
2: Me encanta.
0: Del chat, básicamente, ChatGPT, Gemini y alguno de esos. Bueno, en este caso se suma un nuevo capítulo con otra variante.
2: Ajá.
0: Porque no se trata solamente de producir contenido de baja calidad cuando hablamos de libros generados directamente con IA, sino de hacerlo aparecer bajo el nombre de un autor que nunca lo escribió.
2: Allá.
0: Por ejemplo, Tamra Westbury, que es autora independiente, que publica novelas de romance paranormal y tiene un seudónimo que es Tara West.
2: Tara West.
0: Bueno, un colega le avisó que había recomendado su supuesto nuevo libro, Project Erebus. Es como que vos sos escritor, yo te llamo y te digo, che, Jera, ahí recomendé tu libro nuevo que lo vi en Amazon. Y vos decís, ¿qué libro? Y yo te digo, tal libro. Y vos me decís, yo te digo, la biografía no autorizada de Javier Milei. Y vos decís, yo no lo escribí.
2: Yo no lo hice.
0: No lo hice, beba, me decís vos.
2: A ver qué digo, dice.
0: ¿Cómo que no? Yo ya le puse una reseña a todo. Bueno, ella no lo había escrito en este caso. El título aparecía, incluso con su autoría, también usaba nombres de personajes de que ella sí había escrito en otros libros. La mezcla.
2: Qué vergüenza todo.
0: Incluso tenía una portada con estética similar a las de su libro, pero ella no lo escribió.
5: Tarado.
0: Claro, Amazon terminó retirándolo después de que la autora reclamara, pero algunos lectores ya lo habían comprado y dejado reseñas. O sea, ya lo habían vendido, se vendió bajo su nombre, ¿no? Y es un caso que no es aislado, porque autores de fantasía, terror, romance y otros géneros también justamente encontraron títulos generados aparentemente con inteligencia artificial asociada a sus perfiles. Como decir, no sé, Germán Calabrese, la biografía no autorizada de Conan.
5: Ahí está, así. Uy.
0: Y vos decís, pero yo no lo escribí.
5: Titulazo igual.
0: ¿Entendés?
5: Me encantó.
0: De Germán Calabrese, título del libro La carrera de cosplayer de Lilia. Una cosa así. Y vos decís, yo no lo escribí.
5: Yo no lo escribí.
0: No tengo idea de lo que es un cosplay.
5: ¿Me entendés? Yo, es verdad.
0: Y directamente se publicó tu nombre. En algunos casos no tenían incluso ninguna relación temática con su obra. Pero en otros casos imitaban algunas portadas.
5: Claro, eso es más grave.
0: Títulos. O aparecían como una alternativa, una edición alternativa a un libro real que habían escrito estos autores. Y la razón por la que el mecanismo funciona es bastante sencilla. Amazon agrupa automáticamente las obras que llevan el mismo nombre de autor bajo un mismo perfil. Y además las novedades pueden generar notificaciones para los seguidores de ese autor. Así que esto es increíble realmente. Dicen también los expertos que la IA vuelve mucho más fácil explotar esa infraestructura. Porque antes publicar un libro bajo el nombre de otra persona requería producirlo y distribuirlo. Ahora te lo hace directamente un modelo de inteligencia artificial. Te puede generar un volumen enorme de títulos a muy bajo costo. También la calidad es cuestionable, ¿no?
5: Totalmente.
0: Y algunos solamente, como es tan bajo el costo y tan rápido, necesitas vender un par de copias nada más para ya ser rentable. No necesitas vender tanto también porque no hay tanto laburo detrás.
5: ¿Sabes qué? No sé si te pasará lo mismo a vos, pero de alguna manera todavía, vamos a ver hasta cuándo, el libro sigue siendo un lugar en donde uno tiene cierta confianza.
0: Bueno,
5: ¿no?
0: Absolutamente,
5: va perdiendo esto.
0: Absolutamente. Incluso los autores dicen que, claro, que el problema principal no es la competencia por ventas, sino la identidad. Porque un lector que encuentra un libro en Amazon, por ejemplo, en este caso, de un escritor, ya parte de una premisa básica que es que este libro pertenece a este autor. Incluso si después descubre que no es así o recibe una obra de mala calidad creyendo que, por ejemplo, es su autor favorito, el daño puede quedar asociado al nombre real. O sea, claro, hay una cosa en la reputación. Y claro,
5: podría ser ese el momento de enojo, ¿no? Donde te enteras que no escribiste.
0: Tal cual. Bueno, Amazon dice que ahora tiene mecanismos para prevenir, detectar y retirar contenidos que infringen sus reglas. Pero bueno, hay que ver hasta qué punto, porque esto pasó en tu plataforma, Bebo, Amazoncito querido. Así que bueno, esto es lo que está pasando también, problemas que se están generando incluso con la inteligencia artificial. En este caso, el problema de los libros generados con inteligencia artificial sumó una nueva variante, y es que no solamente muchas veces producen contenido de baja calidad, sino que ahora aparentemente lo hacen aparecer bajo el nombre de un autor que nunca lo escribió. Increíble.
5: Bueno, gente, estamos en un momento complicadísimo.
0: Es distópico, hasta distópico, pero está pasando, ya está
5: pasando. Así que más atención que nunca. Y acá, si uno tiene bien educado su sentido común, este tipo de cosas pueden tener un filtro personal, hasta cierto punto, por supuesto, ¿no? Porque llega un punto que te comiste la curva.
0: Sí. Lo importante también es que haya legislación al respecto y sobre todo que las plataformas tengan los mayores mecanismos de seguridad.
5: Sí.
0: Eso también.
5: Sí. Última tanda y nos despedimos.
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5: Nos vemos, gente, nos retiramos. Esto ha sido todo por hoy. Ha estado Darío Sabini en la consola de sonido, Karina Vares en la producción, Andy Ferreira en redes sociales y Laura Kretschmann en la locución. Gracias por todo, Lau.
6: Ger, gracias a vos y gracias a todos. Nos vamos a reencontrar mañana.
5: Mañana 10:30, uno para todos y todos para uno.
6: Chao.

0: Veníamos bien, pero...
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2: Mientras la alternativa siga siendo el comunismo, es muy difícil flotar nosotros.
3: Justamente vos, que te has dilapidado toda la fortuna que heredé de mi familia en negocios estúpidos.
4: Me gusta timbear, siempre jugué a las cartas con mis amigos.
5: ¿Se largó ya o está relampaqueando?
6: Milei, you know that, right? It's make Argentina great again, MAGA.
7: No, ningún afternoon y ningún hello. Aquí tú hablas español.
8: Que venga desparasitada.
9: Hola, ¿se atrasó el tren o vino en hora?
10: Tengo una gana, tengo una bolsa.
11: Se tendría que hacer un narco test.
12: Si vos me dieras una forma de alimentarme vía pastillas.
13: ¿Qué, unas galletitas que le gustan?
14: Buen día, papá.
15: Si no fuera por el cupo femenino, quizás yo no tendría que estar en un cargo público, ¿entendés?
12: Éramos Argentina, éramos el país de Diego.
16: Ay, Argentina, Argentina, qué país.
17: Para que nosotros habramos llegado a este momento.
18: ¡Cállate, mamarracho!
19: Estamos yendo con la valijita, como decimos nosotros, a vender la Argentina.
20: Se nos complica irnos de vacaciones.
21: También era importante hacerlo durante vacaciones, para que la gente no se enterara tanto.
22: Yo quisiera preguntarle, ¿qué más querés de mí?
23: ¡Esa policía queremos! ¡Vamos, señores, vamos!
24: ¡Cállate la boca, vos, gato!
25: ¡Quiero ganar el sol!
26: Siempre se habló del pacto, Cristina Milei.
27: Insostenible. No hubo registro civil porque lo nuestro no es con el Estado.
28: Hay dos palabras que hicieron grande a los Estados Unidos.
29: Mauricio Macri.
30: Pero mi analista me dice que no, pero yo no tenía la culpa.
31: Hoy llorás, mañana llorás y a los tres meses decís, ¿por qué lloré con este pelotudo?
32: Ayer se lo pregunté a una de estas inteligencias artificiales.
33: Yo soy la esperanza de los hombres comunes.
34: Solo soy un hombre que quiso robarle una sonrisa a una mujer.
35: Estamos rodeados de viejos vinagres.
36: Empiecen a mandar empanadas a todos los canales de televisión.
37: ¿Lo tratan a un coquito chiquito? ¿Tenés un coquito chiquito?
38: Yo no creo en la obligatoriedad de la educación.
39: Está en bola, venía el litio.
40: ¿Quién pudo saber algo de esa situación?
41: Adoro los manteros de Senegal.
42: ¡Los reyes magos existen!
43: Si viene Pampita, no le doy bola.
44: ¡Al cuerpo, mi amor!
45: Yo lo voy a usar donde se me canten las pelotas.
46: El liberalismo es el respeto irrestricto del proyecto de vida del prójimo.
47: Lo lamento, papá. Lo lamento.
48: Y veníamos bien.
49: ¿Qué hacían ahí, Berkovich? Pero de golpe
50: pasaron cosas en el medio.
51: Pasaron cosas.
52: Deberían aplaudir en este momento.
53: Hola, ¿qué tal, amigos y amigas? ¿Cómo les va? ¿Cómo andan? Bienvenidos, bienvenidas a Pasaron Cosas. Efectivamente, ustedes habrán dado cuenta, seguramente los más perspicaces, de que no soy Alejandro Berkovich. Alejandro Berkovich no está presente, mas sí su espíritu está rondando el estudio. Ya volverá cuando tenga que volver, pero por supuesto está su elegante equipo aquí presente. Ale Wall, querido, ¿cómo te va?
54: ¿Cómo estás, querido Diego Iglesias? Qué lindo tenerte acá.
53: La verdad que para mí es un placer estar acá.
54: Qué lindo tenerte acá.
53: Me y pone contento.
54: Para nosotros también.
53: Qué bueno, qué bueno. Vamos a hacer todo el programa así, agradeciéndonos a todos. Y puede ser un programa de 3 horas.
54: No, y además me imagino lo que debe significar para vos, que estás al alba, al aire acá.
53: Claro.
54: Estar en un horario más o menos humano, digamos.
53: Realmente lo siento muy distinto. Siento que la vitalidad es otra. Siento que la gente está con otra energía. Creo que la audiencia también, la amable audiencia, quien aprovecho para mandarle un cálido saludo que está del otro lado, también debe estar con otra energía a esta hora. ¿O no, Gaby Vulcano? ¿Cómo te va?
55: ¿Cómo estás, Diego? Bien, bien, contenta. Yo te preguntaba hace un ratito si metiste siesta en el medio.
53: Claro, me clavé una siesta. Yo duermo la siesta religiosamente entre las 10 y las 11 y media, o entre las 10 y media y las 12.
55: Bien, bien. Porque, o sea, estás despejadísimo.
53: Despejadísimo.
55: Para encarar el programa.
53: No, es impresionante la cantidad de verdades que tengo para decir.
55: Bueno, sí, qué lindo.
53: Sí, a otro nivel, realmente a otro nivel. Hoy en un día muy especial porque es el último partido de Lionel Messi con la selección argentina. Hay recuerdos que no voy a olvidar y un montón de cosas más. Hay posteos de Messi por ahí dando vueltas. Y está claro, ¿no?, que tiene que ver con uno de los hitos más importantes de toda la historia de la selección argentina, de la selección más importante de la historia de la selección argentina, ¿no?
54: Sí, sabés que hasta hoy, bueno, hoy esta noche voy a estar en Monumental, pero no, como que no tomaba dimensión todavía. O sea, sí, obviamente, estuvo la carta, sabemos lo que significa, pero a medida que empieza a llegar la hora, decís, che, esto fue inigualable, ¿eh? Mirá que esto que se termina hoy, ya está, no se vuelve a vivir así.
53: Es verdad, es como por eso, es un momento único que, bueno, no se puede volver a vivir algo así.
55: Yo digo, si nos pasa a los que no somos futboleros, que estamos conmovidos. Yo hablo con un montón de gente que no es futbolera como yo, que yo soy de Racing, pero no voy a ver a Racing. me entero de todo medio por Ale Wall. Entonces, ahora estoy medio que quiero llorar, estoy con un nudo en la garganta porque me pone muy mal que se vaya Messi.
53: Su despedida, bueno, sí, seguramente tremendo. Hoy va a ser un momento extremadamente emotivo. Sí. Ale va a compartir con nosotros dentro de un ratito todo lo que representó Messi para la selección y otros momentos inolvidables que hemos compartido. Va a ser un momento también de recuerdos, de repasos. Sí. Y además también lo que pasa es cuando una persona es tan importante, sin que la conozcamos personalmente en la vida de todos nosotros, también te atraviesa con distintos momentos de tu propia vida, que te acordás de determinado momento de Messi, te acordás qué estabas haciendo, por ejemplo.
55: Recontra, sí, ¿no? sí. O de los partidos, de los mundiales, bueno, ni hablar en el caso de World.
54: Bueno, son 20 años, más de 20 años en realidad, entonces es inevitable que te vaya como... Y además, lo conocimos demasiado chiquito. Él tenía como esa cosa, ¿no? Además tan inocente, sí. Cuando hablaba, un tipo que nunca se le pegó el acento catalán y español, no, nada, cero.
55: Rosarino,
54: ¿Viste que hay gente que va una semana y te habla de tú? No. ¿Viste cuando?
53: Calamaro.
54: Calamaro. No, pero Calamaro vivió en
53: Vivió mucho allá, es verdad. Pero Calamaro igual.
55: Igual se le pegó mucho.
53: Pero decís, Andrés, viviste 25 años de corrido en Argentina, hermano. Dale. ¿Cómo puede ser que hables español?
54: Claro.
53: ¿Cómo puede ser, hermano?
54: No. Y la verdad es que esto no es porque seas vos el conductor de Pasaron Cosas Hoy, te pone también en juego ese vínculo de él con la cancha, con el Monumental, con el escenario, ¿no?
53: Claro.
54: Porque es un escenario también paradigmático para Messi. De hecho, el 9 de octubre se van a cumplir 20 años de Messi jugando en el Monumental.
53: ¿20 años?
54: 20 años. Muy o sea, loco. La primera vez que muy sale a la cancha.
53: Muy loco. Muy
54: perdón, 21 es 2005, ahora sí. Y claro, eso que significa que salga a la cancha un tipo como Messi, que después cuando empezás a revisar, efectivamente, hay un montón de momentos Messi extraordinario, que te ponen arriba, ¿no?
53: Sí,
55: Diego,
53: totalmente.
55: ¿A vos te pasa una cosita distinta porque la despedida de Messi va a ser en el Monumental?
53: Bueno, es lindo que en el estadio más importante de la Argentina, lo digo como dato, no como opinión, sí, porque... Sí. La verdad que hay veces cuando me preguntan estas cosas puede ser considerado que yo estoy opinando como hincha del Club Atlético de River Plate y estoy abandonando mi compromiso con la verdad.
54: No, ya sabemos que vos...
55: No, por favor.
54: En este caso, digamos...
53: Ustedes saben que yo eso no lo haría jamás porque si bien es cierto que amo al Club Atlético de River Plate, amo más al periodismo.
54: Claro.
53: Por lo tanto, yo me tengo que...
55: Esto queda grabado lo que acabo de decir, ¿eh?
53: Entonces me mantengo completamente imparcial, sin ningún tipo de... subjetividad con respecto al tema. Simplemente quiero decir que me pone muy contento que Messi se pueda despedir en el estadio más importante de Argentina, que además también es el estadio que más gente ha llevado el año pasado en todo el mundo, lo cual es también un dato eso, sí. ¿No? Sí. Relevante como para...
54: 80.000 personas hoy, la capacidad un poquito más del Monumental.
53: 90.000, ponele.
54: Vamos, 90.000.
55: Estás tirando 10.000. Sos medio Milei cuando habla de la pobreza, ¿no? Que te va bajando millones.
53: Me toto caputicé y de repente te digo, no, la actividad creció, claro, en realidad.
54: Claro. No, digo, yo tengo momentos, incluso entre situaciones que vos podés decir... No fueron los mejores instantes de Messi. Caso Rusia 2018.
53: Claro.
54: Messi.
53: El mundial que fui.
54: El mundial que fuiste.
53: Vos también.
54: Sí, yo también. Sí,
53: claro,
54: sí. San Petersburgo, Argentina, sí. Nigeria.
53: Sí, que Inglesia, ganamos.
54: Sobre
53: la hora.
54: El gol de rojo.
53: El gol de rojo.
54: Tremendo. En una noche que eran noches blancas, porque no hay noche.
53: Perdón, quiero aclarar a qué se refiere. Se refiere por la ubicación.
54: Estoy hablando de otra cosa.
53: Claro, por la ubicación de
55: perdón, quedó medio raro. Noches Blancas.
53: Es un programa para toda la familia.
54: No.
53: Se refiere porque San Petersburgo, por la ubicación que tiene, casi no había noche realmente, claro.
54: Claro, no. Sí, una de la mañana y ya era de día.
53: No, se entendió.
54: Y Messi hace ese gol que controla con la pierna y convierte. Sí, después, bueno, empata Nigeria y después viene el gol de rojo, ¿no? Pero
53: vos, David, ¿tenés algún momento Messi a lo largo de tu vida? ¿O algún momento que dijiste, uy, este es mi momento Messi? Yo tengo uno que es muy reciente. Y es el centro para el gol con Inglaterra.
54: Claro.
53: El gol de Enzo Fernández.
54: Claro.
55: Eso es hermoso.
53: El que termina de dar vuelta al partido.
54: Exactamente.
53: ¿No? Este es un gran momento. De derecha.
54: De derecha.
53: De derecha y en la cabeza para que...
54: Un poco haciendo tono con los tiempos, ¿no?
55: Sí. No, no sea malo. A mí, ¿sabes qué me gusta mucho de Messi? Cada vez que mira a la hinchada.
53: Sí,
55: y
53: sí.
55: Como que un poco se entrega y disfruta de ese momento es de tantas veces que lo bardearon, ¿no? Porque estamos hablando de otro Messi, sí. Ese Messi que le decían pecho frío, que lo bardeaban, che, Bueno. Y que ahora lo ves en todos los últimos partidos, esa entrega que tiene a la hinchada, que los mira, que pareciera que los está mirando a los ojos a cada uno de los que están ahí.
53: Es lindo, y además uno se da cuenta de todas las cosas que atravesó Messi. Bueno, vos, Wol, lo conocés más y has ido recorriendo también su carrera como periodista, pero todas las adversidades que fue sorteando, muy camino del héroe, ¿no?
54: Sí,
53: muy
54: total.
53: En la narrativa es muy el camino del héroe. Que fue venciendo obstáculos, enfrentándose a monstruos, sí. Y llegó al elixir. El elixir fue la Copa del Mundo.
54: Curiosamente, sin lesiones. Porque no es que tuvo lesiones en su carrera importantes que lo sacaran de la cancha.
53: Claro, eso es
54: también
53: verdad.
54: Le permitió, obviamente, llegar a la edad que llegó de una manera tan extraordinaria, ¿no? Con 39 años jugando un mundial. No tuvo lesiones.
53: No.
54: Pero sí tuvo las adversidades que te impone el fútbol.
53: Uh-huh.
54: Desde perder 3 finales consecutivas, uh-huh. Mundial y 2 Copa América. América.
53: Cuando se retira.
55: Que te golpea anímicamente.
54: Claro, que anuncia el retiro. En realidad, nunca se retira.
53: No.
54: Él no pasa ni un partido lejos de la selección.
53: O sea, él anuncia.
55: Dice, no sirvo para esto.
53: Claro,
55: pero.
53: Claro. Anuncia que se retira después de esa final perdida con Chile.
54: Con Chile, la segunda.
53: Y dice, bueno, esto no es para mí, dice, sí. Definitivamente,
54: y quebrado. Y momentos que finalmente terminaron siendo, si querés, si te pones a analizar, hasta beneficioso para Argentina, que es el momento que tiene que ir del Barcelona, que llora.
53: Cierto, en esa conferencia de prensa.
54: Que llora
53: en
54: esa conferencia de prensa, que tipo que imagínate que estaba la Barceloneta, está la Rambla, está Messi en Barcelona.
53: Claro, sí.
54: El tipo se tenía que ir de ahí.
53: Sí, sí, puede haber sido tremendo para él.
54: Claro.
53: Esa partida, ¿no?
54: ¿Sabes qué? Yo tengo una imagen de Messi que quiero compartir con ustedes, que es el Messi de la pandereta.
53: ¿Cuál es el Messi
54: es
53: de la pandereta?
54: Messi, el Messi que se termina convirtiendo en meme,
53: no,
54: total.
53: ¡Es espectacular esto!
54: Es un momento muy incómodo de Messi. En el que hay un muchacho con una pandereta.
55: Ay, qué incómodo.
54: Que vos es que se lo volvieron.
53: ¿Por qué es espectacular? Hay un muchacho con una pandereta metiéndole como loco, pero muy ensimismado con la pandereta. La pandereta tiene la imagen de él, la silueta de él, en el clásico festejo de gol mirando hacia el cielo para su abuela, ¿no? ¿Es?
54: Sí, claro, su abuela.
53: Y Leo está como mirándolo y moviendo la cabecita, vestido de traje, como diciendo, claro, por supuesto, porque quiere ser correcto, antes que nada educado, ¿no?
55: De traje y con una barba tupida,
54: sí,
55: porque no es lo mismo estar en musculoso ahí que estar de traje.
54: Esto era una fiesta, el muchacho en cuestión que toca la pandereta es Daniel Díaz, un boricua, le señala a Messi y bueno, Messi no podía hacer otra que mirarlo.
53: Es espectacular, realmente espectacular. Me gusta cómo mueve la cabecita y va siguiendo el ritmo y el otro como que está re compenetrado, ¿no?
54: Claro, sí.
53: No,
54: o sea, que hubo un reencuentro tiempo después entre el pandereta, el hombre de la pandereta y...
53: Sí,
54: está todo bien, obviamente quedó.
53: Me gusta mucho eso cuando algo se vuelve meme y mucho tiempo después los protagonistas del meme se encuentran.
54: Sí.
53: Este es un gran caso,
54: este
53: ¿no?
54: Este
53: es un gran caso.
55: Como el de Fantino con Manes.
53: Es espectacular. Qué gran momento ese también.
54: Claro,
53: ¿no?
54: claro.
53: Le Fantino con Manes. Che, estamos viendo en estos momentos móviles en vivo, claro, todas las señales de noticias están ya con lo que tiene que ver con la previa de lo que va a ser el partido hoy a las 20 horas en el Monumental, la despedida contra Benín de Lionel Messi de la selección argentina. Ya hay gente ahora, 6 horas antes, 5 horas 44 para ser más precisos, full periodismo, estamos con los datos. Y fíjate que hay bastante gente ya llegando ahí al Monumental a esta hora. Están esperando para que abran las puertas, me parece que no las abrieron todavía.
54: No las abrieron. Entiendo que las puertas a las 15.
53: Y sería razonable, sí, porque todavía falta mucho como para.
54: Sí.
53: A las 16.
54: A las 16, acá,
53: gracias,
54: a las 16.
53: Muy bien.
54: Nos dice Cele, pero bueno, mucha gente. ¿Qué va a haber un show? Va a haber un show de Messi. Sabemos que. El rival no es el rival de fuste que podías tener.
53: Claro, no.
54: Es lo que hay.
55: A mí me encanta.
53: A mí, me encanta.
55: Futbolera me encanta.
54: Es lo que hay.
53: Ese momento que vimos ayer, muy mejor país del mundo, de que sí, de repente hay un móvil de televisión y lo encuentran al defensor central de Benín haciendo compras.
55: Comprando
53: en el centro.
55: Un mate.
53: Y el chabón habla castellano. Y le preguntan, ¿cómo hay que marcar a Messi? No, ¿qué marcar a Messi? Estamos, hay que disfrutarlo.
54: Hay que disfrutarlo. Desde ya, bueno, ese será, claro, un rival. El rival de Messi para hoy en el Monumental, que va a tener todo un show después, en un rato lo vamos a contar. También yo tengo otro momento.
53: ¿Cuál?
54: Messi, que es vieron que, bueno, obviamente la salida de los entrenamientos, siempre hay pibes que van a pedir autógrafos.
53: Ah, sí, claro.
54: Salen los jugadores con sus autos de alta gama. Y esperan ahí a un costadito. Y en el caso de Messi, había un pibe que iba todo el tiempo,
53: sí,
54: ahí. Y un día Messi le dice: ¿te parece normal hacer siempre lo mismo?
55: Medio que lo reta.
54: Por supuesto.
55: Como papá, medio de papá chere.
53: O sea que, imagínate lo que tiene que haber pasado para que Messi se hinche las bolas.
54: Se hinche las bolas, ¿viste?
53: Se anima a decirle, che, ¿te parece en serio?
54: Claro, ¿te parece normal hacer? Ahí está.
0: ¿Para qué quieren siempre los
1: inmóviles?
0: Si yo
1: hicieron
0: un montón de videos.
1: Perdón,
0: no
1: Leo.
0: Pasan todos los días,
54: pero
0: lo mismo.
1: Perdón, Leo.
54: Esto creo que fue en Miami. Parece que está en Miami.
53: Este momento es extraordinario. ¿Te parece normal hacer esto, hermano, todos los días? Y el otro dice, no, perdón, Leo, perdón. Pero
55: ya,
53: hermano,
55: tenés un montón de videos así.
53: Claro, no es normal.
54: Claro, porque, o sea, aparte le debe haber parado un montón de veces, ¿no?
53: Claro, imagínate para que Leo le tenga que decir eso, la cantidad de veces,
54: claro,
53: que haber parado, ¿no? Insoportable. Che, a todo esto, ahí estamos viendo las imágenes de hace un ratito, sí, que le dieron el honoris causa,
54: sí,
53: a Messi en la Universidad de Buenos Aires.
54: Sí.
53: Merecido. O sea, si alguien se merece un honoris causa, es Messi.
55: Obvio.
54: ¿No? Sí, claro.
53: Obviamente.
55: ¿Le pueden dar un premio Nobel también, ya?
53: ¿Por
55: que
53: qué
55: está,
53: no? Bueno, ahí está el presidente antes que eso, que va a ser, bueno, primero va a estar Milei, que va a obtener el premio Nobel de Economía.
54: Claro, con Demian Reidel.
53: Con Demian Reidel, totalmente.
54: Sí, con Demian Reidel. Son pareja ellos en cuanto a hacer papers.
53: Claro, sí, entiendo que por eso, como son dos genios de la economía, lo van a obtener juntos el premio seguramente, así que bueno. Sí. No sé si este año o el año que viene, eso no sé cómo es, si ya pasó el
55: destino. Ya le va a tocar.
53: Bueno,
54: pero lo de Messi...
55: Mira, esa foto con la uva, justo
54: foto,
55: en este contexto.
53: Amo, sí, completamente, claro, total. Ahora en un ratito lo vamos a desarrollar, pero hay una noticia importante hoy,
55: claro,
53: que tiene que ver con un fallo de la justicia,
54: sí,
53: que avala lo que es la ley de financiamiento universitario, mejor dicho, declara la inconstitucionalidad del decreto del gobierno que fijaba que la ley de financiamiento universitario no se podía implementar porque no se había establecido en el Congreso cuál era su financiamiento. Así que, mira, como bien decís, Gaby, un día importante para que Messi esté con esto.
55: Tengo mi duda, capaz vos podés aclarármela o intuir un poco lo que puede pasar. ¿Hasta qué punto Messi, ahora que va a dejar de jugar en la selección, sabemos no se retira del fútbol, pero sí de la selección, va a dejar de tener ciertas presiones y tal vez lo vamos a ver un poco más pronunciándose sobre temas relacionados con la Argentina,
54: que,
55: ¿no?
54: Me parece que no está en él.
55: No, me parece
54: que no está en él.
53: Es como la fábula del escorpión y de la ranita. No está en su naturaleza.
54: Claro.
53: ¿Por qué le vamos a exigir eso a Leo?
54: Lo hizo.
55: Pero hizo algunas cosas.
54: No, lo hizo después del partido con Inglaterra, cuando habló de los que no llegan a fin de mes.
55: Sí.
54: Fue impactante.
53: Para cerrar, quiero comentar algo que me aportó Mauro Ello, que tiene razón. Hola, Mauro, ¿cómo te va? Que tengas una gran jornada. Me mostró las dos fotos de el Messi que yo lo vi en todas las fotos de acá, de que yo era Argentina, cacherísimo, con el pelo. Mirá, con el que estamos viendo ahí,
55: divino,
53: ahora.
54: Claro.
55: El pelo largo.
53: Pelo medio largo.
2: Está bastante bien.
53: ¿No? Muy bien está, Albert. Y fíjate que ahora. Mirá, cacherísimo el pelo.
54: Muy fachero.
53: Le acaban de cortar el pelo, recién hace un ratito. Entiendo que es uno de los estilistas de la selección. Y se lo dejó recortito para el partido de hoy. Ahí para mí estaba genial como lo tenía.
54: Ah, decís que...
55: ¿No lo tiene más así?
54: No.
55: Ah, ¿se lo acaba de cortar? ¿Decís?
53: Me lo mostró Mauro hace un ratito.
54: No lo había visto así.
53: No, bueno, acá estamos con los breakings.
54: Porque lo vi en el... Claro, no está bien.
55: Uy,
54: es
55: queda
54: eso.
55: Bien el pelo así.
54: Porque claro, lo había visto así y lo vi en el entrenamiento en Ezeiza, que fue el último entrenamiento, y también lo vi de esa manera. Una particularidad... Messi es objeto de estudio en la Universidad de Buenos Aires. Es
53: claro.
54: Algo impresionante, ¿no?
53: Claro. O
54: sea, desde, ahí estamos viendo.
53: Ah, mirá, el corto. Bien cortito. Sí, bueno, Dani Alé se llama, ¿no? El estilista.
54: El estilista de la selección, de los jugadores de la selección.
55: Me quedaba mejor antes.
53: A mí me gustaba más antes. Pero bueno, con todo respeto para Dani. Sí, pero
55: y para Messi.
53: Y para Messi.
54: Hay que ver qué dirá Antonella, ¿no?
1: Ah, no, no, para acá, Bobo.
55: ¿Qué le va a hacer? A
1: él y
55: a Antonella.
1: ¿Qué mirá, Bobo?
53: No, perdón, no te lo bajes, le voy a dar un comentario simplemente, no. Pero todo lo que hagas está bien para mí, olvídate. Bueno, amiguitos, amiguitas, son las 14:22, tenemos muchas cosas para comentarles. Por supuesto que vamos a hacer un momento largo y tendido y emotivo también acerca de esta despedida de Messi, que nos traerá muchos recuerdos y muchas cosas más. Hasta las 17, acá en Pasaron Cosas. Como cuando se despidió Diego, para siempre, ratones paranoicos. Buenas tardes.

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2: Bueno, me acabo de dar cuenta que he visto partidos de Messi con mi abuela y ahora estoy en un mundial con mis sobrinos.
3: Mirá qué bien.
2: De la bisabuela a los bisnietos Messi.
4: Buenas tardes, pasaron cosas. Mi momento Messi es, va corriendo paralelo al área grande, dribleando jugadores, no sacándole la mirada a la pelota, corrió paralelo al arco, la clavó de un zurdazo abajo del palo. La tiene clavado en la cabeza el arco, nunca miró el arco. Es una cosa, digo, este es de otro planeta, este muchacho, gracias.
3: ¿De qué planeta viniste, no?
5: Es impresionante. Porque hizo miles de esos.
3: Miles.
5: Y nadie igual, todos saben que eso lo va a hacer.
3: Todos.
5: Pero nadie sabe cómo contrarrestarlo.
3: Claro, totalmente, lo más alucinante de todo. Bueno, muchos comentarios también en la banda de YouTube, a quienes le mandamos un cálido saludo también.
5: ¿Cuánto te quiere la banda de YouTube?
6: Mucho.
3: Yo también la quiero, la banda de YouTube.
5: Nosotros todos los queremos.
3: Todos. ¿No?
5: Sí,
3: Oli,
5: por supuesto.
3: Perfecto, muy bien. Sí, claro que sí.
5: Bueno, viste. Siempre hay alguno.
3: Bueno, casi todos. Muy bien, 14:27.
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3: Dos temas centrales que el gobierno viene apuntando, que le son muy esquivos, por acción, por supuesto, u omisión, o ambas cosas a la vez, son discapacidad y ley de tierras. ¿En qué está pensando el gobierno, Gaby?
6: Mira, el gobierno hoy por hoy tiene varias preocupaciones. Hoy te diría, necesita aprobar el presupuesto 2027, pero hay dos temas en los que no termina de saber cómo salir.
3: Uh-huh.
6: Uno de ellos tiene que ver con la ley de tierras, porque por un lado festejó la decisión de la Corte

0: Suprema de Justicia de alguna manera habilitar la derogación de la ley de tierras que está en el DNU 70, y la oposición empezó a decir, ah, bueno, nosotros algo vamos a hacer, y el algo que proponen para hacer, para dar vuelta atrás este fallo, es rechazar el DNU 70/23, que ya tiene el rechazo del Senado, y que ahora falta que lo rechace la Cámara de Diputados, porque hasta tanto eso no suceda, continúa vigente. Y por lo tanto, después de lo que dijo la Corte Suprema, continúa esta situación donde se derogó la ley de tierras y que habilita la extranjerización de tierras. ¿Qué le empieza a pasar al gobierno? Dicen, bueno, ¿cómo hacemos para frenar esto? Porque el temor, si bien la oposición hoy no tiene los números para avanzar en este sentido en la sesión del 15 de octubre.
1: Claro, necesita 129.
0: Necesita 129, todavía no los tiene, está complicado. Pero el gobierno dice, ¿qué pasa si los consiguen? Si los consiguen y le rechazan el DNU, el problema no es la ley de tierras, sino, según ellos mismos dicen, todos los otros temas que está desde la ley de alquileres hasta la desregulación de las obras sociales y de las prepagas.
1: Totalmente.
0: Digo, ahora, para poner como ejemplo, ¿no?
1: Gaby, ahí hay un primer punto, ¿no? Que tiene que ver con el exceso de confianza y de inacción por parte del gobierno, que es que si tanto le importaba lo que está en el DNU 7023, que evidentemente le importa porque fue una arquitectura pensada de entrada para que el gobierno tuviese un montón de derogaciones de leyes y de cambios de leyes de manera completamente arbitraria y constitucional, que era a través del DNU, podría en estos casi 3 años haber enviado otros proyectos de ley para validar eso que había sido sancionado por DNU. Nunca lo hizo.
0: Bueno, algunas cosas sí. Por ejemplo, la reforma laboral.
1: Claro,
0: el DNU 70...
1: Pero estaba suspendida.
0: Claro, estaba suspendida. Entonces, lo que empezaron a hacer es, en algunos temas, mandaron proyectos de ley en los temas que sabían que iban a tener los votos y que iban a ser fáciles. En otros temas, por ejemplo, la ley de alquileres, le iba a generar muchísimo desgaste porque hay miradas muy contrapuestas y no tenían seguridad de que iban a poder avanzar con algo, que además lo que planteaba el gobierno en el caso de ley de alquileres directamente era la derogación, de que no haya ley. Y lo que muchos te decían en la oposición es, bueno, tal vez algún tipo de ley, algún tipo de regulación tiene que haber, no la que estaba en ese momento, pero algún tipo de regulación tiene que haber. Ahora, frente a esta situación, el gobierno está diciendo, bueno, algo tenemos que hacer. ¿Y qué están pensando? Bueno, por un lado, si la salida se da desde lo político, desde el poder legislativo, hay dos posibilidades. Hoy van a retomar el debate por el proyecto de Malvinas, relacionado a la soberanía de Malvinas. ¿Te acordás que terminó en un terrible revuelo, cruces y demás, con Juan Grabois y algunos otros legisladores, sobre todo de la Libertad Avanza? Porque, bueno, obviamente se metió el tema de la discusión por la ley de tierras. Bueno, hoy retoman ese debate y lo que están pensando en el gobierno, que una posibilidad es meter en el proyecto de ley de Malvinas algún artículo que trate de acomodar el tema, desde derogar el artículo 154 del DNU 70, algo que me dicen, che, no es tan fácil porque sabemos que vos no podés meter mano en un DNU de esa manera. De hecho, no se puede rechazar por partes, si lo rechazás todo o no lo rechazás. Entonces le pueden hacer algún tipo de cuestionamiento y además iría en contra de lo que ellos mismos dicen, abrirían una puerta que es complicada.
1: Lo que pasa es, claro, ahí ya se volvió extremadamente confuso y burocrático en términos legislativos, porque recordemos, muy breve repaso, Gaby, antes de continuar. Recordemos que el capítulo de la ley de tierra, estamos hablando de otra cosa, de la ley de tierra fue eliminado de la ley de inviolabilidad de la propiedad privada, después de todas las movilizaciones y todo lo que ustedes ya saben. Eso fue eliminado. Lo que pasa es que en el DNU 7023 se derogaba la ley de tierras. Entonces, con el fallo impresentable de la Corte de la semana pasada, esa derogación quedó vigente y entonces se derogó la ley de tierras.
0: Claro, y entonces están diciendo, capaz que lo podemos meter en el proyecto de ley de Malvinas, o podemos reinstaurar la ley. Y si no, también dicen, che, ese proyecto de ley que tiene media sanción del Senado, la de propiedad privada, que quedó todo espeluchado y que quedó afuera todo lo que era el capítulo de la ley de tierras, capaz que ahora lo podemos volver a poner en la Cámara de Diputados lo votamos con el piso, porque lo que proponía en ese proyecto era subir el porcentaje de la cantidad de tierras que podían estar en manos extranjeras, del pasar del 15 al 25. Entonces, es decir, lo volvemos a poner al capítulo, lo mandamos después de nuevo al Senado. Bueno, eso es medio un Frankenstein.
1: Es un delirio total.
0: Todo lo que quieren hacer.
1: Total.
0: ¿Cuál es ahora, te diría, la mayor expectativa que tiene el gobierno? Que se resuelva en la justicia. Y ahí paso a algo que hoy nos anoticiamos con algo que está sucediendo en la Corte Suprema de Justicia, que sabemos que es casi la que empezó con todo este lío a partir del fallo que emitió. Bueno, ahora convocaron a dos conjueces, porque no se terminan de poner de acuerdo respecto a otras presentaciones judiciales que se hicieron, además de la del CECIM. ¿Te acordás que de los excombatientes del CECIM dijeron, che, la verdad es que no corresponde que sean ellos los que hagan esta presentación?
1: No pueden hacer un reclamo de soberanía.
0: Claro, no pueden hacer un reclamo de soberanía, pero sí están analizando qué pasa con la que hizo la Asociación Civil Árbol de Pie, justamente para que se mantenga vigente la ley de tierras. Y no se pusieron de acuerdo los tres jueces de la Corte, o sea, en esto.
1: Hay otros amparos, además del CECIM, claro, que dijeron, no, CECIM no puede, y por eso quedó vigente la ley de tierras, quedó derogada la ley de tierras, y entonces ahora hay otros amparos que tiene la Corte también.
0: Claro, hay otros, pero viste que ahora de pronto los están tratando a todos rápidamente. Bueno, hoy se reunieron para ver qué resolvían con esto, y no se pusieron de acuerdo. Entonces dijeron, necesitamos dos conjueces para que podamos establecer entre todos, bueno, qué hacer frente a esto. En parte, la Corte Suprema de Justicia toma esta decisión producto de las protestas que sufrieron hace poco tiempo los tres jueces cuando estaban alojados en un hotel en la Patagonia.
1: Sí.
0: La movilización
1: con ATE,
0: que,
1: ¿no?
0: Con ATE, la movilización que también se va a hacer esta tarde al Palacio de Tribunales, impulsada por ATE, pero también se suman otras organizaciones sociales, políticas, sindicales y demás. Y el fantasma de que esto no se les convierta en un 2-1. Donde recordemos que en su momento, con el fallo de 2-1 que favorecían a un genocida achicándole la pena, y que después se hizo una movilización muy, muy masiva y el Congreso también se pronunció, tuvieron que revertir ese fallo. Entonces, frente a esa posibilidad, la verdad es que lo cierto es que a ningún juez le gusta que se esté mostrando su cara, se esté hablando de ellos, y menos asociados a lo que es la extranjerización de tierras, donde le están diciendo, vos estás entregando las tierras, estás entregando la Argentina, porque eso es lo que se va a decir hoy en la movilización que se va a hacer al Palacio de Tribunales. Frente a eso, la Corte dice, che, no me está copando tanto esto, empiezan a ver cómo resuelven este tema, y el gobierno dice, tal vez, en este caso, con la excusa de que llaman dos conjueces, medio como que lo podrían haber resuelto los tres, pero con la excusa de que llaman a dos conjueces, la resolución en lo que planteó la Asociación Civil Árbol de Pie puede llegar a ser distinta que la del CECIM, y puede quedar en pie, por lo menos, o en suspenso, la derogación de la ley de tierras, y el gobierno respira tranquilo.
1: Lo que igual sería un escándalo total para mí, por parte de la Corte, porque seguiría jugando políticamente a favor del gobierno. Porque claramente lo hace, para mí, si lo hace, no lo hace tanto por la presión que recibió de esa manifestación o de la que pueda recibir hoy, sino para hacer un favor al gobierno. Por eso me parece sumamente escandaloso. Teniendo en cuenta que además es la misma Corte que desde enero del 24, porque el DNU es del 23, ¿no? 70-23, o de fin del 23, tiene para tomar la determinación de la cuestión de fondo acerca del DNU 70-23, de si es constitucional o inconstitucional.
0: No, y no se pronuncia sobre eso.
1: Y que a todas luces es inconstitucional. No conozco un jurista, un constitucionalista, que diga que es constitucional. Un DNU que modificó una infinidad de leyes, que derogó una infinidad de leyes, se tomó atribuciones el Poder Ejecutivo que claramente no tiene, y la Corte, para hacerle un favor al gobierno, nunca falló sobre esa cuestión.
0: Al punto que así se resolvería, pero no ese tema, sino muchísimos otros temas que están judicializados y se podrían resolver con esto que vos decís, pero claramente la Corte está ahí en una situación muy incómoda, porque tendría que decir, o lo esperable, que diga que es inconstitucional, y obviamente ahí se le arma un gran quilombo al gobierno. Ahora, Adrián Rabier, mirá lo importante que es el tema y lo preocupados que están. Adrián Rabier habló sobre esto, pero la verdad no sé si el vocero lo ayudó al gobierno.
1: Qué raro. A ver este tema. A ver, Rabier.
2: Lejos de poner en venta nuestros recursos naturales o estratégicos, atentar contra nuestra soberanía o poner en riesgo nuestras fronteras, la medida busca potenciar la producción rural. La derogación de la Ley de Tierras Rurales no elimina ni modifica el régimen de zonas de seguridad de fronteras. Las zonas fronterizas mantienen su régimen específico con sus controles correspondientes sobre la adquisición y tenencia de inmuebles. Tampoco afecta la soberanía territorial. La tierra continúa en la Argentina sometida a nuestras leyes, nuestros impuestos y nuestra jurisdicción.
0: Bueno, dicen algo así como, no, che, si compran la tierra no es que la van a agarrar y se la van a llevar en un barco.
1: No, lo sabemos, está claro.
0: Pero bueno, esa fue la respuesta que dio el vocero cuando le preguntaron sobre este tema, porque bueno, como te digo, es un tema que preocupa mucho al gobierno, y el otro gran tema tiene que ver con la situación de las personas con discapacidad, porque ya sabemos que el gobierno había rechazado que se debata esto. Una vez que se debatió en el Congreso y se aprobó, Javier Milei vetó la ley, después fue ratificada por el Congreso y después el gobierno la aplicó a medias. Cuando vos escuchás a muchas de las familias, muchas de las organizaciones, los prestadores y demás de las personas con discapacidad, te dicen, la verdad es que se está cumpliendo a medias, por eso se están movilizando, pero además en el Congreso se está discutiendo la prórroga de la emergencia en discapacidad. Frente a esa situación, el gobierno que hizo, bueno, mandó a sus legisladores a que presenten un proyecto de ley medio en espejo a lo que es la ley de emergencia en discapacidad, donde faltan algunas cosas, no terminan de estar, y donde todos los que están interesados realmente en el tema y que vienen siguiéndolo y reclamando, te dicen, lo que nosotros queremos es que siga la ley de emergencia en discapacidad y que se prorrogue, no queremos nada nuevo. Ahora, el gobierno, en este caso, ¿por qué está preocupado por la visita de el Papa León XIV? Dice, che, León XIV va a ir al Cotolengo de Honorione, yo no puedo estar discutiendo y en medio de una puja con las familias de las personas con discapacidad, las personas con discapacidad, las organizaciones y demás movilizándose en las calles con este pedido. Y ante ese apuro, bueno, están tratando de ver si llegan a algún acuerdo con la Iglesia. Ayer hubo un encuentro entre funcionarios del gobierno, del Ministerio de Salud, que comanda Mario Lugones, que seguimos sin escucharlo
1: al ministro mudo.
0: Un ministro que tiene un montón de temas y que desde PAMI hasta el Garrahan...
1: Hasta clínicas privadas que son de él.
0: Bueno, también, tal vez por eso no habla, podríamos decir, y de hecho muchas de las familias de las personas con discapacidad te dicen, en realidad, todo esto, lo que están haciendo y este ensañamiento no tiene que ver con algo ideológico, sino porque en el caso de Lugones, esto te lo dicen públicamente, quiere favorecer al sector privado y por esa razón están haciendo lo que están haciendo. Pero bueno, en el gobierno están más preocupados hoy por ver cómo arreglan las cosas para lo que es la visita del Papa. Entonces ayer se reunieron con representantes de la Iglesia y armaron una especie de mesa de coordinación, de diálogo, donde escucharon los reclamos que ya saben, que ya, está recontrasabido todo lo que se viene pidiendo. Y desde el gobierno lo que dicen es, bueno, vamos a seguir trabajando en el tema. ¿Qué quieren? Ganar tiempo.
1: Es un simulacro lo que están haciendo. Y además, lo único que hace es denotar una vez más el nivel de perversidad que tienen. Porque han sometido a las personas con discapacidad, a los familiares y a los prestadores de las personas con discapacidad, a toda una situación realmente lamentable.
0: Sí, calamitosa.
1: Todo lo que les han hecho es lamentable. Y ahora quieren hacer este simulacro de algo que, como decís vos, ya recontra mega saben y no tienen más nada que saber. Lo único que tienen que hacer es cumplir lo que está establecido en la ley de emergencia en discapacidad y nada más que eso. No, seguir escuchando algo que ya recontra saben.
0: La ley, el proyecto de ley de prórroga de emergencia en discapacidad también está en la sesión donde se quiere tratar el DNU 70. Y bueno, ¿a qué apela un poco el gobierno? Bueno, que la oposición no consiga los 129 legisladores que se necesitan para el quórum y después para la aprobación de esa ley, porque si la oposición lo consigue, tiene chances de avanzar con el rechazo del DNU 70, con la prórroga de la ley de emergencia en discapacidad. Bueno, dos temas que al gobierno realmente le preocupan, que no quiere que se pueda avanzar en ese sentido por razones distintas, pero en el puntualmente en el tema de discapacidad, la gran preocupación es que esto no los agarre en medio de la visita del Papa, porque es cierto que la sesión es el 15, pero si la sesión no se hace,
1: claro,
0: saben que las familias, las organizaciones van a seguir peleando y van a seguir peleando y discutiendo en las calles. Y ni hablar que se puede dar la posibilidad de que más allá de la visita que haga el Papa al Cotolengo Don Orione, les pueda conceder algún tipo de audiencia a un grupo de familiares o de representantes que vienen haciendo este pedido, y obviamente el gobierno, y sobre todo Karina Milei, que está al frente de todas estas negociaciones, no quiere que pase eso.
1: Muy bien, clarísimo, Gaby, gracias. Amigos, amigas, nos vamos a una tanda muy breve, y cuando volvemos, ¿cuáles son los títulos más importantes del día a esta hora? Y también, ya se viene el momento emotivo de recuerdo y demás, hoy con Ale Wall en la despedida, último partido de Lionel Messi en la selección argentina.
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4: ¡Vale, yo tomo el título!
5: El Banco Mundial recortó nuevamente las proyecciones de crecimiento de Argentina.
6: Según la última edición de su actualización económica de América Latina y el Caribe, el Banco Mundial estimó un 2,1% de crecimiento para el país durante este año, reflejando así una fuerte caída respecto al 3,6% que había previsto en junio. A su vez, el organismo también redujo su pronóstico para el 2027 del 3,7% al 3%, mientras que para 2028 proyecta un crecimiento del 3,5%. Además, en materia de inversiones, el Banco Mundial destacó la agenda de reformas impulsada por el gobierno, que incluye cambios tributarios, laborales y el RIGI, aunque advirtió que la mayoría de esos proyectos todavía no se materializó.
5: La justicia declaró inconstitucional el freno al financiamiento universitario.
6: Che, esta noticia es muy relevante. El juez federal Martín Kornick hizo lugar a la demanda del Consejo Interuniversitario Nacional y ordenó al gobierno que cumpla la ley de financiamiento universitario tras declarar inconstitucional el decreto 759/2025, mediante el cual...
7: Me importa tres carajos.
6: No, ¿cómo, Javier? El cual el Poder Ejecutivo condicionó su ejecución a que se determinaran las fuentes de financiamiento. Tras haber sido vetada por Javier Milei y ratificada por el Congreso, el juez Kornick sostuvo que no parece existir, con posterioridad a esta

0: Insistencia, otro camino que no sea la promulgación sin restricciones de la ley insistida. Che, esto es muy relevante porque, como bien contábamos aquí, por un lado estuvo lo que fue la sanción de la ley, luego el veto del presidente y luego el rechazo al veto. Y el gobierno lo que hizo era una trampa, justamente que ahora Cormick le está marcando diciendo esto es inconstitucional, sacó un decreto como promulgando la ley, pero de manera falsa, como si no la estuviese promulgando, diciendo, bueno, ok, acá formalmente está la promulgación de la ley, pero ¿saben qué? No se puede cumplir porque no está establecido con precisión el financiamiento de dónde se va a sacar. Algo que además no es así, era incorrecto. Pero lo que pasó entonces es que por un lado tenés ahora al gobierno que no cumple con una cautelar de la justicia que establece que debe haber cumplimiento inmediato de los artículos 4 y 5 de la ley de financiamiento universitario, es decir, aquellas que marcaban, por un lado, el aumento de los salarios docentes y no docentes y su recomposición por todo lo que habían perdido durante el 2024 cuando les comieron un 30 y pico% del salario, y por otro lado el aumento en becas. Esa cautelar el gobierno no la está cumpliendo, aunque incluso ya había llegado a la corte por un recurso en queja del gobierno. La corte dijo, no me corresponde a mí, que vuela para abajo, y la justicia le dijo, señor, usted tiene que cumplir con esto, no cumple. Y en paralelo, ahora encima, la justicia le está diciendo, che, es inconstitucional esto que hiciste, la ley tiene que estar en plena vigencia, la totalidad de la ley, ya no solamente los artículos referidos a los sueldos docentes y no docentes y a las becas. Pero bien, así las cosas, noticia relevante del día.
1: Distintas organizaciones marcharán contra el fallo de la Corte Suprema sobre la ley de tierras.
0: A partir de las 16 horas, organizaciones políticas, sindicales, sociales y ambientalistas se van a movilizar hacia los tribunales para manifestarse contra el reciente fallo de la Corte Suprema sobre la ley de tierras y sostienen que podría facilitar la adquisición de tierras por parte de extranjeros sin límite. En simultáneo, hoy, Horacio Rosati, Carlos Rosenkrantz y Ricardo Lorenzetti decidieron, como bien contaba con mucha precisión Gaby hace instantes, convocar a dos conjueces para intervenir en la causa promovida por la organización ambiental Árbol de Pie, vinculada con la validez del artículo 154 del DNU 7023, que, como les acabamos de contar, derogó la ley de tierras rurales. El sorteo se va a realizar en las próximas horas, esperemos que no sea el de bola caliente, viste ese que sale, que una época, viste, salía siempre el mismo, bueno, esperemos que sea un sorteo de verdad.
1: Tras llamar a elecciones, Sánchez aprobó nuevos decretos de vivienda en España.
0: Esto fue después de la reunión del Consejo de Ministros. El presidente del gobierno español comunicó que lograron la aprobación de los decretos Mari Carmen, es decir, de estos dos paquetes de vivienda que habían sido rechazados por las derechas en el Congreso y que en los próximos días deberán ser convalidados en la Comisión Permanente de la Cámara Baja. El primero de los decretos incorpora la prórroga de 2 años de los contratos de alquiler en vigor y la protección de los desahucios, es decir, de los desalojos, a colectivos vulnerables hasta el año 2030, mientras que el segundo incorpora la renovación de los alquileres y es lo que está generando la mayor polémica. Hay deportes con Ale Wall.
2: Messi se despide de la selección desde las 20 ante Benín en el Estadio Monumental. El capitán jugará el último partido con la camiseta argentina después de 21 años de trayectoria, 207 encuentros, 125 goles e innumerables momentos de magia. La jornada va a comenzar a las 17:30. Ya hay gente en las inmediaciones del Monumental. Habrá una serie de shows y homenajes preparados por la Asociación del Fútbol Argentino. Estarán un poco de ruido, Amar Azul, Qué Locura, Además Gratis, entre otros, antes del partido. El ex combatiente de Malvinas, Fabio Santana, interpretará el himno nacional y durante el entretiempo se presentará Gaspar Venegas, guitarrista de Los Fundamentalistas del Aire Acondicionado. Después del encuentro habrá un show de drones, fuegos artificiales, estará Sole Pastoruti, estará Ulises Bueno. ¿Habrá un espectáculo sorpresa? ¿Será finalmente Lali Espósito? Bueno, veremos qué pasa en el Monumental. Bien. Y estarán, por supuesto, compañeros históricos de Messi, Di María, Nico Tamendi, que también se retira de la selección, entre otros campeones del mundo. Incluso De Paul, que no había estado convocado para el resto de los amistosos, jugará hoy con la camiseta argentina.
0: Muy bien, la temperatura actual en estos momentos 22 grados 4, la sensación térmica es la misma, esto es en Ciudad de Buenos Aires y alrededores. El cielo se espera que esté mayormente nublado durante toda la jornada, más no hay posibilidades de lluvias anunciadas para mañana miércoles. Atención, sí, se esperan tormentas durante todo el día con una temperatura mínima de 14 grados y una máxima de 18.
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día como hoy, hace 26 años, renunciaba Carlos Chacho Álvarez a la vicepresidencia de la Nación. Mirá cuántos deportes en el recuerdo. El trasfondo de tu salida, recordemos, fue aquel escándalo por el pago de coimas en el Senado para que se aprobara una reforma de las leyes laborales durante el gobierno de Fernando de la Rúa. Mirá, otra reforma laboral en otro momento, todo tiene que ver con todo.

0: 15.04, amigos y amigas, pasaron cosas. Berco está de unas merecidas vacaciones. Hoy en un día muy especial.
1: Hola, querido.
0: ¿Cómo estás, gatito? El gato, qué lindo el gato. Bueno, estamos viendo ahí mucha gente ya en la previa para poder ingresar al Monumental. En realidad están esperando para que abran las puertas, que todavía no se abrieron, se abren 16 horas, pero obviamente en esta despedida de Messi vemos gente de distintos lugares del país que vienen con la familia. Lindo momento, hermoso momento.
2: Disfrútala.
0: Por supuesto que sí, esperemos que lo disfrute Leo y lo disfruten todos los que están allí presentes. Che, vamos un segundo al ámbito internacional, unos días de muchas noticias internacionales, ya estuvimos comentando ayer y hoy en todos los programas de la radio lo que fue la elección de Brasil y lo que será el balotaje el 25 de octubre, también lo que es el llamado a elecciones anticipadas por parte de Pedro Sánchez para el 29 de noviembre y lo que está pasando en Francia. Justo recién lo comentábamos con Gaby fuera de aire, que la verdad es que hay un lío bárbaro y un nivel de movilización y de protesta muy pero muy fuerte en Francia, que ahora tiene que ver con los estudiantes, a los que se suman también sindicatos y partidos de izquierda. Recordemos que por un lado está todo el tema de los recortes en el presupuesto que hizo que hubiese manifestaciones cuando Milei viajó la semana pasada por justamente el recorte en el Estado y por eso protestaban los trabajadores estatales. Pero también se empezaron a sumar los estudiantes y los estudiantes que están reclamando por una mejor educación y también contra estos recortes que los afectan del sector público, se están manifestando y hay todo tipo de incidentes y de represión policial. Esto comenzó el 17 de septiembre en un instituto ahí en las afueras de París y bueno, después de eso se extendió a toda Francia. Ya estamos a 5 de octubre, ¿soy? No, 7 de octubre, ¿qué soy ya?
2: 6 de octubre,
0: es hoy ya, y fíjense lo que es, después de 20 días, el saldo es que se han registrado más de 600 policías y gendarmes heridos, algo más de 200 estudiantes heridos, algunos con algún grado de gravedad, lo cual es sumamente preocupante, y más de 5.000 arrestos en todo el país, además de toda una serie de destrozos y demás que observamos en imágenes de incluso lugares que se ven completamente prendidos fuego.
3: Sí, y uno de los reclamos más grandes que están haciendo los estudiantes, obviamente, tiene que ver con los recortes en general que mencionabas, pero en lo que tiene que ver con educación, los problemas edilicios que hay, porque estamos hablando de París, ¿no? Y que
0: claro,
3: suponemos, bueno, tienen resueltos esos problemas porque los vemos acá en nuestro país. Bueno, los problemas edilicios y también los bajos salarios de los docentes, otro tema que también nos resuena.
0: Mirá cómo nos suena también eso acá en la Argentina. ¿Sabés qué pensaba? Una cosa muy breve, lateral, pero que está vinculada, que el otro día lo escuchaba a Peter Thiel, personaje ya conocido en la Argentina porque tiene una mansión en Barrio Parque de 12 millones de dólares. Mal que Peter Thiel nunca nos invitó todavía a ningún ágape. Si nos invitara seguramente tendríamos algún tipo de opinión distinta a la que tenemos, pero lamentablemente mientras no nos invite seguiremos siendo sumamente críticos de Peter Thiel.
3: Pudo ir, pero no hay...
0: Juan fue...
3: No conocemos mucho más.
0: No
3: cercano
0: mucho
3: que
0: más.
3: Nosotros tengamos,
2: bueno,
3: ¿no?
2: Bueno, va a jugar ajedrez, los que sí juegan ajedrez con Peter Thiel.
3: No, pero a la casa no entras.
0: A la casa no. Bueno, dejamos abierta la posibilidad de que nos inviten, no sin antes decir que lo escuchaba Peter Thiel el otro día, que él básicamente lo que decía es que él considera que se está en un momento medio bisagra del tiempo histórico que estamos atravesando, donde, según la mirada de él, es o vamos hacia él lo denomina como un Estado más totalitario socialista a nivel mundial que cobre muchos impuestos a los ricos. Estoy a favor. No la parte de totalitario.
3: Sí, te iba a decir.
0: No se asusten. No la parte de totalitario. No. Eso no estoy a favor. Estoy a favor de que cobren mucho más impuestos.
3: Esa es la opinión de Thiel.
0: Sí, obviamente. Y la otra es que se vienen feroces recortes para eliminar el déficit que hay en Europa. Así textualmente lo dijo, que va a traer una situación de mucha inestabilidad por un tiempo. Pero él claramente está a favor de esto último, ¿no? Él quiere esto último. Bueno, en el medio se dan todas estas situaciones que les estamos describiendo que tienen que ver con, mirá, en Francia ahora se vienen estos recortes y las consecuencias son estas manifestaciones que les estamos contando. Hay otras noticias también en el día de Messi. Ale Buen en deporte.
2: Sí, claro, porque Lionel Messi, recién lo contábamos, recibió el título, el doctorado honoris causa de la Universidad de Buenos Aires. Fue esto en un acto donde estuvo el rector Ricardo Helvi, el vicerrector Emiliano Jacobiti. Estuvieron de todos modos también presentes todos los decanos y decanas. Esto fue por unanimidad del Consejo Superior de la Universidad de Buenos Aires, determinado. Así que estuvieron los decanos y decanas de las distintas facultades. Así como Messi, Messi habló. Escuchemos lo que dijo el capitán argentino que hoy se despide de la selección.
0: A ver.
1: Poder tener una cosa así, algo que no tiene nada que ver o sí relacionado con el fútbol, con todo lo que yo hice en el deporte, y nada, es un orgullo para mí poder haberlo recibido, poder decir que soy un doctor analítico, así que muchas gracias, y la verdad que es un día muy, muy especial para mí, que sé que va a ser difícil, que voy a intentar disfrutarlo, que estoy tranquilo, pero bueno, a medida que se va acercando el momento del partido, se va complicando un poquito más, y empezarlo de esta manera, con este reconocimiento, va a ser mucho, mucho más especial también, así que nada, muchísimas gracias, la verdad que es un orgullo muy grande. Gracias.
0: Lo amo.
2: Sí, bueno, es un video casero. Si te emocionó ver a Lionel Messi mostrando el título y además con la Universidad de Buenos Aires, con la Universidad Pública, te digo que hoy es probable que esta noche, cuando se cante el himno argentino, la gente en el Monumental y por supuesto quienes estén del otro lado de la tele vuelvan o se reencuentren con la bandera Las Malvinas son argentinas. La bandera que los jugadores mostraron después del partido con Inglaterra.
4: Hermoso. Son tan sucios.
0: Sí, claro. Hermoso eso.
3: A él no le había gustado.
2: No, porque a él lo hizo cambiar de opinión.
0: Claro, a él no le había gustado en el origen, después tuvo que dar vuelta.
4: ¿No tenés alguna duda?
0: Ahora es el más malvinero del mundo.
2: Ahora es recontra malvinero. Sí. Así que, digo, pensemos con todo lo que significó ese trapo, ¿no? Ese trapo de Malvinas con todo lo que impactó a nivel político, hacia adentro, hacia en Argentina, e incluso a nivel mundial. Bueno, es probable que hoy esté también el monumento.
0: Mirá qué lindo, dos causas que son muy profundas para el argentino promedio, que son la defensa de la soberanía de las Islas Malvinas, y el otro también, el de la Universidad Pública, con Messi hoy presente recibiendo el doctor honoris causa. Gaby.
3: Recién te contaba que la iglesia se metió a ver si puede resolver el tema de las personas con discapacidad, la situación que están viviendo en esta reunión que tuvo con el gobierno. Bueno, ahora se pronunció también sobre la ley de tierras.
0: Mirá.
3: Dijo que está preocupada por la eliminación de los límites de la venta de tierras a extranjeros y le pidió a los legisladores responsabilidad y velar por la defensa del territorio. O sea, lo que les está diciendo a los diputados es, en la próxima sesión, rechacen el DNU 70, donde está la derogación de la ley de tierras. Obviamente, todo esto se mete en la discusión que tiene el gobierno, de lo que está diciendo ahora la Corte Suprema de Justicia. Todo muy rápido y apurado. Bueno, la iglesia se metió también sabiendo que tiene ahora la posibilidad, hasta la llegada del Papa,
0: de jugársela con todo.
3: De meterse en todos los temas.
0: Claro.
3: Meterse en todos los temas para que el gobierno diga.
0: No le puede contestar mucho ahora. No le conviene, más que no puede. Bueno, vamos a ir con este tema ahora, con la nota que viene a continuación.
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0: Y hablábamos de la inminencia de lo que es esta posible sesión especial que está convocada para el 15 de octubre, de lo que está pasando ahí también con la Corte, y queremos conocer la opinión de distintos diputados al respecto. Por eso ya estamos en comunicación con el diputado nacional por Santa Cruz del Interbloque Fuerza del Cambio, que es José Luis Garrido, que tiene la deferencia de atendernos. José Luis, ¿qué tal? Buenas tardes, ¿cómo andás?
7: ¿Qué tal? Buenas tardes para vos, la audiencia, el equipo de trabajo. Bien, por suerte.
0: Bueno, gracias por atendernos. José Luis, primero, vos ya tenés una posición tomada respecto a el DNU 7023 de rechazo del DNU o de sostenerlo.
7: Mira, yo creo que se habla mucho con respecto al tema de darle la posibilidad a extranjeros de comprar áreas de fronteras, áreas protegidas, un montón de cuestiones que bueno, que están en la agenda pública, bien lo marcaban ustedes. En el caso de Santa Cruz, hace muy poco tiempo, un acuerdo entre privados, digamos, uno que tiene una estancia, Indera, Graciela Perito Moreno, solicitó autorización para la venta de algunas hectáreas para que un emprendimiento privado avance en la construcción de un hotel. Y obviamente que por esta ley, por este DNU y por estas normativas que hay en la Nación, pasa a pedir autorización al Poder Ejecutivo. En este caso el gobernador Vidal aprobó la operación comercial entre privados y se va a desarrollar un emprendimiento que genera alrededor de, en forma directa, 300 puestos de trabajo y una alternativa para ofrecerle al turismo internacional de primer nivel que hoy hace falta. Sí. En ese contexto, yo lo veo bien. Ahora, ¿cuál es el tema acá? Que si se habilitan, digamos, todas cuestiones relacionadas a la defensa nacional, al patrimonio nacional y los extranjeros avanzan en un cordón fronterizo, bueno, creo que ahí hay que poner ciertos límites, ¿no? Los porcentajes son importantes. Creo que es un tema que hay que discutirlo con mucha responsabilidad, porque siempre hablamos de las inversiones que tienen que llegar a Argentina. Bueno, a veces cuando llegan, en este caso, lo que nos pasa en Santa Cruz es una inversión destinada al turismo. Yo pongo este ejemplo: si no hubiesen en su momento, hace años atrás, no hubiesen llegado inversiones a lo que es el Camino de los Siete Lagos, Villa de la Angostura, que los que tienen la fortuna de conocerlo, es realmente impactante, hermoso. Bueno, hoy ese corredor turístico no estaría como está, ¿no? Mm. Creo que un poco de las dos cosas. Tiene que haber inversión privada, tiene que haber resguardo de seguridad nacional, pero las inversiones, si vienen, tienen que ser bienvenidas.
0: Ahora, José Luis, a ver, ayúdame porque no estoy entendiendo bien tu postura. Porque ley de tierras, la que ahora quedó derogada al menos temporariamente por default del fallo de la Corte, establece que se pueden hacer inversiones, que justamente los extranjeros pueden comprar tierras, pero que sería un límite de 15% del territorio nacional, provincial y lo que es también municipal. Ahora, pensá que en la Argentina solamente hay vendido cerca del 5%, es decir, todavía hay mucho para atraer inversiones y para que los extranjeros que quieran invertir en nuestro país lo puedan hacer. Por lo tanto, eso podría hacerse, eso que vos planteás, que está bien, es interesante, por supuesto, bienvenida a las inversiones siempre que cumplan con la ley, lo podrían hacer si la ley de tierras estuviese vigente. Por eso te preguntaba, vuelvo a insistir con esto, si tu posición es de rechazo del DNU 7023 o lo vas a sostener con tu voto el DNU 7023.
7: Mira, vale aclarar, es cierto lo que vos marcás, en Santa Cruz no supera el 8%, ese porcentaje, por consiguiente, para llegar al 15 estamos hablando básicamente de varias hectáreas, ¿no? No es algo que vaya a modificar sustancialmente este porcentaje. Sin embargo, digamos, el debate público hace que sectores se opongan también a este tipo de cuestiones, por la falta de información, por los posicionamientos políticos e ideológicos, que a veces la polarización también llega a estos extremos. Yo, si tendría que fijar una posición ahora, yo no veo inconveniente que se avance en el sostenimiento de la normativa que presenta la Nación. No encuentro un inconveniente siempre y cuando esto se debate en comisión, se generen algunos resguardos y se hagan algunas modificaciones que entiendo que tiene que ser en una discusión de un contexto federal, donde los gobernadores tienen que participar, porque después de estas discusiones, más allá de la normativa que puede sacar los diputados, que podemos sacar, o que pueden sacar los senadores para sostener o modificar una ley, esto después hay que volcarlo en territorio.
3: Garrido,
7: entonces, hay cuestiones que me parece que es importante escuchar las opiniones de los gobiernos provinciales.
3: Garrido, ¿qué tal? Gabriela Vulcano lo saluda, ¿cómo está?
7: Bien.
3: Lo que se va a discutir en la próxima sesión, en caso de que la oposición consiga el quórum, y también que quisiera preguntarle si usted va a dar quórum, pero es el rechazo del DNU 70/23, donde está la derogación de la ley de tierras, entre otros temas. No hay otra discusión, no hay posibilidad de discutir otra cosa, porque la media sanción que se aprobó en el Senado, donde estaba esta discusión, se sacó ese capítulo, el de la ley de tierras, y hoy en la Cámara de Diputados no hay otro proyecto a la vista.
7: Bueno, pero puede surgir alguna modificación presentada que se presente, que se discuta, y si tiene una modificación tiene que volver al Senado. Miren, todas estas cosas, estas cuestiones de normativas siempre pueden surgir. De hecho, ha surgido algunas leyes que han salido o parcialmente aprobadas en diputados que tienen modificación en senadores, y tiene que volver a la cámara de origen. Yo siempre que está abierta una discusión en el recinto, siempre apelo, sobre todo cuando hay intereses de gobiernos provinciales que interactúan con nosotros, con los diputados o con los senadores, siempre puede haber una presentación y volver el proyecto para rediscutir o que sea modificado en algún punto.
3: Pero frente a lo que sucede hoy, que está...
7: Y te acuerdo una cosa, y para el miércoles que viene se trata también la morosidad y discapacidad.
3: Sí,
7: ¿no?
3: sí, pero frente a hoy habría dos escenarios. Uno, que la ley de tierras continúe derogada después del fallo de la Corte Suprema de Justicia, y por lo tanto los extranjeros pueden comprar tierras en la Argentina sin ningún tipo de límite. Ese es un escenario. Y la otra posibilidad es que se rechace el DNU 70 y que pueda seguir vigente la ley de tierras. Ante esos dos escenarios, ¿a usted cuál le parece que es mejor?
7: Mira, yo creo que la continuidad del DNU 70 hoy lo veo más factible que progrese. Y yo nunca anticipo cómo voy a votar. De hecho, no lo hago en ningún caso.
0: Sí, bueno, pero estás diciendo que vas a votar a favor.
7: No, lo que estoy diciendo que posiblemente lo vea mejor. Pero indudablemente, de acá a la semana que viene...
3: O sea, a favor de que siga el DNU, ¿no? En rechazo del DNU.
7: Claro, exactamente, sí. Igualmente, les aclaro, mañana alrededor de las 17:30, algunos diputados que nos pusieron el tilde de dialoguistas, vamos a comenzar con una serie de reuniones con el gobierno nacional, que vamos a tocar varios temas. Este es uno, discapacidad es otro, morosidad es otro tema, que bueno, que tenemos la posibilidad de fijar posturas y ver en algún punto tratar de acercar posiciones cuando opinamos distinto, ¿no?
0: Ahora, José Luis, sí, perdón, ¿qué ibas a decir?
7: No, que a veces esa posibilidad en el manejo de la política o en el arte de la política, me parece que los grupos antagónicos o las polarizaciones hacen bastante daño, y a veces cuando se tiene la posibilidad de sentarse para buscar puntos de acuerdo y tratar de poner alguna modificación, es lo que hay que hacer.
0: Ahora, José Luis, te hago una más, porque hay algo que te quiero ir más al espíritu de la cosa, dado que vos sos diputado de la Nación, que yo no termino de entender bien, y es lo siguiente: el gobierno se robó una potestad, que es la de un decreto de necesidad de urgencia, que es un mega DNU, a través del cual derogó decenas de leyes, modificó otras tantas, que es algo que, a mi entender y al entender de muchos constitucionalistas, le corresponde justamente a el Congreso que vos integrás, es decir, que es algo de materia legislativa, no de materia ejecutiva. Siendo que esto es así, digamos, ¿por qué como diputado vas a sostener un DNU 7023 que claramente tiene tintes inconstitucionales?
7: Bueno, a ver, mirá, este es un tema que no toca solamente al DNU, y este es un tema que se comenzó a discutir cuando se le dieron las facultades al Poder Ejecutivo, que la tuvieron todos los presidentes, todos, absolutamente todos, con respecto al tema de facultades especiales. Yo soy de los que consideran que...
0: Sí, José, eso tenés razón, pero un mega DNU... No existió nunca. Así
7: bueno,
0: no.
7: A ver, bueno... Perfecto, vos podrás discutir eso, pero lo que te estoy diciendo es que todos los presidentes tuvieron la facultad de hacerlo.
0: Sí, DNU sí.
7: Bien, bueno, Milei tomó la decisión de incorporar dentro del DNU 70 temas que hoy algunos plantean que es anticonstitucional y otros que no. Yo lo que digo que todos aquellos que tienen...

0: marcado dentro de la Constitución, no dentro de la Constitución, pero las facultades se las dio el Congreso. Entonces no estamos hablando de una medida o una decisión que toma Javier Milei con respecto al tema de tierras, en este caso, que no tuvo las facultades para hacerlo. La discusión después podremos discutir si está marcado en forma constitucional o no, pero tiene todas las potestades para hacerlo. Y que se la dimos en el Congreso. No es que no se la dio, ¿eh? Entonces, ¿qué es lo que entiendo yo con respecto a tu pregunta específicamente? Yo te entiendo lo que vos planteás o que muchos sectores expresan de que si es constitucional o anticonstitucional. Lo que digo yo es que tiene la facultad de hacerlo, porque se la dio el Congreso. Si se la dio el Congreso y tiene la facultad, no es anticonstitucional. Es porque tiene una ley que lo ampara para llevar adelante esta iniciativa. A uno les puede gustar, a otro no le puede gustar, pero es parte de la realidad que nos toca vivir hoy.
1: No, claro, pero lo que es constitucional o es una atribución del Ejecutivo es la necesidad y urgencia. Por eso se llama DNU, Decreto de Necesidad y Urgencia. Uno dice, ¿cuál es la necesidad y urgencia de derogar decenas de leyes y cambiar otras tantas? No se termina de entender bien cuál es la necesidad y urgencia. No, que esa es la facultad que tiene el Ejecutivo.
0: Quizás el Gobierno Nacional entiende que la llegada de capitales para ayudar a la reactivación de la economía, para generar trabajo, hoy es un tema de urgencia. Para eso está un poder independiente, que es el judicial, que tendrá que determinar, como lo hizo, qué opina con respecto a este DNU. Para eso está la independencia de poderes, ¿no? No hay que tener miedo a estas discusiones.
1: Bueno, muy bien, ese es José Luis Garrido, diputado nacional del Bloque por Santa Cruz, en relación a lo que puede llegar a pasar con el DNU 7023. José Luis, gracias por la entrevista, un saludo grande.
0: No, gracias a ustedes, chao.
1: Chao, hasta luego. 1526, bueno, claramente va a votar a favor del DNU 7023.
2: Sí, básicamente lo que no va a hacer es rechazarlo. Claro. Porque ahí es lo rechazado o no lo rechazado.
1: Claro, listo. Exactamente, sí.
2: No va a rechazarlo, según explicó, y por lo tanto, bueno, si no se rechaza, como están hoy las cosas, la ley de tierras queda derogada como hasta ahora, y esto habilita a que los extranjeros puedan comprar tierras en la Argentina, campos en la Argentina, de manera indiscriminada.
1: Queremos conocer las opiniones de otros diputados, por eso estamos en comunicación con el diputado nacional por el MID, Eduardo Falcone, que tiene la gentileza de atendernos. Eduardo, buenas tardes, ¿cómo andás?
3: ¿Qué tal? ¿Cómo estás, Diego?
1: Bien, gracias por atendernos. Bueno, Eduardo, primero, por lo fundamental, ¿tenés una posición ya tomada con respecto al DNU 7023? ¿Lo vas a rechazar o lo vas a convalidar?
3: No, mira, nosotros lo que estamos analizando es que hay que resolver el tema de tierras. Hay que resolverlo individualmente. Hay un problema con eso. El gobierno, bueno, va a tener que cambiar su posición, porque vos sabés que en el Congreso, en el Senado, intentó meter una norma parecida a la que estaba en el decreto 70, y no tuvo quórum ni con la desregulación original ni con las sucesivas negociaciones posteriores que iba elevando, viste, el tope de autorizaciones para venta de extranjeros. Así lo tuvieron que bajar.
2: Eduardo, perdón que Gabriela Vulcano, ¿cómo estás? Perdón que te interrumpa.
3: Te veo.
2: Justo lo que estás diciendo, porque no es lo mismo. En el caso del DNU 70 se deroga la ley de tierras, por lo tanto no hay ningún tipo de regulación al momento de que los extranjeros puedan comprar tierras. Lo que estaba en el capítulo que...
3: Sí, ya sé, Gaby,
2: la ley de propiedad privada sí había un límite.
3: Gaby, te estaba tratando de explicar el antecedente cuando vos me interrumpiste. Sí. Bueno, si querés me editorializás, no hay problema.
2: No, dale, pero te aclaro esa aclaración porque parecía que era lo mismo.
3: No, ya lo sé, Gaby, te estaba explicando que el gobierno no pudo meter la desregulación en el Senado que intentaba solucionar el problema del DNU. Y ahí fracasó, lo tuvieron que bajar porque no tuvieron eco para hacer eso. Ahora está vigente el DNU, el capítulo este de tierras, por lo menos, mejor... Y ahora no tenemos límite para extranjeros. Entonces tenés dos opciones. Una, bajar todo el decreto, que causaría un caos normativo. Y la otra, que el gobierno elabore una salida que solamente regule el tema de tierra y que no intente hacer lo mismo que hicieron en el Senado, de desregularla o poner un límite bajo, porque va a perder. Entonces la postura nuestra es que estamos pidiendo al gobierno que ofrezca una salida lo antes posible, porque si no va a correr riesgo de que le volteen todo el DNU. ¿Entendés? Entonces, nosotros, para, digamos, te quiero decir otra cosa.

0: En la época que salió el DNU, quiero recordarte que nosotros estábamos en el bloque de La Libertad Avanza. Y mi compañero de bloque era el jefe de La Libertad Avanza, con lo
1: Sí.
0: cual ahora sería contradictorio que nosotros votáramos para bajar todo un DNU, que causaría un caos jurídico y un problema tremendo, porque no solamente tiene el tema de tierras, pero obviamente el que lo tiene que superar es el gobierno, que tiene que superar un dogma ideológico, decir, bueno, ahora que lo que mandaron el Congreso o la derogación que había mandado el DNU y resolverlo. Eso.
1: Ahora, Eduardo, y en relación a esto, vos decís, bueno, estamos pidiendo que el gobierno encuentre una salida alternativa que vuelva a mantener vigente la ley de tierras que actualmente está derogada. Si el
0: No, no,
1: gobierno...
0: no, yo lo que digo es que tiene que buscar una solución para
1: Claro,
0: eso.
1: por
0: Pero
1: eso...
0: no, no digo que tiene que volver a la ley de Kirchner, porque a lo mejor no quieren.
2: ¿Y cuál
1: Y pero
2: sería?
1: ¿cuál sería?
0: Pueden buscar una solución para que tenga un límite que no sea cero. Lo que
1: Pero
0: digo
1: si...
0: es un problema del gobierno
1: Pero
0: ahora,
1: para...
0: no es mío ni yo tengo que
1: No,
0: proponer nada.
1: no, te
0: Lo que
1: entiendo,
0: digo es,
1: pero para, Eduardo.
0: el gobierno tiene que buscar una solución para que no le volteen el decreto y para que una ley de tierras tenga asidero político. Si pone un límite muy bajo, no va a pasar porque ya no pasó en el Senado. Entonces tiene que poner un límite que tenga consenso, que no fue lo que tuvo en el Senado.
1: Pero Eduardo, la ley de tierras que estaba vigente hasta el fallo de la Corte establece el 15%. Es mucho eso para todo el país. Ten en cuenta que está más o menos vendida el 5% para
0: Pero para
1: extranjeros.
0: Diego, yo lo que te digo, vos me preguntaste cuál es la postura nuestra, yo digo que el gobierno tiene que buscar una solución.
1: Claro.
0: Si no la encuentra, le van a voltear el decreto. Entonces lo que digo es que hagan todo ese cálculo que vos hacés, que lo haga el gobierno, que hable con los bloques grandes, con los gobernadores, a ver hasta dónde le da el cuero. Lo que no puede hacer es mandar una ley como la que mandó al Senado, como la impulsó Sturzenegger, porque eso no corre. Entonces lo que va a pasar es que no va a tener solución. Pero yo no me meto ahora si
2: O sea,
0: 15, si la ley de Kirchner.
2: planteas, Eduardo, que el gobierno debería presentar un proyecto de cero, o sea, que no sea ni la media sanción del Senado, ni lo de Malvinas, donde pueden llegar a querer meter un artículo, sino un proyecto de cero donde establezca un porcentaje que tal vez no es el 15% que está en la ley de tierras, pero tampoco el 25% que propusieron en el Senado y que no lo acompañaron los gobernadores. Algo intermedio entre lo que es el
0: Mira,
2: 15
0: lo
2: y
0: que
2: el
0: digo, para el
2: 25%.
0: gobierno se tiene que poner a trabajar y buscar una solución. Si la encuentra en el 15, en el 18 o en el 13, es un problema que lo tiene que solucionar el gobierno. Sea dentro de una ley nueva, dentro de la ley de soberanía, en la ley que se bajó. O sea, es un problema técnico del gobierno y político. Porque si no lo hace, lo que va a pasar es que le van a derogar, que corre riesgo de que le volteen todo el DNU. Esa es mi posición.
1: Eduardo, y en el caso de que no encuentren esa solución o no la quieran proponer, tu posición con respecto al DNU 7023, ¿cuál es? ¿Es la de rechazo o no rechazarlo?
0: No, no, a mí me parece que causaría un caos tremendo voltearle todo el DNU. Te quiero decir una cosa. Tengo que hablar con Oscar Sago, que acaba de llegar de viaje, que es mi jefe de bloque,
1: Claro.
0: para analizar la postura política, pero en una consulta con varios diputados, digamos, que respeto intelectualmente, sobre todo en materia de derecho, estamos más o menos por proponer esto que te estoy diciendo. Yo te vuelvo a repetir, creo que el gobierno debería buscar una solución. Vos me estás diciendo qué pasa si no la busca. Bueno, hoy por hoy. Yo entiendo que sí la están buscando. Hay que ver si la encuentran, pero hoy por hoy, ¿qué te voy a decir? Si es una hipótesis que todavía está en desarrollo, lo que sí creo que lo tiene que anunciar cuanto antes, Diego y Gaby. No esperar al 15, ¿viste? A que se le haga un quilombo en el Congreso que puede terminar en cualquier cosa. Porque nosotros estamos en una situación particular, como te dije, que estábamos ponerle en el bloque en ese momento, no lo
1: Claro.
0: cuestionamos, más, impulsamos la ley base, qué sé yo. Pero hay muchos diputados que tienen problemas con otros artículos del decreto 70. Ponele la ley de yerba mate, qué sé yo. Ponele que haya situaciones particulares. Bueno, eso pueden tener interés en que bajar todo el DNU, porque no se puede votar por artículos. Lo tenés que bajar o apoyar.
1: Claro,
0: Para
1: es.
0: mí, lo que tiene que hacer el gobierno es buscar una solución sensata, inteligente. No, no ir a la desregulación total como había propuesto Sturzenegger al principio, porque eso va al fracaso, Diego.
1: Ahora, Eduardo, vos recién señalabas, esto ya es más macro, ¿eh? Vos ya recién señalabas lo de, desde tu perspectiva, sería un caos jurídico y explicaste por qué la derogación completa del DNU 7023, que como bien decís vos, o se rechaza todo o queda vigente. Al menos en esta oportunidad, pues no se puede hacer de otra manera, así lo marca la cuestión legal. Ahora, también pensaba, bueno, en algunos puntos puede que sea incluso beneficioso para sectores importantes de la sociedad. Te doy un ejemplo de cosas que estaban en el DNU 7023, que desregularon los precios de las empresas de medicina prepaga. Seguramente tendrás un montón de gente cercana, tal vez vos mismo, que está pagando una fortuna por lo que es la empresa de medicina prepaga, y los servicios encima son muy malos. Digo, como para ampliar la mirada y pensar que el rechazo del DNU 7023 tal vez se pueda volver caótico para algunas empresas, pero tal vez a mucha gente lo beneficie.
0: No, se le vuelve caótico al gobierno y a mucha gente, porque ese DNU tuvo un problema, ponerle, de arranque que tenía, viste, era ómnibus. Entonces hay muchas normas y hoy por hoy esas normas están vigentes, no hubo consenso para derogarla en los últimos 2 años en el Congreso. Yo entiendo la oposición, porque le conviene bajarle el decreto, todo el decreto, porque trabajan de oposición. Ahora, el gobierno lo que tiene que hacer es solucionar los problemas de que tenemos ahora, no pensar en otros, por lo menos ahora. Uh-huh. Entonces, aparte, otra cuestión, hay 10 soluciones distintas. Yo no quiero arriesgar ninguna porque es un trabajo del gobierno. Uh-huh. Te digo, mi posición, me parece que es irresponsable derogar una norma que tiene una cantidad de artículos que va a desordenar todo. Ahora, el que lo tiene que resolver es el gobierno. No estoy criticando a la oposición si se lo quiere bajar todo, porque obviamente le conviene generarle despelote al gobierno.
2: Eduardo,
0: no estamos en esa.
2: Yo entiendo que, como decías, en el momento que salió el DNU 70, tanto Sago como vos eran parte de La Libertad de Avanza, y como bien remarcás, Sago era el jefe del bloque. Ahora, en un momento ustedes decidieron irse de La Libertad Avanza, y vos decís que si se llega a rechazar el DNU 70 se desordenan un montón de cuestiones, porque como decís, se legisló sobre muchas cuestiones, pero en el momento en el que salió el DNU 70 también se desordenaron muchas cuestiones y sin embargo se mantuvo en pie el DNU.
0: Bueno, lo que te digo es que eso pasó hace 2 años, Gaby. Yo creo que si no lo bajaron al DNU, bueno, tuvo vigencia.
2: Casi 3 años.
0: Bueno, por eso, hoy por hoy está casi todo vigente, o sea, no hubo consenso para derogarlo. Ponele que yo discuta si está bien o no la norma, que es muy dura para derogar los DNU, que viene de la época de Ñaupa y que lo usan los ejecutivos para gobernar por DNU. Bueno, es una cuestión que no está resuelta. Uh-huh. Hoy por hoy la cuestión es que hoy tenemos un problema con la cuestión de tierras. Uh-huh. Entonces no me parece a mí, por lo menos, vos me preguntaste cuál es mi opinión, desordenar otros temas. A ver, arreglemos este, después en todo caso discutamos todo lo que quieran discutir. Pero hoy hay un problema urgente, que vos tenés la posibilidad de que se puedan comprar tierras sin límite. Uh-huh. Ese es el problema que hay. Uh-huh. Entonces hay que resolver eso, no generar otros.
1: Es Eduardo Falcón, es diputado nacional por el MIT sobre justamente este de nuevo el 7023. Eduardo, gracias por la entrevista, un saludo grande.
0: Sí, te quería, la verdad le dije si podíamos hablar del tema Malvinas, que me parece más grave que esto que estamos hablando.
1: ¿Qué tema Malvinas en particular? ¿Lo de la ley de soberanía, de defensa nacional?
0: Exactamente. Te puedo dar el título. Estamos tratando un proyecto de ley que tiene un protocolo militar que puede llegar hasta bajar un barco hostil o un avión hostil sin control del Congreso. Uh-huh. Nadie está discutiendo sobre eso. Yo creo que es serio, tiene que haber control del Congreso como prevé la Constitución, y estamos hablando, viste, si grabó y se disputó con Wesen o lo que fuere, y me parece que esto es grave porque casi nadie sabe o nadie está planteando que introdujeron en esta ley un protocolo militar con un Consejo de Defensa que puede llegar hasta bajar un barco y disponer acciones militares. ¿Vos lo escuchaste, el debate este?
1: Yo sí, particularmente, y estoy de acuerdo con lo que estás planteando, porque me parece que escondido detrás del proyecto de ley de defensa de soberanía nacional, que es una causa noble, que es la defensa de la soberanía de las Islas Malvinas, está escondido lo que es los lineamientos del escudo de las Américas por parte de Estados Unidos. Así que coincido con tu mirada, me parece que es un tema grave, y me parece que es menor cualquier escaramuza que haya sucedido la semana pasada en relación a la profundidad que tiene este proyecto de ley.
0: Así que bueno, no me preguntaste, pero nosotros vamos a plantear que tenga que tener la autorización del Congreso cualquier acción militar que adopte el presidente de la nación, como lo prevé la Constitución. No me preguntaste, pero yo te paso.
1: Me parece bien igual que lo hayas contado, porque es un tema interesante y es un tema que realmente vale la pena. Eduardo, gracias por la entrevista. Te mando un abrazo grande.
0: Dale, te metí el paquete final, ¿viste?
1: Está muy bien, lo muy hiciste bien. Muy bien y con mucha elegancia, Eduardo. Dale, así que celebrado, que estés muy bien.
0: Sí, aparte es un peligro eso, ¿viste? No es joda, así que me parece bien que lo difundan. Dale, te mando un abrazo, y a vos, Gaby, también.
1: Chau, Eduardo. Chau. Hasta luego. Eduardo Falcón, diputado nacional por el MIT.
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2: Un tipo estaciona un Fiat Duna delante de un garage, entonces salen los de la casa y le rompen los vidrios a fierrazos. Un bañero no deja entrar a un turista porque el mar está peligroso y el turista entonces le parte una reposera en la espalda. Un vecino pone la música fuerte, otro se enoja y se le mete con un camión de soda en el living y le prende fuego la casa. Un hombre pide un flan con crema y al mozo le parece que eso es de hijo de puta, entonces le pega con una chopera en la cabeza. 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No hay grandes estallidos sociales, pero hay microestallidos individuales.
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4: 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Bueno, si les parece propicio, vamos a ir al bloque de audios.
5: Nos parece, sí, por supuesto.
4: Me parece muy bien que les parezca propicio.
5: Vos sabés de qué se trata el bloque de audio porque ya estuviste acá.
4: He estado acá, pero además, como soy fiel oyente de Pasaron Cosas, me lo conozco al dedillo.
5: Claro.
4: El bloque de audio es uno de mis segmentos favoritos.
6: Vos, por ejemplo, cuando escuchás el bloque de audio como oyente,
4: sí,
6: metés un poquito también de bocadillo, viste que uno a veces habla solo. Dice,
4: sí.
6: Bueno, los escucho y yo también
4: opino. Lo hago efectivamente en general cuando escucho radio. Lo hago cuando estoy solo y seguramente si alguien me viera, si hubiera un observador externo, diría qué raro lo que está haciendo.
6: ¿Qué le pasa a Diego?
4: Exactamente, pero sí, efectivamente lo hago. Al que también podríamos decir qué le pasa,
5: sí,
4: es a Toto Caputo.
5: Está en una, está en una.
4: Porque está mal en una, ¿no? Primero que hay un tema que a mí me enloquece y es que está completamente obsesionado con el gobernador de la provincia de Buenos Aires.
5: Sí.
4: Para mí hay algo ahí.
5: Con el anticristo.
4: Hay algo ahí. Porque si no, no hablas tanto de alguien.
6: Dice, no existe, pero todo el tiempo habla de él.
4: Pero cuando está, a ver, cuando íbamos al colegio,
6: sí,
4: ¿no?
6: Sí.
4: Y te gustaba alguien.
6: Sí.
4: Estabas todo el tiempo con que, no, tipo, no, no, no me interesa.
6: No me gusta, te quiero aclarar que no me gusta.
4: No me gusta, ¿no? Estabas todo el tiempo así.
5: Sí.
4: Bueno,
6: es insoportable, mirá.
5: Es el famoso de los que se pelean. Ustedes están, es el famoso de los que se pelean, se aman.
4: Bueno, no sé, a mí me da para pensar que sí. Pero antes, él también habló acerca de por qué ya no podemos tomar las referencias del INDEC,
5: claro,
4: porque básicamente porque no le dan bien, pero ya no se puede tomar las referencias del INDEC. Y escuchen por favor la explicación, porque esto da el tamaño, digamos, de lo que es como ministro de Economía este gran sujeto que es Toto Caputo.
6: A ver.
7: Si vos mirás hoy, el EMAE desestacionalizado claramente está dando un nivel de volatilidad que te muestra que no refleja la realidad, porque ¿qué es lo que está viendo? Está viendo cambios estructurales en la economía. Por más que a uno les pueda parecer trivial, no lo son. Por ejemplo, qué sé yo, efectos de puntuales, qué sé yo, paros,
8: el mundial.
7: El mundial. Ahora viene el Papa, por ejemplo. Bueno, por ahí va a haber.
9: Días hábiles.
7: Claro, ¿sí? Menos días hábiles. O sea, cosas que afectan efectivamente las mediciones y entonces hace que tenga mucha más volatilidad.
4: Claro, o sea, el EMAE le dio mal, ¿no?
5: Sí.
4: Dio una caída de la actividad de más del 2%. Entonces, como le dio mal el EMAE, en realidad la culpa la tiene el fucking Papa.
5: Claro, claro.
4: ¿Entendés?
5: Claro.
4: O sea,
6: listo, preparado ya.
9: Es el representante del maligno en la tierra.
4: Claro. Volvimos a esa.
6: ¿Cuáles son las personas o causantes de lo que te hace que te den mal las mediciones?
4: El Papa, el Mundial y los feriados.
6: Listo.
5: Por eso.
4: Está clarísimo, chicos.
6: Bueno,
4: o sea, está clarísimo. No tiene que ver con un modelo económico que esté llevando este rumbo. Para nada. Tiene que ver con estas cuestiones que además a otro gobierno no le han tocado.
5: Sí.
4: ¿Entendés? No hubo mundiales, no hubo paros en otros gobiernos.
5: ¿Qué en vano fue toda la lucha por el INDEC, ¿no? Que hicieron sectores muy cercanos a este gobierno, ¿no?
6: Sí.
5: Porque, ¿te acordás? Se peleó mucho por la intervención del INDEC, se
4: peleó
5: mucho en su momento a Guillermo Moreno y demás.
4: Sí.
5: Pero ahora no, como que no tiene sentido.
4: Sí, mira, en su.
10: Mi hijo no lo escuché.
4: No, claro. Voy a pensar que en su momento, a principio de año, lo rajaron a Labaña. No lo claro. rajaron, pero le dijeron, no, la nueva medición con la que sí. trabajaste un montón no la vamos a aplicar porque nos da mal. Bueno, sí. chau Labaña, listo, nos vemos. Y ahora están todo el tiempo criticando las sí. mediciones. Toto y Milei.
5: Claro, y la otra es algo así como un diálogo donde uno le dice, ministro, no llego a fin de mes, ¿no? Y él te dice, no es que no llegas a fin de mes, vos todavía no lo estás viendo.
4: Claro.
5: Porque hay un montón de cambios estructurales, no, pero mire que yo no llego a fin de mes.
4: Sí, claro, bueno,
5: pero no lo estás viendo.
4: Pero es un poco eso, ¿no? El ministro sabe más.
5: El ministro sabe más.
4: Por algo es el fucking ministro de Economía.
6: Ya viene bardeando al Papa, sí. En redes sociales que...
5: Sí. Y no, todo lo de alrededor, todo lo que era carajo sí. esto, todo lo de alrededor, claro. Yo sí, Papa. Sí. Claro.
4: Viéndose, Dios mío. Ay, por favor, esos pibes. Ay. Bueno, acá viene el fragmento en el que yo les decía que para mí a Toto le pasa algo. O sí. sea, le pasa algo
6: sí, claro.
4: que tiene que ver con otra cosa.
6: Ah, una obsesión.
4: Para mí es más una cuestión de que algo le atrae. No sé, porque si no, ¿por qué lo menciona tanto? Mirá.
6: Medio fanático.
4: Sí.
7: Dependemos de nosotros mismos. A mí me importa tres pitos quién está enfrente. Juro que lo digo claro. en serio. O sea, por mí se puede juntar Kicillof con toda la oposición, el otro día había un diputado que lo sugería, sí. se pueden juntar todos.
4: Martín Lusto.
7: Van a perder por paliza igual.
4: Mirá vos. Pero yo lo que digo es...
6: Qué canchereo.
4: Primero, Pinto. ¿Por qué siempre...? Pinto. O sea, si realmente no le importa y realmente él dice que no existe, que sí. no le puede ganar y que se junten todos, ¿por qué cada vez que habla Caputo lo menciona Axel Kicillof? Porque de verdad, no hay vez que hable que no lo mencione.
5: Sí, sí, sí.
6: ¿Para lo quiere quemar?
4: Tal vez,
6: ¿no?
4: No sé.
6: ¿Qué sé yo?
4: Tal vez.
5: No, para mí, y no es casual que haya dicho tres pitos.
4: Claro, yo no.
5: Porque además tan carajo podría haber dicho tres carajos.
4: Claro.
5: No importa tres carajos.
6: Exacto. Claro.
5: Que creo que es una frase ahí. De Milei.
4: Oli, me parece obvio. Que es clarísimo lo que
5: y acá decir. Dice tres pitos.
4: Bueno. Sí, sí.
5: Me parece no. que hay algo. Y igual saquemos como conclusión de que si ya no hay chances de que ganen la oposición. Entonces no hay riesgo Cuca.
4: No.
6: No.
4: Bueno,
5: o sea.
6: No, él dice que le dicen, tengo claro, miedo al riesgo Cuca, y él les dice, no tenga miedo al riesgo Cuca, el riesgo Cuca no va a venir.
4: Claro, eso es espectacular. Lo que pasa es que si vos todo el tiempo lo mencionás.
5: Claro.
4: Y además responsabilizás sí. a lo que denominás efectivamente riesgo Cuca en cada lugar donde vas y cada locución que haces, que si no, el 2025, lo que pasó no tiene que ver con nuestro pésimo modelo económico, sino que tiene que ver con el riesgo Cuca. Entonces, si estás todo el tiempo diciendo eso y decís, pasó por el riesgo Cuca, va a pasar por el riesgo Cuca, entonces, bueno, la gente sí. y los empresarios dicen, che, pero bueno, pará.
6: Claro, al final existe el riesgo Cuca.
4: Claro, entonces, no sé, es raro lo que
6: sí,
4: está diciendo.
6: Está bien, bueno.
4: Che, el que está muy contento es un hombre extremadamente progresista,
5: ajá.
4: que además tiene amplios conocimientos de política
1: internacional. Buenas
4: tardes, internacional.
1: Soy Eduardo Feijóo.
4: Exactamente. Un hombre de tamaña, altura, en términos de política internacional, Eduardo Feijóo, que nos regaló un análisis muy sesudo sobre las elecciones de Brasil ayer en su programa, y por supuesto lo queremos escuchar, porque
5: sí, claro.
4: eres un tipo muy sesudo.
6: Acá éramos amigos de Edu, después hubo
4: una
6: rispidez, y me parece que ya no quedamos
5: amigos. Yo nunca fui amigo.
6: El grupo.
5: Yo nunca fui amigo, no me arrastro.
4: Es la canción de antes éramos amigos, ya todo eso se terminó.
5: Sí,
4: bueno,
5: sí.
4: A ver qué dice Feynman.
8: Se fue Maduro, se fue Petro, se fue Boric, se fue Correa, se fue Castillo en Perú, se fue Biden en los Estados Unidos, y creo que estamos a 5 minutos de que se vaya Lula. Me parece que vamos a terminar sepultando definitivamente la progresía idiota que gobernó el socialismo del siglo XXI, que gobernó gran parte de los últimos 20 años. La izquierda y la ultraizquierda me parece que se van a casa.
6: Bueno.
4: No, muy profundo el análisis. Bueno, lo que pasa es que en realidad, cuando vos ves el mapa de las elecciones en Sudamérica, lo que te das cuenta es que, por supuesto, ahora el mapa está pintado prácticamente de azul, salvo Uruguay, que le gusta llevar la contra.
5: Sí.
4: Pero, y Brasil todavía, porque Lula tiene que ir al balotaje, la tiene complicada, pero tiene que ir al balotaje el 25 de octubre. Pero
6: Uruguay venía de un gobierno de derecha.
4: Claro,
6: ¿no?
4: Pero digo, no, eso es lo que ves. Que,
6: famoso péndulo.
4: Exactamente, que todas las elecciones, lo que pasó, más o menos de 2015 a la fecha, es que tuviste gobierno de derecha. Eso incluía la Argentina, por ejemplo, mucho gobierno de derecha en la región. No gobernaron o no le dieron a las sociedades lo que las sociedades pretendían de ellos. Entonces, ¿qué pasó? Perdieron los gobiernos de derecha, ganaron un montón de gobiernos de izquierda. esos gobiernos de izquierda que ganaron, tal vez no le dieron a las sociedades lo que las sociedades pretendían. Entonces, ¿qué pasó? Ganaron los gobiernos de derecha. Y así, no hay mucho, por lo menos ahora cuando uno mira el mapa, es más o menos lo que pasó.
6: Sí.
4: Pero bueno.
6: Bueno, en este momento lo están celebrando porque les tocó a ellos.
4: Claro.
6: Y además no te olvides, Diego, porque ya lo dijo Caputo varias veces, que Milei es el que consiguió que muchos de estos gobiernos triunfen.
5: Sí, yo no sé, ¿no? La verdad no sé que si... me pone igual en un brete esto, sí. lo de Feynman, no sé con quién quedarme, ¿viste? Porque,
4: a ver,
5: vos imagínate, de un lado tenés a un tipo que sacó a millones de personas de la pobreza.
4: Tenés razón, a Lula, 40 millones.
5: Lula, sí. Pero, ¿viste? Feynman ha tenido hitos periodísticos muy importantes.
4: Totalmente,
5: ¿no?
4: Se ha peleado con alumnos de escuelas secundarias.
5: Ha celebrado la muerte de algún delincuente, claro, en algún momento, por ejemplo.
4: Muchos hitos, realmente, como periodista.
5: Yo creo que, no sé, lo que esa...
4: Es difícil la elección.
5: Es difícil, no sé con quién quedarme.
4: Ahora que vas con el CV de cada uno, sí, es difícil.
5: Es difícil.
4: Uno
5: es difícil.
4: Dice, che, ¿Lula o Feynman? Pará.
5: Ah, claro.
4: Y te da para pensar un toque.
5: Claro.
6: Sí, o sea, genera dudas.
4: Y sí, te genera dudas, así que gracias, Wally, por traerlo a colación, porque hay cosas que uno a veces soslaya, pero lamentablemente hay que ponerlas sobre el tapete para opinar, porque si no uno opina cualquier pelotudez.
6: Tenés un micrófono.
5: No, mucho menos en el bloque de audio.
4: No, tenemos una responsabilidad nosotros acá y no vamos a opinar ninguna pelotudez. Hablando de cosas muy importantes, el presidente Javier Milei, que está lo importante, subió a su cuenta de Instagram un video hecho con inteligencia artificial de animación en que él aparece representado como un personaje de Super Mario Bros. Junto a su hermana.
5: Tienen que sacarle el celular al presidente cuando va al baño.
4: Tienen
5: que sacarle el celular cuando va al baño.
4: No se lo van a sacar.
5: Por lo menos cuando va al baño. Porque para mí ese es el momento en el que termina tirando cualquier cosa.
4: Puede ser.
5: Replica videos en donde él se ve como una cosa...
4: No, y aparte hay muchas veces que dice fenómeno barrial y capaz que la nota es crítica a él.
5: Claro, sí, obvio.
6: No importa. Pero lo importante es que hable.
4: Total, compartamos a ver un poco el video que queremos describirlo, este video. A ver. Bueno, aparecen Karina y Milei como dos personajes dentro de Super Mario y van corriendo, pasando como de pantalla. Dice la Argentina del pasado, inflación descontrolada. ¿Y qué hacen Milei y Karina? La destrozan a un billete de 1.000 pesos. Sí. No sé si está destruyendo la moneda o está destruyendo la inflación.
5: Pero Mario Bros no tiraba, no lanzaba nada.
4: Aparecen piqueteros de la CCC. Mirá. ¿Qué hacen?
6: Un Mario Bros. Ah,
4: le muestra una pala y entonces, ¿qué pasa? Sale corriendo el piquetero a laburar. Muy bien, cero prejuicio.
5: Sí.
4: Además, casta corrupta con K. Ajá. Aparece Cristina. ¿Qué le hacen a Cristina? La encierran.
5: Claro, con una cartera, Cristina.
4: Es raro eso, porque es potestad del poder judicial.
5: Claro.
4: Pero bueno. Parece un juego, pero es realidad. Dice, gracias a Javier Milei y su equipo, mejoramos la Argentina. Ay. Che, muy lindo, la verdad.
6: Para los niños esto.
4: Esto para los niñitos, esto deberían regalar en las escuelas.
5: Está bien que igual el
6: no des ideas.
5: Interesante que el gobierno muestre sus logros. En ningún caso mostró ningún logro hacia la gente, ¿no?
4: No hay nada,
5: ¿no?
4: No es tipo, construimos este centro cultural, hicimos, creamos 28 universidades.
5: Mirá estas rutas que le van a mejorar la vida a tal pueblo.
6: Metimos preso a Cristina y le dimos palas a los piqueteros.
4: Sí, es espectacular, o sea, no hay ni una. Pero bueno, está bien, celebramos por supuesto este jueguito, ojalá que vengan más versiones, ¿no? Sí. Más versiones.
6: Que no lleguen a las escuelas, por favor.
4: Bueno, que se evite
7: a mí
4: eso.
7: Me importa tres pitos.
5: No, pero
4: quedó,
5: por favor.
4: Quedó fijado.
5: Sí, la tiene con los tres pitos.
4: Yo qué sé, habló el vocero presidencial, me refiero a Adrián Ravier. Sí, creo que el gobierno cada vez que habla Ravier dice, uy, no. ¿Cuándo habla? Los martes.
6: Sí.
4: No.
6: Pero vos te diste cuenta que los voceros posta son Kirchner y Caputo,
4: sí,
6: ¿no? Ravier le dice, déjale los martes.
4: No le saque los martes, que si no después me viene y me habla a mí. Claro. Que hable.
5: Digamos también que Ravier tenía la vara muy alta.
4: Claro.
5: Le había dejado la vara muy alta.
6: Sí, ya nos olvidamos.
5: Adorni.
4: Un maestro.
5: Maestro de muerte, de muchas cosas. La verdad es que se lo extraña.
4: Por
5: un
4: supuesto.
5: Poco.
1: Bastante bueno,
4: sí.
1: ¿No?
4: No, buenísimo.
6: Ese de otro gobierno.
5: La verdad, lamento que haya decidido dejar de ser pobre.
4: A mí también.
5: Lamento que haya decidido dejar de ser pobre.
6: Si no lo tendríamos entre nosotros.
5: Si hubiera mantenido en la pobreza, no estaba de acuerdo con lo que decía, pero por lo menos en un debate de ideas.
4: No, totalmente. Bueno. Adrián Ravier habló de el hecho del día, de... mirá, está a punto de abrir las puertas en este momento para el ingreso de la gente que ya está esperando para entrar al Monumental, me refiero al partido de Messi, y habló de la despedida y tuvo un remate, vamos a llamarlo un tanto particular, y por qué no, insólito, esta mañana durante su conferencia de prensa.
1: En relación con Lionel Messi, por supuesto, hoy es un día muy importante para los argentinos porque nos ha hecho muy felices en cantidad de oportunidades. Que hoy sea su último partido oficial, más allá de que sea un amistoso, es realmente algo para destacar, por eso lo saludamos. No solo fue un líder dentro de la cancha, también fue una persona muy humilde, que admiramos afuera de la cancha, y esto hay que insistir, realmente es un ejemplo para todos nosotros. Como lo es también Javier Milei.
10: Anda para allá, bobo.
5: ¿Qué pasó ahí?
4: No, pará.
6: Es más papista que el Papa.
4: No, pará. Después se enojan cuando le dicen alcahuete. ¿Vieron que Novarecio le dijo a Quirno? Le piden tanto, doctor, le piden tanto. Y se enojó Quirno, se enojó Milei, el otro. Acá también es como, Javier.
5: ¿Cuál vas a comparar a Messi con Milei? Lo único comparable es la letra con la que empieza el apellido, nada más. Nada más, haga uno zurdo.
6: Pero encima, por el lado de humildad, dijo, la humildad.
4: No, es
6: impresionante. Jodiendo.
4: Es impresionante. Pero además es muy, tipo, como que viene Kim Jong-un y le dice, mira, sí. Roger, vení un segundo porque la verdad que esto no es así, te estás excediendo un poco. Fíjate que no podés, no podés decir eso, por más de que sea el presidente.
6: ¿Alguien le habrá dicho? Te pasaste de rosca, che.
4: No sé, viste que ahí...
6: Adri, te pasaste de rosca.
5: No. ¿Vos ves las cosas que postea Milei?
4: Sí. No, claro, es verdad. Bueno, la movilera de TN, Juli Salguero, hoy se cruzó, hoy también, con Mohamed Tijani.
5: Está rara esta cuestión, está rara. Este
6: me cae muy bien él.
4: Este Mohamed quiere jugar acá.
5: Se quiere quedar acá.
4: Este Mohamed quiere jugar acá. Bienvenido, Mohamed.
6: Te abrazamos.
4: Al mejor país.
5: Ya se lo cruzó hasta Moria Kazán.
6: ¿En serio?
4: Pará, este Mohamed es un gran personaje. Bueno, jugador de Benín. Ya se lo habían encontrado ayer. Para,
6: tenemos chequeado que es el jugador posta,
5: él
6: ¿no?
5: Él dice eso.
6: No, como él dice eso. Hoy te chequeo. Alguien chequeó que
5: hoy
6: sea
5: te
6: posta.
5: Hoy cuando te chequeo.
4: No podemos chequear esas cosas, Gaby. Nosotros no estamos para hacer periodismo.
6: Yo creo que estamos haciendo algo que no es.
4: No vuelvas a pedir que chequeemos un dato porque no es el espíritu del programa. Esto fue la 9 de julio y le preguntó por la camiseta de Messi y esto decía nuestro nuevo héroe, Mohamed Tijani.
11: Es un sueño, que yo nunca pensé que voy a jugar con Messi en su último partido, y hay que disfrutar.
12: ¿Están peleándose por la camiseta?
11: A mí me quedo con la camiseta de Messi.
12: Sí, te quedas con la camiseta.
11: Sí, porque nadie habla español, entonces le voy a preguntar.
4: No, este es un personaje ya. Tiene cosas de argentino.
6: Sí.
4: Tiene cosas
6: yo
4: de argentino.
6: Yo lo primerió a todos con que
4: tiene
6: yo hablo español.
4: Tiene cosas de argentino, o sea, siente, vibra mejor país del mundo. Tiene que estar,
5: En cualquier momento, si se queda, yo no sé si te lo contrata, ¿viste? Siempre hay algún equipo, ¿viste? Un equipo del ascenso.
4: Sí.
5: Por ahí te lo contratan, que genera marketing.
6: Lo hacemos de Racing.
5: Genera marketing. No. Lo podemos hacer de Racing. Sí, seguramente sí. Tendrá destino de reality. Está todo dado.
4: Esto que acaba de decir es un cierre, pero perfecto.
5: Sí, le falta decir, me importa tres pitos, ¿no? Como acá punto para hacerse más el argentino.
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0: Buen momento, muchachos, porque estaba Juan Ingaramo, artista conocido, amigo de la casa, en el Movistar Arena, practicando, ensayando para sus tres shows. Y Robbie Williams parece que entró, lo saludó. Abrazo fraternal, alegría total. Así que mejor país del mundo. Momento, muchachos, Robbie Williams, Juan Ingaramo, ¿qué más querés? Así las cosas, pasaron cosas. Les comentábamos recién algo que tiene que ver con análisis a veces un poco apresurados acerca de lo que, por supuesto, se va a la gloria en estos momentos, las derechas y las ultraderechas, arrancando por Milei a partir de lo que pasó con Lula y Flavio Bolsonaro en esta elección que va al 25 de octubre a balotaje y que tiene a Lula con una situación muy complicada, muy difícil de revertir de cara al balotaje. Imposible no, complicado sí mucho. Ahora, lo decíamos hace un ratito, y ahí los que están en YouTube lo pueden ver ahora a continuación, que es un mapa que muestra claramente cómo lo que está pasando en Sudamérica, vamos a hacer el recorte ahí, no en toda Latinoamérica, en Sudamérica, es que básicamente se viene produciendo una derrota persistente de los oficialismos, al menos desde el 2015 hasta la fecha. Cuando vos vas a ver el 2015, te vas a dar cuenta que tenés una América del Sur que tiene básicamente todos gobiernos de centroizquierda o de izquierda, o afines. Tenés en la Argentina el peronismo de Cristina Fernández de Kirchner, Bolivia, Evo Morales, Brasil, Dilma Rousseff, Chile tenés a Bachelet, en Ecuador tenés a Correa, en Perú tenés a Humala, en Uruguay tenés a Tabaré Vázquez, en Venezuela estaba, bueno, el chavismo con Maduro. Tenías solamente Colombia con Santos y tenías Paraguay con Carles. No importa cuando veas esto, en Paraguay siempre va a la derecha.
1: Sí, eso ahí sí. No hay mucho recambio, ¿no?
0: Es así. Con la única excepción de Lugo, que lo destituyeron, que fue destituido finalmente, después siempre es como
1: en
0: que
1: general.
0: La constante es una sociedad muy conservadora y la derecha ahí hace pie y muy fuerte. Ahora, ¿qué pasa? Te vas a la foto del 1 de diciembre de 2019 y ahí tenés que prácticamente toda América del Sur estaba entre la centro-derecha y la derecha, arrancando por Argentina, donde estaba Macri, tenés la ultraderecha con Jair Bolsonaro en Brasil, tenés Bolivia con la golpista de Jeanine Áñez, tenés en Chile a Piñera, tenés en Colombia a Iván Duque, y no importa cuándo veas esto, tenés en Paraguay, en este caso a Abdo Benítez, claro. ¿No? Y después tenías en Uruguay a Tabaré Vázquez y en Venezuela a Maduro. Es decir, que ahí tenías solamente dos gobiernos de izquierda o centro-izquierda en la región, y además también otra singularidad, vieron que Quirno, en modo Adrián Rabier, para poner contento a Milei, dijo, todo esto comenzó con el presidente Javier Milei.
1: Sí. Bueno, y Caputo también, diciendo, claro, esto es gracias a Milei, ¿no?
0: No, y claro, lo que pasa es que no. En realidad, esas bases de la derecha y ultraderecha fueron sentadas por Jair Bolsonaro ya en aquel 2018, cuando le gana la elección a Fernando Haddad con Lula preso. Así que ahí se abrió las puertas de ese escenario de ultraderecha en la región, de algo que no habíamos visto hasta el momento. Bueno, más allá de las dictaduras militares de la década del 60-70, por supuesto, en América del Sur. Ahora, ¿qué pasa cuando vas a la foto de lo que es 4 años después, al 1 de diciembre del 2023? Y ahí te vas a dar cuenta que de vuelta se produjo un giro en Sudamérica, donde prácticamente
1: antes decime Paraguay.
0: Paraguay azul, como corresponde.
1: Bien.
0: O sea, no importa cuando leas esto ni cuando pienses en esto, quédate tranquilo que de algo te puedes agarrar. Sí. Paraguay sigue ahí.
1: Ahí, siempre.
0: Paraguay sigue ahí, en el mismo espectro ideológico. Pero tenés a casi toda la región con giro a la centroizquierda e izquierda. Lo tenés a Argentina con Alberto Fernández, que le ganó a Mauricio Macri, al menos en los papeles, ¿no?
1: Sí.
0: Tenés en Bolivia a Arce, a Lucho Arce, tenés en Brasil a Lula, tenés en Chile a Boric, tenés en Colombia a Petro, y tenés en Venezuela, que todavía estaba el chavismo con Maduro, solamente Paraguay con Peña y Uruguay con la calle Pou, es lo que tenías de derecha en la región. Y ahora, luego de todos estos gobiernos de centro-izquierda o izquierda en la región, se vuelve hacia la derecha. Entonces tenés ahora sí casi toda la región con gobiernos de derecha o ultraderecha, como el de Colombia, de la Espriella. Posiblemente habrá que esperar, no está definido, todo puede pasar. Bolsonaro en Brasil y Argentina en Milei. Tal vez la singularidad es que acá tenés tres gobiernos de ultraderecha en caso de que Bolsonaro termine ganando. Y después tenés Keiko Fujimori en Perú, Paraguay tenés a Peña. Se mantiene, Paraguay sí. Respeta.
1: Pero te diría que hoy Peña casi que está a la izquierda al lado de la.
0: Sí, sí, olvídate. Al lado de estos tres que dijimos, sí. Olvídate.
2: Es interesante verlo en la comparativa también de Estados Unidos, porque si bien los mandatos de los presidentes, por lo menos lo que pasa acá en Argentina, están algo desfasados, digamos, obviamente, dependiendo de cuando asuma, pero también en Estados Unidos
0: sí.
2: Trump no pudo.
0: No, Obama fue para la reelección y pudo. Fue el último.
2: Sí. El último.
0: Después vino Trump. Trump va por la reelección y pierde con claro. Biden. Va Biden y pierde con claro. Trump.
2: ¿No? Sí, en noviembre habrá elecciones de medio término. Y veremos qué es lo que pasa. Falta todavía porque sí. Es de 2025.
1: Hay que decir que en Estados Unidos es muy común esto. Ganan los republicanos, los demócratas.
2: Sí, pero
1: los
2: se venía dando con reelección incluida. Sí, sí, sí, sí. Se venía dando con reelección incluida. Digo,
0: y antes de Obama Bush, ¿no? También con
2: claro.
0: Reelección.
2: Claro, y antes de Obama Bush. Digo, se puede pensar, por un lado, es un fenómeno que es un fenómeno más global, o por lo menos que está atravesando incluso también Estados Unidos en respecto de sociedades que sin sus demandas satisfechas, pan y cambian de un lado al otro, o también se pueden pensar en cómo funciona la injerencia de Estados Unidos, por lo menos en la región.
0: No, sí, pero lo que ve seguro es que hay algo que está dado con lo que le cuesta a los oficialismos poder ser reelectos. O sea, es indudable. Cuando ves este mapa y ves cómo se producen los cambios desde 2015 a la fecha, te das cuenta que es indudable que eso está pasando. Después habrá singularidades en cada país, en cada proceso político, multicausalidades, pero está claro que ahí algo está pasando con la aceleración de este proceso donde a los oficialismos les cuesta horrores elegir. Y también que hay dos bloques muy consolidados en América del Sur de múltiples alianzas de centro-izquierda e izquierda y múltiples alianzas de centro-derecha, derecha, ultraderecha, y está muy consolidado eso. Si vos ves el balotaje de Colombia, el candidato de la izquierda unida en Colombia perdió por menos de un punto el balotaje, por ejemplo. Lula, en caso de que pierda, tal vez gana, pero en caso de que pierda, va a perder ahí nomás.
1: Tal
0: también.
1: Vez lo que sí, a esto que decís, lo más novedoso del último tiempo tiene que ver con el surgimiento de la ultraderecha,
0: claro,
1: ¿no? Porque en la región obvio. Veíamos gobiernos de derecha, centro-derecha, pero bueno, la ultraderecha tal vez es lo más novedoso.
0: Efectivamente, ¿qué tiene como práctica que no le gusta reconocer las derrotas en elecciones? Entre otras cuestiones en común. Bueno, 16, 17 nos vamos a meter con lo que tiene que ver con la despedida de Messi.
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2: Wally, hace un rato escuchamos a Messi hablar en la entrega del doctorado de honoris causa de la Universidad de Buenos Aires, pero hoy Messi habló, en rigor lo hizo a través de un spot de la marca que lo viste y la marca que lo auspicia, y que es interesante porque sirve sus palabras para entender este recorrido, estos poco más de 20 años de Messi con la selección argentina.
0: A ver.
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2: Y cuelga la 10. Y cuelga la camiseta. No los botines. Eligiendo a Mercedes Sosa, gracias a la vida. Me voy en paz. Es una frase muy, muy fuerte para un jugador que tuvo que atravesar muchas adversidades en la selección. Bueno, hoy se cerrará una etapa. Para empezar, uno tiene que sentir, y creo que todo futbolero, toda futbolera siente que fuimos testigos de una historia maravillosa, la historia de Lionel Messi con la selección argentina, de un arte inigualable. Y muchas veces hemos disfrutado a grandes atletas. Estamos hablando posiblemente, esto es mi mirada, del atleta máximo que ha dado el deporte. Uh-huh. Porque lo que consiguió en el último mundial a los 39 años es difícil de verlo en otro atleta, y hablo de deporte por deporte, por el nivel de influencia y por la cantidad de años en las que Messi se mantuvo en la élite.
0: Claro.
2: Pero uno, cuando piensa a ese nivel y esos deportistas, bueno, no todos esos deportistas jugaban para nosotros. En el caso de Lionel Messi, como nos ocurrió también con Diego Armando Maradona, encima ese arte estaba al servicio de nosotros mismos. Por lo tanto, hoy se despide algo de nosotros, de esa compañía que recién lo hablaba con Manu. Y claro, para él empezó a ser consciente en el fútbol a los 8 años. Messi fue todo, claro, no hay otra cosa.
0: Claro, vivió toda la etapa Messi.
2: Claro, es como voy a parafrasear a Pedro Saborido cuando murió Diego. Decís, che, vos levantabas la cabeza y el sol estaba ahí.
0: Claro.
2: Y estaba nublado, pero vos sabías que el sol estaba ahí. Ahora no está más.
0: Claro.
2: Y ahora no está más Messi. Messi, que en el año 2004, cuando ya, estaba en Barcelona y ya era el fenómeno que se podía esperar, pero era un niño, 2004, es un año antes incluso de su debut, cuando todavía no estaban poniendo los ojos sobre él, en toda aquella historia del video de Claudio Vivas dándoselo a Bielsa, y Bielsa diciéndole, pero páselo en una velocidad normal. Y Viva le dice, es una velocidad normal.
0: Es espectacular.
2: Es una velocidad normal.
0: Esa anécdota es maravillosa.
2: Y toda la gran tarea que hizo en su momento Tocali, Pekerman, Julio Grondona como presidente de la AFA, y el propio Jorge Messi, padre de Messi. Messi decía esto en una entrevista con ESPN.
0: A ver.
7: ¿Y te has puesto alguna meta para este 2004?
8: Sí, mi meta ahora mismo es pasar rápidamente a la reserva. Y otra de mis metas que me gustaría es jugar con la selección argentina, que es algo que quiero hace mucho tiempo y todavía no lo conseguí.
7: En algún momento Maradona todavía dijo que el sueño era jugar en la selección y ganar un mundial. ¿A vos te pasa más o menos algo por el estilo?
8: Sí, a todos. Creo que a todos nos gustaría primero jugar en la selección y después ganar un mundial, ya sería lo máximo. Me encantaría. Y bueno, espero que con el trabajo y la humildad, eso nos llegue a eso.
7: ¿Te gusta la posibilidad de hablar alguna vez con Tocali?
8: No, yo no hablo nunca.
7: ¿Tal vez porque no conocen de tu existencia o porque por ahí no se presentó la posibilidad?
8: No sé, no, creo que me habrá visto, espero que me haya visto. No, creo que no hubo la oportunidad y que algún día la tendré y estaré al lado de él, espero.
2: Bueno, las ganas que tenía ese pibe.
0: Es espectacular. Las ganas que tenía de jugar a la selección.
2: Las ganas que tenía de jugar a la selección. Se arma aquel partido con Paraguay. Y Messi finalmente no solo debuta ya en eliminatorias, decía un 9 de octubre frente a Perú, sino que además debuta en un mundial.
0: Claro.
2: El momento del ingreso de Messi en aquel debut con gol, Serbia y Montenegro, con mirá cómo son las cosas, ¿no? Lionel Scaloni como compañero en aquel momento. Es un momento para revivir, porque las cámaras además enfocan la tribuna, y en la tribuna había una persona muy especial.
0: A ver.
9: Mirá quién entra, te estaba esperando. Cuéntame. ¡A vos! Debuta en el Mundial Lionel Messi.
2: Aplaude a la gente.
9: El sale debut Maxi para el bombón. Lo querías vos también, Diego.
0: Diego Armando Maradona. Enloquecido Diego, mirá qué lindo.
2: Diego Armando Maradona.
0: Celebrando el ingreso de Leo.
9: Es el sueño de tantos.
0: Qué hermoso, ¿no?
2: Hermoso, ese Diego Armando Maradona. Un Diego Armando Maradona, te voy a saltear uno, Mauro. Un Diego Armando Maradona que siempre tuvo palabras de algo de paternalismo por momentos, con mucha generosidad, sabiendo lo que significaba ese peso. Algunos van a sacar si alguna crítica hizo alguna vez Diego.
0: No, pero la general fue que siempre lo bancó, siempre lo apoyó, y aparte Leo se lo reconoce todo el tiempo.
2: Diego siempre lo apoyó y fue incluso el primero que le dio una cinta de capitán, claro, a Messi contra Grecia en Polokwane en Sudáfrica 2010. Antes de eso, va Diego a un programa de Tix Sports, Despertate, el Chavo Fuchs, el amigo Chavo Fuchs era uno de los conductores. Tiene una cosa maravillosa y escuché lo que dice de Messi.
10: Lo que más me sorprende de Lionel es que Lionel lleva la pelota con el empeine y la lleva y no tiene que ocuparse de la pelota, él claro. se tiene que ocupar de la velocidad.
2: Claro.
10: No tiene problemas de manejo.
11: Casi que él no la va siente, mirando, ¿no?
10: Claro, él siente la pelota. Sí.
11: Claro.
10: ¿Me entendés? A diferencia de otros jugadores que por ahí tienen que mirar la pelota para sentirla. Él no. Él tiene que ocuparse de la velocidad y del que está ahí y ya la lleva acá. Él siente la pelota. Entonces, esta es una gran diferencia con otros jugadores. Creo que les...

0: Él va a ser Messi con todas las de la ley. ¿Me entendés? Porque se la banca, porque, sí, porque se ve que tiene pasta.
1: Qué hermoso. Eso es impresionante, me encanta. Porque Messi fue finalmente Messi.
2: Claro.
1: No fue Maradona, no intentó ser otra cosa, no.
3: A pesar de que todo el tiempo muchos insistieron en compararlos, en decir cuál es mejor, cuál es peor, no se parecen.
1: No solo en compararlo, o sea, a Messi le pusimos nuestras frustraciones encima, digo, las frustraciones como futboleros encima, y muchos les decíamos, che, pero vos tenés que jugar como jugó aquel en el Mundial 86. Y era realmente muy no solo de una presión, de un mandato muy fuerte. Ahora sí, la anterior, bueno, con tantas críticas, se va a Sudáfrica 2010. El entrenador iba a ser Diego Maradona, ya era Diego Armando Maradona, el entrenador de esa selección. Pero estaba todo el tiempo esta cuestión de que Messi era uno en la selección, Messi era otro en el Barcelona. Es un Messi todavía, iba a jugar su segundo mundial, pero es un Messi todavía apocado, todavía tímido.
2: A ver.
4: Y muchos argentinos se preguntan, ¿por qué cuando tenés la camiseta del Barcelona se te ve disfrutar del partido, hacer muy buenos goles, golazos? Cuando tenés la camiseta de la selección argentina,
2: no,
4: pareciera que no.
2: ¿Qué
5: respuesta tenés? Ninguna, la respuesta la voy a dar dentro de la cancha, así que espero hacerlo en el Mundial y poder hacer, como dije recién y repito, lo mismo que hago en el Barcelona. Creo que es la oportunidad perfecta para demostrar a todo el país que puedo hacer lo mismo que el Barcelona.
2: Espectacular.
1: Bueno,
3: la cara igual
1: la de muchos argentinos dicen, ¿no?
2: Sí.
1: Este
2: sí.
1: Fue como la de Verón que le dijo
2: a Feynman. Claro, sí, totalmente. Decilo vos,
1: no
2: totalmente.
1: Se lo adjudiques a muchos argentinos.
2: Por favor.
1: No, entra acá.
2: Ya está.
1: Le preguntaban todo esto de cómo jugar, ¿no? Bueno, el Barcelona y más. Y el hombre que más jugo le sacó desde lo futbolístico fue Pep Guardiola. Desde, por supuesto, encontrarse con un Messi a un nivel extraordinario, un Messi con una velocidad, era electrizante ver a Messi rodeado de un equipo maravilloso.
2: Total,
1: como fue aquel Barcelona de Guardiola. En un documental, This is Football, un documental que está en la plataforma de Amazon, le muestran a Guardiola momentos de Messi. Ya es un Messi más grande y ya es un Guardiola que está en el City, ya está alejado de Messi. Y lo empieza a analizar, vamos a ir contándolo pero lo empieza a analizar. Empieza a ver a un Messi Guardiola. Es el número uno.
6: And he goes, "What you know, he's working."
1: Dice Guardiola, está observando, está mirando. Camina por ahí, eso es lo que le gusta, dice.
2: Mientras mira el video, ¿no? Mientras,
1: claro.
2: Eso es lo lindo también.
6: He's not out of the game, he's involved, he's moving his head.
1: No está fuera del partido, está participando. Mira a la derecha, a la izquierda, a la derecha.
6: And he knows exactly what's going to happen.
1: Sabe lo que va a pasar.
6: But his head is always like this.
1: Y su cabeza he's siempre está moving. Moviéndose.
6: He's not running, but he's always watching what happens.
1: No está corriendo, pero siempre está mirando lo que pasa. Es un partido entre Barcelona y Real Madrid, lo muestran a Sergio Ramos.
2: Huele los puntos débiles de la defensa.
1: Y sigue en ese análisis, mirando cómo ese Messi está parado. Aparece Marcelo. Es la salida del Real Madrid, el momento en el que va a presionar Lionel Messi. Dice, después de 5 o 10 minutos ya tiene el mapa de todo lo que pasa en la cancha, en los ojos y en el cerebro. Y sabe exactamente cuál es el espacio y cuál es el panorama. Y va mostrando cómo va encontrando Messi el lugar libre. Es como estar en la jungla y tener que sobrevivir.
2: Es buenísimo, es como que está como que es un león esperando, o sea,
1: esperando
2: su presa.
1: Esperando, ¿no? Su presa.
2: Claro.
1: Esperando de manera permanente la presa hasta que obviamente esa que se mueve acá va a tener más espacio. Y ahí es cuando va a encontrar el momento para atacar. Entonces Messi
2: le mete el pase filtrado.
1: Lo que hace, que hace tantas veces.
3: Espectacular.
1: Esto es tan espectacular porque
2: bueno,
1: en el momento.
2: Es una descripción de un tipo que sabe tanto como Pep, ¿no?
1: Es una gran descripción porque de todo lo que se le decía de Messi, se le decía que caminaba la cancha. Incluso cuando jugaba Argentina, a mí un entrenador que tuvo Messi, algún.

0: Una vez le dije, vos no lo notás, yo el otro, no lo notás que a veces se va del partido, en esto que dice Guardiola, no se va del partido. A veces se va del partido y ese entrenador dice, nunca se va del partido. Vos lo ves que se desentiende de la jugada porque sabe que tiene que hacer que el defensor también se desentienda de él. Que él pase en un momento desapercibido hasta que en un momento va a aparecer.
1: Es fascinante cuando te lo explican así, ¿eh? Sí,
0: es fascinante.
1: Y cuando lo ves,
0: y aparte, cuando te das cuenta, y uno como periodista también tiene que bajar esa cosa que a veces uno opina cuando los que están en determinados lugares saben más que uno.
1: Claro.
0: Y saben realmente lo que estén mirando, les vaya bien o no, incluso en sus resultados. Si no fue Pep, el otro entrenador fue Lionel Scaloni. No es casualidad que Lionel Scaloni haya sido compañero de Messi en Alemania 2006, que lo haya conocido desde adentro, porque en Alemania 2006 ya sabía de Scaloni qué es lo que Messi necesitaba. Cuando Scaloni era un futbolista, un jugador, daba entrevistas y decía, no, a Messi hay que arroparlo, hay que darle un contexto. Bueno, Messi también deja un legado, y Scaloni es el que habla del legado de Lionel Messi.
2: Él ama estar en la selección y tira de sus compañeros, porque si él viene con esas ganas, es el primero en llegar, y ve cómo se entrena y cómo se cuida, y eso es un espejo para sus compañeros. Si el mejor de todos los tiempos hace eso, los demás lo tienen que hacer. Y yo creo que eso es un legado que él está dejando a todos los jugadores de la selección, y bueno, yo estoy orgulloso de tenerlo como jugador y sus compañeros, tenerlo al lado de él.
1: Y sí.
0: Bueno, esto es lo que deja. Messi deja dos legados muy marcados que van a quedar en la cancha hoy en el Monumental. Uno de ellos es que se puede perder, muchas veces incluso. Messi perdió mucho, y esto es una característica de él, y sin embargo nunca se cayó, siempre se levantó y siempre fue a buscar y consiguió eso que decía cuando era pibe, ¿no? Jugar en la selección, y además fue campeón del mundo. El otro es su liderazgo. Un liderazgo silencioso, no necesitaba gritar.
1: Muy singular, porque aparte la devoción que tienen los jugadores de la selección por él, ¿no? Y el respeto que impone.
0: Exactamente, todo ese respeto que quiero, a ver, si tenemos, veamos dos cositas más chiquitas. Una es la de el Messi post Copa América, porque además nos muestra el momento en el que estábamos.
3: Con mucha ansiedad, mucha ganas de poder disfrutarlo, la verdad que esperé mucho tiempo de esto.
0: Messi tiene barbijo.
3: Y bueno, ganamos el partido, que era lo importante. Y ahora a disfrutar de esto.
4: ¿Estás emocionado?
3: Lo busqué hace mucho a esto. Lo soñé y gracias a Dios se me dio. Un momento único por cómo se dio, dónde se dio, después de tanto esperar. La verdad que no había mejor manera de que sea y poder estar hoy acá festejando es increíble. Está mi mamá, mis hermanos en la tribuna, que sufrieron mucho también, y estoy muy feliz.
1: Bueno, aparte, qué partido, ¿no? En el Maracaná y contra Brasil.
0: En el Maracaná y contra Brasil, un Messi que lloraba, un Messi con barbijo, estábamos en plena pandemia. La última acción de Messi fue... Bueno, uno podría decir la final contra España, pero...
1: No,
0: la
1: fue el partido con Inglaterra.
0: Gran acción fue el partido con Inglaterra. El partido más extraordinario que jugó Messi en el Mundial y posiblemente en un Mundial, más allá de que él no convierte.
1: No, pero fueron 25 minutos letales.
0: Tremendos. Y en donde se tuvo que enfrentar a futbolistas que tenían 10 años, 15 años menos que él, como Gordon, por caso. Y tenía que enfrentarse a esos jugadores y engañarlos. Si algo construyó Messi es la gran maestría del engaño. Por fuera de su talento y demás, es saber, bueno, su engaño fue sacar un centro por derecha como este que le sirvió el gol a Lautaro Martínez.
1: Qué lindo recuerdo.
5: ¡Ay, Alexis! Siempre cerca. Viene Messi. Va al centro, va y está.
1: Qué momento, ¿no? Cómo lo disfrutamos esto, ¿no? Cómo se gritó este gol, ¿eh? ¿Sabrá lo que fue?
0: Tremendo.
1: Y claro, y todo el plantel yendo a abrazar a Messi.
0: Sí. Y un Messi que hasta ese momento ya había sido campeón, había ganado dos Copa América, pero quizá le faltaba la construcción de una épica, y la tuvo frente a Inglaterra. Durante años nos pasamos buscando al nuevo Maradona, y apareció Lionel Messi, apareció algo realmente extraordinario. Poner en la balanza de a quién queremos y demás, viste, es como...
1: No tiene ningún sentido.
0: Es algo que no tiene ningún sentido respecto a lo que fue.
1: Agradecido de haberlos tenido, a los dos.
0: De los últimos 12 mundiales, en 10 tuvimos a Maradona y a Messi.
1: No, eso es increíble. O sea,
0: es algo...
1: La suerte que tenemos es descomunal y muy mejor país del mundo. O sea, es... que te pase esto.
0: Exactamente.
1: Es lo que lo vamos a extrañar, ¿no? Porque, o sea, el vacío entre Maradona y Messi va a ser tremendo. Como fue también, por más de que me parece que Argentina tiene mucho, sí. Tiene a Nico Paz, que es un crack total, tiene un montón, pero bueno, lo que representa Maradona, lo que representa Messi es muy difícil, es muy difícil que pase.
0: Lo que nos queda igual de todo eso es que Maradona representó algo que creo que nos representó incluso desde cierta argentinidad, sí. desde cierta contradicción también que Diego la habita y la tuvo en sus 60 años de vida. Messi representó otra cosa,
1: sí.
0: Que no necesariamente son contrapuestas, ¿no? Representó otra idea, la del pibe que se tuvo que ir para construirse, para formarse y demás, pero que nunca dejó de hablar en rosarino de manera permanente. Lo que venga no sabemos qué será. Lo que vivimos hasta acá fue hermoso.
1: Así es, Wally, hermoso momento.
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2: 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Momento de pasar a la columna animada. Momento de darle la bienvenida al querido Tommy Eliashev. ¿Qué haces, Tommy? ¿Cómo andamos?
3: Hola, qué gusto saludarte, Diego.
2: La verdad que sí, es un gusto saludarme a mí mismo, ¿eh? Yo lo siento así.
3: ¿Te gustan los dibujos animados? Yo sé.
2: Mucho me gustan los dibujos animados, la verdad, me gustan mucho. No sé particularmente hoy de cuáles vas a hablar.
3: Mira, hoy es un día dedicado a Messi, entonces no podía sino mencionar, empezar por Messi y los Gigantes, que es un anuncio, una serie animada que se va a estrenar en la plataforma Disney Plus en 2027, todavía no hay fecha definitiva.
2: Ah, mirá, no la tenía esta.
3: Exactamente,
2: es una buena noticia.
3: Leo, de 12 años, va a aparecer personificado en su edad preadolescente, va a haber un poco de fantasía con Ico, que es un reino fantástico al cual va a ir Leo, donde va a tener que enfrentarse a gigantes legendarios. Obviamente va a haber fútbol, claro. Va a haber batallas, va a haber...
2: Ya veo ahí que la computadora lo tomó y se metió en un mundo fantasioso.
3: Ahí donde tiene que combatir a estos gigantes, ahí la pelota parece robotizada. Me hace acordar a la pelota de Robotia, otra serie donde hay fútbol. Y... bueno, va a haber destreza, resiliencia y es lo que prometen también actuar con los otros. El trabajo en equipo como mensaje. 10 batallas son.
2: El héroe colectivo, volvemos al héroe colectivo.
3: Exactamente. Bien. Y esto va a ser con música de Luke Ra. Vamos, vamos, vamos. Es el tema.
2: Ok.
3: La banda sonora hasta ahora lo que se conoce. Va a estar hecho por un estudio, hasta ahora lo que se conoce es que la producción es de Atlantis Animation, que es un estudio español de las Islas Canarias, ahí en Tenerife, que ha trabajado en la serie Miraculous, las aventuras de Ladybug, que es una serie francesa, también con coproducción con Japón, Corea y otros países, de calidad internacional. Y bueno, no queda sino esperar y desear que en la coproducción también haya estudios de animación y talentos argentinos.
2: Ojalá. Porque, sería lindo.
3: Bueno, nada.
2: Ya que es un talento nuestro.
3: Está muy bueno que esté Messi, claro. Animado. Bueno, Messi aparece en series de anime japonesas. Messi aparece en referencias. El otro día hablábamos de una serie muy linda que está en Netflix, Samuel. Aparece referencia a Messi. Bueno, obviamente es un personaje de la cultura popular. Estaría bueno que haya también trabajo argentino. Y te quería contar, ya que hablamos de Messi.
2: Por supuesto, adelante.
3: Y tenemos un regalito para la gente que escucha esta columna animada, que escucha Pasaron Cosas Radio con vos.
2: Me gustan los regalitos.
3: Es un regalito para, bueno, el otro día dije que llamen, no llamen, tienen que mandar mensaje.
2: Ok, al 1553798990.
3: Con la palabra pulga.
2: Bien, perfecto.
3: Pulga de Luciano Saracino y Leo Caballero. Es, ahí están imágenes los que están haciendo la transmisión por YouTube, los que no se los cuento. Es un manga, una historieta hecha en Argentina sobre Messi.
2: Ok.
3: Editado por Planeta Comic. Y bueno, se lee de derecha a izquierda, como los que están acostumbrados a leer anime, a leer, perdón, manga, lo van a llevar bien. Y cuenta la historia, las aventuras de la pulga de Lionel Messi.
2: Mirá qué buen
3: este
2: regalo.
3: Día especial. Este día. Así que. Y te quería contar, invitar.
2: A ver.
3: Contar que han pasado cosas importantes, ya que hablábamos de animación argentina. Venimos de un estreno espectacular y te voy a recomendar que lo veas. Mira, tenés plan para ver esta noche, no sé si tenías pensado.
2: Tengo que ver el partido de Messi, pero después.
3: Después, claro, eso
2: por supuesto,
3: planito, claro.
2: Por supuesto.
3: Mirá,
2: por supuesto. Si será manija. Bienvenida a una recomendación tuya.
3: Electro Andes.
2: ¿Electro Andes?
3: Electro Andes.
2: A ver.
3: El 4 de octubre, hace poquito, se estrenó la serie en YouTube. Dura casi media hora el primer capítulo, que cuenta este cyberpunk con estética anime, sudamericana, andino, hecho en la Argentina.
2: Mirá qué espectacular.
3: Besolandia.
2: Esas cosas que encontrás.
3: Nivel internacional. Vienen de estar en Francia, en Annecy. Y ahora han hecho este estreno. Ya lo vieron más de 480.000 personas. Me atrevo a decir que al finalizar este día, 500.000 de personas ya lo vieron en YouTube. Súmense a verlo, a poner el like, a comentar. Esto, la verdad que es algo espectacular. Hecho, como les decía, en Argentina. Hay justo una escena, un partido de fútbol en esta Iruya apocalíptica, sí. Donde hay una compañía minera todopoderosa.
2: Ah, bien, hay un villano muy, muy nítido.
3: Mountain Mining Corporation, hay policías hiperpertrechados, hay implementos tecnológicos para reprimir y también para volar y saltar alto. Y están estos dos jóvenes hermanos, cuyo abuelo, el Tata, fue secuestrado por la compañía minera y tienen el desafío y la necesidad de buscarlo. Busquen referencias hasta el Gordo Mortero.
2: Mirá.
3: Aparece referenciado en un momento.
2: Ah, grosso. O sea,
3: está
2: bien.
3: La música está buenísima también, de Gris, tiene banda de sonido original. Y bueno, obviamente muchas referencias a nuestra geografía, a nuestro territorio, a la Argentina. La verdad que es muy recomendable. Electro Andes, hemos ya hablado de esta serie cuando se habían lanzado algunos de los trailers. Se generó todo un movimiento alrededor. También estuvo siendo proyectada en cines comerciales por tiempo limitado fue. Y bueno, si les interesa la animación argentina, agéndense ya que el 28 de octubre se va a estar haciendo la apertura del Big Bang, del Festival Big Bang, donde en el cine Gaumont se va a proyectar Electro Andes, así que es una buena oportunidad. Y si no, vayan a chequear al YouTube y a las redes sociales. Está habiendo bastante movimiento alrededor de esta serie argentina, como ven, primerísima calidad, animación 2D, banda de sonido, voces, trabajo hecho en la Argentina.
2: Mirá qué bueno.
3: Dirigido por Nacho Malter, Dami Fernández Gómez, Martín Gil y Mika Gast. La verdad que es un trabajo en equipo muy, muy, muy lindo y que muestra el nivel de la animación argentina.
2: Excelente.
3: Y
2: hay más, Diego, Súper destacable. Muy bien, me encanta. ¿Qué más?
3: Tengo más.
2: Diga.
3: Mirá, esta es una serie que nos encanta, es Vigía Planetario, estrenó un nuevo capítulo, la serie de Daniel Luche, con este superhéroe nacional y popular que pelea contra las fuerzas militares intergalácticas y que, bueno, se encuentra ahora confrontando al terror. Vigía Planetario es una serie autogestiva de creada por Daniel Luche y la pueden ver, todos los capítulos están disponibles en YouTube. Y este creador, el capítulo nuevo se llama El Terror, y bueno, contarte que, bueno, Daniel Luche también, aparte de hacer esta serie espectacular, Vigía Planetario, que viene estrenando los capítulos de a poquitito, hace ya un par de años, de una historia, como te decía, interplanetaria, donde no faltan gorilas, buitres y distintas criaturas que buscan saquear las riquezas naturales. Ahí está el Vigía Planetario con su golpe secreto, haciendo la B de la victoria. Y te decía, Daniel Luche, un gran creador argentino, oriundo del partido de San Martín, donde se están realizando, ya es una suerte de orgullo local, ¿no? Porque también Daniel Luche ha dirigido una serie, que es La Huella del Oro, que también es uno de los grandes estrenos de este año, La Huella del Oro. Ajá. Es una serie que está en la plataforma Max y en Adult Swim, es la primera serie hecha en Latinoamérica, en Argentina, para esta plataforma internacional. Donde, bueno, también hay aventuras espaciales, también hay referencias a la realidad, un poco también de fantasía intergaláctica. Y va a estar, los que les interese ver La Huella del Oro en vivo, en pantalla gigante, en el Hoy Viñetas, un festival de historieta que está buenísimo, que se hace en el CCK, en el Palacio de Libertad, el 17, CCK me gusta más decirle.
2: Ajá, muy bien.
3: En el Palacio ex CCK, no, en el Centro Cultural
2: CCK,
3: Kirchner,
2: claro.
3: No, el 17 va a estar La Huella del Oro, les decía, en la sala Manuel Antín, en el marco de este festival, y también lo van a estar proyectando en el Festival Big Bang, así que vayan a buscar Vigía Planetario y La Huella del Oro. Y tengo un regalo más para demostrar el nivel internacional de la animación argentina y por qué podemos ser también campeones del mundo.
2: Vamos por
3: en
2: más.
3: Materia de dibujitos.
2: Momento, muchachos, también.
3: Elo. Es una serie hecha en la provincia de Córdoba, absolutamente hermosa, que cuenta las aventuras de una niña con síndrome de Down. Esto es en el marco del mes de concientización sobre el síndrome de Down.
2: Mirá.
3: Vamos a ver cómo tiene que socializar en la escuela Elo, la sobreestimulación, la ansiedad, cómo atraviesa ese momento. Esto dirigido por Andrés Rossi y Ezequiel Torres. Vayan a buscar universoelo.com.ar, universoelo.com.ar, o si no también en YouTube y en distintas redes. Es un proyecto autogestivo que requiere el apoyo estatal, empresarial, por supuesto, para poder narrar estas historias. La idea es hacer una serie, hacer una película, y como pueden ver, es muy divertida y muy muy tierna la propuesta, muy educativa y
2: claro,
3: también
2: decir, además tiene esa finalidad que es muy educativa
3: y entretenida.
2: Ajá.
3: Y con mucha belleza, así que Elo, algo hecho en la provincia de Córdoba que merece ser visto en todo el país y en todo el mundo.
2: Muy bueno, Tommy, me encantó. Toda producción nacional, que es muy importante eso, y que bueno, ojalá que les vaya bien a todas estas que nos has traído. Además, los regalos, ¿no? El regalo del libro, que seguramente ya debe haber escrito un montón
3: Pulga,
2: de gente.
3: Y si no, vayan a buscarlo también, Historieta Nacional, ¿sí? Pulga, de Luciano Saracino y Leo Caballero. Y bueno, a esperar la serie de Disney sobre Messi, y mientras tanto a ver animación argentina, Electro Andes, Vigía Planetario, La Huella del Oro, Elo, un montón de cosas buenísimas que se hacen acá y que hay que festejar.
2: Definitivamente, a celebrar. Las gracias, Tom L. Jeff, por esta columna animada. Gracias.
3: Un gusto.
2: Un placer.
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2: 16:55, ya la previa total de lo que va a ser el partido de despedida de Messi a partir de las 8 de la noche. Ya en ratito empiezan todos los shows que están planificados y ahí el FanFest que se va a ir llenando también seguramente de gente para aquellos que no puedan asistir. Sí les voy contando que va a haber en toda la zona múltiples complicaciones. Sepan aquellos que están por salir de laburar y demás cuáles van a ser los cortes. Los principales cortes previstos van a ser Avenida Guillermo Udaondo, corte total entre Avenida del Libertador y la colectora de la Avenida Cantilo, Avenida Figueroa Alcorta, corte parcial entre la proyección de Avenida Lidoro Quinteros y Daniel del Soler, también Avenida Figueroa Alcorta, corte total entre Avenida Udaondo y Monroe, Campos Salles y Riccieri, corte total entre Avenida del Libertador y Udaondo, e ingresos por Cantilo al Puente La Bruna, corte total también. Así que va a haber restricciones en otros cruces de la zona de Núñez. Sepan también lo que va a pasar con la línea A, que no funcionará entre las 19 y el cierre. Esto ya es por otro tema. La Asociación Gremial de Trabajadores del Subte y Premetro llevará adelante medidas de autodefensa que consisten en la irrupción de la línea A desde las 19 horas hasta el cierre en reclamo por descuentos de salario que consideran indebidos e ilegales por parte de MOA. Así que atentos, si te ibas a sumar a tomarte el A, la línea A, ten en cuenta que entre las 19 y el cierre no va a estar funcionando por esta protesta gremial, pero sí la línea D va a tener un servicio especial, atención con esto, hasta la 1:30 de la madrugada, justamente por el partido de Lionel Messi. Así que, sí, por supuesto, ¿cómo no vas a amar esto? Durante este esquema especial, los pasajeros van a poder bajar solamente en Olleros, Plaza Italia, Pueyrredón y 9 de julio, repetimos, servicio especial hasta la 1:30 de la línea D de Subte. Nos vamos a ir despidiendo, pero antes, Wally, ¿qué te queda?
5: En contraposición a Lionel Messi, hoy Cristiano Ronaldo publicó un extenso comunicado. Se fue él de la concentración de Portugal, enojado con Jorge Jesús, con el entrenador de la selección. El comunicado es extenso, muy duro con el entrenador, duro con la Federación Portuguesa. Dice que de todos modos pide disculpas porque es capitán y se fue, no debió haber accionado así, que le van a imponer un castigo. Y dice, de todos modos, si estoy en buena forma física y hago goles, estoy disponible para jugar en la selección nacional cuando me llamen.
2: Bien.
5: Por lo tanto, okay, lo que puede ser su renuncia o no, en fin, esto es Cristiano Ronaldo en un comunicado firmado hoy.
2: Renuncié, pero no tanto, sería.
5: Algo
2: muy
5: así.
2: Bien. Gaby, ¿qué tenemos para cerrar?
6: Javier Milei no se resigna ante los fallos judiciales sobre la ley de financiamiento universitario. Según cuenta Infobae, el gobierno decidió que va a apelar en los próximos días el fallo del juez federal Martín Kormik, que es quien ordenó que se aplique la ley de financiamiento universitario. Bueno, lo que están terminando de definir en el oficialismo es la estrategia judicial que van a llevar adelante para ver si pueden revertir este fallo. La verdad es que
2: es alucinante.
6: Es algo que es increíble porque tanto ya el poder legislativo y el poder judicial se recontrapronunciaron sobre este tema diciendo el gobierno, el ejecutivo nacional tiene que aplicar la ley de financiamiento universitario sin seguir dando vueltas, pero bueno, aún así en el gobierno están viendo si pueden revertir de alguna manera esta situación.
2: Bueno, ojalá que lo que haga es que finalmente cumplan con la ley de financiamiento universitario, aunque obviamente se desisten a hacerlo. Mañana Ale Rebocio va a estar aquí en el lugar de la conducción con un Ale Berco que está de vacaciones. Así que Ale Rebocio estará mañana en este lugar. En la producción periodística estuvieron Maca Pérez Fantoni y Manu Pol. En YouTube estuvo Juli Biondini y Flor Trevino. En redes, Martu Ginea. En operación y puesta del aire, el querido Mauro Bello. Gracias, Mauri. Y en la coordinación de aire estuvo Celes Alves. Gracias, Celes. También, Ale Bol, ha sido un placer. Gracias por
5: un
2: tanto.
5: Un placer, por supuesto, Diego.
2: Gracias, Gaby Vulcano, por tanto.
6: Gracias a vos y un placer tenerte acá de nuevo. Así que se repita.
2: Por supuesto, cuando gusten y Berco no pueda estar aquí presente, más si su espíritu, y yo estaré acompañándolos. Gracias por haberme invitado. Le he pasado muy bien. Mañana, si tienen ganas también, a las 6 de la mañana pueden escuchar Vamos a Calmarnos.
6: Sí, claro.
2: Si les parece propicio.
6: ¿Te sentiste cómodo?
2: Muy cómodo, bueno, muy cuidado, bien. Muy cuidado.
6: Eso
2: realmente
6: es lo importante.
2: Así que les agradezco.
6: Todo cuidado.
2: Sí, muy cuidado, así que querido y cuidado. Le mando un saludo a toda la audiencia y también a la banda de YouTube. Se quedan con Romina Mangel, el elenco, en la continuación de Radio con Vos. Chau amigos, hasta luego. Chau.
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2: Yo puedo ofrecerte una vida muy interesante, pero depende para ti qué es interesante.

0: puedo darte el
1: bien. Buenas. El sueño cumplido.
2: Te digo
1: yo. Sí.
3: El sueño fruncido y el también sueño cumplido.
1: El sueño cumplido porque si Romina Mangel empieza a 17:01.
2: Se vuelve loca.
1: Bueno, Romina está haciendo la conducción de los premios Quórum. Vengo trabado, che. Debe ser lo que entra de afuera.
2: Te lo dije. Abrí la ventana y dije...
3: Alguien la está pasando bien en todo momento y en todo lugar.
2: Qué bueno saber eso. Y hoy qué bueno que va a haber casi 90.000 personas pasando la bomba. Eso también.
1: Bueno, más. Se supone
2: bueno,
1: más, porque
2: hay fanfest. Hay fanfest, 20.000 personas.
1: Hay un montón de gente que va a estar pendiente de una sola cosa a partir de las 8 de la noche.
2: Oh.
1: Voy a hacer una jugada arriesgada. Arriesgadísima. Miguel, atento a esto, ¿eh? Muy atento.
2: Ya te está avisando.
3: Atención, haters.
1: Muy atento.
2: No se anima.
1: Los tres primeros mensajes.
2: Cuídense, mira, hasta el micrófono se asustó.
1: No, ¿qué es esto, viejo? Los tres primeros mensajes que lleguen al...
2: 11-53-79-89-90, sí.
1: Sí, los tres primeros mensajes que
2: llegan un ticket para...
1: No.
3: Qué bien, los regalos de repente.
1: Los tres primeros mensajes van a determinar la intensidad con que este programa va a hacer la cobertura de lo que va a pasar hoy, 8 de la noche.
2: Ah, mira.
1: Teníamos debate en producción con Miguel y con Juano respecto del interés que despierta este partido y esta despedida en el público de Radio Con Vos.
2: Ah, ok.
1: Teniendo en cuenta que hoy también hubo un fallo que sí, estoy seguro, le interesa muchísimo a la comunidad de Radio Con Vos, que tiene que ver con universidades. El juez Cormick falló y el gobierno ya dijo que va a apelar y todo eso, pero es algo importante que sucedió hoy. Hay una movilización a tribunales. Está... La sesión prevista para la semana que viene, todo eso juega también.
2: Ok.
1: Las dos cosas serán parte de este programa.
2: Ok.
1: Quiero que los primeros tres oyentes que se comuniquen con nosotros...
2: Al 11-53-79-89-90.
1: Nos digan la intensidad
2: okay.
1: con la que tenemos que abordar...
2: El mesiómetro, ¿crees vos?
1: Este tema, si nos dedicamos... Le vamos a dar espacio a los dos, por supuesto.
2: Obvio, entramos todos, todas las voces,
1: por supuesto.
2: Todas, sí.
1: Ahora... Podemos hacer un programa bien dedicado o con un gran porcentaje dedicado a lo que sucederá en un rato en River, porque material tenemos de sobra.
2: Sí, obvio.
1: Y un poquito de universidades en profundidad, porque tenemos una nota, por supuesto, lo vamos a abordar.
2: Sí, claro.
1: Pero bueno, a ver si se animan. ¿Tenemos el primero valiente? A ver, dale.
4: Vamos con las noticias, amigos. No hace falta seguir escuchando de la despedida de Messi.
1: Bueno, 1-0, 11-5-379-8990. Los queremos escuchar. Carelli, ¿está de acuerdo con esta consulta al aire?
3: Estoy de acuerdo con la consulta, estoy de acuerdo con todo lo bueno en contra de todo lo malo, pero Lionel Andrés Messi, yo a lo personal, siento que ya lo despedí, pero...
2: Ah, mirá qué personalísimo.
3: Se merece todo, digo, siempre cualquier excusa es buena... Para hablar de Leo Messi.
1: Así tenemos que... uno más.
2: ¿Sabes? Pará.
5: Todo bien con Messi, pero en la universidad primero, ni hablar.
2: Y bueno, hoy recibió el título de doctor honorífico. Así que estamos hablando de las mismas cosas, chicos, al final.
1: Todo tiene que ver con todo. 11-5-3-7-9-89-90.
2: Es el último esto, ya van 2-0.
1: 2-0. Vamos a ser mejor de 5.
2: Te asustaste.
1: Vamos a ser mejor de 5. Se me termina muy rápido este segmento.
2: Y el programa...
1: 11-5-3-7-9-89-90, los queremos escuchar. Les estamos preguntando. Y están participando por los vinos.
2: Están participando por los vinos y dos entradas al Monumental. No, mentira. 11-53-79-89-90. Pará, porque vos recién te estás enganchando y decís, pará, no entiendo la consigna. La consigna por ahora es esta. Después va a cambiar.
1: A otra, claro,
2: claro, después cambia. Ahora la consigna es, dependiendo los mensajes de ustedes que ya van 2-0 para no hablar de Messi.
1: No, no. hablar, ¿no? Hablar
2: no, poquito. Bueno, poquito, pero acá la gente ya pidió no noticias, no, basta de despedida de Messi. La oyentada va a definir la línea hoy del programa. Si nos dedicamos un 75% a Messi y al resto lo que queda, o al revés, digamos, ¿no? ¿Cuánto de Messi en sangre tiene nuestra oyentada o cuánto de Messi en sangre necesita nuestra oyentada a esta hora que la gente ya está entrando, que entró un...
1: Me estás colando información.
2: Sí, que entró un colectivo descapotable al predio que la AFA posee en Ezeiza, ¿eh? A ver, sí, ¿qué tal?
0: Buenas tardes. El fútbol y la política son dos pasiones argentinas. Así que la misma pasión que le ponen a la política, hoy se la tienen que poner al fútbol.
2: ¡Vamos, 2 a 1!
0: 100% intensidad. Carlos 501.
1: Muy bien. 100%. Estamos 2 a 1. 2
2: a 1.
1: 2 a 1.
2: Peleadísimo.
1: Bien. Messi es un personaje inabordable. Inabordable, ¿no? Pensaba hoy que hay los pibitos que definen la elección.
2: Se criaron con Messi.
1: Los pibitos que tienen menos de 25 años, que son una parte muy importante del padrón electoral que va a definir quién es el próximo presidente de la Argentina el año que viene, se criaron solo con Messi en la selección.
2: Increíble.
1: No tienen el recuerdo de la selección sin Messi, con todo lo bueno y lo malo que eso, tiene. Lo sienten muy propio. Bueno, la gente quiere participar, quiere editar este programa, la gente. Me interesa muchísimo escucharlos. A ver, dale.
6: Buenas, buenas. No, no. Hoy Messi. Estoy muy triste. Muy triste.
3: ¿Cuál sería la parte mala?
6: Les mando un abrazo, el Pampa.
1: Bueno, el Pampa. Gracias, Pampa, querido.
2: Gracias, Pampa.
1: 2-2, sí.
3: Don el Andrés. ¿Cuál sería la parte mala de haberse criado nada más que con Messi en la selección?
1: Que te. Para mí, yo tengo una ventaja por sobre los pibardos de 25 que viene a Donny y a Messi.
3: Está bien, los viste a todos. Entonces,
1: digamos, tengo una ventaja. Una de las pocas ventajas que tenemos los cuarentones por sobre los veinteañeros es que disfrutamos de Messi y disfrutamos de Diego Armando Maradona.
3: No, pensé que lo decías como...
2: Con un peso.
3: Es malo haber salido dos veces subcampeón del mundo, una vez campeón del mundo, si tenés 16 años, por ejemplo. Es un montón.
1: No dije eso yo.
3: No, okay.
1: Usted interpreta lo que quiere.
3: Está bien. No, quiero fiscalizar acá bien, así lo...
1: Es la policía del pensamiento.
3: Tienen herramientas para juzgar
2: Es re loco igual pensar eso, ¿no? Porque yo hoy veía en la previa... Bueno, se calman, ¿eh? ¿Cuántos mensajes ahora? Que todos quieren hablar, ¿eh? Ah, mirá, pará, vamos 2-2. Repito, esta oyentada está participando ahora por los vinos Domaine Bousquet, y hay una consigna por ahora que tiene que ver con qué tipo de programa hacemos, y seguían así hasta las 7:45, ¿viste? No, qué tipo de programa hacemos hoy. Si nos tiramos 100% a la cobertura de la previa de lo que va a ser a las 8 de la noche, el partido con Benín y la selección argentina, o bueno, nada, vamos más a lo nuestro, digamos, ¿no? A la
1: bien, actualidad. Les digo, porque a mejor de 5 me parece poco y sesgado. Si me escribió Faca, me dijo, la muestra es muy baja.
2: Ah, ¿la muestra es baja?
1: Ampliar
2: ¿qué
1: la
2: dijo?
1: Muestra.
2: ¿Y cuánto dijo?
1: Vamos a hacer al mejor de 15.
2: Al mejor de 15.
1: Los 7 primeros mensajes definen.
2: Ok, perfecto.
1: El que suma 7 define.
2: Ok, vamos 2-2.
1: 2-2. ¿Crees que hablemos con mucha intensidad y mucho tiempo de la despedida que en un ratito va a tener Lionel Messi en River? ¿O querés que nos dedicamos a la política dura y pura como todos los días y arranquemos este programa hablando del tema universidades? A ver.
7: Estoy de acuerdo con que hablemos de la universidad.
1: 3-2.
7: A Messi lo podemos recordar toda la vida, pero la urgencia que está la lucha universitaria es importante.
2: Ay, qué racional.
1: 3-2. 11-5-3-7-9-89-90. Dale.
8: Nunca es suficiente para seguir hablando de Messi. 3-3. Toda la vida, toda la eternidad. Hoy más que nunca, por supuesto. Vamos con Messi. Siempre Messi.
2: Qué peleado, chicos.
1: 3-3, 11-5-3-7-9-89-90. Dale.
9: Estimado equipo de Radio con vos, Messi se merece una despedida.
2: 4-3.
9: Hablen de Messi. Escuchemos.
1: Están apareciendo los
9: resultados. Relato sobre Messi. Mañana hablaremos de otra cosa. Pablo de San Andrés, 12-5. Participo.
2: Participa, claro que sí.
1: 4-3, 11-5-3-7-9-89-90. Están editando este programa en vivo, al aire, en tiempo real. Quieren que le demos intensidad a la despedida de Messi y una cobertura digna de esta radio, o quieren que despleguemos toda nuestra potencia sobre el tema universidades, el tema político en general, la apelación que ya plantea el gobierno, y le demos un cachito a Messi. Ustedes deciden. 11-5-3-7-9-89-90.
10: Hola, habla Pinico de Victoria, Entre Ríos. Saludo al equipo.
2: ¿Y qué? ¿Y la moto?
10: Si hoy no hablan de Messi es porque se recibieron de cipayos.
2: 5-3.
10: Así que no queda otra.
3: Dudó, le llegó la papeleta correcta, ¿no?
10: Más bola a la universidad. Bueno, nosotros los del interior tenemos el espíritu futbolero a flor de piel.
2: Vamos.
1: Me gusta.
2: 5-3. Esto se define, señoras y señores.
1: Hay un escribano ahí.
11: Vamos con las universidades y con Messi tenemos el partido después. Mario, 526.
2: Partido de hoy no le importa a nadie.
1: 5-4 estamos, 5-4, Maderna.
2: 5-4, peleadísimo.
12: Full Messi, full.
2: Bien, 6-4.
1: 11-5-3-7-9-89-90. Están editando en vivo, al aire, el contenido de este programa. Ustedes deciden la intensidad que le damos a cada tema. Sí. No lo vamos a cubrir, por supuesto,
2: por
1: universidades.
2: Supuesto.
1: Y la despedida de Messi, ustedes deciden la cobertura. 11-5-3-7-9-89-90.
13: Hola, queridos. Todo fútbol. La realidad política de este país es una lágrima. Así que vamos con Messi.
1: Mirá,
2: 7-4.
1: Necesito, Nico, vos fiscalizaste esto.
2: Nico iba poniendo play.
1: Porque veo desde acá, me confirman que hay miles de mensajes.
2: Vamos a 6:30, ya
1: miles de mensajes y me pusieron 7 para ganarme la para ganarme la disputa.
2: ¿Qué,
1: no sé,
2: no querías hablar de Messi? ¿Qué pasó? ¿No querías hablar de Messi? ¿A usted les estaba por decir?
1: Sí, vamos, porque esta radio, decía el oyente de Entre Ríos, esta radio es federal.
2: Y tal cual.
3: Llegaron los votos del Nordeste, decís vos, algo así, como el otro día, el domingo.
2: Lula y Bolsonaro. La mesa Necochea.
1: ¿Qué vamos a hablar de Messi? Che, hay caos de tránsito en zona
2: no
1: norte.
2: No sabes lo que es.
1: Y al tipo que está en Entre Ríos, ¿qué le importa?
2: Pero hay problemas.
1: Al que está viendo por YouTube en su casa, home office.
2: No, bueno, está bien. Capaz no le importa lo de si hay o no tránsito en Uda Hondo, pero lo que sí le va a importar es poder ver imágenes que capaz no está viendo o compartir también la emoción. Para mí hay algo, Agus, y mientras empezamos a ver imágenes en distintos medios de lo que está pasando con el FanFest, porque por primera vez hay un FanFest en frente de la cancha de River, en el predio que la UBA posee en Núñez, en este caso, con 20.000 personas que van a estar ahí, es poder la radio de servicio, Agustín, vos estás
1: perfectamente,
2: y poder llevarle también esta emoción que muchos argentinos y argentinas hoy no están viviendo tan de cerca, lo que fue el ingreso hoy al Monumental, una cantidad de gente, aún cuando se abrieron las puertas.
1: A las 4, ¿no?
2: Tremendo. Y ese
1: ojalá el clima acompañe, ¿no? Que la gente que va ahí no se moje demasiado, va a estar lindo. Últimos tres que vamos a pasar de esta tanda de mensajes, ya se definió, ¿no? Llegaron a 7.
2: Y me parece que está
1: los que querían
2: esto.
1: Que le demos importancia al tema Messi, pero vamos a escuchar los últimos tres, así participan, dale.
14: Amigos, amigas, de Messi vamos a hablar mañana, y seguramente vamos a llorar más de lo que nos vamos a emocionar hoy, o vamos a tener esa imagen de su despedida. Hoy, universidad.
1: Me gusta el razonamiento, a ver, dale.
15: Gente, Messi acaba de recibir un doctorado de la Universidad de Buenos Aires,
2: claro.
15: Así que me parece que se justifica hablar de la situación de las universidades.
1: Bien. Me gusta
16: hoy
1: cómo piensan.
16: Messi.
2: Qué pesado que está esto.
16: Además, todos los días hablamos.
1: Y cerramos el score 8-6, ¿eh?
16: Hoy Messi.
1: 8-6 ganó.
16: 7-3-6, Mabel.
1: Gracias, Mabel. 8-6 ganó en esta compulsa de los primeros 14 minutos de este programa, donde ustedes se impusieron, la democracia manda.
2: Muy bien.
1: Se ve que este programa sufre.
2: Sufre las mismas consecuencias que el país.
3: Un exceso de política, digamos.
1: Sí, la gente, acá se vota.
2: Es una muestra micro de lo que pasa a nivel nacional.
1: Acá se vota. Sí, en un ratito voy a llegar a la indignación del día, que tiene que ver con Ravier. No, la indignación del día tiene que ver con Ravier. Pero nos vamos a meter en el universo Messi. Les recordamos, Romina hoy no está aquí porque está conduciendo la segunda edición de los premios Quórum a la Justicia de Argentina. La gala se realiza en el Salón de Actos de la Facultad de Derecho de la Universidad de Buenos Aires. Está allí como conductora junto a Luis Novarecio, ¿no? Están conduciendo los premios Quórum, esta segunda edición. Le mandamos un abrazo, un saludo y nada, que la pase lo mejor posible. Bien, fin de una era. Esto tituló Miguel, nuestro productor ejecutivo.
2: Está mojada la hoja, mirá, con lágrimas. Lionel
1: Messi se despide de la selección. El capitán Albiceleste tendrá hoy su último partido ante su gente en el Estadio Monumental. ¿A qué hora, Natu?
2: 20 horas, amigos, a las 20
1: ¿Contra
2: horas.
1: ¿Quién juega?
2: Contra Benín.
1: ¿Qué es Benín?
2: Benín es un país que están muy emocionados ellos por jugar con nosotros, muy contentos, a tal punto que cuando le preguntan a uno de ellos, che, ¿cómo van a ser para marcar a Messi? Él dijo, no lo vamos a marcar, lo vamos a disfrutar. Bueno, y ahí entonces Ya está, chicos. Pónganse la camiseta de la Argentina, hacemos la despedida de Messi y ya fue. A las 8 de la noche, Agus, decíamos, con un estadio monumental que va a estar hasta la chicha. La verdad verdadera, hablaban de casi 90.000 personas. Vos sabés, Guidi, cuánta es la capacidad del monumental, pero hablaban de casi, literalmente, decían 89.000, 88.500 la cantidad de gente que hoy va a estar en el monumental. Y hay algo que yo les quería preguntar a ustedes, que también lo fui escuchando durante estos días. El público que va a ver a la selección no es el del fútbol argentino, decían, ¿no? En cuanto a cómo va a estar conformado ese monumental hoy, por una cuestión, no sé, si querés, familiar y demás. No sé qué piensan ustedes. Para mí, justamente hoy, en este partido, me parece que va a haber una mezcla, ¿no? Del hincha de fútbol y el hincha de la selección, para hacer esa división.
3: El hincha de la selección siempre es medio familiero, el hincha, claro, de la selección. No es el mismo clima que en un River Boca. El precio de las entradas también conspira un poco.
2: El precio de las entradas de todo el fútbol argentino.
3: De todo el fútbol argentino, pero sí, digamos que un partido de campeonato local contra el análogo a Benín, que no sé bien cuál vendría a ser, pero seguramente lidia bien con los arbitrajes, ¿no? Un Riestra, uno se imagina algo así. Por ejemplo, es una entrada más barata, ponele, ¿no?
2: Sí, hablando de baratas, estaban revendiendo entradas a casi 2 millones de pesos hoy. Repito, por si no escucharon bien, se estaban revendiendo entradas a casi 2 millones de pesos en la previa del partido de despedida de Leonel Andrés. Digo, si se vendían a ese precio, porque alguien las compra también, ¿no?
3: También, la mano invisible del mercado, ¿no? Pero lo cierto es que precio mundialista, si querés, ¿no? Claro. También, precio, te diría, hasta de segunda fase de mundial. A mí me parece un delirio. Lo que sí, me hubiese gustado ver una despedida de Messi con un rival, no te digo un Brasil, ¿no? Un rival más a la altura, pero por lo menos un Hungría, ¿no? Que fue como empezó toda esta historia de Lionel Messi en la selección allá por el año 2005. Bueno, yo en lo personal estoy un poquito cansado. Y hasta acá llega mi mala onda futbolera del día. Digo, estoy un poquito cansado de los amistosos falopa. No sé qué nombre ponerle.
2: Está bien, amistoso falopa.
3: Estos amistosos de baja estofa contra rivales que no tienen trayectoria futbolística de ningún tipo. Pero bueno, nada, simplemente eso. Dijimos, a Chiqui Tapia lo bancábamos porque era campeón del mundo hasta el Mundial para ver qué pasaba. Salimos subcampeones, terminó el Mundial. Ahora sí, estoy con la transformación futbolística, ¿no?
1: Se hizo veronista.
2: De repente.
3: Se hizo veronista. Volamos a las bases, 20 equipos, la cosa sana, ¿no?
2: Le empezamos a parar, sí, bien. Emiliano así. Martínez, Agustín Jay, Cristian Romero, más conocido como el Cuti Romero, Otamendi, Tagliafico, esa sería la línea de cuatro.
1: ¿Otamendi, Tagliafico?
2: Rodrigo de Paul, Enzo Fernández, Alexis McAllister y Lionel Andrés Messi, Lautaro Martínez, Julián Álvarez. Para mí esto puede llegar a sufrir alguna modificación. Se está charlando que en algún momento del partido.
1: Entre los hijos de Messi, ¿no?
2: Probablemente.
1: No.
2: Yo tengo dudas igual con esto, pero me contaron, ahí siempre quise decir, que probablemente se realice el cambio y entre Nico Paz. ¿Cuál? Generation por generation. ¿Se entiende? El cambio generacional y se haga. Para mí tiene que jugar los 90 minutos, pero bueno, capaz eso lo que te permite es que un Lionel Andrés en persona le deje, si querés, entre muchísimas comillas, ese legado a Nico Paz y la cinta al Cuti Romero. Cosas que pueden llegar a pasar que todavía nadie sabe. Indefectiblemente, para mí, debería jugar los 90 minutos Lionel Andrés. Y ya está, y fin, sí, ¿no? Lo van a sacar en
1: hoy 90. Hubo mucho recuerdo en redes, mucho videito dando vuelta, ¿no?
2: Por todos lados.
1: De Messi en la víspera de lo que será su despedida. Ahí un oyente decía, y creo que con razón,
2: a ver,
1: mañana va a ser, la mañana va a ser más lacrimógena, ¿no? Con las imágenes de Messi. Venía escuchando una radio colega, hablaba, bueno, de la butaca vacía del padre, uh-huh, ¿no? Todo lo que se va a poner en juego ahí. Pero, digo, uno se le ha criticado a Messi durante algún tiempo y a la selección esta en particular, sí, la falta de compromiso social, si se quiere, ¿no? O la falta de de toma de posición ante determinadas cuestiones, como en su momento fueron las sociedades anónimas deportivas, uh-huh, ¿no? Como,
2: claro,
1: alguna otra cuestión. Y en el último mundial, los jugadores de selección hablaron de para la gente que no llega a fin de mes. Uh-huh. Y hoy Messi, en un día cargado políticamente, yo no sé si, digamos, las casualidades del destino, vaya a saber uno qué, en un día donde la justicia le dice al gobierno, che, tenés que garpar lo que dice la ley, tenés que garpar el financiamiento educativo de las universidades.
2: No va qué.
1: Es increíble.
2: Es increíble.
1: Porque, claro, una de las cuestiones, una de las cuestiones que más se le criticaba era la falta de toma de posición en temas externos al fútbol.
2: Absolutamente, vos lo decías con las sociedades anónimas deportivas y que después, hablo desde lo personal, pero me parece que nos pasó a todos, cuando Lo Celso y Cuti Romero levantan esa bandera de las Malvinas son argentinas, ahí parece que todo ese reclamo por una postura frente a hechos sociales nos taparon la boca, ¿no? Digo, se levantó una bandera que dice las Malvinas son argentinas y a partir de ahí la historia que ya venimos leyendo, contando e intentando explicar, de poner otra vez a la lucha por la soberanía de la Argentina sobre las Islas Malvinas en el tapete gracias a los futbolistas de la selección, ni siquiera a Paredes o a, no sé, no importa, a cualquier otro futbolista. Fue la selección argentina la que en pleno mundial y con la amplificación que eso logró tener, ¿no? Entonces digo, frente a la crítica constante de che, no se ponen las pilas con un reclamo social, no va que levantan una bandera, bandera que hoy va a ser protagonista, porque mientras esté cantando el himno, esa misma bandera que levantó Lo Celso va a estar en el momento del himno nacional.
1: Paredes no está porque está suspendido, no puede jugar, ¿no?
2: Tremendo. Y bueno, tiene que cumplir,
3: está
2: tiene que.
3: Y si no, corres el aforo, ¿no? El
2: aforo hoy no, y bueno. Se pagará la multa, no sé.
3: Ah, ok. Sí. Por ahí no entendía bien cómo había.
2: Se paga la multa, se paga.
3: Okay. No sabía bien cómo qué pasaba. Si había venido un asterisco.
2: ¿Cuánto hay que pagar? Okay. No, la pagamos.
1: Bueno, muchas cosas circularon hoy en redes. Por supuesto, la AFA tuvo su video homenaje a Leo Messi. ¿Qué sé yo? Escuchémoslo.
17: Cuenta la historia que un pibe nacido en Rosario llegó para cambiarnos la vida. Pero no solo por los 125 goles. Por la magia de esos tiros libres. Había algo mejor. Algo que ningún diario llegó a documentar. Mejor que las dos Copas América. Inclusive mejor que la Copa del Mundo en Qatar. Leo, ¿sabes por qué sos el mejor del mundo? Porque en estos 22 años nos hiciste mejores. Mejores padres. Mejores hijos. Mejores compañeros de...

0: mejores ante la adversidad, porque a pesar de todo lo que te estaba pasando, nos llevaste otra vez a la final del Mundial. Mira si eso no nos va a hacer mejores. Nos hiciste mejores con pocas palabras. Cuando pusiste la historia en su lugar, a los ojos del mundo. Cuando dormiste abrazado esa copa, porque nos enseñaste que nunca es tarde para soñar. Gracias, Leo. Gracias por los títulos, por los goles. Pero tu legado va mucho más allá. Porque cuando nos pregunten qué es Leo Messi para nosotros, ¿sabes qué vamos a decir? El mejor de todos. Porque nos hizo mejores a todos.
1: Bueno, ahí estaba, ¿no? El video que publicó hoy la Asociación del Fútbol Argentino en referencia a la despedida de Leo Messi en la selección. También hubo un video de la Conmebol, bueno, más o menos en el mismo sentido.
2: Sí.
1: El de la marca que la auspicia lo podemos saltear.
2: Entonces, hace lo que quieras. Estás vos
1: en la silla
2: de... No, yo quiero ir exactamente a uno. Paz Dupuy, la pueden googlear a ella. Paz Dupuy es jugadora de la selección de futsal argentina. Uh-huh. Fue una de las representantes de la Argentina cuando se luchó hace 2 años atrás/3 por el Mundial de Futsal, que no había Mundial de Futsal y lo lograron las pibas. Había Mundial de Futsal masculino, obvio, y no había Mundial de Futsal.

0: Futbolistas de distintos lugares del globo terráqueo lo lograron. Paz, además de ser una excelsa futbolista, hoy lo que hizo fue, ayer en realidad, subió un videito.
1: ¿Medio casero, así?
0: Súper mega casero.
1: Ah, mira, no una media edición como la de Rafa.
0: No, Juli, escúchame.
1: Agarró el teléfono y se puso.
0: Dijo, Paz, voy a hacer este video y le voy a grabar esto encima. La voz es la de ella. Y escuchen, porque yo cuando lo vi también me pasó algo similar, más allá de que son gestos que quizás uno ya va naturalizando de Lionel Andrés Messi, ella es Paz Dupuy, y así este video, miren.
2: Hay algo de Messi que nunca me había dado cuenta, y mirá que lo vi jugar. Mirá que soy de la generación que crecimos con él. Pero esto no lo había visto, o mejor dicho, lo había visto cientos de veces, pero nunca le había prestado atención. Cada vez que Messi hace un gol, las cámaras lo buscan, el estadio corea su nombre. Él corre un poquito, abre los brazos y luego siempre, o casi siempre, luego de cada gol, Messi busca al compañero que le dio el pase para mirarlo y agradecerle. Dura apenas unos segundos, un movimiento de la mano, del dedo. Uno de sus gestos más repetidos durante toda su carrera fue devolver el mérito. El crack hace cosas que nadie puede hacer. El líder, además, consigue que los demás sientan que también fueron parte. Desde tus primeros goles hasta uno de tus últimos, toda tu carrera, Leo, señalando a tus compañeros. Dicen de afuera que el argentino es soberbio, canchero, agrandado, sobrador, pero míralo al argentino que durante 20 años fue considerado el mejor futbolista de la historia. Míralo al argentino que cuanto más grande se hizo él, más importante hizo al que tenía al lado. Nunca lo escuchamos decir que era el mejor. Tampoco hizo campaña para convencernos. Y cuando le dieron todos esos premios que podrían haber sido el monumento perfecto a su carrera individual, hizo algo todavía más extraño. Los repartió. Un tipo que lo tenía casi todo y podía hacer de su historia una historia sobre él. Y sin embargo, pasó 20 años haciendo lugar para los demás. Dije casi todo, porque por mucho tiempo no tuvo algo que para un argentino puede valer más que cualquier premio. Sentirse querido por los propios. Messi pasó toda su carrera señalando a los demás y nosotros pasamos demasiado tiempo señalándolo a él. Le dijimos que no sentía la camiseta, le pedimos que demostrara que era argentino. Quizás porque buscábamos la argentinidad donde estábamos acostumbrados a verla. Casualmente, en otro argentino mejor del mundo, zurdo y 10, como él. Nosotros confundimos argentinidad con una única manera de demostrarlo. Quizás una de las cosas más argentinas que hizo Messi no fue ganar, fue volver. Fue perder 4 finales y querer volver a jugar la quinta. Fue en cada celebración querer hacer parte a un otro. No hay nada más argentino que decir, vení, esto también es tuyo. No necesitas haber nacido acá. Vos hiciste exactamente eso, Leo, en cada uno de tus goles, señalando con el dedito. Y todo terminó siendo tan paradójico. Pasamos tantos años preguntándonos si eras lo suficientemente argentino, mientras vos hacías que medio mundo quisiera hacerlo. Leo, nunca hubo un argentino más argentino que vos.
0: Ahí la tenemos, ¿eh? Ella es Paz Dupuy, jugadora de la Selección Nacional de Futsal, y hacía este video. Pensando también en una cuestión hoy también, ¿no? Las comparaciones, por ejemplo, con Cristiano Ronaldo, ¿no? Uh-huh. Y los festejos de Cristiano en cada gol. Y ves este video, y es un gesto que lo tiene, que yo creo, cuando yo vi el video dije... Claro, sí, claro, lo tenemos muy naturalizado. Es el Leo señalando, ¿no? Con el dedito y demás, y está señalando a ese jugador que le dio probablemente ese centro para que después pueda convertir. Y dentro de tanto individualismo, ¿no? Que estamos hablando, el fútbol claramente es uno de los deportes más hermosamente colectivos. Pero no siempre, ¿viste? No siempre el goleador va y también agradece esa asistencia. Bueno, otro de los gestos también de Lionel Andrés, así que le mandamos un beso a Paz por este video.
1: Me gustó bastante más este que de Rafa.
0: Por supuesto, la pueden contratar a Paz cuando quieran.
1: Pero mucho mejor.
0: Arroba Paz Dupuy.
1: Mucho mejor, mucho más sentido y mucho más realista.
0: Sí, y con un contenido, ¿no?
1: Sí,
0: y con un contenido.
1: Claro, claro que sí. Otra de las particularidades que va a haber hoy en la cancha tiene que ver con quién va a cantar el himno, ¿no?
0: Sí, sí, señora, sí, señor, porque...

0: Hoy decíamos, Agus, más allá de quién cantará el himno, sí, lo tenemos acá a Santana, que es Fabio y es el excombatiente. Hay algo que también dentro de lo que son los gestos y que muchas veces, acordate que, y estaba Guido allá en el Mundial y nos enterábamos que no se iba a poder entrar con ninguna bandera ni con ninguna insignia que tuviera las Malvinas Argentinas o algún símbolo político. ¿Te acuerdas? Sí, ¿te acuerdas de pequeño?
1: Después de la declaración de Alejandra Montoliva, ¿no?
0: Exactamente.
1: La ministra de Seguridad.
0: Entonces, digo, dentro de lo que viene siendo todo este contexto que decíamos, de jugadores a los cuales le reclamamos un posicionamiento social, que hoy esté Fabio Santana cantando el himno, un excombatiente con la bandera que reza las Malvinas son argentinas, la verdad que...
2: Aparte, nada va a pasar hoy dentro de la cancha sin el visto bueno del 10.
0: No,
2: absolutamente nada, ¿no? Está claro eso.
0: Como siempre y como nunca, digamos, ¿no? Un poco así.
2: No es que está ahí, llega por decisión de...
0: No es que decidió Chiqui, che, lo cantas. No,
2: esto... por ahí Chiqui lo acercó, la idea, pero...
0: Mirá, tengo esta idea, ¿qué te parece? Acá te doy una carpetita con las ideas que tengo, ¿no? De haber dicho el Chiqui.
2: Pero nada va a pasar hoy en River que no tenga que la firma del 10 abajo.
0: Absolutamente, parece, ¿no? Absolutamente.
2: Ni quién sale, ni quién entra, ni cuántos minutos juega, ni si hay un reemplazo.
0: Eso está todo.
2: Ni quién canta... Ni quién corta los tickets en la puerta, nada.
0: Y Lionel Scaloni podría haber quedado en su casa viéndolo, tomando un fernet, que no pasaba nada. No, Lionel, está todo bien. Así que va a ser Santana quien va a estar cantando el himno en el día de hoy con el trapo, el verdadero, el del partido contra Inglaterra. Va a estar, porque acordate que ese trapo se lo había quedado el cocinero de la Asociación del Fútbol Argentino.
3: Para los amigos, para la familia, para los que quiero y me quieren, les quiero contar que estoy muy emocionado porque voy a cantar nuestro himno nacional en la despedida de Lionel Messi en el Monumental el próximo martes. Es una satisfacción enorme y esa cosa maravillosa de unir las dos pasiones más grandes de los argentinos, las causas nacionales. Malvinas y nuestra selección nacional con uno de los dos más grandes de la historia, Lionel Messi, y recordando siempre a Diego, ¿no?
0: Bueno, ahí lo teníamos a Santana, que hoy va a ser quien va a estar cantando el himno nacional argentino. Agus, recién pensábamos, ¿no? Bueno, ¿cómo se va a llegar al Monumental y todo lo que son los cortes, que está cortado todo desde las 3 de la tarde aproximadamente, un poco antes también, todo lo que es Udaondo, Figueroa Alcorta, Cantilo? Y aparte, un dato importante, a la línea D hoy va a estar abierta hasta la 1:30 de la madrugada. Extendió su servicio.
1: Imagínate si fuese todos los días así.
0: Pero la verdad que...
2: Pero por lo menos que sea cuando hay concentración de gente, me parece mínimamente razonable.
0: La verdad que sí, porque aparte eso indefectiblemente va a colaborar, porque hoy va a ser un día, probablemente el partido arranca a las 8. Los tiempos del partido de hoy, vaya uno a saber, porque ya está arrancando todo lo que es la previa con los pibes de Un Poco de Ruido que van a estar conduciendo todo el evento. A las 5:30 arrancaba.
2: Qué locura lo de esos pibes, ¿no?
0: No, mira.
2: Qué locura lo de esos pibes.
0: Yo los vi en los Juegos Bonaerenses de hace 2 años. Hace 2 años aún te estoy hablando,
2: ¿eh? Es pegarla, ¿no?
0: Y es una, bueno, pero lo que hicieron, bueno, abrimos una pestañita, ¿no? Pero lo que hicieron fue llevar al streaming a la cumbia, y la cumbia no tenía un espacio en el streaming, y a partir de ahí ellos lograron un hueco espectacular, y son unos capos totales.
2: Vienen de llenar dos veles.
0: No, olvídate, son unos capos totales. Nada, espectacular. Ellos van a estar conduciendo también todo el evento que, si no arrancó, está por arrancar en el Monumental, porque arrancaba a las 5:30 de la tarde, y lo que decía de la línea D, va a estar abierta hasta la 1:30 para colaborar con la desconcentración.
2: Bueno, el éxito de esos pibes tiene que ver con la selección argentina.
0: Olvídate, sí,
2: tiene
0: claro.
2: Tiene claramente que ver con la difusión que ellos mismos le dieron de lo que consumían en las concentraciones.
0: Adentro, en el vestuario, todo.
2: Es maravilloso que se cierre también ese ciclo ahí. Bueno, es doctor honoris causa de la UBA.
0: Es espectacular.
2: Es espectacular.
0: Es espectacular la cuestión calendarística.
2: Sí, no sé si...
0: Epocal.
2: Sí, eso sí. Estaba tratando de pensar si Maradona...
0: No.
1: de Universidad Nacional.
0: No, no, de Universidad Nacional no.
1: Yo lo tuve... Oxford, ¿no? Nos acordamos
0: Oxford,
1: todo
0: sí,
1: ahí.
0: Oxford sí. Jueguito. No, pero si tenemos que hablar de honoris causa, lo recibió Alejandro Dolina, Lita Stantic, El Chango Monti, Luis Federico Leluar, pero Lionel Andrés Messi es...
2: ¿Es el primer deportista?
0: Es el primer deportista que tiene el doctorado honoris causa. Tenemos un fragmentito para escucharlo cuando él lo recibía. Mira lo que decía.
4: Agradecer, ¿no? La verdad que es una locura haber recibido esto. Sé lo que significa esta distinción. Nunca imaginé poder tener una cosa así. Algo que no tiene nada que ver o sí relacionado con el fútbol, con todo lo que yo hice en el deporte. Y nada, es un orgullo para mí poder haberlo recibido, poder decir que soy un doctor honorífico, así que era... muchas gracias y la verdad que es un día muy, muy especial para mí, que sé que va a ser difícil, que voy a intentar disfrutarlo, estoy tranquilo, pero bueno, a medida que se va acercando el momento del partido se va complicando un poquito más y empezarlo de esta manera con este reconocimiento.
0: Qué fuerte, ¿no? Porque
2: claro, el chabón empieza
0: a sacar la ficha. No, está bien, decía, chao,
2: sí, sí, sí.
0: Ese nivel de cercanía.
2: Todo lo que va.
1: Yo creo que tendría que hacerse expulsar, mira. Así como primer partido, primera jugada contra Hungría, codazo y afuera.
0: Y termina expulsado en su partido.
2: Pero hay de gente que lo quiere ver, Guido. No sé, hace bien. Pero bueno, es el glitch de la despedida.
1: Escuchame una cosa. Preguntaba, doctorado honoris causa del Diego, sí, solo en Oxford.
0: Claro.
1: Tuvo un pedido tras su fallecimiento. Hubo un movimiento ahí de la Universidad Nacional de La Plata, la Facultad de Periodismo y Comunicación, que aprobó un pedido para solicitar que se le otorgue el título de doctor honoris causa post-mortem,
0: sí,
1: pero creo que no terminó completarse, no se dio. Y vos hablabas también de los muchachos de cumbia que la pegaron.
2: Sí,
1: ¿no?
0: un poco de ruido,
1: hablando de pegarla, sí. Lionel Andrés Messi, invicto,
2: de Villa, ¿no?
1: Escuchá, invicto siempre en el estadio de River, el Monumental.
0: Así dicen, ¿o no? Cuando arranca.
1: Y el que quiera pegarla también sería un final un poco extraño que perdiera el invicto Messi hoy. Acá en este programa estamos en contra de las apuestas de todo tipo, de las legales y las ilegales también, ¿cómo? Por supuesto. Pero escuchá, el triunfo de Belín paga 84-1.
0: Ah,
1: el triunfo de Argentina te paga como casi como un bono suizo, o sea, 1,05, nada.
0: Así que si
1: querés dar un batacazo.
0: ¿A quién le importa este partido? ¿A quién le importa cómo va a parar Daniel Scaloni a los 11? A nadie, no le importa a nadie.
2: Entonces vamos a ver a qué hora llora Messi. ¿No?
0: ¿A qué horas? Porque me parece que va a ser un llanto que va a ir largando, ¿viste? Aparte, bueno, Agus también, en el último tiempo Leo fue... nunca fue de no llorar, ¿no? Como que siempre fue... lloricón. Sí, tal, lo banco. Y hoy, indefectiblemente, creo que... vos lo decías, hay un banco vacío... Simbólicamente hablando, porque así como retomábamos el video de Paz Dupuy, de esta jugadora de la Selección Nacional de Futsal, otro de los gestos que él siempre tuvo es el de mirar y buscar a su familia, ¿no? Y así como señala al compañero después de cada asistencia, también señalaba o buscaba siempre a su familia, y hoy esa familia no está completa en lo que va a ser su último partido con la selección.
2: Bueno, en el Messi Palusa toca un montón de bandas, te digo. En el Messi Palusa.
0: Banco el Messi Palusa, banco muchísimo.
2: A ver, ahí.
0: Bueno, lo decíamos. 17:30, arrancaba todo en el Monumental. Qué buen efecto, lo tengo incorporado. Un poco de ruido porque van a ser ellos los conductores del evento con todo lo que es banda en vivo. 17:40, o sea que en algunos minutos nada más. Seba Mendoza, después Román el original. Mi corazón a las 6 de la tarde con Amar Azul.
2: Mirá.
0: Ahí pongo mi asterisco. Después va a estar Santi Cairo, qué locura, a las cerca de las 18:20 aproximadamente. Vuelve un poco de ruido para frenar el Messi Palusa. Un poquito de animación, un poquito de transición. Hay que acomodar un poco todo lo que es, ¿no?
2: Se los fierros. Después, en algún momento se va a jugar el fútbol.
0: Falta hacer recién a las 7 de la tarde. Y lo que suena, subile, subile, subile. A A las 7 de la tarde, Pablito Lejano con Damas Gratis, el himno nacional argentino, lo contábamos, interpretado por Fabio Santana. Esto a las 8 de la noche, o sea que ya arrancó el partido después del himno. A las 9 de la noche, yo acá tengo...
2: En el tiempo debe ser, ¿no?
0: Sí, yo acá tengo dudas. A partir de las 9 de la noche entran mis dudas. No son los fundamentalistas, chicos. Vamos a calmarnos un poco. Va a estar, como le digo yo, muy cariñosamente, el Indio Cachetón. Va a estar Gaspar Venegas con la guitarra, pero no es que van a estar los fundamentalistas, porque no van a estar los fundamentalistas. Va a estar Gaspar con la viola, sí. Y él es el cantante también de alguno de los temas de los fundamentalistas, entonces seguramente va a estar ahí. Después, a las 10 de la noche, una vez concluido el partido, me está llamando por teléfono la Romina Mangel. Cuando termina el partido, 10 de la noche, sí. Drones.
2: Ayuda de drones.
0: Fiesta. Lluvia de
2: ojalá
0: drones.
2: Que esté a altura, viejo. Porque la última vez que vino sur acá.
0: Tengo un miedo de que hagan. Sí, porque hoy con los drones se hacen unas cosas increíbles.
2: Por eso.
0: En China, en Japón, cuidado con lo que hagamos acá.
1: Pero te digo que.
0: Un Bart Simpson no va a salir. Cuidado con
1: yo
0: los
1: vengo a ver el 4 de julio de Estados Unidos, ¿no? Ahí en pleno mundial. Y te digo que un poquito.
0: ¿No te pareció muy?
1: Disappointed, sí.
0: Ah, disappointed.
1: Y bueno, era 4 de julio.
0: Oh my God.
1: 4 de julio.
0: Bueno, no se puede creer esto. Bueno, pirotecnia, luces, todo lo que es el mundo, ¿está bien? A las 10 a las 10 de la noche. Después, a las 10 y 10, la Sole cantando Brindis, ahí todo lo que es Carilina, la imagen.
2: Le va a hacer la mímica otra vez, que ahora le va a mirar los ojos.
0: No sé,
2: todo
0: bueno,
2: eso.
0: Seas,
2: es una pregunta.
0: Cuidado que este tema le gusta a la jefa, entero va.
2: Me gusta más la versión del libro.
0: Ah, bueno. Qué temo. Bueno, 22:15, Ulises Bueno va a estar con un show y después hay un show sorpresa musical de cierre. Se dijo acá en esta radio hoy a la mañana quién va a cerrar. Yo lo voy a repetir, no me hago cargo.
1: A verte, yo tengo acá otro nombre, pero tirá.
0: Es una mujer. Se está por casar.
1: Ah, pero.
2: ¿Lali?
0: Sí.
2: Mirá, y bueno, puede ser, sería lógico.
0: Y aparte, recordemos que ella también fue
2: cantó
0: una de las...
2: Himno,
0: exactamente. Cantó el himno en Qatar.
2: ¿Y la otra que cantó el himno fue María Becerra?
0: No. María Becerra, exactamente.
2: Bueno, de ahí no tiene que salir, ¿no? Pero por ahí son las dos.
1: Por ahí no es ninguna, ¿eh?
0: Por ahí no es
1: quiero
0: ninguna.
1: Ser mala onda, pero...
0: No, por ahí no es ninguna.
1: Muchachos, Tomás Montivelli del diario Olé dice que el encargado del show final será ni más ni menos que Sergio Torres, con el plus de que volverá a cantar acompañado por el grupo Cali, la banda con la que supo brillar y con la que se reencontrarán después de muchos años en el Monumental. Agustín Ava de Rey mira como diciendo, ¿qué es Cali?
0: Yo te voy a decir una cosa, tendría que ser, si no es Lali o si no es María Becerra, quien sea, bandas prefes del 10, digamos. Yo me resulta raro que no esté un Abel Pintos con el vínculo también que hay, pero bueno, capaz Abel Pintos es
1: un voz más... porque era la canción del 2022 también.
0: Pero un voz me corto la vez.
2: Bueno, juguemos. En base a todo este lineup del Messi Palusa,
0: sí.
2: Se me ocurre preguntarle a ustedes, queridos oyentes,
0: sí.
2: Que musicalicen su Messi.
0: Musicalizate el Messi.
2: Sí, a mí me parece que uno tiene grabado en la retina la canción de voz.
0: Sí.
2: No, de aquel Mundial de Qatar 2022.
0: Sí.
2: O esta de la Sole.
0: Lo que pasa es que a mí esta me lleva al Diego, no me lleva a Messi, ¿viste? Me lleva al Diego subiendo.
2: Pero hoy la va a cantar. Poner un poquito, Nico, a ver.
0: Brindis, ¿no? De la Sole. Yo digo que me lleva a... Bueno, fue en un reconocimiento que la Conmebol le hizo a Lionel Andrés. Que hoy me enteré.
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0: Que la idea era que la Sole se la cante cara a cara, como lo había hecho con Diego en el teatro. Y la Sole dijo, no puedo, no sé cómo, son 4 minutos de tema. Imagínate si no se emociona, si no le pasa nada. Entonces por eso la Sole decide, che, la canto yo
2: y
0: después me acerco. Y después está el momento épico donde la Sole termina de cantar la canción de la mano de Lionel Andrés.
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1: Me pregunto una cuestión.
0: Hágale.
1: Programática, si querés, por las refacciones en la cancha de River. Ustedes saben, River está a punto de convertirse en un estadio techado.
0: Sí.
1: Se retiró la pantalla nueva que había. Oh. Con lo cual, hoy no sé si van a poner otra pantalla para proyectar algunas imágenes de alguna manera o cómo va a ser ese show.
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2: Los tipos van a tener una foto, los deben ir a tener una foto
0: del último
2: partido de Messi. Qué espectacular.
0: Ah, es espectacular. están saliendo a esta hora.
2: Aparte, viste que por ahí el tipo le manda 20 camisetas al vestuario con el visitante. Viste que lo ha hecho.
0: Lo ha hecho varias
2: camisetas,
0: veces.
2: Y camiseta para todo.
0: Sí, obvio.
2: Así que mirá si ya la remera del último partido de Messi es para...
0: ¿Cómo es Messi? ¿Puede pasar?
2: Sí, claro, por supuesto, por supuesto.
0: Camiseta que se va a usar, mirá, solamente en el día de hoy, ¿eh?
2: Los viste de la misma marca Cabeles. Es un dato.
0: Mira, un dato, un dato.

0: 47 minutos ya pasaron de las 5 de la tarde. Los queremos escuchar ustedes. Queremos saber cómo van a musicalizar o qué les gustaría para musicalizar el videito, el reel de mañana. No, ¿qué canción de fondo le van a poner al reel?
1: ¿Qué canción le van a poner? ¿Qué canción le van a poner al reel? Absolutamente.
0: Yo, esta es la mía, ¿eh?
1: Vos le vas a poner esta, perfecto. Sí. Yo le voy a poner una que sé que le gusta a Lionel Andrés Messi. Muy criticada fue en su momento, la verdad, porque lo suelen criticar al pobre Dread Marai.
0: Por cómo se peina.
1: El tema, y sí, por varias cosas. Pero un poco de tú sin mí me parece que aplica tranquilamente para los argentinos que nos vamos a quedar sin vos, Lionel Andrés.

0: aplica bien para el reel, ¿eh?
1: Sí, re.
0: De nada, chicos. De nada.
2: Solamente para mí.
1: Es muy acto partidario esta canción.
0: Sí, también un poco. Bueno.
1: Bueno, Guido, cada uno la asocia con lo que quiere.
3: Absolutamente, cielo. Mucho
1: tiempo. ¿Usted, Guido, pensó?
4: Sí, yo tengo una sola para Lionel Andrés Messi, que es la canción de la tercera, la de Muchachos, que también le sirvió al muchacho, a la mosca, para claro, seguir haciendo plata, ¿no? Sí, la vio, está bien, se lo tenía merecido.
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1: Sí, compró un edificio entero en Nueva York.
4: Pero la verdad que la canté, la cantamos, me parece, claro, hasta el hartazgo.
0: Sí,
4: ¿no?
0: olvídate.
4: Y creo que ni siquiera la de este mundial pudo reemplazarla, ¿no? Porque...
0: No, pero estuvo bien. Estuvo muy bien. Si coronábamos.
3: Yo esta ya un poco ya no la puedo escuchar, ¿eh? La verdad, me pasa, pero... Y me canso.
4: La escuchamos un poco mucho,
3: ¿viste? Pero...
1: Se sigue pasando la fiesta de 15 todavía.
0: Seguramente.

0: Faltan 10 minutos para las 6 de la tarde. Un rato largo más para que arranque el partido.
1: Ay, Dios.
0: Despedida de Leo Messi de la selección. Es raro, me imagino al pibe que hoy se sienta. Nosotros no, porque ya vimos muchas despedidas, digamos. Sí. Uno se le han despedido ídolos del club,
1: sí.
0: Se han ido referentes de la selección. Pero el pibe de 25 años que la próxima eliminatoria no lo va a ver más a Messi en la selección, es como su primer duelo, capaz.
1: Pero absolutamente, es como cuando no vimos más
0: nosotros,
1: a Diego.
0: Claro, nosotros se retiró el Diego, se murió el Diego, se murió el
1: bueno,
0: indio.
1: Pasaron muchísimas cosas. Eran todos tiros.
0: Bueno, hemos aprendido a convivir con el dolor.
1: Y sí, bueno, capaz esto los ayuda a madurar a los pendejos.
0: Bueno. Faltan 10 minutos para las 6 de la tarde. ¿Se comunican a dónde,
1: Magarna? Al 11-53-79-89-90. ¿Cómo musicalizás el reel de mañana de Lionel Andrés Messi? Esa puede ser la consigna, porque Lionel Andrés deja la selección después de 20 años. El deportista argentino, y me animo a decir mundial, siempre en el prime, ¿no? Del deporte. Hay que mantenerse como deportista 20 años arriba en la cima. Fue nuestro y es Lionel Andrés Messi.
0: Muy bien, después de la tanda les voy a evitar el mal trago de escuchar a Javier comparar a Milei con Messi.
1: Ok.
0: Porque me parece que en un día como hoy
1: amerita
0: un mínimo de decoro.
1: Sí, está bien lo que vos decís.
0: Boludeces no, digamos, me parece correcto. Pero en un ratito nos vamos a meter de lleno con la actualidad, lo que tiene que ver con la Corte Suprema de Justicia, la ley de tierras, universidades, todo en la voz de Guido Carelli. Por supuesto, en un ratito más tarde volveremos otra vez a la cancha de River y lo que pase ahí. Todo eso en esta hora y poquito más que queda, no dejes para mañana.
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2: Y estamos en el medio de la cancha de River en este momento. Claro, obviamente el tránsito está complicado para poder circular. Las inmediaciones de River están cerradas desde muy temprano. Nosotros estamos adentro, se escucha la música, se escucha el canto de la hinchada y la espera, obviamente, para que Leo Messi salga y todos se vuelvan locos para despedirlo. Tránsito en la zona de la cancha de River complicadísimo en este momento, complicado también para poder circular por Udaondo, que está totalmente cerrada. Con respecto al tiempo, tengan en cuenta que hoy es mayormente nublado y que mañana tempranito podemos tener algunas tormentas que se extiendan hasta media tarde.

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1: Hola chicos, vamos con las universidades.
2: Hola chicos, Jorge de Santa Fe. Vamos con Messi, carajo. La lucha la vamos a hacer igual diariamente por la universidad. Pero es un día muy especial.
3: Messi y universidades en la agenda informativa de la República Argentina, el día que Messi recibe el doctorado honor y causa. Al mismo tiempo, este día es también importante para las universidades, para la sociedad argentina, para la comunidad educativa, todo, porque la justicia, en realidad, el juez Martín Kormic declaró inconstitucional el decreto de Milei que frenó el financiamiento universitario.
4: Exactamente, el juez Martín Kormic volvió a fallar en contra del gobierno y ahora decretó inconstitucional el decreto que para la ley de financiamiento universitario, recordemos, ¿no?, la ley que se sancionó el año pasado, que el presidente vetó, que ratificaron las dos cámaras, que el gobierno quiso volver a insistir en el presupuesto y que terminó sacando y que a través de un decreto se las ingenió para no pagar. Bueno, ahora está el fallo del juez Martín Kormic y el gobierno ya decidió que va a apelar, ¿no?, esta ley que sigue sin cumplir el gobierno y vamos a ver si va a Cámara o salta directamente a la Corte Suprema, que sigue sumando acción. Mañana, AUS, el rectorado del Consejo Interuniversitario argentino, los rectores de las 56 universidades nacionales van a hacer su reunión en la Plaza de Mayo a las 14:30. Van a hacer la reunión mensual del Comité Ejecutivo del Consejo de Rectoras y Rectores en Plaza de Mayo para reclamar justamente por el cumplimiento pleno y efectivo de la ley de financiamiento. Ya había habido diferentes protestas con clases abiertas también en Plaza de Mayo. Bueno, ahora dan un paso más con el fallo, ¿no?, recién fresquito.
3: Mañana seguramente estará en Plaza de Mayo, vamos a preguntarle a él. Estamos hablando de Franco Bartolacci, presidente del Consejo Interuniversitario Nacional, conocido por todos como SIN, y rector de la Universidad Nacional de Rosario. Franco Bartolacci, ¿cómo le va? Agustín Álvarez Rey lo saluda, ¿cómo anda?
5: ¿Qué tal? ¿Cómo les va? Buenas tardes, un gusto.
3: Bien, muy bien. La primera pregunta, más allá de meternos en la actividad de mañana y el debate posterior, ¿cambia algo lo que sucedió hoy? Se lo pregunto en profundidad porque estamos ante un gobierno que ha decidido hacer de esta cuestión una bandera y no dar el brazo a torcer.
5: Sí, por supuesto que cambia, porque nosotros habíamos pedido un pronto despacho. Era importante poder tener sentencia respecto de la cuestión de fondo, complementando lo que ya se había resuelto respecto de la cautelar, porque esto, al declarar inconstitucional el decreto del gobierno nacional que suspendía la aplicación de la ley, indica que el gobierno tiene que ejecutar la ley en su conjunto, no ya el artículo 5 y 6, que es lo que está contenido en la cautelar, que es actualización de salarios y becas, sino todos los aspectos de la ley que hacen el funcionamiento de las universidades públicas del país. Por supuesto que es muy importante, como precedente en el proceso judicial que estamos llevando adelante para lograr el cumplimiento de la ley, también como antecedente para la discusión que está emprendiendo el Congreso Nacional respecto al presupuesto 2027, que de mínima debería incorporar los recursos que están previstos por una ley que el propio Congreso fue el que lo aprobó con tanta legitimidad. Así que nosotros valoramos mucho la decisión del juez, es algo que estábamos esperando, que habíamos solicitado, y esperamos que esto nos permita seguir avanzando hacia lo que corresponde, porque la verdad que yo escucho mucho el argumento de, bueno, no creo que cumplan porque ya no vienen cumpliendo, y a veces pienso que mal que está que empecemos a naturalizar que una ley aprobada con tanta legitimidad, que la justicia dice que está vigente y que tiene que cumplirse, no se cumpla, porque ese es un precedente en términos institucionales muy peligroso. Hoy puede ser la ley de financiamiento universitario, mañana puede ser cualquier otra, pero no funciona una democracia cumpliendo la ley solo cuando a mí me gusta. Entonces es importante que desde el SIN llevemos hasta las últimas consecuencias el planteo judicial respecto a la cuestión de fondo, como hicimos con la cautelar, no solo porque eso da una respuesta al problema que hoy atraviesan las universidades, que es muy grave y que atenta contra su funcionamiento, sino porque además corresponde en términos institucionales que hagamos este esfuerzo. Hay un mensaje también en esta pelea que tiene que ver con la defensa de la institucionalidad democrática que debería ser importante para todos.
4: Bartolacci, ¿qué tal? ¿Cómo le va? Guido Carelli lo saluda. Estamos hablando con el presidente del Consejo Interuniversitario Nacional después del fallo que obliga al gobierno a cumplir con la ley de financiamiento universitario. Ahora también tendría que avanzar con otra celeridad justamente las causas penales contra los funcionarios que no están cumpliendo con la ley por incumplimiento de deberes de funcionario público, ¿cree usted? ¿En qué fuero cree que se va a seguir discutiendo este tema? Porque el gobierno ya dijo que va a apelar. ¿Cree que va a ser la Cámara o va a ser directamente la Corte?
5: Bueno, solo vamos a seguir al proceso judicial como hemos hecho con la cautelar hasta las últimas consecuencias. Como decía recién, es lo que corresponde. Porque la ley contiene la respuesta que necesitamos y además porque corresponde que se cumpla la ley. El día jueves vence el plazo de la intimación que hizo el juez para que se cumpla con la cautelar. Vamos a esperar qué hace el Gobierno Nacional respecto de esa situación y si no se cumple como está sucediendo hasta ahora, vamos a notificar al juez para que efectivamente aplique las multas que están previstas y que señaló corresponden si no hay cumplimiento de la ley. Y en el caso de la cuestión de fondo, si la decisión del Gobierno Nacional es apelar, nosotros vamos a continuar con el proceso hasta las últimas consecuencias para lograr lo mismo que logramos con la cautelar. Eso en el capítulo judicial. Después, al mismo tiempo, estamos haciendo un esfuerzo enorme, conversando con todos los diputados y senadores en todas las provincias del país. Lo hicimos esta semana en Mendoza, Córdoba, Santa Fe, se van sumando provincia a provincia. Vamos a pedir audiencia también con los gobernadores de todas las provincias. Así como es relevante que podamos lograr el cumplimiento de la ley de financiamiento, que es la que repara y recompone lo perdido hacia atrás, es tanto o más importante que logramos tener un presupuesto 2027 previsible y razonable para el próximo año. Y la propuesta que elevó el Gobierno Nacional al Congreso de la Nación no lo es, está muy lejos de lo que solicitó el SIN, en parte porque ese proyecto del Gobierno Nacional no incorpora los recursos que están previstos en la Ley de Financiamiento Universitario. Por tanto, en el ámbito legislativo también hay un debate muy importante en el que tenemos que insistir para lograr respuestas. Y después de la convocatoria pública, ustedes saben, mañana vamos a estar en Plaza de Mayo sesionando con el Comité Ejecutivo del Consejo Interuniversitario para visibilizar esta situación y seguir exigiendo el cumplimiento de la ley. Y la próxima semana está convocado en todo el país, con epicentro en la Ciudad de Buenos Aires, en el Congreso, una nueva marcha federal. Si uno lo mira en perspectiva, cada vez que tuvimos alguna respuesta que no fue estructural, pero que sí nos permitió seguir avanzando, si no, no hubiésemos llegado hasta acá, fue en el contexto de algunas de las manifestaciones federales que generamos. Es insólito, ¿no?, que teniendo una ley aprobada con tanta legitimidad por el Congreso de la Nación y fallos judiciales en todas las instancias que indican que esa ley tiene que cumplirse, tengamos que movilizar para exigir lo que en cualquier país del mundo debería ser obvio y razonable. Pero planteadas así las cosas, nosotros vamos a apelar a todo lo que tenemos a mano para encontrar respuestas.
4: Bartolacci.
5: Primero porque la situación es realmente muy grave. Yo he sido siempre muy respetuoso en mis declaraciones porque el tema es serio y exige responsabilidad. Pero si nosotros no logramos modificar el presupuesto 2027 tal como fue presentado, es muy difícil que podamos funcionar el año que viene. Y segundo, porque sabemos lo que está en juego al estar en riesgo el funcionamiento normal de la situación.
4: Para ponerle un número gráfico, ¿qué tan lejos se está entre lo que necesitan las universidades o lo que ustedes están pidiendo, un piso mínimo, y lo que dice el presupuesto?
5: Si el gobierno cumpliera aplicando la ley de financiamiento universitario, el proyecto debería contemplar alrededor de 10 billones de pesos. Actualmente la propuesta del gobierno nacional está en 7,2. Precisamente porque no incorpora o no prevé la incorporación de esos recursos. Pero yo te pongo el ejemplo de la Universidad de Rosario, pasa algo similar, depende de cada universidad, pero es más o menos el mismo patrón. Si yo tomo lo que pagamos efectivamente de salarios este mes, lo multiplico por 3 y lo proyecto al 2027, eso da un poco más, no mucho más, que lo que asigna el proyecto del Poder Ejecutivo en la distribución presupuestaria para el próximo año. Esto quiere decir que en el mejor de los casos estamos pagando salarios sin actualización, lo cual es un mal salario, por eso reclamamos el cumplimiento de la ley, y nos queda poco más para hacer todo lo que hacemos por fuera del pago de salarios, lo cual genera enormes dificultades para poder seguir, porque no es que vamos a tener que pasar para más adelante una obra de gran magnitud que teníamos prevista. Vamos a tener dificultades para pagar servicios básicos, luz, agua o gas. Bueno, eso se replica como situación en todo el sistema universitario, por eso es tan importante que logremos alguna modificación en la discusión parlamentaria al presupuesto, porque si no va a ser realmente muy difícil funcionar. Y yo le pido a los legisladores sí. que nos han acompañado y a quienes todavía no, pero que se formaron en la universidad pública, que escuchen atentamente el problema y las dificultades que la universidad tiene después de 3 años de financiamiento, continuar con sus actividades. Sobre todo quienes tuvieron la posibilidad de crecer con lo que habilita acceder como un derecho a la educación superior. Mira, cuando uno llega, tiene esa posibilidad de crecer, lo que no puede hacer nunca después es patear la escalera. Vos podés, una vez que estás arriba, o tender una mano para que sigan subiendo otros, o patear la escalera para que no suba más nadie. Bueno, quienes tuvimos la posibilidad, el derecho y el privilegio de acceder a la universidad pública, no hay duda que lo que tenemos que hacer es tender una mano para que las próximas generaciones tengan las mismas posibilidades y derechos que tuvimos nosotros.
3: Bartolacci, le hago una consulta, digo, más allá de los legisladores a los que ustedes normalmente acuden o acudieron estos 2 años como interlocutores válidos, digo, ¿hay uno de los gobernadores que tome la causa de ustedes como propia? Pensaba en estos 13 gobernadores que viajaron con el presidente a París y que están negociando cuestiones que tienen que ver con el presupuesto, si alguno de ellos es la voz de ustedes en esa negociación.
5: Nosotros vamos a tener diálogo con todos los gobernadores, vamos a convocar formalmente en cada provincia los rectores y rectoras, de acuerdo a dónde está cada universidad, así como lo estamos haciendo con diputados y senadores, con todos los gobernadores. Es tan importante este tema y es tanta la gravedad de la situación que queremos tener de mínima la posibilidad de conversar con todos los actores que tienen poder de decisión sobre la situación que atraviesa el sistema universitario. Primero, para que tengan mejores elementos para tomar una decisión. Pero segundo, para sensibilizar respecto de, independientemente de la posición que tengan, la importancia de cuidar esto que le hace tanto bien a la Argentina y que está en serio riesgo. No es una expresión alarmista o claro. dramática para conmover o generar impacto. Es realmente así. Yo he sido cuidadoso siempre, pero en este caso no lo puedo ser porque está en juego efectivamente el futuro de la Universidad Pública Argentina y no tengo ninguna duda, sea por convicción o sea por leer ajustadamente la convicción de la sociedad argentina en su conjunto, que se va a volver a manifestar el próximo 15 de octubre, que vamos a tener una respuesta favorable.
4: Bartolacci, una cuestión técnica más, si se quiere. El fallo del juez o el gobierno el fallo obliga al gobierno a cumplir con todo lo que debe en un único pago, o eventualmente podría hacer algún tipo de propuesta para cumplir con lo adeudado?
5: Bueno, el fallo indica claramente que tiene que ser de cumplimiento inmediato la ley de financiamiento. El gobierno deberá decidir qué hace respecto de ese fallo judicial y en función de la decisión del gobierno, que por supuesto puede acreditar lo que ha hecho hasta ahora, pero no puede obviar el desfasaje que se ha producido entre lo que ha hecho y la inflación registrada. En función de esa decisión, el juez dispondrá las acciones a seguir. Nosotros, como hemos sido hasta ahora, vamos a ser muy respetuosos de ese proceso judicial, aunque siempre aspiramos a que sea con la mayor celeridad posible, pero con el mismo respeto con el que vamos a llevar adelante la causa, vamos a tener la firmeza suficiente para que sea hasta que encontremos finalmente el cumplimiento de la ley, que es lo que corresponde.
3: Estamos charlando con Franco Bartolacci, presidente del Consejo Interuniversitario Nacional. La última, y lo corro un poquito de esta agenda tan dura, lo llevo a Lionel Messi por un rato. Hoy recibió un doctorado por parte de la UBA. Y claro, usted es el rector de la Universidad Nacional de Rosario, y se me ocurría preguntarle si va a haber algún tipo de reconocimiento para Messi, o se lo dejan a la Universidad de Buenos Aires.
5: No, por supuesto que lo vamos a hacer. Es la ciudad que lo vio nacer, y estamos profundamente orgullosos de que nos haya representado y nos represente ante el mundo de la manera que lo hace. Así que corresponde, y lo vamos a hacer cuando esté en nuestra ciudad. Es de las imágenes más lindas con las que se cuenta Rosario y la Argentina en el mundo, y se merece todo lo bueno que le está pasando. Ojalá pudiéramos hacer que juegue toda la vida, porque es extraordinario, no solo lo que hace en la cancha, sino el mensaje que da cada vez que hace algo. Eso es lo que valoró hoy la Universidad de Buenos Aires, con estricta justicia, y eso es lo que vamos a valorar también desde la Universidad Nacional de Rosario. Es nuestro mejor embajador y se merece todo eso.
3: Franco Bartolacci, gracias por este ratito con nosotros.
5: No, por favor, un abrazo grande.
3: Estaba Franco Bartolacci, presidente del Consejo Interuniversitario Nacional y rector de la Universidad Nacional de Rosario, hablando sobre todo del fallo del gobierno y del presupuesto del año que viene, y que tal cual como está previsto en la ley de leyes que el gobierno mandó al Congreso y que se postergó por lo menos una semana o dos el inicio de su tratamiento, tal cual como está planteado el financiamiento educativo, las universidades el año que viene van a tener serias dificultades para funcionar. 16 minutos pasaron de las 6 de la tarde en toda la República Argentina. ¿Ustedes se comunican con nosotros a dónde?
6: Al 11-53-79-89-90. Repito, 11-53-79-89-90. La consigna es: ¿cómo vas a musicalizar el reel de mañana? Digamos, ¿qué música le pondrías a Lionel Andrés Messi? Hoy llega al vestuario, ¿qué temardo le pones? Teniendo en cuenta también que está sonando toda la cumbia. Ya arrancó explotado también a esta hora el Monumental con la fiesta en la previa, después fiesta en el entretiempo, después fiesta en el cierre, con sorpresa. La gente no se va del Monumental hasta las 3 de la mañana. Pim, pam, pum.
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0: Vamos Messi.
1: Bueno, chicos, ¿cómo están? Sé que no es una música, tal vez no es lo pedido, pero hay un cuento de Hernán Cassiari que habla sobre Messi, de hecho se llama Messi es un perro, que lo representa muy bien y que me parece que debería estar en el homenaje a él. Yo se lo leí a mis estudiantes cuando post partido Inglaterra, y se quedaron maravillados con él, con la figura de Messi y todo lo que representa.
2: ¿Qué maestro?
1: Vale, 158.
2: Vale.
3: Un tema para despedir a Messi.
2: Sí,
3: buena suerte y hasta luego de los Rodríguez, Carlos 501.
4: Dios mío, mientras está yendo todavía, hace muchos minutos que la delegación de la Argentina, un poco más te diría que también, está camino al Monumental. Guidi, ayúdame, pero ya estamos en zona ahí, ¿no? Según las imágenes que estamos viendo.
5: ¿Son Lugones?
6: Sí, parece ser la General Paz.
4: General Paz.
6: Ingresar,
4: ahí está, ahí
6: están bajando,
4: ahí está,
6: sí. ¿No? Vamos a ver.
4: Lo que hay que decir es que se veía en la previa, tipo 4:15 más o menos, que entraba ese camión descapotable al predio que le da Faposé en Ezeiza, pero al final no pasó nada, porque si no, sí iba con el descapotable y los jugadores arriba. Bueno, chicos, el partido se jugaba el fin de semana recién.
2: La postal de Ciudad Universitaria detrás del mobiliario de TN es emblemática, ¿no?
4: Sí, la verdad que se
2: con
4: un día como hoy, ¿no?
2: Con el pabellón, con la bandera roja que dice remate, una declaración política.
4: La sacaron rápido de la toma, a ver si te escucharon.
2: Sí, me copa mucho las diferentes modelos de camisetas que...

0: Azul, la de...
1: La suplente
0: contra, del partido contra Inglaterra.
1: Sí, con claro.
0: Con cinco paredes.
1: Hermoso.
0: ¿No? Vi muchas de esas. Mira,
1: vos, no, me parece que son tus ojos, Agustín, las que solo ven las cinco de paredes.
0: Maxi, querido. ¿Quién? Está Maxi Grillo del otro ¿Quién? Lado, nuestro amigo, colega, periodista de Tennis Sport, que tiene la deferencia de atendernos unos minutitos para contarnos cómo está River en este momento. Maxi, querido, ¿cómo estás?
2: Hola, Agus, compañero, ¿cómo andan? No sé si me reciben bien porque esto es verdaderamente un quilombo.
1: No, bueno.
2: Es espectacular igual lo que se está viviendo aquí con la cantidad de gente que yo te digo, está día en cancha de River en cuanto a la magnitud del evento en sí, desde aquella final trunca que no se jugó entre River y Boca aquí en la final de la Libertadores 2018. Es una marea de gente que además tiene... el FanFest muy cerca, aquí en el en Ciudad Universitaria, con, bueno, lamentablemente, como siempre, bueno, gente que ha sido estafada con las entradas, gente claro, que está sin entradas y que igual se acerca aquí al Monumental, pero todo se ha desarrollado con una tranquilidad importante. El operativo policial que supera los 2.000 efectivos entre policía, seguridad privada, gente de tránsito, todo, y la gente que sigue entrando, que... un gran comportamiento para, obviamente, lo que va a ser el evento destacado, la despedida de Lionel Messi con la camiseta del seleccionado argentino.
0: Maxi, vemos que la selección todavía está en camino, estamos siguiendo por los distintos canales de televisión, se va a atrasar un poquito el partido, digo, para la gente que está yendo, por ahí está escuchando la radio, se va a atrasar un poquito el partido, está en horario, vayan tranquilos, ¿qué le decimos?
2: No, por ahora está en horario, ¿eh?
0: Ah, mira.
2: Por ahora todo sigue según lo programado. Por ahora no hay un cambio, obviamente que puede pasar que se demore algunos minutos si el grueso de la gente no ingresó o si se complicó el ingreso del micro de la selección, pero en definitiva a esta hora está todo en horario. Hay una salvedad también para hacer, que esto, como que yo lo hablaba con mis amigos, ¿no?, en los días previos.
0: Uh-huh.
2: Acá es un partido fecha FIFA, es
0: sí,
2: decir,
0: claro.
2: Tiene el agregado obviamente que tapa todo, que tiene que ver con ser el último partido de Leo Messi con la selección. Pero en definitiva es un partido de fecha FIFA donde, a ver, ¿qué quiero decir con esto? No es que van a entrar los hijos de Messi a jugar.
0: Claro, sí.
2: Di María, Mascherano, no. Hay una lista de convocados, hay un 11 que seguramente va a poner en cancha Scaloni, que tenga mucho que ver con el último partido de Messi, es decir, con presencia de Otamendi, de Rodrigo De Paul, pero que también va a significar para Scaloni lo que viene a futuro. La continuidad del propio entrenador, ya saber que no va a estar Messi, que Messi va a ser titular, por supuesto, y que posiblemente hasta juegue los 90 minutos.
0: Claro, por eso no está Paredes, ¿no? Porque está suspendido, es fecha FIFA, no puede jugar, por ejemplo.
2: Exactamente, Paredes está suspendido, al igual que Molina. Además, Molina y Dybala fueron invitados porque formaron parte de los campeones de Qatar, pero no han sido liberados por la Roma, no va a estar Foy tampoco, no va a estar Armani. Sí va a venir Pesela, sí está Ángel Correa, Thiago Almada, Otamendi, Montiel, Acuña, todos invitados y van a ser espectadores de lujo de lo que va a ser el último partido de Leo Messi con camiseta especial, por supuesto, para el homenaje que va a tener además, posiblemente, por lo menos en la idea, la palabra de Messi cuando termine el partido, hablándole a no solamente al estadio Monumental, sino a todos los que van a estar mirando en el mundo.
1: Maxi, dilo, ¿cómo dice que le va? Buenas tardes.
2: ¿Cómo va, Maderna?
1: Bien, muy bien, ¿vos?
2: Bien, todo tranquilo, por suerte.
1: Escúchame, se estaba hablando cositas en cuanto a si Messi va a jugar o no los 90 minutos, si en algún momento Lionel Scaloni lo va a sacar o va a entrar Nico Paz y en ese momento entonces se hace el cruce generacional y en ese momento Lionel Andrés le entrega la cinta de capitán al Cuti Romero. ¿Sabemos algo al respecto?
2: Mirá, yo te digo, puede pasar cualquier cosa, obviamente, todo. La idea es que juegue los 90 minutos.
1: Ahí está.
2: Que Messi no salga, que complete el partido y que obviamente después haga la cantidad de cambios que considere Scaloni en un partido amistoso, además, donde tenés la posibilidad de hacer más de 8. Pero la idea es que Messi complete los 90 minutos y que la fiesta sea total.
0: Maxi, querido, me preocupa mucho el dress code que hay ahí alrededor de River. ¿Qué camiseta sale más para la despedida de Messi? ¿Sale mucho del último mundial? ¿Sale la de Qatar? ¿Sale esta versión especial para este partido? ¿Qué estás viendo por ahí?
2: Nah, sale mucho la de Qatar. Hay mucha camiseta retro. Hay mucha camiseta del partido, justamente, que tiene Leo Messi. Para este encuentro se vendió, la verdad, muchísimo. Lo que sale mucho es la bandera de Malvinas,
0: mirá,
2: aquella que mostraron los jugadores. Mm.

0: partido frente a Inglaterra, bueno, algún visionario la hizo, se llenó de guita y hay mucha gente que ha entrado con la bandera de Malvinas.
1: Maxi, ¿cómo estás? Guido Carelli te saluda, ¿qué tal?
0: Hola, Guido.
1: Muy bien, quería, estamos hablando con Maxi Grillo, periodista.
0: Mañana nos vemos, Guido.
1: ¿Cómo?
0: No, como dijo el Bambino alguna vez, mañana nos vemos.
1: Sí, me gustó tu referencia al 9-12, el 18, acá los chicos asentían mientras dabas esa muestra de color, esa comparativa. Quería preguntarte, ya que estás ahí, sos nuestros ojos en este momento y decís es un partido de fecha FIFA, ¿cuánta tela le queda a Lionel Messi en el plano profesional para seguir jugando en Inter de Miami? Si se sabe algo, sí. Si se especula algo, ¿cuánto tiempo más va a jugar?
0: Él tiene contrato hasta 2029. Lo que pasa es que a partir de lo que fue este año, con todo lo que vivió él personalmente, con el fallecimiento del padre, con lo que fue la propia Copa del Mundo, se pone en duda, obviamente, que pueda cumplir el contrato. Ojalá que no, ojalá que lo haga, ojalá que lo pueda cumplir. Y yo sé que mañana, o a partir de mañana, casi todo el fútbol argentino va a empezar, obviamente con Chiqui Tapia a la cabeza, un operativo seducción para que él al menos pueda venir 6 meses al fútbol argentino. Que lo vaya a hacer es otra cosa. Que lo van a tratar de convencer, eso lo tengo confirmado. Después veremos para dónde rumbea esta situación, pero hay una intención de que él, antes de que se retire, pueda vestir la camiseta, lógicamente sería la de Newell's, y pueda venir al fútbol argentino.
2: Mirá si coincide, claro, en un clásico de Rosario, Di María de un lado y Newell's del otro, y Messi del otro, sería espectacular, ¿no? Bueno, nada, todas las velas puestas ahí. Maxi, querido, te dejamos laburar, gracias por esta gentileza, por estar siempre ahí para nosotros. Sé que estás laburando muchísimo y te corriste un ratito para darnos una mano. Te mando un abrazo grande.
0: No, por favor, el placer es mío, siempre que se pueda, a disposición, y bueno, a disfrutarlo, desde el lado que toque, a disfrutarlo, porque en definitiva es eso, disfrutar que fuimos contemporáneos a uno de los mejores, no compararlo, sino que tuvimos a los dos más grandes de la historia del fútbol. Bueno, hoy es la despedida de uno de ellos, por lo menos, con la camiseta de la selección.
2: Abrazo grande, Maxi.
0: Abrazo.
2: Ahí estaba Maxi Grillo, periodista de TNT Sport, un hombre que cubre el día a día de River como pocos, el mejor para mí.
3: Hace muchísimos años.
2: Más allá de ser un amigo, es, me parece, Maxi, el mejor.
3: Y la data que tiró, la data que tiró al final, no, mamá.
2: Te tiró el datito.
3: Mamá.
2: Mira, tenemos dos. Este programa que. Así, nada.
3: Así,
2: este programa,
3: así.
2: Fenómeno Barrial, tenés dos primicias. Uno.
3: Mucha aventura para vos.
2: Uno. Premio de distinción de la Universidad de Rosario para Lionel Messi.
1: Doctor honoris causa.
2: Y el intento a partir de mañana del Chiqui Tapia y Newell's Old Boys de Rosario de que Lionel Messi juegue 6 meses en la República Argentina. Con esas dos primicias, nosotros nos damos por hechos.
3: Para mí ya está, chicos. Hasta mañana, que lo pasen.
2: Nos queda un ratito. Tandy, seguimos, dale.
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0: ¿Cómo va, chicos? Hablemos de Messi. Una alegría, por favor. Entre tanto quilombo, una alegría. Hoy descansemos un poco y hablemos de Messi. Mañana seguimos. Hernán, 300 si el documento termina.
1: 300, qué bien. Hernán, lo tomamos, te habrás dado cuenta, lo tomamos. Hablemos nosotros. Nosotros. Por el bien de todos nosotros, vamos a evitar hablar de lo que dice la política sobre Messi. Mañana, si querés, lo retomamos. Pero me parece que leer o darle entidad a Rabier o a cualquier funcionario oficialista o a cualquier dirigente que hable sobre Messi me parece, nada. Poco serio a esta altura. Dale.
2: Messi. Messi. No hay nada más importante hoy que Messi, muchachos.
1: Es un poco. Nuestro
2: sentido está. Ocúpense de Messi. Sí, lo demás.
1: No importa nada, ¿no?
2: Mañana.
1: Sí, sí. Sí. Pero este programa se va a dejar para mañana. Tenemos esa contradicción.
3: Por eso, no dejes para mañana a Messi. No claro, dejes a Messi bueno, para mañana, bueno. Sería sí. Hoy, ¿entendés?
1: Me gusta que los sentados están en mood Kelly Olmos. Total, el quilombo sigue ahí.
3: Totalmente.
1: El quilombo sigue ahí mañana, ¿no?
3: ¿Y cómo? ¿Y cómo? Porque encima va a estar mañana sin Messi el quilombo, ¿entendés? O sea, a partir de mañana los argentinos y argentinas empezamos a escribir otra historia sin esperar a volver a verlo o sin esperar ese partido. Juega la selección la semana que viene, lo vamos a ver a Messi. No, a Messi no lo vamos a ver más, por lo menos con la camiseta argentina. Entonces, probablemente para todos y para todas, los futboleros y quizás los no tantos, a partir de mañana, lo decía un oyente también, ¿no? Las lágrimas van a ser mañana, porque las lágrimas van a empezar hoy a la noche cuando lo veamos llorisquear al señor Lionel Andrés. Y cuando mañana te empieces a acordar y el partido y ese mundial,
1: no va a sufrir a los pibes, que van a estar todos los pibitos viendo. Viste, los pibitos son muy fanáticos de Messi.
3: Es que los pibitos fueron siempre los que lo defendieron.
1: Hay dos generaciones. Yo me acuerdo, mirá, hace unos años atrás, antes de Qatar.
3: ¿Y sí?
1: Hacías un cumpleaños infantil.
3: ¿Y sí?
1: De canchita de fútbol.
3: Sí.
1: Y te aparecían 30 pibes con 30 la remera,
3: Messi.
1: 10 de Messi.
3: 30 Messi.
1: Nada, después.
3: Después el
1: ESPN, no, pará. Ah. Después ESPN tenía su discurso, el colorado Lieberman puteaba a Messi, pero los pibitos ya eran de Messi. No,
3: es que los pibitos siempre lo defendían.
4: Historias de profe de escuelita que pedían, y de educación física, que pedían que los chicos fueran sin remera de Messi, porque iban todos iguales.
3: Era un mismo equipo.
4: Exacto,
3: sí. Todos queríamos jugar en el mismo equipo. Y después de Qatar sí pasó lo del Dibu, ¿no? Que efecto bueno. Dibu, reacción, estímulo Dibu, a partir de ahí se modificó un poco, pero hay algo que, bueno, también tus pibes, Agus, los pibitos de 18, 17, siempre defendieron a Messi, porque también fueron ellos los que siempre escucharon a muchos periodistas deportivos putearlo haciendo un minuto de silencio, bardearlo, decirle amargo, cómo lo haces en el Barcelona y acá no. Entonces, y esos pibitos siempre lo defendieron. Yo creo que, atención, si hoy Lionel Andrés agarra el micrófono, yo creo que puede llegar a tener una situación direccionada a los pibitos, a los pibitos, a las infancias, a quien. Y él siempre.
1: A mí me
3: siempre
1: gustaría que putee a los periodistas.
3: No, no, para.
1: Me encantaría.
3: No lo va a hacer.
1: ¿En modo jabo?
3: No, no, no, no.
1: Y le diga, no digamos lo suficiente a los periodistas.
3: Mierdas.
1: Y no. Pollo Viñolo, Toti
3: Pama. No, no, no.
1: Y arranque
3: pero
1: de así,
3: son
1: ¿no?
3: Todos, ahora son todos, tienen una
1: porra. Gordo Palacio, ¿no? No, de ahí no, todo así, no, toda no, una lista. Porque
3: no,
1: diga,
3: no.
1: Porque ¿sabes qué? Solo hay memoria para la política.
3: Ay, bueno, y sí.
1: Guido se encarga, ¿listo? Guido se encarga permanentemente de recordarnos que la política tiene una historia más allá de lo que podemos analizar ahí. Sí. Y está muy bien.
3: Sí.
1: El periodismo deportivo también tiene una historia más allá de esto.
3: Tremenda.
1: Y tendría que recordarlo. Lo que pasa es que es un gran negocio donde nadie se pisa.
3: Sí. Yo hoy lo había pensado en traer a los periodistas.
1: Sí.
3: Hacer un. No, y no me animé, la verdad. Dije, lo hacemos mañana.
4: Un poquito de archivo.
1: Qué
3: claro,
1: tía que sos, Maderna.
3: Un poquito de archivo de mira cómo lo puteaban y cómo lo aman ahora.
1: Bueno, cortito, ¿qué está pasando ahora en el Lula
3: para
1: el Messipalooza?
3: En el Messipalooza son 18:46, o sea que ya tiene que estar terminando, ya terminó. ¡Qué locura! Va a estar empezando cerca de las 7 de la tarde con la conducción y ellos como
1: Mangel.
3: Host. De un poco de ruido, el temita de la transición, ¿viste? Hay que acomodar los fierros, sacar los fierros, acomodar la próxima banda.
1: Eso.
3: Por porque lo que va a arrancar a las 7 de la tarde, cuando nosotros nos despidamos, va a ser Pablito Lescano y Damas Gratis, por supuesto, con su pianito, indefectiblemente. A las 8 de la noche, Himno Nacional Argentino con Fabio Santana, con el trapo de las Malvinas son argentinas, el trapo original, ese trapo que estuvo en Estados Unidos frente a Inglaterra. Supuestamente en el entretiempo va a estar Gaspar Venegas, uno de los violeros y voces de los fundamentalistas del aire acondicionado. No sé, pero qué espectacular.
1: No, me muero.
3: Y bueno, y claro, puede ser. Bueno, sí, y sí, claro. Va, sí. Bueno, lloren, chicos, lloren. A las 10 de la noche, el miedo total que tenemos frente al espectáculo de drones. Tenemos miedo. Yo tengo mucho. ¿Te acuerdas de esa señora que había tirado no sé qué cosa, una agua sobre un cuadro de un Jesús y después ella
4: le
3: había
4: pintado?
3: Claro, tengo miedo que los drones en el cielo terminen así, rarísimo, pero bueno, vamos a ver cómo termina, pirotecnia, todo. A las 10:10, 10:10, 10:15, sí, un brindis, un La Sole, un Lionel Andrés Messi, Ulises Bueno va a estar casi cerrando cerca de las 10:15, 10:30 de la noche, y después el show sorpresa que nadie sabe, la verdad. Lali, María Becerra, Sergio Tor, nadie sabe, pero un show sorpresa,
1: pero
3: como para que,
1: Torre me mató.
3: Para que la gente después se vaya a las 3 de la mañana, hasta la 1:30 va a estar la línea D con servicio extendido, lo que suena es la octava maravilla de Sergio Torres.
5: Ya comenta el mundo que por tierras argentinas ya nació el Mesías del Señor.
1: Ah, bueno, tiene un tema dedicado especialmente, no sabía. Bueno, muy bien, muy bien. Y pero no solo de fútbol y universidades vive el hombre, también de Totos Caputos.
3: No, bueno. Veníamos tan arriba.
1: Bueno, pero un poquito.
3: Todavía no llegó la selección al estadio, ¿eh? Sí, continúen.
1: ¿Qué pasó con el Toto, Guido, querido?
6: ¿Qué pasó con el Toto? Me acusaron de hacerme pendejo porque dije que hay mucho lore con el Toto
3: y
6: Caputo.
3: ¿Qué le pasa? Se hace el bilingüe.
6: Escuchame una cosa. Porque el ministro de Economía, sí, ayer estuvo ausente en la reunión de gabinete. Sí. Volvieron a verse la cara los ministros y el presidente después del viaje a Francia. Algo contamos ayer. Estuvo Alberto Hades, que es un economista que habló la semana pasada con Berco, sí, que habló la semana pasada con Eduardo Feynman, que dijo un montón de cosas sobre que la economía, por ejemplo, estaba medio planchada. No te pongas mal, Nico, no te voy a pedir el audio. Lo veía ahí como diciendo, no te voy a pedir.
3: ¿Dónde está?
6: El audio,
3: ¿dónde
6: pero
3: está?
6: Era un montón. Pero sí te voy a pedir el audio, Nico, si lo buscás, si lo encontrás. Porque al final, sí, a la noche, al final, después de no haber estado justamente en la reunión de gabinete donde Javier y Karina Milei llevaron a otro economista para hablar sobre los números de Argentina y para decir por qué había ciertas diferencias en lo que percibe el mercado y entre lo que dice el gobierno y el propio ministro Toto Caputo, que se sintió mejor Toto Caputo, que al principio acusó enfermedad por la mañana, y a la tarde-noche fue al programa de la misa.
1: Para, la mañana faltó el laburo porque dijo que estaba enfermo y la noche fue un streaming.
3: Bueno, que se puso un corticoide seguro, si inyectó corticoide y ya está, te lo digo como locutora.
1: Para, ¿le descuenta el día al Toto? Porque, digamos,
6: y el Toto también tenía alguna razón, ¿no? Dice,
1: no quería, dice otro economista.
6: Me mandás otro economista que dice que la economía está planchada, que hay riesgo porque Milei tal vez en una de esas no relige, algo que no se animó a decir, por supuesto, en esa reunión, Alberto Hades, egresado doctor en la Universidad de Harvard, y por eso Toto Caputo, entre otras cosas, dijo dos cuestiones, ¿no? O varias más, pero una de ellas fue que responsabilizó otra vez al Mundial, ¿no? Porque la economía no termina de arrancar. Escuchá lo que decía, hablando de Lionel Messi.
7: Vos mirás hoy, el EMAE desestacionalizado claramente está dando un nivel de volatilidad que te muestra que no refleja la realidad, porque ¿qué es lo que está viendo? Está viendo cambios estructurales en la economía, efectos de puntuales, qué sé yo, paros.
4: El Mundial.
7: El Mundial. Ahora viene el Papa, por ejemplo. Bueno, por ahí va a haber
8: pocos días hábiles.
7: Claro,
8: sí.
7: Menos días hábiles. O sea, cosas que afectan efectivamente las mediciones y entonces hace que tenga mucha más volatilidad.
1: Hasta re robusta la economía argentina, porque si un feriado te cambia la EMAE, se ve que está robusta la economía.
6: Si el Mundial, viste, no te sirve para vender unas cervezas más, aunque sea el invierno, si... no fue el caso, ¿no?
1: Pero pará, el consumo...
6: Los televisores, dijo el chavo. Pero, eso, pero después no pagaron.
1: Eso es la deuda. Pero había levantado, me acuerdo que hablamos con Chichi Sabore por esa época, y había levantado los días que jugaba Argentina, ¿sí? Se vendía en el almacén de barrio.
6: La
1: se vendía,
6: picada. Claro, la picada. Pasó el dato. Bueno, volvió a hablar de política Toto Caputo, que la semana pasada... Está en una, ¿no, Toto Caputo? Porque la semana pasada dijo que
3: Axel Kicillof
6: era el anticristo y que si ganaba, sí, el peronismo era el infierno. Bueno, ahora volvió a hablar sobre el quién puede estar en la oposición y qué no le importa, en realidad, dice.
7: Como dice el presidente, nosotros dependemos de nosotros mismos. A mí me importa tres pitos quién está enfrente. Juro que lo digo, claro, en serio. O sea, por mí se puede juntar Kicillof con toda la oposición. El otro día había un diputado que lo sugería, se pueden juntar todos, van a perder por paliza igual. No hay forma de que pase otra cosa. Entonces, ¿nosotros qué tenemos?
6: Bueno, ahí estaba Toto Caputo.
1: Sí, que se ponga de acuerdo, ¿no? O está todo mal porque puede ganar el Kicillof o el peronismo... O no importa y la cosa... No se le entiende mucho a Toto, es el hijo de tu propio Toto.
6: No se entiende, tampoco, Walter. Se entiende al presidente, que dice que es el mejor de la historia, pero el mejor de la historia tiene que escuchar a Patricia Burr diciendo que tiene que hacer cambios y se tiene que bancar que el presidente invite a macroeconomistas que no ven las cosas... No la ven, en una palabra, tanto como él. Así que veremos cómo sigue esta historia.
1: Muy bien, ¿funcionó el bolillero, Miguelo? ¿Hay
3: ¿funcionó
1: ganadores?
3: O no funcionó? Dale. Yo les digo que vayan a las redes de los jugadores, porque como todavía no llegaron, están todos subiendo videos de cómo están llegando, si es que llegan en algún momento al Monumental. Nico Paz subiendo también videitos, el Dibu Martínez subiendo videitos desde el micro, por supuesto, llegando al Estadio Monumental.
1: ¿Qué porque en calor arriba del micro?
3: En también algún lado, a sí, las 8 de la noche, porque ya lo dijo Maxi Grilo, no olvidemos, es una fecha FIFA, no es un partido falopa despedida. Bien, perfecto. Ganadora de los vinos, Laura 240, si termina Laura su documento. Laura, yo que vos, si estoy en zona, los vengo a buscar y sabés que a las 8 descorcho y veo a Lionel Andrés Messi en el último partido vistiendo la camiseta argentina.
1: Bueno, a las 8 arranca el partido.
3: ¿Arranca o no arranca? Vamos viendo, todavía no llegaron los guachines, o sea, los jugadores.
1: Bueno,
3: pero estamos
1: a las
3: ahí.
1: 8 arranca el partido, en el entretiempo Gaspar Venegas, ¿la Sole cuándo?
3: La Sole al final con
1: al
3: Brindis,
1: final, después.
3: Al final, después de los drones,
1: y después
3: cruzar
1: sorpresa,
3: los dedos y después surprise. Veremos.
1: Bueno, ahí estaremos viendo el partido despedida de Leo Messi. Gente, nosotros nos reencontramos mañana a las 5 de la tarde aquí en Radio con Vos, ya con la presencia estelar de Romina Mangel, para hacer como todos los días este bonito programa, esta página radial intitulada
3: No dejes para mañana.

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4: Muy, pero muy buenas noches. Tardes. Nuevo programa de No Hay Plata. Día raro. Para estar al aire en la previa de un partido.
0: Vamos a estar acompañándolos hasta que el golpe hagan clic.
4: Hasta que hagan clic y ponen en la tele. Estamos en la previa de un partido que jugamos contra nadie, pero que es de lo más importante de la historia reciente. ¿Cómo andas, sí, Pedro Gianello?
0: Bien, ¿cómo andas, Payo?
4: Estamos hablando de la despedida de Lionel Andrés Messi de la selección argentina.
0: Se entraron por nosotros los oyentes, ¿eh?
4: Sí.
0: La premisa, che, se despide Messi hoy de la selección.
4: Si no sabían.
0: Del fútbol
4: no
0: todavía
4: importa.
0: No.
4: Hay gente que no le importa que se despide Messi de la selección.
0: Es poca
4: ¿A vos
0: gente.
4: Te parece?
0: Me
4: pero
0: parece
4: bueno,
0: que
4: el tipo que más
0: gente.
4: Alegrías nos dio en el último tiempo en el fútbol argentino.
0: Claro.
4: A
0: Charlie también le dio alegría.
4: Sí, por eso Charlie lo iba a celebrar a Charlie. Sí.
0: Pero lo estaba dejando afuera.
4: No, por favor. ¿Cómo les va el señor Charlie?
5: ¿Qué tal? Buenas tardes, buenas noches. Qué día tan emotivo, ¿no?
4: Es un partido de mierda que nadie vería.
5: No, pero hoy pasa por otro lado, creo.
0: ¿Cuántos goles hace?
5: Vamos a ver.
4: Jugamos contra Burkina Faso, un partido totalmente falopa que terminó 7-0 con una selección que llegó 3 horas antes del partido, 5 o 6 horas antes del partido.
0: Pero ¿para qué quieren venir antes? Si
4: y los de Benín vinieron a hacer turismo.
5: Andaban haciendo un turismo.
4: Estuvieron en Florida.
0: En 11 nos estaban comprando
4: mates, estuvieron en la cancha de Boca, en Caminito. Hay un consejo que les dio la UAN, Moria Kazán. No sé si lo viste el consejo.
0: No, en serio no lo vi.
4: Dijo, bueno, lo de Messi, vaya y pase, chicos, después del partido, disfruten de las mujeres en Argentina. No, disfruten de nuestras mujeres. Y la selección africana, hay que ver si hace como dice Moria. Hay que ver primero si saben quién es Moria Kazán y segundo si hacen lo que dice la UAN.
0: Sí, hay que ver.
4: Pero bueno, muchísima gente en las inmediaciones del estadio Monumental.
0: Mucha gente afuera, hay un fanfest, eso es algo único para que en Argentina haya un fanfest.
4: Sí, hay un fanfest, había entradas en reventa a 1,500,000 pesos.
5: Una locura, lo que pasó
4: una locura total. Mucha gente adentro, la verdad que queda chico cualquier tipo de estadio para la despedida de uno de los jugadores más grandes de la historia del fútbol.
0: ¿Pero qué decís? ¿Que con las entradas hicieron negocio, Chiqui? No.
4: No sé si Chiqui.
5: Nunca se hizo eso.
4: Hubo negocios hasta de la hermana de Yanina Latorre.
5: No, sí. No
4: y la madre
5: creer.
4: Que lo usaron en Instagram. Argentina. O sea, sí, todo lo
5: no
4: malo
5: lo
4: y todo lo bueno
0: ya sabíamos,
4: que
0: ya
4: tenemos
0: sabíamos.
4: Como país.
0: Que no opaque.
4: Se condensa en este partido en el que un jugador de Rosario, al que se hizo debutar con la selección argentina de urgencia para que no lo citen de España, después de muchísimos años, a los 39 pirulos, dice adiós. Nada, y deja un vacío muy difícil de llenar.
0: Lo disfrutamos mucho.
4: Pero por eso
0: tres finales del mundo.
4: Sí, tres finales.
0: Tres finales, escuchame.
4: Una
0: Copas
4: ganada.
0: América.
4: Y además, hay que decirlo, la última final del Mundial fue totalmente out of context con lo que fue el campeonato de la Argentina y con lo que fue el campeonato de Messi, que merece ganar el Balón de Oro.
5: Totalmente.
4: Sin ningún tipo de dudas.
5: Sí.
4: Pero no se lo van a dar, porque se lo tienen que dar a Lamine Yamal, a algún futbolista
5: no jugó a nada,
4: más joven, joven
0: que
4: están promocionando como que va a ser el futuro Messi. Les quiero decir algo, no hay futuros Messis.
5: No.
4: O sea, hay un antes y un después. Y lo que vamos a dejar de ver hoy no se va a repetir, vamos a tener que ir a archivo. Pasa a ser parte de la memoria colectiva.
5: Sí.
4: De eso que la inteligencia artificial va a ir a buscar cuando alguien le pregunta quién fue el mejor jugador de los últimos tiempos.
0: GOAT.
4: The Great of All Times.
0: Sí,
4: o GOAT,
0: la
4: cabra. Pero bueno, queremos ustedes, oyentes, que están del otro lado, por lo menos hasta que cambien y pongan a cualquier tipo de
0: relator
4: que
0: nosotros
4: quiera apropiarse de la emotividad de la despedida de Messi. Que les abrimos los micrófonos siempre con respeto para que nos dejen su mensaje y participen por este vino de los amigos de Kenobi siempre y cuando sea casual.
0: Ese es el nombre del vino.
4: ¿Tenés experiencia en esto vos?
0: No sé, a ver.
4: ¿En lo casual no?
0: No, pero ¿qué es? ¿Qué reserva que es? ¿Qué cepa es?
4: Para que me ponga los lentes.
5: Vamos abriendo nuestro WhatsApp para que participen los oyentes.
0: 11-5-379-8990. Pobre, te pise de nuevo, perdón.
5: 11-5-379-8990. Ahí nos pueden dejar sus mensajes.
4: Siempre y cuando sea casual. Es una frase que es fuerte.
0: Fuerte. Fuerte. Fuerte como las entrevistas que tenemos dos.
4: Tenemos muchas entrevistas y tenemos
0: una de política y un periodista deportivo.
4: Hoy es un programa cargadísimo, cargadísimo, cosa que ustedes hasta las 8 estén del otro lado del dial, sí, pero, y recién a las 8 cuando empiezan a cantar el himno, corten y digan, che, qué buen programa, No hay plata.
0: Pero quédense que la reflexión que vamos a tener del periodista deportivo...
4: Tratá no dormirte, ¿eh? Estás cansado.
0: No. Mira... Te pido por
4: que
0: favor.
4: Hay cámaras del otro lado.
0: Sí, hay cámaras. Le mandamos un saludo a todos los que me conocen.
4: A todos los oyentes que nos ven.
0: Claro.
4: Recordemos que el plano cenital nos
0: no,
4: nos
0: basta con eso, el plano, que ahí sí. La gente está escuchando la radio. Bueno, basta, viejo. Esto podemos, es radio.
4: Ahí está,
0: radio.
4: Mirá, hermoso.
5: Mirá qué plano.
4: Qué lindo.
0: Dejado, están atrás, no quieren. Dejado, están
4: mirando. Es divino.
5: Un gran angular.
4: Vos estás más gordo que la semana pasada en el plano cenital.
0: Pero, mirá.
4: Estás un poco más hinchadito.
0: Sabes que no suena lo que vos.
4: Lo sé. Déjenos sus mensajes a donde Charlie repetimos los teléfonos.
5: 11-5-3-7-9-89-90, comunicate a través de nuestro WhatsApp y sé parte de No hay plata en Radio con Vos.
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3: Amigos, amigas, esta es la canción que extrañaban.
4: Sí,
3: que la semana pasada no estuvo. Es el preámbulo de la información en No hay plata.
4: El único momento real.
3: La parte seria, el único momento que importa de este programa, porque la tenemos a ella del otro lado, la persona que más conoce el gobierno de Javier Milei, cada pasillo de la Casa Rosada, el comedor, también los baños, cada recoveco de Balcarce 50. Maya Castrolansky, amigos, ¿cómo andás, Maya?
5: Bien, todo bien. Yo desde que lo conozco, Pasito Web me dice que soy seria. No sé por qué tanto empeño en decir que soy la parte
4: tiene
5: seria
4: miedo
5: de su vida, porque
4: tiene
5: no
4: miedo.
5: Es así.
3: La información es lo serio. Por favor, no me descontextualicen,
4: Yo hubiese dicho que le tenías miedo, pero no,
3: evidentemente. No,
5: machacan
3: para nada.
5: La idea de la seriedad, no sé por qué.
3: Las personas muy graciosas pueden hablar de cosas muy serias, y este es el caso de Maya, que a mí me hace reír mucho. Pero bueno, yo soy un conductor serio, por favor.
4: Bueno.
3: ¿Qué pasó en París?
5: Es un momento gordos política fuerte. Voy a tratar de no aburrirlos, pero como se va a hablar de este tema de acá hasta dentro de exactamente un año, que es los acuerdos políticos entre la Casa Rosada y los gobernadores, voy a tratar de sintetizar un poco cómo viene la mano con este tema. Porque trascendió que pasó algo en París, en el viaje de la semana pasada de Javier Milei con 13 gobernadores, y es que hubo un cambio donde el gobierno se mostró mucho más predispuesto, como nunca predispuesto, a cerrar acuerdos electorales y de gobernabilidad con los gobernadores. ¿Qué pasó concretamente? Bueno, por un lado, antes de París, y esto me lo contó un gobernador, Karina Milei dijo una frase frente a varios gobernadores que marcó un cambio de actitud. Karina Milei dijo, acá tienen que ganar los dos. Tiene que ganar el presidente y tienen que ganar ustedes los gobernadores. Esa frase, tienen que ganar los dos, en Estados Unidos le dirían win-win, fue la que marcó un cambio de actitud de parte de la persona que tiene la lapicera en la Libertad Avanza, de la persona que toma estas decisiones, que es Karina Milei, y que objetivamente en el año 2025 no había tenido esta actitud. Su actitud era la de pintar el país de violeta. Ahora, ¿qué pasó en París? En París hubo una cena, cuando estaban todos recién llegados, en la Embajada Argentina en París. Era la biblioteca de la embajada, estaban casi todos los gobernadores, menos Jalil, que se fue a dar una inyección y que tenía un dolor en el ciático. Exacto. Y ahí Luis Caputo fue el que más enfáticamente dijo, tenemos que hacer un acuerdo político cuanto antes. Obviamente, digo, Santilli, que es el que tiene que articular estos acuerdos, apoyó a Toto Caputo, ahí no estaba Karina Milei, pero claro, levantó la mano uno de ellos, Rolando Figueroa, gobernador de Neuquén, y dijo, todo muy lindo. Ahora, ¿qué significa cerrar un acuerdo político? Porque para eso la Libertad Avanza tiene que no obstaculizar la reelección nuestra en las provincias, tienen que dejar de pelear por el último concejal, por todos los lugares en las listas, digo, tienen que haber generosidad de parte de la Casa Rosada. Más o menos así las cosas se plantearon. Está claro que hay un cambio de actitud, está claro que hay un nuevo paraguas, un nuevo paradigma que hace que la Casa Rosada, por ejemplo, hoy Karina Milei viajó a Salta y se sacó una foto con Sáenz y con Jalil. Ahora, ok, en la letra chica, concretamente, ¿qué va a significar esto? Bueno, y ahí es donde se pone más complicado. Yo les diría que miren con atención algunas provincias en particular. Por ejemplo, Mendoza. En Mendoza se va a bajar Luis Petri y va a dejar que el gobernador Alfredo Cornejo ponga un delfín sin competir con la Libertad Avanza, porque en algún momento se planteaba, bueno, que haya una PASO en Mendoza, pero entonces, ¿cómo es la historia? ¿Va a haber una PASO en Mendoza, pero van a suspender las PASO a nivel nacional? Claro. Eso genera una suerte de contradicción. Bueno, hay que ver qué pasa. Luis Petri sigue subido en la carrera, Luis Petri se abraza a Javier Milei, con quien tiene una muy buena relación, no así tanto con el carenismo, el menemismo, pero tiene un vínculo directo, ya es meme su salto de viaje de egresados con Javier Milei abrazándose. Entonces, digo, ahí donde cuando bajás a la realidad concreta, decís, bueno, acá tienen que pasar cosas concretas para que ese acuerdo se lleve a cabo. Lo mismo en Neuquén, está muy fuerte ahí la senadora Nadia Márquez. ¿La van a bajar a Nadia Márquez? ¿Van a dejar que Rolando Figueroa juegue sin competencia en Neuquén? Bueno, me parece que son algunas de las provincias que hay que mirar con especial atención. Lo mismo Salta hoy. Si ustedes ven, Karina Milesi sacó una foto con la Libertad de Avanza en Salta y ahí faltaba una persona que se llama Emilia Orozco, que es una senadora de Salta, que es la que tiene más intenciones de presentarse como candidata a gobernadora. Bueno, concretamente todavía falta que haya gestos reales de la Libertad de Avanza, demostrándole a los gobernadores que realmente están dispuestos a hacer un acuerdo.
3: Ahora, Maya, lo que los gobernadores piden es no tengan candidato libertario. Ahí pierden Orozco, pierden Petri. ¿Puede haber una posibilidad de que haya una Libertad Avanza Blue?
5: Lo que pasa es que la otra opción, hay varias opciones. O la Libertad Avanza no se presenta, o hay un acuerdo electoral y van juntos en una misma alianza, como pasó en Entre Ríos con Frigerio, en Chaco con Esdero, o esta versión que es un candidato de baja intensidad en la Libertad de Avanza. Yo entiendo que a los gobernadores esta opción no les gusta mucho, porque un candidato de baja intensidad, aparte, ¿qué es baja intensidad? No darles el aparato, que Javier Milei no viaje a la provincia, digamos, hay una competencia medio testimonial. Pero a los gobernadores dicen, no importa, porque va con la boleta violeta, me saca 5 puntos y quizás puede ganar el peronismo en mi provincia, ¿no? Claro. Bueno, de alguna manera, eso está ahora sobre la mesa. A mí lo que me parece clave, un gobernador me decía, el tema acá es son los tiempos. Ahí es todo, se vuelve todo más ambiguo, porque la primera demostración de fe la tienen que dar los gobernadores apoyando la suspensión de las PASO. Esto es este año, el acuerdo electoral es el año que viene. ¿Van a confiar los gobernadores en la Libertad de Avanza? Me parece que ahí está la cuestión, si realmente hay confianza.
4: Y lo otro,
5: ¿quién da la primera prueba de amor primero?
4: Y lo otro vinculado a los tiempos es que no es que falte un año para las elecciones a gobernador. Vas a tener elecciones en abril, en marzo, en junio, por lo cual los cierres de lista de esos vas a nacer en febrero.
3: Bueno, hoy a Jorge Macri ya los libertarios le pusieron como 5 o 6 condiciones para aprobarle el presupuesto, que supuestamente tendría que ser un poquito más amigable. Maya, te hago la última y te agradecemos por este regreso triunfal. Esto pasó en París. ¿Milei está al tanto de lo que pasó en París?
5: Yo creo, no sé si no está ni ahí en el detalle este porteo fino que estamos haciendo, no le interesa, pero sí en esa charla parados 20 minutos que tuvo con los gobernadores, fue muy elogioso hacia los gobernadores. Yo creo que está, digamos, hay un alineamiento, vieron siempre el ala política, el ala económica, tironeaban, el ala económica, Toto Caputo diciendo necesito el acuerdo político, el ala política diciendo si la economía no marcha, digamos, ese es el principal problema que tenemos. Me parece que en el trazo grueso están todos alineados. Javier Milei está en ese trazo grueso, lo que pasa es que bajás a Lule Menem con el armado territorial del último concejal, y ahí es donde siempre se empieza a trabar. Por eso yo creo que están todos de acuerdo en la idea, pero que cuando lo tienen que llevar a la práctica todavía hay serias dudas.
3: Clarísimo. Maya Castelblanqui, amigos, nuevamente en No Hay Plata. Nos vemos el martes que viene, Maya.
5: Nos vemos, chicos.
3: Beso grande. Bueno, yo te veo en un rato. Nos vemos.
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3: Seguimos en No hay plata, en la previa de la despedida de Messi. Vamos a hablar un poco de política, porque estamos...
4: Un proyecto curioso.
3: Sí, un

0: Llano, del Bloque Libertario, ella es del Partido Demócrata de Mendoza, es un proyecto que propone suspender la dieta de diputados que insulten en el Congreso. Estamos en comunicación con la diputada Llano. ¿Cómo le va, diputada? Pablo Blanco y Pedro Llanero la saludan. ¿Cómo anda?
1: Hola, buenas tardes. Muy bien, muchísimas gracias por el espacio.
0: No, gracias a usted por atendernos. Sabemos que el país está en la cuenta regresiva del partido de Messi y nada, queríamos tenerla al aire, principalmente para que nos explique un poco este proyecto. Digo, suspender la dieta de diputados por insultar. ¿Esto es una consecuencia directa de lo que pasó el otro día con Juan Grabois?
1: Sería la gota que colmó el vaso, porque ha sido un episodio de agresión verbal, pero dentro de una serie y de seguidita de episodios que han evidenciado la naturalización de las agresiones tanto físicas como verbales en el ámbito parlamentario. Y yo, inspirada en la tradición y en las buenas prácticas legislativas de la provincia de Mendoza, de donde soy oriunda, donde el debate legislativo se da en términos de respeto de la discusión democrática y en un contexto de tolerancia, donde no se apela a conductas y expresiones ofensivas, intenté, y dada la calidad institucional que, si bien está en franco deterioro, pero que tradicionalmente ha caracterizado a mi provincia, intenté, a través de este proyecto, proyectar este tipo de prácticas democráticas en el seno parlamentario a nivel nacional. Y lo que busca, básicamente, también inspirado en una experiencia chilena, donde este tipo de medidas se han incorporado desde el año 2023, es justamente generar una estructura de incentivos disuasivos en orden a evitar este tipo de conductas. Hoy existen en nuestros reglamentos, enmarcados en las disposiciones constitucionales, sanciones, pero siempre quedan en la nada, se remiten a una comisión especial y finalmente este tipo de conductas tan irrespetuosas nunca son sancionadas. Entonces, entiendo yo que a través de estos incentivos y de índole material podrían llegar a operar como mecanismos disuasivos a fin de restituir las funciones esenciales del Congreso, que justamente son las de discutir, claro, en un ámbito respetuoso, intercambiando ideas, y que justamente estas agresiones verbales terminan desnaturalizando la tarea primordial, sí, la tarea de nuestro poder legislativo.
0: Ahora, diputada, usted sabe que presentando este proyecto también se presta a que le pregunten, el presidente Javier Milei es una de las personas, quizás el dirigente político más importante de la Argentina, que ha corrido también el límite de lo políticamente correcto, de lo decible. Digo, tenemos un presidente que se la pasa insultando en redes a periodistas, a políticos, y por ahí hay muchos diputados que toman eso como un ejemplo, sean de la oposición o del oficialismo, y dicen, el presidente putea, yo voy a putear. Es como que se corrieron los límites. Digo, ¿usted cree que esto también puede incluir al presidente Milei, o es solamente del ámbito del Congreso? Digo, porque usted sabe que cuando uno ve que pide que se sancione a la gente que insulta, a los políticos que insultan, uno piensa en el presidente inmediatamente.
1: Este es un proyecto que lo que busca es modificar el reglamento interno, o sea, atañe justamente a la función parlamentaria, y lo que busca básicamente es mejorar el funcionamiento.
0: O sea, solo en el debate dentro parlamentario del Congreso.
1: Exactamente, se circunscribe al Congreso, y es un muy buen punto el que vos marcás, porque realmente son conductas transversales a todos los espacios políticos, y referentes de ningún espacio quede exento de este tipo de práctica. Y lo que a mí me resulta preocupante, teniendo en cuenta las tradiciones de mi partido, que es un partido centenario, un partido de buenos modales, bueno,
2: los gansos de Mendoza, camadas. ¿No?
1: ¿Cómo?
2: Los gansos, ¿no le dicen? Al Partido Demócrata.
1: Somos los gansos, exactamente. Actualmente contamos con el Partido Demócrata Nacional, el cual presido, recordemos, fue el primer partido en el que se recostó Javier Milei. Claro. Bueno, aparte de ser un partido que ha defendido

0: defendido históricamente no solo las ideas del conservadurismo, sino del liberalismo económico. También una de sus principales banderas es la del liberalismo político. Por eso este es el aporte y el complemento que aspira a ser nuestra fuerza política, que históricamente ha custodiado las ideas de la libertad. Pero el punto que quería remarcar es que lo más preocupante, y te lo digo esto como politóloga, que es un tema ligado a la cultura política. Hoy los nuevos dirigentes y los jóvenes se están socializan sus valores políticos en un ámbito donde, en el que la agresión, principalmente verbal, esto recrudecida también por la lógica de las redes, se termina naturalizando. Y esto resquebraja los vínculos entre la clase política y la ciudadanía y profundiza la crisis de representación. Acá en Mendoza, al menos, perdón.
1: Perdón, que la iba a interrumpir.
0: Acá, al menos, una demanda constante que me hacen los ciudadanos mendocinos sobre la necesidad de modificar las prácticas del Parlamento en este sentido. Hoy la gente no se siente representado. Claro. Medida que apunta a la ejemplaridad.
1: A usted le gustaría no solo que el presidente insulte menos, sino que todos los políticos insulten menos, me imagino. Que no se insulte en la Casa de la Democracia, digo, en el marco del diálogo político.
0: Es transversal, es una medida,
1: es otra cosa, ¿no?
0: Sí, pero crea una estructura de incentivo, porque después lo que se consume en las redes son las agresiones, claro. Entonces esto justamente estimula a quienes se inician, a muchos de los que se inician, y tampoco quienes no se inician, pero quieren ayornarse a los tiempos, apelar a este tipo de prácticas porque termina trascendiendo por hechos de violencia, no por la solidez.
1: Claro, hay muchos que dicen, sí. lo hace por el reel. Es una frase que se está escuchando mucho en el Congreso, lo hacen por el reel.
2: Ahora, diputada, sí. ¿se podría ampliar u otro proyecto, ya que el suyo es solo para el reglamento interno, entiendo, del recinto y de las comisiones, del trabajo en comisiones, que es lo que se puede ver, que ampliarlo a, por ejemplo, un proyecto de ley para que el gabinete, si insultan incluso en redes sociales, también tengan que donar su sueldo? Porque ahí tendríamos, ya que lo sorteaba antes, por ejemplo, el presidente, tendríamos... Con los insultos que hubo en estos años, se podría también...
1: Contar mucha plata.
2: Claro. Digo, no solo, ya que es para toda la clase política, se podría presentar un proyecto de ley para incluir a los del Ejecutivo, por lo menos en redes.
0: Esto es discutible, se podría invitar también al Senado, que de hecho se le invita acá al resto de las provincias, porque acá hay un punto a tener en cuenta. Yo claramente por mi formación, yo soy una de las primeras que he acompañado esta causa y con muchísima convicción, y Javier es alguien a quien admiro y admiro su autenticidad y su postura totalmente antidemagógicas. Pero hay que tener un punto también en consideración. Él, muchas de sus reacciones, si bien yo no acompaño las formas, y esto yo también lo he planteado en el fuero de mi bloque, que muchas conductas, unas expresiones en el celo parlamentario de insultos, descalificaciones, no las acompaño, no es nuestro estilo, pero sí acompaño el fondo de Javier en el sentido que ha intentado, él busca fervientemente preservar la libertad de expresión vía cancelación de la pauta publicitaria, y lo que él objeta no ataca la libertad de expresión, sino que lo que está objetando es lo que él considera que son noticias falsas, operaciones de desinformación. Uh-huh. Acá en el orden provincial, yo siempre he combatido el tema del manejo discrecional de la multimillonaria pauta oficial, que si bien acá los gobernadores o los intendentes no apelan a la de descalificación, y que eso entiendo es muy muy positivo, apelan a otro tipo de mecanismos que son aún más violentos, que es la cooptación y el acallamiento de las voces disidentes a través de la distribución discrecional de la pauta publicitaria. Creo que esto es un llamado general.
1: Así es, clarísimo. Diputada Mercedes Llano, bueno, vamos a ver cómo sigue este proyecto. Le agradecemos muchísimo este tiempo con No Hay Plata, y ojalá prospere, así no solo tenemos menos insultos de los dirigentes políticos y no llegan a las piñas, que están muy cerca, sino también se mejora la calidad del debate democrático. Le mandamos un saludo grande.
0: Muchísimas gracias, buenas tardes.
1: Hasta luego.
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15: Seguimos en No hay plata. Lionel Messi acaba de salir a hacer el precalentamiento en su partido de despedida ante Benín en el Estadio Monumental. Mucha emoción, una cancha colmada. Y vamos a hablar de este tema, de la despedida de uno de los jugadores más grandes de la historia del fútbol argentino.
16: Lo que deja,
15: y para eso estamos en comunicación con Norberto, el Ruso Berea, periodista, ustedes lo conocen, es
16: una voz inconfundible.
15: Inconfundible, muy conocida. Ruso, ¿cómo te va? Pablo Blanco y Pedro Llanero te saludan, ¿cómo andás?
17: ¿Cómo van? Pedro y Pablo, es tremendo.
15: Pedro y
17: buenísimo.
15: Pablo, es tremendo, sí. Pero bueno, por ahora no.
17: No, buenísimo, está yendo bien. Un gran dúo, Pedro y Pablo aparte.
15: Nos está yendo bien con el dúo. Bueno, Ruso, Messi, ¿qué deja Messi para la selección? ¿Deja un vacío? ¿Deja muchísimos trofeos? ¿Cómo lo analizas?
17: Y lo que deja, sería bueno profundizarlo en un lugar donde no lo vamos a hacer. A mí me encantaría que cada hincha que se presume sabelotuti y demandador oficial y consecuente de haceme feliz, sacame campeón, no me falles y tantísimas otras cosas, haga un acto de contrición y se haga cargo de que estuvo casi 15 años sin disfrutarlo. Jugando el peor de los juegos, si canta el himno o no canta el himno, la cara que tiene, si camina o no camina, porque estas son discusiones que habría que darse, porque en este último mundial, por ejemplo, una de las cosas que más se resaltaba era, viste cómo camina y encuentra los lugares, viste qué fenómeno, lo hizo siempre, pero no importa, si no ganaba no existía, y como nosotros nos abrazamos a esos discursos berretas, asquerosos, en ese lugar, hasta le medíamos, ¿no?, la temperatura del pecho.
15: Sí, se lo...
17: Entonces digo, vos me decís que deja Messi un montón de gloria, que deja Messi muchísimas alegrías, que deja Messi la consecuencia de algo clave en el fútbol, mostrar que es un deporte. Messi consideró toda su vida que formaba parte de un deporte, no de deportivo ganar, siendo él el tipo más ganador. Siendo él el tipo que más asistencia dio, más goles hizo. Pero no importa, porque ahí pasa por otro lado, hay gustos también. Y esto es muy respetable, siempre lo dije. Hay gente a la cual le gusta más uno que otro, o lo conmovió más uno que otro. Pero en esto, si vos me decís, ¿qué deja Messi? Resiliencia. El ejemplo a cualquier tipo que quiera pisar una cancha de fútbol y querer sentirse profesional, de entender que hubo un Messi que bancó muchísimas, inclusive hasta políticamente, ¿verdad? Cosas en un país como el nuestro, tan berreta y tan pobre, tan tilingo, que con todo eso, bueno, se sintió feliz, siguió jugando. Por supuesto que tuvo sus quiebres después de aquel partido con Chile en Estados Unidos y de haber errado el penal, ya como que no quería más, recompuso fuerzas. Habrá seguramente quienes en su entorno, no solo familiar, sino futbolístico, le deben haber dicho: vos estás completamente loco, tenés que seguir intentándolo. Y con todo eso, bueno, es esto que hoy pasa, ¿no? Hay una felicidad muy grande y nos dimos cuenta de que un tipo que honró el deporte, que no hizo nada que no esté fuera del deporte, es nuestro, y vino después de Diego, la puta madre.
15: Sí, también, ¿no? Eso de la comparación eterna con Maradona, y Maradona como hincha de Messi, y Messi como hincha de Maradona,
1: Bueno, pero pará, nosotros dos somos dos periodistas y estamos entrevistando a otro periodista, y nos tenemos que hacer cargo también desde nuestro lado, porque la gente, o muchas personas fueron tilingas con él, y mucha prensa también.
17: ¿Con Messi?
1: Sí.
17: ¿Con Diego no lo fueron?
1: Sí, también. Pero con Diego, claro, se podía escarbar en la vida privada, se escarbaba en la vida privada.
17: Bueno, no, ahí hay otro tema. Eran dos tipos diferentes de liderazgos desde dos tipos diferentes de personalidades.
15: Claro.
17: En muchísimos lugares, Diego jugó también desde lo privado con muchas otras cosas. Y no estoy yo para juzgar, y mucho menos en lo lejano, y quien me escuche que entienda que parto del respeto. Ahora, en ese punto, me parece que hay algo que también tiene que ver con Messi y con todo lo que pasó en esta última etapa de selección, porque yo digo con Messi, me olvido que fueron 20 años, ¿no? Esta última etapa fue tan gloriosa que en ese lugar nosotros escarbamos con lógica, en la felicidad, y perdemos de vista todo lo otro. Y todo lo otro es lo que a mí me parece que lo hace más grande a Messi.
15: Claro, eso de resiliencia, ¿no? Que decías vos.
17: O sea, no solo eso, era... Vos tenés que convivir con llegar a un país donde el que te acerca la valija te mira con cara de si gana algo, flaco. Y vos venís de ganar todo. Uh-huh. Sacame campeón. O haceme feliz. ¿No? Entonces, todo eso lo pasó durante muchísimo tiempo. A mí me gusta escarbar por estos lados, porque es como que también nos cuesta hacernos cargo. Y ya saco si somos Pedro, Pablo y el ruso hablando de periodistas o periodismo, sino desde en qué lugar podemos llegar a entender qué condenamos y qué no condenamos, y a quiénes condenamos y a quiénes no condenamos. O sea, vos tenés que jugar con tipos que hoy te venden timba para poder seguir viviendo de periodistas, que porque vos cerrás un gol se arrodillan y dicen que no te pongan nunca más en una selección.
15: Claro. Sí, lo
17: hemos... No hay ningún tipo de pudor. Y ante eso hay algo mucho peor. Hoy el streaming, no en su totalidad, pero en una gran parte, juega con todo eso. Y lo que es peor, lo consumimos, lo avalamos, formamos parte, y lo patético nos resulta divertido. Con todo eso, después de Maradona vino Messi.
15: Claro.
17: Hoy Messi se retira. Y la selección llegó a los lugares que llegó. Fíjate que lo de la final, a mí me dio mucha bronca la final. No sé qué le pasó a ustedes.
15: Sí.
17: Me dio mucha bronca. Yo
15: fue raro.
17: No me quedé en paz. No pateamos el arco.
1: Sí, como que no jugamos. O sea,
17: prácticamente no jugamos. Fue un equipo absolutamente destruido. Pero la connotación histórica del partido anterior, más la comparación histórica de si le ganabas o no le ganabas a Inglaterra, si sos o no sos, si te pareces o no te pareces, allanó cualquier posibilidad de discusión de una final. Que es lo máximo, ¿no? Porque lo máximo es la final.
15: Sí, sí.
17: ¿Se entiende a dónde voy con el fútbol? Todo esto también fue parte de lo que Messi vivió en estos 20 años, en esta locura hermosa de haber podido tener a este tipo del lado nuestro, ¿no?
1: Sí, yo te quería preguntar por si Isabela y Scaloni fueron los hombres que encontraron el lugar en esa selección después en estos 20 años, o hubo alguno que también, pero no tuvo la suerte de coronar con título. No sé, Martino, pienso.
15: Bueno, Bielsa también.
17: Martino perdió una final de Copa América. Dos, perdón. Muy diferentes. Me parece que una fue la de Chile, y otra fue la de Estados Unidos. En la de Estados Unidos llegó con un equipo bastante herido. Bastante herido. Recordemos un par de cosas. Inclusive hubo expulsiones imposibles de tolerar.
1: Sí.
17: Para ese nivel de selección. Que también mermaron la competitividad del equipo en momentos claves del partido. Hay que hacer análisis. Hoy en la ligereza todo es ganaste, perdiste, sos ganador, no sos ganador. Porque vos fíjate que los que tienen el discurso de que el que no gana no existe, cuando pierden, se convierten en héroes.
16: Claro.
17: ¿No? Entonces vos, mirá qué locura en la Argentina. Yo no sé si, yo creo que Sabela lo que hizo fue acomodar otra vez, en persona, en discurso, y en realidad, la seriedad que merece una selección argentina. Porque ese equipo de Sabela no es que fue de menor a mayor. Encontró su mayor virtud en la final. Y el fútbol es tan hijo de mala madre, sí, que la perdés cuando jugaste tu mejor partido.
16: Sí, sí,
17: Entonces me parece que en Sabela yo rescataría y resaltaría todo eso. Porque tampoco el proceso de Sabela fue tremendo en eliminatoria, pero no en el campeonato. El equipo no jugó bien. O sea, recordemos los primeros partidos, no solo el de Irán en tiempo de descuento, sí, Bosnia-Herzegovina, que fue el arranque, todo arranque es difícil, lo entiendo. Nigeria era de las peores Nigerias de los últimos años. Con Suiza fue realmente un Di María dependiente. Ahí tenés, por ejemplo, Di María, que venía de estar en lo más alto, porque fue el Di María campeón con el Real Madrid de todo, llegó más tarde inclusive, tuvo que jugar todos los partidos y se terminó desgarrando porque era una pieza que no se podía suplantar. Pasaron un montón de situaciones. Aún eso y todo, yo recuerdo después de ese Mundial de Brasil, la gente seguía condicionando a Messi de la manera más increíble. Sin Messi no hubiéramos sido competitivos nunca, ¿me entendés?
16: Sí, sí.
17: Entonces, superó hasta la chance de Diego entrenador. Otra cosa, ¿recuerdan Diego entrenador? ¿Y recuerdan el avión yendo a Sudáfrica con el baúl en el...?
16: Sí, sí.
17: Y al otro día lo barra golpeando la concentración de Argentina para que le den la ropa para poder vivir.
16: Sí, sí.
17: ¿Recuerdan las peleas de Ruggeri por estar en el cuerpo técnico? No. O sea, en ese avión iba el último técnico campeón del mundo nuestro, Bilardo, que era manager, Maradona el entrenador y Messi. En todos esos quilombos que nosotros no sabemos, porque también hay que pensarse en esto, ¿no? Y con esto termino, soy una máquina de escupir cosas, discúlpenme, pero...
1: No, por eso te llamamos.
16: Es que nos retratás también a todo eso, digo, yo, el Mundial de Sudáfrica, yo fui a cubrirlo, y fue un Mundial totalmente, en África, un montón de argentinos, un montón de barra bravas, Messi, Maradona,
1: todo.
16: Palermo,
1: un cóctel.
16: Era una cosa explosiva. Y un partido tan terrible como el de Alemania, en una ciudad tan hermosa como Ciudad del Cabo,
1: que y un fue golpe, ¿no?
16: Un Waterloo que no esperábamos.
17: Claro, pero vos, ¿por qué compuse esto? ¿Recuerdan Basile, el golpe de estado a Basile? Basile volviendo después de otro no triunfo, ¿no? Entonces, todo eso, porque también hay que componer algo. Argentina tuvo a Maradona y a Messi. Dos de los mejores cinco de la historia, o quizás entre los dos, disputan el más grande de toda la historia, que cada uno elija desde su paladar el que quiera elegir. Punto. ¿Cuántos campeonatos del mundo se consiguieron teniendo dos de los más grandes?
16: Dos.
17: Se llegaron a otras finales y se perdieron. En el medio de todo eso, don Julio, dueño del fútbol. Los quilombos de nuestro fútbol. Hoy.
16: Sí.
17: Los calendarios, los arbitrajes, cómo están los clubes, las peleas, 8 campeonatos en un año. ¿Entendés que estos tipos te resuelven la vida desde el marco de felicidad? A los cuales le exigimos muchísimo más de lo que damos sin entender lo que da.
16: Y en medio de también una precariedad, porque los últimos partidos de la selección, el último es contra Benín.
17: Ahí viene otro tema. Hoy lo escuchaba a Claudio Vivas, que fue director de selecciones, de Costa Rica, y decía, sin justificar a la AFA, pero entendiendo que era muy complicado conseguir fechas. Jodido, listo, fenómeno. Ahora, no digo el último partido. Hablo con Messi y le digo, mirá, esto lo vamos a hacer así porque hay fecha FIFA, porque me es muy difícil conseguir, porque se está jugando la Europa League de selecciones, no te van a prestar un puto jugador, nada, y es un despelote. Ahora, aceptame, busquemos el sponsoreo que sea, que te va a sobrar a nivel de AFA, a nivel de FIFA, lo que sea, y hagamos un resto del mundo en el Monumental como corresponde. Porque sé que voy a tener dos selecciones, una para el primer tiempo y otra para el segundo. ¿Quién carajo no va a venir a querer jugar con Messi y despedirlo?
16: Por eso. Es la despedida de todos los tiempos.
17: Pero también tenemos un quilombo. A ver, nosotros fuimos campeones del mundo, no le llevamos la copa al Papa, chico. Y están hablando con un agnóstico, ¿eh? O sea, no es que yo estoy en estos momentos vestido de violeta esperando la llegada del Papa que viene. No. Está, a ver, no le llevamos la copa al Papa. O sea, y el Papa era nuestro.
16: Y era más futbolero que...
17: Pero aparte, déjalo, no es, ya nuestro. Pero vos entendemos en qué marco el quilombo que tenemos a veces te lo subsana
1: el éxito.
17: Toda esta cosa de argentinidad al palo. Sí, el éxito también, porque el éxito pone Tapa. En algunos lugares, exacto. Pero después, ante lo otro, no estamos consumiéndonos de la manera en la cual en serio vamos en un camino de felicidad, entendiendo qué nos pasó en todo este tiempo a nivel de selecciones. Para nada. Se está yendo un tipo que todavía nos seguía ayudando a dame, sacame, poneme, convertime. Bueno, no va a estar más. Entonces ahora, pobre los Nico Paz, pobre los Mastantuono, pobre los... sigan nombrando.
16: Sí, Colo Barco.
1: Sí, cualquier.
16: Lautaro Martínez.
17: No, este chico de Boca que
16: Flores.
17: Asoma.
16: Leonel Flores.
17: Con una virtud, el otro. Aranda es.
16: Aranda. Tomás
17: Aranda. Estos chicos. Ahora, ahí viene otro tema, mirá. Fíjate, la conducción de la selección. Ojalá siga. Por virtud. Podríamos discutir muchas cosas, por virtud, pero por el otro lado, por manera. Por estilo.
16: Claro.
17: O sea, vos calculá que nosotros tuvimos entrenadores que nos enrostraron durante años, yo gané.
1: Sí.
17: Y derrumbaban a cualquier otra cosa que se acercara al triunfo. Porque solo se servía ser campeón del mundo. Entonces, todo esto es parte de algo que con esta despedida, con este final de Messi, porque no vamos a tener tanto culo, yo no creo que Dios sea tan divino de señalar a otro pibe que aparezca en 5 años ahí y empiece a gambetearlo a todo.
16: Difícil.
1: No lo creo.
16: Difícil.
17: No creo que tengamos tanto culo, ya tuvimos mucho culo.
16: Ya nos pasamos de la cuota de culo. Norberto Russo Berea, gracias por esta charla y por esta reflexión, nos dejaste a todos pensando, pero lamentablemente quedan 2 minutos de programa y nos tenemos que despedir. Te agradecemos muchísimo, Russo.
17: No, chicos, nada. Disculpen, a veces soy así.
1: No.
16: Y tenés que seguir siendo
1: por
16: así.
1: Por eso te buscamos, Russo.
16: Por eso queríamos llamarte. Un abrazo muy
17: grande. Un beso grande. Pásenla.
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16: Amigos, nos quedamos sin tiempo. Gracias a todos los mensajes. No lo podemos pasar al aire porque fue un programa cargadísimo de información. En la locución estuvo el señor Charlie Seibane. En la operación técnica... No, me ponen Charlie López Victorio, pero no está Charlie.
13: No.
16: Alejandro Barrero.
13: Correcto.
16: Ahí está, ahí me acordé. Matías Hedbañer, en redes Morena Baulde y Joaquín Demarc, en producción Cecilia Dani, Valentina Oliver, el señor Pedro Llanelo, Maya Castro Blanqui
1: y Pablo Blanco.
16: ¿Quién les habla? Payito, nos vemos, quédense con la despedida de Messi.
13: Tenemos ganadora del vino,
16: ¿Tenemos ganadora?
13: María Inés, DNI terminado en 628, se lleva el vino de Kenobi.
16: Bueno, María Inés, gracias por tu mensaje, no lo pudimos pasar al aire. Quédense con la despedida de Messi, quédense en la continuidad de Radio con Vos. Chau.
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Disfrutamos de una hermosa noche en Radio con Voz 89.9, escuchando Spinetta y los socios del desierto, Holanda. Y mientras esperamos por el partido que tendremos esta noche de la selección argentina recibiendo a Benín en un partido amistoso y una noche inolvidable para todos los argentinos, ya que es el último encuentro de Lionel Messi, que en instantes ya va a ser el ingreso a la cancha. Tenemos una noche con 19 grados de temperatura, cielo parcialmente nublado en este momento. 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

0: Suena Capital Cities con Safe and Sound esta noche mientras vemos el partido de despedida de Lionel Messi frente a Benín. Bueno, te cuento algo. 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Son las 20:34 minutos. La ciudad de Buenos Aires a esta hora con cielo parcialmente nublado y una temperatura de 19 grados.
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Rolling Stones en la noche de radio con vos, 89.9. Escuchábamos G-Lo's Lover, una de las canciones del nuevo disco de los Stones. Cuando faltan 7 minutos para llegar a las 9 de la noche, tenemos cielo algo nublado en la ciudad de Buenos Aires, 17 grados 3 décimas en este momento. 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Seguimos disfrutando de más canciones en Radio con Vos 89.9. Recordamos al inolvidable Amy Winehouse.

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6: No sé.
7: Uy, qué demonio. ¿Cómo dice?
8: ¿Qué dice?
7: ¿Qué dice? ¡Qué temón, chicos! Sube el volumen, ¿eh?
9: Vamos Messi.
10: Acá, la auténtica.
11: Larga distancia, tira, igual. Tira, el balón tuvo potencia y precisión. Decía, cuando Argentina tira el centro atrás, bueno, hay 5 o 6 jugadores venidos.
7: Acá estamos, acá estamos. Buenas noches.
9: Los primeros trabajadores.
7: Los primeros trabajadores.
9: El primero de mayo se hizo con elenco inestable.
7: Literalmente. No sé quién nos estará viendo. Espero que haya gente que no esté viendo el partido, ¿no? Por Messi. Mis respetos absolutos a Messi, pero.
9: No, se pueden hacer las dos cosas, ¿eh? Exacto. Se puede ver el partido y tener el elenco inestable ahí de fondo, te vamos acompañando.
7: Un poquito de elenco inestable, un poquito de Messi, ¿qué pasa? ¿Se puede jugar a la vez o no? Esto es elenco inestable. Vera Spinetta.
8: Hola, ¿qué
7: Paco
8: tal?
7: Borris.
9: Buenas noches, Argentina.
7: ¿Y quién les habla? Soy Hochbaum. Hoy, como verán, somos menos. ¿Qué pasa?
9: Me gusta,
7: bueno,
9: me gusta.
7: Bueno, está caliente el asunto. Está picado.
8: Está picado hoy.
7: Por suerte, Radio Con Vos nos acepta tal cual somos, inestables. Un día hay uno más, un día hay uno menos.
9: Exactamente.
7: Por supuesto, decirles 89.9, gente. Sí. 89.9, como todos los martes, de 9 a 11 de la noche. Acá no importa si hay partido, si no hay partido.
9: Nada.
7: Nosotros jugamos nuestro partido.
9: ¿Y qué día hoy, eh? ¿Qué día particular?
7: No, qué día.
9: ¿Qué día que está toda la ciudad movilizada, sí, toda la ciudad totalmente atravesada?
7: Hoy fue un caos, el tráfico.
8: No, la gente es como que con el